0: con el Papa León XIV en un encuentro que se produce a poco más de una semana de que el pontífice visite nuestro país y en el que se va a escenificar el acercamiento entre el Ejecutivo español, la Santa Sede y también la Iglesia española. Tras ese encuentro, Sánchez va a ofrecer desde Roma una rueda de prensa en la que serán previsiblemente sus palabras tras conocerse más información sobre el sumario del caso Plus Ultra, Laura Rodríguez, España.
1: Lo previsible es que mantenga su apoyo a Zapatero y descarte adelantar elecciones. Sobre este caso y el estado en el que se encuentra el expresidente del Gobierno, se ha pronunciado en la noche, en 24 horas, Luis Arroyo, consultor de comunicación política y cercano a Zapatero, que reconoce que este último está optimista, pero a la vez preocupado por su futuro y el de sus hijas.
2: Está, bueno, pues con ganas, si es que se puede hablar de ganas cuando uno está imputado y tiene que ir a ver a un juez, pero con ganas de desmentir esos grandísimos errores que hay en el sumario.
1: Un caso que también se espera que protagonice la sesión de control de hoy en el Congreso, en el que las preguntas van a estar dirigidas a los tres vicepresidentes del Gobierno ante la ausencia de Sánchez.
0: Recordamos también que el juez del caso Plus Ultra ha pospuesto esa declaración del expresidente del Gobierno, de José Luis Rodríguez Zapatero, al 17 y 18 de junio, tras pedir el expresidente un aplazamiento para poder analizar con más minuciosidad ese informe del juez. Por cierto, que a última hora de este martes y desde Castel Gandolfo, antes de trasladarse a Roma para encontrarse precisamente con Sánchez, el Papa León XIV ha animado este martes a ayudar al pueblo de Gaza. Y al ser preguntado por la interceptación por parte de Israel de los activistas de la flotilla Global Sumud, el Papa ha instado al respeto de los derechos humanos.
3: Fare un nuovo appello per il rispetto per i diritti umani di tutti. Purtroppo il popolo
0: di Gaza. Ha asegurado que es necesario hacer un nuevo llamamiento para que se respete los derechos humanos de todas las personas. Lamentablemente, dice, el pueblo de Gaza sigue sin recibir ayuda humanitaria y eso ha provocado protestas, dificultades e incluso acciones por parte de quienes participaron en esa flotilla. Y cambiamos de escenario. Estamos ahora en Corea del Norte, donde el gobierno ha confirmado esta madrugada que ha realizado una prueba con misiles balísticos y de crucero de precisión, así como cohetes de artillería. Todo bajo la supervisión del líder del país, de Kim Jong-un, un día después de que Corea del Sur alertara precisamente de estos lanzamientos. La agencia estatal de noticias norcoreana ha asegurado que Pyongyang ha realizado estas pruebas como parte de su plan para la modernización de su artillería y de sus misiles.
1: La televisión norcoreana ha destacado que el misil de crucero cuenta con un sistema de navegación autónomo de ultraprecisión y con inteligencia artificial para guiar su trayectoria, pudiendo atacar objetivos certeramente en un radio de 100 kilómetros.
0: Y en Venezuela, la presidenta encargada, Delcy Rodríguez, ha anunciado una amplia reestructuración del gobierno de Venezuela que se va a abordar con la justificación y como parte, ha dicho Rodríguez, de la nueva realidad que vive el país sudamericano. Esa reforma, de la que aún no conocemos más detalles, va a estar a cargo de los actuales ministros de Educación y Planificación. Rodríguez, recordamos, ya modificó tras su llegada al poder a buena parte de los cargos del Ejecutivo venezolano. Con varios cambios de ministros, ahora se espera una reestructuración más amplia del Ejecutivo.
1: Rodríguez asumió el cargo de presidenta tras la captura de Nicolás Maduro por parte de Estados Unidos durante un ataque militar a Caracas el pasado 3 de enero. Desde entonces, la líder chavista ha hablado de un nuevo momento político para Venezuela, que ha estado marcado por la reanudación de las relaciones diplomáticas con Washington, la apertura al capital extranjero o los acuerdos energéticos y mineros con Estados Unidos.
0: En los deportes, fútbol, el Real Madrid ha anunciado las elecciones para su presidencia para el sábado, día 7 de junio, en el día, este miércoles, en el que el Rayo Vallecano puede hacer historia en Europa. Cuéntanos, Nacho Gómez.
4: Sí, el Rayo Vallecano se enfrenta al Leipzig, al Crystal Palace, en la final de la Conference League. Esto ha dicho Íñigo Pérez sobre representar a todo el barrio de Vallecas.
5: Creo que debemos representar muy, muy bien lo que es el barrio de Vallecas, nuestra gente, nuestra afición, las gradas que vemos cada día que vamos a jugar en casa, y simplemente con eso y mantener nuestro fuego, nuestra identidad, todo lo que nos ha traído hasta aquí, creo que será acertado. El resultado no lo podemos controlar, lo anterior sí.
4: A partir de las 9 de la noche arrancará esa final, que podrán seguir con nosotros desde las 8 y media en Tablero Deportivo. Además, hoy se presentan las candidaturas a las elecciones del Real Madrid. A las 12 de la mañana lo hará Enrique Riquelme y a las 7 Florentino Pérez.
0: Es todo, continúen informados en esta sintonía o en rtve.es.
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0: Quizás tengo un discurso muy romántico que dice que mientras estoy haciendo radio nada malo me puede pasar. O sea, siempre tengo ahí.
1: No lo hemos oído nunca.
0: Y además tiene que ver un poco como con las estampitas que tiene mi abuela de sí. Si estoy con el señor, nada me falla, ¿no?
1: Sí,
0: no,
1: sí, es como muy supersticioso.
2: Es más supersticioso.
1: Porque sí que pasan cosas malas.
0: Efectivamente, o incluso han pasado. ¿Qué sucede? Que yo se me ha llenado la ducha de mierda. Entonces, ayer llamé al del plato de ducha, empezó a salir mierda, básicamente una mierda, pero así como suciedad.
1: Sí.
0: Total,
1: tus
0: que...
1: pelos, claro.
0: No los pelos. 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
1: Es como de Kraftwerk,
0: la Roma, poco, ¿no? La Roma Records. Es de un músico mexicano de cumbia muy interesante.
1: Muy bien,
0: lo pondremos muy bien visto.
1: Muy
3: bueno, pues ya está.
1: La parte móvil en la mesa, por tanto.
3: La sección de introducción.
1: Una vez por mes.
3: Pues es un tema, ¿eh? Para tu programa. Para tu programa bueno o para este secundario que tienes.
1: No sé cuál es cuál, la verdad.
0: Bueno, tengo dudas. Todo.
3: Vamos con lo que haces aquí.
0: Es todo uno.
4: Este año cumplo 36 de actividad profesional. Creo que son una buena marca, suficiente marca. También creo que es un milagro que sigan ustedes ahí todas las mañanas a esta hora atendiendo a lo que les digo cuando me han escuchado ya decir las mismas cosas. He llegado a la conclusión de que me he gastado.
5: Pues yo ahora de momento voy a tomar un café, ¿sabes? Más que nada es para espabilarme un poquito.
1: Voy a empezar todos los días con cosas de otras cadenas, de otras emisoras, mira, de XFM, de todo lo que... Este era Alsina, que explicando
0: sí,
1: ya,
0: sí, sí, que ha dicho
1: porque ya no va a madrugar. Porque se cansa y está agotado. Está... ¿Cómo lo... ¿Estos tus padres cómo lo llevan? Claro,
0: no hablo con mi padre. Igual ahora no se escucha a nosotros a partir de ahora.
3: Claro. Se me olvida todos los días. Es que Borja Vaz, ¿qué piensa de esto?
1: Borja Vaz, que tiene que ver, ¿os acordáis?
0: A ver, sí, porque nosotros teníamos un colaborador, Borja Vaz, que lo tenía también Alsina. ¿Y qué pasaba? Que en su foto de WhatsApp, él tenía una foto con Alsina y nosotros estábamos ahí como un poco pelusos porque nunca ponía una foto con nosotros en su foto de estado de WhatsApp, pobrecito. O sea,
1: bueno, que él puede hacer lo que quiera con su foto de WhatsApp.
0: Pues yo creo que Borja no tendrá problema porque Alsina se queda en la parte del bloque de entretenimiento.
1: Sí, o sea, él estará ahí. También te digo, preocúpate si tu padre puede una foto de Alsina en vez de contigo, ¿sabes? Que eso me parece peor.
0: Queda menos.
1: Bueno, pues todo mal empieza aquí. Ya tenemos la piedra roseta de la justicia entre nuestras manos, ¿no? El hallazgo investigativo más esperado, el sumario de Zapatero. Unos días después de conocerse el informe de la UDEF, todavía más días después del auto del juez.
6: Nuevo Renault Clio.
1: No, no, tendrá uno superior, no se va a comprar un Clio, señor juez. Bueno, lo que se ha hecho público ahora son 8 tomos y unas 4.000 páginas de sumario que aportan nuevos detalles sobre el alcance de la investigación a Zapatero.
7: Ah, pero ¿no le van a meter en la cárcel?
1: No, cuidado. Pido calama. Por favor, vamos a respetar los tiempos.
0: Pido calama.
1: No nos adelantemos a las cosas, ¿vale? He dicho 4.000 páginas.
3: Qué fuerte.
1: Esto lleva su tiempo.
3: ¿Y eso lo ha escrito todo el calama?
1: No, son informes de la policía, de tal, vale, va recuperando, vale. Pero bueno, 4.000 folios.
0: Con fotos.
1: ¿Y te quejas tú de las 700 páginas que tiene la península de las casas vacías? Díselo al juez. Es que me está costando acabarme el libro de David Bucles. ¿Te doy mi informe? ¿Te doy mi sumario?
0: Ahí pone control F Zapatero, ¿sabes? O sea, va buscando ahí.
1: Control F Zapatero, ¿eh? Eso es borrar todo.
0: No, found.
1: Debo buscar la palabra, claro. O ZP, o Zapa, o Pana, que hay muchas cosas que buscar. Bueno, se ha filtrado el contenido con nuevos detalles sobre supuestas operaciones internacionales relacionadas con petróleo, oro, ¿Níquel? ¿Quién compra níquel? Compra-venta de acciones, divisas, pero lo más vistoso, lo que más está hablando y lo que más aparece en las portadas de todos los periódicos son las joyas.
8: Yo Cristo.
2: piange diamante.
1: Joyas que parecen así como muy opulentas, pero que desconocemos por el momento su tasación. No sé si hay diamanti o no.
8: Sí tiene pinta, ¿eh?
1: Y que, no lo sé, yo no, brilla, no, pero no sé nada. Y que se guardaban en la caja fuerte del despacho, aseguran que es de la herencia de su mujer, son soles y regalos de viajes. Es posible...
9: Ya, pero mi amigo el tasador, ¿eh? Eso brilla.
1: Eso, dame lo que lo muerdo.
9: No sé, Jack, parece falso.
8: Me hace mucha gracia porque hay unas joyas que son como joyones ahí de mi abuela y hay otras que son como de mercadillo.
1: Totalmente, totalmente. Es posible que son soles pase a la historia como la Collares 2, Carmen Polo Returns, ¿no? Bueno, esta es la foto que estamos viendo, la foto que ha hecho la UDEF, pero yo creo que pasa perfectamente por un conjunto de fotos de mil anuncios. Cuando pones joyas madre. Sí. O sea, yo no sé qué pureza tienen las joyas, pero las fotos las han hecho con un Alcatel One Touch Easy. Esas fotos son cutres.
8: Está el UDEF. Está el reloj de Willy Fogg, el original.
1: No, de la serie, la cosa en la serie. Bueno... Hay tanta obsesión por estas joyas en la actualidad española que más que ser parte del sumario parecen que son de los sumerios, conocidos por su joyería, su oro, su lapislázuli. No hay una palabra más bonita en español.
9: Madre mía, ¿eh?
1: Lapislázuli. La joya azul, ¿no? Bueno, ¿tú te imaginas a José Luis recibiendo a quien sea en su despacho? Claro, en un momento se le acaba la conversación, le da por abrir la caja fuerte y te enseña a jugar.
10: Cartier, todo Cartier, cariño. Cartier, el vestido Terry Mugler. Mira Sara Montiel, mira cómo brilla.
1: Mira, todo bueno. Bueno, está existiendo una especialización exquisita dentro del análisis sobre las joyas que guardaba ZP en el despacho. Por cierto, que la policía solicitó registrar la casa de Zapatero, pero el juez solo autorizó el registro del despacho. Bueno, hay tanta especialización que ya las portadas informativas llegan a este nivel de expertise.
11: Por lo que me dicen, es exactamente lo que parece. Esos pedruscos, en unas joyas horribles, con un engaste barato, hindú o caribeño, no es europeo, pero simplemente eso es, se hace para pasar una aduana como joya, lo que no son más que piedras. ¿Y qué piedras? Las piedras esas son realmente preciosas, son valiosas, parecen muy valiosos los zafiros y los rubíes, sobre todo los zafiros que son muy grandes.
12: Muy bonito, muy bonito.
9: Sí, Federico,
1: o sea, Federico está.
8: La realidad, primero como comedia y luego como drama. O sea, este tío dice lo mismo que tú, pero en serio.
1: Sí, claro, claro. Bueno, es verdad que Los Santos también tiene una parte cómica, pero que en este caso no está utilizando.
9: Claro, no. Y ojo al por lo que me dicen. Toma,
1: por lo que
9: toma,
1: me dicen.
9: Toma fuente,
1: que he consultado, ¿sabes? Pero no le veis como un aura de acabar presentando Galería del Coleccionista, sí, sí, 13 TV a las 2 de la mañana. Y ahora, comprando este collar con un zafiro incrustado, te regalamos otra gema. Gema Nier, adelante. Pasa por aquí. Te vas de regalo. No se imitará.
9: Te vas de regalo.
1: A Justo Molinero, si me apuras. Sí. Hola, Raquel. Bueno, en solo una semana, Zapatero va a tener que ir a declarar ante el juez. Yo supongo que una de las preguntas del juez será: señor expresidente, ¿de qué le suenan las palabras Pandora, Parfois o Bijou Brigitte? ¿Bijou Brigitte se refiere a la actriz francesa símbolo sexual de los 50? ¡Orden, por favor! ¡El imputado se está mofando de su señorita!
9: No sé, señorita.
1: No sé qué es Bijou Brigitte, ¿qué es esto? Bueno, luego hay otra tesis de la investigación que apunta a que cerca del millón de euros que cobró What the Fab, la empresa de las hijas, por maquetar, era en realidad una forma de tapar el entramado corrupto, supuestamente. A ver, si las hijas de Zapatero, como buenas góticas semas que son, saben cómo blanquearse el rostro para adquirir un aspecto más fantasmagórico, pues esto...
8: Claro, normal.
1: ¿Esto es indiciario? No lo sé. ¿Sé que es indiciario? No mucho. Bueno, desde el vídeo grabado en su jardincito, Zapatero, al igual que el Ebro, guarda silencio, está preparando su declaración. Habla por él su autodenominado portavoz autorizado, Luis Arroyo, que en su día trabajó con él en Moncloa.
13: Está alucinando, la palabra la pongo yo, no la pone él, pero está muy, en fin, muy sorprendido con unas suposiciones a lo largo de 83 páginas del auto. Y ahora lo que vamos sabiendo, está alucinando, digamos, diciendo cómo es posible que se me pueda atribuir ser la cabeza de una trama que controlaba los flujos financieros de manera jerarquizada. Es verdaderamente alucinante.
14: Esto es alucinante, de verdad, es para vivirlo, ¿eh?
1: Luis Arroyo, que es el actual presidente del Ateneo. Ateneo a las consecuencias a partir de ahora con todo esto sumario.
8: Ateneo a las consecuencias.
1: Bueno, después de esta avalancha informativa, el que ha salido en defensa, bueno, defensa de Zapatero, es su presidente socialista previo.
15: Yo no lo veo. Y esto algunos lo recibirán mal. Yo no lo veo
2: digamos, con capacidad para montar una ingeniería financiera como la que estoy viendo. Digo, oye, que esto no significa nada más que eso.
1: Ojo que Felipe González ejerce una defensa un poco rara, pero es como, lo veo demasiado tonto como para hacer algo tan complejo como esto, ¿no?
3: Yo no lo veo capaz.
1: Yo no lo veo capaz. Le falta la patata para el kilo.
3: Es amor, este chico. Amor, amorcilla, huele.
1: Efectivamente. En cualquier caso, después del PNV, es Felipe González, el Andrés Calamaro de la política, el que pide elecciones anticipadas.
2: Debería haberlas. Primera vez que lo digo, debería haberlas. Debería haberlas.
3: Primera vez que lo digo.
2: Sea, debería verlas este año.
12: LLYA. Ya.
1: Creo que ha quedado claro, cuando una persona repite más de cuatro veces la misma cosa, sí. Ya neurólogo o algo, un especialista.
3: Pero primera vez que lo digo es como una amenaza, o sea, no me lo hagáis decir más veces.
1: Pues lo ha dicho cuatro veces, el segundo aviso claro. Ya es el que vale, claro. Te quiero decir, por lo menos para los camellos. Bueno, no quiero hacer parar el limbo, borra esto, por favor.
3: Edita.
1: Bueno, en mitad de todo este caso, que en realidad es otra crisis más que afecta al gobierno, ¿qué dice Pedro Sánchez? Pues va silbando por la Moncloa como si nada, es como Zapatero. No. Ah, es verdad que tengo que llevarle estos zapatos que me tienen que remachar la suela. Bueno, Pedro Sánchez, más que mirar a su pasado o al de su partido, mira al futuro.
15: En fin, entiendo que pues el salseo pues es interesante para los medios de comunicación, pero...
1: Pero a mí me la pela un poco. Pedro Sánchez está de viaje, se va a Roma para ser el presidente progresista de Europa al que mejor le chorrea la mozzarella de la pizza margarita.
16: Está sexy.
1: Está sexy, la verdad. Y va a decirle al Papa qué se puede llevar en la maleta a su viaje a España, porque el Papa va a venir, está su santo padre, León XIV, va a pasar por Madrid, Barcelona, Gran Canaria y Tenerife, está de gira.
3: Su santo padre, parece que
1: su santo padre, se llama así, su santidad el Papa. Bueno, hablaremos de esto mañana, pero hemos de fijarnos de que se va a producir un solapamiento, que ya sabéis, entre el tour del Papa y el de Bad Bunny.
17: Por la mañana café, por la tarde.
1: Bueno, si te apañas bien, puedes hacer las dos cosas, ¿no? Por la mañana café, por la tarde vas a misa. Van a coincidir los mismos días en Madrid. Claro, ya hay gente soñando con que León XIV sea una de las celebrities que estén dentro de la casita.
9: O sea, antes Carín León, pero ya León XIV...
1: Bueno, Carín León XIV, que no lo sé, que igual está ahí con Lola Lolita y empiezan a hablar de Dios de la Tierra, no lo sé. Cosas más raras se han visto. De hecho, se han visto hace unas horas en Barcelona a Benito Ocasio junto a Salvador Illa, no. En la Sagrada Familia, se ha hecho... míralo. Salvador Illa se ha hecho un selfie que yo creo, sinceramente, que no sabe muy bien qué hace ahí. Es como cuando Joaquín Reyes va al hormiguero, que está como que sí, que no. De hecho, yo creo que no sabe ni quién es. Ha dicho, este chico de Puerto Rico, ¿qué calor hará en Puerto Rico para que en Barcelona, 40 grados, vaya con la sudadera?
3: Pero Bad Bunny siempre va así, como disfrazado de ladrón.
9: Pero ¿y cómo va a ir por
1: claro,
9: Barcelona?
1: A ver, pues míralo, claro. Así va, como si fuera a robar una joya de la Sagrada Familia. Sí. O fuera a rematar
3: de
1: algún...
3: De zapatero.
1: Por ejemplo. Bueno, y como siempre, acabamos con el deporte.
9: Para
1: por supuesto, Yellow Magic Orchestra, los mejores. Bueno, ya tenemos la lista de convocados de la selección española para el Mundial. Esa lista de españoles que, si bien viajan en breve a Estados Unidos, no van a poder pisar ni un McDonald's, ni un Dunkin' Donuts, ni por supuesto un Taco Bell. Hay que estar sanos, no puedes pisar eso. Bueno, Luis de la Fuente ha convocado a los siguientes jugadores. Ángel Carmona, muy buenas, ¿cómo
18: Hola,
1: estás?
18: ¿Qué tal? Buenos
1: la
18: días.
1: La lista, por favor.
18: Sí, va ahí.
1: No mires en el
18: sí.
1: Guión. Ah, es que no, que te he visto últimamente tan puesto en cosas de la liga y de la selección y todo esto. ¿Qué?
18: Bueno, sé que desde el año 1950
1: ¿qué te ayudó?
18: No, es la primera vez que no va un jugador del Real Madrid y que,
1: correcto,
18: y que del Barça van 8.
1: Muy bien, ¿ves? Es que yo
3: Villarato.
1: Confiaba en ti.
3: Sí, sí, es eso sí, lo contrario. Hasta
1: yo solo te digo decir, que sí. Va uno que se llama Pedro Porro.
3: Sí,
1: que este bueno. No pasa los análisis, te lo digo. Y bueno, va Marcos Llorente, que lo veremos un poco rosa jugando. Pues no se echa crema. Bueno, no confundir la lista de convocados con la alineación del partido, que eso se sabe unas horas antes, y mucho menos confundir con la alienación, que con el fútbol es permanente. Vamos a tener las cosas claras. Bueno,
3: vale.
1: Al anuncio de la selección, este año se ha sumado un protagonista muy importante, la verdad.
19: Porque cuando juega nuestra selección, jugamos todos.
20: ¿Ah, sí?
19: Porque la selección española no solo pertenece a los que están en el campo, pertenece a quienes madrugan cuando aún no ha salido el sol, a quienes recorren cada rincón del país, a quienes salen a la mar cuando todo aún está en silencio, a quienes sueñan mirando al cielo.
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1: Vaya texto le han puesto al rey Felipe VI guest starring del anuncio de la selección española. O sea,
9: que esto típico queda muy guay en un anuncio de Quilmes para hablar de la selección argentina, pero para nosotros pues no.
16: no termina.
1: No, pero no, te, no me digas que no.
16: No, no, está bien. O sea, hay como...
1: Si va a hacer esto con todo, todas las cosas de anuncios estatales, pido también que estas Navidades salga en el anuncio de la Lotería de Navidad.
16: Ah, hombre, ¿no? Claro. Y luego, para nuestros compañeros españoles en la mar, le viene perfecto lo que ha dicho ahí de lo de los que salen claro, ahí al mar y todo eso.
3: Cuando
16: eso
3: está en calma.
16: Indicativo, cuando está en calma.
1: Por ejemplo, pero el anuncio de la Lotería de Navidad, no me digas que no estaría guay compartir un décimo con Urdangarín.
16: Ya.
1: Con Mañaki. Un décimo, acaba en tres, pelillos a la mar. O bueno, ya que te pones que salga en una publi de aeropuertos de AENA, de RTVE,
16: oh,
1: la que quieres. Muy buenas tardes. El próximo 24 de diciembre me tendréis en la casa de todos.
16: Eso es, de pero pie, así, ¿eh? Ya,
1: de pie, por favor.
16: Ya
1: sí, sí.
16: Vamos tirando.
1: Venga, pues se ha acabado lo que se daba.
16: Bueno, lo que se daba es el arranque de este programa que no puede seguir, digamos, bajando.
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1: Ir al museo.
16: Exactamente. Sí, sí, sí. De hecho, a ver si lo encuentro por ahí, podemos compartir la foto de Camela con Delvi Motoretas Burrito Cachimba, que vinieron el mismo día, mañana más.
3: ¿Es verdad?
16: Y la foto no puede ser más mítica.

0: A ver, estribillo, estribillazo, ¿eh? O sea, que eso no se lo quite nadie. Siempre, ahí siempre. A Camela con este Tu Mirada. Y ya que estamos hablando de vernos con Camela, insisto, o sea, María Ángeles y Dioni han venido muchas veces al programa, pero esta fue la más especial. Creo que lo podemos compartir para las personas que estáis viendo mañana más en RTV Play o en YouTube. El momento en el que se cruzaron con Derbi Motoretas, Burrito Cachimba, y casi sale colabo. Mira, ahí los tienes ahí súper contentos.
1: O sea, súper contentos, claro.
2: Tío, pues momento. Debería haber salido una colabo.
0: La verdad que sí, ¿eh? O sea, esto se lo dices al Miguelito y le prepara algo, ¿eh?
2: ¡Hombre!
0: O sea que, ahora, el estribillo tiene que ser de Camela.
2: Hombre,
0: o sea,
2: claro.
1: Le vendría fenomenal a todos, ¿no?
0: O sea, realmente, entre el pelo, entre la música de Camela y el pelo de Miguelito, están más cerca de juntarse como Medina Zara.
1: Medina Zara.
2: Total.
1: Es que lo mismo, digo, parece Medina Zara.
0: Como
1: eso.
0: Mucho hasta donde llega.
1: Y la mezcla sería un poco Medina Zara, de hecho.
2: Sí, sí,
1: Camela,
2: claro.
1: Y Derbi, ¿por dónde íbamos?
2: Que nada, que me da cuenta que este año se juega al Mundial, que yo no lo sabía.
1: Sí, claro. ¿Te has dado cuenta ahora?
2: Ah, pues sí, hace...
1: ¿Dónde se juega?
2: No lo sé, porque no... O sea, se veía que se juega... Por allí al lado, ¿no?
1: Por ahí al lado.
2: O sea, como en Estados Unidos.
1: Estados Unidos, ¿no?
2: ¡Vamos! Y eso me ha puesto muy triste.
1: ¿Por qué?
2: Porque me he dado cuenta que ya llevo unos cuantos mundiales a mis espaldas. Ocho, para la buena verdad.
1: Ocho.
2: Ocho mundiales, y este va a ser el noveno. Claro, 8 por 4, 32. Tengo 35 que hago este año es el noveno.
0: Pero tiene que ser del mundial que tú te acuerdas. ¿Tú te acuerdas de alguno ese cuando eras pequeñita?
2: No, creo que mi primer mundial que yo recuerdo creo que es el de Corea. ¿Fue ese?
0: Puede ser.
2: Sí, me acuerdo que le robaron
1: el
2: como
1: penalti, ¿no?
2: Algo de eso, algo pasó chungo.
0: Sí,
2: mi abuela estaba...
0: Cuando perdíamos.
1: Sí, sí, nos robaron algo.
2: Algo nos robaron en Corea.
1: Unas joyas.
2: Están en la caja fuerte de zapatero. Entonces, por eso he pensado que aquí vamos a jugar una cosa. Vamos a hacer una cápsula del tiempo. Y en el siguiente mundial, si seguimos todos juntos, volveremos a este trozo de sección y veremos a ver qué hemos metido. Mola,
1: ¿eh?
2: Mola,
1: pero bueno.
2: Que sí,
1: buena
2: ¿eh?
1: Idea. Raquel McFly.
2: ¡Toma! Así que, para hacer una cápsula del tiempo, primero se necesita saber qué es una cápsula del tiempo.
0: Venga. Muy bien.
2: ¿Lo sabéis?
1: Bueno, es un artefacto donde se meten cosas.
3: Es un contenedor.
1: Para el...
2: ¡Muy bien! Es un contenedor hermético diseñado para guardar recuerdos, mensajes o artículos de tu vida actual. ¿Vale?
1: ¿Vale?
2: ¿Ya hay algo más hermético que las ondas de la radio?
0: No.
2: Nada. Bueno, los ondas de la radio.
0: Sí, eso también tenemos.
1: Bueno.
2: Y los tupperware de marca también son herméticos de narices.
0: Sí.
2: ¿Vale?
0: Bueno, entonces, de cristal.
2: Ir pensando vosotros qué os gustaría meter. ¿Vale? Mientras yo...
1: ¿De todo lo que tenemos en casa o en el estudio? O...
2: Del estudio.
1: Yo un bollo de la Pantera Rosa, que está muy bueno.
2: No, ¿tú un bollo de estudio, la Pantera?
0: Aparte, eso no se pone malo en años.
1: No se pone malo en años porque tiene ingredientes que no existen en la naturaleza.
2: Colorantes y claro. Cosas que empiezan por E.
0: Sí.
2: Yo voy a meter...
1: ¿Qué estás cogiendo para la cápsula del tiempo? Un reloj, que es redundante. No, una tortuga.
3: Una marioneta pequeñica.
2: Una tortuguica. Yo ahora que voy a hacer el reportaje al Congreso, me recuerda bastante congresista, la verdad. ¿Eh?
1: Así. Muy mayores.
2: Bueno, yo voy a meter una poesía, ¿vale?
1: Que ¿en tu cápsula del tiempo?
2: Especial para mi cápsula del tiempo.
0: ¡Oh!
1: ¡Ah, qué guay!
0: Bueno, la última vez que leíste una poesía fue a la castración de tu perro.
2: Esta es a mi cápsula del tiempo de 4 años. ¿Vale?
0: A tu Raquel del pasado.
2: Del futuro o del pasado, no lo sé, ahora decidimos.
0: Pero depende cuando lo leas.
2: Si ahora es la del futuro, dentro de 4 años será la del pasado.
0: Claro,
2: la de...
0: Más bien.
2: Llevo un lío con esto. A mí los tiempos verbales se me da fatal.
1: Es tu programa,
2: ¿vale?
1: No te preocupes.
2: Empiezo con mi poesía. Herbás, ¿dónde vas? Otros 4 años a esperar. ¿Qué miedo da la vida? ¿Qué nos deparará? ¿Otra pandemia? ¿Se dé una cuarentona bohemia? Llénese pa. Herbás, llénese pa. Hoy estás bien, dentro de unos años, ojalá no estés mal. Seguirás con TDA y, sobre todo, seguirás sin entender bien qué es un eclipse solar. Muchas gracias.
1: ¡Bravo!
2: ¿Qué pensamos de mi poesía? Es increíble.
1: Ahora nos gusta, pero dentro de 4 años nos gustará más.
3: Muy López de Vega la te ha quedado, la verdad.
2: Bastante, ¿eh?
1: Sí.
2: Y con francés y todo, que soy la Rosalía.
0: Sí. Pan de chocolate.
2: Pan de chocolate. Ahora he pensado, voy a meter un audio de mi madre que me diga dónde cree que voy a estar dentro de 4 años.
1: A ver.
4: Bueno, y yo qué sé lo que vas a hacer tú de aquí a 4 años. No sé lo que voy a hacer yo mañana. Imagínate. Vete tú a saber, pues se supone que estarás... No sé. Trabajando. Segurísimo estarás trabajando. Seguro. Porque la de jubilarte no tiene. Así que lo siento, guapa, pero seguirás trabajando.
2: ¿Pero tú te crees?
1: ¿Dónde? Esa es la gran...
2: Es que, bueno, ¿dónde? Eso, o sea, eso ya no...
5: Pero no, bien, no... tu madre, como esa parsimonia hasta llegar a la idea.
2: Sí,
5: como,
2: sí, es como...
5: ¿Dónde estarás tú?
2: Y empieza. Pero es que yo ahora quiero meter la cabeza dentro de mi cápsula del tiempo y no la quiero sacar hasta que me jubile, quiero decir. Es que encima la tía con recochineo, jaja, no tiene edad para jubilarte. Como si cuando tenga los años para hacerlo fueran a dejarme, mamá. Voy a trabajar hasta el día que las piche. Estoy tan segura de que el turbocapitalismo nos va a comer por los pies que hora antes de patepum chim pum me pondrán a barrizar mi propia urna para que me salga más barata. Estoy segurísima. Resulta que este audio de mi madre no era el bueno. Lo sé porque volví a recibir un audio cuando me mandó este.
4: Raquel, ¿pero qué dices? Si eso es mañana. Yo te lo he mandado ahora pero por preguntarte yo, pero no porque lo saquen mañana a la radio. Que eso no vale. Pues mañana te lo mando.
2: Es que tela, ¿eh?
0: Ah, pero es que a ti te pasa a lo mejor como le pasa a mi madre. Que mi madre, que es súper natural y tal, cuando le pido audios en la radio, de repente...
2: Se pone
0: y claro, es como mamá, pero sé tú.
2: Claro.
0: O sea, no en francés, sé tú.
2: No, sé tú.
0: Sé tú,
2: mamá. Así que, mamá, he puesto los dos, ¿vale? Eso te pasa por haberte reído de mí. Toma, España, escuchando a mi madre. La vergüenza de mi madre. Otra cosa que se meten en las cápsulas del tiempo son cartas a tu yo del futuro. ¿Eso lo sabíais?
5: Sí, claro.
1: Pero ya
5: claro,
1: lo has hecho.
2: No, esto es una poesía.
1: Ah, vale, vale.
2: Esto no es una carta.
1: Es otro género literario.
2: Eso vale. Son otros géneros.
1: Vale, vale, vale.
2: Claro, porque es como... No, son ondas. Es como ya... son audios lo que tengo que mandar. Vale, vale. No sé bien. No puedo ahora mismo aquí en la radio meter un objeto. Entonces, me he escrito una carta.
5: Muy bien.
2: ¿Vale? Que es diferente a la poesía. Son dos géneros literarios. Hoy, en clase de lengua, Raquel te enseña las cosas. ¿Vale?
5: Vale.
2: Entonces, voy a escribirme una carta.
5: Avántale.
2: Querida Raquel, que
0: ¿quieres,
2: soy...
0: ¿Quieres rever?
2: Me da igual. Es larga, ¿eh? Lo digo por si cansa.
5: No,
2: vale.
5: No cansa.
2: Querida Raquel, que soy yo y eres tú, pero ahora soy yo y dentro de 4 años serás tú. ¿Sabes lo que quiero decirte, no? Primero soy yo y luego seré yo, pero que también serás tú. Pero no puedo ser tú si primero no soy yo. ¿Ha quedado claro?
1: Sí.
2: Más
1: sí.
2: O menos, ¿no?
0: Sí, sí. Dijiste que era larga, ¿no?
2: Exactamente. Tengo que pronosticar cómo estaremos dentro de 4 años. Y mi madre, bueno, nuestra madre, se ha choteado de mí, bueno, de las dos, diciendo que estaremos trabajando. Me ha puesto contenta, porque quiere decir que madre no está preocupada por nosotras. Ve bastante claro que no acabaremos mimiendo al raso. Yo, que soy tú, pero más joven, no lo veo tan claro. Por un lado, no quiero trabajar, pero por otro lado, si no trabajo, me muero. Y si me muero... Esto no tiene ningún tipo de sentido. Pero vamos a ver, que no te vas a morir, que simplemente tienes ansiedad y piensas que todo va a salir mal. Bueno, pensamos, no lo sé. Seguramente dentro de 4 años te esté dando hostias con una pared porque yo misma tendría que haber comprado algo muy barato ahora que nos hiciera ricas en un futuro. Me pasó con los bitcoins. Nunca supe lo que era, nunca lo sabremos en realidad. Solo sé que si unos años alguien, que no quiero decir quién es, pero es la zorra de la Raquel de hace 12 años, se hubiera comprado uno, por los jajas, hoy a lo mejor nuestra madre no se hubiera reído de nosotras en la cara. En fin, ¿qué decirte que no sepas? Ojalá te hayas aficionado al deporte, hayas dejado de fumar y hayas entendido la importancia de un zumo de naranja natural. Con rima y todo en una carta, ¿eh? Flipas, góngora. Hasta el momento solo me han hecho una colonoscopia. Una. Y espero que dentro de 4 años pueda seguir diciendo lo mismo. ¿Habrán bajado los precios de alquiler? Porque ahora están por las nubes. Y a pesar de ser un problema que nos afecta a todos, nadie hace nada por remediarlo. No trates de entenderlo. No tiene explicación. Como cuando te haces el eyeliner uno para cada lado y ya da igual lo que hagas, que la mala suerte te va a perseguir ese día. Eso lo sabemos las dos. Así que espero que sigas actuando. Que eso te gusta.

0: el Arturo, mi amigo de Radio Nacional, la profe de Pilates, mi psicóloga, mi psiquiatra, mi gestor, estén muy, muy, muy, muy bien, ¿vale? Espero que dentro de 4 años todos seamos muy felices y, ¿sabes lo que también espero? Que el fútbol deje de tener su día internacional y que se lo dé a otro deporte muy poco visibilizado, por ejemplo, el salto de pértiga, que no tiene día internacional. Así que muchísimas gracias. Nos vemos dentro de 4 años.
1: Espero que antes, Raquel.
2: Muchas gracias.
3: Adiós, bonito.

0: Ay, venga, aquí tienes a Clara Morena con una canción que se llama Estaba Clar que no. No la habíamos escuchado cantar en catalán, cosa que nos da mucha alegría. Y vamos ahora mismo a recibir Amor y Morcillas.
1: No sé amor si y Morcillas, este,
0: pero o sea, primero nos dio Amor, disco Amor más que nunca. Luego nos hizo la cena, incluso la recena. Y ahora nos invita a levantar juntos un hogar.

0: ahora lo que he encontrado es parte del avituallamiento. O sea, qué alegría. O sea, vea Luis de la Rosa en mañana más. O sea, que sabe que su casa y media. O sea, que ahí.
1: Claro,
0: ya,
1: un poco
0: ya
1: de casa ya. Casa, es, claro.
2: Muchas gracias por invitarme siempre. Estoy muy contenta de volver aquí con tantas cosas nuevas después de haber estado un poco al margen.
0: Claro.
2: Y nada, siempre me recibís con los brazos abiertos.
0: Por favor,
2: así que...
0: hombre, un poco más. O sea, lo primero, muchas felicidades por todo.
2: Gracias.
0: La parte que te toca. Ya, resolvamos lo de la morcilla, porque si no voy a estar mirando.
2: Os he traído una morcilla de la matanza de este año, de mi pueblo, bueno, de la que hacemos con mis amigos, para que, ya que no hemos hecho las gachas, por lo menos.
0: ¿Qué hacen? ¿Matáis ahí para todos?
2: Bueno, realmente no hacemos el proceso entero, es más la elaboración. Claro. Sí que hicimos el primer año con la familia de unos amigos, pero sí, es un poco acercarnos a crear nuestro propio alimento y un poco de coherencia, ya que comemos carne, pues intentar que sea la forma un poco más cercana a implicarnos en el proceso.
0: En mi pueblo toda la vida se hacía matanzas, pero ya, claro, ya, por ejemplo, mi familia ya no hace, ¿no? Porque al final ya no hay tantos y tal, y sobre todo era mi madre, mi tía, mi abuela, las que estaban ahí todo el rato ahí haciendo chorizo sin parar, y al final, bueno, pues tiene que ir al carnicero, pero la verdad que como
2: sí,
0: que...
2: Sí, a ver, es muy bonito porque es un acto como comunitario muy chulo, donde se junta muchas generaciones, se aprenden muchas cosas, se pasan días muy bonitos, pero tiene también el trago de que, bueno, que al final estás haciendo un acto de matar a un animal, ¿sabes?
0: Claro, sí.
2: Que a nadie le gusta, ¿sabes?
0: Una cosa lleva a la otra, o sea que haya que...
2: Pero bueno, ya no puedo comer morcillas, así que os las traigo a vosotros.
0: Ah, mira, ¿por qué?

0: No podrá comer morcilla. Ahí ya lo dejamos, que cada uno encuentra su respuesta.
1: No pasa nada, está, se puede ya decir.
0: Pues mucha felicidad, de verdad.
1: Muchas gracias.
0: Que los críes con salud. Ese tipo de cosas. A ver, es verdad que nosotros lo que estamos criando aquí son canciones con Bebo de la Rosa hace mucho tiempo. Y lo acabas de contar aquí en esta canción. Llevo los ojos abiertos a ver si encuentro mi casa. La he buscado ya por dentro, pero no he encontrado la tierra. La tierra la lleva buscando desde aquí.
2: ¿Dónde está mi tierra? ¿Dónde? ¿Dónde está mi territorio?
0: Del primer disco, Amor Más Que Nunca, ya estaba allí buscando la tierra, hasta aquí.
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0: enchantados. Y ahora tenemos...

0: voy a vivir aquí.
1: A ver, lo de la tierra se queda como mensaje constante, Bea, o sea que no sé si no debemos desistir en el empeño, o sea que al final no sé si es más la búsqueda que encontrarlo, o sea, es más el camino que el destino.
2: Total, yo creo que es verdad que a lo largo de este proceso, ahora que me la habéis puesto así, no sabía que era tan evidente la búsqueda de la raíz, ¿no?, que está en el proyecto, pero sí que es verdad que creo que en el primer álbum era como que me preguntaba dónde está mi tierra, y digamos que en este segundo álbum siento que he encontrado dónde quiero quedarme y dónde quiero como construir esa casa, ¿no?, ese hogar. Entonces sí que creo que hay como una evolución en el proceso de claro, búsqueda, pero creo que al final lo que uno es y las raíces nunca se dejan de rebuscar, ¿no? Claro. Porque hay mucho callado, claro. Entonces
1: y en este caso, ¿qué decisiones tomado? Contamos un poco la historia de Bewis. Yo creo que tú te ves criado entre Conlada y San Fernando, ¿era?
2: O sea, sí, aquí en Madrid, entre San Fernando y Conlada, pero siempre como con un pie en Villamayor de Santiago, en Cuenca, que es mi pueblo materno, donde pues están todos los videoclips hechos, donde yo me voy allí a crear, donde de alguna manera tengo un poco más la actividad artística, creativa, ¿no?, artística, claro, personal, de vivencias de infancia, ¿sabes? Así.
1: Y te puedo preguntar, como los youtubers, o sea, ¿cuántos meses pasas en Villamayor y cuántos pasas por fuera?
2: Va por días,
1: o sea,
2: y semanas.
3: Como Shakira,
2: va más, claro, bien por... No, o sea, yo ahora mismo en Madrid no estoy, porque es que no aguanto. De hecho, hoy venía en el coche y decía, tío, ¿cómo puede ser que llegas aquí y vas corriendo a todos lados y llegas tarde? Claro. O sea, no puedo entenderlo. Y no es mi lugar, no es mi lugar donde tal. Yo vivo en un pueblito de Ciudad Real y luego me desarrollo bastante en mi pueblo, pues toda la parte como de acción creativa y así, y familiar, digamos.
1: Maravilla. Otra vez, vamos a decirlo sin parar, con respecto a la ciudad de Madrid, ¿no? Uno, el nacionalismo madrileño, que para mí no existe, porque está hecho de personas que son hijos de personas que no son generalmente de Madrid. Y dos, esa sensación de pasarse otra vez la pantalla y el videojuego de Madrid, ¿no? No sé si te pasa eso. El otro día, el padre de un amigo de repente veía a Atocha y veía a Atocha, la estación de Atocha con obras, y decía, hijo, ¿pero tú quieres vivir aquí?
3: ¿Estás seguro que quieres esto?
1: ¿Te pasa mucho? O sea, con lo que me has contado ahora, que de repente vienes y es como, ¿qué hacía yo aquí?
2: A ver, yo creo que estaba... a mí me estoy muy reconciliada con la cosa de ida y vuelta, con ser una forastera en todos lados, ¿no? Como claro, vengo a Madrid y me siento forastera, pero me voy a mi pueblo o a donde vivo y tal, y me siento también forastera, pero a la vez es como que creo que soy un poco hija o nieta de esa ida y vuelta, y creo que ahí está el equilibrio que yo por lo menos he encontrado, porque claro, también creo que la ciudad tiene cosas que son muy potentes, que por ejemplo, pues para este proyecto no tengo que dejar de ver y de agradecer y de que estamos aquí en este tipo, claro, de infraestructura, porque también se, claro, permite gracias a que todo, claro, se centraliza. Entonces, bueno, sin querer vivir aquí, pero habitarlo de vez en cuando, como que me da un poco de punto de equilibrio.
1: Lo que decía Liz, ¿te acuerdas? Que decía que él era del Baix Empordà y decía, yo cuando vengo a Madrid me pongo la gafa de sol y soy una puta estrella. Sí. Pero luego me vuelo a mi pueblo porque soy Cristian, ¿sabes? O sea, si me pongo la gafa de sol, bueno, igual me llevo dos sopapos,
3: pero,
1: ¿sabes?
3: Pero es que el hogar en la linde va un poco de eso, ¿no? De estar en el límite. A mí me flipa porque antropológicamente, siempre tú tienes una parte musical, pero hay una parte antropológica muy que no es folclore, que es antropología, que tiene que ver con la casa. Y yo siempre que ahora viendo lo que vas adelantando del disco, la reflexión que siempre me lleva es que siempre estamos buscando una casa y a la vez somos una especie nómada, todo el rato cambiando. Entonces, la sensación de crear la casa es una especie de necesidad de tengo que construir una casa, que nos pasa a todos, y a la vez me quiero ir de casa, porque la casa es una jaula cuando la construyes, ¿no? Y esa pelea que yo creo que aparece también en el disco, ¿no? De amar la tierra y a la vez buscar más tierra, ¿no? Como querer conquistar otras partes.
2: Total, como no conformarte, ¿no? Como sí, que a lo mejor es un inconformismo que mientras sea en equilibrio, yo creo que está bonito, porque también te hace avanzar, evolucionar, crecer en diferentes direcciones y así. Y sí que es verdad que este hogar en la linde, como tú hablabas, esa linde para mí es esa tierra de nadie que está como en lo limítrofe, en el margen también, entre que no sabes si estás en un sitio o en otro, y también un poco como aprovechar esos vacíos tanto legales y así como que hay en los territorios, pero luego tiene mucha parte de emocional, o sea, como que el hogar en la linde habla también de la casa como el cuerpo de una casa, por ejemplo, tú, yo ahora soy una casa, ¿no? Claro. De hecho hay una canción que se llama Cueva de Carne, que se avanzará en septiembre, y que era, o sea, que de hecho coincide con mi proceso vital de convertirme en mamá, ¿no? Wow. Entonces, luego hay otra canción que se llama Tengo un inquilino ahora mismo en mi cuerpo, en mi ombligo. ¿Tengo un inquilino en mi ombligo? Ya tengo tema. No, y y luego, por ejemplo, pues Muchas casas es un paisaje mucho más emocional desde el recuerdo, o Manojo de flores, que sale hoy mismo, que es con Rosalén, y estoy muy contenta de presentarla también aquí, pues es un lugar más de ese anhelo de casa, de lo que fue tu casa cuando eras pequeña, de esa gente que ya no está, de la casa también como espiritual, como más hacia algo más grande que tú, claro. ¿No? Entonces sí que está la casa como de muchas formas, y la Linde también, y por eso se llama el hogar de la Linde, ya lo iréis descubriendo.
1: Bueno, claro que la Linde, por la Linde se han pegado un par de
3: escopetazos en mi pueblo, ¿eh? Pelea, sí, sí.
1: O sea, hombre, la Linde justo ahí donde la familia Narejos tiene ya lo suyo y donde está lo mío.
2: De hecho, eso lo hablo en el prólogo, sí, ¿no? Del álbum, sí. Y de hecho, es muy gracioso que digas esto, porque yo tuve un conflicto familiar con este disco. No por el tema de la Linde, sino porque yo, el disco nació de un germen de conflicto, como todo lo que necesitas comunicar artísticamente, ¿no? O vital. Y resulta que era que en un territorio de mis abuelos había una línea,
1: sí,
2: la Linde, que la Linde tenía una encina. Y la encina estaba ahí, y yo iba mucho allí a hacerme la neorural, ¿no? Así romántica ella, que, como digo, no romántica, ella el rural.
3: El tronco de la
2: ella. Y dije, quiero poner un columpio aquí. Entonces puse un columpio, que de hecho sale en el videoclip de Levanta tu casa, es esa encina, es ese columpio. Y del columpio, pues con mi chico fuimos un día y hicimos como una casetilla en el árbol, así con encajes y tal, rollo bioconstruido, como que no le hicimos nada a la encina realmente, malo. Bueno, pues llego y se lo cuento a mi familia, y me empiezan a decir que iba a venir Seprona, que las encinas estaban protegidas, que como había hecho eso. Y digo, pero si la encina no le he hecho nada, digo, o sea, no tiene nada de taladros, de, ¿sabes? Es una caseta como con encajes. Digo, que además no es fija, que se puede, ¿sabes? Que se puede quitar. Digo, además que lleváis la encina 200 años y no le habéis hecho ni caso, ¿sabes? Digo, y ahora tenéis que venir a decirme qué queda con la encina. Y digo, ¿y qué pasa? ¿Que ya ni en una linde te vas a poder hacer ni una caseta en un árbol?
1: Claro.
2: Y entonces de ahí nació el germen el hogar en la linde, ¿sabes? Y de ahí empecé a tirar del hilo y de toda esa nostalgia que había en ese terreno y tal, porque era donde íbamos a coger aceituna de pequeños y tal.
1: Claro, está muy bonito.
2: Y bueno, pues ahí se ha desarrollado todo, así que sí, hay conflicto en las Lindes.
1: Madre mía,
2: mucho que contar en las Lindes.
1: Ahí está, pues en esas Lindes se llegarán esas lindezas de canciones, como por ejemplo esta llamada Muchas casas.
0: Mi abuela es una casa donde entro y retrocedo, donde el miedo ya murió, son paredes del recuerdo, huele a neftalina y beso, me acompaña si me pierdo. Es la casa donde siempre vuelvo, sus paredes son contiguas a la casa del abuelo.
1: Qué bonito, porque estás hablando de la casa de la abuela, de la casa del abuelo, y al final es verdad que todos tenemos bastantes casas. La casa a lo mejor donde vivieron tus padres, donde viviste con tus padres, ya tu casa, las casas que has habitado, las casas de los abuelos. ¿A cuál acudes tú, Bewis, cuando necesitas descansar, por ejemplo, mentalmente? ¿Tienes una casa así como para decir ahí?
2: Bueno, he de decir que mi casa ahora mismo donde vivo es bastante casa, bastante hogar. Y lo que pasa es que esta canción de Muchas casas habla de las casas interiores.
1: Claro.
2: Por ejemplo, habla de mi abuela, pero no de su casa física, sino de cómo mi abuela habita en mí, ¿no? Y de cómo mi abuela habita en mí, cómo habita en mí mi madre, toda la familia, amigos, como todo ese linaje. Entonces, como que hice ahí un ejercicio de imaginarme cómo sería mi abuela si fuese una casa y cómo estaba dentro de mí esa casa, como si mi casa fuese una casa con muchas habitaciones, ¿no?
1: Es casi más una matriosca
2: es un poco matriosca esta canción. De hecho, animo a ver el vídeo y tal, porque también tiene como parte de así danzada, y es una de las canciones creo que más sensibles, porque este disco es muy sensible comparado con el otro. El otro era muy puncarra, y en este, bueno, por la vida y por el proceso en el que he estado durante estos años y tal, y he tenido pérdidas y he tenido cosas que creo que me han hecho como un giro de tuerca en la vida, me ha hecho también cantar más, porque estaba como muy chiquitita, como en una intimidad así, y esta canción en concreto era como, ¿la saco? ¿No la saco de adelanto? Es como muy densa, ¿sabes? Pero luego era como, es que es lo que me está definiendo ahora, ¿sabes? Claro, y animo a que la gente la vea, porque habla de las casas, pero no tanto físicas, de cuando te vas a casa de una colega porque te sientes cómoda, sino a dónde recurres tú dentro de ti, de lo que te enseñaron, ¿no? De esos lugares como de protección interna.
1: Está maravilloso. Oh, esta la compramos, ya estamos. ¿Vale? Ahora, es curioso que en esas casas, aunque no son físicas, son casas que tienen goteras.
2: Sí.
1: ¿Esto de las goteras? O sea, estas... ¿Qué metáfora se esconde detrás de las goteras de las casas?
2: Pues mira, es que en este disco es verdad que hemos hecho... Hay mucho llanto en este disco también. Y también en este disco hay mucho sonido orgánico en cuanto a lo que la producción musical se refiere. Me he ido más como a esa cosa del rap rural, pero que el rural también esté en el sonido. Y también en parte el rural pues está mi pueblo, está mi casa, están, entonces hay los animales y hay muchas cosas grabadas, tanto instrumentos orgánicos como cosas del ambiente de la casa, el fuego, hay muchos elementos, muchas capas de sonido en el disco que, a pesar de ser bastante minimal, tiene como cosas orgánicas y obviamente esas gotas estaban. Y también creo que también tiene mucho del llanto, ¿no? Como...
1: Mira, que ahí también metafórica. Y realmente, o sea, hay metáforas y la metáfora de
3: si te llega a llamar el fontanero justo ahora, hubiese sido perfecto.
1: Sí, yo ya, a ver cómo resuelvo yo lo mío, ya está, pero espero que llegue yo, en este caso. A ver, tú lo has dicho, estás publicando los singles en los días 26 de cada mes, cuando, en el momento en el que estamos todos juntos en el mismo, es 26, así que aquí tenéis, ya lo ha dicho Bewis, el nuevo y tercer single de Lugar en el Linde, que es Manojo de Flores.

0: Mujer contra mujer, manchega contra manchega.
1: Rosalén ha tenido ahí que darse brío, ¿eh?
0: Sí, sí, como, dicho, venga, que entro, que si no, ahí tiro. Yo siempre digo que invito a las personas, la verdad que es una cosa dura, ¿no? Pero a vivir un luto manchego, porque es una cosa muy particular. No sé cuánto te puedo preguntar, en este caso, por decir adiós a tu abuela Ángeles, ¿cuánto aprendiste de ese tipo de lutos, ¿no? Porque, por lo menos, yo he tenido una muy reciente, una persona muy cercana, y es una mezcla de una amistad enorme, de una familiaridad total, de cosas que de repente alguien viene con un bizcocho, ¿sabes? O sea, a las 3 de la mañana, ¿sabes? O sea, es como que realmente se mezcla una cosa cotidiana con una cosa muy amorosa, y la vida y la muerte es como los enterradores de Hamlet, ¿no? Están ahí en un mundo difícil de definir.
2: Total. Sí, pues has hablado de la despedida de mi abuela Ángeles, que fue casi al principio de yo arrancar con el proyecto anterior. Y es que también he tenido la pérdida de mi mamá, Rosa, que es la que me da el nombre Beguis de la Rosa, y ha sido algo también muy transformador. Y justo Rosalén también tuvo el duelo de su papá, hizo ese disco tan precioso también que está contagiado de eso. Y esta canción para mí, poder hacerla, como tú dices, con esa mano tendida de otra persona que más o menos ha podido vivir este ritual de la misma manera, sí que es verdad que yo creo que los manchegos tenemos como una rudeza externa. Bueno, yo soy una mezcla, ¿vale? Pero sí que hay como una cosa rara, pero luego hay como un bizcochito dentro. como que la gente suele ser muy, muy cuidadosa también y muy cercana cuando son los momentos muy difíciles. Entonces yo sí que he sentido que la gente, hay una cosa que se hace en mi pueblo, que es lo del pésame este, que es una cosa que es muy bonita porque te descarga un montón, pero a la vez es súper dolorosa, y que es como que todo el pueblo se pone en fila.
1: Que van pasando.
2: Y la iglesia, van pasando.
0: Claro, pero todo el pueblo es todo el pueblo, claro.
2: Todo el pueblo, y claro, ves ahí toda tu vida, ¿sabes? Ves toda tu vida, ves a tu primer novio, ves a tu amiga del alma que ya no te ves tanto con ella, pero que en estas cosas todo el mundo está.
0: Claro,
2: ¿no? O sea, ves a tu vecina que es más mayor que tu madre y está ahí. O sea, quiero decir, ves muchas cosas que al final pasas por ahí y bueno, eso te pasa, ¿sabes? Te atraviesa y te cambia.
0: Hay un protocolo, vamos a decirlo así, que es que, claro, o sea, los familiares más directos son los que están en la primera fila del banco.
3: Sí,
0: eso significa que tú estás, a lo mejor, yo, por ejemplo, con en este caso fue mi tío el que falleció, y estoy en la segunda fila del banco, ¿no? Entonces, claro, cuando le ganas una fila al banco, de repente te das cuenta,
1: ¿no?
0: Claro,
1: o sea,
2: que el siguiente eres tú. Mi madre decía que se veía como una escalera mecánica, y decía, es que la siguiente soy yo. No sé.
0: Claro, tú vas mirando y ahí.
2: Y digo, pues nada, ahora me...
0: ¿Vamos en proceso?
2: Vamos en proceso. Ahora que...
0: Mira, tú estás, pero tú estás en doble vía, porque en este caso tú estás, o sea, tú estás ya creando vida también.
2: Sí, sí, la verdad que la vida es muy intensa, viene todo a la vez de golpe y te vas convirtiendo en hija, luego eres madre de pronto, luego no lo sé.
0: Hombre,
2: no sé qué viene después, abuela, ¿no?
0: Claro, o sea, tú por ahora quédate en el presente, que es donde estamos.
2: Eso,
0: esa es parte de este manojo de flores.
2: No corramos.
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0: Solo por quitarle un poco de peso, vemos un poco ahí también las galletas. O sea, galletas, hay un momento en el que hablamos de galletas. Hoy vamos a hablar de galletas dentro de un momentito con el libro Galleteras. No sé exactamente cómo son las galletas de tu zona, Beatriz, porque las de mi pueblo son arma blanca. O sea, el postre manchego yo siempre digo que es un poco arma blanca. O sea, no tiene crema, no tiene nata. O sea, me refiero, es como que tú o mojas esa galleta o realmente si alguien viene a invadirte a galletazos, lo solucionamos.
2: Total, y luego como tengas que hablar, se te ha hecho una bola en la boca. Esas son galletas de huevo, que de hecho no son las que vienen en esa caja. Esa caja que sale en el vídeo originalmente es una caja que era de mi abuela, de verdad, de costura. Y como que en el vídeo hemos cogido la caja como elemento simbólico del tiempo, ¿no? Primero es una caja de galletas, salgo yo como de pequeña, ¿no? Que sale una nena de mi pueblo, Nayara, y luego se va convirtiendo en una caja de costura y luego se convierte en una caja de recuerdos.
0: Ah, claro, efectivamente.
2: Es a lo largo del vídeo, ¿no? Y sí que es verdad que las de mi pueblo son normalmente de huevo y así, y trigo, y como que sí son bastante secas. Hay que mojarlas en leche, como salen
0: de tierra. Así que va. Bueno, solo por rematar muy rápido, escuchamos esta canción que se llama Te quedaste fuera, y que esperemos que no te deje fuera, porque en el momento momento en el cual estamos aquí nosotros tres juntitos, estás en la previa. De hecho, es interesante. Vamos a hacerlo muy rápido, Bebois. Pero este programa se emite esta tarde, esta noche y mañana por la mañana. O sea, antes de que te den o no y después
2: el premio,
0: de que
2: ¿no?
0: te le hayan dado. O sea, no sé exactamente qué papel quieres coger ya. Como
1: ¿qué tal ha ido?
0: O sea, se va a emitir en la app cuando ya te lo han dado. Entonces, o sea, si quieres darte ya como galardonada, puedes elegir tu parte.
2: Creo que solo agradecer que un proyecto independiente como el mío y autogestionado esté en un tipo de evento como los premios de la Academia de la Música junto a Lola Índigo, Lía Cal y La Plazuela y creo que Judeline tal. Me parece un puto flipe. Claro, entonces, me voy a poner todo guapa esta tarde. ¡Olé! Voy a ir para allá, me voy a ver un montón de colegas músicos y músicas que quiero ver. Me lo voy a pasar genial. Y si encima la Academia tiene el cuajo de dar a un proyecto independiente este premio, junto con mi colega La Catucha Salom, les... No voy a decirles invitaré unas gachas porque luego es mentira, pero les daré un abrazo muy grande.
0: Ahí está. Bueno, pues hace falta utilizar otro tipo de recursos. Aquí tenemos el cuchillo que nos regaló Bebois de la Rosa, que vale más que Herma Blanca. Eso, con un galletazo, ¿sabes? O sea que allá que va. Nos vemos cuando rematemos toda esa parte de la línea.
2: Ya veo que soy muy manchego lo de guardar las cosas, ¿eh?
0: Sí,
2: quien guarda allá, decía mi abuela.
0: Mira, sí, señor. O sea, de hecho, la morcilla puede que no la guardemos, ¿eh? O sea que. Gracias, Bebois, te queremos mucho. Muchas gracias.

0: Son las 3, las 2 en Canarias.
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0: Buenas noches. Comenzamos en Oriente Próximo, donde hasta ahora, según informa el ejército de Israel, las alarmas antiaéreas están sonando en varias zonas del norte del país de hebreo. A falta de más detalles, desde la Armada israelí aseguran que están revisando todos los detalles. Y es que recordamos que hace exactamente 24 horas hubo una falsa alarma que hizo sonar estas mismas alarmas en la zona norte de Israel, la fronteriza con el Líbano. Todo mientras, por segunda jornada consecutiva, el gobierno israelí sube el tono de sus amenazas contra el Líbano. Laura Rodríguez, España.
2: El gobierno de Benjamín Netanyahu amaga con multiplicar sus ataques en la zona y el presidente ya ha anunciado que siguen capturando terreno libanés. Siguiendo las instrucciones del ministro de Defensa, el jefe mayor del Estado de las Fuerzas de Defensa de Israel y yo estamos intensificando nuestra operación en el Líbano, dice Netanyahu. Las Fuerzas de Defensa de Israel operan con un amplio contingente sobre el terreno y están tomando el control de zonas estratégicas. Estamos reforzando la zona de seguridad para proteger a las comunidades del norte, dice el primer ministro israelí. Todo mientras siguen los bombardeos sobre Beirut, las víctimas de los ataques no creen que haya habido en el país ni un solo día de alto el fuego.
0: Y sobre otro conflicto, el de la franja de Gaza, el Papa León XIV ha animado este martes a ayudar al pueblo gazatí.
3: Yo vorrei rinnovare anche questo, non solo invito, appello veramente a dire.
0: Dice León XIV que es necesario hacer un nuevo llamamiento para que se respeten los derechos humanos de todas las personas. Lamentablemente, añade, el pueblo de Gaza sigue sin recibir ayuda humanitaria. Esto ha provocado protestas, dificultades e incluso acciones por parte de quienes participaron en la flotilla Global Summit. Palabras precisamente del pontífice desde Castel Gandolfo, junto a este trasladarse hacia Roma para encontrarse hoy con el presidente del gobierno español, con Pedro Sánchez, con quien el Papa debatirá sobre otros asuntos como la visita de la próxima semana a nuestro país. A esta hora, más de medio centenar de efectivos del Plan Infoca de la lucha contra incendios de Andalucía continúan trabajando, lo van a seguir haciendo durante toda la madrugada en el incendio forestal de Almonte, que a última hora de este martes ha quedado, eso sí, estabilizado. Los efectivos terrestres tratan ahora de dar por controlado el fuego, que ya no presenta frentes activos que la hagan avanzar libremente. Las primeras estimaciones hablan de cerca de 400 hectáreas del Parque Nacional de Doñana afectadas, aunque el consejero de Emergencias en Funciones de Andalucía, Antonio Sanz, ha explicado que no todo ese perímetro puede estar afectado.
4: En estos momentos, los bomberos forestales desplegados aún siguen trabajando ya en lo que esperamos sea pronto el control del incendio. Una primera estimación, desde luego, nos lleva a confiar en que finalmente haya una parte de la zona afectada que no se haya quemado.
2: Las tareas de extinción de este incendio, que se declaró el domingo, se han visto dificultadas por el intenso calor de estos días, por la baja humedad, por el viento y por las características del terreno.
0: Y ahora nos despedimos con música. La de la gran triunfadora de los terceros premios de la Academia de la Música Española, Rosalía, que a pesar de estar ausente en la gala que se ha celebrado esta noche en Madrid, se ha hecho con 8 premios, entre ellos los más destacados: Artista del Año, Mejor Canción, por esta que escuchamos, La Perla; Álbum del Año por Lux, además de Mejor Álbum Pop o Mejor Compositora. Le han seguido Leiva con 4 galardones o Guitarrica de la Fuente con 2, todo en una gala con un gran protagonista, Joan Manuel Serrat.
5: Pero espero, si la naturaleza me lo permite, no olvidarme nunca de ustedes. Al menos antes de que ustedes se olviden de mí. Muchas gracias.
0: Así ha finalizado Serrat su discurso de recepción del premio de honor, en la que ha sido la primera entrega de este galardón a toda una trayectoria para uno de los cantautores más importantes de la historia de España. En un discurso en el que Serrat ha hablado también de que en ningún momento al inicio de su carrera, hace más de 60 años, pensaba que iba a tener una trayectoria como esta. Una de las canciones más destacadas de Serrat. Nos despedimos. Sigan informados en esta sintonía o en rtve.es.
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0: hay momentos en la historia de la música dignos de señalar. Yo qué sé, pues yo siempre lo comento. Hubo un momento en el cual Beethoven y Mozart, cosas de la historia, coincidieron en tiempo, y dicen que en tiempo y en espacio. Pero,
1: en un bareto.
0: Pero digamos que coincidieron en la historia, ¿no?
1: Sí.
0: Lo que sucede con la historia del jazz en los años 40... Es un delirio, pero un auténtico delirio. O sea, la cantidad de músicos imprescindibles que estuvieron en esa época no se puede contar. Entre otras cosas porque, no se puede enumerar, diríamos. Entre otras cosas porque los músicos eran tan talentosos que los unos tocaban con los otros en sus distintos proyectos. O sea, que de repente pues el saxofonista tenía uno, el trombonista tenía otro, y eso es una locura, ¿no? Eso pasaba con un músico al que hemos dicho adiós después de casi 100 añazos, ¿eh? O sea, que era como el último. Yo creo que el último de su generación debe ser Ron Carter vivo. O sea, y todos los demás ya deben estar, pues ya tocando todos juntos donde quieran estar, ¿no? Estamos hablando de Sonny Rollins, un saxofonista tenor, de esos que realmente merece la pena a más no poder, y que, pues yo qué sé, o sea, solo mirando así la Wikipedia de así muy rápido de Sonny Rollins, empiezan a salir nombres: J.J. Johnson, Bud Powell, Fats Navarro, Roy Haynes, Miles Davis, por supuesto, Charlie Parker, Thelonious Monk, Horace Silver. O sea, todos estos nombres, Max Roach, Clifford Brown, o sea, todos estos son los nombres imprescindibles para la historia del jazz en el siglo XX. Y ahí estaba Sonny Rollins, un personaje muy particular que, entre otras cosas, también lo que hizo fue tomarse pues la vida como él quiso, ¿no? Y en ese caso hubo momentos en los cuales Sonny Rollins se tomó años sabáticos, lo hizo varias veces, y uno fue muy particular. Uno fue también para meditar, para viajar y un montón de historias. O sea, era un tío así como muy reflexivo. Pero uno de los años sabáticos se lo tomó como en los años 60. Hay que entender que Sonny Rollins, a nombre que decimos adiós, en los años 40 ya estaba tocando. O sea, los años 40 y largos ya estaba tocando. O sea, que imaginaos la historia de que te podía contar este hombre. Se tomó un año sabático para tocar en un puente en Nueva York. O sea, él estuvo en un puente físico.
2: No,
0: debajo un puente. O sea, que como que no sé si es debajo exactamente en qué lugar del puente, pero estuvo un año entero tocando. Y parece ser como que él fue muy feliz tocando en la calle, y hubo un momento en el que de repente tuvo que volver a la vida profesional, vamos a decirlo de esta manera, porque él, ya te digo, o sea, estaba. Grabó, es muy curioso, o sea, grabó con los Rolling Stones, o sea, que es como un nombre fundamental, ¿no? O sea, Sonny Rollins con los Rollins. Bueno, perdón, claro. No sé, con los Stones. Pero lo curioso.
2: Esto lo vamos a sacar.
0: No, con los Stones. Solo por rematar, es interesante como él de repente dice que se le pasó el año enseguida, que de repente fue como, ah, wow, o sea, yo lo que quería era tocar, ¿no? O sea, y eso es un poco la naturaleza de estos músicos, ¿no? Tocaban debajo del agua, ¿no? Tocaban, sí, o sea, es un tipo que vivió en Harlem con 9 años y que ya le dieron un saxofón y que fue su modo de vida, ¿no? O sea, y que despedimos casi con 100, ¿no? O sea, estos breves minutos y esta cháchara que te da tu karma, no da para que realmente entendamos la dimensión de todo un Sonny Rollins. Así que básicamente tú buscas ahí Sonny Rollins, pero no los Rollins, sino Sonny Rollins, y ya te vas enterando un poco de lo que va la cosa.
2: Vale, pues ¿qué quieres? ¿Quieres saludar a la chica que dices que tú verás?
0: Hola, ¿qué pasa? ¿Cómo estás?
3: Pues a gustísimo. ¿Pero qué hace aquí?
0: ¿Pero te toca ya?
3: Me toca ya. Me he adelantado un poquito.
2: No.
0: ¿Te toca a ti?
3: Yo me he adelantado un poquito. Es verdad que ya que venía... Entró. Así que es que además vengo motivada. Hoy vengo de mayo, de verano, de que ya hace calor, vengo con todo.
0: Se llama Lara Gil.
2: Sigue siendo
3: Lara Gil. Ansante, es la misma que siempre. Y nada, vengo a hablar del cuerpo porque es mi tema. Claro. Es lo que más me gusta a mí.
0: El cuerpo y alma.
3: Y el cuerpo y alma, se puede seguir hablando del cuerpo. Así que venía a contaros una cosa.
0: ¿Qué pasó?
3: Mirad, el otro día yo estaba leyendo un libro, que es algo que se puede hacer con el cuerpo, ¿no? Estaba yo ahí tumbadita un domingo leyendo. Y me estaba leyendo un libro que se llama Causas naturales, cómo nos matamos para vivir más. ¿A que está guapo?
0: Miedo
3: me da, ¿por dónde va a ir, no?
0: Yeah.
3: Pues en el libro, que está guapísimo, ¿no? Que es como todo un ensayo sobre esta obsesión que tenemos por estar sanos y por vivir más, ¿no? Como que vivimos casi en una batalla contra la muerte, ¿no? De llegar como a viejos, súper sanos, esta cosa de ver gente de 90, 100 años musculada, ¿no? Haciendo ejercicio. Cómo esto nos está costando la vida. O sea, sea, se nos está yendo una parte de la vida entre las manos mientras queremos vivir más, ¿no?
2: Total.
3: Entonces, en esta idea, que hablamos de esto muchas veces nosotros aquí, de repente leí un concepto que dije, ¿qué? Empezaron a hablar del biohacking. ¿Habéis oído hablar de esto?
0: Esto no,
2: no
0: lo tenemos.
2: Mola.
3: Esto no,
2: o sea, mola.
3: Mola,
2: nombre,
0: mola como nombre, miedo, pero no sé.
3: Mola como nombre. Yo dije, ¿qué, qué? Entonces empecé ahí Google a buscar, ¿no? Me leí ahí algún artículo porque me sonó a... Dije, esto se lo ha inventado un señor aburrido.
2: Sí, o sea, parecía un poco. Sí,
3: biohacking suena a señor que se levanta a las 5 de la mañana y que, como eso ya todo el mundo le está diciendo que es raro, pues le ha puesto un nombre, ¿no? De, para que parezca ciencia, pero pinta raro, ¿no? Entonces, investigando, resulta que, bueno, que es verdad que tiene mucho el biohacking de cripto bro, de hombre que no se hace a sí mismo con el deporte, con la alimentación.
0: Burpees,
3: ¿no? Dubidú, pues es este rollo. Pero resulta que es que este movimiento del biohacking empezó en los años 80, más o menos. Y era un movimiento bastante underground. O sea, era algo que era como muy de cultura de garaje, de hazte tú mismo las cosas en casa, gente con ciertas discapacidades, con enfermedades que en esa época pues no se investigaban, que no tenían ningún tipo de asistencia en la vida, ¿no? Empezaron como a buscar formas de hackear el sistema para poder vivir. Uh-huh. Que esto es el biohacking, ¿no?
0: Mira.
3: Es una mezcla entre la biología y el arte del hackeo. Entonces yo, que soy muy básica y muy de humanidades, dije, vamos a ver. La biología es, así de primero de primaria, es estudiar a los seres vivos, ¿no? O sea, es la vida.
1: A ver, bio.
3: Bio, ¿no?
0: Bio es el pasillo ese que hay en el Mercadona.
3: Eso es, ¿no?
2: La vida.
3: Claro, bio es ecológico y un champiñón y nosotras sí. Aquí, ¿no? O sea,
0: exacto.
3: Eso es lo que es bio, ¿no? Y hackear, que tampoco, que a mí yo en el Excel me sé dos fórmulas, o sea, tampoco creáis que me sé mucho lo que es hackear, claro. Hackear es meterte en un sistema, ¿no? Ver sus debilidades, conocer por dentro un sistema informático y desde dentro del sistema modificarlo para conseguir alguna cosa.
0: Vale.
3: Hay muchos tipos de hackeo, pues están los buenos, están las malas, ¿no? Hay de todo, está el hackeo más institucional, está puesto esta cosa de Anonymous, de a partir, ¿no? De modificar y reventar un poco nuestros sistemas informáticos, cambiar un poco lo que esté pasando, ¿no? Entonces el biohacking es meterte dentro de un sistema vivo, o sea, de nuestro cuerpo, entender al cuerpo como un ordenador, como una máquina, y conocer bien cómo funciona pues, el sistema inmunológico, la circulación, los órganos, entender bien cómo funcionan, para hackearlos y conseguir que el cuerpo viva más y esté más sano.
2: Vale.
3: Muy fuerte. O sea, muy fuerte porque yo pensé, a ver, esto un poco, pues todo el mundo somos biohackers,
2: sí.
3: ¿No? O sea...
2: No te comes el chorro entero.
0: Exacto, biohacking. Si no te comes...
3: Claro, biohackea un poco, ¿no?
0: Una de Torrendo, media de Torrendo.
3: Media de Torrendo, pues, claro.
2: Medio
3: claro, semi-hackers, ¿no?
2: Semi-hackers.
3: O sea, pues en la vitamina C, ¿no?
0: Yo me...
3: Cuando te tomas el Torrendo entero, jaque mate ya.
2: No has sido capaz.
3: No ha sido capaz. Claro,
2: no pudo hackear.
3: Claro, al final somos malos hackers todo el mundo porque la palmamos todavía. O sea,
0: claro,
3: es que eso
0: claro,
3: es inevitable, ¿no?
0: Claro.
3: Pero pues eso, justo yo, por ejemplo, me tomo mi vitamina C. Tomo una pastillita de vitamina C. Pues según esta gente, yo estoy un poco en el movimiento hacker, ¿no? O yo qué sé, pues cuando llega la menopausia, muchas mujeres empezamos a tomar cúrcuma.
2: Calcio,
3: empezamos,
2: sí.
3: Digo.
0: Madre
3: yo,
0: mía.
3: Ella no sabe en qué años tiene porque no tiene menopausia, pero ya lo siente. No, pero pues esta cosa de tomar
0: cuántas
3: cúrcuma.
0: Cosas pasa, Lara. Madre mía. Y eso que estaba leyendo un domingo, ¿eh? O sea...
3: Yo estaba leyendo y me vino la menopausia, empecé a hackear, lo que sea. Entonces, seguro que vosotros hacéis cosas de hacker con vuestro cuerpo.
0: Pero,
2: sí, claro,
0: creo,
2: o sea, sí, claro.
3: No
2: claro,
3: sé,
2: claro.
3: Hidrataros más, de, beber más agua de la que os apetece,
2: pero
3: ¿no?
2: Ponerse crema del sol es hackear un poco también.
3: También, claro.
0: O sea, estamos, perdón, pero de eso ponernos unas gafas amarillas estamos aún...
3: Sí, claro, claro. Es que los límites son muy difusos. Entonces yo decía, claro. Pero vamos a ver, ¿qué tiene que tener un biohacker para ser un biohacker y no ser simplemente una persona,
2: una persona
3: pues, que sube las escaleras en vez del ascensor para que
0: claro.
3: Las articulaciones no se le enquisten,
0: claro,
3: ¿sabes?
0: Claro.
3: Entonces, es verdad que no que es lo mismo. O sea, que es una cosa muy masculina de darse
2: nombres, sí.
3: Nombre, ¿no?
2: Importancia,
3: como importancia
2: sí.
3: A algo que hacemos todas las personas.
0: Claro.
3: Pero es verdad que sí que hay un puntito más en esta ciencia que no se estudia en ninguna universidad. no, pero bueno. Que es un poco, pues ya este salto a ponerte una, un reloj y controlar las pulsaciones. Esta cosa de medir exactamente los pasos. O, por ejemplo, un ejemplo muy claro es el ayuno intermitente, porque el ayuno intermitente no es una dieta que simplemente para perder peso. Es dejar de comer para que tu cuerpo entre en un estado de cetosis, o sea, como cambiar el estado del cuerpo de conservación y para que empiece a consumir más grasa de tu cuerpo, ¿no? Yeah. Esto ya no es como un poco menos, no, esto ya es empiezo a investigar, ¿no? Cómo funciona el cuerpo para quemar grasa y entonces me convierto, ¿no?, así como en una tecnóloga de mi cuerpo.
0: A mí lo llaman cumplir 40, pero vamos, o sea, más o menos es eso.
2: No, pero están los multimillonarios, estos chalaos que hacen como una especie de estudio completo del cuerpo y dicen, mira, pues ahora tú tienes 80% de probabilidades de cáncer, el corazón, no sé qué, voy a por ti. Entonces cada día te levantas
3: joder
2: a Dios.
3: Efectivamente, ¿no? Es esta batalla contra la muerte que además la hacen sobre todo gente con dinero, claro, y gente aburrida, me imagino, que no tiene otro problema.
2: Con su jefe, claro.
3: Claro, claro. Es muy curioso porque en el libro, la autora, que es que no estoy diciendo su nombre porque no lo sé pronunciar, o sea, una sinvergüenza. Bárbara Eismann.
2: Una sinvergüenza.
3: En el libro, la autora va analizando toda esta gente, estos gurús que hacen libros sobre cómo llegar a los 100 años, sí, gente que da conferencias, tal, y entonces se dedica a investigar cómo han muerto. En plan, vamos a ver si es verdad, lista, vamos a ver si es verdad que se puede llegar a los 100. Y entonces va descubriendo que no pasaban de los 60, 70, la mayoría. ¿Sí? Claro que no funcionaban sus consejos, porque te puede atropellar un coche, por ejemplo.
2: Claro.
3: O el cáncer, chicas, si no lo ha descubierto la ciencia, cómo se cura, vas a tú, a base de magnesio y de deporte, frenarlo, ¿sabes? Como que al final es que la vida se impone.
2: Coño, cáncer de pulmón, si he tomado magnesio esta mañana.
3: Claro. Si me levanto a las 5 de la mañana, pero ¿cómo es posible, no?
2: Si llevo haciendo burpees toda la tarde.
0: ¿A qué edad murieron los de saber vivir? A ver,
3: pero están muertos.
0: No lo sé.
3: Los de saber vivir.
2: Estamos hablando de los guionistas.
0: Sí.
3: De los cámaras, de el equipo. Entonces, bueno, como que esta idea de que además es súper interesante, si lo encuentras, danos el dato, ¿eh?
0: 84 años es el de saber vivir, ¿eh?
3: Bueno, pues es que igual él sí sabía vivir.
0: Manuel Torreiglesias. ¿Y tú, con todo el pelo?
2: Dale.
3: Y sí, con todo el pelo, muy fuerte. Bueno, pues una excepción, diría yo. Y que, bueno, que igual también, que esto habla de que saber vivir en base a qué, ¿no? Como a llegar con pelo. Bueno, pues, vale, pero esta era una cosa que yo os quería decir. Yo he estado viendo muchos biohackers esta semana. Les he escuchado, porque yo hago mis deberes, me he oído sus podcasts. Y yo te digo que se sabrán hackear su cuerpo, todo lo que ellos quieran, lo tendrán muy controlado, pero el programa de una lavadora, vamos, os digo que no tienen ni pajolera idea. O sea, yo veía a esa gente y decía, no sabes programar el lavavajillas, estoy 100% convencida.
2: Pero estamos hablando como Felipe González hablando de Zapatero, que no tiene capacidad para eso, o que son pijos y que no les hace falta.
3: Que son pijos y un poco señoros, por ejemplo, los cuidados hacia afuera, ¿no? Que se saben muy bien cuidar a ellos, pero por ejemplo, la medicación de su madre, ¿se la saben? A mí me da que no. El horario del chiquillo, de las extraescolares.
0: El pie, para
3: claro,
0: los zapatos.
3: Es que se saben esas cosas porque a ver si estamos programando mal, ¿no? Que esta es un poco como lo que yo pensaba. Yo decía, bueno, no está mal la idea, ¿no? De ver el sistema que falla y decir, me cuelo, me meto por ahí, lo reprogramo. Pero hombre, si estás reprogramándote todo el rato para mirarte a ti mismo, para salvarte a ti mismo, claro, ¿no? Esto es una movida que huele a neoliberalismo y a un proyecto del cuerpo, que esto lo hablamos mucho, de sálvate a ti misma, ¿no? En un sistema que te deja sola, ¿no? Entonces, bueno, además hay una, o sea, que es un poco perturbador, porque todo el mundo tenemos un poco estas ideas. Hay en el libro que os hablé el otro día de grasa, contaron que se está empezando a ver que en las comunidades católicas está empezando a haber una preocupación, que esto es que es muy fuerte, ¿eh? Una preocupación porque a ver si cuando lleguen al cielo van a estar gordas las personas y no van a estar sanas. Y esto se está en los estudios que se hacen sobre las nuevas comunidades y la nueva fe cristiana, es una sí, hay gente que está preocupada que a ver si cuando llegue al otro lado va a estar igual de gorda.
2: Pero hay un punto en que también dices, bueno, mira, tú vas, o sea, lo que sea, te lo mereces. O sea, que hay un punto en que si no eres capaz de diferenciar la felicidad de los likes, pues chico, pues te va a ir mal, pero en el pecado lleva la penitencia.
3: Pues. Claro, pero es que es difícil, ¿eh? Es que es difícil saber diferenciar qué es lo bueno y qué es lo malo cuando estamos bombardeadas de información todo el rato sobre cómo hackearnos a nosotras, ¿no? Entonces, bueno, así yo como para ir acabando, pero que no queréis yo que no seáis personas informadas. O sea, que cuando os hablen de biohacking, que sepáis que...
2: Sí,
3: de lo que estamos hablando...
2: De la sinvergüenza esa.
3: Claro, que yo propongo que hackeemos el sistema. O sea, no quiero que nadie se piense aquí que yo estoy en contra de la tecnología el hackeo. No. Pero que pensemos cuáles son los sistemas que realmente nos están dando problemas. O sea, vamos a ver. Igual se puede vivir un poco inflamada, ¿no? O con una esperanza de vida que no sea de 100 y que sea de 90, pero a lo mejor necesitas un barrio en el que se pueda vivir, ¿no? Una casa en la que pueda vivir, un sistema sanitario en el que te puedan atender. Entonces yo pensaba, tío, vamos a hackear, pero vamos a hackear colectivamente lo que hacen muchos colectivos, una asamblea. Eso sí que es biohacker. Una asamblea de un colectivo que se organiza para organizar una manifestación como la del domingo pasado, ¿no? Como que al final hay muchas formas de hackear, pero que no se nos olviden las prioridades, ¿no?
2: Hombre, incluso defendamos el hackeo tradicional, que es hackear el puto algoritmo de Instagram, ya verás cómo te adelgazas.
3: Claro, pero es que eso es difícil, ¿eh? Yo intento hackearlo, pero no me aparecen unos muñequitos y unos animalitos bailando que me seducen muy rápido. O sea,
0: cuesta. Bueno, cada palo aguante su vela. Hay otra manera más grotesca de decirlo, pero no lo voy a hacer. Efectivamente, o sea, no nos cansemos de pensar en esta cosa que ya intuyo lo que el discurso de Lara, que es que todo ese cuerpo así como tan, que intenta la sociedad que tenga sexy tan nuevito, lo quiere para que lo utilices en pos de esta máquina una y otra y otra y otra vez hasta que dejes de ser útil. Ea.
3: Ea.
2: Adiós, Lara.
3: Adiós.

0: Aquí tenemos este Poquita Fe de Ángel Stanić. Nos ha llegado una invitación en forma de póster. O sea, que aquí tenemos el próximo concierto del próximo. Espero que no sea el próximo, sino un concierto bien trascendente de Ángel Stanić que se realizará el viernes 2 de abril. Y yo de repente decía, digo, claro, viernes 2 de abril, claro, sí, viernes 2 de abril de 2027. Claro, o sea, que en la Sala de la Riviera de Madrid. Así que aquí tenéis póster bueno. Fin de gira de Por la Hierba. O sea, lo bueno es que todavía le queda un año a esto. Sí, lo malo es que cuando quieres empezar a buscar las entradas, ya luego no quedan. Así que tú sabrás.
1: 26 pavos ahora, 30 en taquilla.
0: Ya está.
1: O sea, ya te lo dice el dibujico.
0: Aprovechalo ahora antes de que rechace invitaciones y disfrute de los conciertos de Ángel Stanić. Así que aquí queda el fin de gira de Por la Hierba de nuestro querido y admirado Ángel Stanić.

0: Tengo aquí a Mateo Sujatovic, al cual no le he preguntado nunca. Le damos la bienvenida de nuevo a Mañana Más, Conociendo Rusia.
1: ¿Qué tal?
0: En España, no se nos pierdan desde el mes de julio en Valladolid, Barcelona, Granada, Valencia, Badajoz, Gijón y en el Esgremi de Mallorca, grandísimo sitio. ¿Hasta qué punto ha llegado la historia de Robe Iniesta de Extremoduro a Argentina? Tengo la sensación que son nombres que, pues como Patricio Rey, ¿no? O sea, los Redondos de Ricota, por ejemplo, aquí en España, nos perdemos, ¿no? Y no sé hasta qué punto Extremoduro llegó para allá.
2: Mira, la realidad es que es increíble cómo, siendo dos países que hablamos el mismo idioma, compartimos tantas cosas, algunas cuestiones importantísimas de la cultura musical de cada país no hayan calado profundo en cruzando el charco, ¿no? Yo ya de estar tantos años viniendo acá e incluso haber vivido de chico, hay un nivel de cultura y más que nada musical que controlo muchísimo, pero bueno, si vos decís Robe Iniesta, quizás en Argentina, quizás hay mucha gente, la mayoría que no va a saber quién es, pero sí, Extremoduro es un... Claro. Como el nombre de grupo es me parece que sí es más conocido.
0: Conste que los que tenemos para sonrojar somos nosotros, ¿eh? O sea,
3: sí, que, a nosotros nos pasa, o sea, eso con todos los grandes, incluso.
0: O sea, que ya, efectivamente. Ya Spinetta, Charlie, Fito, o sea, Calamaro es el que llega.
3: ¿Conoces el nombre?
0: Calamaro. Largo, etcétera.
3: Nombre sí.
0: Ahora es cuando subiría mi foto con Charlie, pero no la voy a poder subir porque no lo he mandado. Pero bueno, ahora la comparto para
2: pero sí, acá pasa lo mismo.
0: Claro.
2: Es una locura que para nosotros Charlie García sea tan importante. Y que bueno, que incluso los músicos acá, la mayoría no lo escuchó, y ya escucharlo de grande empieza a ser un poco complicado.
0: Exacto.
2: Son cosas que si no las escuchás a veces de chico... Es difícil, ¿viste?
0: Exacto, ya le perdiste el contexto. Y eso es interesante. Hoy recibimos a Mateo, la última vez que vino le acababan de dar un Gardel en la madrugada anterior. No te han dado ningún premio esta madrugada, ¿no?
2: Esta madrugada no, ¿sabes? Pero bueno, lo loco es que debe haber sido más o menos hace un año que vino, porque hoy a la noche son los Gardel. O sea, si hubiese venido mañana, en una de esas
0: el aniversario,
2: que
0: ¿no?
2: Repetir.
3: Es verdad.
0: Bueno, lo interesante es que a tu amigo Leiva le pueden caer un montón hoy.
2: Sí.
0: Hoy son los premios de la Academia de la Música.
2: Sí.
0: No sé si como última noche vas a pasar por allí o si...
2: Sí, voy a ir con él.
0: O sea, y mañana tomas el vuelo de vuelta.
2: Sí.
0: Ok. ¿Vas de consorte?
2: ¿Cómo?
0: ¿Vas de consorte? ¿De acompañante consorte?
2: Sí,
0: o sea,
2: exacto.
0: Como haréis la alfombra roja
2: de
0: la mano,
2: de
0: como que haya acabado. O sea que está muy bien. En este caso, Leiva se puede llevar unos cuantos premios por canciones como esta. Y sabes que es curioso ver cómo tenéis, cómo ya os asimilamos juntos, que estaba escuchando el riff de películas de acción y he tenido que mirar en créditos quién de los dos lo había hecho, porque tenéis una manera de tocar ya tan particular y tan producido de una manera tan exacta que escuchad esto. A ver quién ha hecho el riff.

0: Mateo, tú eres parte contratante de la parte contratante de Gigante, o sea, tú estabas ahí en Sonic Ranch, pero es muy bonito ya no diferenciar dónde acaba uno y a veces empieza el otro. Creo que Leiva está trabajando ahora con Nico también, con Nico sí. Cotton, con el que has producido toda esta canción, o sea, ¿sois conscientes de cómo se trenza todo?
1: Sí,
0: ya?
1: Sí, vamos juntos en el camino, cada cual haciendo lo suyo, pero compartiéndonos las cosas y bueno, y obviamente cuando... admirás a tu amigo lo que hace, hay algo también de eso que te lo llevas, ¿no? Y se empiezan como a juntar esas cosas.
0: ¿Qué te llevas tú de esta semana en España? No sé si te lo digo de lo material y de lo espiritual. No sé si de repente es como, mira, he conocido una comida que no conocía, he conocido un grupo que no conocía, me llevo una noche que tampoco sé muy bien lo que pasó, y desayuné una cosa que no sabía muy bien qué era. O sea, que esas típicas cosas que parece que no marcan y que luego a lo mejor en el futuro estallan.
1: Mira, fueron días muy, muy lindos, muy especiales. Me junté a componer con mucha gente. Así que me

0: Por el circuito ese del ATP musical.
1: No, eso fue, eso no sé si no fue hace un par de semanas.
2: Sí, sí, fue un poquito antes, sí, sí.
1: Pero fue un viaje, la verdad que espectacular. Y al llegué pensando que hacía muchísimo calor y me cagué de frío, mal. Dije, ¿cómo no me traje la campera? Pero por suerte a los dos días empezó a salir el sol, que está hace como cinco días, que está impresionante.
2: Sí, sí. Ya estamos medio locos aquí, ya sabes cómo funciona. Ya sabes, los conciertos en Valladolid el 3 de julio, el 6 de julio en Barcelona, 10 en Granada, va para Valencia después, para Badajoz, para Gijón y para Mallorca. Hemos visto a la gente con la que compartes cartel, no sé si hace falta hacer las presentaciones, uno de los conciertos es con Gara Durán.
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2: ¿Te lo miras un poco todo eso? O sea, que ¿con quién compartes? ¿Tuviste la oportunidad por lo menos ya de investigar un poco en Gara? Si no, lo compartimos ahora, ¿eh?
1: Por favor, contámelo.
2: Claro,
1: contámelo, por favor.
2: Mira, es una artista canaria, muy talentosa. En este caso, con un vínculo emocional con otro músico también, que es Barry B, que es un músico que está con una proyección muy, muy potente. Y tengo la impresión que aquí, o sea, mira, me ráfaga otra vez. Yo creo que aquí sí que puedes tener como... Aquí a Colabo huele, ¿eh? O sea, te digo, o sea, agarra.
1: Ahí había justo un espacio para mí, ¿no?
2: Claro, ya está. O sea, como ahí venía justo en el momento del solo.
1: Ese era mi lugar.
2: Rellena. Ahora, otros dos conciertos te los haces con Loquillo.
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2: hoy. Yo quiero entender, por lo que puede ser evidente en este estudio ahora mismo, que te han explicado quién es Loquillo.
1: Sí, sí, sí, sé.
0: No hace falta que Carmona se meta en un lío, ¿no?
2: Exacto.
1: No, sí, sabemos.
2: ¿Y qué tal?
1: Bien, o sea...
2: ¿Ya se habéis juntado?
0: Clásico.
1: No, vale, conocemos. Vale, vale. Pero ahora vamos a tener el gusto.
2: Ok. Vale. Cuando te tocan personas de este, digamos, con mucho peso, ya tienes también un poco la mano izquierda de saber un poco cómo trabajar. Tú has trabajado también con artistas así como con mucha historia. ¿Ya tienes mano izquierda para saber un poco cómo bascular una cosa con la otra?
1: Sí, obvio. Ya son muchos años de conocer... Nada, como el rubro de conocer muchos colegas y por suerte en general la gente es muy amable y viniendo de un lado al otro todo el mundo es como muy gentil conmigo.
2: De hecho, Mateo, el otro día en una radio argentina escuchamos una entrevista tuya en la que comentabas esto sobre una banda española que ya me ha producido un poco de curiosidad. Si ya no me has dicho lo de las colabos, esta sí que por lo menos te tengo que pedir un poco a ver si me puedes decir qué es o quiénes son.
1: Escuchaba a unos artistas españoles jóvenes que son muy alternativos y que se preocupan cero por el presupuesto, por grabar en el estudio de no sé qué, graban todo como el
4: culo.
1: Sí, sí. Y es mortal igual, ¿viste? La música es buenísima, entonces...
2: ¿Quién estabas escuchando?
1: No puedo decirlo. Hay un chico que me gusta mucho que se llama Tristán.
2: Sí, claro.
1: Que tiene temazos y que... La realidad es que no sé muy bien cómo grabó, no tengo ni idea, pero se escucha que no son producciones hechas, viste, que no se fueron a Los Ángeles a grabar. Que la estética de haberlo hecho con los recursos que tienen. También casa, eso es, ¿no? Estética, ¿no?
2: Sí, lo estás clavando, Mateo. Tristán pertenece a una nueva generación de músicos españoles que ahora mismo algunos tienen mucho nombre, como por ejemplo Rusoski o Ralph Fichó, y están todos más o menos Teo Planel, Teo Lucadamo, Jude Line, es un montón de historias. Y uno de ellos es Tristán, que cuando vino al programa nos contó que grabó el disco en dos semanas con su productor Roy Borland, con lo que tenía y las canciones que tenía. O sea, me refiero, si lo hubiera grabado en otras dos semanas distintas, hubiera grabado otro disco. O sea, que sí.
1: Bueno, no sé más si... o menos la pegué, digamos.
0: Total.
2: Sí, de eso, mira, lo podemos escuchar, ¿eh? O sea, que por ahí, o sea, que sí vas en lo adecuado, que efectivamente...

0: De hecho, me interesa mucho esa parte, ¿no? Porque yo, claro, cuando veo a Tristán, yo entiendo su contexto, está Roy Borland, está Rusoski, no sé qué, no sé cuántos, sí. Pero ¿qué pasa cuando no está el contexto? Que es lo que tú no tienes y de repente encuentras el valor en algo, ¿no? De decir, ah, vale, ya veo que lo que graban, lo graban ahí como a su bola, pero algo uh-huh. pasa ahí, ¿no? Qué bonito cuando lo ves fuera de contexto y le encuentras la calidad o le encuentras algo de chicha, algo de carne.
1: Sí, sí, eso está en los discos de ellos, lo que hace Teo, que también está buenísimo. Se nota que hay una comunidad ahí.
0: Claro, sí, sí, ahí
1: está. Porque entre todos son distintos, pero hay cositas que se nota que entre todos están.
2: Van de vacaciones juntos.
0: Sí, sí, sí.
2: Eso
0: sí.
2: Te marca.
0: Claramente. Esto huele a fin de semana.
2: Huele a Airbnb.
0: Efectivamente.

0: sea, por ahí han pasado más cosas de las que uno piensa, ¿eh? O sea, que haya que va. Mateo, la gira que estabas haciendo en Argentina hasta hace bien poco era Mateo. No sé si va a ser esa también, la que vas a hacer aquí en España o bien...
1: No, acá, en verdad, de algún modo, me despido por un rato de mis compañeros, que venimos a hacer todo julio acá juntos, y en septiembre, octubre, comienzo la gira que se llama Mateo, que donde estoy solo en el escenario, donde por un ratito los dejo a los chicos y hago toda mi discografía. Con el piano y con la guitarra y etcétera.
0: Ese momento de los artistas a nosotros nos encanta, que es cuando uno pone su nombre de pila. O sea, cuando Bárbara Streisand saca el disco que se llama Bárbara. ¿Sabes? O sea, ese tipo de cosas. De hecho, tenemos algunos ejemplos. Rodríguez, o sea, por ejemplo, Enrique Iglesias, creo que tenemos la imagen. Cuando Enrique Iglesias sacó el disco que se llama Ya Enrique directamente, hay dos posibilidades, Mateo. Uno, ponerte el nombre de pila, que eso pasa mucho, o tu signo zodiacal, que esto lo hizo su padre con Libra. Ahí lo tienes también, ¿no? O sea, cuando se llaman Escorpio, Capricornio, creo que eres tú. O sea, lo digo para a lo mejor para alguna futura, o sea, como que
2: yo solo.
0: Ese momento. Ahora, claro, ¿dónde termina Mateo? ¿Dónde empieza Conociendo Rusia? Sabiendo que Conociendo Rusia eres tú, es un poco, claro, simplemente pues que en este caso lo haces sin compadres, como que te lo montas tú.
1: Exacto, yo creo que en este caso lo que yo lanzo no es un disco, sino es un tour que tiene mi nombre propio, porque también me parece un buen modo de contar de esa forma que estoy solo en el escenario, ¿no?
0: Claro.
1: Que no estoy acompañado de los chicos. Y es algo que me gusta mucho hacer. Cantar las canciones solo con el instrumento, poder reversionarlas,
0: claro.
1: Poder ir cambiando mientras está sucediendo el show las cosas un poquito más. Depende cómo las vas sintiendo. Cuando estás con toda la banda es un show un poco más... que ya lo ensayaste y va a ser así, ¿viste? No.
0: Me obsesioné mucho y todavía lo sigo teniendo por ahí, Mateo, sobre una teoría que es que a mí me gusta escuchar las canciones. Es que creo que el mejor songbook, ¿no? Que el mejor legado que puede dejar un compositor son las canciones interpretadas por él, aunque no sea, en este caso tú sí eres tu intérprete, ¿no? Pero para mí, por ejemplo, hay un disco por ahí de Jovín a voz y piano, donde él canta las canciones, que luego canta todo el mundo, pero me encanta escucharlas por el compositor José Alfredo, ¿no? Ese tipo de compositores, que es como qué bonito escucharlo, por el que las sintió, en cierto modo. No sé si con esos acústicos uno se acerca más a esa sensación inicial,
1: sí,
0: de lo que pasó.
1: Por supuesto, sí, porque volvés un poco a cuando compusiste la canción, que quizás es un momento que estás re en otro momento. Pero lo loco es que hay canciones que componés, pasa el tiempo, que quizás después no conectás tanto con eso que escribiste, pero después en otro momento volvés a entrar. Y eso te lo enterás mucho cuando las estás cantando en ese formato.
0: Eso le pasaba a Leiva con Princesas, ¿eh? O sea, que el tío decía que no quería tocar princesas y de repente fue como, pues si está aquí la gente.
3: La gente la quiere.
0: Pues venga, la tocamos y ya está.
3: Y notas mucho la diferencia entre las giras. Decíamos antes que Alice cuando viene a Madrid dice que en su barrio él es de allí, y cuando llega a Madrid se pone la gafa de sol y es un poco una estrella. No sé si tú notas un poco la diferencia entre cuando haces la gira en España y cuando la haces en Argentina o...
1: Sí, es muy distinto, en cada lugar es diferente, por la convocatoria, porque es distinto en la calle,
3: la reacción, claro,
1: que te reconocen más, que te reconocen menos, pero bueno, eso está bueno también, que en cada lugar uno se va sintiendo diferente y te genera cosas distintas a la hora de hacer el concierto.
0: Claro, eso siempre lo comentamos, tuvimos la oportunidad de entrevistar a Gustavo Cerati dos veces y las dos veces nos comentó lo mismo, ¿no? Que adoraba España porque podía caminar era la única avenida donde se hablara español en toda América, en todo el lugar donde se hablara español, en la que podía bajar una calle como la Gran Vía sin que le pararan,
1: que le pararan
0: cada medio metro,
1: tiempo,
0: ¿no? O sea, que
1: es una locura.
0: ¿Puedo compartir mi foto con Charlie ahora?
3: O sea, venga, pesado.
0: Venga, ya está, venga,
3: sí.
0: Ya voy. Ahí está. Madre mía,
3: sí,
0: o sea, buen tiempo, sí señor. O sea,
1: buena,
0: que precisamente en un homenaje que le hicieron en unos premios, de estos premios también de la música española, o sea que...
1: Ah, ella, mira.
0: Eso es mi mayor tesoro en este caso, Mateo.
1: Qué,
0: o sea,
1: grosso.
0: Poder haber podido entrevistar a Charlie,
1: está
0: fue
1: divina,
0: que, como
1: foto.
0: Que ahí quedará para siempre. El caso, no nos perdamos, volvamos a la entrevista. Hemos dicho que no hay diferencia entre Mateo y Leo Sujatovic. ¿Qué tal si en este caso pudiéramos encontrar a Mateo Sujatovic y a Conociendo Rusia haciendo un dueto? No sé si has encontrado un artista que se llama Mateo Sujatovic y que está en Spotify. No sé si has podido escucharlo.
1: Hay uno.
3: No estamos hablando de plagio ni nada.
0: No. O sea, lo hemos buscado. De hecho, tiene varias canciones que se llaman Energía y Cosas. Yo creo que lo que hace son como fondos para radio. Aquí tienes a Mateo Sujatovic, juro que existe, interpretando Energía Informativo.
3: Pues sí, es Energía Informativo, sí señor.
0: Y ojo porque Mateo Sujatovic también tiene otra canción que se llama Energía Tránsito, supongo que para la música del tráfico, que esta me ha encantado. Un poco parecida. Con claxons.
1: Claro, todas cosas de radio, ¿no?
0: Claro. ¿Crees que habría alguna posibilidad de hacer una colaboración?
1: Voy a tener que encargar.
3: Claro, ahora, departamento ahora, legal, por favor.
1: Ahora voy a hacer unos llamados.
0: O sea, siquiera por poner Conociendo Rusia, featuring Mateo Sujatovic, o sea, yo creo que tiraría bastante. O sea, que
1: continuaría
0: que ya, no estando este Mateo, vamos con otro que igual no le va a dar envidia, que es el caso de Juanes.

0: Estuvimos hace 3 semanas en Bogotá, en Colombia, y me tocó moderar en el BIME una mesa en la cual estaban Dante Spinetta y Juan Aguirre, y ibas precisamente sobre las colaboraciones, ¿no? De cómo al final el mundo está abarrotado de colaboraciones y cómo sobrevivir a ellas. Esta me parece muy elegante, ¿no? O sea, poder ver cómo te encuentras con Juanes. Recuerdo que la última vez que viniste te preguntaba, cuando compusiste con Jorge, tal, pero digo, te dije, yo soy difícil, y decías, no, esto es lo más divertido de la vida, ¿no? O sea, poder juntarte con alguien. Creo que igual lo más bonito es poder hacer una colaboración en la cual tú también has compuesto. No sé si me explico. No es simplemente que te llaman para hacer dos versos solo de guitarrista italiano y estribillo juntos, ¿no? Sino poder meter mano en la canción.
1: Sí, a ver, a veces empezás a componer de cero con hoja en blanco, y eso quizás es de lo más interesante, porque no existe nada, y de ese encuentro te vas a ir con algo hecho por los dos, y que tiene en general eso, como la personalidad de ambos artistas, la propuesta de los dos, que un poco de la melodía de uno, que un poco de la melodía del otro, o las palabras, ¿no? Pero bueno, después vienen muchas canciones con propuestas donde la cosa ya está bastante más armada. Y puede o no haber hueco para escribir.
0: ¿Cómo van los códigos así, no? O sea, tú te has sentado con Dressler, con Jorge a escribir, te has sentado con Juanes, ¿no? O sea, es como la vida misma, o sea, es como ver cómo, si alguien lanza algo, es cuestión de esperar, es cuestión de llevar los deberes hechos. O sea, ¿cómo surgen estas ideas?
1: Mirá, hay de todo. O sea, hay gente que cae con que tiene mucho ya en el móvil, melodías, cosas escritas y tal, como para proponer, o no. Con Jorge caímos los dos en pelotas, o sea, no había nada. Y lo dijimos de cero, y empezamos a hablar y a agarrar la guitarra y a cantar cosas, y de pronto fuimos por un lado. La canción con Juanes es una canción que ya vino bastante armada. Y él me invitó como a cantar y a escribir. O sea, claro, había hueco, ¿no?
0: Había sitio, ¿no? O sea, aparca donde quieras.
1: Pasó algo muy lindo, que es que yo le interpreté como una canción de amor, entonces escribí eso. Y él cuando escribí lo mío, me dijo, me encanta que lo hayas interpretado así, pero es una canción que yo le había escrito a mi perro. O sea.
0: Ostras, no me digas eso. O sea,
1: nada que ver, ¿me entendés?
0: Wow, o sea.
1: Él le escribió una canción como de importante a un perro que había fallecido. Entonces, nada, o sea, imagínate, ¿no?
0: O sea, perdón, iba a hacer una broma.
1: Sí, digo, justo.
0: Con un comentario, porque en YouTube, de los cientos de comentarios que hay, encontré uno de los comentarios en el YouTube que ponía: voy por la vida perdido ahora que no estoy contigo. Para mi hermoso y maravilloso labrador que me acompañó 13 años. Te amo, Shih Tzu. Y yo, joder, cada uno interpreta la canción como quiere. Bueno, pues parece ser que esta persona estaba mucho más orientada hacia lo que iba la canción que yo mismo. No sabía, o sea, que realmente iba sobre la muerte de un perro.
1: Tal cual, una locura. Y aparte eso lo escribí yo sin saber lo del perro. Claro.
0: Bueno, pues fuerte, aquí lo tienes. Escuchamos la canción con Jorge, que ya también nos traslada a España. Esta canción, si no me equivoco, está compuesta el día del cumpleaños, del 60 cumpleaños de Jorge Drexler en España. Y hace que todavía te preguntemos un par de cosas sobre España. Una tiene que ver con una foto que hemos encontrado, y te pedimos toda la información que nos puedas dar de un pequeño Mateo, en este caso con una indumentaria blanca, que vamos a ver ahora mismo aquí. ¿Hiciste las pruebas del Real Madrid?
1: Hice pruebas del Real Madrid cuando vivía acá.
2: ¿Qué dices, tío? Yo también lo hice.
1: Ahí tenía 13 años.
0: ¿Tú también hiciste las pruebas del Real Madrid?
2: Igual jugamos juntos. Sí, te hacían.
1: No, pará, vos sos más grande.
0: Sí, yo creo que sí, macho. O sea,
2: ah, claro,
1: no te hagas.
2: Yo la hice un poco tarde también, te advierto, y me echaron a los 10 minutos.
1: A los 15 minutos, ¿no? Bueno, a mí yo tardé un par de partidos más para que me echen.
2: ¿Un par de partidos?
1: Sí, un par de partiditos. Pero después jugué en una escuela que tenía el Madrid como una cosa un poco más liviana. Y se entrenaba en la chopera y en el Retiro. Y el otro día, da casualidad, después de millones de años, que fui a jugar un partidito de fútbol del otro día en la chopera.
0: ¡Wow! Míralo, oh, sí, señor, ¿eh? Bonito, o sea, que bueno, o sea, una vez que te has puesto esa camiseta ya no puedes ir para atrás. O sea.
1: Y pasa que después...
2: A la vida.
1: el contexto, viste, marca mucho. Después, estando Messi en el Barça, éramos todos simpatizantes del Barça. Se fue Messi del Barça y a mí lo único que me importa realmente igual es Boca, chicos.
3: Claro, ya está. Sí, sí, hemos visto.
1: Podemos hablar de lo que quieran, de que Madrid y tal, pero el jueves juega Boca. Si no ganamos, quedamos afuera de la Libertadores. Así que eso es lo único que me importa.
3: Busquen la guitarra de Mateo en su último disco en directo y entenderán cómo ese Gibson Les Paul tiene dos colores muy claros. Otros dos colores sería también ese azul, otro tipo de azul y el blanco. Te digo rápido, hazme porra. Martes 16 de junio de 2026, Argentina-Argelia, resultado.
1: ¿Cómo? Pará. ¿Quién es? ¿Qué?
2: Argentina-Argelia.
1: ¿Argentina-Argelia cuándo?
3: El día 16 de junio de 2026. O sea, te pido un poco de porra para rematar.
1: Eso, claro, falta poquito. No. Yo creo que eso puede salir 3-0.
3: 3-0, vamos bien. Lunes 22 de junio, en Dallas, Argentina-Austria.
1: 1-0.
3: 1-0, vamos, eso ahí, ¿qué marca?
1: Messi, de penal.
3: Me mira como diciendo, ¿quién crees que marca? Vale, y en 27 de junio de 2026, Jordania contra Argentina en Dallas también.
1: A Jordania le metemos 4. Pero 4-1.
3: ¡A 1, mira!
1: Sí, uno no pueden imagino, hacer ellos.
3: En propia meta, claro. O sea,
1: y algo puede pasar, claro. Un córner.
3: Bueno, pues quedas con esas fechas, el 16 de junio, el 22 de junio, el 27 de junio, pero sobre todo, por favor, quedas con estas fechas. Valladolid, 3 de julio con el Loco, 6 de julio con Gara Durán en Barcelona, el 10 de julio en Granada con Molotov y Messier Periné, toma ya, en Valencia el 11 de julio en los Jardines de Viveros, en Badajoz el 16 de julio con el Loco también, en el Teatro La Laboral, precioso, en Gijón el 17 de julio, el 25 de julio en Mallorca en Esgrimi. Qué bien vas a comer.
1: Sí, ¿no?
3: O sea, mamita. Estoy mirando que como, o sea,
2: todo bien.
3: Ahora, no creo que te hagan falta direcciones, pero bueno, cuenta con toda nuestra colaboración para que hagas como nos decía Cerati, decía, cuando vuelvo de España vuelvo con 3 kilos de más. O sea que, en fin, o sea que, allá que va. Un gusto, Mateo.
1: Gracias, chicos, una vez más.
3: Chao, esto va a ser. No se lo pierdan.

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1: Queridos oyentes de la Alborada, paz y bien. En esta madrugada del miércoles te animo, querido hermano, hermana, a hacer un pequeño test y ver si la buena noticia de Jesús va haciendo mella en tu carne, si va dejando huella en tu alma. Porque el cristianismo no responde ante todo a una dinámica meramente atraccional, sino más bien a una dinámica encarnacional. En una sociedad obsesionada por el sentir emociones como prueba inequívoca de vida plena, nos hace bien desplazarnos al mundo de la serenidad y de la autorreflexión para ver dónde caminamos realmente. Es bueno observar si soy una persona capaz de sumar y multiplicar en lugar de restar y dividir. Se supone que los cristianos somos sacramentos, signos de vida nueva, que vamos y vemos más allá y que nos atrevemos a soñar el sueño de Dios, combatiendo las pesadillas en nuestros hermanos y hermanas. Lo hacemos. Observar si soy una persona comprometida desde su vulnerabilidad, solidaria, luchadora contra el mal, esté donde esté, defendiendo la vida contra todo lo que humilla, rebaja, desalienta o degrada. Pongo en riesgo mi estatus y mis seguridades. Voy más allá del siempre se ha hecho así. Observar si soy una persona habitada, no aislada o meramente ocupada. Cuando la vida me despoja, siempre me queda la experiencia de una presencia, la de Jesús resucitado, que me llena de paz, me quita el miedo y me lanza a caminar tras sus huellas. ¿Me encamino hacia Jerusalén o todavía estoy en Egipto o, lo que es peor, en Babia? Y estos rasgos fundamentan un talante comunitario. Creer en el resucitado no es una virtud o un mérito, sino un don, un regalo totalmente gratuito que nadie merece, sino que Dios regala sin que nadie de los que nos consideramos creyentes nos lo hayamos ganado. Así de simple. La Iglesia es ni más ni menos esto. Todo lo demás o está al servicio de esto o sobra. Somos personas de Pascua, cuando nos alegra ser fermento para la masa, luz para quien vive en penumbras y en sombras de muerte. Cuando estamos dispuestos a seguir a Jesús, no hasta un cierto punto, sino hasta el final. Algo tan sencillo así se llama santidad. Ojalá la experimentes hoy. Buen camino.

0: Son las 4, las 3 en Canarias.
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0: Buenas noches. El presidente del Gobierno, Pedro Sánchez, se va a reunir a las 9 de esta mañana en el Vaticano con el Papa León XIV en una audiencia que se produce a poco más de una semana de que el pontífice visite nuestro país y en la que se va a escenificar el acercamiento entre el Gobierno, la Santa Sede y la Iglesia Española. Tras este encuentro, Sánchez va a ofrecer además una rueda de prensa en la Embajada de España ante la Santa Sede en Roma, en la que van a ser sus primeras palabras tras conocerse más información sobre el sumario del caso de Plus Ultra en el que está investigado el expresidente del Gobierno español, José Luis Rodríguez Zapatero. Más datos, Laura Rodríguez, España.
2: Lo previsible es que mantenga su apoyo a Zapatero y descarte adelantar elecciones. Sobre este caso y el estado en el que se encuentra el expresidente del Gobierno, se ha pronunciado en la noche en 24 horas Luis Arroyo, consultor de comunicación política y cercano a Zapatero, que reconoce que este último está optimista pero a la vez preocupado por su futuro y el de sus hijas.
3: Está, bueno, pues con ganas, si es que se puede hablar de ganas, cuando uno está imputado y tiene que ir a ver a un juez, pero con ganas de desmentir esos grandísimos errores que hay en el sumario.
2: Un caso que también se espera que protagonice la sesión de control de hoy en el Congreso, en el que las preguntas van a estar dirigidas a los tres vicepresidentes del Gobierno ante la ausencia de Sánchez.
0: Del exterior, el ejército israelí ha confirmado que un proyectil lanzado desde el Líbano ha cruzado a territorio israelí y ha caído, eso sí, en una zona despejada, tras sonar las alarmas antiaéreas en varias zonas del norte del país. No hay heridos, eso sí, tras la caída, como decimos, de este proyectil lanzado desde el Líbano. Todo mientras por segunda jornada consecutiva el primer ministro israelí Benjamín Netanyahu sube el tono de sus amenazas contra el Líbano y amaga con multiplicar sus ataques a la zona, mientras ya ha anunciado que se sigue capturando territorio del sur libanés. Dice Netanyahu que, siguiendo las instrucciones del ministro de Defensa, el jefe del Estado Mayor de las Fuerzas Armadas y él mismo están intensificando sus operaciones en el Líbano, que operan con un amplio contingente sobre el terreno y están tomando el control de zonas estratégicas. Además, añade que están reforzando la seguridad para proteger a las comunidades del norte. Estamos ahora en la Comunidad Valenciana, donde la Comisión de Investigación de la DANA, en Les Corts Valencianes, tiene previsto aprobar el dictamen de conclusiones del órgano que han pactado el Partido Popular y Vox. Hoy se votará en sede parlamentaria antes de finalizar los trabajos de esa comisión. Un dictamen al que se oponen el Partido Socialista y Compromís porque aseguran que no reconoce la responsabilidad del expresidente Carlos Mazón como presidente en octubre de 2024 de la Generalitat en una tragedia que causó 230 muertos en la provincia y de Valencia y que acusan de gestión negligente. Las asociaciones de las víctimas también se oponen a esas conclusiones.
2: Las asociaciones mayoritarias preparan una respuesta contundente a este dictamen. Además, califican de paripé este foro y consideran que únicamente ha servido para continuar el relato de ambas formaciones sobre la tragedia.
0: Y esta mañana se vuelven a reunir la Consellería de Educación de Valencia y los sindicatos después de que la reunión de este martes para tratar de acabar con la huelga indefinida de la enseñanza valenciana haya acabado sin acuerdo. La bajada de las ratios sigue siendo una línea roja para Comisiones Obreras, UGT y STPB centrales, que esperan mejoras por parte de la Generalitat. El coordinador de acción sindical de este PP, Marc Candela, ha asegurado que no se cumple en este caso ni la normativa estatal.
4: Son 22 en primaria y 25 en secundaria, pero que no han arribat ni això, no, ni aquestes mesures, perquè amb l'argument de que no estem ben finançats i per tant això ho assumís la comunitat autònoma.
2: Por su parte, la Consellería defiende que ha escuchado las propuestas de los docentes con esa subida salarial de 200 euros en dos años que sí han aceptado CESIF y AMPE. El secretario autonómico de Educación, Daniel Maceboy, ha asegurado que no tiene sentido continuar la huelga.
5: Cada cual es libre de manifestarse, de salir a la calle, de continuar la huelga si lo consideran oportuno, pero creo que en este momento, con los acuerdos ya firmados y ya ofrecidos, no tiene sentido someter a los claustros, a la tensión que están sometidos.
2: Una huelga indefinida que entra ya en su 13º día lectivo.
0: Es todo. 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
8: Muy buenos días, ¿qué tal te encuentras? Espero que bien, espero que descansado o que hayas podido como mínimo tomar tu tiempo. Yo no. Desde ya te lo digo. Y me da igual, porque lo que me importa es estar aquí contigo, empezar la mañana, son las 4 y 5, a puntito de entrar en las 4 y 6 de la mañana, a las 3 y 6 en Canarias. Y hay mucho que comentarte, mucho que decirte, y además yo me había apuntado un par de cositas porque, ¿sabes qué ocurre? Que al final es que estamos metidos siempre en tantos jaleos, en tantos sitios, con tanta gente, con tantas cosas pendientes, ¿verdad? Que yo te invito a que hagas una cosa que no solemos hacer, siempre nos anticipamos, ¿no? Y siempre miramos hacia adelante. Yo te invito a que eches la vista unos meses atrás. Y que pienses en lo que pensabas. Piénsalo un momento. Date cuenta de lo que has evolucionado, de lo distinta, lo distinto que eres. Y sobre todo, que esto quiero recalcar, los miedos que tuviste. Y no solamente eso, sino lo poco que se hicieron realidad. Pues que te sirva de ahora en adelante, ¿vale? No tengas miedos. No termines de confiar en lo que eres, en lo que crees o en cómo te ves, porque todo puede cambiar. En muy poquito tiempo todo puede cambiar. ¡Hala! Ya lo he dicho. Tenemos un programa maravilloso. En esta primera hora, a la vuelta de la esquina, te estoy diciendo ya en la puerta, porreando la puerta, tengo a Piti Alonso, que trae a una amiga. Lo voy a dejar ahí porque vamos a empezar con ella. Una amiga que conoces, una amiga que te hace gracia, una amiga que te gusta cómo trabaja. Así que nada, no te muevas porque Piti te la va a presentar en un segundito. También tenemos a Héctor Alabadí, que nos va a hablar de la televisión, de cómo está la televisión. Siempre hay muchos temas. Héctor, a mí me pasa como 8 o 9 temas y al final le tengo que decir, pues mira, no tenemos tanto tiempo, sacamos estos 3. Y siempre se queda el chaval con ganas de más. Bueno, pues hoy le vamos a dejar que hable de lo importante que tiene la televisión. Y mi compañera Tatiana Muñoz por fin va a entrar y por fin nos va a meter caña a nosotros mismos. Es decir, va a agarrarse a los mensajes que la gente nos escribe a través de redes sociales, también algún mail, y me va a dejar las cosas claritas. A ver qué le pasa a la gente con El Despertador. ¿Les gusta El Despertador? A lo mejor no tanto, a lo mejor no todo, nos lo va a contar Tatiana. Y ya que está, pues se queda aquí con nosotros. En la segunda hora nos explica los temas de la tertulia despierta con Torito, con Valeria Ross, con Carlos, ¿qué opinan? Y que lo vamos a pasar muy bien, ¿te parece? Venga, estás en Radio Nacional, no te muevas, ¿eh? Quédate 24 horas, como las últimas 24 horas que llevo yo despierto. Ni te me muevas, que son las 4 y 8 de la mañana, las 3 y 8 en Canarias. Llámanos antes de dar paso al 900-137-137. Hoy hablaba con una persona, me decía, ¿cómo vais a estar en directo a esas horas? Pues sí, estamos en directo y tú lo puedes comprobar. Nos llamas y entras en directo y nos cuentas por qué estás despierta, por qué estás despierto. 900-137-137. Ahora sí que sí, llega Piti Alonso con, te lo chivo, Eva H. aquí en El Despertador de Radio.

0: Bueno, pues estamos aquí hoy con en El Despertador, en esta hora mágica, con nuestra invitada de hoy, que pertenece a una generación de cómicos que cambió bastante la manera de entender el humor en televisión y en el escenario en España. Ha pasado por el monólogo, por programas diarios, por galas enormes en directo, por ficción, por teatro, por cine y también por la dirección. Y además lo ha hecho durante más de 20 años sin quedarse atrapada en un único personaje ni en una única versión de sí misma. Ahora gira con Mentes Peligrosas, compartiendo escenario con algunos de los nombres más conocidos de la comedia española. Y hoy queremos hablar con ella del directo, del oficio, del miedo escénico, de cómo cambia el humor con los años y de todo lo que aprendes cuando llevas media vida mirando al público a los ojos. Ay, por favor, qué bonito como me ha quedado esto. Mira. Eva H, bienvenida, por favor, por fin, al Despertador. Pero qué tal, ¿cómo estás, mujer?
1: Bien hallado, muchísimas gracias. Ya era hora. ¿Cuánto tiempo llevamos hablando de quedar?
0: Pues unos cuantos. Pues prácticamente desde el primer día que yo llegué a este maravilloso programa.
1: Pues más o menos.
0: Pues
1: más
0: eso.
1: O menos. Muy contenta estoy.
0: Pues vamos a hablar un poquito de lo que nos trae aquí hoy. Porque mira. En el directo hay una cosa que ocurre, que es para la gente muy curiosa, que a veces un teatro entero entra contigo desde el primer minuto y otras veces necesitas mucho más tiempo o no entra directamente. ¿Cómo lo detectas eso?
1: Yo creo que tengo una ventaja obvia, que es que la risa tiene una contestación inmediata, o la tiene o no la tiene.
0: Ya.
1: Entonces es muy fácil calibrar. Cuando se está haciendo una función más dramática o menos cómica, en definitiva, es un poco más difícil darse cuenta de si eso está funcionando. Aunque siempre hay algo en el ambiente que te dice, aquí estamos todos a una,
0: yeah,
1: o no, ¿no? No se oyen roces de ropa, no se oye movimiento, pero con la risa es muy fácil. O se ríen o no se ríen. Y si se ríen, pues ya está, ya los tienes en la mano. Otra cosa luego ya es sujetar la caña de pescar y que no se vaya, ¿no?
0: Claro.
1: Pero en general es mucho más fácil el detectarlo.
0: Sí, en el escenario además no se corta, no hay red, no hay nada. Entonces
1: no hay
0: estás
1: nada.
0: Ahí un poquito como. Pero esa parte de riesgo es también un poquito lo que te da marcha para hacerlo.
1: A mí me gusta.
0: ¿A ti te gusta?
1: Sí. Sí, yo cuando has dicho antes en la entradilla, esta tan preciosa, que íbamos a hablar del miedo escénico, pues la verdad es que no, casi no lo he tenido yo nunca, fíjate. O sea, el reto para mí es mucho más alimenticio que el miedo. Entonces no suelo tener miedo en los trabajos. Y eso es una ventaja buenísima.
0: Ah, y luego está también, pues aparte del miedo, que la comedia tiene un ritmo, tiene un... vamos, que una pausa mal puesta puede descargarte un chiste.
1: Sí, es muy matemático.
0: Un silencio bien colocado puede levantar el chiste.
1: Sí.
0: ¿Esto se aprende o esto
1: sí
0: se aprende?
1: Sí. Se aprende. Bueno, yo creo que todo esto es como tener oído para cantar. Hay
0: sí
1: gente que puede, hay gente que no. Y se puede domar, pero es difícil. Yo creo que si no tienes ese tempo, el tempo de la comedia es matemático, es casi musical. Entonces yo creo que eso, si lo tienes, ya tienes mucho ganado. Pero sí se aprende. Yo, por ejemplo, al principio, cuando empecé a hacer monólogos, iba muy rápido. Y una de mis armas era hablar muy rápido. Como tengo buena vocalización, podía hablar muy rápido. Y entonces yo decía, bueno, pero era por miedo. Si no se ríen, digo, por lo menos se reirán por acumulación cuando ya tenga que parar para respirar.
0: Claro.
1: Pero es verdad que hubo un momento en que recuerdo que empecé a disfrutar de la pausa. Y eso es muy bueno. Muy bueno para mí, sobre todo porque no tenía que escribir tanto texto.
0: También.
1: Porque imagínate la de folio.
0: Bueno, oye.
1: Claro, cuando yo llegué a presentar el Club de la Comedia, el equipo de guionistas me decían, perdona, tenemos, aquí hay más o menos un baremo que es un minuto por folio y tú te lo comes en medio. Entonces,
0: ya,
1: haz el favor. Podrías hablar
0: bonita
1: un poquito más despacio.
0: Que no tengo ganas de trabajar tanto.
1: Pero fíjate, no, claro, porque claro, la gente trabaja a medida y de pronto eso fue a mí me pareció un detalle bien curioso. Pero luego he aprendido a disfrutar mucho de la pausa y me resulta casi mágico hacer reír con una ceja que se levanta,
0: claro,
1: con una mirada para un lado.
0: Pero fíjate que eso, yo siempre he tenido la curiosidad por saber, porque, claro, con este asunto de las redes, este asunto del mundo TikTok, todo esto, de repente que todo es con el consumo de prisa, a lo mejor va un poco en contradicción con esto que estamos diciendo ahora, ¿o no?
1: Bueno, pero yo creo que eso es el tipo de consumo de los contenidos, ¿no? Yo creo que más que rápido es corto.
0: Claro.
1: Es corto y convulso.
0: ¿Ha modificado el uso de las redes el tipo de textos que hacéis para humor o no? ¿O directamente estamos en lo mismo?
1: Es una pregunta muy interesante. A mí no me ha cambiado, y cuando yo escribo los últimos textos que estoy haciendo ahora en Mentes Peligrosas, no pienso, no he cambiado ni el método ni la forma de hacer, pero sí veo en la última generación de cómicos que sí hay algo que hay diferencia. Nosotros tendemos, los que empezamos, tendemos a hacer historias largas, que a veces son una excusa, pero tener como un hilo conductor entre todo un monólogo para que todo ligue, y tenemos siempre una preocupación de cómo encuentro el hilo conductor para que esto sea un bloque. Y en cambio veo que los cómicos y las cómicas nuevos hacen como fragmentos separados, ¿no? O sea, que no tienen, que a lo mejor no tienen conexión, no tienen tanta conexión, o no se preocupan de que todo tenga un sentido, sí, global,
0: que a lo mejor son más bloques,
1: sí,
0: separados, y da
1: clips,
0: igual un poco.
1: Son clips, y parece ser que no les importa, y que al público tampoco, con lo cual, pues... Muy bien.
0: Oye, hay una cosa que creo que la gente no debe saber mucho, que es que, por ejemplo, en un espectáculo como Mentes Peligrosas, ¿cada uno os escribís vuestra parte o sí, todos?
1: Bueno, como estamos ya en la tercera versión, llevamos ya casi, bueno, 3 años y pico, y ya es el tercer espectáculo, siempre tratamos de hacer algo que sea un poco sorpresa para el público.
0: Ajá.
1: Que no sea un show club de la comedia al uso de presentador, monologuista, algo comunal y algo que hagamos entre todos y que tenga un poco de improvisación, de trabajo con el público, esto que se lleva tanto, que se llama crowd work. Era lo que sabes que de toda la vida de Dios,
0: sí,
1: o sea, lo que han hecho las drag queens toda la vida, sabes, que parece que se ha inventado ahora el hilo negro, y esto estaba hecho, pero todos nos escribimos nuestros propios textos. Y además pasa una cosa que es muy bonita en este show, y es que como pasamos mucho tiempo juntos, normalmente hacemos doblete y estamos escuchando, estamos atentos normalmente, somos buenos compañeros, estamos muy atentos a los demás, nos ayudamos mucho, sobre todo cuando estamos probando material nuevo, siempre estamos... O sea, que no hacemos trabajo en común, pero sí nos ayudamos. Y eso, y eso está muy bien, porque cuando uno escribe, tiende a tomarse muy en serio y a fijar las cosas, y a lo mejor hay detalles que son oro, que se pasan, que a uno se le pasan, y está muy bien que los compañeros digan, oye, por ahí no sigues y ahí
0: puntito que es. Y para poder llegar a esos textos, ¿qué se hace? ¿Observar mucho a la gente?
1: Bueno, yo soy mirona.
0: ¿Los humoristas sois más observadores, sí, o más habladores?
1: Yo creo que las dos cosas, pero yo creo que somos muy mirones. Tú sabes, yo hablo mucho cuando trabajo,
0: sí,
1: pero luego en la vida soy bastante... Sí, ¿no, verdad?
0: Sí.
1: Soy más de soltar así un hachazo de vez en cuando.
0: Ajá.
1: Pero me... ¿no? O sea, cuando estamos en una conversación así con mucha gente, yo digo, uy,
0: que vayan hablando.
1: Yo normalmente, para construir mis textos, parto de cosas que me importan.
0: Ajá.
1: Creo que funciona muy bien que empieces hablando de algo que conoces bien, que te interesa, de lo que te gusta hablar, y luego ya se puede fantasear. Porque claro, el monólogo, el kit del monólogo es que parezca que todo es cierto y que parezca que lo estás inventando sobre la marcha. Esa es la trampa, ¿no? Pero normalmente está todo muy atado y hay muy poco de improvisación, bastante poco. Pero a mí me gusta eso, me gusta, por ejemplo, ahora, desde que soy menopáusica, pues hablo de la menopausia. Y me río mucho de la menopausia y evito ir al psicólogo, porque me sirve absolutamente de terapia.
0: Claro.
1: Y yo hablo de ser madre de hijo adolescente. Tengo que hacer un espectáculo que se llame Hormonas, porque estoy absolutamente dominada.
0: Dominada por la hormona.
1: Por la hormona.
0: Claro, sí, porque 16 o por ahí, o 15.
1: 16 años tiene, claro, nuestro hijo, sí.
0: ¡Marcial! Es una cosa privada, pero bueno, su hijo me va a entender. Bueno,
1: perfectamente.
0: Pues, ¿cuál es la versión? que tú crees que es más real de EVAH? ¿O son todas?
1: Pues mira, yo creo que son todas, porque cuando yo empecé a hacer monólogos, que fue lo primero que visteis en televisión, siempre pensé que era muy difícil, y cuando presenté Noche H también, a veces es tentador hacer un personaje.
0: Ya.
1: Y separarte y salvarte. Pero pensé, esto va a ser muy difícil, porque si haces un personaje, por ejemplo, en monólogos, en el momento en que suena actuado, que suena interpretado, no funciona. Y pensé, me puedo traicionar a mí misma si no me preparo un personaje que esté curradísimo, porque va a dejar de funcionar y porque además voy a tener que hacer trabajo doble, aparte del trabajo normal, tener que estar todo el rato
0: en personaje.
1: Entonces yo siempre, o tengo por lo menos la impresión de que soy bastante yo. O sea, creo que se me reconoce, ¿no?, en casi todo.
0: Tú cuando apareces tú en televisión todavía había muy pocas mujeres ocupando determinados espacios de prime time como ocupaste tú. Cuando dicen, ahora por fin hay una mujer al frente de un late night. Ya hubo una mujer al frente de un late
1: night.
0: Sí,
1: soy yo.
0: Sí, es usted, señora, que está aquí sentada.
1: Pero fíjate que curioso que ni siquiera yo misma pensaba que podía hacerlo. O sea, cuando a mí me lo ofrecieron, yo dije, pero ¿estáis seguros?
0: Ya.
1: Pero no porque fuera mujer, o sea, yo nunca he pensado que no tengo acceso a algo por ser mujer. Creo que, no sé, habrá sido por la educación que me han dado mis padres, que nunca me he sentido menos o me he sentido fuera del sitio. Pero cuando me ofrecieron hacer Noche H, tampoco me di cuenta de que fuera a ser pionera.
0: Ya.
1: Igual que tampoco tenía conciencia de ser pionera dentro del mundo del monologuismo. A la vista está que tampoco hemos avanzado tanto. O sea, entre que yo empecé a presentar Noche H, que fue en 2005,
0: ya,
1: y Enar Álvarez ha empezado a hacer Al cielo con ella, han pasado 20 años.
0: Sí, sí, y no ha habido nada en el medio. Realmente.
1: Y por las noches las mujeres se van a su casa.
0: Pues mira qué fuerte. Oye,
1: es bien fuerte. Hombre, pues, yo creo que también estamos en un proceso bastante involutivo, ¿no? Ahora mismo en la sociedad.
0: Aún así, bueno, han pasado 20 años entre tú y Enar, sí que hay muchas humoristas de, por ejemplo, pues de la edad, por ejemplo, de Lara Chus, de Carolina Iglesias, que son compañeras tuyas en el espectáculo, momentos, que sí que te pueden tomar a ti como referente en algún momento. ¿Tú eres consciente
1: de
0: eso?
1: Sí, eso dicen, eso dicen.
0: ¿Te lo dicen ellas?
1: Bueno, es que me he dado cuenta a fuerza de ver que hablan de mí. claro, porque ellas eran muy chiquititas cuando yo empecé.
0: Sí, sí.
1: Y ostras, me da muchísima alegría. No, o sea, no me hace sentirme ni mejor persona, ni mejor profesional, sino que dio una casualidad, ¿no? O sea, tú sabes, yo soy bastante descreída conmigo, no me doy mucho visto. Me parece fantástico que para ellas fuera una ventana de esperanza. O sea, que dijeran, ah, mira, me puedo dedicar a eso. Uh-huh. Pero fíjate, yo te digo una cosa también. Yo veía el 1-2-3 cuando era pequeña.
0: Claro, estaba Mayra.
1: Estaba Mayra, sí. Pero es que estaba Beatriz Carvajal, estaba La Bombi, estaban las hermanas Hurtado.
0: Exactamente.
1: La cantidad de mujeres cómicas.
0: Estaba Kim.
1: Súper famosas.
0: Kim,
1: bueno,
0: Manning,
1: Kim.
0: Por favor, estaba Kim Manning.
1: Pero y todas las actrices cómicas que ha habido en España.
0: Mari
1: Sampera, claro, que actuaban en los circos entre el domador y los payasos. O sea, a mí cuando me dicen que es que no había referencias, digo, claro que había referencias. Había muchísimas mujeres. Que yo además, en mi casa se consumía muchísima comedia. Enseguida vi que yo podría dedicarme a eso si quisiera.
0: Oye, y cuando haces ficción, que no tiene nada que ver con el monólogo, y cuando tienes que trabajar con otros actores, estás acostumbrada a salir al escenario sola,
1: sí,
0: a comértelo sola, tanto lo bueno como el marrón. Entonces,
1: claro.
0: ¿Cómo cambia la relación con la profesión cuando te vas a la ficción?
1: A mí me resulta muchísimo más relajado.
0: Anda, mira.
1: Sí. Sí, porque no tienes la responsabilidad de llevarlo todo hacia adelante sola, porque normalmente hay un director o una directora que te dice, y aparte yo no lo parezco, pero soy muy dócil, a mí me gusta mucho que me dirijan, y soy muy obediente, y hago mucho mi trabajo, me aprendo el texto súper bien, yo no sé por qué no me llaman más para hacer ficción,
0: señores,
1: porque me da muchísimo gusto.
0: Señores directores, por favor.
1: No, no, es que el primero que se atreva a ponerme de protagonista se forra.
0: Allá voy.
1: Que se forra.
0: Pues nada, y aparte, de Zara de los Atunes hay un paso.
1: Totalmente.
0: Oye, pues, y bueno, pero aparte de esto, te has enfrentado dos veces al que sea probablemente uno de los directos más delicados y complicados que existe en la televisión, que es la gala de los Goya.
2: Estábamos ahí jugándonos el tipo. Hombre, por favor, que una cosa es acabar con el cine español y otra acabar con él de esta manera. Que no nos ha faltado pegarnos con los extintores caducados en la cabeza. Un respeto, por favor, a la profesión. En fin, vamos a cambiar de tema. Bueno, o no. Buenas noches, ministro. ¿Qué tal la familia? No es una amenaza, ¿eh?
1: Es muchísimo trabajo y muchísimo riesgo para tan poca satisfacción.
0: Ya, sí.
1: O sea, realmente es uno de los trabajos de todos los trabajos que he hecho, creo que podría ser el más ingrato. Salí muy airosa en las dos,
0: sí,
1: ocasiones. No tuve unas críticas nada negativas. Hasta Boyero habló bien de mí, que es una cosa que me sorprendió.
0: Un saludo, Carlos.
1: Sí, muchos besos. Y no estaba nerviosa. Y tenía que hacer así. El decorado era como unas puertas de un cine. Yo tenía que entrar como abriendo las puertas. Entonces estaba agarrada, escuchando la música de Radio Televisión Española, Gala de los Goya, y pensé, jo, qué poco nerviosa estoy hoy y qué nerviosa voy a estar mañana. Y dije, ah, no, ¿por qué? Pero si no estoy nerviosa hoy, puedo no estar nerviosa mañana. Y yo creo que, Piti, algunas veces creo que me he muerto en una curva o que no soy humana, porque es que me cuesta mucho perder...
0: A lo mejor eres la niña de la curva.
1: Pues es muy probable. Y sí, resulta que no me pongo nerviosa. O sea, no dejo que me dominen los nervios. Y claro, al día siguiente... En los Goya está todo el mundo nerviosísimo. Todo el personal técnico, todo el personal artístico, los entregadores, los nominados, todo el mundo está muy nervioso. Y entonces era mi primera gala de los Goya y me pasé dando abrazos
0: a
1: todo el mundo que me iba encontrando.
0: Relájate.
1: De tranquilo, tranquilo, vamos. Lo vas a hacer muy bien,
0: Ya estoy yo aquí.
1: Y yo pensando, soy una imbécil.
0: Estoy loca
1: de
0: la cabeza.
1: Muchísimo cuidado.
0: Pero
1: bueno, me gustó mucho. Me gustó mucho hacerlo las dos veces.
0: Y la dirección, porque has trabajado también detrás de la cámara, has hecho una peli como directora. ¿Cómo te ha modificado esto, la mirada del trabajo de los actores? ¿O directamente no te lo ha modificado nada?
1: Bueno, yo, a pesar de que no me hayan llamado nunca para, muy pocas veces, para ser actriz de cine, me he colado mucho en rodajes porque me encanta. O sea, me subyuga esa magia. Es el trabajo más difícil que he hecho en toda mi vida. O sea, lo más complicado. Nunca había tenido tantísima responsabilidad. Y a partir de la tercera o cuarta semana de rodaje, eran seis, estaba ya pensando, no sé lo que estoy haciendo. O sea, no sé lo que estoy haciendo, no sé si esto va a algún lado. Empezaron a entrarme las dudas. No en la dirección de actores, que ahí me veía súper suelta, y es una cosa que me encanta hacer, y creo que tengo muy buena mano izquierda, y trato de que la gente esté calmada y no sufra, y luego también se me dio muy bien hacer equipo. Había un ambiente formidable. Todos los técnicos, todos los jefes de equipo se sentían seguros. O sea, todo lo que no estaba segura yo, estaban seguros ellos. Y de hecho, cuando ya dijimos corten en el último plano de la película y sacaron allí unas cervezas y estábamos en mitad de la calle, 2 de la mañana en Alcalá Meco, y alguien sacó unas cervezas allí, que hacía un frío que pelaba, y yo dije, ay, no tengo ni idea de lo que he hecho. Y entonces todos se echaron a reír como diciendo, qué graciosa es, porque no me creían.
0: Ya.
1: Digo, he estado fingiendo durante estas 6 semanas, amigos, y vosotros estáis todos muy tranquilos, pero yo no sé si seré capaz de mirar todo esto que hemos hecho y hacer algo con ello. Fue muy, muy difícil, pero muy bonito.
0: ¿Y lo volverías a hacer?
1: Sí.
0: Sí.
1: Sí, pero fíjate, esto fue un trabajo de encargo, o sea, no era un guión propio. Pero si vuelvo a dirigir, creo, no se puede decir nunca, porque luego soy una pelamanillas, y si me ofrecen otra cosa que me haga gracia,
0: pues
1: probable que diga que sí. Pero me gustaría hablar de algo que me importe, o sea, de algo que quiera contar. Porque el trabajo es tan arduo y es tan complicado que digo, hombre, por lo menos... que quiera yo comunicar algo, ¿no?
0: Así como para ir cerrando, el momento en que vive el humor, este momento que todo el mundo parece que está muy susceptible, que todo, que de repente hay, parece que hay un poquito más de autocensura de la que había. ¿Cómo definirías el momento actual de cara al humor? Tampoco, a ver,
1: se habla, fíjate, se habla mucho de la censura, se habla mucho de la indignación a flor de piel. Yo creo que las redes sociales han hecho un daño, que es que cualquiera, la opinión de cualquiera se pueda elevar a categoría de titular o de noticia, ¿no? Creo que eso se va un poco diluyendo también. Y por otro lado, la comedia cuenta con el mejor momento comercial que ha tenido nunca. O sea, hay más espectáculos en directo de comedia que nunca antes, y se venden las entradas
0: como
1: churros y porras. O sea, se venden, y la gente, cuando nosotros vamos a actuar y llevamos ya, no sé si, creo que estamos ya cerca de los 20.000 espectadores, no hemos recibido ni una sola queja. Y cuando nosotros hacemos directos, nos censuramos mucho menos que cuando actuamos delante de unas cámaras, o sea, cuando eso se va a quedar grabado, o cuando decimos alguna parida en redes sociales. Porque sí es verdad que se tiene miedo de vulnerar o de hacer daño a cualquier colectivo.
0: Ya.
1: Pero claro, es que también se eleva a colectivo. ¿Sabe que de pronto hay el colectivo de recogedores de níscalos de la comarca de La Janda? O sea, no se puede estar pensando en todo el mundo. Un saludo enorme para La Janda y para La Laguna.
0: Y para La Laguna también, para La Janda, para todo.
1: Pero sí. ¿Sabes qué pasa? Que yo creo que también hay que correr un poco ese riesgo, ¿no? Y yo creo que también pasa una cosa, y es que vemos tantas imágenes al cabo del día y vemos tanto contenido que a la gente se le está yendo un poco la pinza a la hora de distinguir realidad de ficción.
0: Eso,
1: y el humor es ficción. Entonces, claro, cuando tú estás hablando de algo, realmente es algo ficcionado.
0: Oye, ¿y el público se ríe hoy de las mismas cosas que hace 10 años? ¿Ha cambiado? ¿Al final nos vamos a reír siempre de lo mismo?
1: No, yo creo que no todos hemos evolucionado, y por ejemplo hay chistes machistas que antes nos hacían gracia, o hablar de colectivos vulnerables que antes nos hacían gracia, que eso pues ya no, pues no.
0: No lo se hace,
1: no nos lo hacen.
0: Y no nos gusta tampoco.
1: Pero vamos, yo creo que eso es una evolución
0: natural de las, claro, de las personas y de la sociedad.
1: Claro.
0: Y ¿hoy disfrutas más del escenario cuando empezabas o...?
1: Disfruto muchísimo.
0: Muchísimo.
1: Sí. Ahora muchísimo más. También es verdad que estoy en una situación muchísimo mejor, porque claro, yo salgo al escenario y la gente me conoce.
0: Ya.
1: Incluso va a verme. Que antes, cuando empezamos nosotros a hacer monólogos, la gente no sabía ni lo que era eso. O sea, que se enfadaban porque quitaban la música de los bares, ¿sabes? Para que subiera una muñeca a cantar sus mierdas. Entonces, claro, últimamente me estoy dando cuenta de que estoy disfrutando tanto de la vuelta a los monólogos, que a lo mejor no me jubilo.
0: Joder, tía, qué fuerte.
1: ¿Qué te parece?
0: Bueno, pues despedimos a Eva H., que está en tu casa, el espectador, y cuando tú quieras, aquí estás para contarnos lo que te dé la gana.
1: ¡Hala!
0: Un beso.
1: Muchos besos.
3: Pues quién lo diría, porque sí has estado en tu ambiente. Esta es tu casa, Eva H., el despertador de Radio Nacional. Aquí puedes venir siempre, siempre que quieras. Sí, sí, además es de la mano de Piti Alonso, que hace unas entrevistas maravillosas, pues mejor que mejor. Yo quiero ofrecerte una canción que te va a dar que pensar. Va unida, ya sabes, el tema de las bandas sonoras, cómo funciona, ¿no? Va unida a una serie que me he visto completa, que es una auténtica maravilla. Se llama Se tiene que morir mucha gente. Una serie que tienes en una plataforma digital y que te, como te digo, te va a hacer reír. Pero también te va a dar que pensar, porque en muchos momentos siempre se habla de hay que echar mano del niño interior. ¿Qué haría tu niño interior? Pregúntale a tu niño interior. Pues mira, hay veces que no hay que hacer caso a ese niño interior y hay que echar mano de quien tienes al lado y dejar que esa persona eche mano de ti. La canción se llama No quiero más canciones tristes y ellos son Amaral. Los escuchamos y que nos den que pensar un poquito aquí en El Despertador de Radio Nacional. No quiero

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0: Arde la tele.
1: Calentita como siempre, como cuando me sacan su guión recién salido de la impresora, que digo, qué caliente, da gusto pasárselo por todas las partes del cuerpo. Pero no,

0: De bien, de bonito, de divertido.
1: Qué ganas de verlo. Pero lo tuyo está siendo también como un Grand Prix propio, el que estás haciendo para poder gestionar un poco todo, ¿no? Es como que te enfrentas a una prueba diaria.
0: Sí, la verdad que sí, pero ya sabes que a mí me gusta. Yo soy un aventurero y me gusta enfrentarme a pruebas. Y si puede ser al día, mejor que mejor. ¿Hablamos de tele, Héctor?
1: Hablamos de tele. Vamos a ver. Televisión Española prepara un nuevo formato, la adaptación de un formato internacional que se va a llamar Terapia Abierta y pretende romper tabúes sobre la salud mental, que va a ser algo nunca visto en televisión, con sesiones reales de terapia psicológica, donde se van a afrontar pues, retos emocionales, situaciones cotidianas que afectan a las vidas de los participantes, y se va a grabar todo pues, en un entorno controlado, obviamente con el consentimiento de ambas partes. Uh-huh. Y esto viene de un formato de Reino Unido que ha tenido muy buena acogida en BBC One, que también ha pasado por Francia y está funcionando, y que ahora va a llegar a Televisión Española. Creo que me parece un formato muy interesante para una tele pública, arriesgado, me parece que sí que tiene cierto riesgo, pero creo que es necesario que se hable de todo esto y que se quiten estos estigmas de que ir al psicólogo es un signo de debilidad y este tipo de cosas. Creo que puede ayudar mucho a la gente a sentirse identificada con las historias que se estén contando y a lo mejor pues aplicarlo y pues, decidir dar el paso por su parte. No sé cómo lo ves. A ti te...
0: También Dulceida parece que tiene un programa en TV3 que se llama La Gran Cita, donde se juntan parejas. Mm-hmm. Y también como mirando el lado positivo, ¿no? De sí. Encontrarse. Estamos tirando por el positivismo, puede ser, de repente, en lugar de buscar el morbo por el morbo, a ver quién grita antes.
1: A mí me gusta mucho más el positivismo. De hecho, yo nunca he conectado con La Isla de las Tentaciones, porque aunque lo vea como una serie de ficción, porque no lo entiendo como otra cosa,
0: que posiblemente lo sea,
1: me cuesta mucho disfrutar viendo ese drama ajeno. Es que no lo disfruto, por mucho que sea comedia y que sé que las parejas han ido ahí pues simplemente para rentabilizarlo o para lo que sea, no puedo conectar con que le esté poniendo los cuernos y el otro esté llorando y tal. Es que yo no conecto, yo es que soy, sabes, más del positivismo.
0: ¿Sabes a lo mejor qué ocurre cuando vemos esas cosas? A algunas personas, hay otros que disfrutarán del mal ajeno, del daño, de lo que sea. Pues que a lo mejor nos interesa cada vez más aprender, ¿no? De lo que le ocurre al otro, y si es bueno, pues eso que nos aplicamos.
1: Puede ser. Es verdad que existen otros precedentes de algún programa que ha tocado estos temas, como puede ser La Caja Deluxe, que tenía también ahí, como que enfrentaba a los famosos con sus traumas, pero claro, era un enfoque tremendamente diferente y mucho más sensacionalista.
0: Diferente. De hecho, que lo decimos, lo vamos a decir. La psicóloga en cuestión que hablaba, ella se quejaba de que le metían cizaña de tira por aquí, tira por aquí. Y ella decía, pero si esto no le va a hacer nada bueno al protagonista en cuestión. Y sin embargo, bueno, eran conscientes de que hacían televisión y en aquel entonces funcionaba lo que funcionaba.
1: O tenemos las clases de psicología de la Academia de OT, de las primeras también ediciones, que me acuerdo que algunas concursantes que no voy a nombrar, que ahí se les pinchaba también un poco para, venga, di, ¿qué opinas tú de este compañero? ¿Qué opinas tú de este? Pero claro, obviamente han pasado veintitantísimos años y estamos en otro punto.
0: En otro rollo, desde luego.
1: En otro rollo también está Pasapalabra.
2: Palabras, palabras, palabras.
3: Escúchame.
1: Palabras, y es que vamos encadenando un rollo detrás de otro. Creo que nunca un formato dio tantísimos giros a lo largo de la historia. En los últimos días se está comentando mucho. Una de las últimas noticias, que Antena 3 dejará de emitir El Rosco en Pasapalabra, mientras que Telecinco se venga y compra El Rosco. Me parece todo maravilloso para que lo podamos comentar. Creo que
0: a las
1: cadenas creo que no les parecerá tan maravilloso, pero claro, a mí me surgen muchas preguntas, como si puede sobrevivir Pasapalabra sin El Rosco, puede El Rosco sobrevivir sin Pasapalabra en Telecinco, y creo que es digno de análisis. A mí, a priori, aunque todo se verá, porque
0: es aventurarse, pero está bien que lo pensemos.
1: Porque depende mucho de qué sustituya al Rosco en Pasapalabra y de cómo se monte ese programa del Rosco en uh-huh. Telecinco, creo que eso lo puede cambiar todo. Creo que no estamos ante un punto de inflexión tan sumamente grande como lo fue en su día en Telecinco cuando perdió Pasapalabra, porque sí que fue como el principio del fin de sus grandes audiencias, que hizo que cayese el informativo. En aquel momento era líder, ahora...
0: Lo dijo Piqueras en esta casa, en La Revuelta.
1: en la revuelta. Creo que estamos en otro punto. Creo que Antena 3 tiene una programación muy sólida, que le va muy bien, y creo que el hecho de que pierda el rosco no va a hacer que se debilite totalmente. Que puede

0: perder algunas décimas, no lo dudo, pero creo que al final tiene al presentador, tiene las otras pruebas, tiene el plató, tiene el hábito del espectador, que me parece algo súper importante de poner el canal cada día para verlo, y va a seguir ahí pasapalabra, aunque con cambios, y creo que si encuentran otra prueba puede irles bien. Por ejemplo, en Francia se emite pasapalabra con otra prueba final, que es pues un único abecedario que comparten los dos concursantes, tal, bueno, otro tipo de prueba, creo que se lo pueden inventar. Y creo que en el caso de Telecinco lo tienen mucho más complicado, porque imagínate tú ahora montar un programa que no se llama Pasapalabra, que no va a tener a Roberto Leal como presentador, que va precedido de una serie de programas que no funcionan especialmente bien, que después tienen un informativo que tampoco funciona muy bien. No sé cómo puede funcionar esto.
1: Ya, pero por ejemplo estás diciendo lo del hecho del presentador, Roberto Leal, sin embargo sí que le dieron una oportunidad con ¿cierto? Respecto a Cristian Gálvez cuando desapareció Pasapalabra y no terminó de funcionar ese programa que se inventaron. Claro,
0: recordemos en qué condiciones era aquel programa. Aquel programa lo hicieron rapidísimo, en el plató de Sálvame.
1: Qué horror.
0: Entonces, como que el tiempo de reacción fue muy corto, montaron algo rápido en el plató de Sálvame y pues aquello no terminó de funcionar.
1: La gente de a pie no tiene acceso a las curvas de audiencia, si conocemos los tantos porcientos del programa en general. Yo no sé si tú tienes acceso o visualizas cuánto sube en el programa de Pasapalabra el momento del rosco.
0: Depende mucho del momento, porque al final este concurso es un poco cíclico y hay veces que pues va subiendo un poco, va bajando, pero entre el 25 y el 30% de audiencia puede estar perfectamente muchas veces el pico del rosco.
1: ¿Y cuánto crees que importa que el concursante resulte familiar, como los mozos de Arousa en Reacción en Cadena?
0: Me parece súper importante.
1: ¿No son como demasiados conceptos como para achacárselo todo al final a unas letritas que están... no lo sé, yo pregunto, ¿eh?
0: No, pero al final sí que es cierto que esa prueba es tan icónica. Es que yo ahora mismo, para mí, Pasapalabra es el rosco. No concibo ahora mismo...
1: Y te digo, Max, perdona que te interrumpa. ¿Y si Telecinco de repente lanza como formato El Rosco?
0: ¿Con el nombre El Rosco?
1: ¿El Rosco?
0: Pues es que depende de cómo lo monten. Porque, claro, con Cristian Gálvez, que creo que ya lo han probado tantas veces con concursos intentando repetir este éxito y no les ha funcionado... No lo sé, es que me da miedo, tal y como está Telecinco montando sus nuevas apuestas, que esto le vaya a ir bien. Lo veo complicado. Creo que sí puede hacerle un poco de daño a Pasapalabra y que bajen un poco las audiencias. Pero como que se dé la vuelta a la tortilla y que de repente sean ellos los que arrasan y Antena 3 la que está con un 10%, lo veo complicadísimo.
1: Yo te digo, mi gente de casa, mis padres, vaya cacao que van a tener. Ya no van a saber si hay que ir a un sitio a otro, mejor quedarse en Televisión Española.
0: Te digo, mi suegra es de hábitos fijos,
1: ¿sí?
0: Y ella, por ejemplo, El Hormiguero lo ve todo el año, da igual que sean reposiciones en verano, que no, tiene el hábito de poner ese momento el canal y lo pone, y con Pasapalabra pasa lo mismo, y dudo mucho que se pueda cambiar ese hábito. Otra cosa fue lo que pasó en Telecinco, que es que directamente cambiaron Pasapalabra, creo que inicialmente por Sálvame Tomate o alguna cosa de esas, que era algo muy diferente, y puedes hacer que ese público huya a otro canal, pero...
1: Yo te digo una cosa, y fuera bromas, no es por tirar hacia casa, pero Trivial Pursuit está funcionando muy bien.
0: Muy bien.
1: Cifras y letras continúan ahí a tope. O sea, que se pase la gente por la 2, que está increchendo, y por algo será, que ahí se está muy cómodo, muy bien, y no te marean la cabeza tanto, ¿eh?
0: Y en esta casa se hacen muy bien los concursos. Me gusta mucho. De Flor también está muy guay.
1: Maravilloso.
0: Y El Cazador Stars también me gustaba mucho.
1: Te gustaba, yo. Que en paz descanse.
0: Bueno, igual vuelve.
1: Oye, sí. Lo mismo, 2 años después, 2 años hace que se estrenó esta semana.
0: Pero hace este año se llegó a emitir alguno, ¿no?
1: Sí, es que pasaron una de cosas.
0: Bueno, pero está muy bien que el programa...
1: Claro que sí, que viva Grand Prix, por Dios.
0: Vamos a hablar de más denuncias, porque esto ha ocurrido muchas veces.
2: Aquí no hay quien viva, aquí no.
0: El caso de Pasapalabra obviamente no es el único. Conflictos legales ha habido siempre, normalmente no con consecuencias tan sumamente drásticas como estas, pero recordemos, por ejemplo, un caso muy sonado, que fue la guerra entre Aquí no hay quien viva y La que se avecina, que curiosamente tenía detrás, era como que los caballeros estaban denunciando a los caballeros, que realmente eran las cadenas que estaban detrás, pero eran los mismos creadores. Antena 3 intentó denunciando a Telecinco que se paralizase la emisión de La que se avecina, página porque consideraba que, pues, que se estaba plagiando Aquí no hay quien viva. Telecinco aseguraba que evidentemente se trataba de dos obras audiovisuales distintas y finalmente en 2012 dieron la razón a Telecinco y decían que Aquí no hay quien viva carecía de originalidad porque ambas series abordan la problemática de los vecinos, pero tienen un elenco... Tienen un elenco parecido, pero realmente eso no conlleva al plagio de una obra, porque tú puedes hacer una serie sobre vecinos con los mismos actores, pero que las historias y los personajes que tengas sean otros.
1: Claro.
0: Entonces, que bueno, pues al final no lo lograron, aunque Antena 3 intentó resucitar Aquí no hay quien viva sin Los Caballero y con Fernando Tejero.
1: Me lo
0: contó en una entrevista que le llegaron a ofrecer un proyecto que consistía en que Emilio volvía a la comunidad de Desengaño 21 como portero, pero los vecinos eran otros. Como ya sabían, al final de la serie es que se mudan porque hay una serie de problemas con el edificio y tal, pues como que el edificio volvía a estar en activo con otros vecinos y él volvía, pero él no lo vio claro. Para empezar, no le apetecía seguir siendo Emilio, creo yo, claro. Y por otro lado no estaban Los Caballeros detrás y dijeron, pues mira, que no lo hago y creo que hizo bien.
1: Cuánta cosa interesante ha rechazado Fernando Tejero, ¿eh?
0: Es verdad, ¿eh?
1: Jolín.
0: También iba a ser qué suerte Luis también. Manaida.
1: Eso es, qué suerte poder hacerlo, también te digo.
0: Es verdad, mucha. Otro caso sonado fue el de Telecinco cuando se hizo con los derechos de Mira quién baila, que había emitido Televisión Española durante muchos años. Hubo ahí un problema porque no lo podían llamar realmente Mira quién baila, pero ya habían empezado a emitirlo con ese nombre. Entonces finalmente tuvieron que cambiarlo a Más que baile, que les permitía seguir utilizando el acrónimo de
1: MQB. Eso es. Y algo pasó también con Hotel Glam, ¿no?
0: Con Hotel Glam también, se llamaba Hotel Glamour inicialmente y luego tuvieron que pasarlo a Hotel Glam y el Ministerio del Tiempo también tuvo que demandar a la serie de NBC Timeless porque se parecía sospechosamente, pero es que en este caso es que estuvieron negociando con los creadores, con la productora para hacer la adaptación, había mails de negociación, guiones traducidos al inglés, entonces obviamente al final se llegó a un acuerdo.
1: Pues sí.
0: Y hay otra serie que la BBC está preparando, The Ministry of Time.
1: No, y
0: también hay ahí movida, no se sabe en qué punto se encuentra esto en estos momentos.
1: En esos momentos yo creo que lo mejor es compartir y ya está, y no empezar a pelear cosas que parecen que son imbatibles.
0: Hombre,
1: no imbatibles, impeleables.
0: Hombre, pero se están copiando.
1: Sí, pero aunque alegues que hay inspiración o que no lo has hecho a propósito, mira, oye, relájate, comparte derechos, comparte beneficios y tira adelante.
0: Vamos a hablar de La Revuelta. Macarena García ha visitado La Revuelta como una de las protagonistas de Se tiene que morir mucha gente, junto a otras compañeras, y han aprovechado la ocasión para celebrar el triunfo de los Javis en Cannes con La Bola Negra, que me parece maravilloso. Es una historia como que sigo como muy de cerca, porque lo sentimos como muy nuestros, claro. y he visto cómo han crecido, desde que estaban como actores en diferentes series como Física o Química, hasta la actualidad, y es como, wow, madre mía, todo lo que han conseguido. Y ahí estaba Macarena, que es la hermana de Javier Ambrosi, lo celebraron juntos, y Broncano aprovechó para hacer su propio deluxe, esto que hace en algunas ocasiones.
1: Maravilloso.
0: Como tiene la libertad de hacerlo,
1: claro.
0: Porque habitualmente él no habla de estos temas y como que entra de buen rollo a los invitados y tal, se permite hacer ciertas preguntas que en otros programas y en otros contextos no sería posible.
3: ¿Tienes un chat de WhatsApp igual que con las amigas con Javi hermano y Javi es cuñado?
4: Sí, claro.
3: ¿Seguís los tres?
4: Sí, ahí
5: ¿Javi es coñado?
3: No, Javi.
4: Excoñado.
3: Excoñado estaría guay. Excuñado.
4: Ah. Claro que sí.
3: Y siempre ha habido, se ha mantenido ese grupo. Hubo unos días de pausa, supongo, en ese grupo.
4: Sí, pero hace como momentos por rachas, pero siempre lo ha habido, como de normal.
3: Unas cuantas semanas de silencio y luego ya.
4: No, silencio radical no.
3: Vale.
4: Bueno, Laura, ¿tú?
3: Laura, perdón.
4: No.
0: Y ahí dijo, pasa palabra.
1: Claro que sí.
0: No quería seguir hablando.
1: Es que ¿sabes qué ocurre? Que yo creo, viendo esto, escuchando esto, que a lo mejor no importa tanto el hecho de contar, no intimidades, sino cosas privadas tuyas, como el hecho de que quieran saber más, o quieran hacer sangre, o quieran comercializar. Broncano lo dice despreocupadamente, sabe que tampoco, es decir, el hincapié que pueda hacer tampoco va a ser demasiado exagerado.
0: Que no va a girar en torno a eso toda la entrevista. O sea, que va a ser un momento y
1: que más y entrevistas así, a los artistas se nos abrirán más.
0: La verdad que estuvieron muy, muy cómodas ellas y hablaron de muchos temas. Y
1: poco gallinero, tengo que decir, que cuatro días ahí se pasaron un poco.
0: Yo me lo pasé muy bien, me lo vi enterito.
1: Oye, y todo el programa fue la entrevista a las tres actrices y a Victoria Martín.
0: Es verdad, están últimamente jugando un poquito con cambios, desde que fue Mercedes Milá que cambiaron el orden y les funcionó mejor, están como testándolo. Y oye, en parte sí que me gusta el arranque este con el público y tal, pero también es verdad que está bien no caer en la monotonía y de repente decirle al espectador, mira, que empezamos con la entrevista, mira, que de repente hoy todo es entrevista.
1: Uh-huh. El viernes voy a estar con Victoria Martín. ¿Quieres que le pregunte algo, le digo algo de tu parte?
0: ¿De mi parte?
1: Sí.
0: Que me cae muy bien, dile eso.
1: ¿Quieres que vaya a Prime Time?
0: Claro que sí, que venga.
1: Podcast.
0: Claro que sí, y aquí también.
1: Y aquí ya lo hemos intentado, de hecho. Bueno.
0: Y no son horas para ella, ¿no?
1: Es que Tatiana Muñoz estuvo en la presentación de Se tiene que morir mucha gente y ella dijo, que voy. Le llamé, le dije, Victoria, me dijo, yo no voy a esa hora.
0: Una cosa es lo que digo delante de la cámara y otra luego, ¿no?
1: Pero bueno, esto se pasa, le entiende. Mucho. Esto pasa mucho, yo sabía que podía pasar. Héctor Alabadí, Arde la Tele, muchísimas gracias por traernos cosas que se nos escapan, ¿eh? Porque al final leemos cuatro titulares y no profundizamos. Te agradecemos mucho, Arde la Televisión.
0: Muchas gracias.
1: Y nosotros seguimos aquí porque es que he escuchado una canción de Lola Young que me ha enamorado. Se llama From Down Here, que viene a significar desde aquí abajo. Y habla de esa sensación extraña de volver a los sitios de siempre, ¿no? A lo mejor los has vivido con más intensidad, a lo mejor no fueron del todo buenos esos sitios, pero ¡ay, cómo se suelen echar de menos! Pues disfruta conmigo aquí de From Down Here de Lola Young en El Despertador de Radio Nacional.

0: No me digas que no es bonita. Tatiana Muñoz, dime que esta canción no es bonita.
1: Uy, esta canción es romántica. Es para ponerse un poco así romanticones esta noche.
0: Y que te da que pensar. ¿Cómo los mensajes que nos escribe la gente? Cuéntame alguno, venga, que vamos a analizarlos.
1: Venga, te cuento. La gente está un poco contenta, pero también un poco enfadada con nosotros.
0: Me encanta, es el punto perfecto.
1: Ya lo sé, yo estaba buscando los mensajes más controversiales, por así decirlo.
0: Dale duro.
1: Venga, María del Carmen de Sevilla. Dice que a veces somos muy pesados.
0: Oh, sí.
1: Que nos escucha desde el principio y que siempre se ríe con nosotros.
0: Vale.
1: Pero que cuando nos ponemos con tanto cachondeo y sí, de tanta juerga, que tiene que bajar la radio porque no la dejamos dormir.
0: María del Carmen, es que este no es un programa para dormir. Es un programa para la gente que tiene insomnio y un programa para la gente que despierta y para la gente que se quiere reír. Yo te invito a que te ríes y que te quedes con nosotros, que eres público. Si te ríes, la risa es buenísima.
1: Y que no se duerma.
0: Eso.
1: Juan de Valencia dice que cree que en Valencia no nos escucha nadie porque no suele llamar nadie al programa.
0: Es verdad, no llama gente de Valencia.
1: Nadie llama de Valencia. Y que él no llama nunca porque le gusta mucho, mucho Torito.
0: ¿Sí?
1: Y que le da vergüenza.
0: ¡Anda!
1: Que le da vergüenza, que no quiere conocer como a su ídolo, no vaya a ser que...
0: ¿Cómo se llama él?
1: Juan.
0: Llámanos, es que no te puedo decir otra cosa, péganos un toque y cuéntanos que te gusta Torito. Y si estás en Valencia, me da igual quién seas, llámanos también, a ver si en la segunda hora tenemos alguna llamada de Valencia, que me consta que alguien nos escucha, sin duda. Mira, Roberto de Manises, de Valencia, llama todos los días, me están diciendo.
1: Anda, y nunca le pasamos, qué
0: pues malo. Pues hay que pasar a Roberto. Sara, pégale un toque, por favor, a Roberto de Manises, ¿vale? Y rápidamente otro.
1: Venga, otro, que tienes un admirador, Gorka.
0: No
1: hay una
0: digas.
1: Persona.
0: A ver, uno solo, por favor, me
1: bueno,
0: ofende.
1: Uno en concreto.
0: ¿Cuál?
1: Que siempre responde a todas las historias que subimos al inicio del programa y te pone, yo creo que es de Andalucía, porque pone, qué guapo, mi arma, ¿cómo eres tan guapo? ¿Qué morbo tienes, mi arma? Me muero de love. Todo esto te lo pone siempre.
0: ¿Y cómo se...? Bueno, no vamos
1: no,
0: a decir
1: no voy
0: nombre.
1: A decir el nombre.
0: Ay,
1: lo
0: qué
1: tengo,
0: bien.
1: Pero no lo voy a decir.
0: Oye, pues claro que sí. Puedes decir más cosas, ¿eh? ¿Qué te parece el programa? Si te gusta, por ejemplo, la tertulia despierta, que viene ya a partir de las 5. Tatiana, te quedas aquí a explicar los temas, ¿te parece?
1: Venga, sí.
0: Y si, no tiene, y si te deja alguno de estos bichos, incluso puedes dar tu opinión.
1: ¡Bien!
0: No prometo nada, porque viene Torito, viene Valeria Ross, viene Carlos, ¿qué opinan? Por Carlos ya sabes que sí.
1: Carlos es el mejor.
0: Pero los otros dos. A saber, quédate tú y nos llamas también, ¿vale? 900-137-137, 900-137-137, boletín informativo y la tertulia despierta aquí en El Despertador de Radio Nacional. ¡Ni te me muevas!
2: Son las 5, las 4 en Canarias.
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2: Buenos días. La investigación al expresidente del Gobierno, José Luis Rodríguez Zapatero, va a volver a ser hoy protagonista en la sesión de control al Gobierno en el Congreso, aunque el presidente Pedro Sánchez va a estar ausente al continuar su viaje oficial a Italia. Sánchez va a ser recibido hoy a las 9 de la mañana en audiencia en el Vaticano por el Papa León XIV, justo una semana antes de que el pontífice visite nuestro país. Tras el encuentro, va a ofrecer una rueda de prensa en la Embajada de España, la Santa Sede, en la que se espera que sean sus primeras palabras tras conocerse más detalles sobre el sumario del caso Plus Ultra que investiga a Zapatero, Laura Rodríguez, España.
4: Lo previsible es que mantenga su apoyo a Zapatero y descarte adelantar elecciones. En la oposición, el Partido Popular, que de momento descarta una moción de censura al no tener los apoyos necesarios, pide responsabilidad a los socios del Gobierno, incluido al PNV. Alberto Núñez Feijóo, presidente del PP.
5: Vamos a ver, por tanto, si lo que dicen lo hacen o, por el contrario, lo que dicen es contrario de lo que hacen. De momento, lo que sabemos es que lo que están diciendo, que quieren un gobierno limpio, no concuerda con sus actos. Están manteniendo el gobierno más sucio de la democracia española.
2: Del exterior, mientras el alto el fuego continúa oficialmente en Oriente Próximo, la presión de Israel sobre el Líbano no cesa. El primer ministro Benjamín Netanyahu amenaza con multiplicar los ataques a la zona y asegura que sigue ocupando territorio libanés. Dice Netanyahu que están intensificando sus operaciones en el Líbano, donde operan con un amplio contingente sobre el terreno y están tomando el control de zonas estratégicas. Están reforzando, añade Netanyahu, la zona de seguridad para proteger, añade, dice, a las comunidades del norte.
4: Además, esta madrugada el ejército israelí ha confirmado que un proyectil lanzado desde el Líbano ha cruzado territorio israelí y ha caído sobre una zona deshabitada sin dejar heridos. Las alarmas antiaéreas han sonado durante esta madrugada en varias zonas del norte de Israel.
2: Mientras, el ejército de Estados Unidos ha vuelto esta madrugada a atacar una lancha presuntamente dedicada al narcotráfico. Según las fuentes armadas, el ataque ha sido llevado a cabo en aguas internacionales, aunque el Comando Sur del ejército estadounidense no ha precisado si el ataque se ha producido en aguas del Caribe o en el Pacífico.
4: El ataque ha dejado una persona fallecida y dos heridas. El operativo denominado Lanza del Sur ha causado desde septiembre al menos 186 muertes en total en más de 60 ataques de los que se ha informado en el Mar Caribe, cerca de Venezuela, o en el Pacífico, cerca de Colombia.
2: Más de medio centenar de bomberos forestales del Infoca continúan hasta ahora tratando de controlar totalmente el incendio forestal de Almonte en Huelva, que a última hora de este martes ha quedado, eso sí, estabilizado después de tres días de intensos trabajos. El fuego ya no presenta frentes activos que le hagan avanzar libremente. Las primeras estimaciones hablan de cerca de 400 hectáreas afectadas en el pleno parque corazón, en el pleno corazón del Parque Nacional de Doñana, aunque el consejero de emergencias en funciones de Andalucía, Antonio Sanz, explica que no todo el interior de ese perímetro puede estar afectado.
6: En estos momentos, los bomberos forestales desplegados aún siguen trabajando ya en lo que esperamos sea pronto el control del incendio. Una primera estimación, desde luego, nos lleva a confiar en que finalmente haya una parte de la zona afectada que no se haya quemado.
4: La extinción de este incendio, que se declaró el domingo, se ha visto dificultada por el intenso calor de estos días, por la baja humedad, el viento y las características del terreno.
2: Y en los deportes, fútbol, ha llegado el día. Hoy el Rayo Vallecano puede hacer realidad su gran sueño, ganar la Liga Conferencia y levantar el que sería el primer título de toda su historia, Clara Rodríguez.
7: Llegar hasta aquí ha sido un viaje increíble y el Leipzig esta noche a partir de las 9, los de la franja quieren ponerle el mejor broche en la final de la Conference ante el Crystal Palace, un club de barrio que aspira a reinar en el continente con un entrenador que pide a su equipo ser fiel a su esencia.
8: Creo que debemos representar muy, muy bien lo que es el barrio de Vallecas, nuestra gente, nuestra afición. Con eso y mantener nuestro fuego, nuestra identidad, todo lo que nos ha traído hasta aquí, creo que será acertado.
7: Los de Íñigo Pérez no caminarán solos. 11.000 aficionados del club madrileño llenarán las gradas del Red Bull Arena y el estadio de Vallecas también abrirá sus puertas para seguir la noche más importante en sus 102 años de historia. Hoy también será un día muy especial en Barcelona, donde el club azulgrana despedirá a su reina. Alexia Putellas dice adiós al club de su vida después de 14 temporadas, con un acto de homenaje en el Camp Nou por la mañana y con el último baile ante su afición por la tarde en el Johan Cruyff, en el partido contra la Real Sociedad.
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0: Lo que nos gusta, un buen compás, sí señor. No te he presentado aún, pero bueno, di.
10: Pelo bonito.
0: ¿Pelo bonito? ¿Quién es pelo bonito?
11: ¿Te has puesto pelo, Gorka?
0: Yo no, ¿qué coño me voy a poner pelo? Estaría hinchado, ¿no?
10: No podemos hablar.
0: No podéis hablar, pero lo del pelo bonito me lo vas a explicar. ¡Torito, bienvenido!
12: ¡Hola!
0: ¿Qué es lo de pelo bonito?
10: Es una cosa que me hace mucha gracia. De una canción de estas, de la húngara, que le dice hace tan gana.
0: Le dice pelo bonito.
10: Se lo
0: contaba
10: aquí.
11: Pero ya, está,
0: no estaría yo.
10: Ya no sé si estás tú o el otro.
0: Estaría el otro.
10: En la canción esta de la húngara dice tan gana. Sí. ¿Sabes? Que la más viral, ¿sabes?
0: Sí, sí, sí, esa.
10: Tú me dejaste de querer cuando yo te quería.
0: Por ejemplo.
10: Y el videoclip sale con el pelo grasiento, Zetangana, un beso desde aquí, respetamos todo. Pero sale con el pelo súper sucio.
0: Para hacer huevo bobina. Frito.
10: Y hay un momento del videoclip que ella no se improvisa y le dice, pelo bonito. Bueno, a buscármelo.
0: Buscadlo, por favor.
10: Buscármelo, la
0: y
10: canción.
0: Buscad también, tengo que impedir esa boda de la húngara.
10: Nos encanta.
0: Nos gusta. Y la historia de mi niño moja, muy importante también.
10: ¿Esta de qué trama es?
0: Uy, esto lo hablaremos un día. Tatiana, tienes que hacer una sección, ¿vale? Apúntatelo. ¿Vale? Mi niño moja, la húngara. ¿Conoces la historia?
1: No, no tengo ni
11: por
1: idea.
11: Por favor, eres su prima y ya te ha tocado.
0: Venga, hemos presentado a Torito.
10: La húngara era una estrella muy grande de qué tipo tan feliz.
0: Y sí, de hecho, Antonio era su representante y una vez la quise entrevistar, le llamé y me dijo, no, hace 10 años que no soy su representante.
10: ¡Ostras!
0: Es que son muchos años de evolución.
10: ¿Te acuerdas una tarde? Que es que ya va a hacer 20 años que te conozco, churrita mía de mi
11: ¿cómo
10: corazón.
11: ¿Cómo os conocisteis?
10: ¿En qué tiempo tan feliz? Con la Campos de Cuerpo Presente.
11: ¿De verdad?
10: Sí, él trabajaba allí, yo también. Y pues una tarde yo llego allí, ¿a qué tiempo tan feliz?
0: ¿Sí?
10: ¿Se puede contar o no?
0: Pues depende de lo que sea, claro.
11: Sí, claro, no,
0: pues, es que has dicho María Teresa de Cuerpo Presente, para empezar.
10: Hombre, pues estaba viva. Mira. ¡Ay, la canción! Pero es el cachito, ¿no? La canción.
0: Hijo, no les ha dado tiempo, Torito.
10: La canción dura 3:50, como la pongamos todo. No.
0: Ha faltado Insua, tenemos tiempo.
10: Venga. Ole, tú déjala de fondo y cuando salga esto te aviso.
11: Ole, pelo sucio.
0: Voy a ir. Uy, no, encima palabras no. A ver, cuenta anécdota, por favor, de qué tiempo tan feliz. Yo voy a buscar las lyrics de esta canción. A ver si dice pelo bonito.
10: Claro.
0: Dale.
10: Dime. A ver, tampoco te esperes una historia contemporánea, pero es verdad que no lo he contado nunca y era muy curioso. Sí. Un día yo llego a que tiempo tan feliz, una tarde cualquiera, un fin de semana soleado, y Usanacha, nuestro gran director, me comenta esta tarde,
0: no
10: viene un hipnotizador argentino que quiere hipnotizarte. A ti, a Nani Gaitán.
0: Hombre,
10: ya me acoque,
0: pues yo estaba, seguro. Hombre,
10: claro que estabas.
0: Sí, sí, porque Nani.
10: Por eso te lo cuento, tú estabas allí también dándolo todo.
0: ¿Y
10: estamos
0: qué?
10: Allí los tres reyes magos. Y claro, yo soy muy nervioso. Yo, si me hablan de un tema, yo ya pienso en el siguiente.
0: Claro.
10: Me estaba hipnotizando ese hombre. Empezó a hacerme cosas en la frente.
0: ¿Y
10: sacó
0: qué?
10: Un péndulo. Y,
0: a ver.
10: Y yo de cada vez me ponía más nervioso.
11: Nervios. Pero no te centrabas.
10: No me centraba.
0: ¿Cómo se va a centrar? Le estaban hipnotizando.
10: Y de cada vez me ponía más nervioso. Hasta tal punto que dice el hombre, en 3 segundos os desvaneceréis al suelo. Yo digo, ostras, que no estoy
0: en el mood. No estoy en el mood, ya entiendo.
10: Claro, que le digo a este hombre.
11: ¿Y te lo hiciste o qué?
10: A ver, estaba yo entre decirle al hombre, no estoy hipnotizado, no romperle el show.
11: Te fastidias la carrera.
10: O tirarme allí y hacerme el pipe.
0: ¿Y qué hiciste?
10: Pues tiré por la segunda opción. Me tiré allí y estuve como 10 minutos hablando con I.
11: Claro.
10: Tocándome la nariz.
0: ¿Ladraste?
10: ¿Eh?
0: ¿Ladraste?
10: No me hizo ladrar,
0: no, pero ladrar.
10: Me hacía hacer cosas raras. Pero estas me dijeron que se habían hipnotizado. Bueno, también sabían mentir, ¿eh?
0: Es que son Macoque y Nani Gaitán.
10: Nani Gaitán, dos grandes de la lírica.
11: ¿Sigo?
10: Dos grandes de la lírica.
11: A Nani, le sigo a Nani.
0: Y a Macoque no.
11: Macoque no le sigo.
0: Me estás tardando.
11: Vale.
10: Pues
11: voy
10: sabes
11: a
10: que no puedes hacer nunca cuando te hipnotizan es comer legumbre.
11: ¿Sí?
10: Porque ellas se desvanecieron y cuando se desvanecieron, alguna de las dos soltó gas.
11: Flatulencia.
10: Lo estoy diciendo fino. Tú imagínate, yo tumbado comiéndome el peo o de Nani o de Macoque y no poder hacer ningún aspamiento.
0: Torito, por favor.
11: ¿Qué hago, mío?
10: No podía hacer aspamiento porque tenía que hacer ver que estaba.
11: ¿Te notaste sobreactuado?
10: en la de que lo he hecho mejor, porque hacía nada. Lo pasé fatal. ¿Eh? Yo prefiero estar vivo. Pero.
0: A ver, y es que no he empezado la tertulia de esto.
10: Soy de los pocos que puede decir que me comió el peo de una cordobesa.
0: No, perdona. Y de Diane Keaton.
10: Y de Keaton. Bueno, eso era.
0: ¿No sabes tu historia, Valeria?
11: No.
0: Oye, por cierto, Valeria Ross con
11: hola. Quiero ser más internacional. Torito, ¿cómo has conseguido ser amigo de Michael Jackson?
0: Porque
11: con Michael Jackson no estuviste, ¿no?
10: Ese era el amigo de Dantes.
11: ¿De Leonardo Dantes?
0: No, ¿cómo? Oye, estáis liando mucho y estoy llorando de la risa. No era Leonardo Dantes.
10: No, el amigo.
0: Cuando me sale el nombre.
10: ¿Cómo se llama, Churri?
11: Ay, ya sé.
10: Que lo hemos entrevistado mil veces también.
0: El que se teñía el pelo, coño. Claro.
11: Rafael.
10: ¿Qué dices? No, el que hace de Secund de la Rosa en...
0: Sí,
12: es Paco Porras.
0: Paco, no, tampoco.
11: Porras Paco.
0: No, era Leonardo Dantes, Paco Porras.
12: Arlequín, ¿no?
0: Arlequín tampoco. Ay. El pequeñito rubio, leche.
10: Espera que lo busco.
11: Pequeñito rubio.
0: Oye, de verdad.
11: Es que pequeñito rubio no caigo.
0: Es que le vi tomándose un plato combinado.
10: Espérate, creo que vamos a salir.
0: Es que hasta que no se diga el nombre, yo no avanzo.
10: Ay, por favor.
11: O sea, ¿es pequeñito rubio? ¿Tiene algún dúo? O...
0: No, actuaba. Oye, te.
10: Loli Álvarez y él.
0: Claro.
10: Ah, sí. Mira, que tiene que salir.
0: No puedo creer.
10: Paca, por favor,
11: oye, que nos llamen todo en directo, por favor, y que nos digan cómo se llama.
10: Sí. Es que yo lo he entrevistado, yo he estado en su casa grabando.
0: Vale, pues si no sabes, Paca, lo que te están pidiendo, pues gracias por venir. Es que claro.
11: Qué ganas de hablar, Zaza.
0: Nada, no quiere nada, que estamos buscando un nombre. Enseguida pongo, mira, Tamarismo, y pongo Loli Álvarez, Arlequín, y pongo Paco Porras. Ya verás cómo sale. Pues está a puntito de salir.
10: Estamos
0: bueno, Tatiana Muñoz, hola. Estamos buscando cuatro personas.
13: Hola, chicos.
12: Tony Geril.
0: Tom Geril.
10: ¡Brava!
0: Mío, es que de verdad. Este programa me va a matar.
11: Sí, como te engancha un nombre.
0: Carlos, ¿qué opinan? Gracias. Ya estáis los cuatro presentados. Y tú, faltas tú, por favor, para poner un poquito de cordura en esta locura que se llama La Tertulia Despierta. Llámanos al 900-137-137. 900-137-137. Tenemos al compañero Ángel Lobo para coger el teléfono. ¿Qué tal estáis, Valeria? ¿Qué tal?
11: Ojo, pues se me acaba de ocurrir que no me veáis y llamar yo. Es como un chiste malísimo porque tengo que pasar por centralita, ¿no? Todo el rato sin daros cuenta. Hola, ¿le puedo hablar con la tertulia?
0: Me encantaría.
13: Que se apunta el número y todo. ¿Eh? Que se apunta el número.
11: Esto es como lo de la casita de Bad Bunny, que yo convencía de que me va a llamar. O sea, tengo un ego y una autoestima. Digo, bueno, algún reel habrá visto de la 1.
0: No, lo que tienes que hacer es mojarte e ir allí directamente porque, Tatiana, hay un encargado que va llevando gente a la cabina.
13: Que sí, sí, hay una persona que se encarga de coger a las personas que le gustan y dice tú y tú a la casita, tú y tú a la
11: pero
13: casita.
11: ¿Pero hay que gustarle a Benito o al encargado?
13: No, al encargado. La gente dice que tienes que hacer como eye contact con Benito, pero no, es al encargado.
0: No, es
13: al encargado.
11: Es un poco turbio, ¿no? Hay un punto de prostitución de llegar ahí a ponerle ojitos al encargado. O sea,
10: piensa que hay 500.000 personas claro, para que se fijen en ti.
11: ¿Y qué me pongo, no?
10: ¿Y qué te puede
0: hay que ponerse pibón?
10: ¿Y por qué pensabas que te podrías invitar?
11: No, pues
0: ¿y por qué no?
11: No, porque he ido a PR.
10: ¿PR qué es?
0: Puerto Rico.
11: No, como se nota, es que soy fan, soy muy fan
0: o
11: de
0: Public Relationship.
11: Desde que llevaba rastas.
0: ¿Tú o él?
11: No, Bad Bunny.
10: Bad Bunny llevaba rastas.
11: Bueno, perdona, no, eran trenzas de República Dominicana.
13: Pero en 2020.
11: Sí, bueno, que 2020, ¿dónde estamos? Hijo 2026, fíjate tú.
10: Ya te mereces casita, pues.
11: Hombre, casita y sofá, y oye, no salir de ahí en la vida.
13: Valeria, pero hay que bailar sexy en la casita, pues eso dicen. Eso dicen, que hay que bailar así como un poquito sensual.
11: ¿A qué te refieres? ¿Que crees que no puedo hacerlo yo? Perdona, tengo el ritmo. Ponme Bad Bunny.
0: Pon un poco de Bad Bunny, por favor. Si lo tenéis a mano, es complicado, ¿eh? Yo creo que está en el 105.
11: Está buscando a Paco Porras.
0: No, Tony Geril.
11: Bueno, a ver, yo creo que el tema sensual es simplemente pajita. La pajita de beber en pajita.
0: Yo me quiero morir.
11: No.
0: De verdad que yo un
11: la
0: día...
11: Gorka, la otra pajita no es que esté tío. Tiene que dormir. Está trasnochado, Gorka. No podemos...
0: Adelante. Baila, estás en la radio. Baila. Valeria Ross está bailando sensual.
13: Está
14: como...
0: está como convulsionando.
11: No, perdona, se llama salsa.
10: Está haciendo un perreo de venidor que hay que rebobinar.
11: Se nota ya los 40, ¿eh?
10: No te van a llamar, ¿eh?
0: ¿En qué lo notas? ¿En qué notas los 40?
11: Pues en el movimiento, porque sí, ya no me muevo como
10: bueno,
11: antes.
10: Bueno, es que en Masterchef, ella y Mariló Montero hicieron como un reto a ver quién...
11: Es que Mariló es muy sexy.
10: ¿Quién seducía más de las dos? ¿A quién?
0: ¿A quién
10: seducíais?
11: a Javi.
10: ¿A qué Javi?
11: No, perdón, ¿cómo se llama? El de jurado.
0: Está Pepe Cruz.
11: A Jordi. Bueno, Javi en español, ¿no? ¿O no? Jordi no es...
0: Es Jorge.
11: Ah, perdón.
10: Que Marianisa te llama.
11: A Jordi.
10: Pero es que ella, con lo graciosa que es, sí, nos seduce fatal.
11: Oye. Es que tengo que beber. Es verdad que si bebo, seduzco, pero ya, como esté así sobria...
0: Y me han contado que tuviste una videoconferencia una vez con Zetangana también.
11: Ay, calla. A ver, esto es...
10: ¿Con pelo bonito? Es,
11: con pelo bonito.
0: Que lo conoce por videoconferencia, ¿cómo qué? Es?
11: Pues nada, estoy con una amiga en Bilbao, típico que te vas el fin de semana, y entonces nos vamos a Bilbao, mi amiga y yo, y de repente empezamos aburridas. Típico momento que te tomas unas cañas con tu amiga en pijama y empiezas a poner verde a gente y le pones a ella también, de repente, y dices, madre mía, ¿cómo somos las tías? Bueno, total, que de repente empezamos a mirar en Instagram y miro que está un colega mío en Madrid, en el bar que siempre vamos, con Zetangana.
0: ¡Hola!
11: Yo que soy súper fan de Pucho, me llamo Pucho. Una raya...
0: ¿Pero digo, se llama Antón?
11: Bueno, para los amigos... Pucho. No sé, tiene muchos nombres. Y entonces le escribo a mi amigo, no me puedo creer, con Zetangana, tal. Increíble, de repente les veo una story bailando, una ilusión, y le digo, videollamada, en plan broma. Era la una de madrugada, y dice, venga, y yo, ¿qué? Mi amiga y yo en un segundo nos ponemos unos aros, o sea, unos labios de este carmín, que es como haciendo más labios, ¿sabes? Y por abajo pijama, en plan pandemia, y nos ponemos las dos ahí, que parecía como de OnlyFans, en la ventanita, esperando, se conecta, no habla, o sea, no dice, y nosotros, Pucho, te queremos, súper pringadas, Pucho, eres el mejor, y luego terminamos como, tal, al un rato volvamos a ver, miramos y nos damos cuenta de que no era Pucho, que era un tío que se parecía a él, mogollón, le había etiquetado como si fuese, es muy fuerte. Yo le vi muy metrosexual, sin pelo.
0: Claro.
11: Pero qué raro.
0: Es que Antón...
11: Cantando en su canción que no se la sabía, digo, no. Es autotune. Pues no era. No sé con quién hablamos, con uno que estaba de internar, o sea, un ciego tremendo. Ni hablaba. Muy fuerte mi historia con Pucho.
0: Oye, es una forma de acercarse a Pucho, ¿eh?
11: ¿No se ha enterado?
0: Bueno, sí, no, pero energéticamente llegas, de alguna forma.
11: ¿Sí?
0: Hazme caso.
11: Joder, te has leído el secreto.
0: Varias veces, de hecho. Carlos, ¿qué opinan? ¿En qué estás notando tú que llegas a los 40?
14: Yo, pues, noto muchas cosas. Mira, por ejemplo, hoy he hecho una cosa que no he hecho nunca. ¿Y te interesa?
0: A ver.
14: He hecho una cosa que no he hecho nunca.
0: Concentración, por favor.
14: Todo el año hablando de esto. Y he dormido con un hombre en mi casa que he conocido esta misma noche, que está tremendo, y he dejado mi casa durmiendo en calzoncillos. No te digo nada más.
0: Esto merece que lo analicemos en un segundito. Sí, sí, sí. Muy bien trabajado, exacto. Pero es que tenemos que descansar, tomar un poquito de aire y hablarte de las noticias serias. Será en 30 segundos.
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0: De la mañana, 4 y 20 en Canarias. Guillem Hidalgo ha entrado para contarnos cuáles son las noticias serias, las importantes. Adelante, Guillem.
28: Buenos días, Gorka. El caso Zapatero sigue atrayendo la atención de las principales cabeceras de España este miércoles 27 de mayo. Sánchez resiste y rechaza claudicar por el cerco judicial, abre La Vanguardia. Y ya aboga por continuar la legislatura y Page insta a acabar la agonía, mientras Feijóo presiona a los aliados parlamentarios del gobierno. La imagen de portada en Londres y el pie de foto. Europa se resigna al calor extremo. Países como Francia o Reino Unido empiezan a habituarse al calor extremo, antes incluso del verano. Y además, Alexia Putellas se va. El Barça pierde a su reina. El Mundo titula: Moncloa asume un calvario por Zapatero. Tenemos 5 tiros en la barriga. El diario también informa: la agenda del pagador de Zapatero tenía anotaciones sobre el plan Z que aplica Delsi. Vamos a ABC: Bolaños cesó a la juez de Suiza tras la petición de ayuda por Plus Ultra. Y añade el diario: suprimió la plaza helvética días después de solicitar la Audiencia Nacional colaboración al Ministerio de Justicia para facilitar la extradición del broker al que recurrió la aerolínea con el fin de recibir créditos. Y El País escribe: la SEPI anticipaba a las empresas que iban a recibir el rescate. La fotografía de la tapa es para el juez Calama con el siguiente pie: Calama pospone la declaración de Zapatero. El diario también informa que Consumo ordena el bloqueo de las plataformas de apuestas Kalshi y Polymarket. A estas horas, calma meteorológica. La Agencia Estatal de Meteorología tiene activada a esta hora la alerta amarilla por fenómenos costeros en el litoral gaditano y el estrecho, y a las 2 de la tarde activará el aviso naranja por temperatura máxima de 37 grados en el interior de Vizcaya. Todas estas noticias y más las ampliarán Juan Ramón Lucas y todo el equipo de las mañanas de Radio Nacional a partir de las 6.
0: Gracias, Guillem. Hemos hecho un estudio exhaustivo muy rápido en la canción Tú me dejaste de querer, de C. Tangana, El niño de Elche y la húngara. Sí. Y hemos encontrado esa frase que decía, según Torito, pelo bonito. Vamos a escucharla. Fuera música, por favor, Jorge. Y la tengo aquí. Adelante. Cuando más fantasía,
11: pelo bonito. Pelo bueno, bonito.
0: ¿No? Pues, ¿no? Vamos a escucharlo de nuevo, vamos a escucharlo
11: a ver,
0: de nuevo.
11: Claro, depende de lo que entiendas tú. A ver, cómo se juega,
0: es
11: ¿no?
0: Es como lo de, sí. ¿Trajiste la bicicleta sí, o trajiste sí. el alquiler? A ver. Cuando más
11: fantasía, pelo bonito. ¿Pelo bonito?
0: No dice pelo bonito.
10: ¿Qué dice para vosotros?
0: Dímelo bonito.
10: Ah. ¿Cómo va a decir eso?
11: Eso es calentarle.
0: ¿Eh? Aunque parece que dice qué pelo bonito, es verdad.
10: Esa frase que dices tú es muy difícil para la húngara.
0: Dímelo bonito, es difícil.
10: Dímelo bonito. Claro.
11: Dímelo bonito.
10: Dímelo con flores.
0: Dímelo con flores.
10: Para toda la vida será pelo bonito.
11: Pues ya está, hombre, me quedo con esa anécdotaza, Torito, me ha parecido brutal.
0: Vamos a hacer reel con esto, fíjate, si hombre. Es importante. Explícanos, Carlos, ¿qué opinan? ¿A quién tienes en tu casa?
14: ¿Se puede decir nombres?
0: Di iniciales.
14: Tengo a un deportista, 1,95 del norte, six pack de verdad, pechaco, está cuadrado, morenísimo, súper simpático, se ha tumbado en mi hamaca, se ha puesto a comer un helado en calzoncillos.
10: ¿Pero se puede hacer preguntas o no?
0: Sí.
11: Pero, a ver, porque primero, porque tienes una hamaca. O sea, ¿dónde claro, vives?
0: Ah, tú no has estado en su
14: claro,
0: casa.
14: Claro,
0: no,
14: sí. Solo faltas tú.
0: Es verdad. Ya,
11: ¿dónde, pero en qué zona vives para tener hamaca?
14: Ya, bueno, es una terraza. Está guay la terraza.
11: Ah, un día vienes. Guay, muy sí. bien, pues voy.
14: Estás invitada a venir. La
11: terraza. ¿Pero tengo que quedarme en braguitas?
14: Sí, y bailar como has bailado antes, ¿eh? Me gusta mucho el baile. Sí,
10: hay unas humedades en su casa.
0: Sí, eso es verdad.
14: Ah, bueno, ayer se votó. Igual me libro de ellas. Vamos a ver. Ayer tuve un día muy intenso. Igual se arregla.
10: Bueno, el hombre este, como un hombre que no conoces de nada, como termina en calzoncillo. Ahora mismo está tu casa.
14: Está en mi casa, igual me está oyendo. Porque...
11: ¿No tienes cámara?
14: qué mente sucia, ¿eh?
11: Hombre, para los perros.
10: Pero cuéntanos la trama ya.
14: Le he conocido hace 6 horas y en mi casa durmiendo. Estaba
0: a ver, vamos a explicarlo. Es un chico que, no voy a decir nombres, que concursó en el Cazador Stars, que por cierto, podíais haber concursado vosotros, pero no.
11: A mí no me llamasteis, era para intelectuales.
0: Para intelectuales.
10: Sí. A mí no me querían. No.
0: Ya, eso sí es verdad. No, y me ha escrito diciendo: Gorka, he tenido un control a tiempo, voy para allí, para Madrid, no tengo ningún sitio donde quedarme. ¿Me puedo quedar en tu casa?
11: No, pero en la de Carlos sí.
0: Es que ha sido tal cual. Es que no podía, porque yo no he pasado por casa. He grabado Grand Prix y de ahí me he venido aquí. Por eso llevo tantas horas durmiendo. Y he dicho dónde le puedo. Digo, oye, pues igual Carlos le acoge. Y Carlos, que es más majo.
14: Intimos
0: que
14: amigos ya, me ha quedado el chaval.
10: No estamos en la España vaciada. Hay hoteles y pensiones, ¿eh?
0: Pero este chico, caros. Oye, exacto. Tatiana, claro. Razón. Os voy a enseñar la fotografía del chico, ¿vale?
10: ¿Es deportista?
14: Hombre, está cuadrado, pero cuadrado.
10: Pero ¿y esta trama?
14: 1,95 que mide.
10: Pues esta trama es... ¿Sí?
14: Sí, es tremendo.
11: ¿Es de CrossFit?
0: ¿Y por, no.
10: ¿Y por qué lo mandas al único heterosexual por eso, de la mesa?
0: Pues igual por eso.
11: Para no caer.
0: Oye, ¿y si comentamos algún tema de los que ha preparado la redacción?
10: ¡Brava! Un aplauso para la redacción.
0: Que lo estamos pasando muy bien, no nos pongamos así, ¿eh? Venga, lanza el primer tema, dale.
2: Premios Academia de la Música.
10: Venga,
11: un
10: poquito de velo, un poquito de luz.
0: poco deluxe. A ver, Tatiana.
10: Para tocajo.
0: ¿Cómo han ido estos premios?
13: Bueno, pues han ido bastante bien. Se han celebrado hace tan solo unas horas la tercera edición de los premios de la Academia de la Música de España. La principal vencedora, pues ¿quién habrá sido? Rosalía.
0: Qué raro.
13: Con 8 premios. Eso sí, wow. Ella no fue a la gala.
11: Pues me parece fatal.
0: A ver, espera, que termina.
13: Bueno, os cuento algunos de los premios. Productora del año, mejor álbum, mejor compositora, mejor videoclip, entre otros muchos. Uh-huh. Otro artista de moda, Guitarrica de la Fuente, también se ha hecho con 2 premios. Mejor álbum de música alternativa y mejor canción alternativa. Joan Manuel Serrat ha recibido el premio de honor a su trayectoria.
0: Qué bonito. ¿A ti te parece fatal lo de Rosalía?
11: O sea, me parece fatal que premien a alguien que no está.
0: Ya.
11: O sea, deben premiar la asistencia. Guitarrica estaba.
13: Pues lo quería mirar, pero no lo he visto.
11: A ver, o sea, que no estaba.
0: Valeria, pero ¿qué frase es esa? Hay que premiar la asistencia.
11: Tú te pones un outfit bueno, pasas por fotocall y luego nada.
10: Es que así Cristina Rapado ganaría siempre.
11: Ya. Luego hay unos que, claro, pero te quiero decir, por ejemplo, Leiva ha estado.
0: Pues,
11: perdona, Leiva también con Robin y esa, sí. ¿No? Una canción buena.
13: A la mejor canción rock.
11: A la canción rock.
0: Muy bien.
11: No, oye, pues a mí, pues todo que sea rock.
0: Te llama la atención,
11: a favor.
10: La gran catástrofe ha sido Amaya.
0: Ya.
10: Que tenía 8 nominaciones, no ha ganado nada.
0: Y ha estado.
11: ¿Amaya Montero?
0: Amaya Romero.
11: Tengo un lío con las dos Amayas.
0: No me extraña.
10: Y lo han retransmitido en la 2, que muy, sí. Muy bien retransmitido, muy bien, muy orgulloso, pero claro. Yo no tenía ni idea de estos premios.
0: No sabía que existían.
10: Hay que darle un poquito de difusión y un poquito de marketing. Hay que hacer como una María Izaguirre, que te amamos.
0: Sí.
10: Bueno, es que esto no depende de ella, ¿no?
0: Hombre, a María, ¿eh? Para conocer lo que le encargan.
10: No, pero esto es, no es una cosa de la 1, es una cosa que ellos retransmiten la gala.
11: Es una cosa de España.
10: Claro, yo creo que necesitan, después nos quejamos que las influencers van a los sitios, pero aquí va a faltar una Lola Lolita.
11: A ver, y un buen reportero como tú, eso también. Lo levanta.
0: Y como tú, Valeria.
11: Y yo también, ya sabéis que yo me apunto a un bombardeo.
0: En los Iris fuiste reportera.
11: En los Iris fui.
0: ¿Quién fue el más borde de todos?
11: Muy poco borde. Pero no les dejo. Pues mira, Lola Lolita. Creo.
10: ¿Sí?
0: Así, tan directa, ¿eh?
10: Lola Lolita no.
0: Le pones cara a Lola Lolita.
11: No, claro, es que no le ponía cara cuando le vi. Le hice unas preguntas de mierda que le sentó fatal.
10: ¿Sí?
11: Porque, claro, digo, esto, algo de un bolso, no sé qué, que se había hecho viral. Y el bolso está aquí, venga, sácalo, tal. Y hasta como, ¿quién eres? Como que no le hizo mucha gracia. Pero bueno, yo entiendo que tiene la chulería de un adolescente.
0: ¿Claro?
11: ¿No?
0: No lo sé. También es cierto que Lola Lolita en los premios Iris, yo creo que hasta ella se preguntaba qué hacía ahí.
11: Ya, pues.
0: Y estaba nominada con Montoya, que se llevó el premio Montoya.
11: Montoya me encantó.
0: Sí.
11: Soy tan fan de Montoya. Es tal cual lo que ves en la tele, me encantó. Unos abrazos.
0: Sí, es verdad.
11: Y tampoco me conocía. Abrazos. No, me encantó Montoya. Y muy guay, los machos alfa. De la serie, Borja. Luego, Oriol, que había ganado todo los Grammy.
0: ¿Quién
11: de
0: es Oriol?
11: Yo Adicto.
0: Uriol Pla.
11: Sí. Uriol, perdón.
10: Lo vi el otro día con una bici. ¿Eh?
0: Pues
10: me sorprendió un montón y me gustó mucho que alquilase las bicis estas de Madrid.
11: Bicimat.
10: Que las coges y las dejas.
0: Es que son muy guays, yo me quiero hacer fuera.
10: ¿Eh?
0: Es que me estoy acordando que yo a Valeria le he ido a ver, a actuar. Y en algún momento dice cosas que nadie ríe.
11: No, es que nadie ríe, dice el cabrón.
10: Toma.
11: Es que no lo entiende.
0: Pero
11: ¿no?
0: Porque, a ver, no es una risa constante, un monólogo,
11: no,
0: ¿sabes?
11: Les hago pensar.
0: Y dijiste una vez, fui a los premios Grammy, me parece.
11: A los Grammy latinos.
0: Me hizo mucha gracia.
11: A los Grammy.
0: Y me empecé a reír y ella, sin saber quién era yo, decía, oye, pero ¿por qué le echas estoy riendo por esa tontería?
11: Ya, no, en los Grammy latinos, que era todo Latinoamérica, entonces era un fiestón, porque estaban todos los de Narcos.
0: Ahora nos lo cuentas. Los de
10: en España.
11: ¿En España? ¿Dónde fue?
0: Chicos,
11: ¿en
0: de Madrid? Verdad, perdón. Dejaros dirigir. Venga, que son las 5:30 y teníamos que dar ya los buenos días a España. En 30 segundos lo hacemos.
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0: Las 5:31.
1: Esto hay que ensayar. No puede ser que te dé de repente la locura, Gorka. ¿Lo decís conmigo o no? La hora.
2: He dicho, damos los buenos días a España, lo decís conmigo.
3: Es que no sabíamos si teníamos que dar la hora o el buenos días.
4: ¿Sabes qué digo? Hace poca información.
2: Yo he visto a Carlos que opina que decía 31.
4: Las 5:31. He metido lo que he podido.
2: Era el buenos días, ¿vale? Que sirva de ensayo para futuros miércoles. Voy a decir las 5:31 y ahí decimos todos buenos días,
1: no, España.
2: Pero, a ver, perdón. Lo hacemos bien. Vale. Tira la música de nuevo, Jorge, venga. Este programa es de coña, ¿eh? Las 5:31, las 4:31 en Canarias, esto es una iglesia.
3: ¡Buenos días, España!
0: Me ha gustado mucho.
3: Ha quedado muy bien, ¿eh?
5: Lo vamos a hacer a partir de ahora.
3: Sí, a partir de ahora siempre.
1: La parece la Super Bowl.
2: Esto es Good Morning Vietnam, casi. Torito conmigo.
3: ¡Hola! ¡Buenos días, churrita!
2: ¡Ole, tu pelo bonito!
3: ¡Ole, pelo bonito! Esa cachumbre que tiene, bien trabajada. Y va al Grand Prix.
2: Valeria Ross, hola.
1: Otra con ubres trabajada.
3: Hoy vienes muy...
1: Bueno, muy pegada, pero sigo así sujetador.
3: Muy bien.
2: Maravilloso tema. Carlos, ¿qué
4: opinas? Muy buenos días. También las muevo, las ubres, mira.
2: También las muevo. Ah, pues sí.
4: Las muevo, o sea que...
2: Muy bien.
4: Buenas ubres.
2: Qué buena escuela tengo aquí.
1: A ver,
2: Tatiana Muñoz.
6: ¿Qué pasa,
1: ¿qué te pasa con tus ubres?
6: Yo, mis ubres están estupendas. Una vez me dijeron que si me las había operado.
2: Uy. Vaya.
6: Y amigas de toda la vida y yo, chicas...
2: ¿Ellas, las ubres? Ah, no, las amigas...
6: Mis amigas me preguntaron que si me había operado el pecho y yo, pues no.
1: Buen piropo. ¿No?
6: Ya, sí, me encantó, dije, sí. Ostras.
1: Como que las tienes mega arriba.
6: Sí,
1: yo estoy más ya en pezón toca Michelin, o sea, ya es otro rollo.
3: Es que en el caso de Tatiana era rara la pregunta de tus amigas.
6: ¿Porque me pongo botox
3: porque
6: y estas cosas.
3: Cositas.
6: Ya, pero jo, me conocen de toda la vida. Yo creo que la operación de pecho se lo hubiera contado ya solo por comentar.
2: Y es más, te pusiste botox y no se enteraron ellas.
6: Ya, bueno, sí, eso es verdad.
1: Es muy difícil de verlo.
2: Yo se lo vi, la vi a lo lejos y le dije, ¿te has puesto botox?
6: ¿Sí?
2: Y me dijo, nadie se ha dado cuenta salvo tú.
1: Pero tú eres muy detallista. Porque
2: se te conoce. Muy intuitivo.
1: Se te conoce por eso.
6: Es que es mi primo.
2: La verdad.
1: Claro, el primo, es como son.
2: Bueno, hay mujeres que siguen cumpliendo años y que siguen maravillosas. Porque lo que más nos gustan de ellas es la forma que tienen de cantar, de ofrecernos su arte. Hablamos de Ana Belén, que cumple 75 años, Carlos.
4: Ya 27 de mayo, su cumpleaños hoy.
2: Exacto, y ha salido a la calle ¿para qué?
4: La Puerta de Alcalá y estas cosas típicas suyas. Una mañana. ¿Y cuál es la otra? Espérate que me acuerde.
1: Mírala.
2: El hombre al piano.
4: Toca otra vez, viejo perdedor. Bueno.
2: Venga, que ha salido Carlos, que opinan a la calle a cantar con la gente por Ana Belén.
7: Toca otra vez.
8: Toca otra vez, viejo
7: perdedor.
8: No, ya está.
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0: mañana fría.
1: Una mañana fría llegó Carlos III
0: con aire insigne.
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0: muy lentamente, bajó de su caballo con voz profunda, le dijo a su lacayo:
1: ahí está. Ahí está,
0: ahí está, ahí está, viendo pasar el tiempo
1: la puerta de Alcalá.
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3: A ver quién se la sabe.
4: La, la, la,
3: 200
4: la.
3: Estudiantes se Toma. Inicia la revuelta. Nadie se la sabe.
5: Es que,
3: ¿verdad?
5: Ese trozo, pues
6: que,
5: ¿no?
6: Que no, pero es que tú un... tienes mucha memoria de letras de canciones.
3: Es la puerta de Alcalá, es como el Padre Nuestro.
5: Churrita, el estribillo sí, pero la
3: frase... ¿Quiénes sois, los chunguitos, acaso?
7: Poco chunguitos ya somos.
3: Ya os veo, ya. Bueno, felicidades, Ana Belén. Por favor, ven al despertador. Te necesitamos aquí con tu música, con tu arte. Vamos con el que es realmente el primer tema. Adelante.
8: Reservado.

0: no hables, cara, viene lo bueno.
1: Ahora.
2: Hay una mezcla de esto con Chiquetete, ¿la habéis oído? ¿Esto con Chiquetete? ¿Lo habéis oído? Súper viral. ¿Lo puedo buscar?
3: Claro que sí.
2: Es viral que flipas.
3: ¿Sí?
2: Lo está petando. He querido hacer Chiquetete por la calle, no lo consigo, pero es viral tremendo. A ver si lo encuentro.
3: Guay, yo intenté.
4: Estamos haciéndote caso porque jamás interrumpes la tertulia de esta forma.
2: Mira, sí, es verdad, pero es que es súper viral.
0: Tiene que ser muy bueno lo que ofreces.
4: Que lo tiene Carlos Copinan, fuera.
2: Ajá.
1: Que es que la ja pega con todo, ¿eh?
2: Brutal.
0: Ay, me gusta mucho. Ajá.
2: Es brutal.
1: ¡Qué buena!
2: Bueno, hasta aquí se queda.
0: Tampoco, claro. A ver, imagínate en unos Grammy Chiquetete en paz descanse con Bruno Mars.
1: Me encantaría. Bruno Mars, ¿no?
4: Tatiana, vamos a centrarnos. Reservado, cuéntanos.
5: Reservado, Spotify lanza una nueva función mediante la cual los fans más fieles de un artista podrán reservar 2 entradas para su próximo concierto. A esto se le llama Reservado. Y el objetivo es premiar a aquellos que hayan escuchado más música o compartido más minutos del músico o la banda. Eso sí, la plataforma te reserva las entradas, pero tú las tienes que pagar.
3: Hombre,
5: o sea,
3: lógico.
5: No son gratis. Ya, lo ponía bastante grande en la noticia, es que porque

0: si termina ahí.
1: Al final se las va a operar.
2: Es que yo creo que no se ha enterado de la noticia, Valeria. No,
0: yo también. Yo creo que estamos ahí. Ay,
1: perdón, perdón, lo siento. Ahí, además, interrumpiendo como con ganas de activismo. Vale, perdón.
0: Que eso vende, o sea, no pares de hacerlo, ¿vale? Torito, ¿qué te parece la forma de reservar?
2: A ver, yo es que no tengo ni Spotify, o sea, no iré a un concierto en los próximos 20 años.
0: ¿Cómo que no tienes Spotify?
2: No tengo, no tengo. Yo si me gusta una canción, me voy a YouTube y la escucho.
1: ¿Sí? ¿Con el vídeo y todo?
2: Con
3: la luz, ¿no?
2: Y todo.
1: Por eso sabe lo de la húngara. Es por eso.
2: Gastando mega son amores. No, pero a ver, me parece bien porque, a ver, ¿quién se merece más estar en primera fila o conseguir las entradas? Los superfans que están allí dando el callo.
0: Es que no me parece mal, ¿eh?
2: A mí me parece maravilla, una buena medida. El cantante que está cantando prefiere que le sigan la canción a que no haya gente como yo que hace mímica y solo se sepa los estribillos de Ana Belén.
0: Claro, por ejemplo. ¿Sabes? Felicidades, Ana Belén, hoy cumpleaños.
2: Sí, felicidades. Es un homenaje, ¿no?
0: Carlos, ahora que te miramos.
3: Me parece fatal porque yo toda la gente digo que está ya muerta, entonces no puede haber ni un concierto suyo.
0: Es verdad.
3: Están todos jascaos. Y otra cosa te iba a decir, me han invitado a Shakira, pero...
0: A ver, ¿qué quiere decir me han invitado a Shakira?
3: Ah, no, al concierto de Shakira, a su residencia, ahí. Pero me han pedido a cambio una cosa que no puedo darles.
0: Y ¿el qué?
3: Tengo que hacer dos stories. Y he dicho, mira, no voy, o sea, no puedo ir.
0: Es que Carlos no sabe hacer stories.
3: He renunciado a Shakira.
0: Pero vete con Tatiana, que te lo hace ella.
4: Carlos, ¿por qué no piensas en mí, que ya te he subido 300 stories? Sí.
3: Pero tenía que hacerlos antes, ya no puedo hacerlo. Era para vender entradas y demás.
1: Pero escucha, ¿necesitas aquí ir a vender entradas?
3: Pues se ve que sí.
1: Me llama la atención.
3: Pero es que oye, como pues 10 o 12.
0: Es digno de estudio. Muy bien, Valeria, ahí, ¿ves? No,
1: claro,
0: no
1: sí.
0: Te has enterado de la noticia, pero no, hoy has
1: pero
0: deducido
1: luego
0: bien.
1: Pero cuerda.
3: Sí, sí. Además fue nuestra agencia, igual te digo también a ti.
2: Es que el hombre es tremendo,
0: Perdón, perdón, perdón.
1: ¿Estás en la misma agencia que yo?
0: Ya, sí. Yo tampoco lo sabía.
1: Ay, yo no. Bueno, llevo hasta... muy poco.
0: ¿Estás en la misma agencia que Marta Riesco?
1: Sí.
3: Claro, Norma. Sí, está creciendo muchísimo la agencia, ¿eh? De aquí a...
0: Valeria Ross, cuidado, ¿eh?
3: Sí, sí.
1: Oye, buen muy, fichaje. Muy bien, estoy a tope.
3: Estamos a tope,
1: hablando
3: ¿verdad?
1: Privados a todos los hoteles.
2: Es súper fuerte, Carlos, porque...
0: Sí.
2: A ver, a ver. Le escribe Shakira y, no, y a cambio de dos Instagram no va a su concierto.
0: Dos pero Instagram.
3: Dos stories.
2: En cambio...
0: Así vamos de mal en peor, no ¿eh?
2: En cambio le llaman para que metiera un tío en su casa para dormir y dice que sí.
3: A ver, pero no tiene que hacer nada. He invitado un helado, el chaval comió un helado conmigo ahí en la terraza tranquilamente.
0: Que comparte lesión de hombro y todo.
3: Es verdad, estamos ¿sí? los dos. Como sí, somos sí, deportistas, sí. Tenemos todo en común. Es verdad.
2: Qué curioso,
3: salvo el
2: ¿no?
3: six-pack, que todavía yo lo he perdido.
2: Pero
3: yo...
2: una cosa... El hombre también. El hombre a ti no te conoce de nada.
3: No.
2: Y viene a dormir a tu casa, tú le brindas tu sofá y se pone a dormir en tu casa en calzoncillos de cuerpo presente.
1: Es que no solo calor,
3: a
1: mí, ¿no?
3: Se ha quitado la ropa, se ha ido a duchar ahí casi en pelotas y ha vuelto...
1: Hombre, está bueno. Yo si estuviese buena iría a la calle en pelotas. ¿No? Estás como ese, que está como de estudio.
0: Hay que pasarle este programa, le va a encantar. Vamos con el siguiente tema, que tenemos muchos temas y llevamos medio solo.
5: Secta.
0: Secta, y escuchamos La Guerra de las Galaxias. ¿Qué ocurre, Tatiana? Cuéntame, por favor, necesito saber.
4: Bueno, tiene mucho que ver porque un youtuber estadounidense, Ben Schneider, ha creado una auténtica secta entre sus seguidores para ayudar a un padre y a un hijo a recuperar su colección de juguetes Lego de Star Wars.
0: ¡Anda!
4: Llevaban 25 años construyendo esta colección, pero para poder superar un bache económico, pues la vendieron.
0: Vale.
4: ¿Qué pasa? Que ahora la casa de empeños ha cambiado de dueños y quieren intentar recuperar todos sus Legos y no pueden, entonces... Este youtuber le ha dicho a sus seguidores, oye, vamos a meter presión en las redes sociales, vamos a poner a caldo al local,
0: ¿vale?
4: Y a ver si conseguimos que le devuelvan la colección y ahí está.
0: O sea, lo que habría hecho Foro Coches toda la vida. Ahora es una secta.
4: Eso es.
0: Es que dijo llamarlo secta también. Como gancho está bien, porque la gente enseguida atiende.
1: Yo
0: ¿no?
1: creo que secta es lo del ego, ¿no? Yo creo que va más por ahí.
3: Igual.
1: Pero es heavy, ¿qué? ¿Cómo están ellos felices, no?
4: Bueno, el que no está tan feliz es el youtuber que ha sido denunciado por el local.
0: No me digas.
4: Claro, obviamente, le ha metido una denuncia porque le están funando en redes al local y a ver, los tipos en realidad tienen todo su derecho a no querer devolver los Legos.
0: Oh, es una noticia complicada.
2: Dentro de lo sencillo que parece.
1: Y creo que la he entendido incluso, pero
2: es difícil.
1: Es difícil.
0: A mí me está costando, Torito.
2: A ver, fomentar el odio nunca.
0: No.
2: Es que lo primero, aquí respetamos todo, pero esto no. Lo primero que te surge cuando te hacen una jugarreta es cagarte con todo y si tienes el poder en redes... usarte del poder, pero a ver, a las empresas...
0: Yo voy a apuntar esa frase.
1: Usarte
0: del poder.
2: Soy como el nuevo Rajoy.
1: A ver. Como un personaje de Marvel, de Marvel.

0: Blanca, ¿no?
1: A ver, os estoy recordando, hacemos bastante para las 5:45.
2: No, sin duda, y llevando tantas horas despiertos.
1: Yo nunca me hubiese imaginado hablar de Lego.
2: ¿Tú nunca?
3: Pues bebe.
1: Yo soy muy...
4: ¡Ostras!
2: Joder, ¿podemos hacer un yo nunca aquí? Madre mía. Gracias.
1: ¿Y podemos hacer un yo nunca aquí?
2: ¿Os habéis reído porque os ha hecho gracia o porque soy el director?
5: Porque eres el director.
0: No te escucho. Perdón, no lo he oído.
2: Al micro, por favor.
0: Perdón, no lo he oído. Cuenta, desarrolla.
2: Sí, desarrolla, Torito.
0: Se nota que
1: a ver, la gente en redes es muy valiente, ya lo sabes.
2: Bueno.
1: ¿Sabes? Es verdad. Yo cuando voy por la calle, te digo que hace años que no me insulta a nadie.
0: Hombre, solo
1: dice,
0: falta.
1: Ni me dice nada. pero en redes la gente es muy suelta.
2: Es verdad, ¿eh?
1: Y la gente que son fans, anda que no hemos tenido aquí tramas y polémicas, ¿sabes? Con cosas que tampoco estamos diciendo nada raro. En la trama, por ejemplo, de Chenoa.
2: ¿Qué pasa con Chenoa?
1: No, nada, es una diva y viva de flor y vive a tu amigo que produce eso y estamos muy orgullosos de él.
2: Pero, yo voy a dejar de tener contacto con Torito.
1: Pero sé...
2: Mensaje aquí a los amigos. Pero
1: conté en el programa que me había venido un rumor.
2: Ay, qué bien
1: por parte
2: funcionó,
1: de Jordi funcionó. González, de dónde salía sí. El nombre de Chenoa, que venía de un paté.
0: ¿De un paté?
1: Me pusieron la fino las fans, sí, pero sí, bueno... Sí, sí. Tampoco...
2: Similar a los noruegos y fineses contigo.
0: Ah, igual, sí, sí, ¿no? Sí.
2: Ha funcionado de maravilla, ¿eh?
0: Me pareció fatal lo del Erasmus en Finlandia.
1: Pero la gente es muy sentida y ni le va ni le viene. Bueno. ¿De dónde viene el nombre de otra persona?
2: Hombre,
1: ¿no?
2: Disculpa, aquí Dani Valero y yo hablamos del documental de Kylie Minogue, que os prometo que este fin de semana me puse a verlo, pero ni me acordaba de haber hablado de Kylie Minogue con Dani. Y la gente está súper sensible, nos insultan y todo porque dicen que no sabemos de Kylie Minogue.
0: Bueno, yo creo que ya es parte de las redes sociales,
2: sí.
0: ¿No? O sea, si no hay hate es que no te están escuchando.
2: Claro, claro.
0: Entonces, ¿qué prefieres? ¿Que te escuchen a hate?
1: Sí.
0: A que no te escuche ni Perry
1: no,
0: y estés tan feliz.
1: Que nos escuchen todos y viva Tom Patio Fresh y viva su anécdota de donde sale su nombre.
2: Que viva todo, por supuesto, sí. Y lo aceptamos todo y somos muy tolerantes.
1: Y siempre, y un caracol nunca reza en un jardín.
2: Tatiana, tú que estás más unida en cuanto a juventud, con la gente que escribe en redes y también en cuanto a odio. ¿Qué opinas de este tema?
0: Del caracol.
2: Hacer fuerza pues para conseguir cosas, incluso agarrándote al odio.
5: A ver, me parece horrible. O sea, ya, también te digo, si tú ya has vendido los Legos, es lo que te he dicho antes. Ya, olvídate de ellos, es muy complicado recuperarlos.
2: Claro.
5: Recuperar la colección completa de 25 años, pues chico, yo creo que hasta aquí hemos llegado y que no hace falta odiar a nadie ni funar a nadie.
0: Para mí, en esta noticia falta que alguien esté enfermo,
2: claro.
0: ¿Sabes? Como para justificar la necesidad de volver a tener el Lego.
5: Justo.
0: Pero solo porque el niño quiera el
5: que el
0: Lego.
5: Niño debe de tener ya 25 años, porque si lleva 25 años construyendo
0: bueno, pues
5: la colección...
0: Bueno, espérate, porque hasta los 45 no sale de esa casa.
5: Madre mía.
2: Venga, que tenemos más temas, vamos a seguir comentando. Adelante. Este es complicado, tienes que explicarlo bien, Tatiana.
6: Túnel carpiano.
2: Sí.
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2: Qué bonito.
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2: Túnel carpiano, ¿qué es, Tatiana, y por qué es tendencia?
5: Venga, a ver, los médicos han empezado a detectar un nuevo problema de salud debido al uso excesivo del móvil. ¿Y cuál es? Pues el túnel carpiano, un síndrome del túnel carpiano.
2: Ajá.
5: Sucede cuando el tejido interior de la muñeca se inflama,
2: ¿sí?,
5: y toca un nervio.
2: Uy.
5: A ver, los síntomas, pues hormigueo, debilidad, entumecimiento y dificultad para agarrar objetos.
2: En la mano todo.
5: Todo pasa en tu mano. En las últimas décadas los casos del síndrome de túnel carpiano habría aumentado un 20%, así
2: no
5: que estamos
2: extraña.
5: Fatal.
2: A ver, ¿a quién se le duerme la mano cuando está con el móvil? En serio.
4: Es que claro, si usas la izquierda para cogerlo y la derecha...
2: Carlos...
0: A ver...
2: Valeria.
0: Yo diría que Tatiana es la que más utiliza el móvil.
2: Sí.
0: A ver, coge esto, Tatiana.
2: Uy.
4: ¿Cómo lo ha soltado?
2: Pero, ¿por qué se lo ha soltado así? ¿Ha sido una trampa?
0: No, yo quería saber si tenía la mano dormida.
2: El carpiano.
1: Sí, era una técnica del doctor Beltrán. ¿Eh? Tenemos unos temas hoy. Qué una fantasía.
2: No los he elegido yo, pero bueno. Que a mí sí que me pasa, que me paso muchas horas a veces con el móvil y me terminan doliendo los dedos, incluso siento hormigueo. Igual tengo
0: ¿sí?
2: el túnel carpiano.
0: Hombre, seguro. Ese túnel y todos.
1: Y el deportista, cuando llegue Carlos, que opina su casa, también estará con el túnel carpiano a saco.
4: Estaba despierto, se caga, habrá hecho para
1: qué maravilla. Llámalo, vamos a llamarlo en directo, churrita.
2: Igual está despierto. No, me habría escrito. Voy a ver si me
4: hasta ayer nos llamaste tú, estando en el Gran Premio, sí lo sabes.
2: ¿Qué?
4: Hiciste videollamada con nosotros ayer, ¿lo sabes o no lo sabes?
2: ¿Cómo que hice videollamada con vosotros?
4: Busca tus videollamadas. Nos hiciste una. Estaba con Ramón.
0: Busca tus videollamadas.
2: Esto es
0: se busca.
4: Pues en tu historia, fuera de bromas, ¿eh? Nos llamaste a las 10 y pico 11.
1: Porque se le saltó.
4: Y te mandé luego la foto.
2: ¿Es verdad?
4: Claro.
1: Se le saltó.
4: Sí. Escuché todo.
2: 27 segundos, ¿qué escuchasteis?
4: Todo.
0: Uy.
1: Oh,
0: no,
1: ya saben quién
2: a
1: era.
2: Las 22:27.
4: Estabas trabajando todavía, digo, sí, madre mía, sí, pobre hombre, sí.
2: No, y todavía me quedaba tiempo.
4: Ya, por eso.
2: Oye, cuando eso se cuelga, tío.
4: Es que no sabemos qué estaba pasando, luego ya colgamos, claro.
0: Claro, hay que esperar a saber qué pasa.
2: Claro, claro que sí.
1: Ya sabes que Pueblo gana.
4: Pues sí, tengo ya, puedo apostar, tengo información.
2: Que no se sabe todavía y se sabrá pues en el momento en el que se emita Grand Prix. Que te... ¡Ay!
1: ¡Ostras!
2: Llamada sin filtros, ladies and gentlemen.
0: A ver si va a tener lo del Carpiano este.
2: Tienes lo del Carpiano. ¿Te apetece hablar con nosotros? Eres de Valencia, que dicen que nadie nos escucha. Nos puedes llamar directamente 900-137-137. 900-137-137. Y entras directamente aquí. No pasas por Ángel Lobo, no pasas por Zacarías de la Era. Entras directamente aquí y no tenemos nada que regalar, me estoy dando cuenta.
1: Algo sacaremos, churrita. Sí. Claro que sí, gente no se puede ir sin nada.
5: Me voy para la redacción.
2: Vete a robar algo, Tati, por favor. En el del último tren, si puede ser. Joder. Y tenemos llamada, ahora te lo contamos todo. Tatiana, hola, buenos días.
3: Buenos días.
2: ¿Con quién hablamos?
3: Habláis con Manel.
2: Manel, ¿dónde es?
3: Yo soy de Quintanar del Rey, competidor del Grand Prix.
2: Es cierto.
0: No se puede.
4: ¿De este año?
2: No. Sí. Manel. No. Voy a hacer una cosa, Manel. Me voy a ir, te voy a dejar encargado a ti, Torito, del programa. Muteamos un segundito a Manel y me voy a hablar yo con Manel, ¿vale? En directo. Da paso al siguiente tema.
1: Pues vamos.
0: Parece que movida, ¿no? Le va a caer una Manel, sí, ¿no?
1: ¿Manel sigue aquí o no? Manel ha volado ya. Pues vamos a hablar del siguiente tema, que es... ¡Machotes!
0: Manel y ya...
1: Machotes. Venga, reina, métele candela. ¿De qué va Machotes?
5: Uy, vale, muchos machotes. A ver, no sé dónde está Gorka, pero diferentes estudios a lo largo de los años han demostrado que el envase o el paquete de los alimentos influye en el sabor percibido. Y esto es exactamente lo que pasa con los cereales. Hay un nuevo negocio que vende cereales, pero en cajas negras. O sea, no hay ni dibujitos, ni aventuras, ni nada por el estilo. Y va dirigido a hombres. Os voy a decir cómo se llaman los sabores. El de caramelo salado se llama dominante. El de canela, seguro de sí mismo. El de frutas, legendario. El de bacon, Sigma. Y estos cereales tienen proteínas y creatina. O sea, ¡ole! Son divertidísimos.
0: ¿Quién toma cereales con bacon? ¿De bacon?
1: Los machotes. Pero churrita, ¿por qué la caja es negra? No lo he pillado.
5: Claro, lo que pasa es que se dice, muchos estudios dicen que la caja, el envase de los diferentes productos, pues te da una percepción de cómo es el
0: influye
5: alimento.
0: Influye en el sabor.
1: Ah,
0: eso es normal.
4: Más dibujo, más de
5: claro,
4: dinero.
5: O sea, tú ves una caja así de dibujitos y piensas, estos pa' niños llevan mucho azúcar, yo no lo quiero.
0: Ah, creía que influía en el sabor también del cereal.
4: Claro. Sí. Está más rico.
2: Oye, que Tatiana nos ha traído un libro, se llama El regalo de los años, de Luis Rojas Marcos.
0: ¿Qué escrito?
2: Claves para envejecer felices. Oye, pues ya nos conviene leerlo, ¿no?
0: Vamos a esperar todavía.
1: Manel se lo merece, ¿no?
2: Manel se lo merece, sin duda. Sí.
0: ¿Qué ha pasado con Manel?
2: Nada, que hemos estado hablando, que me ha dicho, y lo digo en serio, me ha dicho que, bueno, es uno de los pueblos anunciados que participa en el Grand Prix y que dice, pues, que le han contado que estoy presentando y que quería que soy muy majo y que quería hablar conmigo un ratito. Ay, y hemos estado hablando un rato. Y por supuesto que sí. Cualquier cosa que necesites, estoy por dar mi número personal para que me llamen directamente.
0: Pero sigue en el Grand Prix, Manel. O sea, no terminaréis
2: con la vaquilla, María Fernanda. Ahí está.
1: Margarita. Pero es como un punto de información. Atención al cliente de Radio Nacional.
0: Total,
1: la radio por delante.
2: Que no falte.
1: Ha salido pitonao, ¿eh?
2: Hombre, que me gusta a mí una trama.
1: Desde que estás en Clan.
2: Que en Clan estáis vosotros los de Masterchef.
0: ¿Estamos en Clan?
2: Bueno, ¿salís? No, me digas no. Que nos avisaron.
0: A mí no.
1: Estamos los domingos. Todos los Masterchefs se retransmiten.
2: Por eso hay que tener cuidado con lo que se habla en el reality.
1: Claro, churrita.
2: Sí.
1: ¿Te acuerdas que Valeria Vega tituló un qué? Un plato. Y yo me quedé flipado que después lo pusieron.
0: Ah,
2: ¿cómo
0: sí
2: se llamaba?
1: El plato. Dedico mi plato a todo al mundo del cruising.
0: Sí, pero es que...
1: me quedé muerto.
0: Los niños no saben lo que es cruising. Piensan que es crucero.
5: Sí, lo peor ¿no? Es que sí.
1: Bueno, sí. Unos buenos toboganes ahí.
0: Claro.
2: Vamos con el siguiente tema, que tenemos más temas. Dale.
6: Dieta real.
1: Ah, qué bonito.
8: Gracias,
1: Mari. Qué bonito.
9: Me gusta la paquete.
1: ¿Lo hablas?
9: Oui.
10: Salud, salud. Ale, ale, ale. Ale, ale.
2: Es como la canción de Ricky Martin.
1: Ale, sí. Ale, ale.
0: Un, dos, tres.
1: A ver, Tatiana, explícanos. Dieta real.
5: Vale, a ver, ¿qué come la familia real en el Palacio de la Zarzuela?
2: ¿Qué come?
5: Pues la periodista gastronómica Eva Celada, en su libro La Cocina...
2: Suena a coña el nombre, ¿eh? También te digo. Cebada, es como Benito,
0: ¿no?
2: Carmen, ¿sabes?
0: Eva Cebada, ¿se llama?
2: ¿Cómo es, Tati?
5: No, Eva Celada.
2: Eva Celada.
5: Bueno.
2: Eva Cilada a... No, igual no se escucha, pobre.
5: Sí,
2: Eva...
0: Ahora mismo, mientras hace el menú,
1: te sorprenderías.
5: Ella ha analizado los hábitos de comida de la familia real.
0: Sí.
5: A ver, su alimentación se basa en una dieta mediterránea equilibrada. A ver, predominan las verduras, apunta, ¿vale?
0: Sí, sí.
5: Frutas de temporada, pescado y productos frescos. Además, al rey le gusta una buena cocina tradicional española, la paella, la tortilla de patatas o el jamón.
2: Vale.
5: Y aquí no hay ni frituras, ni ultraprocesados, no. ni azúcar.
0: ¿Y el flyer?
5: ¿Cómo es?
0: No me he equivocado, el fly. Me he pasado de fly. Air fryer.
5: Air fryer.
1: Rosa Benito.
0: Ya, tío, es verdad.
1: Sí. Me parece como muy... ¿Has terminado, no, reina mía?
5: Sí, por supuesto que sí, mi amor.
1: Eres una reina. Yo creo que es muy típico que el rey diga los productos típicos, paella, tortilla de patata y jamón.
2: Ya.
1: Es como...
0: Si no se moja.
1: ¿Eh?
2: Le ha faltado la sangría, ¿no?
1: Claro, sí. Muy típico. Es como... ¿Qué sabes de España? Pues si está tortilla y toros y tacataca la barranca.
0: ¿Crees que el rey no es de aquí?
1: No sé, pero no hay ningún...
2: A lo mejor no es.
1: No hay ningún plato característico, albóndiga, con tomate, ¿sabes? Chula aquí para caló, porque su madre es griega, ¿sabes?
0: Es verdad.
1: Claro.
0: Menta con yogur. Bueno, escucha.
1: Menta con no yogur con menta. O sea, tú pones toda la planta y le pones una cucharada encima.
0: ¿Sabéis que ahora va a entrar una comida diferente a la Zarzuela?
2: A ver, ¿cuál?
0: Argentina. No, ¿no sabéis esto?
2: No sé de qué hablas.
0: La princesa Leonor...
1: ¿Es un chiste o no?
2: Ya, yo pensaba que era un chiste. Estaba súper atento.
0: La princesa Leonor se ha echado un maromo argentino.
2: ¡No me digas!
0: Lo que oyes.
2: A ver, sí. Es un rumor.
0: No, lo he visto. A ver, el tío no es guapo, pero es argentino, que tiene labia y tal, y se le ve jetilla. Para mi gusto, Leonor le mira con una cara de enamorada terrible.
2: Esto ya lo hemos vivido en un besamanos, que decíamos, ay, que la tontería con este chico que le sonríe, y luego no fue nada.
0: Escúchame, que están todas las portadas.
2: ¿Está
0: sí.
2: en portadas?
0: Sí.
1: ¿Vienes a tope? ¿Quieres coger la plaza de Insua?
0: ¿Cómo?
1: Estás a tope.
0: Es que yo digo, a ver, al final una princesa y yo tenemos algo en común, los claro. argentinos.
4: Igual el país no es el mismo, pero...
0: ¿Os lo digo en serio?
4: Pone brasileño.
2: Yo no veo nada.
4: Igual tiene varios, ¿eh? Igual hemos descubierto aquí...
0: Brasileño.
1: ¿No habrás cogido una noticia antigua que estaba con uno de la fragata, ¿eh? Y le hicieron unas fotos en Brasil.
0: Ya. ¿Qué he visto hoy?
1: Eso es de hace tres años, ¿eh?
0: Que no, que sí, he visto hoy lo del argentino, de verdad te lo digo.
2: Pues yo no estoy viendo nada.
0: Mira, princesa Leonor, enamorada de un rico de su colegio.
1: Ay, qué curioso.
0: Sí.
5: ¿Hay llorado clases en el colegio de las princesas? ¿En
0: serio? Según la prensa argentina. Es que sí. Que no cuenta, ¿no?
1: Pero
0: como hablan mucho,
1: claro.
0: No les vamos... No,
4: pero hombre. Brasileño pone aquí, ¿eh?
0: Bueno, sí, pues bueno, pero está... Pero, bueno,
2: cada uno tira para su casa. Claro, los argentinos, ¿qué te van a contar?
0: Pues ya sabéis, exclusiva.
2: Igual
0: de repente prensa rosa.
2: Es que eso te iba a decir. Igual es el OK diario de Argentina.
0: No sé. Por ahora no estoy enamorada.
2: Bueno, chicos, que nos tenemos que ir.
0: No.
2: Sí, ya llega Juan Ramón Lucas en las mañanas de Radio Nacional. ¿Cómo te quedas?
1: Pues no a la tarde. Nos quedamos.
2: Vale.
1: Un día podemos hacer eso, que nos quedamos todos sentados y que Juan Ramón se sienta encima de ti.
4: Pues por probar.
1: Yo, María Jesús Montero encima mía.
4: Claro.
1: ¿Sabéis? Y los que vengan.
2: Pues oye, no estaría mal. A mí lo que me gustaría un día es que no le cambiaran el fondo a Juan Ramón Lucas, claro. Y presentara con el despertador detrás.
1: Ah, podrías hacer un crossover.
2: Pues sí.
1: O cambiar los programas.
2: Pues esto en algunas cadenas de televisión ya lo han hecho, que si Wyoming de repente presenta El Ahora Caigo y cosas así.
1: El día de
0: deberíamos
1: la radio.
0: Hacer más crossovers.
2: Sí. Deberíamos, es que hay poco crossover.
0: Hay poco crossover.
1: Cógete el último vagón, por favor. Que
2: último
1: ir.
2: Tren, Torito.
1: Bueno, pero siempre será vagón. Hace muchos días que no veo a la Fulares.
2: Es verdad, ¿bien? Está Gema.
0: A la Fulares.
1: Ah, está con el brazo. Ah, con el carpiano.
4: El móvil.
2: El túnel.
1: ¿Sí?
2: ¿Está afectada del túnel carpiano, de verdad?
1: Está, es que 7 años madrugando lo que tiene, ¿sabes?
0: La fulana es Isabel Gemio.
1: ¡No!
0: ¿No?
2: No la liemos. Que
0: no
2: se
0: me
2: ha roto
0: hecho gracia.
2: Es la técnico o técnica de Juan Ramón Lucas y que se ha roto la muñeca, me están diciendo.
1: Se ha roto la muñeca.
0: Lo siento muchísimo.
2: No,
0: es un horror.
1: La queremos mucho.
0: Es una pena.
1: La queremos mucho, ella.
2: Yo me quiero ir. Chicos, gracias, Torito, Valeria Ross, Carlos, ¿qué opinan? Tatiana Muñoz, gracias, hasta
0: muchas
2: la próxima.
0: Gracias.
2: Mañana tenemos un personaje secreto que nadie sabe en la mesa quién es.
0: Nervios.
2: Sí. Será mañana. Así que nosotros nos vamos. Aquí te quedas con Juan Ramón Lucas y las mañanas. Adiós.

0: Son las 6, las 5 en Canarias.
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0: Pues aquí estamos ya. Muy buenos días, amiga, amigo oyente, de miércoles 27 de mayo. Respira Zapatero, respira José Luis Rodríguez Zapatero, contiene el aliento el gobierno. El primero recibe del juez 15 días más para preparar su declaración prevista en principio para el martes que viene. Pero será ya el 17 y 18. 4.000 folios de sumario son mucho folio y mucho sumario para digerirlo y responder en apenas unos días. Plazo concedido. Ahora bien, son 15 días más de martilleo mediático y político, datos, cifras, presiones y exigencias que empiedran la ya áspera rutina de un gobierno que, digo yo, que debe estar deseando pasar página cuanto antes, si es que se puede pasar página. En el manual de resistencia ahora está el legado. Naturalmente, y eso es obligado e inexcusable, la presunción de inocencia. Pero señalando la herencia política y sin poner la mano en el fuego. Elma Saiz, portavoz.
2: Desde luego, este gobierno confía en que se pueda respetar la presunción de inocencia del presidente Zapatero. Y fíjese, ahí está el legado incuestionable del presidente Zapatero.
0: El legado y que se pueda respetar la presunción de inocencia. La cuestión son, en ese escenario de lo político, los aliados. El problema para mantener la legislatura es qué van a hacer. De momento nadie se mueve. Ni la oposición, el que sigue en lo suyo. El PP, que podría estar, eso apunta hoy algún medio, debatiendo ya si cambiar su estrategia y pensar en moción de censura. Mientras lo que hace es seguir presionando a socios y aliados.
3: Lo que están diciendo no concuerda con sus actos. Están manteniendo el gobierno más sucio de la democracia española.
0: Eso les dice Núñez Feijóo. Pero insisto, nadie se mueve de momento en ese bando. Esperan, o como Rufián, pasan palabra.
4: Siempre se ha dicho que las legislaturas duran lo que diga el PNV.
0: ¿Y qué es lo que dice el PNV? Bueno, reitera, mejor dicho, que hay que ir a elecciones este año. Lo dijo Aitor Esteban el domingo, lo reiteró ayer su portavoz en el Congreso, Maribel Vaquero.
5: El Partido Nacionalista Vasco considera que esta legislatura, en estos momentos, sí, no puede seguir como está.
0: En el Partido Socialista, silencio, no en todo. Felipe González y el barón García Page sí dicen, y algo, moción de confianza o elecciones, pero así no hay forma de seguir.
6: Hace más de un año dije, dentro de mi partido, en el Comité Federal, moción de confianza o cuestión de confianza o elecciones. Que los socialistas tenemos que poner el interés de España por encima del interés del Partido Socialista.
0: Esto después de que Felipe González dijera ayer, y usted lo escuchó, porque además lo repite varias veces, hay que ir a elecciones, hay que ir a elecciones. Entre las novedades de la jornada sobre el caso Zapatero, pues un informe de la Agencia Tributaria recogido en el sumario en el que se muestra que tanto la Comunidad de Madrid como la Junta de Andalucía, con gobiernos los dos del PP, utilizaron los servicios de empresas vinculadas a esa trama. Hay pagos de unos 200.000 euros. El gobierno andaluz lo ha negado. Y en plena tormenta, con sesión de control al gobierno hoy, en la que no estará el presidente del gobierno, este, Pedro Sánchez, actúa en el escenario del mundo global, en esta ocasión con y frente al Papa. Hoy dará rueda de prensa después de entrevistarse con León XIV. A ver si cuenta algo nuevo sobre la posición y disposición del gobierno en este caso Zapatero. De momento ya sabe usted, y si no se lo voy a recordar, que el fin de semana su aparición pública nada tuvo que ver con la tormenta perfecta que seguimos contando
7: hoy. Fin de semana, recomendaciones. Sobre lectura, bueno, os recomiendo a Virginia Feito.
0: El temporal y la crisis política desatada, hay que anotarlo también esta mañana, no paralizan al gobierno o por lo menos no detienen la maquinaria administrativa. Ayer aprobó el gobierno en Consejo de Ministros la nueva jubilación flexible. Y esto es un tema interesante que vamos a comentar, destacamos hoy, desde luego, a lo largo del programa. Abrió la puerta a que quienes quieran compatibilizar trabajo y pensión puedan también ser autónomas o autónomos. Hasta ahora solo se podía trabajar por cuenta ajena y de tiempo parcial. Eso se amplía.
2: Si es su deseo, puedan reincorporarse a la actividad y poder compatibilizar el percibo de su pensión con un trabajo por cuenta ajena a tiempo parcial o también con la realización de un trabajo por cuenta propia como autónomos.
0: Esta mañana lo vamos a comentar, ya le digo, en el programa. En estas mañanas de Radio Nacional, 6 horas y 20 minutos de radio que acaban de arrancar, en las que, entre otras muchas presencias y emociones, vamos a recoger El arte de un caballero de la música que recibió el premio de honor de la Academia de la Música y volvió a regalarnos una confesión que es una de esas habituales suyas, por otra parte, ¿eh? Envidiables demostraciones de serena sabiduría, de saber quién eres y dónde estás, Joan Manuel Serrat.
8: Pero espero, si la naturaleza me lo permite, no olvidarme nunca de ustedes. Al menos antes de que ustedes se olviden de mí. Muchas gracias.
0: Y una mujer catalana también va a tener esta mañana recuadro y yo creo que hasta galería propia hoy. Alexia Putellas, ahora verán ustedes por qué. Aunque claro, puestos a mirar al mundo del deporte, hay hoy una expectativa de una enorme relevancia. Yo creo que relevancia histórica. Juan Martín, ¿qué tal? Buenos días.
9: ¿Qué tal? Buenos días, Juan.
0: Oye, porque el Rayo puede conseguir esta noche el primer título europeo de su historia.
9: Efectivamente, nuestro único representante en una final continental de esta temporada, la de la Conference ante el Crystal Palace en Leipzig, Alemania, con historias como estas.
10: Madrid, Múnich, avión. Múnich, Berlín, avión. Berlín, Leipzig, tren.
11: Yo me monté ayer en un avión, destino Viena. En Viena hice escala para cogerme otro a Berlín y he dormido en Berlín, porque si habéis visto los precios, ahora está como 1.500 o 1.200 la noche.
10: Por el Rayo no nos llega el sueldo, pero mira, nos lo estamos dejando todo.
12: Salí el sábado de Madrid en coche, me vine solo, paré en Limoges, en Francia, luego en el sur de Alemania, luego hice una paradita por Nürburgring. Pues llegué ayer aquí por la tarde. Es que había que darlo todo porque es que no sé si os va a volver a repetir.
13: Del Rayo, porque el Rayo enamora.
9: Más de 13.000 aficionados acompañan al Rayo en Leipzig, casi el 90% de sus socios. Toda España va a sentirse hoy como una persona más que viva en el humilde barrio de Vallecas en Madrid. Hasta 14.000 personas se van a poder acercar al estadio, donde se han colocado tres pantallas gigantes para seguir el partido, y lo vamos a vivir todo desde las 8:30 de la tarde, 7:30 en Canarias, aquí en Radio Nacional, en Tablero Deportivo. Lo decías, Alexia Putellas deja el Barça después de 14 temporadas. Lo anunciaba a última hora de este martes en sus redes sociales. Veremos si con destino a Reino Unido, Estados Unidos o México. Se despide en la mañana de hoy a las 11 en el Camp Nou. Las elecciones a la presidencia del Real Madrid se van a celebrar el próximo domingo 7 de junio en la CB de baloncesto. Triunfos de Valencia y Juventud. Por cierto, que Badalona va a coger la Supercopa en septiembre. Oklahoma City Thunder a una victoria de volver a repetir como finalistas de la NBA tras volver a ganar esta madrugada. Martín Landaluce sufre para avanzar a segunda ronda en Roland Garros. Jessica Bouzas cae ante la número uno del mundo, la bielorrusa Arina Sabalenka, y cuarta victoria de etapa en el Giro de Italia para el danés Vingegaard, que amarra cada vez más fuerte la maglia rosa.
0: Gracias, Juan. Hasta ahora. Un ratito. Y el tiempo, situación, previsiones, ¿qué vamos a encontrarnos hoy? Jacob Petrus, muy buenos días.
14: Buenos días. El episodio de temperaturas extraordinariamente altas que estamos sufriendo en España todavía no ha tocado techo. Hoy miércoles sumamos algún grado más, sobre todo por el noroeste peninsular, con un ascenso térmico más destacable en Galicia y en Asturias. Va a haber aquí avisos de color amarillo para altas temperaturas, también en otros puntos de Cantabria, del País Vasco, incluso aviso naranja en el interior de Vizcaya por máximas de hasta 37 grados, pero también estaremos en aviso en buena parte de la depresión del Ebro o de la cuenca del Guadiana, donde incluso podríamos alcanzar los 39. Calor sofocante en nuestro país, hoy solo con temperaturas a la baja en las Islas Canarias, aquí con nubosidad variable, nada de lluvia y una calima que va claramente a menos. Y sí tenemos que destacar en el entorno de la península ibérica cómo la inestabilidad se recrudece, así que especialmente esta tarde volveremos a tener algunas tormentas localmente fuertes en Galicia, en puntos del Cantábrico Occidental, de la Meseta Norte o incluso del Sistema Central. Algunas de esas tormentas acompañadas de granizo y por fuertes rachas de viento. Todo esto con vientos de levante todavía fuertes en el estrecho.
0: Y hay 9, las 6, 5 en Canarias. Vamos a ir entrando ya en los detalles de estas y otras noticias del día de la mano, como siempre, a esta hora de Lara Hermoso. Muy buenos días, Lara.
15: ¿Qué tal? Buenos días. 17 y 18 de junio, esa es la fecha en la que finalmente José Luis Rodríguez Zapatero declarará como imputado ante la Audiencia Nacional por presuntamente liderar una red de tráfico de influencias a cambio de comisiones. El juez Calama acepta la petición de la defensa del expresidente, que había pedido el aplazamiento por falta de tiempo para estudiar la documentación, los 4.000 folios del sumario, y eso implica que el viacrucis del gobierno se alarga 15 días más en los que vamos a escudriñar cada detalle, el valor de las joyas halladas en el despacho de Zapatero, los pagos que recibió la empresa de sus hijas, la relación declaraciones de su amigo Julito. En cualquier caso, en Moncloa, la defensa del expresidente sigue siendo férrea, pero con distintas gradaciones. El ministro de Justicia, Félix Bolaños, apela a la presunción de inocencia.
16: Si no le importa, pues que se espere a que la justicia haga su trabajo y que no condenen ustedes a una persona que no ha declarado todavía en la causa.
15: Otro colega del Consejo de Ministros no puede negar lo evidente, la larga relación que le une a Zapatero y, claro, más contundente, Óscar López.
17: Pues sí, es público notorio, yo conozco muy bien al presidente Zapatero, he trabajado muchos años con él, lo dije el otro día, hace 26 años conozco al presidente Zapatero, no he tenido oportunidad, transparencia absoluta, la pregunta que hacía de hablar con él desde que ha surgido este asunto, y yo desde luego sigo confiando plenamente en la inocencia de José Luis Rodríguez Zapatero.
15: En el ala socialista lo están escuchando, mantienen prietas las filas, mientras su socio de coalición se revuelve incómodo. Ernest Urtasun, su ministro de Cultura y portavoz de Sumar.
18: El señor Zapatero le debe una explicación a la sociedad española. Cuando antes la dé mejor, las informaciones que han aparecido en el auto y las que vamos conociendo en las últimas horas son graves y por lo tanto esas explicaciones las debe dar el presidente Zapatero a los españoles.
15: Explicaciones que reclaman también los socios parlamentarios del Ejecutivo. El PNV pide elecciones anticipadas, pero no va a apoyar una moción de censura, a pesar de las quejas del PP. Alberto Núñez Feijóo.
3: De momento, lo que sabemos es que lo que están diciendo, que quieren un gobierno limpio, no concuerda con sus actos. Están manteniendo el gobierno más sucio de la democracia española.
15: Y tras días de silencio, Junts despeja la incógnita. Ellos tampoco van a apoyar una eventual moción de censura. Mónica Sales, su portavoz en el Parlament.
19: Nosaltres el tema de la moció de censura no el tenim ara mateix sobre de la taula. Sí que la situació és complicada, per això demanem màxima transparència al PSOE en aquest cas i que siga immediata.
15: I el president de Castilla-La Mancha continua la pressió sobre Sánchez. Emiliano García Page, socialista, igual que los nacionalistas vascos, pues tampoco quiere que las generales coincidan con las autonómicas y municipales. No quiere superdomingo electoral, pero incluso plantea Page una opción intermedia, la cuestión de confianza.
6: Hace más de un año dije, dentro de mi partido, en el Comité Federal, moción de confianza o cuestión de confianza o elecciones. Que los socialistas tenemos que poner el interés de España por encima del interés del Partido Socialista.
15: Tanto la cuestión de confianza como las elecciones generales, la convocatoria, dependen del gobierno, del presidente, y Sánchez no parece tener intención de pulsar ninguno de los dos botones. Esta mañana va a responder por primera vez a la prensa tras la imputación de Zapatero. Será desde Roma, donde refuerza su perfil internacional. Hoy va a reunirse a primera hora con el Papa, con León XIV. Enviada especial, Sandra Gallardo.
20: Las referencias al Papa se han convertido en algo habitual en los discursos de Pedro Sánchez, elogios a sus mensajes sobre inmigración, por la paz o sus reflexiones sobre inteligencia artificial en su primera encíclica. Hoy León XIV le recibe por primera vez en el Vaticano como antesala apostólica a España, pero poniendo en valor los acuerdos alcanzados, la reparación a las víctimas de abusos, los bienes inmatriculados o la exhumación de Franco. De eso hablarán también del viaje a Madrid, Barcelona y Canarias o de la situación en Ucrania y Oriente Próximo. Sánchez, inmerso en su agenda internacional, pero hoy no podrá obviar lo que ocurre en España. Después de esa visita al Vaticano, dará la primera rueda de prensa tras la imputación de Zapatero y conocerse el contenido del sumario. Dicen en Moncloa que si no hay cambios, hoy el presidente volverá a apoyarle. El gobierno sigue defendiendo la opción de inocencia, el rescate a plus ultra y descartando elecciones.
15: Sánchez busca refugio, gracias Andrés, en su agenda internacional, porque al vendaval Zapatero se suma al juicio a su hermano, que empieza mañana. Se investiga si la Diputación de Badajoz creó un puesto ad hoc para él y la investigación abierta a su mujer. El juez Peinado cita a Begoña Gómez el próximo 9 de junio para la audiencia previa de cara al posible juicio con jurado por 4 delitos: corrupción en los negocios, malversación, tráfico de influencias y apropiación indebida. Defensa y acusaciones tienen que pronunciarse sobre la procedencia o no de la apertura de juicio oral. Y Peinado, ojo, avisa de que podría adoptar alguna medida cautelar para evitar, dice, el riesgo de fuga de la mujer del presidente del gobierno. Y advierte a Gómez, si no acude a la vista, será conducida por la fuerza pública. Todo esto en un miércoles 27 de mayo en el que el hacker José Luis Huertas Alcasek se sienta en el banquillo de los acusados de la Audiencia Nacional por el ataque en octubre de 2022 al punto neutro judicial del Consejo General del Poder Judicial, del que extrajo datos bancarios de más de 500.000 de contribuyentes. La Fiscalía pide 3 años de cárcel. Alberto Apeteguía, ¿qué tal? Buenos días.
1: Buenos días. Creó una web falsa. Se hizo con contraseñas y hackeó la base de datos del Consejo General del Poder Judicial, donde se almacenan los documentos de todos los procedimientos judiciales de nuestro país. Así habría robado José Luis Huertas, conocido como Alcasec, los datos bancarios de 500.000 de españoles para después venderlos. Era octubre de 2022. A sus 19 años ya había puesto en jaque a las altas instituciones del Estado y la policía le consideraba una amenaza muy grave para la seguridad nacional. Este miércoles arranca el juicio en la Audiencia Nacional, el primero de varios que tiene pendientes por ciberatacar, entre otros organismos, a la DGT, a la Policía Nacional y a decenas de ayuntamientos y empresas. La Fiscalía pide para él 3 años de cárcel por este caso y le acusa junto a otros 2 hackers de los delitos de acceso ilegítimo a bases de datos y descubrimiento y revelación de secretos. Alcasec llegó a confesar después de que le detuvieran en 2023 y se comprometió a colaborar con la justicia. Entonces, el juez José Luis Calama, que ha saltado a las portadas por la imputación de Zapatero, accedió a excarcelarle a la espera del juicio. Aún así, el hacker fue detenido de nuevo en otra de sus causas abiertas y lleva ya 1 año en prisión provisional.
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15: Josep Ignacio Recasens será el próximo consejero delegado de Indra. El hasta ahora presidente de Renault España y de ANFAC, la patronal del sector de la automoción, aterrizará en la compañía el próximo 17 de junio. Deja atrás toda una vida dedicada al sector del automóvil para incorporarse al de la defensa. Con el nombramiento de Recasens, la compañía también espera cerrar la crisis de liderazgo originada tras la salida de Escribano. Pero el de Recasens no es el único nombre propio del día en el sector económico. Otro destacado, el de Jonathan Andic, que deja temporalmente la vicepresidencia de Mango para centrarse, dice, en su defensa judicial, porque está siendo investigado por el homicidio de su padre, el fundador de la empresa textil Isaac Andic, fallecido en 2024 cuando compartía excursión con su primogénito en la Sierra de Colbató. Vamos a Barcelona, Nuria Alcalá.
22: Sí, Jonathan Andic cesa temporalmente de la vicepresidencia de Mango para centrarse en su defensa en plena investigación por el presunto homicidio de su padre, Isaac Andic, en la montaña de Montserrat, unos hechos por los que se decretó la semana pasada su prisión provisional, aunque por poco tiempo, ya que quedó en libertad el mismo día tras pagar 1.000.000 euros de fianza. En esa carta dirigida a la plantilla de Mango, Jonathan Andic ha denunciado que las acusaciones de homicidio son infundadas y se basan en una visión descontextualizada y tergiversada de los investigadores. Por ello, su defensa avanzó la intención de volver a comparecer ante la jueza a petición propia para aportar nuevas pruebas que sostengan su inocencia. Una inocencia que la propia familia de Andic y el consejero delegado de Mango también han defendido públicamente en 2 comunicados. Mantienen la plena convicción y confianza en que el proceso judicial se resolverá favorablemente y defienden que Jonathan Andic siga conservando sus responsabilidades en proyectos familiares y empresariales.
15: Entre tanto, gracias Nuria, la petrolera BP ha cesado a su presidente. El Consejo de Administración de la compañía británica lo justifica debido a serias preocupaciones, ojo, sobre los estándares de gobernanza, la supervisión y la conducta del Ejecutivo. Corresponsal en Londres, Guillaume Bontux. Hola, buenos días.
23: Buenos días. Una decisión unánime del Consejo de Administración de BP aparta de forma inmediata del cargo Albert Manifold apenas 8 meses tras su nombramiento. En su comunicado, la petrolera británica alega problemas de supervisión y de conducta que considera inaceptables. No da más detalles, pero la prensa británica menciona una gestión considerada demasiado agresiva, un presidente gritando sobre los demás altos cargos o hablándoles de forma condescendiente. El Financial Times apunta además a tensiones con su recién llegada directora ejecutiva. Manifold habría cuestionado abiertamente su autoridad. La noticia de la salida del ya expresidente de BP sacudió este martes la cotización de la compañía, con pérdidas de cerca del 10%, fue suspendida durante un tiempo, acabó finalmente cediendo casi un 4,7 al cierre del parque londinense.
15: El ejército de Netanyahu sigue golpeando el Líbano a pesar del alto el fuego vigente. Las últimas 24 horas ha matado a más de 30 personas. Y eso tampoco ayuda a las conversaciones entre Estados Unidos e Irán en busca de un acuerdo de paz, porque esa tregua parece también papel mojado. Corresponsal en Washington, María Caro. Tras los ataques estadounidenses de las últimas horas, Teherán acusa a Washington de romper el alto el fuego y amenaza con responder, mientras el Pentágono defiende que actuaron en legítima defensa tras el lanzamiento de drones iraníes. Dice el gobierno de los Estados Unidos que para ellos el alto el fuego sigue en vigor y que continúan también las negociaciones para intentar conseguir un acuerdo de paz. Donald Trump decía el sábado que era cuestión de horas. Su secretario de Estado decía ayer que es cuestión de días. Con esta ambivalencia, hoy el presidente de los Estados Unidos reúne a su gabinete. La idea inicial era hacerlo en Camp David, la residencia de vacaciones que los presidentes suelen utilizar para recibir a visitas internacionales, aislada y propicia para conversaciones confidenciales. Finalmente, por el mal tiempo, el encuentro se celebrará en la Casa Blanca.
2: Marruecos recupera la fiesta del Cordero después de un 2025 en el que no pudo celebrarse por la falta de ejemplares, el incremento de los precios y también por la sequía. Este año hay cabezas de ganado, pero los precios están disparados. Corresponsal de Radio Televisión Española en Rabat, Arantxa Marculeta.
4: Marruecos vuelve a celebrar la fiesta del Cordero después de esa decisión inédita en décadas del rey Mohamed VI, que el año pasado decidió suspenderla por la falta de ganado, por la sequía y por el encarecimiento de los precios. Este año sí hay fiesta del sacrificio, con casi 9 millones de cabezas de ganado a disposición de la población, según los datos oficiales. Vuelve la celebración, pero con ella también el alza de los precios. Difícil encontrar corderos por menos de 3.000 dirhams. Esos son casi 300 euros al cambio, prácticamente el sueldo mínimo en este país, el sueldo de muchas familias. Algunas deciden pedir créditos para poder cumplir con la tradición. Algunas ovejas han alcanzado incluso los 1.000 euros en función de su tamaño y de su calidad. Y con el aumento de los precios se ha reabierto el debate a 4 meses de las elecciones legislativas. Críticas al jefe de gobierno, a Janouch, por parte de la oposición por las ayudas millonarias al sector, a las empresas importadoras, sin que hayan conseguido, dicen, aliviar la presión sobre los consumidores. Y en el Parlamento señalan a los intermediarios y a los especuladores que inflan los precios. Todo esto antes de la celebración de la fiesta del Cordero, que no es uno de los pilares del Islam, pero sí es la tradición más importante para las familias musulmanas, una celebración religiosa, familiar y social.
2: La Organización Mundial de la Salud monitoriza la situación en República Democrática del Congo ante el brote de ébola que ha matado ya más de 200 personas y ha infectado a más de 900. Bajo control está el antivirus. Los 14 pasajeros españoles que viajaban en el crucero Ondius siguen guardando cuarentena en el Hospital Militar Gómez Ulla de Madrid. Dos de ellos han dado positivo, aunque están bien, sin síntomas. Y hoy la ministra de Sanidad va a dar explicaciones en el Congreso sobre la gestión que se hizo de la crisis. Recuerden la polémica con el gobierno canario, que no quería que el crucero atracara en aguas del archipiélago. Luis Valles, ¿qué tal? Buenos días.
1: ¿Qué tal? Buenos días. La comparecencia de la ministra será una vez los decibelios hayan bajado tras esa sesión de control que se prevé bronca. Mónica García dará los detalles de las actuaciones por la crisis del antivirus, desde la petición de la OMS a España, pasando por el diseño del operativo hasta llegar al traslado de los pasajeros del buque.
5: En torno a las 9:30 se ha empezado a desembarcar primero a los ciudadanos y ciudadanas españoles.
1: Bien, es cierto que la operación no estuvo exenta de polémica. La oposición acusó al gobierno de falta de información y de garantías. A esto se sumó desde el primer momento el presidente canario, Fernando Clavijo, intentó hasta última hora que el crucero no fondeara, incluso con teorías un poco rocambolescas.
7: Tenemos pues reparo a que a lo largo de la noche pueda bajar algún roedor y que desde luego nos ponga en peligro la seguridad de los canarios.
1: Tuvo que salir Sanidad de madrugada a desmentir todo. Recordemos que el Ondius llegó con 151 pasajeros el pasado 10 de mayo a Tenerife. 14 de ellos eran españoles. 2 están contagiados en la unidad de aislamiento y tratamiento de alto nivel del Hospital Gómez Ulla de Madrid. Los otros 12, si el 8 de junio siguen sin presentar síntomas, podrán hacer el resto de la cuarentena en sus domicilios.
2: Gracias, Luis. El tire afloja entre la Generalitat Valenciana y los sindicatos del profesorado continúa, aunque con pocos avances. Esta mañana vuelven a la mesa de negociación en busca de un acuerdo que desencalle la situación. Son ya
15: 13 los días de huelga. Valencia, Nuria Llopis, buen día, buenos días.
8: Buen día, la cita es a las 9:30. Sobre la mesa de nuevo, las ratios, que los sindicatos reconocen que el Consejo no rebajará hoy y que dicen no llega siquiera a los 22 en infantil y 25 en primaria y secundaria del anteproyecto de ley estatal. Marc Candela, negociador de este PB, grupo mayoritario en la mesa, traslada el motivo de la negativa del Consejo.
10: Amb l'argument de que no estem ben finançats i, per tant, això ho assumís la comunitat autònoma.
8: Por abordar también las infraestructuras, denuncian barracones, aulas dañadas y a 40 grados en algunos centros. Desde la Generalitat proponen una inversión global de 372 millones de euros que negociarán hoy, al igual que las plantillas. Los docentes están al límite cuando se cumple ya el 13º día de huelga indefinida.
11: Una vergüenza, porque llevamos 3 semanas de huelga y los acuerdos que nos están presentando son los mismos prácticamente que el primer día.
12: Ni siquiera llega el acuerdo, o sea, a nivel estatal. Es un poco vergonzoso.
24: Yo creo que Consellería va un poco al desgaste.
8: A las 11 partirán en manifestación unitaria por las calles de Valencia, marcha que acabará en Consellería y de la que se desmarca CESIF, que se plantea también abandonar la huelga.
15: 6:25, 5:25 en Canarias. Se quedó fuera de los 9 novísimos de Castellet, pero a esa generación de poetas de los 70 pertenece Jaime Siles, ahora el valenciano, que publicó su primer libro a los 18 años. Se alza con el premio Reina Sofía de Poesía Iberoamericana, un reconocimiento a la larga trayectoria de este erudito. Ana Zurita, ¿qué tal? Buenos días.
25: Hola, ¿qué tal? Muy buenos días. Jaime Siles, a sus 75 años de edad, es una de las voces más rigurosas y singulares de la poesía contemporánea española, a decir del jurado. Filólogo clásico de formación, catedrático y crítico literario, la obra de Jaime Siles sitúa la experiencia poética al margen de la reflexión filosófica, lo que le convierte en uno de los mejores representantes de la poesía de pensamiento crítico. Ana de la Cueva, presidenta de Patrimonio Nacional y miembro del jurado.
26: Su capacidad para reunir lo abstracto y lo sensorial. Jaime Siles indaga con la palabra en un problema fundamental, la identidad, y su relación con todos los aspectos de la naturaleza humana.
25: En este sentido, la poeta Raquel Lanceros, miembro también del jurado, subrayaba lo esencial de sus versos, directos a la esencia de la palabra.
27: Conocerse a través de lo que uno dice y descubrir que uno es, sobre todo, un ser de lenguaje, que sería lo que la característica que agruparía a todos los miembros de la especie humana.
25: Ganador del Premio de la Crítica, el Premio Internacional de Poesía Loewe o el Premio Internacional de Poesía Generación del 27, ahora Jaime Siles suma el Reina Sofía de Poesía Iberoamericana por ser autor de poemas tan hermosos como este.
27: Hoy todas las palabras me vinieron a ver, iban todas vestidas y yo las desnudé. Tenían agua dentro y yo se la quité. Bebí toda su agua.
15: Pues no te quejes, Lucas, que te traigo esta poesía para empezar la mañana.
0: Y además que me encanta. Lo que pasa es que a este chico no le he leído.
15: A este chico, a Jaime Siles, que tiene 75 años. Pues fíjate, publicó su primer libro con 18, así que llegas un poco tarde, Lucas. Pero bueno, nunca es tarde si la dicha es buena, que decía mi abuela. Nunca es tarde.
0: Sigo leyendo a poetas que murieron hace mucho tiempo.
15: Bueno, pues nada, ahí te dejo. Hasta luego, Lucas.
0: Hasta luego.
1: Y el momento para una buena noticia. Marina Corredor, buenos días.
28: Buenos días.
1: Científicos de la Fundación Charles Darwin han descubierto una nueva especie de pulpo en aguas profundas.
28: Sí, ha sido en las Islas Galápagos. Un sumergible controlado por este grupo de investigación encontró a casi 2.000 metros de profundidad esta nueva especie. El pulpo no es más grande que una pelota de golf y es de color azul, que cuesta ver además en la naturaleza de manera natural. Para los investigadores, ese color inusual le ayuda a mantenerse a salvo de los depredadores. Para poder validar este descubrimiento, realizaron cientos de radiografías para recrear el interior en 3 dimensiones. Y tras el análisis, se llegó a la conclusión de que pertenece a una familia de cefalópodos que viven en el Océano Austral, la masa de agua que rodea la Antártida. El primer avistamiento de este pulpo se notificó en el año 2015 cerca de las Islas Darwin y más de 10 años después se ha conseguido por fin identificar completamente.

0: Uy, hacía mucho que no lo escuchaba.
1: Julieta Venegas.
0: Julieta Venegas, sí. Que vuelva el misterio. Una voz muy identificable también.
1: La voz que tiene.
0: Se reconoce casi inmediatamente.
1: Efectivamente. Y acaba de lanzar su nuevo disco, Norteña, 4 años después de su último álbum de estudio, Tiempos Dorados. Es una de sus nuevas canciones y es la que escuchamos ahora. Este disco viene acompañado de un libro con el mismo título, donde la cantante habla de sus orígenes en la música y de cómo lo ha acompañado toda la vida. Una vuelta a sus raíces y a su tierra, Tijuana, y una reinterpretación de la música del norte de México.

0: 6:30, 5:30 en Canarias.
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0: Bueno, pues en este punto nos asomamos al santoral. ¿A quién tenemos que felicitar hoy? ¿De quién nos tenemos que acordar? Bueno, pues hoy es San Restituto. O Restituta. Mártir. O sea, que felicite usted a los que con ese nombre pueda tener cerca. También es San Bruno, un obispo alemán cuya memoria o cuya santidad se conmemora hoy. Este 27 de mayo en que celebra el santoral a San Agustín de Canterbury, que es el monje benedictino, conocido como el apóstol de Inglaterra y fue el primer arzobispo de Canterbury, San Agustín. Y luego tenemos, hoy el santoral no es muy nutrido, pero es muy interesante, ¿no? Porque tenemos dos santos, digamos, exóticos. San Anastasio, a ver si lo digo bien, Bacecuqueta, laico y mártir ugandés, y las santas Bárbara Kim y Bárbara Yi, mártires de la fe en Corea.
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0: Bien, ya se lo veníamos contando desde primera hora de esta mañana, o sea, nuestra primera hora de esta mañana, hace 32 minutos, que no será el día 2 de junio, sino dos semanas más tarde, el 17 y el 18 de junio. Esas son las nuevas fechas fijadas por el juez Calama de la Audiencia Nacional para que José Luis Rodríguez Zapatero declare como investigado en la audiencia por el caso Plus Ultra. El magistrado ha aceptado el aplazamiento que había pedido su abogado. ¿Por qué? Pues bueno, para poder estudiar mejor el extensísimo sumario que le ha llegado a las partes el lunes. Son 4.000 folios. Y en unos pocos días pues uno no digiere eso y lo asimila, ¿no? Esto implica también, y esta no es una cuestión menor, que se alarga el calvario para el gobierno, que no se ha querido pronunciar sobre el sumario y se mantiene a la espera de las explicaciones que dé el propio Zapatero ante el juez. Y para eso, insisto, hay dos semanas más de prórroga. Leticia Arenas, muy buenos días.
7: Sí, en Moncloa tragan saliva enfrentándose a una situación que no les resulta nada fácil. Cualquier pregunta gira en torno a él y cualquier tema queda eclipsado por el caso Zapatero. Y además saben que ahora les tocará hacerlo durante más días, al menos hasta la declaración del expresidente ante el juez. Moncloa insiste en que en esta semana nada ha cambiado, que el sumario no ha modificado un respaldo que en la rueda de prensa posterior al Consejo explicitaba Óscar López.
8: Yo desde luego sigo confiando plenamente en la inocencia de José Luis Rodríguez Zapatero.
7: López es el miembro del gobierno que más trayectoria ha compartido con Zapatero y era el que en público más claro se posicionaba. La portavoz introducía otro matiz. Elma Saiz evitaba pronunciarse sobre el sumario, evitaban temas incómodos como el de las joyas, porque decía la ministra, hay un proceso abierto. Pero sin embargo sí daba mucha credibilidad al informe de la UCO sobre Begoña Gómez para defender de forma rotunda su inocencia. De Zapatero insistía en respetar la justicia.
9: Desde luego este gobierno confía en que se pueda respetar la presunción de inocencia del presidente Zapatero.
7: Y el ministro de Justicia ya por la tarde desde el Senado evitaba un apoyo explícito en público. Félix Bolaños se limitaba a recordar que la investigación está arrancando y afeaba al PP su posición.
10: No necesita ni instrucción judicial, ni procedimiento judicial, ni declaraciones, no necesita nada. Usted ya ha condenado al presidente Zapatero.
7: Moncloa trata de encontrar las palabras, insisten en que todavía no hay nada que les haga cambiar de opinión sobre Zapatero. Hoy escucharemos al presidente Sánchez.
0: En Roma, luego explicaremos con algún detalle más qué es lo que hace allí y con quién se va a encontrar hoy, el Papa directamente. Bueno, como nos contaba Leticia, evita el gobierno ir más allá, pronunciarse sobre el sumario del caso Plus Ultra y la posible implicación del presidente Zapatero. Pero a la hora de hablar del caso de Begoña Gómez, esos reparos desaparecen. Insisten en que la instrucción del juez Peinado habla por sí sola y se remiten al informe de la UCO que, según el gobierno, prueba la inocencia de la esposa del presidente Sánchez. El magistrado, el juez Peinado, acaba de citar a Gómez para el próximo 9 de junio para comunicarle el cierre del sumario y le advierte que si no acude personalmente podrá ser detenida y llevada contra su voluntad a los juzgados. Peinado again. Gemma Cifuentes.
6: El juez Peinado convoca a los tres acusados a una audiencia preliminar, el paso previo al juicio. Si no se presentan, podrán ser conducidos por la fuerza pública, es decir, detenidos y llevados hasta los juzgados de Plaza Castilla. Además, en esa audiencia preliminar, el magistrado no descarta imponer medidas cautelares para evitar o minimizar el riesgo que aprecia por lo elevado de las penas de que intenten eludir la justicia. Un sinsentido para el PSOE, Pachi López.
11: Todas las actuaciones del juez Peinado en el caso de Begoña Gómez aparecerán, pues no en una antología del disparate, pero debieran.
6: Asegura el portavoz socialista que el último informe de la UCO desmonta las acusaciones de Peinado contra la mujer del presidente, que dice ha sido la diana permanente para destruir al gobierno. El PP recuerda que como mínimo hay una deuda moral. Esther Muñoz.
12: Yo no sé, ni el Partido Popular sabe, si todo esto de lo que se está hablando constituye un delito. Lo que sí sabemos es que desde el punto de vista ético es profundamente reprochable. La UCO acredita que Begoña Gómez se aprovechó de su condición de mujer del gobierno para llevar a cabo todos estos negocios.
6: Ese informe no detecta irregularidades en la concesión y financiación de la cátedra, pero sí en la contratación de empresas para el desarrollo del software.
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0: Cada vez más ciudadanos, sobre todo de mi generación, pues optan por la jubilación flexible, esa que permite compatibilizar trabajo y pensión. El Consejo de Ministros ha ampliado los casos de las personas que quieran acogerse a esa modalidad. Ya no solo podrán optar los que vayan a trabajar por cuenta ajena o por un tiempo limitado. El gobierno también va a permitir que los autónomos se acojan a esta jubilación o que uno pueda volver al trabajo como autónomo, permitiendo el cobro de la pensión con una actividad laboral, haciéndolo compatible. Guillermo Hernández nos da algún detalle más.
13: Hasta ahora ya existía la posibilidad para un jubilado de volver al mercado laboral, aunque solo como asalariado. Con estos cambios, la reincorporación también podrá ser como autónomo. Elma Saiz es la ministra de la Seguridad Social.
14: Si es su deseo, puedan reincorporarse a la actividad y poder compatibilizar el percibo de su pensión con un trabajo por cuenta ajena a tiempo parcial o también con la realización de un trabajo por cuenta propia como autónomos.
13: Además, se amplía el número de horas que estos jubilados flexibles pueden hacer, del 75% de la jornada al 80%. Por ejemplo, si decide trabajar el 80%, recibirá el salario proporcional. El resto, el 20%, corresponderá a la pensión. Todo con el objetivo de que se alarguen las carreras profesionales, algo que, según los datos de la Seguridad Social, se está consiguiendo. El 12% de las jubilaciones

0: De cosas. Ahora con la vista puesta en los mutualistas. La Comisión de Trabajo del Congreso de los Diputados ha dado luz verde a la ley que termina con el sistema de jubilación alternativo de las mutualidades. La norma permite que esas personas puedan pasar a la Seguridad Social lo que han estado cotizando durante años en distintas mutuas. Pero ojo, porque esa norma, que todavía debe aprobarse en pleno, deja fuera a 47.000 autónomos. Elena Jiménez.
1: Desde la plataforma que ha impulsado crear esa pasarela al régimen de autónomos, dicen que lo que se acaba de aprobar...
2: Esto no es lo que queríamos, nos deja mucha gente de los colectivos fuera, pero es necesario.
1: Es Isabel Rabel, representante de la plataforma. Creen que se ha dado un paso, pero que se ha dejado fuera a quienes han cotizado 15 años en otro régimen distinto, unos 47.000 mutualistas, y a quienes ya están jubilados. Y recuerdan que todo esto es por...
2: No solo es el derecho a una prestación pública, es el derecho a ponerse enfermo con dignidad, es el derecho a un control por el sistema de seguridad social, el INSS, y no por un sistema de mutua privada.
1: La Comisión de Trabajo ha elaborado ya el informe, que ha salido adelante con el voto a favor del Gobierno y de sus socios y la abstención del Partido Popular, de Vox y de Junts. En dos semanas irá al Pleno del Congreso para iniciar su tramitación hasta convertirse en ley. Recordamos que esto afecta a unos 100.000 profesionales como abogados, arquitectos o procuradores que han estado cotizando en mutualidades y que al jubilarse se han encontrado con pensiones que no llegaban a 500 euros.
0: La Confederación Nacional de Entidades de ELA denuncia que varias comunidades autónomas imponen copagos a las ayudas que establece la ley ELA o valoran hacerlo. Se trata de Castilla-La Mancha, Aragón, Cantabria, Cataluña, Andalucía y la Comunidad de Madrid. Las asociaciones reclaman que esas prestaciones por dependencia se apliquen por igual en todo el territorio. Y bueno, a ver, que lleguen íntegras a manos de los pacientes. Luis Valles, cuéntanos. Buenos días, Luis.
3: ¿Qué tal? Buenos días. Teniendo en cuenta esto...
4: Hay comunidades en las que cuesta 14.000 euros cuidar a una persona 24 horas al día con ELA, y hay comunidades como Madrid o Cataluña que vale 18.000 euros. Entonces, ya de por sí, nace mermada.
3: Nos lo cuenta José Jiménez, presidente de Conela. Señala que si ya la ley nació con esa merma, incluir el copago hace que muchos enfermos no hagan ni los trámites para pedir la ayuda económica. El problema, según la asociación, es que el Partido Popular pidió que ese reparto de fondos se hiciese a través de la ley de dependencia para asegurar que el gobierno ponía una de las partes, concretamente el 50%, unos 4.900 euros. Los otros tantos, hasta 9.850, corrían a cargo de las comunidades autónomas. ¿Y qué han hecho las regiones?
4: Hay comunidades que no están aplicando copagos y hay comunidades que sí que están aplicando copagos.
3: Las que no lo han aplicado: Galicia, Asturias, Extremadura, La Rioja, Comunidad Valenciana y Castilla y León. Las que sí: Castilla-La Mancha, Aragón, Cantabria, Cataluña, Andalucía y Madrid. Por su parte, Navarra no ha desarrollado ni la normativa para aplicar estas ayudas. Mientras, aproximadamente el 25% de los 4.000 enfermos de ELA en nuestro país con el grado 3 Plus, el más grave, siguen esperando los fondos. Pero hay un problema: no tienen tiempo.
0: Novedades del fraude millonario de prótesis en el Servicio Murciano de Salud. Un informe de la UDEF, al que ha tenido acceso Radio Televisión Española, confirma que hay al menos un paciente, uno por lo menos, al que se habría aplicado un stent caducado. Hasta ahora la policía ha analizado una treintena de historiales clínicos, pero de momento se desconoce el número total de afectados. El gobierno murciano estaba sosteniendo hasta ahora que no había llegado ningún material defectuoso a pacientes. Murcia, Isabel Cegarra.
5: La UDEF ha analizado una muestra del 8% del total de intervenciones acometidas en centros concertados por uno de los cabecillas de la trama, un cirujano cardiovascular de la Risaca. Es una muestra muy exigua para determinar el número total de afectados, pero el factor que más dificulta la investigación, añaden los especialistas, es que los partes contienen datos falsos con más prótesis abonadas que utilizadas. Pese a este informe, el gobierno regional se mantiene en sus 13 e insiste en que no le consta ningún usuario afectado. Algo que no se cree el defensor del paciente, que pide sanciones ejemplares. Escuchamos a Juan José Pedreño, consejero de Salud, y Carmen Flores, defensora del paciente.
6: El Servicio de Cirugía Cardiovascular de la Risaca tiene claro que no hay constancia de que ningún paciente tenga una prótesis caducada implantada.
7: Pues me parece deleznable y además me parece un delito, que yo espero que haya una sentencia ejemplarísima, y también contra el gobierno de Murcia por no poner los protocolos.
5: El PSOE va más allá y pide el cese inmediato del consejero de Salud.
0: 6:43, 5:43 en Canarias. Venga, Raúl, ponme la perla.

0: Mejor canción por La Perla, álbum del año, compositora del año y así hasta 8 galardones. Rosalía, la Rosalía, arrasa en la tercera edición de los premios de la Academia de la Música y no se molesta en ir por allí, sin pisar la alfombra roja. Una gala con protagonismo también para Leiva, Guitarrica de la Fuente o el grandísimo nano Joan Manuel Serrat. Premio de honor este año, siguiendo esa gala, estuvo Robert Álvarez.
1: La fiesta comenzó con un homenaje a Robe Iniesta encabezado por Fito Robles. Una fiesta que quedó algo deslucida por las ausencias de quienes no pudieron acudir a la gala, como fue el caso de Rosalía, la más galardonada de la noche. Se hizo con los 8 premios a los que estaba nominada, incluyendo Artista, Compositora del Año y Mejor Álbum. Sanguijuelas del Guadiana ganó el premio a Mejor Artista Nuevo y Leiva se hizo con 4 galardones de los 8 a los que tenía opciones, incluyendo el de Mejor Canción Pop Rock por Caída Libre junto a Robe Iniesta. Así contaba cómo se sentía ante los micrófonos de Radio Nacional.
2: Que eso haya salido premiado y poder tener un micro para mandarle un cariño, pues me hace mucha ilusión porque dejó muchísima huella en mí, sin pretenderlo él, pero es un tipo al que quiero y echo mucho de menos.
1: La Academia entregó el premio de honor a Joan Manuel Serrat. El cantautor bromeó diciendo que no se lo esperaba.
3: Evidentemente, por muchas razones, yo preferiría que esta noche me dieran el premio Revelación.
1: Serrat dio un discurso en el que agradeció sus 60 años de trayectoria y pidió, a pesar de que el mundo va muy rápido.
3: Pero espero, si la naturaleza me lo permite, no olvidarme nunca de ustedes.
1: Un emocionado Serrat que puso en pie a todo el escenario.
4: Hoy puede ser. Me encanta la frase del día. Duro. Hubiera preferido que me dieran el de Artista Revelación.
0: Hoy puede ser un gran día para el Rayo, Juan.
5: Sí, Juan lo has clavado. Ojalá mañana traigamos esas muy buenas noticias, puesto que tras conocer el adiós al Barça de Alexia Putellas, el Rayo quiere conseguir el primer título para sus vitrinas. Para ello tendrá que superar al Crystal Palace inglés en la final de la Conference League, que se va a disputar esta noche en Leipzig. Hasta allí nos vamos con nuestro equipo de enviados especiales. Uno de ellos es Lucas García. Buenos días.
6: ¿Qué tal? Buenos días. Con un Rayo Vallecano que tan solo tiene una baja por lesión, la de Luis Felipe, y la gran incógnita está en la banda izquierda. Podría ocuparla Álvaro García, que llega algo justo tras sus molestias físicas, y también la otra gran pregunta es cómo está el estado físico de Ilias Akhomach. En punta parece que jugará Alemão. Enfrente estará el Crystal Palace, que cuenta con el español Jeremy Pino, que estará en el próximo Mundial con España, y también con su estrella, con Wharton, que sufrió unos problemas físicos que no le impedirán estar esta noche en la final a las 9, Rayo Vallecano, Crystal Palace.
5: Gracias, Lucas, que afronta así el técnico del Rayo, Íñigo Pérez.
7: Debemos representar muy, muy bien lo que es el barrio de Vallecas, nuestra gente, nuestra afición, y simplemente con eso y mantener nuestro fuego, nuestra identidad, todo lo que nos ha traído hasta aquí, creo que será acertado.
5: 13.000 aficionados del Rayo acompañan al equipo en tierras germanas, otros miles van a presenciar el partido con pantallas gigantes en el estadio de Vallecas. Todo el ambiente lo contamos para nuestros oyentes de la Comunidad de Madrid en el Magazín Regional a la 1:30 de la tarde desde Leipzig. La emoción de la previa y el encuentro aquí en Radio Nacional en Tablero Deportivo a partir de las 8:30 de la tarde, 7:30 en Canarias. Y precisamente sobre esa hora, más o menos, Alexia Putellas puede estar disputando sus últimos minutos como jugadora del FC Barcelona.
8: Ha arribado el momento de reconocer que he donat tot per aquests colors.
5: Ha llegado el momento de reconocer que he dado todo por estos colores, con una exigencia, obsesión diaria para buscar la mejora constante durante 14 años. Siempre he dicho que esta camiseta no se puede defender a medias y reconozco que me he vaciado. Por eso quería deciros que este miércoles será mi último partido como jugadora del FC Barcelona. Estas eran las palabras en la recta final de este martes, en las que Alexia Putellas, la centrocampista azulgrana, anunciaba que deja el club tras 14 temporadas. Acto esta mañana a las 11 en el Camp Nou, donde van a asistir el presidente interino, Juste, el electo, Laporta, y por la tarde a las 7 el encuentro del Barça contra la Real Sociedad en la Liga. En el Real Madrid, las elecciones el próximo domingo 7 de junio. En tenis Roland Garros, Martín Landaluce sufrió hasta 5 sets, 4 horas y media de partido para superar al boliviano Prado. Jessica Bouza se cayó en 2 mangas con la número 1 del mundo, la bielorrusa Arina Sabalenka, y hay que decir que el ACB ganaron Valencia y Juventud, Oklahoma en la NBA para colocarse a un triunfo de la final, y Vingegaard vuelve a ganar por cuarta vez en el Giro y ampliado su distancia en la general para alzarse con la victoria final.
0: Gracias, Juan.
5: Hasta un ratito.
0: Hasta el contacto.
9: Y es momento de repasar la prensa nacional con Cristina Cerdeiro. Buenos días, Cris.
10: ¿Qué tal? Buenos días.
9: Hoy se repite un titular: el aplazamiento de la comparecencia de Zapatero alarga el viacrucis del gobierno.
10: Vía crucis, calvario, agonía, así enfocan hoy los medios las dos semanas que el juez Calama ha aplazado la declaración del expresidente Zapatero ante el juez. En el diario El Mundo escribe Juan Malamed que ahora mismo no hay revulsivos en la recámara. Fuentes del gobierno consultadas por este medio señalan que la situación es desesperante. El gobierno tiene 5 tiros en el estómago y ninguno nos lo hemos dado nosotros. Siempre son del partido o de fuera del gobierno. Ábalos, Santos, Zapatero, no tenemos control y esa sensación es jodida, dicen estas fuentes, que añaden también el calvario será largo. En el diario El País apunta Carlos Cué que la situación es muy delicada para el Ejecutivo. El gobierno no manda sobre Zapatero, ni siquiera Pedro Sánchez, pero lo que haga el expresidente es clave para que el gobierno pueda o no salir del agujero en el que está. En este periódico, en El País, escribe precisamente hoy un artículo Íñigo Urkullu, que fue lehendakari entre 2012 y 2024, un artículo en el que pide elecciones. Dice Urkullu que es el momento de la responsabilidad de reconocer que hasta aquí hemos llegado e ir a elecciones, presentando a la ciudadanía un compromiso renovado por la democracia, porque señala también ni una cuestión de confianza, ni una moción de censura, ni la opción de la persistencia se antojan válidas. Y Jesús Lillo en ABC opina, no va a pasar, pero bastaría con que un grupo de diputados socialistas adelantara acontecimientos y a mano alzada y de viva voz aportara su audacia a una operación que antes que beneficiara al PP, resignificaría al PSOE y por la puerta grande, la de los leones.
9: La imputación del expresidente Zapatero o la investigación sobre él ha vuelto a poner la lupa en torno al préstamo en forma de rescate a la aerolínea Plus Ultra concedido por el gobierno. Publica el diario El País que la SEPI anticipaba a las empresas que iban a recibir el rescate.
10: En el sumario aparece una fotografía de los jefes de Plus Ultra celebrando el rescate con ostras y champán una semana antes de que se aprobase de manera oficial el préstamo. El juez ve en esa celebración por adelantado un indicio de tráfico de influencias y hoy cuenta este periódico que lo habitual era que las compañías supiesen de antemano que iban a obtener la ayuda. Responde a la propia naturaleza del procedimiento, leemos, en el que se iba conociendo cómo avanzaban los expedientes. En El Español leemos que la SEPI infló los empleos de Plus Ultra, su cuota de mercado y minimizó su crisis financiera para aprobar el rescate. Ha tenido acceso este medio a varios documentos que respaldaron la ayuda pública y concluye El Español que muchas de las cifras que se aportaron para dar el préstamo estaban algunas sobreestimadas, otras minimizadas para facilitar la concesión. Seguimos también conociendo detalles del extensísimo sumario del juez Calama. Hoy publica El Mundo y El Confidencial que el magistrado y la Fiscalía Anticorrupción ordenaron a los responsables de la UDEF que no informaran a sus superiores de la investigación que ha derivado en la imputación de Zapatero. Querían evitar interferencias externas, leemos. Y el diario Público pone el foco en que los gobiernos de Isabel Díaz Ayuso y de Juanma Moreno son los únicos que figuran entre los principales clientes de la trama societaria del empresario y amigo de Zapatero, de Julio Martínez. El medio ha tenido acceso al informe de la Oficina Nacional de Investigación del Fraude.
9: Gracias, Cristina. 6:52, repasamos la prensa internacional que ha salido Gonzalo Barroso y nos resume. Buenos días, Gonzalo.
11: Hola, buenos días.
9: Y hay que empezar con la vista puesta en Oriente Próximo. A pesar del alto el fuego acordado hace poco más de un mes, Israel intensifica sus ataques sobre Líbano y deja más de 30 muertos y 40 heridos.
11: Sí, además, como dice Al Jazeera, el ejército israelí ha ordenado el desplazamiento forzoso de decenas de pueblos y aldeas en el sur y en el este del Líbano. Haaretz destaca que Israel ya está expandiendo sus acciones terrestres más allá de la zona de amortiguación autodeclarada en el sur libanés, pero el Jerusalem Post dice que con estos últimos ataques el ejército israelí solo ha alejado a Hezbollah un poco más, hasta unos 12 kilómetros de la frontera, y que nada les va a impedir seguir lanzando unos drones con un alcance de hasta 30 kilómetros. Y Al Monitor apunta que si bien en ningún acuerdo explícito ni escrito que autorice a Israel a atacar objetivos en Beirut, en la capital del Líbano, sí podría hacerlo con el consentimiento tácito de Donald Trump.
9: Mientras las negociaciones entre Estados Unidos e Irán siguen en punto muerto y Teherán amenaza con represalias después de que ayer el ejército estadounidense atacara lanzaderas de misiles y barcos iraníes que estaban minando el estrecho de Hormuz.
11: Sí, el Washington Post desgrana por su parte los obstáculos para llegar a un acuerdo de paz con Irán sobre reabrir el estrecho de Hormuz. Dice este periódico que cualquier acuerdo que otorgue a Irán el control podría acarrear más problemas en el futuro. También duda de que Teherán esté dispuesta a renunciar a sus ambiciones nucleares y al igual que otros medios medios cree que al final la clave puede reducirse a una cuestión de dinero y de confianza con los nuevos líderes en Irán, más intransigentes que antes. Cuestiones completamente nuevas, leemos, que podrían poner en tela de juicio la eficacia de Donald Trump como negociador. Y el Wall Street Journal apunta también a la tesis del dinero. Afirma que Irán busca conseguir ayuda financiera para una economía que se encuentra bajo una fuerte presión, sin ceder lo suficiente en un programa nuclear como para permitir que el presidente Donald Trump se declare victorioso.
9: En Francia, una de las noticias destacadas en los medios es la nueva ley para reforzar la protección infantil que prepara el gobierno. Busca prevenir los abusos sexuales en centros educativos tras varios escándalos vinculados a las extraescolares.
11: Sí, BFM destaca que el primer ministro Le Cornu va a presentar hoy en el Consejo de Ministros un proyecto de ley sobre este tema para reforzar la protección infantil y que el texto va a llegar al Parlamento este verano. Va a incluir, por ejemplo, controles sistemáticos de antecedentes para los monitores de estas extraescolares y que van a complementar el sistema de verificación de antecedentes penales que ya está vigente en este sector. Este medio también señala que Francia ha sido escenario de un enorme escándalo de violencia sexual en programas extraescolares desde finales de 2025. En París se han abierto alrededor de un centenar de investigaciones, leemos. Y France 24 señala también que la iniciativa surge a raíz de una comisión de investigación en el Parlamento en la que, entre otros, interrogó a François Bayrou, al entonces primer ministro, sobre si conocía y cuánto conocía esos abusos sufridos por alumnos de un centro. Es el denominado escándalo Betagam.
9: Y este país, en ese país, en Francia, otra de las noticias destacadas sigue siendo el calor extremo de estos días. Y también, como ayer lo veíamos aquí además, en el Reino Unido los medios británicos pues siguen contando ese calor extremo.
11: Sí, por ejemplo, la BBC dice que los récords de temperatura no solo se están batiendo, sino que se están pulverizando y que en los últimos 30 años Europa se ha calentado a un ritmo de 0,56 grados por década. Y esto, leemos, es un seísmo en términos climáticos suficiente para intensificar de forma muy significativa las olas de calor extremas. Y al hilo de esto, acabamos con lo que leemos en The Guardian. Recoge un estudio que concluye que la crisis climática está acelerando la resistencia a los antibióticos en todo el mundo.
9: Gracias, Gonzalo.
11: Hasta luego.
9: Y ahora, a menos 4 minutos, las 7:06 en Canarias, un vistazo al calendario para repasar lo ocurrido un 27 de mayo con Aixa Sánchez. Muy buenos días, Aixa.
12: Muy buenos días.
9: Y empezamos en 1931 con los primeros testigos de la curvatura de la Tierra.
12: Fueron el físico suizo Auguste Piccard, su mujer y su colega y asistente. Ascendieron un día como hoy más de 15 kilómetros y no en una nave espacial, lo hicieron en la primera cabina presurizada, una esfera de aluminio colgada de un globo de helio que les elevó a la estratosfera durante 16 horas. Alberto Álvarez, piloto de globo aerostático, lo recordaba en Radio Nacional.
13: Sabiendo cómo, con qué material estaban hechos estos globos, con qué tipo de gas, tiene que haber sido un riesgo bastante grande. Sigue siendo todavía para mucha gente una locura esto de volar en globo, pero desde luego lo que hizo Piccard ha sido una locura bastante grande.
12: Pues allí pudieron recolectar datos sobre la radiación cósmica para entender mejor la estructura de la atmósfera. Subirían otras 26 veces para después interesarse por las profundidades oceánicas.
9: Vamos a los juzgados. En 1996 se celebran en España los primeros juicios con jurado popular.
12: Fueron tres para repartir el foco mediático. En Valencia se juzgaba un homicidio, en Palma un coso de cohecho y en Valencia un allanamiento de morada. El culpable en este último, Antonio Millán, se mostraba tranquilo.
14: Sí, sí, estoy tranquilísimo, sí, sí, estoy muy tranquilo. Estoy muy tranquilo porque van a ser muchas personas las que me van a juzgar.
12: Bueno, pues en su caso fue un año de prisión y 300.000 pesetas. A diferencia del siglo XIX, la vuelta del jurado popular no requería ser varón o tener una renta mínima, solo tener la nacionalidad, ser mayor de edad, saber leer y escribir y estar en plenas facultades. De ahí saldrían 9 titulares y 2 suplentes para cada juicio.
9: Y en el exterior, 2016, perdona, Barack Obama se convertía en el primer presidente de Estados Unidos en visitar Hiroshima.
12: Sí, la masacre de la bomba atómica. Obama sí quiso recordar a las víctimas, no pidió perdón en un discurso en favor de un mundo sin armas nucleares.
15: Hace 71 años, en una mañana soleada y sin nubes, la muerte cayó del cielo y el mundo cambió. Un destello de luz y un muro de fuego destruyeron una ciudad. Eso demostró que la humanidad poseía los medios para autodestruirse.
12: La relación ha cambiado por completo, aunque sigue bajo el paraguas de seguridad estadounidense. Trabaja junto con Japón para elevar su alianza comercial.
15: Y
0: tal día como hoy salía el primer número de la mítica revista El Jueves.
12: Retrocedemos a 1977, a su primera portada. España va de culo, una figura sentada de espaldas con peineta, mantilla y una palabra en cada nalga, izquierda y derecha. El comienzo de lo que sería la publicación más longeva de estas características, aunque su nombre no convenciera en redacción.
16: Teníamos una lista de nombres ingeniosísimos y tipo el sobaco verde y cosas así, pero la verdad es que el editor nos miró con la cara de decir, ¿soy gilipollas o qué? Y dijo, esto se va a llamar El Jueves, la revista que saldrá los viernes, y punto.
12: Nos lo explicaba uno de sus fundadores, José Luis Martín. En cualquier caso, toda una galería satírica de la España democrática.
16: Hay uno mítico que era, sobre todo, el principio de transición, que era Martín Villa, que le hicimos Las Mil Perrerías, pero luego hemos tenido, fíjate que los años socialistas teníamos un Garraga, que yo era una mina, y ahora actualmente tenemos un presidente de gobierno que nos da juego, ¿eh?
12: Bueno, se refería a José María Aznar en 2002. No siempre fueron decisiones fáciles. En 2005 renunciaron a una portada con Mahoma. Recordamos la retirada de la abdicación de Juan Carlos I, pero nos quedamos con lo bueno, con las risas. Que
0: bueno, y que hoy son noticia, Aisa, porque ha sido condenada la revista por intromisión ilegítima en el derecho al honor por la sección gilipollas del año 2024. Deben abonar 2.000 euros a la Fundación Abogados Cristianos, que habían sido considerados gilipollas del año. Gracias, Aisa.
12: Gracias. Y un apunte en dos segundos, porque un día como hoy salía, además, esto que escuchamos, de Sex Pistols.
0: El Sex Pistols de Queen.
12: Sí. Bien. Hasta luego.
0: Llegando hasta las 7, las 6 en Canarias.
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0: Muy buenos días, de miércoles 27 de mayo. Zapatero respira, obtiene del juez 15 días más para preparar su defensa, probablemente su declaración ante el propio magistrado. Es un indicio claro de que va a declarar, evidentemente. Ya no tendrá que ir el martes que viene, día 2 de junio, sino los días 17 y 18. Lo pidió su defensa para poder conocer y digerir los 4.000 folios del sumario. Gana el tiempo. Pero también se amplía el plazo de vigencia de la tormenta perfecta que sigue sacudiendo al gobierno hasta que llegue el momento en que declare Zapatero. Nada podrá desviar la mira o la atención puestas en el Ejecutivo, sumido en pleno huracán y con los socios y aliados que miran para otro lado o insisten, como el PNV, en que esto no se puede sostener y hay que ir a elecciones este año, Maribel Vaquero, portavoz.
18: El Partido Nacionalista Vasco considera que esta legislatura en estos momentos sí, no puede seguir como está.
0: Que es lo mismo que dijo, con otras palabras, el presidente de su partido, Aitor Esteban, hace 3 días, el domingo, en un mitin. Así y todo, nada se mueve de momento. Tampoco lo hace el Partido Popular, la oposición, hacia la moción de censura, aunque podría estarse pensando revisar esa estrategia. De momento, sigue enviando mensajes a los socios de gobierno.
19: Lo que están diciendo no concuerda con sus actos. Están manteniendo el gobierno más sucio de la democracia española.
0: Eso dice Núñez Feijóo. Los compañeros de coalición Sumar, los compañeros de coalición con el PSOE, Sumar, siguen sin decir nada ni moverse, como el Partido Socialista, que se atrinchera en esa obviedad de la presunción de inocencia de Zapatero, que naturalmente todo el mundo debería suscribir, pero no oculta su incomodidad. Dentro, las disidencias habituales siguen desmarcándose o marcando otro camino. Luis Felipe González, y lo ha vuelto a poner sobre la mesa el barón en ejercicio García Page, presidente manchego.
20: Hace más de un año dije, dentro de mi partido, en el Comité Federal, moción de confianza o cuestión de confianza o elecciones. Que los socialistas tenemos que poner el interés de España por encima del interés del Partido Socialista.
0: ¿El futuro de la legislatura más oscuro? Hombre, pues sí, es evidente, pero sin síntomas de que el gobierno tenga intención de hacerlo más corto. Ahora vamos al detalle. Antes, en este punto, nos espera la información del tiempo. Con Jacob Petrus. Muy buenos días, Jacob.
21: Buenos días, hay que tener mucha paciencia con las altas temperaturas porque, lejos de aflojar, van a intensificarse durante este tramo final de la semana, así que cada vez más calor con cifras típicas de la canícula, ya no solo del verano, sino del periodo más cálido, es decir, de la segunda quincena de julio y la primera de agosto. Hoy, por ejemplo, con máximas que fácilmente se acercarán hasta los 39 grados en la cuenca del Guadiana, entre los 34 y los 36 en la depresión del Ebro, incluso en el interior de la cornisa cantábrica, hoy con avisos de color naranja en el interior de la provincia de Vizcaya, donde se podrían alcanzar los 37. Hoy miércoles solo bajan las temperaturas en las Islas Canarias y destacamos como la actividad tormentosa vuelve a intensificarse esta tarde, especialmente en la meseta norte, sistema central, en la cordillera cantábrica, en algunos puntos de Galicia y del interior del Cantábrico vamos a tener tormentas localmente fuertes acompañadas de granizo y por fuertes rachas de viento. Precisamente el viento será el que continuará soplando con mucha fuerza en el estrecho, rachas superiores a los 70 km/h y, como decíamos, mucha paciencia porque el techo de este episodio todavía tiene que llegar durante los próximos días.
9: O sea que podemos tener todavía más calor. Yo no sé si, Jacob, en este mes de mayo, en algún mes de mayo, habíamos vivido la intensidad de calor que estamos viviendo este año.
21: No es el calor de siempre, no es el calor habitual y la prueba está en que estos próximos días alcanzaremos valores típicos de la canícula, es decir, el periodo más cálido del año. Y para demostrar que este episodio no es normal, la prueba son los récords. Ayer Santander batió el récord de mayo con una temperatura máxima de 37,1, bate el récord anterior de 36,8 vigente desde 1964, pero es que también durante los últimos días se han batido récords en las temperaturas mínimas. De hecho, el lunes por la mañana se batieron en Cáceres, en Bilbao y en San Sebastián, y en este caso con una temperatura mínima que ha batido por más de 2 grados el récord anterior de una serie prácticamente de 100 años de antigüedad.
9: Y el tráfico, a ver cómo están las carreteras españolas hasta ahora. DGT, Darío Carnicero, buenos días.
2: ¿Qué tal? Buenos días. Hasta ahora pendientes de un accidente que complica la circulación, especialmente en Mallorca, en la MA19, a la altura de Sonferriol, ya en la entrada a Palma, con hasta 3 kilómetros de retenciones. Al margen de ello, se complica la circulación en la entrada a Madrid por la A4 en Pinto, en la 42 en Parla y en la A5 en Alcorcón. Tráfico denso también en Toledo, en la A42 a la altura de Illescas, en dirección a Madrid. Retenciones en la entrada a Barcelona por la C58 en Moncada y Reixac y en la A2 y B23 a la altura de San Joan Despí, además de tráfico en aumento en la entrada a Sevilla en la A49 a la altura de Tomares.
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9: Hasta ahora 7:06, hay más noticias. Lara Hermoso, buenos días, Lara.
3: Hola, buenos días.
9: La Audiencia Nacional abre un nuevo juicio al exconsejero madrileño Francisco Granados.
3: Y a otros 40 acusados en otra de las ramificaciones de la trama púnica. Hablamos de la pieza que investiga las supuestas irregularidades cometidas entre 2003 y 2011 en las adjudicaciones de suelo público en la Comunidad de Madrid a través de la empresa regional Arpegio y en las infraestructuras de la entidad de infraestructuras del transporte de Madrid. Ahora es la propia comunidad la que pide 30 años de cárcel por esas irregularidades que habría cometido como consejero de Esperanza Aguirre.
9: Mañana empiezan a declarar los procesados en el juicio de la Kitchen.
3: Sí, el juicio que se sigue en la Audiencia Nacional y que juzga la supuesta trama parapolicial que anidaba en el Ministerio del Interior en tiempos de Rajoy para presuntamente robar información comprometida al ex tesorero del PP, Luis Bárcenas, operativo que se habría desarrollado tras el estallido de la Gürtel. Antes de que tome la palabra el exministro popular Jorge Fernández Díaz, lo hará el que fuera su mano derecha, el exsecretario de Estado, Francisco Martínez.
9: La ministra de Sanidad dará hoy explicaciones en el Congreso sobre la gestión de la crisis del antivirus.
3: Mónica García dará cuenta del dispositivo desplegado en Canarias para el desembarco de los pasajeros del crucero Ondius, afectado por un brote de antivirus que ha dejado 2 positivos entre los españoles que viajaban a bordo. Ellos, junto a los otros 12 pasajeros de nuestro país, permanecen aislados en el Hospital Militar Gómez Ulla de Madrid. El PP quiere explicaciones de la ministra sobre quién tomó la decisión de permitir la llegada del barco a Tenerife, si fue el propio presidente del gobierno quien autorizó la medida, algo que, recordamos, solicitó la Organización Mundial de la Salud.
9: La defensa de José Luis Rodríguez Zapatero tendrá finalmente no 2, sino 4 semanas para preparar la declaración del expresidente. Su abogado ha pedido más tiempo para poner, analizar y estudiar el extenso sumario del caso Plus Ultra, casi 4.000 folios que le han llegado a las partes el lunes, o sea que ayer prácticamente. El juez se lo ha concedido. Ha habilitado además 2 días, el 17 y el 18 de junio, por si la declaración se extendiese mucho. Gema Alfaro, adelante.
3: Sí, el juez Calama da más tiempo a Zapatero para preparar su declaración y fija 2 días por si se alarga. El 17 y 18 de junio, a partir de las 9 de la mañana, está citado el expresidente. Se aplaza 2 semanas la comparecencia a petición de su abogado, que alegaba que necesitaba más días para estudiar el largo sumario al que tuvieron acceso este lunes, como el resto de las partes. El juez ha ponderado la necesidad de salvaguardar sus derechos de defensa. Recordemos que Zapatero hasta ahora solo tenía los informes de la UDEF que conocimos el pasado fin de semana y que detallaban la estructura y la cronología de la trama de influencias en la que la policía le coloca como el vértice. Se le entregaron el día que se levantó el secreto y se conoció su imputación. Lo cierto es que ya hay una investigación muy exhaustiva que sigue adelante con el análisis de los dispositivos intervenidos, los correos y los documentos incautados en los últimos registros. El juez Calama y la audiencia han sido muy cuidadosos y pulcros en la primera investigación judicial en la que se ha imputado a un expresidente del gobierno. De hecho, según consta en el sumario, Calama ordenó explícitamente a los mandos policiales que no informasen a sus superiores de las pesquisas, solo a él y a la fiscalía, ante quienes responderían.
9: No hay, hoy hay sesión de control al gobierno, pero no hay presencia de Pedro Sánchez. Habrá un debate entre Pedro Sánchez y Feijóo porque el presidente está en Roma. A las 9 se va a ver, por cierto, a esa misma hora que empezaría el debate, la sesión de control con el Papa León XIV. Pero aún así, tanto en los pasillos como en el hemiciclo del Congreso, a buen seguro que estará presente la investigación a José Luis Rodríguez Zapatero. Algunos socios del Ejecutivo hablan ya abiertamente de elecciones anticipadas, de que hay que hacerlas este año y ya está. Desde la Moncloa descartan tanto el adelanto electoral como la cuestión de confianza. Y la moción de censura tampoco está sobre la mesa, según Junts, aunque hay quien dice que el PP podría estarse pensando algo así en este momento. Hasta ahora se niega. El PP lo que está haciendo ahora es acusar a los aliados del PSOE de limitarse a las palabras y no dar ningún paso. Rosa Carreño, buenos días, cuéntanos, Rosa.
1: Buenos días. El presidente se ausentará hoy de una sesión de control que volverá a estar monopolizada por la investigación a Zapatero, que ha llevado a algunos socios a pedir elecciones. En Moncloa lo entienden.
4: Que estamos a un año de unas elecciones autonómicas y municipales y somos diferentes fuerzas políticas.
1: Pero no creen que acabe en moción de censura. Junts, por el momento, la descarta.
22: Nosaltres el tema de la moció de censura no el tenim ara mateix sobre de la taula.
1: No está sobre la mesa, dicen los de Puigdemont. Sumar recuerda que Zapatero no forma parte del gobierno, pero Podemos cree que el final está cerca.
23: Es que la legislatura está políticamente muerta porque el Partido Socialista está políticamente agotado.
1: Esquerra le ve difícil salida a la legislatura.
24: Siempre se ha dicho que las legislaturas duran lo que diga el PNV.
1: Y el PNV sigue pidiendo elecciones.
18: El Partido Nacionalista Vasco considera que esta legislatura en estos momentos sí, no puede seguir como está.
1: Feijóo les afea su falta de coherencia.
19: De momento, lo que sabemos es que lo que están diciendo, que quieren un gobierno limpio, no concuerda con sus actos. Están manteniendo el gobierno más sucio de la democracia española.
1: Vox sigue pidiendo adelanto electoral y García Page elecciones o cuestión de confianza.
20: Este es el momento de mayor riesgo para el Partido Socialista en toda la democracia.
1: Pero nadie, ni en la oposición ni en el gobierno, contempla que Sánchez opte por someterse a una cuestión de confianza.
9: 7:11, 6:11 en Canarias. La multinacional española Indra trata de dar por finalizado el capítulo de renovaciones en su cúpula con el nombramiento de Josep María Recasens, actual directivo de Renault, como nuevo consejero delegado de la compañía. Va a sustituir a José Vicente de los Mozos, dejando atrás definitivamente la etapa de presidencia de Ángel Escribano. Entre los retos de Recasens precisamente está el de apuntalar el brazo de la compañía dedicada a la defensa, o el que se dedica en esa compañía a la defensa, José Luis Dueñas.
6: Con el nombramiento se acaba el periplo de 3 años de José Vicente de los Mozos, el consejero delegado saliente cuya marcha se esperaba tras el proceso abierto para la selección de un sucesor. Termina de alguna forma con los rescoldos de la etapa Escribano en la empresa, a pesar el propio de los Mozos de haber sorteado el envite y llegar a convertirse incluso en el primer ejecutivo de la compañía tras la llegada a la presidencia de Ángel Simón. Un reseteo, por tanto, completo que culminará el próximo 17 de junio con el aterrizaje de Josep María Recasens. Renault, SEAT o la patronal ANFAC son algunos de los nombres que figuran en su currículo. Suyo será ahora el reto, si se mantienen los poderes dados a su predecesor, de diseñar el plan estratégico de la compañía y formar dupla con Simón para llevar a la firma al siguiente nivel y conformar el pretendido gigante de la defensa nacional. Para ello, está por ver si la empresa familiar de los Escribano, toda vez que ya no existe conflicto de interés tras la venta de su participación en la multinacional, vuelve a ser o no candidata a potenciar el brazo industrial necesario. También
5: también conocer qué pasa con otras potenciales novias, Sapa y Santa Bárbara, capítulo en todo caso por escribir, apuntalando el carpetazo a la crisis de gobernabilidad de los pasados meses.
9: Precisamente la automovilística Renault, de la que sale Recasens, apuntala también su futuro en España después de alcanzar un acuerdo con los sindicatos, empresa y sindicatos, para el nuevo convenio colectivo que estará en vigor hasta 2028. Tras la mediación del Ministerio de Industria, hoy aquí, por cierto, en las mañanas de Radio Nacional, el ministro Jordi Hereu nos contará los detalles de esa mediación. Los trabajadores de las plantas de Valladolid, Sevilla y Palencia se aseguran un aumento salarial vinculado al IPC más un 1% para este año. Además, las factorías españolas fabricarán cinco nuevos modelos en concreto. Valladolid, Victoria Tejedor, buenos días.
7: Hola, muy buenos días. Un preacuerdo que, según los sindicatos firmantes, mejora en salario, en condiciones laborales y sociales y, sobre todo, asegura el futuro y el empleo en las plantas de Renault. Sergio García, portavoz de Comisiones.
8: Al final hemos subido en salario, hemos subido en flexibilidad, la flexibilidad se mejora muchísimo, los ritmos y las condiciones laborales se mejoran. Sí, el preacuerdo, la verdad, y sobre todo nos da futuro. O sea, el futuro de las plantas está asegurado, el futuro de Renault en Castilla está asegurado.
7: Y es que se garantiza la asignación de los 5 nuevos modelos. También hacen hincapié en las mejoras salariales. Adolfo Arnaez, delegado de UGT.
10: Tenemos un crecimiento económico importante, como no tiene prácticamente nadie en el sector del auto, con un IPC más uno y una paga de 545 euros para este año.
7: Sin embargo, CESIF y CGT no se han sumado a este preacuerdo porque consideran que la propuesta de la empresa sigue siendo insuficiente. Miguel Ángel León, CGT.
11: Technical difficulties. Please restart your auto DJ. We are currently having some technical difficulties. Please restart your auto DJ. We are currently having some technical difficulties.
25: Vamos a aceptar una pérdida de poder adquisitivo y no podemos aceptar que la dirección de la empresa siga sin entrar a valorar las causas del alto absentismo que tenemos en la plantilla actualmente.
7: Un preacuerdo que en los próximos días deberá ser ratificado por las asambleas de trabajadores.
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9: Israel, su primer ministro Benjamín Netanyahu, insiste en que quiere intensificar aún más sus ataques sobre Líbano. Reitera sus amenazas al mismo tiempo que su ejército ha matado solo en las últimas 24 horas a más de 30 personas y ha ampliado su presencia en territorio libanés invadiendo, que es lo que lleva haciendo semanas, que ha sido básicamente el eje de la relación con Líbano, ¿no? De momento nadie da por roto el frágil alto el fuego pactado por Beirut y Tel Aviv hace un mes, que Tel Aviv evidentemente no respeta, pero nadie lo da por roto. Es que en este tiempo de alto el fuego han muerto 1000 libaneses, ¿eh? Corresponsal en Jerusalén, Santiago Echevarría. Buenos días, Santi.
26: Hola, buenos días. Por segunda jornada consecutiva, Benjamín Netanyahu ha vuelto a amenazar con seguir escalando su ofensiva contra el Líbano. Estamos capturando más terreno con un gran despliegue de tropas, decía el primer ministro de Israel, mientras el ejército bombardeaba distintos puntos del país, sobre todo el sur y su ciudad más importante, Tiro. Entre las ruinas de un edificio derribado, Mohamed Ashar relataba allí cómo varios vecinos lo habían evacuado solamente unos minutos antes del ataque israelí. Los desplazamientos masivos de población han vuelto también a la capital libanesa. En uno de los campamentos de refugiados de Beirut, Hussein explicaba este martes que están llegando allí más y más familias y negaba además que haya en realidad ningún alto el fuego. Desde que entró en vigor la tregua a mediados del mes pasado, Israel ha matado a más de 900 personas en Líbano.
9: Uno de los lectores más lúcidos de la geopolítica actual, Timothy Cartonás, el nuevo premio Princesa de Asturias de Ciencias Sociales. Ha sido galardonado. El anuncio se hizo ayer. Historiador, periodista y ensayista británico, el jurado del Princesa de Asturias resalta su defensa de la democracia frente al populismo y el autoritarismo. Dice en su fallo que su trabajo, que mezcla erudición y testimonio personal, abarca los momentos más cruciales de la historia reciente de Europa. Y que eso lo convierte en un pensador excepcional. Corresponsal en Londres, Guillaume Bontour, buenos días.
27: Buenos días. Historiador, periodista, ensayista, Timothy Cartonás es también uno de los más lúcidos analistas de la historia reciente del viejo continente. Así lo describe el jurado del Premio Princesa de Asturias. Él se define como un historiador del presente.
28: It is that combination
27: Una combinación del oficio de historiador y del periodismo, según nos explicó este martes, mezcla investigación de archivos y viajes a los lugares donde ocurren los hechos. Nacido en Londres en 1955, profesor en Oxford, Gartonash es un testigo privilegiado de los cambios de Europa en las últimas décadas, de la caída de las repúblicas soviéticas a la guerra de Ucrania, pasando por la reunificación de Alemania y la ampliación de la Unión. Una Europa que se enfrenta ahora a un triple ataque, nos dice Gartonash, militar desde Rusia, político desde Estados Unidos y económico desde China. De sus viajes e investigaciones salieron una docena de libros, cientos de artículos y unos cuantos premios. Este último, el Princesa de Asturias en Ciencias Sociales, es un maravilloso honor, asegura el historiador.
9: El Rayo Vallecano quiere hacer historia y conseguir su primer título en Europa. Juan Martín, buenos días.
0: ¿Qué tal, Juanra? Buenos días. ¿Qué mejor forma para celebrar el 102 cumpleaños del club que llega pasado mañana? Con lo cual, la papeleta no es sencilla, hay que tenerlo en cuenta, superar al Crystal Palace en tierras germanas, pero eso no ha frenado a los miles y miles de aficionados del Rayo que se han desplazado a Leipzig, donde también se encuentra el enviado especial de Radio Nacional de España, Pablo Fuentes.
2: Más de 13.000 personas apoyarán dentro del estadio al Rayo Vallecano, 11.500 de ellos en el fondo habilitado para la afición española. El grueso de seguidores va a llegar a Leipzig durante el día de hoy, aunque ayer ya se hicieron notar, sobre todo a la llegada del equipo al hotel de concentración después del último entrenamiento. Han llegado de todas las maneras, en coche, en tren, en conexiones rarísimas de vuelos, pero el caso es que van a estar aquí apoyando al Rayo con el sueño, por supuesto, de ver al Rayito campeón por primera vez en su historia.
0: Gracias, Pablo. Ha habido enfrentamientos entre los radicales de ambos clubes en las horas previas al partido hasta final de la Conference League. Programación especial en Radio Nacional para cubrir todo lo que suceda con el magazine regional para los oyentes de la Comunidad de Madrid a la 1:30 de la tarde y a las 8:30 tablero deportivo en Radio Nacional con la previa y el encuentro. También viviremos ahí el último partido de Alexia Putellas como jugadora del Fútbol Club Barcelona tras anunciar a última hora de este martes su despedida tras 14 temporadas. El acto para decir adiós a la centrocampista azulgrana a las 11 de la mañana en el Camp Nou, pendientes también de la compra del Sevilla por parte de 5-11 Capital y de Sergio Ramos, que ya se encuentra en la capital andaluza para asistir a una reunión de cara a cerrar la operación a lo largo de este miércoles. Los socios del Real Madrid que van a votar el próximo domingo 7 de junio entre Florentino Pérez o Enrique Riquelme como nuevo presidente, y Martín Landaluce avanza, sufriendo eso sí, a segunda ronda de Roland Garros, eliminada Jessica Bouzas, y pendientes a lo largo de esta mañana de Davidovic, Carreño, Jodar, Quevedo y Bassols en esa segunda ronda.
9: Gracias, Juan.
0: A ti, buen día.
9: Buen día. A ver qué tenemos por redes, Sara Calvo, buenos días.
12: Buenos días, pues mira, tiene mucho que ver con lo que nos acaba de contar Juan, porque como casi todas las mañanas manda el fútbol. Y eso, tenemos vídeos, enfrentamientos aparte de los rayistas haciéndose notar para bien en Leipzig. Hay alegría, hay nervios por la final, pero en la otra cara de la moneda tenemos tristeza.
13: 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Visca el Barça, sempre per sempre.
12: Bueno, era un secreto a voces. Alexia Putellas ha hecho oficial su salida del Barça con este emotivo vídeo que ha publicado en sus redes, en el que cuenta su historia, mientras se ven algunas imágenes que también son ya historia de sus 14 temporadas en el club.
13: Que al último moment fos estar el millor possible, donant-ho tot i al 100% d'energia.
12: Bueno, está muy emocionada y además usando de fondo una canción, bueno, pues que acompaña, que es Magnolias de Rosalía. Y en general en las redes, pues el sentimiento es de agradecimiento hasta ahora capitana del Barça. Bueno, y además de esto, se habla del nuevo patrocinador de la selección española, porque la firma de alta costura Loewe, ni más ni menos, ha publicado un vídeo para presentar los diseños que vestirán los jugadores fuera del campo. A ver, es un traje azul de pantalón ancho y americana con el escudo bordado y un polo en azul más claro con unos zapatos de cuero. El precio, 4.730 euros, que es marca de lujo, que no se nos olvide. Pero bueno, el vídeo es este.
14: Se rumorea que la selección española de fútbol va a probar el color para el Mundial, ¿cierto?
12: Bueno, una supuesta rueda de prensa en la que aparece vestidos con el traje Nico Williams, Pedri y Hausen. ¿Qué ha pasado? Ahí la polémica, pues que este último no está entre los convocados para la selección, por lo que su participación en la campaña ha llamado la atención de los usuarios, que han deducido que se grabó antes de, claro, obviamente. Bueno, la firma todavía no ha publicado imágenes de la colección para la selección femenina, pero el acuerdo es para ambas y va a ser por 4 años. O sea que los 4.000 y pico euros del traje los vamos a amortizar, en principio, ¿no? Se entiende. Bueno, más cosas. De nuevo, la IA protagonista para mal ha sido por una denuncia del ilustrador Paco Roca, que es uno de los más premiados y reconocidos dentro y fuera de España, ya sabéis. Hacía una irónica pregunta en su Instagram. ¿Qué es IA? IA eres tú, pero sin cobrar. ¿Por qué lo decía? Bueno, pues dos diseños se acompañan a esta publicación. Uno, salido de su puño de la Feria Libre de Valencia 2025. Y otro, sospechosamente parecido, del Ayuntamiento de San Martín de la Vega anunciando la Feria del Libro de 2026 de la localidad. Un plagio con la firma de la IA que despertó la indignación entre los usuarios, una posible denuncia por parte del autor y que ha terminado con el propio ayuntamiento pidiendo disculpas y retirando el cartel. Dicen que sí, que la imagen fue generada por inteligencia artificial, pero que no sabían que era una copia de un cartel ya existente. Ay, es que son los peligros de la IA, algo que, bueno, pues no pasaría si se contrataran a diseñadores de verdad. Bueno, y hablando de euros y de polémica, ¿no tendrás, Juan Ramón, 549.000 euretes por ahí?
3: Espera que mire, ahora voy a... ¿Es esta la primera four-door Ferrari?
12: Bueno, es lo que cuesta el Ferrari Luce, que ayer probó el mismísimo León 14 en este vídeo, lo hemos escuchado.
3: O sea, 600.000
12: 640.000 dólares, sí, al cambio que he hecho la conversión, 549, que me da igual hacer la conversión porque tampoco sí. Tal, ¿sabes? Bueno, no sabemos si le gustó al Papa, pero sabemos que en general no ha contado con el apoyo de las redes sociales. Vamos, que en general la opinión es más o menos unánime. Es feo. Eso opinan los usuarios, pero tiene miga el lanzamiento porque es el primer coche 100% eléctrico y su interior ha sido creado por el diseñador del iPhone, así que es como muy minimalista, algo que rompe la estética habitual de la marca. La polémica es tal que le han preguntado al expresidente de Ferrari, Luca Di Montecemolo, que se ha despachado a gusto.
4: Si rischia la distruzione di un mito, mi dispiace moltissimo.
12: No sé si traducirlo o no, pero sí, dice que no le gusta nada, que es la destrucción de un mito.
14: Es feo, ¿eh?
12: Un escándalo. Termino con Karol G. Bueno, yo eso lo dejo ya a gusto cada uno. A mí no me disgusta, pero como nunca me lo voy a poder comprar, pues ¿qué más me da? Karol G, ganadora en los American Music Awards.
14: Gracias.
12: Hasta luego.
14: Hasta mañana, Sara Calvo. Hasta luego. Y a 7:25, 6:25 en Canarias, la información local en Radio Nacional en las mañanas.
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15: Saludos, muy buenos días. Son las 7:25 minutos. Es el momento aquí en Radio Nacional para repasar las noticias de Cantabria en este miércoles 27 de mayo. De nuevo tenemos que hablar de avisos amarillos por elevadas temperaturas, en este caso en todo el interior de nuestra comunidad liébana y centro y valle de Villaverde, después de que Santander ayer alcanzara la temperatura más alta para un mes de mayo desde que hay registros, 37,1 grados en el aeropuerto. Son 3 décimas más que el anterior récord, que databa de 1964. Con todo, se quedó a 1 décima de la máxima registrada ayer, los 37,2 de Ramales de la Victoria. El gobierno de Cantabria tuvo que activar ayer la alerta roja por las altas temperaturas en la costa, los valles interiores, mientras que mantuvo el aviso de color naranja en Liébana. El consejero de Salud, César Pascual, ha vuelto a pedir a los grupos de riesgo que extremen la precaución ante el calor, que todavía va a seguir con nosotros unos cuantos días más, aunque hasta ahora no ha habido impacto asistencial por este motivo. A pesar de las elevadas temperaturas, Pascual ha señalado que no se han registrado casos de golpe de calor, solo indisposiciones.
16: Ayer estuve en la Virgen del Mar y en el rato que estuve en la misa vi salir 4 ambulancias con personas que, y cuando pregunté, no habían sido golpes de calor, habían sido simplemente gente que se había mareado, que se había encontrado mal. Bueno, pues hay que insistir en la recomendación desde siempre: taparse, hidratarse, no hacer ejercicio en esas temperaturas. Vamos a tener una semana complicada.
15: Los cántabros, que cada uno como puede, intentan seguir estas recomendaciones.
21: Hemos venido a montar en moto de agua y vamos a hacer una ruta de 1 hora y ayer playa todo el día. En el agua, claro, no queda otra.
22: En la sombra me he tenido que parar un ratín para leer 4 papeles y preparar un presupuesto, porque cualquiera se pone al sol.
23: Pues estoy caminando por aquí, pegado al mar, que siempre hay cierta brisa y se nota menos el calor.
15: El calor puede ir acompañado de tormentas en la zona de Liébana a partir de las 2 de la tarde. Más asuntos. El Parlamento de Cantabria ha rechazado con el voto en contra del PP y la abstención del PRC las enmiendas a la totalidad de que PSOE y Vox habían presentado al proyecto de ley de vivienda elaborado por el Gobierno regional. Armando Blanco, diputado de Vox, Mario Iglesias, portavoz socialista.
1: Esta ley que nos trae el Partido Popular ni contempla programas para facilitar el acceso al suelo, ni contempla programas para impulsar la vivienda libre, ni contempla ni soluciona problemas de la falta de seguridad jurídica frente a la ocupación e incoocupación.
5: Omite esa definición efectiva de la función social de la vivienda que dice nuestra Constitución. La regulación de la vivienda vacía y deshabitada o la movilización de viviendas vacías en manos de los grandes tenedores.
15: El portavoz popular, Juan José Alonso, afeó a Vox y a PSOE su postura.
6: Una vez más volverán a coincidir en el voto socialistas y Vox. Y me da la razón, una vez más, porque en todas las votaciones relevantes que tenemos en este Parlamento, votan juntos en contra de los cántabros.
15: Comisiones Obreras propondrá en el Consejo de Relaciones Laborales de este viernes la firma de un acuerdo interprofesional entre sindicatos y patronal. Con él busca que en todos los sectores se aplique por defecto el convenio más beneficioso para los trabajadores. Rosa Mantecón, secretaria general de Comisiones Obreras en Cantabria.
18: Sobre esta posibilidad hemos hablado en las últimas semanas con distintas organizaciones políticas de nuestra comunidad autónoma y ya se les ha explicado que es solamente esta posibilidad la única que puede garantizar que en Cantabria se apliquen los convenios con mejores condiciones de trabajo.
15: Tiempo para el deporte. Pedro Lezcano, buenos días.
19: Buenos días. El Racing inicia hoy su última semana de entrenamientos de la temporada. Los verdiblancos comenzarán a preparar el duelo de este domingo contra el Cádiz, en el que les valdrá un punto o que el Deportivo de La Coruña no gane a la Unión Deportiva Las Palmas para proclamarse campeón de Liga. El conjunto de José Alberto López se va a ejercitar en el Sardinero debido a las obras de regeneración que se están efectuando en el campo Santi Gutiérrez, calle de las instalaciones Nando Yosu de la Albericia. El club está procediendo a sustituir la capa de hierba natural, ya saben que es un césped híbrido, lo que requiere retirar la actual y proceder a una siembra. Está previsto que la semana que viene se repitan estos trabajos en el estadio racinguista. Por cierto, este martes hemos conocido la convocatoria de Gustavo Puerta con la selección colombiana para disputar el próximo campeonato del mundo de fútbol que se va a celebrar en México, Estados Unidos y Canadá.
15: Gracias, Pedro. Regresamos en 15 minutos a las 8 menos cuarto con más noticias de Cantabria. Muy buenos días.
14: Son las 7:30, las 6:30 en Canarias.
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14: Hoy es miércoles, a las 9 hay sesión de control al gobierno, pero hay una ausencia muy destacada, la del presidente. Pedro Sánchez está en Roma, donde a la misma hora, a la que empieza el pleno en el Congreso, tiene una audiencia con el Papa León XIV. Después de ese encuentro, Sánchez ofrecerá una rueda de prensa, y va a ser esa la primera vez que responda a los medios tras la imputación, la investigación de José Luis Rodríguez Zapatero por presuntamente liderar una red de tráfico de influencias a cambio de comisiones. Lara Hermoso, buenos días.
20: ¿Qué tal? Buenos días. Esta mañana vamos a escuchar a Sánchez, aunque no se esperan volantazos. En Moncloa mantienen el apoyo al expresidente del gobierno, uno de los más rotundos, también por la relación personal que les une el ministro Óscar López.
23: Pues sí, es público notorio. Yo conozco muy bien al presidente Zapatero, he trabajado muchos años con él. Lo dije el otro día, hace 26 años conozco al presidente Zapatero. No he tenido oportunidad, transparencia absoluta, la pregunta que hacía de hablar con él desde que ha surgido este asunto, y yo desde luego sigo confiando plenamente en la inocencia de José Luis Rodríguez Zapatero.
20: Palabras de López poco después de que supiéramos que el juez Calama acepta la petición de la defensa de Zapatero y aplaza la declaración del expresidente hasta el 17 y 18 de junio. Hay muchos folios de sumario que estudiar, aunque dice el portavoz de Zapatero que tiene ganas de explicarse. Luis Arroyo, en el canal 24 Horas de Televisión Española.
24: Está, bueno, pues con ganas, si es que se puede hablar de ganas cuando uno está imputado y tiene que ir a ver a un juez, pero con ganas de desmentir esos grandísimos errores que hay en el sumario.
14: Lo cierto es que la decisión de posponer la declaración de Zapatero impone dos semanas más de vía crucis al gobierno.
20: Sí, de calvario. Le pide elecciones Emiliano García Page y se las pide el PNV, pero ninguno de los socios parlamentarios del Ejecutivo se abre a apoyar una eventual moción de censura impulsada por el PP. Tras días de silencio, despeja dudas la portavoz de Junts en el Parlament de Catalunya, Mònica Sales.
28: Nosaltres el tema de la moció de censura no el tenim ara mateix sobre de la taula. Sí que la situació és complicada, per això demanem màxima transparència al PSOE en aquest cas i que siga immediata.
20: I el PP, que no presenta la moción de censura, consciente de la aritmética, se queja de los socios, Alberto Núñez Feijóo.
0: Si se creen que sus votantes no tienen criterio y están dispuestos a cubrir lo que los dirigentes de los partidos que apoyan al gobierno están cubriendo, que es la corrupción y el escándalo permanente, yo insisto, tienen muy mal concepto de sus votantes.
9: El PP, que todavía no ha iniciado negociaciones formales con Vox en Andalucía para la investidura de Juanma Moreno, pero ambos partidos ya han alcanzado un acuerdo presupuestario en la Comunidad Valenciana. Y los populares vuelven a tragar con la prioridad nacional de Vox. Valencia, José Andrés Castellano, buenos días, buen día.
2: Buen día, sí, es el tercer acuerdo de presupuestos al que llegan aquí PP y Vox esta legislatura y el primero con el actual presidente Pérez Yorca. Y efectivamente, uno de sus ejes será la prioridad nacional, como confirmaba el portavoz de Vox Les Corts, José María Llanos.
7: Prioridad nacional que se va a articular en las ayudas sociales y en el acceso a la vivienda.
2: Junto a la prioridad nacional, otros dos ejes de ese acuerdo son la bajada de impuestos y el recorte de gastos que Vox considera superfluos, como las subvenciones a la patronal y los sindicatos. La oposición de izquierdas considera vergonzosas estas confesiones, pero desde la Generalitat ponen el acento en el hecho de que haya acuerdo. Juanfran Pérez Yorca.
8: Jo crec que és un dia positiu per a la Comunitat Valenciana, no? Una volta més demostrem que en diàleg i enteniment donem estabilitat, no?
2: Les cuentas se registraran este mismo viernes en el Parlamento Valenciano y si no hay sorpresa se aprobarán a finales de julio.
9: La Comunidad Valenciana que entra, por cierto, en el 13º día de huelga en la educación pública.
20: Esta mañana vuelven a la mesa de negociación sindicatos y consejería en busca de un pacto que desencalle la situación. Ahora mismo el problema está en las ratios, no hay acuerdo. Los profesores están convocados a una nueva manifestación que esta mañana recorrerá las calles de Valencia para finalizar frente a la sede de la Consejería de Educación.
9: Y hoy quienes están llamados a la huelga son los profesores de toda Cataluña. Los sindicatos convocan manifestaciones en todo el territorio con el fin de redoblar la presión sobre el Ejecutivo catalán en plenas negociaciones para mejorar las condiciones laborales. Barcelona, Ana Puyol, buen día, buenos días.
10: Buen día, sí, los docentes de escuelas e institutos están llamados a la huelga, la segunda unitaria en todo Cataluña, en el ciclo de movilizaciones convocadas por los sindicatos para reclamar mejoras laborales. Mientras, los representantes de los maestros continúan negociando con el Govern. Según el secretario de Mejora Educativa de la Generalitat, Ignasi Jiménez, tras la reunión de ayer, las posiciones están más cerca.
11: Y en la reunión con los sindicatos, yo creo que hi ha hagut elements d'acostament important.
10: El departamento ha puesto una nueva propuesta sobre la mesa en la que abre la puerta a un complemento para todos los maestros de 40 euros mensuales para este año. Los docentes lo valoran positivamente, pero siguen considerándolo insuficiente. Yolanda Segura, portavoz del sindicato mayoritario USTEC.
25: No és suficient, encara estem lluny de poder dir que arribarem a un acord.
10: Esta tarde volverán a reunirse.
9: Gracias, muchos de ustedes lo están notando. El calor para estas alturas de mayo es bastante insoportable.
26: Caes por sueño, no queda más.
27: Mal, muy mal. En pelotas y sin sábana ni nada.
26: Pero bueno, pues sudando, esto y incómodo.
9: Bueno, estaba pensando que no hace falta que haya mucho calor para que no duerma como quiera. Hoy siguen las alertas por las elevadas temperaturas y ojo, porque esto es relevante, no se salva ni el norte. Euskadi está hoy en alerta naranja. Bilbao, Telmo Leguina, Egunon, buenos días.
29: Egunon, una alerta que no es tanto por temperaturas extremas, sino por la prolongada duración que está teniendo este episodio de calor. Los servicios de emergencia ayer atendían a 17 personas, entre ellas una niña de tan solo 4 años en el colegio Pagasarribide, porque en las clases rozan los 40 grados y de ahí que estén saliendo a los pasillos. Al gimnasio también para dar las clases.
30: Dentro de clase hace mucho calor, como 37 grados, y estamos en los pasillos a veces aquí.
31: Y luego un compañero mío se estuvo mareando mucho.
32: Yo el otro día me mareé durante un examen que me tuvieron que sacar fuera, una amiga mía a cogerme las piernas, fatal, fatal.
33: Pero que no se puede estar en las clases, tipo que hasta una profesora se ha desmayado.
29: Mucho calor de día, mucho calor también de noche. El récord ayer era la mínima, nunca ni en mayo, ni en agosto, ni en ningún mes se había dormido a 25 grados. Grados en Sarauz. Mientras tanto, sigue el debate de si sería conveniente adelantar la temporada de playas o no.
9: Gracias, Telmo.
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9: Estados Unidos e Irán siguen sin alcanzar un acuerdo para poner fin a la guerra en Oriente Próximo. Eso mientras Donald Trump mantiene a Cuba en el punto de mira.
20: Y el gobierno de la isla no oculta su inquietud. El ministro de Exteriores, Bruno Rodríguez, ha pedido a la ONU su contribución para detener una agresión militar de Estados Unidos. Lo ha hecho en un encuentro con el secretario general de la ONU de Naciones Unidas, con Antonio Guterres, de la que Rodríguez ha dado cuenta a través de las redes sociales.
9: Dice Richard Ford, el escritor, que Donald Trump teme a la vida intelectual y que por eso intenta exterminarla. El escritor norteamericano, que antes de novelista fue periodista deportivo, está en Barcelona para presentar su nuevo libro. Es un ensayo titulado En palabras sencillas, en el que reflexiona precisamente sobre la dimensión política de su obra. Con Ford ha estado Marta Orquín.
10: En este pequeño ensayo, Richard Ford hace un recorrido por su vida, por sus infructuosos inicios como novelista, su abandono temporal para dedicarse al periodismo deportivo, habla de su formación como escritor y reflexiona sobre la dimensión política de sus novelas, un vínculo del que antes no era consciente, pero que lo ha ido siendo gracias a los comentarios de sus lectores. A sus 82 años, este tótem de las letras norteamericanas asegura que leer es esencial para la vida y que los libros nos enseñan la realidad. Si uno escribe sobre la vida contemporánea, como hago yo, dice el creador de Frank Bascom, siempre se establece un puente, no con la política electoral o con Donald Trump, sino con la política que flota en la vida cotidiana. Desde que abraza este vínculo, asegura que sus libros son mejores y más útiles para sus lectores. El autor de Canadá y el periodista deportivo defiende que la literatura no tiene que dar respuestas, sino plantear las preguntas adecuadas, lo que incomoda al conservadurismo.
1: Trump es afraid of intellectual life. He will try to exterminate intellectual life.
10: Y en este sentido asegura que Trump le tiene miedo a la vida intelectual, quiere exterminarla y que hay que hacerle frente con urgencia. Por eso Richard Ford resiste a través de la literatura y un oficio sobre el que reflexiona en su nuevo libro, En palabras sencillas, mientras sigue apuntando en su libreta ingredientes para un nuevo proyecto de novela cómica, académica y breve, que parte de la muerte de un amigo por eutanasia.
9: Y esta mañana sumamos la voz de otro.

0: Desafío tan enorme como el actual, militar por parte de Rusia, político por parte de Estados Unidos y económico por parte de China. La combinación del desafío ruso y estadounidense dice que en Europa debemos estar preparados para poder defendernos con rapidez. Y se pregunta, Garton As, ¿la relación con Estados Unidos se restablecerá? No como la hemos conocido durante los últimos 80 años.
1: Y a esta hora toca Lara, ya lo de siempre, una canción.
0: Pues mira, después de glosar a Garton As, por el que tengo debilidad, confieso, vamos a dejar mi vena anglosajona y vamos con algo en español.
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0: Cruzando el charco literal, Lucas, se llaman así, son de La Plata, de Argentina, esta canción también de título rotundo, Soy.
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1: Reivindica la pasión, como acabo de escuchar. No los conocía, claro, que eso no es novedad.
0: Qué novedad, ¿eh? Noticia, breaking news. Bueno, a nuestra lista de Spotify, a las mañanas musicales, aunque tengo que decirte que a la gente le suele gustar más la música que pincho en inglés, porque veo yo cuando suben los seguidores más. Pero bueno, abracen un poco de rock argentino.
1: Gracias, Lara. Hasta dentro de un ratito.
0: Hasta luego, Lucas.

0: Y en este punto, a 20 minutos para las 8, 7 en Canarias, el contrapunto con Eva Barojo. Buenos días, Eva.
1: Buenos días, Juan Ramón. Feliz miércoles.
0: Gracias.
1: El tiempo ha volado y un día, sin darte cuenta, te ves reunido con tus hermanos en torno a la mesa camilla de la casa de tu infancia, la misma debajo de la que te escondías cuando eras pequeño. Tu madre no está bien, está dejando de ser quien fue y hoy es ella la que necesita, por primera vez, que la cuiden. Os reunís, como en la película 53 domingos, para decidir si ingresarla en una residencia.

mujer de 85 años y viuda. Este es el perfil medio de las casi 400.000 personas en España, según un estudio de la Fundación IDIS, que viven en una residencia de ancianos. 400.000 personas que tuvieron una vida plena, que fueron felices, que vieron crecer a sus hijos, que superaron una enfermedad, que dieron lo mejor de sí mismos en sus trabajos, que viajaron, rieron, crecieron y que hoy necesitan ayuda, aunque a veces hagamos oídos sordos.

Estamos muy acostumbrados a tener una opinión sobre el cambio climático, sobre el feminismo, sobre la vivienda, sobre los grandes temas que nos preocupan y que condicionan el bienestar de nuestras sociedades. Sin embargo, ¿sabemos cuál es nuestra opinión sobre el servicio de las residencias? ¿Sabemos dónde vivirán las personas mayores dependientes cuando no puedan cuidarse por sí mismas en el futuro? ¿Quién se hará cargo de ellas para garantizarles envejecer con dignidad? Según los datos, en una década, en España, habrá 1 millón de personas que tendrán más de 80 años y 3 millones de personas mayores de 65. Cada vez viviremos más años, cada vez seremos más longevos, pero ¿seremos capaces de vivir mejor y con una mayor calidad de vida? Enfermedades como la demencia senil o el Alzheimer crecerán de forma exponencial y muchos necesitarán apoyo, asistencia y cuidados fuera de sus casas. ¿Les sabremos devolver todo lo que nos dieron a nosotros? Hoy en día, la falta de oferta de plazas en residencias es un hecho en nuestro país. Según los estudios, España sufre un grave déficit estructural. Faltan casi 100.000 plazas para cumplir con los estándares recomendados, es decir, 5 plazas por cada 100 personas mayores. En la Comunidad de Madrid, por ejemplo, los tiempos de espera para una plaza pública superan 1 año y los centros privados tienen un coste de entre 1.800 y 3.500 euros al mes. Y mientras, pasa el tiempo y son muchas las personas que deambulan de una residencia a otra y se van apagando lejos de sus lugares de origen porque no hay sitio para ellos. Son muchas las que se mueren esperando una plaza en la residencia de su pueblo para poder estar cerca de su mujer, de sus hijos o de sus seres queridos, como le sucedió a mi abuelo Luis.

0: la pandemia, aquel episodio trágico en el que las residencias se convirtieron en ratoneras, nos dejó grandes lecciones sobre cómo la dignidad de las personas nunca debe dejar de estar en el centro. Decía Antonio Scurati en El Padre Infiel que los niños crecen deprisa. Lo que tendemos a olvidar, en cambio, es que mientras ellos crecen, nosotros morimos. Así que asegurémonos entre todos de llegar al final de la mejor manera posible. Hasta mañana, Juan Ramón. Que tengáis un buen día.
1: Gracias, Eva. Hasta mañana, buen día. Menos cuarto a las 8, a las 7 en Canarias. Se queda usted ahora en las mañanas de Radio Nacional con la información de las territoriales de esta radio pública.
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3: Saludos, muy buenos días. Son las 8 menos cuarto. Es el momento aquí en Radio Nacional de repasar las noticias de Cantabria de este miércoles 27 de mayo. La jornada se presenta un día más con el cielo en general despejado en nuestra comunidad autónoma. De nuevo se esperan temperaturas elevadas, aunque quizá algo menos que ayer. Tenemos de nuevo activos los avisos de nivel amarillo en el interior, Valle de Villaverde y en Liébana por temperaturas máximas. También en Liébana ha activado el aviso por posibles tormentas a partir de las 2 de la tarde. Ahora mismo 18 grados en Santander, 17 en Castro Urdiales, 16 en Torrelavega, 15 en Potes, 10 grados en Reynosa. Vamos a conocer la previsión para las próximas horas en detalle. Javier Andrés, AEMET, buenos días.
4: Buenos días. Hoy en Cantabria las temperaturas en el litoral bajan, en el interior se mantienen. Atención hoy a las máximas que pueden superar los 34 grados en Liébana. Hoy con máximas de 35 en los Corrales de Buelna, 34 en Potes, 32 en Torrelavega, 31 en Azas de Cesto, 30 en Camargo, 29 en Laredo y Reynosa, 28 en Santander y 27 en Casurdiales. Les adelantamos que a partir del viernes las temperaturas bajarán. Hoy en el cielo tenemos intervalos nubosos, con nubes altas durante esta mañana y con nubes de evolución durante las horas centrales. No se descartan cielos turbios por calima. Esta tarde, en Liébana, atención a los chubascos dispersos que irán acompañados de tormentas fuertes con granizo y rachas muy fuertes de viento. En cuanto al viento, en el interior será flojo de dirección variable con intervalos moderados esta tarde. En el litoral, viento flojo a moderado del noreste durante el día. Es una información de AEMET.
3: Gracias, y a las 7:47, conozcamos cómo se circula por las principales carreteras de Cantabria. Dirección General de Tráfico, Marta Míguez, buenos días.
5: Muy buenos días, ¿qué tal? Arranca la jornada de miércoles y ya van a encontrar dificultades en el acceso a Santander por la A67. En el entorno de Bodepiélagos también se complica la A8 hasta ahora, su paso por Torrelavega con hasta 2 kilómetros de retenciones. Ya todo ello en sentido Castro Urdiales, mucha precaución en todos estos puntos y vías.
3: Y el tiempo es la principal noticia. Santander alcanzó ayer la temperatura más alta para un mes de mayo desde que hay registros, 37,1 grados en el aeropuerto. Son 3 décimas más que el anterior récord, que databa de 1964. Con todo, se quedó a una décima de la máxima de ayer, los 37,2 grados en Ramales de la Victoria.
6: El gobierno de Cantabria activó este martes la alerta roja por altas temperaturas en la costa, los valles interiores y el valle de Villaverde, mientras que mantuvo el aviso de color naranja en Liébana. El consejero de Salud Estar Pascual ha vuelto a pedir a los grupos de riesgo que extremen la precaución ante el calor, aunque hasta ahora no ha habido impacto asistencial por este motivo. A pesar de las elevadas temperaturas, Pascual ha señalado que no se han registrado casos de golpes de calor, solo indisposiciones.
7: Ayer estuve en la Virgen del Mar y en el rato que estuve en la misa vi salir 4 ambulancias con personas que, y cuando pregunté, no habían sido golpes de calor, habían sido simplemente gente que se había mareado, que se había encontrado mal. Bueno, pues hay que insistir en la recomendación desde siempre, taparse, hidratarse, no hacer ejercicio en esas temperaturas. Vamos a tener una semana complicada.
6: En la calle el calor protagoniza las conversaciones.
8: No estamos acostumbrados a tanto calor, pero bueno, hay que disfrutar también un poco, que el invierno ha sido muy largo.
9: Pues mira dónde me coges, en la sombra, insoportable, pero bueno, tenemos que trabajar así.
10: A la sombra, ¿cómo estamos? Muy bien.
11: A la sombra estamos muy bien, de momento.
10: Hay que aguantar aquí como sea. Y madrugar, ahora hay que andar por la mañana nunca.
12: Hace demasiado calor, que hoy dan 32 grados, que no es
11: No es cualquier cosa.
12: Bastante bien, dentro de lo que cabe. Lo que pasa es que no es normal para Santander esta temperatura.
3: Cambiamos de asunto. El Parlamento de Cantabria ha rechazado con el voto en contra del Partido Popular y la abstención del PRC las enmiendas a la totalidad que PSOE y Vox habían presentado al proyecto de ley de vivienda elaborado por el gobierno regional.
6: El diputado de Vox, Armando Blanco, ha explicado que el documento no da respuesta al 80% de los problemas de la vivienda en Cantabria, mientras el portavoz socialista, Mario Iglesias, asegura que es una ley hecha a medida de los que buscan hacer negocio con un bien esencial.
13: Esta ley que nos trae el Partido Popular ni contempla programas para facilitar el acceso al suelo, ni contempla programas para impulsar la vivienda libre, ni contempla ni soluciona problemas de la falta de seguridad jurídica frente a la ocupación e incoocupación.
14: Omite esa definición efectiva de la función social de la vivienda que dice nuestra Constitución. La regulación de la vivienda vacía y deshabitada o la movilización de viviendas vacías en manos de los grandes tenedores.
6: El portavoz popular Juan José Alonso ha afeado a Vox y a PSOE su postura.
15: Una vez más volverán a coincidir en el voto socialistas y Vox. Y me dan la razón, una vez más, porque en todas las votaciones relevantes que tenemos en este Parlamento votan juntos en contra de los cántabros.
6: El PRC se ha abstenido, su diputada Paula Fernández confía en mejorar el texto mediante enmiendas parciales.
16: Esta decisión no es un respaldo al proyecto de ley del Gobierno, nada más lejos de la realidad. Estamos ante un texto claramente insuficiente para un problema de esta magnitud, un texto poco ambicioso.
3: La Asociación Estatal de Directores y Gerentes en Servicios Sociales ha advertido de que 8 comunidades autónomas, entre ellas Cantabria, verán reducida este año su financiación en dependencia por su mala gestión, dicen. En el caso de la comunidad, la nuestra, esta reducción será de 1,8 millones de euros.
6: La consejera de Bienestar Social, Begoña Gómez del Río, no comparte el criterio del Gobierno de España porque a su juicio penaliza a las comunidades que mejor están gestionando la dependencia. Es el caso de Cantabria, dice, que ha reducido sus listas de espera en más de un 50% y en términos globales es la segunda con menor lista.
17: Mientras Cantabria alcanza cifras récords de inversión, con más de 193 millones de euros destinados a políticas de la dependencia, el sistema de reparto nos castiga, precisamente por haber mejorado la atención y agilizado el sistema. Es un mensaje profundamente injusto para las comunidades autónomas que están haciendo un mayor esfuerzo. El sistema de la dependencia en Cantabria está creciendo y atendiendo cada vez a más personas.
3: Llega a Cantabria Color Ad, un sistema gráfico creado en Portugal que ayuda a las personas daltónicas a tener una vida más independiente. El Hospital Universitario Marqués de Valdecilla será el primer edificio oficial de la comunidad en incorporarlo.
6: Se trata de un conjunto de símbolos que combinados representan una amplia gama de tonalidades. Así, por ejemplo, los colores secundarios se obtienen con la unión de los códigos que identifican a los colores primarios. Miguel Neiva es el diseñador y creador de Color Ad.
18: Ciclos gráficos para los primarios que, mezclados entre ellos, hacen con que el daltónico consiga identificar todos los colores. O sea, darle la independencia adquisitiva a través de un proceso de humanización, de diseño universal.
6: No se descarta que otros departamentos del Gobierno de Cantabria se unan a esta iniciativa. César Pascual.
19: Y este es un proyecto que vamos a poner en marcha en la Consejería de Salud, se puede poner en muchos más. Probablemente otras consejerías de gobierno lo vayan adoptando después para facilitar la señalética, para facilitar que los pacientes se puedan daltónicos en condiciones normales, se puedan mover por el hospital, porque en este momento alguien les tiene que acompañar porque son incapaces de moverse.
3: Comisiones Obreras propondrá en el Consejo de Relaciones Laborales de este viernes la firma de un acuerdo interprofesional entre sindicatos y patronal.
6: Con él busca que en todos los sectores se aplique por defecto el convenio más beneficioso para los trabajadores. Una posición motivada, aunque no de forma exclusiva, por la situación que atraviesa el sector textil. Rosa Mantecón, secretaria general de Comisiones Obreras en Cantabria.
20: Sobre esta posibilidad hemos hablado en las últimas semanas con distintas organizaciones políticas de nuestra comunidad autónoma y ya se les ha explicado que es solamente esta posibilidad la única que puede garantizar que en Cantabria se apliquen los convenios con mejores condiciones de trabajo.
3: Ecologistas en Acción ha alertado de la existencia de lo que consideran manipulación política en la evaluación del estado del lobo ibérico.
6: En este sentido, ha presentado alegaciones al informe en las que denuncia posibles intentos por parte de Galicia, Asturias, Cantabria y Castilla y León de incluir graves deficiencias científicas, metodológicas y jurídicas para permitir que se mantengan las matanzas, dice, de esta especie. Floren Enríquez, de Ecologistas en Acción Cantabria.
11: El lobo, como hasta ahora en el anterior informe seccional, está en una situación desfavorable y por lo tanto hay que tener una debida protección, ¿no?, para compatibilizar la existencia de tal como la especie debe estar y la cabaña ganadera o las actividades ganaderas, ¿no?
3: El Ayuntamiento de Torrelavega recuerda que este viernes 29 de mayo será el último día en el que se podrá solicitar en el punto habilitado en la Plaza de Abastos la tarjeta gratuita de Aguas Torrelavega necesaria para utilizar los contenedores marrones de recogida de residuos orgánicos.
6: A partir del 1 de junio y hasta el 31 de julio, la tarjeta podrá seguir solicitándose en las oficinas de Aguas Torrelavega. El concejal de este servicio, Pedro Pérez Noriega, anima a la ciudadanía al uso del contenedor marrón.
21: Desde el Ayuntamiento queremos concienciar al ciudadano de Torrelavega de que esta recogida orgánica es necesaria, necesaria para el medio ambiente y necesaria también para el ahorro que supone para el Ayuntamiento no tener que gestionar esos residuos como residuos y sí valorizarlos y transformarlos bien en biogás o bien en compost que sirve para los temas de jardinería y abono de los prados.
3: Y en página cultural, el Museo de Arte Moderno y Contemporáneo de Santander, el MAS, ha publicado el catálogo de la exposición de Luis López Lejardi, Fábulas de la Visión, Miradas Verticales, un compendio de los trabajos más recientes de este artista, que se puede visitar hasta el 31 de mayo.
6: El propio artista estuvo presente en la rueda de prensa junto a la concejala de Cultura de Santander, Noemí Méndez, y los comisarios de la exposición, Lidia Gil, Calvo y Fernando Zamanillo. El catálogo no solo recoge imágenes de esta muestra, sino también de exposiciones anteriores en espacios como el Palacete del Embarcadero, la Sala Juan Silió o el Centro Cultural La Vidriera. El diseño del libro es de María José Arce, las fotografías de Jorge Fernández Volado y además hay varios textos, entre ellos los de los dos comisarios. Escuchamos a Fernández Zamanillo y a Lidia Gil.
22: Que este catálogo tan bellamente editado, tan estupendo en todos los sentidos, tan fuerte y tan seguro, primero, no debe ser el final.
23: Nosotros estamos muy contentos cómo ha quedado el catálogo, creo que es como para poder recordar para siempre esta exposición que está teniendo tanto éxito de público y de críticas.
3: 7:56, les avanzamos ahora algunas previsiones informativas para este miércoles.
6: La presidenta de Cantabria, María José Sáez de Buruaga, inaugura las nuevas instalaciones de la empresa Cuene en Guarnizo.
3: El delegado del Gobierno, Pedro Casares, informa sobre inversiones del Gobierno de España en materia sanitaria.
6: El Ayuntamiento de Torrelavega celebra pleno extraordinario para la aprobación inicial del presupuesto municipal.
3: Y la Universidad de Cantabria presenta la 41ª edición de los cursos de verano.
6: El Racing inicia hoy su última semana de entrenamientos de la temporada. Los verdiblancos comenzarán a preparar el duelo del domingo contra el Cádiz, en el que les valdrá un punto o que el Deportivo de La Coruña no gane a la Unión Deportiva Las Palmas para proclamarse campeón de Liga. El conjunto de José Alberto López se va a ejercitar en el Sardinero debido a las obras de regeneración que se están efectuando en el campo Santi Gutiérrez Calle de las instalaciones Nando Yosu de la Albericia. El club está procediendo a sustituir la capa de hierba natural, ya saben que es un césped híbrido, lo que requiere retirar la actual y proceder a una siembra. Está previsto que la semana que viene se repitan estos trabajos en el estadio racinguista. Por cierto, este martes hemos conocido la convocatoria de Gustavo Puerta con la selección colombiana para disputar el próximo campeonato del mundo de fútbol que se va a celebrar en México, Estados Unidos y Canadá. Por otro lado, dentro de la actualidad del Racing, pero de su división femenina, tenemos que contarles que el técnico Mario Ortiz no va a seguir al frente del primer equipo, según anunció el club en la jornada de ayer. Y otra de entrenadores, en este caso en balonmano, Frank Martín, sustituye a Gustavo Alonso en el banquillo del Uniatlántico Pereda para la temporada que viene en la división de honor oro. Martín regresa a un equipo que ya dirigió en la campaña 21-22 y con el que logró el ascenso el curso siguiente, consiguió consolidar una segunda categoría del balonmano femenino nacional. En tenis, tras caer el lunes en los individuales, Cristina Buxa debuta hoy en el cuadro de dobles de Roland Garros junto con su habitual pareja de juego, la estadounidense Nicole Melichar. Se van a enfrentar a la polaca Katarzyna Peter y a la mexicana Renata Zarazúa en el primer turno de la pista 12 a partir de las 11 de la mañana. Y cerramos con bolo. Sandro Laserna y Peña Castillo disputan a las 6:30 de esta tarde en Guarnizo la Supercopa masculina.

0: Y antes de terminar, vamos, como siempre, con algunas citas culturales para hoy. Los cines embajadores en Santander proyectan a las 8 la grabación de la ópera Caballería Rusticana de Pietro Mascagni, que se representó en la Plaza San Marcos de Venecia. La entrada cuesta 7,5 €. Más notas de cultura a las 7:30. La librería La Vorágine, la profesora de la Universidad de Buenos Aires, Carolina Bracco, ofrece la conferencia titulada Cine y Género en el Mundo Árabe, en la que realiza un relato del cine árabe desde sus inicios hasta la actualidad. Y en el Centro Cívico Juan de Santander de Cueto acoge una nueva edición del ciclo de baile protagonizado por las escuelas de danzas de la ciudad. Así ponemos el punto final a este espacio informativo, pero regresamos con más noticias de Cantabria a las 9:45 en Radio 5, Todo Noticias. Muy buenos días, Cantabria.
1: Son las 8, las 7 en Canarias.
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3: Buen servidor. ¿Qué tal? Muy buenos días, amiga, amigo oyente. De miércoles 27 de mayo, respira Zapatero, contiene el aliento del gobierno. El primero recibe del juez 15 días más para preparar su declaración prevista en principio para el martes que viene. Ya no será el 2 ese martes, sino el 17 y también el 18 si es menester, si hay que extender la declaración del presidente. 4.000 folios de sumario son muchos folios y mucho sumario para digerirlo y responder en apenas unos días. Plazo concedido, 15 días más. Ahora bien, son 15 días más de martilleo mediático, martilleo político, datos, cifras, presiones y exigencias que empiedran la ya áspera rutina de un gobierno que debe estar deseando pasar página cuanto antes, si es que se puede pasar página. En el manual de resistencia ahora está el legado. Naturalmente, y eso es obligado e inexcusable, la presunción de inocencia. Pero señalando la herencia política y sin poner la mano en el fuego. Elma Sainz, portavoz del gobierno.
4: Desde luego, este gobierno confía en que se pueda respetar la presunción de inocencia del presidente Zapatero. Y fíjese, ahí está el legado incuestionable del presidente Zapatero.
3: Claro, la cuestión son los aliados. El problema para mantener la legislatura son los aliados. De momento nadie se mueve, ni la oposición, ni el PP, que podría estar ya debatiendo si cambiar su estrategia y pensar, se dice hoy en algunos medios, en moción de censura. Lo que sigue haciendo de momento el PP es presionar a socios y aliados.
5: Lo que están diciendo no concuerda con sus actos. Están manteniendo el gobierno más sucio de la democracia española.
3: Eso les dice Núñez Feijóo, pero insisto, nadie se mueve de momento. Esperan o, como rufián, pasan palabra.
6: Siempre se ha dicho que las legislaturas duran lo que diga el PNV.
3: Y lo que dice el PNV, o reitera el PNV, por ser precisos, es que hay que ir a elecciones este año. Lo dijo Aitor Esteban el domingo, volvió a decirlo ayer su portavoz en el Congreso, Maribel Vaquero.
7: El Partido Nacionalista Vasco considera que esta legislatura en estos momentos sí, no puede seguir como está.
3: En el PSOE, silencio. O bueno, en esa parte del PSOE que está Felipe González y el barón García Page. ¿Moción de confianza o elecciones? Pero así no se puede seguir.
8: Hace más de un año dije, dentro de mi partido, en el Comité Federal, moción de confianza o cuestión de confianza o elecciones. Que los socialistas tenemos que poner el interés de España por encima del interés del Partido Socialista.
3: O sea, en la línea de lo dicho ayer por Felipe González. Entre las novedades de la jornada sobre el caso Zapatero está un informe de la Agencia Tributaria recogido en el sumario, en el que se muestra que tanto la Comunidad de Madrid como la Junta de Andalucía, con gobiernos los dos del PP, utilizaron los servicios de empresas vinculadas a esta trama. Hay pagos de unos 200.000 euros. El gobierno andaluz lo ha negado. Y mire, el temporal y la crisis política desatada parece que no paralizan al gobierno o no detienen la maquinaria administrativa. Ayer aprobó la nueva jubilación flexible que abre la puerta a que quienes quieran compatibilizar trabajo y pensión puedan también ser autónomos. Es una novedad importante. Hasta ahora solo se podía trabajar por cuenta ajena y a tiempo parcial. Eso se amplía.
4: Si es su deseo, puedan reincorporarse a la actividad y poder compatibilizar el percibo de su pensión con un trabajo por cuenta ajena a tiempo parcial o también con la realización de un trabajo por cuenta propia como autónomos.
3: Con todo. Mire, hoy es uno de esos días en el que una pequeña aldea gala futbolística se convierte en protagonista de la crónica del Imperio Europeo. El Rayo Vallecano, de Vallecas, puede ganar hoy su primer título continental. El Rayo juega contra el Crystal Palace inglés en la ciudad alemana de Leipzig, la final de la Conference League. En el aeropuerto de Barajas, desde donde salen a esta hora muchos aficionados del Rayo rumbo a esa ciudad alemana, está Elena Nieva. Buenos días, Elena.
9: Buenos días, eso es. Muchos aficionados del Rayito con sus camisetas roja y blanca esperando para poder embarcar con destino a Leipzig. Muy ilusionados por este momento histórico que están viviendo y que nos dicen que ni en sus mejores sueños hubieran imaginado el poder jugar, el poder ver una final europea. Vamos a escucharles.
10: Pues hombre, algo inolvidable e histórico para el Rayo. Esto no creo, va a ser muy difícil que se vuelva a volver a pasar, así que a disfrutarlo al máximo.
11: Una proeza, pero bueno, ya que estamos aquí habrá que ganarla y nada, muy contentos, ilusionados y a vivir la experiencia.
12: Me gusta mucho, es una experiencia muy, muy grande y voy a pasármelo súper bien.
9: Aficionados del Rayo que están viviendo un momento único y que más allá del resultado nos cuentan lo importante es ese sentimiento de orgullo y de ilusión.
3: Gracias, Elena. De Vallecas al cielo. Viaje a la emoción de la victoria, en ello hay que pensar en este miércoles en el que la emoción en el deporte está también en una despedida.
13: Siempre he dicho que esta samarreta nos puede defender a mitjas.
14: Siempre he dicho que esta camiseta no se puede defender a medias y reconozco que me he vaciado. Por eso quería deciros que este miércoles será mi último partido como jugadora del Fútbol Club Barcelona.
3: Y uno tiene que ponerse de pie ante esta mujer. Alexia Putellas, un mito a la mujer fútbol, se despide de su club, el Barça. El próximo, el de hoy, será su último partido. 8 y 5 de la mañana, 7 y 5 en Canarias. El día tiene otras noticias, otros nombres y sonidos que repasamos en titulares con Lara Hermoso y Juan Antonio Aparicio.
15: Recta final de los trabajos de la Comisión de Investigación de la DANA en las Cortes Valencianas. Hoy está previsto que se apruebe el dictamen pactado por PP y Vox, que rechaza la oposición y las asociaciones de víctimas. Valencia, Yolanda Martínez, buen día, buenos días.
16: Así es, buen día. A las 4 está previsto que se debatan y se voten las conclusiones de la Comisión de Investigación tras haber escuchado a 32 comparecientes en 11 sesiones. La propuesta de dictamen de PP y Vox de 126 páginas señala que existía cobertura legal para que el Estado hubiera asumido la dirección de la emergencia y critica las deficiencias, dicen, en la información meteorológica transmitida durante la emergencia. Las asociaciones de víctimas de la DANA han criticado las conclusiones y han anunciado que habrá una respuesta contundente. Lo explican Mariló Gradolí y Rosa Álvarez, presidentas de las principales organizaciones.
17: Esa comissió d'investigació ha sigut un paripé per a continuar en el seu relat.
18: La resposta que anaven a donar ja se l'esperaven. Nosaltres volíem que ens escoltaren.
16: Este sábado más de 200 entidades volverán a salir a la calle para reclamar en una nueva manifestación que el expresidente Carlos Mazón deje su acta en Escorch.
15: Gracias, Yolanda. El juez Juan Carlos Peinado cita el 9 de junio a la mujer del presidente del gobierno, Begoña Gómez, para la audiencia previa de cara a su posible juicio por esas presuntas irregularidades que habría cometido en la gestión de la cátedra que impulsaba en la Universidad Complutense de Madrid. El juez ha rechazado los recursos de las defensas que pedían el archivo de la causa.
19: Esta audiencia preliminar es el paso previo al juicio al que también han sido citados la asesora de Gómez, Cristina Álvarez, y el empresario Juan Carlos Barrabés. El juez Peinado les ordena comparecer personalmente, según justifica en su auto, porque las elevadas penas podrían hacer que algunos de los investigados quisieran eludir la justicia y por ello no descarta tampoco imponer medidas cautelares. Recordamos que se investigan los presuntos delitos de corrupción en los negocios, malversación, tráfico de influencias y apropiación indebida.
15: La Audiencia Nacional abre nuevo juicio oral al exconsejero madrileño Francisco Granados, pieza separada de La Púnica, que juzga las supuestas irregularidades en las adjudicaciones de suelo público para construir viviendas y en las obras de líneas de metro.
19: Unas adjudicaciones que se habrían producido entre los años 2003 y 2011, durante la época de Granados, primero como consejero de Transportes de la Comunidad de Madrid y luego como consejero de la Presidencia. Además de Granados, el juez Antonio Piña ha abierto juicio oral contra otras 40 personas más, entre ellas quien fuera su socio, David Marjaliza. También están el exconsejero de la constructora OHL, Javier López Madrid.
15: En medio de la crisis energética provocada por la guerra en Irán, el sector del refino del petróleo va hoy a la huelga nacional. Los trabajadores exigen mejoras laborales, quieren, por ejemplo, que se les permita adelantar su jubilación, y los sindicatos denuncian además que la patronal se niega a negociar frente a la refinería de Moeve, en la localidad gaditana de San Roque. Está Sara Serrat.
20: Sí, según el sindicato STR, el sindicato convocante, se trata de una huelga histórica porque aseguran nunca antes el sector del refino español había actuado de forma tan coordinada en una huelga nacional. La secundan 10 refinerías de nuestro país, esta por ejemplo de San Roque en el campo de Gibraltar, donde va a estar muy condicionada por los servicios mínimos, ya que son muy altos. ¿Y qué demandan? Pues piden que la patronal se sienta a dialogar y a negociar el reconocimiento del coeficiente reductor de la edad de jubilación. Nos lo explica Pedro Soler, presidente del Comité de Empresa.
21: Que no es nada más que cotizar más nosotros durante nuestra vida laboral para poder jubilarnos antes. Es decir, no es nada regalado, es decir, nosotros cotizamos, cotiza la empresa y nos podríamos acoger a esa reducción de jornada de jubilación por el tipo de actividad que tenemos.
20: Consideran que son merecedores de ello al trabajar en situaciones muy peligrosas, en entornos tóxicos e insalubres.
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23: Ya ultraderechista va a jugar su primera final internacional en 102 años de historia. Los cumple los años pasado mañana ante el Crystal Palace inglés, un equipo que le supera en presupuesto, así que para ganar esa final seguramente habrá que ganarla de una forma especial, jugar como se sueña. Íñigo Pérez.
24: El partido de mañana se juega algo que vienen jugando desde que son pequeños, por tanto obviar los focos, el exceso de atención a nivel emocional y mental, lo que nos vaya apareciendo por el cuerpo, aceptarlo y simplemente mañana mantener nuestra identidad.
23: Antes de todo eso vamos a vivir un momento lacrimógeno y no es para menos. Se despide la reina Alexia Putellas, con permiso de Aitana Bonmatí, la mejor, la primera española en ganar un Balón de Oro, que después ganó otro al año siguiente, la que volvió después de su lesión y la que después de ganarlo todo con el club, con su club, con el Barça, lideró a la selección española a su título mundial.
25: La de Mollet del Vallès dejará al club convertida en una leyenda, siendo con 37 títulos la jugadora más laureada de su historia, la segunda con más partidos disputados en el equipo femenino y la segunda máxima goleadora histórica, solo por detrás de Lionel Messi. Esta mañana a las 11 está previsto un acto institucional de despedida en las instalaciones del Camp Nou y esta tarde Alexia Putellas podrá despedirse de la afición sobre el terreno de juego en el partido que enfrentará a las 7 de la tarde al Barça y a la Real Sociedad y que se convertirá con total seguridad en un homenaje a la leyenda del FC Barcelona y del fútbol mundial.
23: Y a todo esto que añade Dani Esclusa, añado yo, referente fuera del campo también porque lideró la rebelión que acabó con Luis Rubiales por el beso a Jennifer Hermoso. También vamos a tener fútbol en los despachos de la presidencia. Por un lado, Enrique Riquelme y Florentino Pérez presentan sus planes para presidir el club con más copas de Europa. El aspirante lo va a hacer por la mañana, el actual presidente entrará en campaña por la tarde por primera vez en 26 años. Recuerdo, las elecciones el próximo 7 de junio. Y mientras tanto, en Sevilla, Sergio Ramos y su hermano René llevan desde anoche la capital hispalense, cerrando los últimos detalles para hacerse con el Sevilla. Esta mañana reunión, porque tienen hasta el viernes para cerrar la firma de la compra del club.
1: Gracias, Dani. Buen día.
23: Buen día.
1: Y a las 8 y 12 el tiempo. Jacob Petrus, muy buenos días, Jacob.
26: Buenos días, protagonizado por el calor, porque las temperaturas suben un poco más, parece mentira, pero hoy avisos amarillos en numerosos puntos, sobre todo del norte peninsular, incluso naranjas. En el interior de Vizcaya podríamos llegar hasta los 37 grados a primera hora de la tarde y en el sur, otra vez la cuenca del Guadiana, marcar los 39. Por lo tanto, mucho calor generalizado. Hoy solo bajan las temperaturas en el archipiélago canario y en una jornada en la que seguimos destacando, por un lado, el viento de levante fuerte en el estrecho y sobre todo la actividad tormentosa, porque vuelve a ganar terreno esta tarde, núcleos potentes en Galicia, en la cornisa cantábrica, en la meseta norte o en el sistema central, algunos de ellos acompañados de granizo y de fuertes rachas de viento. Quizás pueda escaparse algún chubasco también en puntos de los Pirineos, con nubes bajas a esta hora en el Mediterráneo. Y respecto a este episodio extraordinario de temperaturas tan altas, mucha paciencia, porque hasta el fin de semana seguiremos en valores muy altos, incluso más altos que estos días, y por lo tanto no será extraño que lleguemos a marcar los 40 grados al sur de la península, valores típicamente caniculares.
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1: Bueno, la declaración de José Luis Rodríguez Zapatero en la Audiencia Nacional será finalmente los próximos días 17 y 18 de junio. El juez José Luis Calama atiende la petición de su abogado, que había pedido más tiempo para preparar mejor la defensa del expresidente. 4.000 folios son muchos folios, el sumario. El caso de Plus Ultra le llegó a las partes, esos 4.000 folios, esta misma semana, el lunes. Gema Alfaro, buenos días, Gema.
2: Hola, buenos días.
1: Y además el magistrado, esto lo me parece notable subrayarlo, habilita no uno, sino dos días por si la declaración de Zapatero se extendiese más allá de un día normal o de un día.
2: Sí, es previsor. Zapatero pedía tiempo y el juez Calama se lo ha dado en aras de salvaguardar su derecho de defensa. Argumentaba que una semana era demasiado poco plazo para estudiar las miles de páginas del sumario y finalmente comparecerá, como dices, el 17 y 18 de junio. Dos días por si la declaración se alarga. Lo cierto es que accedió al sumario, como dices, este mismo lunes, como el resto de partes. Hasta ese momento solo tenía los informes de la UDEF que conocimos este fin de semana y que se le entregaron cuando se le imputó, en los que quedaba claro que la policía le otorgaba un papel clave en la red de tráfico de influencias. El juez Calama cree que tras el rescate de Plus Ultra de 53 millones de euros, al menos 16 millones salieron a sociedades instrumentales y unos 6 millones al extranjero. De ahí la voz de alarma de las autoridades suizas. Zapatero, dicen, la UDEF permanecía oculto, pero el que no lo estaba era el considerado su número 2, Julio Martínez, personaje principal y del que los investigadores han sacado mucha información. En el sumario, en su informe de Hacienda, aparece que su sociedad Análisis Relevante era la que tenía mayores ingresos. Entre sus clientes estarían también administraciones públicas, como la Comunidad de Madrid o la Junta de Andalucía. El gobierno de Ayuso pagó casi 130.000 euros y Andalucía algo más de 62.000, aunque fuentes de la Junta aclaran que no tienen contratos con ninguna de las empresas de la trama. Recordemos que las agendas de Martínez han revelado mucha información sobre negocios de oro, petróleo y níquel en Latinoamérica. Estaba muy metido en Venezuela e implicado en la situación del país, en el que Zapatero tiene mucha presencia. Aparecen referencias en esas agendas a ZP y a Z. Por cierto, la policía valorará las joyas encontradas en el despacho del expresidente del gobierno, algo habitual, Juanra, cuando se encuentran objetos de valor en un registro.
1: Gracias, Gema. La investigación al expresidente Zapatero a buen seguro va a centrar esta mañana buena parte de la sesión de control al gobierno. Una sesión en la que no va a estar el presidente Pedro Sánchez, que ya sabe usted, está en Roma. Ahí en menos de una hora, a las 9 de la mañana, tiene previsto verse con el Papa. O sea, empieza la sesión de control y a esa hora él ve a León 14. Enviada especial a Roma, Sandra Gallardo. Buenos días, Sandra.
4: Hola, buenos días.
1: Y después rueda de prensa en la que los periodistas, pues vais a poder preguntarle, por otra cosa es lo que responda, pero por primera vez preguntar sobre la investigación al expresidente en el caso Plus Ultra.
4: Sí, y por lo que nos dicen, salvo que de aquí a la hora de esa rueda de prensa haya algo nuevo de mucho peso, en Moncloa sostienen que el presidente volverá a dar su apoyo a Zapatero, como hizo hace una semana en el Congreso. En el gobierno creen que el sumario no ha cambiado nada y esperan a la declaración del expresidente de la Audiencia Nacional. Les va a tocar esperar, contener un poquito más del aliento, porque se ha retrasado, pero por ahora insisten en su presunción de inocencia.
5: Yo, desde luego, sigo confiando plenamente en la inocencia de José Luis Rodríguez Zapatero.
6: Desde luego, este gobierno confía en que se pueda respetar la presunción de inocencia del presidente Zapatero.
4: Eso decían ayer tras el Consejo de Ministros. Veremos si el presidente hoy introduce algún matiz. Tampoco contemplan en el gobierno un adelanto electoral. Esa será otra pregunta para Sánchez hoy, que ve cómo no solo le presiona la oposición, también sus críticos, Paje, Felipe González. Empieza a haber dudas entre los socios, el presidente, que llegó ayer a Roma.
7: Presidente, ¿mantiene su apoyo absoluto al presidente Zapatero tras conocer el sumario? prensa, ¿no?
4: Y nos remitía precisamente a esta rueda de prensa de hoy, inmerso en su agenda internacional, a modo de paraguas para cubrirse del chaparrón judicial. Antes de esa comparecencia severa, como decías, con el Papa León XIV, primera vez en el Vaticano con este Papa, una audiencia que es antesala de su viaje a España.
3: Pues buongiorno, Sandra, a ver qué podéis sacar de ese encuentro con el presidente. Bueno, ahora vamos a poner el foco en Indra, que culmina la reconfiguración de su organigrama con el nombramiento de la nueva dirección. El Consejo de Administración confirma con nuevo CEO a Josep María Recasens, exdirectivo de Renault y presidente de ANFAC, que es la patronal automovilística. Toma Recasens las riendas del gigante de la defensa tras la salida de José Vicente de los Mozos y en plena reordenación de la compañía tras la llegada de Ángel Simón a la presidencia. Mercedes Ruiz, buenos días.
8: Buenos días.
3: A ver, Mercedes, la llegada de Recasens abre una nueva etapa en la cúpula de Indra, participada por la SEPI, con cerca del 28% del capital.
8: Sí, una nueva etapa en la que el aterrizaje de Josep María Recasens como nuevo consejero delegado en sustitución de José Vicente de los Mozos supone concluir una crisis de gobernanza dentro de la propia compañía. Recasens, hasta ahora vinculado a Renault, con pasado en SEAT y presidente de la Asociación de Fabricantes de Automóviles y Camiones, se incorporará al día a día de Indra a partir del 17 de junio, tal y como la empresa ha comunicado a la CNMV en una nota en la que se ponía el valor del trabajo realizado por su predecesor, cuya salida se descontaba desde hace algo más de una semana. En redes sociales, el propio de los Mozos se despedía de Indra, recordando los hitos conseguidos y poniendo el foco en la revalorización de la compañía. Ahora, Simón y Recasens formarán ese nuevo tándem para dibujar un nuevo plan estratégico, conformar el pretendido gigante de la defensa nacional y poner punto y final, ahora sí y tras meses de tensiones, a la etapa de Escribano.
3: Gracias, Mercedes. Son las 8 y 19, 7 y 19 en Canarias. Si usted es autónomo, preste atención porque vamos a profundizar en un real decreto que aprobaba el Consejo de Ministros ayer y que tiene que ver con la jubilación flexible, esa que permite compatibilizar trabajo y pensión. Hace un rato se lo escuchábamos a la ministra responsable de este área, que es la portavoz Elma Sáez.
9: Si es su deseo, puedan reincorporarse a la actividad y poder compatibilizar el percibo de su pensión con un trabajo por cuenta ajena a tiempo parcial o también con la realización de un trabajo por cuenta propia como autónomos.
3: Hasta ahora solo podía acogerse a esta modalidad los trabajadores por cuenta ajena, pero el gobierno ha aprobado una ampliación. También podrán optar, como acabamos de escuchar a la ministra, los autónomos. Alberto Novoa es abogado laboralista, profesor de Derecho del Trabajo y de la Seguridad Social. Muy buenos días, profesor.
10: Buenos días, Juan Ramón.
3: Bueno, podrán optar los autónomos a esa jubilación anticipada siempre que no se haya estado de alta como autónomo en los 3 años anteriores a la fecha de jubilación. El dato es importante, ¿no? Es importante dejar esto claro, ¿no?
10: Es muy importante, porque en realidad de lo que se trata es de que sea un retorno real y no aquello de me jubilo y sigo igual pero con otra etiqueta. Y en definitiva, con el tema de los autónomos, pues lo que se busca es que no sea una continuidad automática del mismo autoempleo. Pero efectivamente es una novedad muy importante.
3: Vamos hacia pensiones más justitas, lo digo teniendo en cuenta la evolución de la demografía con una población cada vez más envejecida, la que hay que seguir sosteniendo y que quizá por esto se abre la mano ahora.
10: Bueno, más justita ya va a ser complicado, ¿no? El tema ya, de las pensiones no está muy bien, ¿no? Es verdad que hay una presión demográfica, vivimos más y hay más jubilados, pero en realidad la reforma no va de recortar, sino yo creo que de dar opciones, es decir, facilitar que quien quiera seguir activo lo haga voluntariamente y combine empleo y pensión. Es decir, de alguna manera favorecer aquello que se llama el envejecimiento activo. La idea es que haya una transición más flexible, ¿no?, entre el trabajo y la jubilación, para que eso no sea un todo o nada. Es decir, acabar con esa dicotomía de jubilado o trabajador.
3: Que sigue limitadas las horas. Es decir, si uno quiere cobrar la pensión o un porcentaje de la pensión, como es la mitad, puede trabajar la mitad de la jornada laboral o eso se amplía también. ¿Eso se queda igual? ¿Cómo queda esa circunstancia?
10: Bueno, ahora se ha mejorado un poco el sistema, es decir, se incentiva un poco el tema de la jubilación flexible. Es verdad que el sistema de lo que trata es de que se cobra la pensión en proporción inversa a la jornada. Es decir, si trabajan más horas, pues cobran menos pensión y viceversa, ¿no? Lo que se hace es añadir un incentivo, porque ahora si accedes a la jubilación flexible, pasados al menos 6 meses de la jubilación, pues hay un extra sobre la pensión compatible, es decir, del 25% si la jornada parcial está entre el 55 y el 80, o de un 15% si está entre el 33 y el 55. Es decir, se amplía esa horquilla y se mejora, por lo tanto, se premia, ¿no? Se da un premio a quien retorne a trabajar.
3: Claro, con la ampliación de la jubilación flexible, el gobierno prevé multiplicar por 15 el número de jubilados que vuelve a trabajar con ese incentivo, ese premio que dice usted. De poco más de 3.000 se pasa a 45.000. No sé si es una buena o una mala noticia. Quizás según se mire, ¿no?
10: Me obligas a contestarte un poco conforme a mi sangre gallega, ¿no? De eso, eso depende.
3: Claro.
10: No, es buena noticia si esto significa que más gente pues puede volver porque le apetece y le compensa, sea por mantenerse activo, por complementar los ingresos, porque aporte más experiencia. Pero es mala noticia si la vuelta es por aquello de que la pensión no me llega, ¿no? El vuelvo porque no me llego. En fin, como al final lo que la reforma busca es una elección incentivada, pues imagino que la gente elegirá según su criterio, ¿no?
3: Otro asunto que también tiene que ver con las pensiones, profesor. En un par de semanas el Pleno del Congreso vota la proposición de ley que termina con el sistema de jubilación alternativo de las mutualidades. La norma va a regular las condiciones para pasar sus aportaciones a la Seguridad Social. ¿Qué le parece a usted?
10: Bueno, es una medida que era absolutamente necesaria. Y esto se venía ya pidiendo desde hace mucho tiempo porque hay sectores... Barré un poco para casa como abogado laboralista en la abogacía, pues esto pues generaba, y hay situaciones realmente traumáticas, Juan Ramón. Se pone fin a este sistema alternativo a partir de 2028, pero es verdad que te tengo que señalar que el debate está muy caliente en el perímetro, porque el dictamen que alcanza a quienes no alcanzan un mínimo de 15 años para la pensión contributiva. Y esto significa que se deja fuera aproximadamente, dice el gobierno, a unas 47.000 personas. Es una situación realmente traumática.
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3: ¿Qué que van a hacer esas personas?
10: Bueno, de manera solidaria, pues tendremos que complementar con el dinero que todos los españoles aportamos a la caja de la Seguridad Social. Se trata de resolver situaciones traumáticas. Un sistema que está claro no ha funcionado.
3: Y una cuestión, profesor, para terminar, hablando de pensiones, hoy hemos conocido un informe de Oxfam Intermón que dice que el 14% de las empleadas de hogar se jubilará sin ningún tipo de prestación en España. Eso es preocupante, ¿eh?
10: Muy preocupante. Es un sector muy castigado, donde hay mucha economía sumergida. Fíjate que no solamente dice esto Intermón Oxfam, ¿no?, sino que además el 45%, casi el 46% accederá a una pensión contributiva muy pequeña, y en mujeres migrantes ese sin prestación alcanza casi un 26%. Es un sector que realmente está muy, muy maltratado y en el que hay que actuar urgentemente, claramente.
3: Alberto Nova, abogado laboralista, profesor de Derecho del Trabajo, Seguridad Social, muchísimas gracias por su presencia y sus aclaraciones en la radio pública esta mañana. Que tenga buen día, profesor.
10: Muchas gracias a vosotros, igualmente buen día.
3: 8:26 en Canarias, 7:26.
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3: El primero a intensificar su ofensiva sobre el Líbano. Pero claro, mientras decía esto, su ejército avanzaba más en sus operaciones terrestres y en su ocupación.
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7: Ejecutivo Benjamin Netanyahu ha vuelto a amenazar con seguir escalando su ofensiva en Líbano. Estamos capturando más terreno con un gran despliegue de tropas, dice el primer ministro de Israel, mientras el ejército bombardea distintos puntos del Líbano y extiende su invasión del sur del país. Allí, en la ciudad más importante de la zona, en Tiro, continúan los intentos forzosos de la población. Mohamed Ashar mostraba allí, entre las ruinas de un edificio derribado, cómo varios vecinos lo habían evacuado solamente unos minutos antes de unos. No está llegando a la capital libanesa, pero los beirutíes, después de casi 3 meses de guerra, temen que sea solamente cuestión de tiempo. Porque allí, en uno de los campamentos de refugiados, un Hussein explicaba que están llegando más y más familias desde el distrito de Dahi, el barrio de Dahi, y siempre en el punto de mira de Israel. El ministro israelí de Finanzas, Bezalel Smotrich, por ejemplo, ha pedido derribar 10 edificios de Beirut en esta ofensiva por cada uno de los proyectiles que la milicia de Hezbollah lance contra Israel.
1: En Francia, el primer ministro Le Cornu intenta atajar la polémica creciente en torno a supuestos casos de abusos sexuales a menores en las clases extraescolares. Por ello, presenta hoy en el Consejo de Ministros un proyecto de ley para aumentar la protección de los niños. Corresponsal en París, Antonio Delgado, buenos días.
11: Hola, buenos días, Juanra.
1: El texto prevé medidas como, por ejemplo, controles periódicos de antecedentes penales obligatorios a cualquier persona que trabaje con menores en Francia.
11: Va a ser un cambio de escala en la prevención de los abusos a menores, o eso es lo que ha dicho el gobierno francés, porque va a imponer, como dices, controles sistemáticos de antecedentes penales a todo el personal, profesional o voluntario, que trabaje con niños en Francia. Una ley urgente que debe tramitarse ya este verano, argumenta el primer ministro Le Cornu. Esas prisas se explican por una cuestión social y política, la alarma en París, donde, como hemos contado ya algún día, la Fiscalía está investigando denuncias de violencia y abusos sexuales en actividades extraescolares en, atención a esto, unos 120 centros educativos. Hay 78 monitores suspendidos cautelarmente, 31 de ellos por sospechas de abuso sexual. Precisamente ayer fue la vista en el juicio contra uno de ellos, con miembros de la asociación Me Too Escolar concentrados en la puerta del Palacio de Justicia. Reclamando que la palabra de los niños sea escuchada, y es que en muchos casos es la única prueba. El procesado de ayer ha sido acusado de agresión sexual, de tocamiento a 9 preescolares. Las únicas pruebas son las palabras de los niños. La Fiscalía no las ve todas fiables. Solo ha pedido una pena de 1 año con brazalete electrónico para el monitor.
1: Gracias, Antonio. 120 colegios, qué barbaridad, en París. Buen día.
11: Lo mismo, buenos días.

0: Buenos días, 8:30, 7:30 en Canarias.
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0: Nada nuevo en el tiempo, sigue el calor, todavía no hemos alcanzado el techo, es decir, que las temperaturas siguen subiendo, sobre todo por el suroeste peninsular. Vamos a repasar algunas máximas. 38 grados en Badajoz y en Bilbao, 37 en Sevilla y en Zaragoza, 36 en Ourense, en Lleida, en Cáceres o en Toledo. Hasta los 35 van a llegar los termómetros en Zamora, en Salamanca o en Oviedo, hasta los 34 en Madrid, en Lugo, en Girona y en Pamplona, 33 en Cuenca, 32 en Murcia, 29 en Barcelona, A Coruña, que ayer no pasaba de los 22 grados, hoy van a llegar a los 30. Dirección General de Tráfico, Darío Carnicero, buenos días.
2: Buenos días, hasta ahora pendientes de varios alcances que dificultan la circulación. En Mallorca, en la M19 en Sonferriol, en la entrada a Palma, en la salida de Madrid por la A2 en San Fernando de Henares y también en la salida de Málaga por la A357 a la altura de Campanillas. Al margen de ello, tráfico lento en las entradas a Madrid por la A1 en Las Tablas, en la A4 en Pinto, en la A42 en Getafe y en la A6 en Majadahonda. Se complica la circulación en la entrada a Barcelona por la C33 y C58 en Montcada y Reixac, en la A2 y B23 en San Feliu y en la C32 en Viladecans, retenciones en la salida de Sevilla por la A49 en Sanlúcar la Mayor y se complica la circulación en Málaga en la A7 en los entornos de Cancelada y también en la Alcalá de Mijas, todo ello en dirección a Marbella.
0: Gracias, la mesa de redacción. En media hora, Pedro Sánchez va a ser recibido por el Papa, que en 10 días va a visitar nuestro país. Allí va a ofrecer el presidente del gobierno su primera rueda de prensa después de la imputación de Rodríguez Zapatero, cuestión que va a concentrar, por otra parte, la atención de los diputados en una nueva sesión, diputados y diputadas en una nueva sesión de control al gobierno. A partir de las 9 de la mañana también, Nicolás Caballero, buenos días.
3: ¿Qué tal? Buenos días. Sí, hoy Sánchez ausente de la sesión de control porque, como dices, está en Roma donde se va a ver con el Papa. Es la primera audiencia con él y una imagen internacional potente, ¿no? Previa a la visita que va a hacer a España León XIV, pero que va a quedar un tanto opacada por esa rueda de prensa posterior. Va a ser la primera vez en la que vamos a poder preguntarle a Sánchez después de que se haya publicado el sumario completo de la investigación a Zapatero. Obviamente se mirará cualquier detalle, cualquier mínima diferencia respecto a lo que dijo hace ahora justo una semana en el Congreso, justo después de conocerse la imputación del expresidente. En ese momento, recordemos, Fernando dijo que toda la colaboración con la justicia, todo el respeto a la presunción de inocencia y dijo todo mi apoyo al presidente Zapatero. Eso dijo y por lo que nos adelantan en Moncloa no habrá, dicen hoy, grandes novedades en la respuesta de hoy. Lo dicho, este miércoles le toca al presidente. Ayer, mientras Sánchez se daba algo así como una especie de baño de masas, era muy aplaudido en la FAO en Roma. A sus ministros les tocaba aquí aguantar un chaparrón de preguntas sobre Zapatero en la rueda de prensa posterior al Consejo de Ministros, casi monográfico, y los mensajes han sido básicamente esos, ¿no? Esa confianza en la justicia, esa petición de que se respete la presunción de inocencia y loar también el legado de Rodríguez Zapatero, pero les costaba verbalizar algo más, ¿no?, sobre este sumario que estamos contando aquí en Radio Nacional. El tema, obviamente, pues no es fácil para el gobierno. Ahora encima les toca asumir que esto va a ir un poquito más para largo. El juez Calama le ha dado 2 semanas más a la defensa de Zapatero para preparar su declaración. Es algo normal, dado que estamos hablando de un sumario de miles y miles de folios, y ahora al gobierno pues le toca aguantar un poquito más la respiración. Ayer otras fuentes de Moncloa asumían que les va a tocar, decían, convivir con esto. Bueno, veremos qué dice Sánchez sobre Zapatero, sobre el PNV o sobre Page, y aquí veremos también, como decías, a partir de las 9, cómo va esa sesión de control. Sesión de control, por cierto, Fernando, con sorpresa. A lo largo de la mañana se va a llevar a cabo allí un simulacro de evacuación. Los diputados y el personal que se encuentre en esos momentos en ese edificio de Palacio, bueno, tendrán que abandonar las instalaciones. Ya sabes que aquí hay que hacerlo siempre sin correr, ir poco a poco.
0: En el Congreso de los Diputados va a ser sin duda una de las imágenes de esta mañana. Gracias, Nicolás.
3: A ti, hasta luego.
0: Simulacro de evacuación. Pero en este país pasa todo tan rápido. Hace no mucho abríamos los diarios con el antivirus. La ministra Mónica García nos va a recordar que sigue ahí, nos va a recordar cómo marchan las cosas, la situación de los cruceristas españoles de Elondius ingresados en el Gómez Ulla. donde todavía guardan cuarentena. Irene Casellar, buenos días.
4: Buenos días, y va a ser en el Congreso donde va a comparecer esta mañana para dar explicaciones de cómo se hizo esa evacuación y esa asistencia a un brote de antivirus que ha dejado por el momento 3 personas fallecidas y 13 contagios. Es la última actualización de apenas unos minutos del presidente de la OMS, de la Organización Mundial de la Salud, en una red social. Tedros Adhanom ha reseñado que la situación permanece estable, los pasajeros que se enfermaron están recibiendo la atención necesaria, mientras que los demás permanecen en cuarentena. En España, los 14 pasajeros españoles del Ondius continúan en el Hospital Gómez Ulla en Madrid, también los 2 contagiados, el último positivo después de una PCR este lunes, permanece sin síntomas. También sin síntomas ya y en buen estado, el primero de los positivos españoles, el hombre de 70 años que nada más ingresar en el centro hospitalario dio positivo y presentó febrícula y problemas respiratorios. Ahora ya no tiene esos síntomas. Se está evaluando por parte de Sanidad cuál es el criterio ahora para dar de alta a este paciente, que será el mismo para dar de alta al otro positivo. Ambos están en la unidad de aislamiento y tratamiento de alto nivel Watan. El protocolo establece que continuarán allí en el Watan hasta su mejoría clínica. El resto de españoles que iban en el barco siguen siendo negativos y asintomáticos. Van a seguir en cuarentena en el Gómez Ulla hasta el próximo 7 de junio. Entonces, una vez que hayan pasado 28 días de cuarentena hospitalaria y mientras sigan siendo negativos y no presenten síntomas, pues podrán completar en casa los últimos 14 días de cuarentena.
0: Muy bien, gracias, señora.
4: Hasta luego.
0: Bueno, seguimos la mesa de redacción. Mercedes Ruiz, buenos días.
5: Hola, buenos días.
0: Alivio entre los trabajadores de Renault, encauzado el conflicto que mantenían con la dirección por el convenio, les han garantizado carga de trabajo y, por tanto, empleo para el futuro, la fabricación de nuevos modelos, ¿no?
5: Sí, eso es un acuerdo que va a asegurar el futuro de los más de 6.000 empleos directos del grupo Renault en España y muchos otros que el grupo genera de forma indirecta. Además, dicen, blinda el futuro de la planta de Valladolid y supone también un cambio de paradigma en la factoría de Palencia con la adjudicación de la nueva plataforma eléctrica que supondría alcanzar, dice la empresa, un momento histórico al permitir por primera vez la producción de vehículos eléctricos de Renault en España en sus 75 años de implantación en nuestro país. La empresa ha realizado también mejoras en las condiciones salariales, en los ritmos de trabajo, flexibilidad, entre las que destaca, por ejemplo, la limitación del número de sábados que se trabajan. Se ha acordado también abordar un futuro protocolo de temperaturas y otras mejoras en las condiciones de trabajo. Es un preacuerdo que queda ahora pendiente de ser ratificado en las asambleas de las diferentes organizaciones sindicales en los próximos días, como paso previo para poder establecer ya una fecha definitiva para la firma. Ayer mismo por la tarde, las partes se reunieron con el ministro de Industria en un intento de desatascar esa negociación sobre el convenio colectivo, que finalmente, como decimos, ha terminado en acuerdo.
0: Gracias, Mercedes.
5: A ti.
0: Bueno, del exterior, mientras Estados Unidos e Irán avanzan lentamente, eso sí, hacia un acuerdo de paz que permita prorrogar el alto el fuego y restablecer la seguridad en el estrecho de Hormuz, el gobierno israelí afirma que va a intensificar sus operaciones en Líbano, donde se supone que está en vigor una tregua. Juan Tato, buenos días.
6: ¿Qué tal? Buenos días. La escalada de las hostilidades, tanto en Líbano como en el estrecho de Hormuz, tras un periodo de relativa calma, ha aumentado la incertidumbre en torno a las negociaciones para un posible acuerdo de paz. Ayer, Irán desplegaba barcos minadores en el estrecho de Hormuz y sobrevolaba buques estadounidenses con drones, lo que provocaba la respuesta con ataques aéreos de Estados Unidos. Horas después, la Guardia Revolucionaria prometía una respuesta recíproca ante cualquier violación del alto el fuego. El presidente Trump y su administración han seguido ofreciendo señales contradictorias sobre la situación, indicando durante el fin de semana que un acuerdo, al menos para abrir las rutas marítimas clave de petróleo y de gas en el estrecho, estaba cerca de concretarse. El secretario de Estado, Marco Rubio, aseguraba hace unas horas que las conversaciones para poner fin a la guerra seguían en marcha y que un acuerdo podría tardar aún algunos días. Los principales negociadores iraníes, sin embargo, regresaron a casa ayer por la tarde tras las conversaciones de paz en Qatar, lo que indica al menos una pausa temporal en las negociaciones. Por lo demás, Fernando, seguimos pendiente, como decías, de la otra derivada del conflicto, la de Líbano. El ejército israelí ha anunciado haber atacado más de 100 objetivos durante la noche, incluyendo supuestos depósitos de armas

0: Esta mañana, al fin, a partir de las 11:30, los Reyes van a presidir ese acto de entrega de las medallas en el Teatro de Rojas de Toledo y después, a la 1:45 más o menos, se van a hacer la foto de familia en la Catedral, que como hemos contado estos días en Radio Nacional, cumple 8 siglos este 2026. Estos galardones reconocen el trabajo de 17 personalidades y entidades de las artes escénicas y la música. Entre ellos, esta vez, se ha puesto en valor, por ejemplo, el trabajo de Robe Iniesta, fallecido el año pasado, de Carmen Machi, en el ámbito de la interpretación, o de Mónica Runde, bailarina y coreógrafa. Todos ellos, por cierto, todos los premiados, fueron recibidos anoche por el ministro de Cultura en una cena en su honor.
1: Bueno, y en el Museo Arqueológico Nacional, una nueva exposición nos enseña la ciencia y la tecnología que permite saber cuándo se fabricó una vasija que comían nuestros antepasados o cómo se conservan las damas íberas.
0: Los misterios de la materia se llama esta exposición, que se puede visitar desde hoy hasta el 18 de octubre en la planta menos uno del Museo Arqueológico Nacional en Madrid. A la izquierda del recorrido, una explicación didáctica de técnicas que van desde el carbono 14, quizá la que más nos suena, a la arqueobotánica o la tomografía computarizada. En el centro de la sala, más de 260 piezas del museo, es decir, ejemplos de la información obtenida gracias a estas técnicas propias de la ciencia del patrimonio. Vamos a poner un ejemplo. Al aplicar la técnica de la imagen multiespectral sobre los pigmentos de El Beato de Cardeña, un manuscrito iluminado del siglo XII, se supo que lo habían pintado dos maestros de la época y no uno solo.
1: Gracias, Elena. Bueno, hoy es un día muy especial para el Rayo Vallecano. Juega la final de la Conference ante el Crystal Palace inglés en Leipzig, en Alemania. Daniel Ampuero, buenos días.
2: ¿Qué tal? Buenos días, Fernando. Sí, primera final para el equipo madrileño en 102 años de historia. Los cumple pasado mañana, el 29 de mayo, esos años de historia. Así que no estaría mal que lo hiciera con su primer título internacional. El equipo rayista se encuentra en Alemania desde el lunes por la tarde, tarde-noche. Hoy, a partir de las 9, van a intentar conseguir el que sería pues el mayor éxito de un equipo que siempre ha llevado el apellido de barrio. Rayo Vallecano, un equipo de barrio. Hoy, a partir de las 8:30, tablero deportivo, la antena de Radio Nacional para contar esa final que esperemos llegue a buen puerto. Los ingleses cuentan en sus filas con el internacional Jeremy Pino, también va a buscar su primer título internacional, que tampoco tiene. Eso sí, la diferencia de presupuesto entre un equipo y otro es abismal, muchísimo más para el equipo inglés que para el equipo del Rayo Vallecano, que no llega ni siquiera a 100 millones de presupuesto. Y aún así, pues mira dónde están. Este momento va a venir precedido por otro que también va a ser histórico. El acto en el que Alexia Putellas se va a despedir del FC Barcelona va a ser a las 11 de la mañana, tras 14 temporadas en el club azulgrana, donde lo ha ganado todo: la Liga, la Copa, la Champions. Esta temporada han vuelto a hacer triplete y además la primera mujer española en ganar un Balón de Oro en 2021, y después, al año siguiente, lo volvió a ganar. Esto solo lo ha repetido Aitana Bonmatí. 32 años, todo apunta a que va a recalar en algún equipo inglés, pero el partido de hoy a las 7 de la tarde ante la Real Sociedad pues va a ser muy, muy emotivo para la jugadora culé. Ya tenemos fecha oficial para las elecciones al Real Madrid. Van a ser, como esperábamos, el próximo 7 de junio, domingo. Va a coincidir también con la visita del Papa. O sea, vamos a tener muchísimas cosas en Madrid en ese fin de semana. Los dos candidatos ya están en marcha desde ayer con la precampaña, aunque hoy a las 12 Enrique Riquelme va a presentar su plan. Todos estamos esperando que nos cuente qué ideas tiene en la cabeza, mientras que Florentino Pérez lo va a hacer también hoy, pero lo va a hacer a las 7 de la tarde. O sea que ya van a entrar los dos de lleno en esa precampaña, en esos más o menos 15 días, un poquito menos, que van a tener hasta las elecciones. Tenemos jornada de tenis en París, hablamos de Roland Garros. Hoy tenemos partidos para Alejandro Davidovich, que se va a enfrentar al argentino Tirante, y luego tenemos dos duelos españoles y australianos. Rafa Jodar, la sensación, se va a enfrentar a Duckworth, y Pablo Carreño se va a enfrentar a Kokkinakis. También en el día de hoy van a jugar Djokovic y Zverev. Ayer ya jugó Sinner y ganó. Ayer ganó el andaluz, se le complicó bastante el partido, al final se fue a las 4:30 y a los 5 sets, pero pasó de ronda. En el cuadro femenino juegan las dos que nos quedan. Kaitlin Quevedo, que ha dado la sorpresa, hoy se enfrenta a la ucraniana Svitolina, otro duro hueso y otra dura rival, pero bueno, si pasa, todo lo que sea ganar para ella ya es un regalo. Y Marina Bassols, que se enfrenta a otra gran tenista, la rusa Mirra Andreyeva. En baloncesto, Real Madrid y Baskonia recuperan la jornada que tenían pendiente de Liga CB de este pasado fin de semana, que se aplazó porque los blancos jugaron la Final Four de la Euroliga a las 9 de la tarde. Y en la NBA, Oklahoma ha tomado la delantera en la final.

0: Al del Oeste, al ganar a San Antonio esta madrugada, se ponen 3-2 con opciones ya de pasar a la final de la NBA en el siguiente partido, en el sexto, o San Antonio de forzar el séptimo y definitivo partido.
1: Gracias, Daniel Ambuero. Ahora la información local en Radio 5.
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3: Buenos días, es miércoles 27 de mayo en una nueva jornada en la que luce el sol en Cantabria. Hasta ahora el termómetro marca 17 grados en Reynosa, Potes y Torrelavega y 18 en Santander y Castro Urdiales. Conocemos la previsión para las próximas horas. Agencia Estatal de Meteorología, Javier Andrés, buenos días.
4: Buenos días, hoy en Cantabria las temperaturas en el litoral bajan, en el interior se mantienen. Atención hoy a las máximas que pueden superar los 34 grados en Liébana. Hoy con máximas de 35 en los Corrales de Buelna, 34 en Potes, 32 en Torrelavega, 31 en Azas de Cesto, 30 en Camargo, 29 en Laredo y Reynosa, 28 en Santander y 27 en Casurdiales. Les adelantamos que a partir del viernes las temperaturas bajarán. Hoy en el cielo tenemos intervalos nubosos con nubes altas durante esta mañana y con nubes de evolución durante las horas centrales. No se descartan cielos turbios por Calima. Esta tarde en Liébana, atención a los chubascos dispersos que irán acompañados de tormentas fuertes con granizo y rachas muy fuertes de viento. En cuanto al viento, en el interior será flojo de dirección variable con intervalos moderados esta tarde. En el litoral, viento flojo a moderado del noreste durante el día. Es una información de AEMET.
3: Comenzamos con una noticia de última hora que les cuenta Radio Nacional de España en Cantabria. La Policía Nacional está llevando a cabo una operación antidroga en Torrelavega en la que están participando más de 400 agentes, llegados incluso de otras provincias, así como medios aéreos, según han confirmado a Radio Nacional fuentes de la investigación.
5: La operación ha comenzado a las 5 de la mañana y hasta el momento se han realizado 25 entradas y registros en diferentes puntos de la capital del Besaya. Entradas, según la policía, coordinadas por la Fiscalía y juzgados de la ciudad, en una operación contra el tráfico de drogas y armas, blanqueo de capitales, delitos contra el patrimonio y extorsiones.
3: Seguimos con más asuntos. Santander alcanzó ayer la temperatura más alta para un mes de mayo desde que hay registros, 37,1 grados en el aeropuerto. Son 3 décimas más que el anterior récord, que databa de 1964. Con todo, se quedó a una décima de la máxima de ayer, los 37,2 grados de Ramales de la Victoria.
5: El gobierno de Cantabria activó ayer la alerta roja por altas temperaturas en la costa, los valles interiores y Valle de Villaverde, mientras que mantuvo el aviso de color naranja en Liébana. El consejero de Salud, César Pascual, ha vuelto a pedir a los grupos de riesgo que extremen la precaución ante el calor, aunque hasta ahora no ha habido impacto asistencial por este motivo. A pesar de las elevadas temperaturas, Pascual ha señalado que no se han registrado casos de golpe de calor, solo indisposiciones.
6: Ayer estuve en la Virgen del Mar y en el rato que estuve en la misa vi salir 4 ambulancias con personas que, y cuando pregunté, no habían sido golpes de calor, habían sido simplemente gente que se había mareado, que se había encontrado mal. Bueno, pues hay que insistir en la recomendación desde siempre: taparse, hidratarse, no hacer ejercicio en esas temperaturas. Vamos a tener una semana complicada.
5: En la calle, el calor protagoniza las conversaciones.
7: No estamos acostumbrados a tanto calor, pero bueno, hay que disfrutar también un poco, que el invierno ha sido muy largo.
8: Pues mira dónde me coges, en la sombra, insoportable, pero bueno, tenemos que trabajar así.
9: Mira la sombra, ¿cómo estamos? Muy bien.
10: A la sombra está muy bien, de momento.
9: Hay que aguantar aquí como sea, y madrugar. Ahora hay que andar por la mañana nunca.
11: Hace demasiado calor, que hoy dan 32 grados, que no es cualquier cosa.
12: Bastante bien, dentro de lo que cabe, lo que pasa es que no es normal para Santander esta temperatura.
5: Los cántabros, cada uno como puede, intentan seguir estas recomendaciones.
7: Hemos venido a montar en moto de agua y vamos a hacer una ruta de una hora y ayer playa todo el día. En el agua, claro, no queda otra.
8: En la sombra me he tenido que parar un ratín para leer 4 papeles y preparar un presupuesto, porque cualquiera se pone al sol.
12: Pues estoy caminando por aquí, por el pegado al mar, que siempre hay cierta brisa y se nota menos el calor.
3: El Parlamento de Cantabria ha rechazado con el voto en contra del PP y la abstención del PRC las enmiendas a la totalidad que PSOE y Vox habían presentado al proyecto de ley de vivienda elaborado por el gobierno regional.
5: El diputado de Vox, Armando Blanco, ha explicado que el documento no da respuesta al 80% de los problemas de la vivienda de Cantabria, mientras el portavoz socialista, Mario Iglesias, asegura que es una ley hecha a medida de los que buscan hacer negocio con un bien esencial e impiden a los cántabros acceder a una vivienda.
10: Esta ley que nos trae el Partido Popular ni contempla programas para facilitar el acceso al suelo, de reclasificación de suelo, ni contempla programas para impulsar la vivienda libre, que es el gran motor de la construcción de vivienda, ni contempla ni soluciona problemas de la falta de seguridad jurídica frente a la ocupación o incoocupación, salvo alguna cuestión puntual, ni aborda los problemas de la alta fiscalidad vinculada a la vivienda.
13: Renuncia deliberadamente a los instrumentos públicos necesarios para hacerlo efectivo. ¿Pero qué omite esta ley? Pues, por ejemplo, omite esa definición efectiva de la función social de la vivienda que dice nuestra Constitución. La regulación de la vivienda vacía y deshabitada o la movilización de viviendas vacías en manos de los grandes tenedores, esos con los que usted no desea meterse.
5: El portavoz popular, Juan José Alonso, ha afeado a Vox y PSOE su postura.
14: Ninguna de sus medidas ha funcionado y todas las que han tomado solo han servido para empeorar las cosas. Así que de lecciones en esta materia, ninguna. ¿Y qué voy a decir de Vox? Un partido que está en el no permanente.
5: Como anunció el PRC, su grupo se ha abstenido. Su diputada Paula Fernández confía en mejorar el texto mediante enmiendas parciales.
15: Esta decisión no es un respaldo al proyecto de ley del Gobierno, nada más lejos de la realidad. Porque también quiero decir con absoluta claridad que el Partido Regionalista no comparte ni el enfoque ni el contenido de esta ley tal y como está redactada a día de hoy. Estamos ante un texto claramente insuficiente para un problema de esta magnitud, un texto poco ambicioso.
5: Y el consejero de Vivienda, Roberto Media, ha defendido que la ley será eficaz para dar solución a un problema que ha denunciado las políticas de socialistas y regionalistas solo han empeorado.
14: Sus políticas de vivienda, señores socialistas, son un fracaso. Desde que ustedes gobiernan, los precios no han parado de subir y ya es el principal problema de todos los españoles y, por supuesto, de los cántabros. Ninguna de sus medidas ha funcionado y todas las que han tomado solo han servido para empeorar las cosas.
3: La Asociación Estatal de Directores y Gerentes en Servicios Sociales ha advertido de que 8 comunidades autónomas, entre ellas Cantabria, verán reducida este año su financiación en dependencia por su mala gestión. En el caso de la comunidad cántabra, esta reducción será de 1,8 millones de euros.
5: La consejera de Bienestar Social, Begoña Gómez del Río, no comparte el criterio del Gobierno de España porque a su juicio penaliza a las comunidades que mejor están gestionando la dependencia. Es el caso de Cantabria, que ha reducido sus listas de espera en más de un 50%, y en términos globales es la segunda con menor lista.
16: Mientras Cantabria alcanza cifras récords de inversión, con más de 193 millones de euros destinados a políticas de la dependencia, el sistema de reparto nos castiga, precisamente por haber mejorado la atención y agilizado el sistema. Es un mensaje profundamente injusto para las comunidades autónomas que están haciendo un mayor esfuerzo. El sistema de la dependencia en Cantabria está creciendo y atendiendo cada vez a más personas.
3: Y llega Cantabria Colorad, un sistema gráfico creado en Portugal que ayuda a las personas daltónicas a tener una vida más independiente. El Hospital Universitario Marqués de Valdecilla será el primer edificio oficial de la comunidad en incorporarlo.
5: Se trata de un conjunto de símbolos que combinados representan una amplia gama de tonalidades. Así, por ejemplo, los colores secundarios se obtienen con la unión de los códigos que identifican a los colores primarios. Miguel Neiva es el diseñador y creador de Colorad.
17: Símbolos gráficos para los primarios que, mezclados entre ellos, hacen con que el daltónico consiga identificar todos los colores. O sea, darle la independencia adquisitiva a través de un proceso de humanización, de diseño universal.
5: No se descarta que otros departamentos del Gobierno de Cantabria se unan a esta iniciativa. César Pascual, consejero de Salud.
18: Y este es un proyecto que vamos a poner en marcha en la Consejería de Salud, se puede poner en muchos más, probablemente otras consejerías de gobierno lo vayan adoptando después, para facilitar la señalética, para facilitar que los pacientes se puedan, daltónicos, en condiciones normales, se puedan mover por el hospital, porque en este momento alguien les tiene que acompañar porque son incapaces de moverse.
3: Comisiones Obreras propondrá en el Consejo de Relaciones Laborales de este viernes la firma de un acuerdo interprofesional entre sindicatos y patronal.
5: Con él busca que en todos los sectores se aplique por defecto el convenio más beneficioso para los trabajadores. Una posición motivada, aunque no de forma exclusiva, por la situación que atraviesa el sector textil. Rosa Mantecón, secretaria general de Comisiones Obreras en Cantabria.
19: Sobre esta posibilidad hemos hablado en las últimas semanas con distintas organizaciones políticas de nuestra comunidad autónoma y ya se les ha explicado que es solamente esta posibilidad la única que puede garantizar que en Cantabria se apliquen los convenios con mejores condiciones de trabajo.
3: Ecologistas en Acción ha alertado de la existencia de manipulación política en la evaluación del estado del lobo ibérico.
5: En este sentido, ha presentado alegaciones al informe Sexenal en las que denuncia posibles intentos por parte de Galicia, Asturias, Cantabria y Castilla y León de incluir en este informe graves deficiencias científicas, metodológicas y jurídicas para permitir que se mantengan las matanzas de esta especie. Floren Enríquez, de Ecologistas en Acción Cantabria.
20: Que el lobo, como hasta ahora en el anterior informe seccional, está en una situación desfavorable y por lo tanto hay que tener una debida protección, ¿no?, para compatibilizar la existencia de tal como la especie debe estar y la cabaña ganadera o las actividades ganaderas, ¿no?
5: Además, no descartan llevar a los tribunales al gobierno de Cantabria por sacrificar más lobos de los previstos.
3: El Ayuntamiento de Torrelavega recuerda que este viernes 29 de mayo será el último día en el que podrá solicitarse en el punto habilitado de la Plaza de Abastos la tarjeta gratuita de Aguas Torrelavega necesaria para utilizar los contenedores marrones de recogida de residuos orgánicos.
5: A partir del 1 de junio y hasta el 31 de julio la tarjeta podrá seguir solicitándose en las oficinas de Aguas Torrelavega. El concejal de Aguas Torrelavega, Pedro Pérez Noriega, anima a la ciudadanía al uso del contenedor marrón.
21: Desde el Ayuntamiento queremos concienciar al ciudadano de Torrelavega de que esta recogida orgánica es necesaria, necesaria para el medio ambiente y necesaria también para el ahorro que supone para el Ayuntamiento no tener que gestionar esos residuos como residuos y sí valorizarlos y transformarlos bien en biogás o bien en compost que sirve para los temas de jardinería y abono de los prados.
3: El Museo de Arte de Santander, el MAS, ha publicado el catálogo de la exposición de Luis Li, Fábulas de la Visión, Miradas Verticales, un compendio de los trabajos más recientes de este artista que se puede visitar hasta el 31 de mayo. El propio artista estuvo ayer presente en la rueda de prensa junto a la concejala de Cultura de Santander, Noemí Méndez, y los comisarios de la exposición, Lidia Gil Calvo y Fernando Zamanillo.
5: El catálogo no solo recoge imágenes de esta muestra, sino también de exposiciones anteriores en espacios como el Palacete del Embarcadero, la Sala Juan Silló o el Centro Cultural La Vidriera. El diseño del libro es de María José Arce, las fotografías de Jorge Fernández Volado y además hay varios textos, entre ellos los de los dos comisarios. Escuchamos a Fernando Zamanillo y a Lidia Gil Calvo.
22: Que este catálogo tan bellamente editado, tan estupendo en todos los sentidos, tan fuerte y tan seguro, primero, no debe ser el final.
23: Nosotros estamos muy contentos cómo ha quedado el catálogo, creo que es como para poder recordar para siempre esta exposición que está teniendo tanto éxito de público y de críticas.
5: La presentación tendrá lugar el próximo 4 de junio a las 7 de la tarde en el MAS y será a partir de ese momento cuando se podrá recoger el catálogo de forma gratuita.
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3: Momento ahora para la información deportiva. Pedro Lezcano, buenos días.
24: Saludos, buenos días. El Racing inicia ahí su última semana de entrenamientos de la temporada. Los verdiblancos comenzarán a preparar el duelo de este domingo contra el Cádiz, en el que les valdrá un punto que el Deportivo de La Coruña no gane a la Unión Deportiva Las Palmas para proclamarse campeón de Liga. El conjunto de José Alberto López se va a ejercitar en el Sardinero debido a las obras de regeneración que se están efectuando en el campo Santi Gutiérrez Calle de las instalaciones Nando Yosu de la Albericia. El club está procediendo a sustituir la capa de hierba natural. Ya saben que es un césped híbrido, lo que requiere retirar la actual y proceder a una siembra. Está previsto que la semana que viene se repitan estos trabajos en el estadio racinguista. Por otro lado, dentro de la actualidad verdiblanca, pero de su división femenina, tenemos que contarles que el técnico Mario Ortiz no va a seguir al frente del primer equipo, según anunció el club en la jornada de este martes.

0: ahora con algunas recomendaciones culturales para el día de hoy. Los Cines Embajadores de Santander proyectan a las 8 de esta tarde la grabación de la ópera Caballería Rusticana de Pietro Mascagni, que se representó en la Plaza de San Marcos de Venecia. La entrada cuesta 7,50 €.
1: Y a las 7:30 de la tarde, en la librería de la Vorágine, la profesora de la Universidad de Buenos Aires, Carolina Braco, ofrece la conferencia titulada Cine y Género en el Mundo Árabe, en la que realiza un relato del cine árabe desde sus inicios hasta la actualidad, facilitando al lector no familiarizado con la cultura árabe el contexto político y social.
0: Y el Centro Cívico Juan de Santander de Cueto acoge una nueva edición del ciclo de baile protagonizado por las escuelas de danzas de la ciudad, titulado Santander es Danza. Hoy la protagonista es Cristina Osorio, de Arte y Movimiento. Es todo por el momento. En el control técnico ha estado Tino Alegría. Les han hablado Laura Odén y Diego Tábara. La información de Cantabria vuelve a las 10:04. Pasen buena mañana de miércoles.

0: Las 9, las 8 en Canarias.
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0: Con el presidente del gobierno en Roma, a esta hora se encuentra con el Papa, se inicia en el Congreso un pleno de control con el máximo interés porque se suceden los acontecimientos, lo último es el registro de la UCO en la sede del PSOE en Ferraz, toda la tormenta política en torno a la imputación de Rodríguez Zapatero, preguntas dirigidas a los tres vicepresidentes y a varios ministros. Rosa Carreño, Congreso, un saludo.
2: Hola, buenos días. Y ya la sesión de control, esta sesión de control sin Pedro Sánchez, que está en Roma, se esperaba bastante bronca, más con esta última noticia que ha saltado poco antes de las 9 y de la que muchos se enteraban entrando aquí en el hemiciclo. Lo hacía también el propio Alberto Núñez Feijóo, que hoy no tiene pregunta, pero que en los pasillos, nada más entrar al hemiciclo, antes pedía ya al gobierno que convoque elecciones.
3: Mire, yo creo que la situación que estamos viviendo es de una extrema gravedad que se comenta por sí sola. La pregunta es, ¿cuántas redadas más? ¿Cuántas comisiones más? ¿Cuántas mordidas más? ¿Cuánto dinero en bolsas? ¿Cuántas joyas? ¿Cuántos sumarios? ¿Cuántos periodos de instrucción? ¿Cuántos juicios orales? Oiga, pero estamos en una situación agónica.
2: Es lo que acaba de decir Alberto Núñez Feijóo antes de entrar a esta sesión de control, a la que, en la que no participa Pedro Sánchez, que como decíamos está en Roma, hoy tiene audiencia con el Papa antes de
0: Rosa,
2: su visita.
0: Van a ser preguntas a Carlos Cuerpo, a Yolanda Díez y a Sara Agueson, van a ser en total 9 preguntas a los tres vicepresidentes, las vamos a escuchar aquí en Radio 5 y lo suficientemente ambiguas para que vayan a preguntarles precisamente por la situación política difícil que estamos atravesando.
2: Estaba claro que las preguntas de hoy, que la oposición pues redacta de forma ambigua, como dices, para que quepa todo, no iba a estar monopolizada por esa investigación al expresidente del gobierno, a José Luis Rodríguez Zapatero, que ya monopolizaron la pasada sesión de control porque esa información saltó el martes y el miércoles en la sesión, que sí que estuvo el presidente del gobierno, estuvo monopolizada por ese nombre. Hoy también lo iba a estar, pero la noticia ha saltado pocos minutos antes de las 9 de la mañana, ese registro de la UCO en la sede del Partido Socialista, que seguramente por la que van a preguntar a Carlos Cuerpo, que tiene 6 preguntas, también a Yolanda Díaz y a la vicepresidenta Agesen y también a otros ministros que participan en esta sesión de control, como el ministro de Hacienda, el de Interior. Una sesión de control que iba a estar también marcada por un simulacro de incendios que iba hoy a realizar el Congreso dentro de estos protocolos.
0: A las 10
2: que realizan...
0: iba a ser, ¿no?
2: Sí, poco antes de las 10. Estaba previsto entre la pregunta 10 y 11 de la sesión de control, sobre pues un poquito antes de las 10, nos habían dicho, y todos los diputados y todo el personal que estuviera en Palacio, como llamamos donde se encuentra el hemiciclo, pues tenían que desalojar, salir a la Plaza de las Cortes, un simulacro que creemos que sigue en pie. Escuchamos ya a la portavoz del Partido Popular, a Esther Muñoz, que le pregunta a Carlos Cuerpo.
4: En estos momentos, a la hora en la que estamos aquí, la UCO está registrado la sede del partido que sustenta al Gobierno de España por financiación irregular. Qué difícil se hace preguntarle, señor Cuerpo. Y a todos los socios y partidos y grupos parlamentarios que sustentan a este Gobierno, ¿no se les cae la cara de vergüenza de seguir tragando con tanta corrupción? ¿No se les cae la cara de vergüenza? Solo para intentar. ¿Son capaces de tragar con toda esta corrupción con tal de que no haya una alternativa democrática en este país y que el Partido Popular gobierne España? Señor Cuerpo, mire, yo le quiero hacer unas preguntas muy concretas. ¿Qué le parece a usted que la UCO en el marco de una investigación judicial esté registrando la sede de su partido? ¿Pone usted la mano en el fuego por el señor Zapatero? ¿Sí o no? ¿Qué opinión le merece esas informaciones que dicen que el señor Zapatero creó una sociedad offshore para que sus comisiones no fueran rastreadas en España? ¿Qué opinión le merece esos más de 450.000 euros que cobró el señor Zapatero por el rescate del gobierno a Plus Ultra y que ahora dice que la culpa es de Julito, que él no sabía nada, pero no dijo nada cuando cobró el dinero? ¿Tiene usted respuesta para estas preguntas, señor vicepresidente del Gobierno de España? Muchas gracias.

0: Muchas gracias, señora Muñoz. Señor vicepresidente, primero, cuando quiera.
1: Gracias, presidenta. Gracias, señora Muñoz. Un principio básico en la gestión de lo público es que tiene que hacerse con la máxima responsabilidad. Y esta máxima responsabilidad conlleva, en primer lugar, por supuesto, el refuerzo de los mecanismos preventivos, que tienen que ver con la transparencia, tienen que ver con los elementos asociados a la auditoría, a la fiscalización. Conlleva también, por supuesto, un elemento de tolerancia cero ante cualquier tipo de actitud o comportamiento irregular o ilegal. Y conlleva también, por supuesto, un elemento de respeto a los procesos, de respeto a los procesos judiciales y a todos aquellos que están involucrados en ellos, incluyendo también, por supuesto, el respeto a la presunción de inocencia. Muchas gracias.
0: Muchas gracias, señor vicepresidente. Primero, señora Muñoz.
2: Señor Cuerpo, ¿de verdad no se da cuenta que cuando responde así, la gente siente que se ríe de ellos a la cara? Usted no responde, porque no puede, porque usted es el vicepresidente de un gobierno de España que es la mayor estafa de la democracia española. A ustedes se les ha caído la careta. Todo el mundo ha visto esa lucha de poder entre bandas criminales que formaban parte en el gobierno de España, liderados por los hombres del presidente, una organización criminal liderada por Zapatero y otra organización criminal liderada por Ábalos. Sánchez puso el gobierno de España al servicio de una banda de saqueadores. Y cuando un sistema político se convierte en un sistema de supervivencia, ustedes siempre acaban igual. Primero crean un relato moral para intentar justificar lo injustificable. Lo hemos visto con los socios. Toda esta corrupción es tragable con tal de que no gobierne el Partido Popular. Y en segundo lugar, crean ustedes una operación y un sistema para protegerse. ¿O es que acaso, señor Cuerpo, no es eso en lo que ha acabado convirtiéndose el gobierno de España y el sanchismo? Muchas gracias.

0: Muchas gracias, señora Muñoz. Señor vicepresidente, primero.
1: Muchas gracias, presidenta. Este principio de máxima responsabilidad, además, lo llevamos a efectos con medidas tan relevantes como el refuerzo de la ley de enjuiciamiento criminal, como también la introducción del delito, en este caso, de enriquecimiento ilícito e injustificado de cargo público, la ley de protección del informante, el plan estatal de lucha contra la corrupción, o sin ir más lejos, hace apenas 3 meses, el anteproyecto de ley orgánica de integridad pública, que cubre, en este caso, todos los ámbitos de posible riesgo en materia de corrupción. Estos son los elementos que deberíamos estar discutiendo en este Congreso y que yo creo que son los que interesan, si me permite también, a la ciudadanía, más allá de las descalificaciones personales que ustedes vierten una y otra vez desde sus escaños. A partir de ahí, déjeme que corresponda o que intente responder a la pregunta que originalmente realizaba usted sobre si merece la pena, en este caso, formar parte de este gobierno. Y le voy a decir que merece la pena formar parte de un gobierno que sitúa a España en una posición de liderazgo en materia de crecimiento a nivel internacional, que sitúa a España en una posición de liderazgo con un crecimiento que se traduce en una reducción de la desigualdad y que se traduce también en una mejora del empleo y de su calidad, que además refuerza los derechos sociales y laborales, que protege a las familias y a las empresas, que acoge e integra a aquellos que quieren compartir un proyecto con nosotros y que, por supuesto, defiende el derecho humanitario y el derecho internacional. Merece la pena, y hacerlo además sin ningún elemento de triunfalismo, pero de manera contundente, merece la pena pertenecer a este gobierno, señorías.

0: Muchas gracias, señor vicepresidente. La siguiente pregunta se la formula el diputado don Juan Bravo Baena, del Grupo Popular, que tiene la palabra cuando quiera.
1: Muchas gracias, presidente. Señor Cuerpo, con la UCO en Ferraz, ¿no se le cae la cara de vergüenza? Lo tiene que leer, de verdad. Mire, su gestión al frente del Ministerio de Economía es comparable con los fondos Next Generation. Muchas expectativas, pero fracaso en el resultado. Los fondos Next venían para transformar la economía, sí. Sin embargo, han terminado por ser el salvavidas políticos de un gobierno, el de ustedes, que va a acabar la legislatura sin presentar ningún presupuesto. Le vuelvo a preguntar, ¿le parece correcto esto, no presentar ningún presupuesto? ¿Eso es rigor? ¿Eso es gestión técnica? Su balance es demoledor, es claro. Improvisación, incompetencia y ausencia de gestión real. ¿Está usted orgulloso de su trabajo al frente del ministerio?
0: Muchas gracias, señor Bravo. Señor vicepresidente, primero.
2: Gracias, presidenta. Señoría, para ver el esfuerzo o el impacto del trabajo al frente de un ministerio en materia de economía, lo que hay que ver es, en este caso, por supuesto, los resultados. Pese al contexto complejo a nivel internacional, los numerosos shocks que hemos sufrido en los últimos años, hay que señalar que España ha salido de ellos sin cicatrices en primer lugar y además modernizándose y, por tanto, subiendo su crecimiento potencial, que era una de las grandes rémoras de nuestro pasado reciente. Y ya lo he señalado muchas veces que no nos damos, por supuesto, por conformes. No estamos todavía donde queremos estar. Hay muchas brechas abiertas que tenemos que seguir cerrando en materia, por supuesto, de renta, en materia de género, en materia también de igualdad a nivel territorial, y tenemos enormes retos, entre ellos el primero para los ciudadanos, como es el reto del acceso a la vivienda en condiciones asequibles, el reto de la productividad, entre otros, o el reto también de hacer frente a un envejecimiento progresivo de nuestra sociedad. Seguiremos haciéndolo, trabajando día a día por mejorar la vida de hogares y ciudadanos. Gracias.
0: Muchas gracias, señor vicepresidente. Primero, señor Bravo.
1: Mire, señor Cuerpo, la gestión de los fondos europeos ha sido un fracaso y usted ni me contesta a ello porque no puede negarlo. Pero vayamos a los hechos. Primero, usted ha renunciado a 60.000 millones de préstamos en condiciones inmejorables que hubieran servido para ayudar a autónomos, a empresarios o para innovar en algo tan importante como la construcción de la vivienda. En segundo lugar, el peor enemigo de los fondos es usted. Y le voy a explicar. Usted es el máximo responsable del Ministerio de Economía. Usted es el máximo responsable de los Next Generation. Año 2025. Aquí lo tiene. Usted es el peor de los peores en la ejecución. Solo ha ejecutado el 15,7% de los fondos. Usted está al 17 del 22, al borde del descenso. ¿Cómo va a funcionar los fondos si usted es el primero que no funciona? Y en tercer lugar, los fondos venían para transformar la economía, ¿verdad? ¿Sabe para qué se ha usado? Pues mire, para financiar el circo. ¿Esto es transformar la economía? Para puntos de selfie. ¿Esto mejora las condiciones de las familias? ¿Para poner plantas, esto realmente ayuda a los autónomos? Mire, usted no ha venido aquí a hablar o a exponer la teoría. Los españoles esperan que ustedes vengan aquí a hacer, a construir, a transformar algo, lo que está claro, que usted ha fracasado. Por eso le digo, sin presupuestos, sin transformación, sin resultados y con Ferraz llegada a la UCO, de verdad, devuelvan la palabra a los españoles y márchense ya. Muchas gracias.

0: Muchas gracias, señor Bravo. Señor vicepresidente, primero.
1: Muchas gracias. Se está costando hilar tanto argumento, señor Bravo. En fin, volvamos al plan de recuperación. Plan de recuperación. España lidera, si no les importa, España lidera el número de hitos y objetivos cumplidos, 265 más 80 ahora mismo en verificación, que supondrán un desembolso del 75% del total de los fondos del plan de recuperación. La IGAE ya ha certificado pagos finalizados por 74.800 millones del plan de recuperación. Adjudicados a beneficiarios finales tenemos 67.000 millones. El 40% de ellos se ha adjudicado por parte de comunidades autónomas y corporaciones locales. Un verdadero proyecto país. 1,5 millones de beneficiarios. Esta es la realidad del plan de recuperación. 70% de ellos pymes y micropymes. Así llega, así de granular, el plan de recuperación para modernizar, para transformar nuestra economía. Y sobre el uso de los fondos, señoría, lo ha dicho la Comisión Europea, pero ha dicho también en esta sede la propia presidenta del Tribunal de Cuentas. Lo ha dicho de manera muy clara y contundente. Y dijo, y la cito textualmente, quédense con la tranquilidad de que no se han utilizado fondos europeos para pagos que no corresponden con ello. Por lo tanto, creo que tiene que quedar claro, y además con su formación, que no intentemos meter elementos de duda con respecto a la utilización de los fondos europeos. Fondos que han venido junto a las reformas que les acompañan, como la reforma laboral o la ley Crea y Crece, la reforma de la ley de startups, a modernizar, a cambiar nuestra economía y a levantar ese crecimiento potencial que asegurará un crecimiento, una transformación y una modernización para las próximas décadas. Muchas gracias.
0: Muchas gracias, señor vicepresidente. Primero, la siguiente pregunta.
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0: Bueno, pues aquí estamos, desde la Casa de Cultura Doctor Velasco. Es miércoles 27 de mayo de 2026 y os saludamos y os damos las gracias a amigas y amigos oyentes de Radio Laredo. Bueno, pues hacemos esa desconexión con la transmisión en directo desde el Congreso de Radio Nacional de España y, como siempre os digo, si os hemos estorbado un poquito en la escucha, pues lo transmite en directo pues Radio Nacional, en Radio 5, como lo estábamos oyendo, o también supongo que el canal 24 horas de Televisión Española pues también esté ofreciendo esta sesión en directo. Nosotros la interrumpimos, con vuestro permiso, pues para hacer nuestro generoso bloque de programación de la mañana de este miércoles hasta la 1:30 de la tarde con nuestro magazine A Toda Vela. Bueno, pues aquí vamos a estar Tomás Rosa y el que os habla, pues trasladándoos muchos asuntos del ámbito local. Una semana que, sin quererlo ni pretenderlo, está siendo y va a seguir siendo muy deportiva en lo que a nuestras entrevistas se refiere. La jornada de ayer lo fue y la jornada de hoy también lo va a ser, aunque es política deportiva, digamos, más bien lo que genera, lo que gestiona un presidente de un club deportivo como el de Laredo, de fútbol, con 500 socios, con expectativas de lograr que su primer equipo ascienda a una competición de ámbito nacional la próxima temporada. Bueno, pues con muchas ilusiones y muchísima gente también pendiente y expectante. Pero no solamente de ascensos y de playoffs vive un club, sino también de otra serie de cuestiones. Ahí está la planteada y en principio en marcha obra de convertir San Lorenzo en campo de hierba artificial para que todas sus secciones inferiores puedan jugar en ese campo pues a lo largo de todo el calendario anual y, bueno, pues dejen de tener los severos problemas, ¿no?, que están teniendo en el campo de hierba natural del estadio Javier Cortezón, que es un barrizal en determinados fines de semana del año, ¿no? Bueno, pues ese es uno de los principales objetivos y va a ser parte de lo que le va a tocar lidiar a nuestro invitado de hoy, Eusebio Pérez Belaustegui, el nuevo presidente del Club Deportivo Laredo, que nos ha prometido estar aquí a las 11 y, bueno, pues con él conversaremos largo y tendido de todas estas cuestiones. Pues ya lleva más de 2 semanas de actividad y seguro que ya tiene un poquito más de control y ya tiene nombrada junta directiva y tiene en marcha el proyecto para esta inminente temporada y, bueno, pues otra serie de cuestiones de las que podemos conversar y preguntarle al nuevo presidente, a quien personalmente no conocemos, pero con el que vamos a compartir, como digo, unos minutos esta mañana. Y estaremos encantados de recibirle y de preguntarle cosas que, bueno, seguro que ya va controlando poco a poco mucho mejor. Ayer por la tarde tuvimos aquí a los dos portavoces del Partido Socialista, nuestro Hablando de Laredo, y nuestro compañero Tomás les hizo una entrevista y luego nos la va a resumir. También escucharemos las voces de Javier Ramírez y de Juanjo Revuelta, pues en ese resumen, como digo, de Hablando de Laredo, a nivel informativo en esta mañana también. Por otra parte, Tomás nos recordará las noticias de este miércoles 27, nos traerá la agenda antes de casi nada. Visitaremos los municipios de nuestro entorno con sus referencias culturales y activas y proactivas más destacables. Eso será al final, a la 1:15. Y antes también pues hablaremos del mundo del deporte. Hoy, por ejemplo, con atletismo, con un Club Atlético Laredo que de verdad es una auténtica gozada verlos cada fin de semana en 4-5 frentes competitivos con, bueno, hoy vamos a ir desde los 10.000 del Soplao hasta Basauri, por ejemplo, o pasando por las pistas de Santander o por, bueno, pues alguna que otra milla en la que han estado los integrantes del Atlético Laredo, tanto los senior, los adultos, como los de categorías inferiores. Y el mundo de los bolos, que está que bulle, está de una actualidad, bueno, pues flagrante y estupenda en las dos modalidades que tenemos en nuestra localidad, con esos 8 equipos que nos representan en el ámbito bolístico y que son una auténtica gozada de resultados, muchos de ellos luchando por los títulos, por los campeonatos y, bueno, pues otra serie de referencias que destacaremos en el Bolo Palma y en el Pasabolo Tablón. Venga, pues será también en la página del deporte. Y así, con toda esta temática y otra mucha que vaya surgiendo, con algo de música y con otra serie de referencias como la prensa que nos va a traer Rosa de manera inmediata, pues iremos completando nuestra información y nuestro programa a toda vela de este miércoles 27 de mayo, al que os damos de nuevo la bienvenida con un tiempazo. Bueno, la queja es el calor, es lógico. Ayer los 35 grados nos machacaron a todos. Pues ya desde las 2, 2 y media, 3 de la tarde lo teníamos aquí asentado. Y bueno, yo me encontré en la carretera 39 grados. Y la verdad es que son tremendos, le aplanan a uno. Bueno, no sé cómo decirlo. Tienes que tirar para adelante, tira para adelante y ya está, ¿no? Pero con una sensación de que esto, bueno, esto tiene que pasar, esto no podría seguir así, así no se podría vivir. Pues esa es, yo creo, que una sensación que tenemos todos con este tiempo. Hay quien lo puede, bueno, pues torear, tipo baños en la playa, tipo aire acondicionado, tipo terraza a la sombra con un buen refresco, bueno. Y hay quien no lo puede torear y tiene que tirar para adelante. Y eso es lo que aquí os animamos, ¿eh? Os damos sobre todo a esas personas que no tienen opción más que sufrir y padecer los 35 grados que nos acompañaron el lunes, que nos acompañaron ayer y que hoy miércoles parece que se van a quedar en 30. Que quieras que no, se nota y además se agradece. Ya lo veréis. Bueno, ahora mismo en la calle, pues disfrutamos de unos maravillosos 21 grados, que es una pasada. Tenemos todas las ventanas abiertas de casa, ventilando y gestionando un poquito esos 25, 26, 27 que tenemos en el interior de los domicilios, que se acumularon ayer por la tarde y que esta madrugada pues hemos podido, quien más, quien menos, refrescar. Seguro que lo habéis podido hacer así. Ha salido el sol bien prontito, a las 6 de la mañana y 38 minutos, y se va a poner a las 21:43. Tenemos 15 horas y 5 minutos de desarrollo de luz solar. Ayer la máxima, como os digo, 35 grados, fue pues eso, de las 2, 3, 4, 5 de la tarde. Luego alivió un poquito, bajando a los 28, ¿no? Eso de las 9 de la noche. La mínima esta madrugada ha bajado hasta los 19, 20, 21, dependiendo lógicamente de la ubicación, si nos daba el aire, si no daba el aire en la zona donde vivimos, etcétera, etcétera. El viento máximo ayer a las 6:30 de la tarde tuvo un importante arreón con hasta 30 kilómetros por hora que alcanzó alguna que otra racha. Hoy tenemos los cielos de nuevo despejados. Hay alguna zona de niebla, alguna zona de los montes de los alrededores, pero aquí ahora mismo a nivel de la costa no hay nubes. Temperaturas máximas en descenso en el litoral, ya os digo, máximas de 30. Las mínimas en torno a 19-20 la próxima noche y viento flojo a moderado que apunta hacia el noroeste ahora mismo y así va a ser durante buena parte del día. Mar débil con oleaje entre 30 y 70 centímetros de altura, temperatura del agua 18 grados y las mareas tienen el siguiente registro con este ciclo. Ha habido bajamar a las 8:44, hace ya casi una hora. La siguiente va a ser a las 21:04, que todavía es de día. Y la pleamar a las 3 de la tarde y 6 minutos. Comenzamos el día con coeficiente de 65 y lo acabaremos con un coeficiente de mareas de 68. No hay grandes cambios. Afortunadamente, los termómetros van a seguir más controlados, más contenidos en estas próximas fechas. Mañana, algunas nubes bajas por la noche en el litoral. Temperaturas sin cambios, 19 de mínima, 29 de máxima y viento moderado del noroeste, bueno, tendiendo a flojo para la jornada de mañana también. A partir del viernes suavizan más los termómetros con temperaturas en torno a 20-24 grados de máxima y la primera semana de junio veo que va a haber algún día con lluvias, lloviznas, lluvias pocas importantes, miércoles, jueves, además el martes incluso con termómetros por debajo de los 20 grados. Bueno, pues no es que vuelva el invierno ni vayamos a echar de menos los 35, pero sí que nos va a dar un poco de buscar alguna chaqueta, ¿no? Con menos de 20 grados, pues bueno, pues depende de la actividad que vaya a hacer cada uno de nosotros. Eso está bien. Esto es la primavera, esta sí es la primavera que todos queremos, ¿no? Y ya será, pues como os digo, la próxima semana, entrado el mes de junio. La farmacia de guardia en Laredo, bueno, pues os la voy a controlar ahora porque no la he registrado, os pido disculpas. Y lo que sí he registrado ha sido la pesca, la importante subasta de pesca que está habiendo en la lonja de Laredo. No son grandes cantidades, pero 31.000 kilos, han convocado ahora mismo 9 barcos, pero van a venir más, como ocurría en la jornada de ayer, ¿no? No son 9 ya, sino que son, pues, son 11, ¿eh? Con otras 255 cajas de Bocarte, otros 2 barcos más a los que yo tenía aquí anotados de hace unos minutos, ¿no? Que son aproximadamente 32.000 kilos de Bocarte. Lo primero ha cotizado entre 2 y 1,80. Es Bocarte de 40 a 45 granos y está siendo adquirido a 2 y 1,80 más o menos al principio. Luego ya conforme avance el día seguro que pierde precio, salvo que suba de calidad, pues seguro que pierde algo de precio. También 100 cajas de chicharro y 10 cajas de verdel. Está siendo capturado este pescado a unas 20 millas al norte del Cabo de Ajo y el resto de la flota sigue allí y, como digo, acabará viniendo a descargar a lo largo de la mañana, incluso a la tarde, que ayer hubo algún que otro barco que descargó por la tarde. También se han subastado esta mañana 17 cajas de pescado variado que han dejado las embarcaciones menores, con sargo, lubina, rayatado, arigote o pañosa, entre las especies que se han subastado. Ayer, como decía, 16 barcos dejaron unos 40.000 kilos de Bocarte, lo más grande 37 granos y lo estándar 45-50 granos en kilo. Además, 1.500 cajas de chicharro, 195 de sardina y hay 110 cajas de boga que hubo ayer en la lonja. Venga, pues nada, seguimos atentos, lógicamente, a la actualidad pesquera, que, bueno, pues bulle, ¿eh? También el pescado, afortunadamente, en nuestra lonja, y eso, pues naturalmente, nos llena de alegría. Nos gustaría contar cosas de tamaño más grande, contra al Bocarte, de mayores capturas y de más calidad, pero, bueno, pues eso ya es otro harina de otro costal. 9 de la mañana y 28 minutos, pues estáis todos saludados y enseguida Rosa nos cuenta cómo viene, de qué habla la prensa en esta jornada y antes de las 10 de la mañana pues cantaremos todos juntos una canción de Laredo. Bienvenidos.
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0: 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Bien, pues tenemos 30 minutos ya sobre las 9 de la mañana y nos va a saludar Rosa Zubizarreta. ¿Qué tal?
1: Muy buenos días, Noé. Qué susto. Cuando has dicho 30, digo, Dios mío, 30 grados, ¿no?
0: Ah, 30. No.
1: Cuando has dicho 30 minutos, digo,
0: De momento 21, pero va a subir, ¿eh?
1: Va a subir, sí. Bueno, un poquito menos que ayer, pero solo un poquito, ¿eh? Así que sigan manteniendo las precauciones necesarias. Por eso de los días de calor intenso que estamos viviendo en Cantabria, que es uno de los temas a los que hace referencia precisamente la prensa física, los periódicos en edición de papel que les contamos cada mañana aquí en Radio Laredo. El diario Montañés, además de ese tema, habla del arte urbano en Torrelavega, se refiere al festival Alegra la Vista, así se llama, que decora barrios y el centro con 9 grandes murales de artistas de todo el mundo. Y nos ofrece 4 imágenes, 4 ejemplos del trabajo de otros tantos artistas en diferentes calles, en diferentes murales que han realizado estos artistas en Torrelavega, arte urbano en Torrelavega, así se titula este primer artículo de la primera página del diario Montañés también. Y hacía referencia a las temperaturas porque dice el diario que Cantabria padece las temperaturas más altas de los últimos 30 años en un mes de mayo. El inusual calor dispara los termómetros por encima de los 35 grados por cuarta jornada consecutiva y sume a la región en noches tropicales. Respecto a este tema, los municipios costeros reclaman más ayudas para adelantar el servicio de socorrismo ante la presencia masiva de bañistas en las playas, pues unas semanas antes de que comience efectivamente ese servicio de atención de emergencia en las playas de nuestra región, que se contrata normalmente a partir del mes de junio. La trama vinculada a Zapatero desvió a sociedades opacas 16 millones del rescate a Plus Ultra. El expresidente del gobierno gana tiempo al conseguir que el juez del caso aplace su declaración del 2 de junio a los días 17 y 18. Sobre este mismo asunto, titula el diario, Page se suma a Felipe González y pide a Sánchez elecciones o que se someta a una cuestión de confianza. Volvemos a la información de Cantabria, consternación en la inmobiliaria tras el ahogamiento del joven del barrio en el río Saja. El parador de Santillana reabrirá el 11 de junio después de 5 años cerrado. La Ley Regional de Vivienda supera su primer obstáculo en el Parlamento gracias al PRC y el análisis inicial del aparcamiento de Pombo descarta daños en los pilares, en la plaza de Pombo de Santander, como saben. Nos indica el diario Montañés que también tenemos en sus páginas de interior hoy, esto ya es desde el punto de vista pues un poco más de la publicidad de este periódico, que encontramos 2 cuadernillos, uno dedicado a los premios Sabia Norte y el otro dedicado al espacio de moda. Abrimos las páginas del diario Montañés hablando de estos estos intensos días de calor que estamos padeciendo, dice el diario, en Cantabria. El episodio de calor dispara los termómetros en Cantabria y pulveriza récords en mayo. El delegado territorial de la EMET atribuye la situación a una masa de aire caliente situada a unos 1.500 metros sobre el nivel del mar. Por ejemplo, nos inicia ese artículo el diario Montañés señalando que Santander ha superado este martes el récord histórico de temperaturas máximas en un mes de mayo, porque se alcanzaron los 37 grados y una décima en la estación meteorológica que está ubicada en el aeropuerto, en el SEBE Ballesteros, más de 37 grados. Sobre este mismo asunto, sobre el tema de la intensidad del calor, este tiempo que llevamos de extraordinaria temperatura ha llevado a muchas personas a las playas en Cantabria en este mes de mayo. Y debido a ello, los municipios costeros piden ayuda para adelantar a mayo el servicio de socorrismo. Ayuntamientos como Ribamontán al Mar o San Vicente de la Barquera aseguran estar ahogados por este gasto. Nos ofrece el diario las opiniones de los alcaldes de Suances, de San Vicente y de Ribamontán al Mar a este respecto. Hablan del incremento de esa atención que solicitan y también del presupuesto, del dinero que necesitan para sostener ese servicio en un mes de mayo tan caluroso como este y que ha llevado, como decíamos al principio, a muchísimas personas a las playas. Volvemos con la información, en este caso en Torrelavega, en este caso sobre el joven ahogado en el Saja. Era un chico de origen nigeriano que era un vecino muy querido de la inmobiliaria. La muerte de Ebuka Emeka, así se llamaba, deja consternados al barrio, a sus compañeros del Instituto Zapatón y a la peña Amigos de la Gimnástica. Nos hablan de este joven que fallecía al meterse al agua en el río Saja, bañarse en el río Saja hace pocos días. Investigados dos empresarios por no dar material protector para retirar uralita con amianto. La Guardia Civil está realizando esa investigación. Habla también el diario de otra persona fallecida, en este caso en los retos, en las pruebas de El Soplao. Nos habla de la vida deportiva y aventurera de Jesús Elizondo Ruiz, el burgalés fallecido en El Soplao. Su perfil en redes sociales refleja una vida ligada a la montaña, al senderismo y a las actividades al aire libre. También le gustaban el rock y los animales. En su perfil de Instagram, sigue el diario, resumió la que era su filosofía: me enamoré de la vida, me casé con la felicidad, me hice amante de la locura. Jesús Elizondo era el hombre de Burgos que fallecía el pasado sábado mientras realizaba esa prueba de los 10.000 de El Soplao. Más en referencias, en este caso a Izquierda Unida, que critica la rebaja del impuesto a las grandes fortunas en Cantabria. Más temas también en torno a la ley de vivienda del Partido Popular, que no gusta al PRC, pero la salva de la quema del PSOE y Vox. La normativa continúa su tramitación en el Parlamento cántabro después de esquivar las enmiendas a la totalidad. Es un tema que se ha debatido, que se ha tratado y se ha votado ayer en el Parlamento de Cantabria. Más asuntos también. El Parlamento pide más financiación para la dependencia y sus trabajadores, el Pleno del Parlamento. El PRC acusa al Gobierno de no resolver el problema de las autocaravanas y, asimismo, rechazan crear un inventario de bienes inmatriculados por la Iglesia Católica. Son algunos de los asuntos que se abordaron ayer en la sesión del Pleno del Parlamento de Cantabria. Un doctor en arquitectura hará una pericial para el diseñador de la pasarela de El Bocal. La defensa del ingeniero de Fronda pide permiso a la jueza para que el perito inspeccione la infraestructura a lo largo de esta semana. El diseñador de la pasarela pide a la jueza que tome declaración a su perito para ratificar su informe y habla también de que la empresa Dragados dice que tampoco tiene la documentación sobre los herrajes que fallaron. Otros temas también en torno a la Consejería de Turismo. Cantur dice que ha renunciado a la telecabina de Alto Campo porque un telesilla es más eficaz, explica. Educación abre la puerta a que se estimen más reclamaciones de notas por defectos de forma. STEC, el sindicato, critica las nuevas instrucciones que se han remitido en mayo porque quieren fiscalizar la labor docente con una minuciosidad extrema. El Servicio de Inspección de Educación ha remitido en mayo esa nueva guía para la revisión de las calificaciones finales dentro de los centros educativos. La matrícula de FP virtual se adelanta para coordinarnos con toda España. Cantabria, que ha adelantado el plazo de matrícula de formación profesional en la modalidad virtual. Otras noticias también en torno a los médicos, a los MIR, que están emprendiendo el último tramo de su formación. Habla el diario Montañés de la elección de destinos MIR, que llega al último día con 5 vacantes de familia en Laredo, médicos de familia. Es la única especialidad que queda disponible en Cantabria, al igual que en Asturias y en Navarra, tras asignarse las 2 plazas de medicina preventiva. Las plazas existentes en esos destinos MIR de médico de familia son las que, explica el artículo, cuestan más que los futuros médicos, los futuros especialistas, que están en ese último trámite de su formación, en ese periodo de MIR, asuman alguna de esas vacantes de

junio tras su gran reforma y 5 años cerrado. El ministro de Turismo, Jordi Hereu, inaugurará una semana antes las nuevas instalaciones en las que se han invertido 7.400.000 euros. Sale por tercera vez a información el parque eólico de Somaloma. La Consejería de Industria lo ha sacado a información pública. Indica también este periódico el pleito de los Quintanilla, que se salda con 2 años de cárcel para José Luis. La audiencia provincial absuelve a su cuñado y a 6 de sus trabajadoras y también le exime a él de los delitos de administración desleal y apropiación indebida. El Senado insta a convocar una sectorial de medio ambiente sobre el lobo. Indica este rotativo, también en Santander, que habla del primer análisis que concluye que los pilares del parking de Pombo no están afectados. Ya se han sorteado todas las plazas para los 139 afectados por el cierre del subterráneo. No ha habido quejas ni problemas. El informe definitivo, que determinará el alcance de toda la intervención, estará listo, dice la información, en 2 semanas. Es previsible que sea necesario levantar las baldosas de la plaza para eliminar la capa de tierra. Parte de Marqués de la Ermida se corta al tráfico esta noche, un tramo de la calle Marqués de la Ermida de Santander. La subasta de la Casa de la Magdalena supera los 2 millones. La venta pública rebasa en más de 700.000 euros el precio de salida y entra en su recta final, ya que el plazo para presentar ofertas termina el lunes. La puja empezó a coger carrerilla a finales de la semana pasada, ya que los primeros días estuvo estancada en el 1.400.000 euros para esta casa situada, bueno, pues a pie de playa, en la playa de la Magdalena. Vuelve el diario Montañés sobre ese tema que les contábamos en primera página. Un lienzo llamado Torre la Vega ofrece más imágenes, hasta 9 fotografías de todos y cada uno de esos 9 grandes murales de artistas de todo el mundo que colorean la ciudad con la iniciativa Alegra la Vista, un festival que lleva graffiti y música al centro y a los barrios torrelaveguenses. También en esa ciudad intensifican la entrega de tarjetas para usar el contenedor marrón. Los interesados podrán realizar el trámite hasta este viernes en la Plaza de Abastos, presentando la hoja de solicitud junto con un recibo del agua. Premios por toda España en la clausura del concurso de cómic que ha organizado el Ayuntamiento de Torrelavega. Y también en esa ciudad vuelve el escape room financiero de la Cámara de Comercio. Página completa dedicada a Ampuero. Habla este artículo de Ampuero, el antes y el después de las polémicas obras contra las inundaciones. Las históricas avenidas de La Son y los cambios del entorno fluvial dividen a vecinos y ayuntamiento por la ejecución de las obras. Y bueno, pues entre ese antes y después que destaca el artículo, también con varias fotografías, pues está el muro que se ha construido en la parte frontal de la iglesia de Marrón, pues para contener pues una avenida de agua en el caso de que se produjese una inundación. Otras noticias también en distintos puntos de Cantabria. Nos hablan, por ejemplo, en una información más breve de Noja. Su ayuntamiento elabora un censo de las instalaciones con amianto para su futura retirada. Una decisión, como decimos, del ayuntamiento de Noja. Noticias también que nos acercan a la zona oriental de Cantabria, en este caso a Laredo, con otra referencia, en este caso a una obra restaurada en nuestra iglesia de Santa María. La Virgen de los Desamparados de Laredo luce su renovada imagen. La pieza ha sido restaurada por la empresa Batea gracias a la financiación de Acanto, Amigos del Patrimonio y la parroquia de Santa María. Explica la información que ciudadanos particulares, la Federación de Asociaciones de Defensa del Patrimonio de Cantabria Canto y la Asociación de Amigos del Patrimonio han aportado el 80% de los fondos necesarios a la restauración de la obra. El 20% restante para que finalmente haya sido restaurado este cuadro, este lienzo y estas dos tablas que se ha conocido ahora en la restauración,
pues ese 20% ha sido aportado también por la Iglesia de Santa María. Otros temas, otras informaciones que destaca este rotativo nos van llevando por las noticias de ámbito nacional, internacional, por supuesto el deporte, sigue el diario muy pendiente.

de la evolución del Racing y de otros temas deportivos. Y en la última página nos vuelve a situar en Santander con la grabación de uno de los programas de MasterChef. MasterChef, dice el diario, se instala en el Centro Botín. El chef Nacho Solana ha diseñado el menú y será quien guíe a los 15 famosos de esta edición. Una edición que se está grabando, pues como hacen siempre, en diferentes puntos de España. El Centro Botín es uno de esos lugares y esa nueva edición que están preparando se va a llamar MasterChef Celebrity Legends, es decir, famosos que ya han participado en ediciones anteriores de este programa de tanto éxito de Televisión Española. 9:46, seguimos en Radio Laredo, hacemos una pausa, volvemos en breve con la información que hoy destaca Alerta.

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0: Primera página de Alerta, que nos habla de la Ley de Vivienda Cántabra, que supera su primer examen parlamentario. El Parlamento de Cantabria rechazó las enmiendas contra la Ley de Vivienda del Gobierno de Buruaga, permitiendo continuar su tramitación. La norma prioriza aumentar vivienda asequible, reforzar la seguridad jurídica y combatir la ocupación ilegal. Recoge también Alerta, junto a una imagen del político, las declaraciones de Alberto Núñez Feijóo. Este es el gobierno más sucio de la democracia, ha manifestado Feijóo, que intensificó la presión sobre el PNV y Junts por mantener su apoyo al gobierno de Pedro Sánchez en plena crisis política y judicial del PSOE. El líder del Partido Popular acusó a ambas formaciones de sostener el gobierno más sucio de la democracia y cuestionó su defensa de la transparencia, aunque descartó impulsar una moción de censura. Apeló directamente a los votantes nacionalistas y defendió el modelo de estabilidad política representado por Juanma Moreno en Andalucía. Y recoge, bueno, pues el diario Alerta una imagen de Alberto Núñez Feijóo con estas declaraciones. Primera página de Alerta, que nos habla también del juez que cita a Begoña Gómez a una vista previa y plantea medidas para evitar su fuga. Información en torno a la Audiencia Nacional, que aplaza la declaración de Zapatero a mediados de junio. Estaba previsto inicialmente para el día 2, pero la Audiencia Nacional, el juez José Luis Calama, pues ha retrasado esa fecha a unos días después. Información del Mundo, 4 fallecidos tras el choque de un autobús escolar con un tren en Bélgica, un hecho que se producía en la mañana de ayer. Volvemos a Cantabria, Ramales y Santander, entre las ciudades más calurosas de España. La región alcanzó temperaturas récord en mayo, activó alertas por calor extremo y reforzó medidas preventivas para proteger a vulnerables. Nos lleva también hoy Alerta al Santuario de la Bien Aparecida, que busca liderar el turismo religioso mundial. La diócesis de Santander impulsará en la Bien Aparecida lo que ha denominado un laboratorio internacional para revitalizar patrimonio, turismo religioso y desarrollo económico regional. En Torrelavega, consternación en la capital del Besaya tras la muerte de un joven en el río. Y junto a la cabecera de este periódico encontramos con una imagen de la actriz la información de que Asunta Serna, galardonada en el Festival Torre en Corto. Las informaciones de primera página de Alerta que nos siguen ya en sus páginas de interior con el debate ayer en el Parlamento de Cantabria sobre la Ley de Vivienda. La Ley de Vivienda de Buruaga sigue adelante. Cantabria la necesita. El Parlamento rechaza las enmiendas a la totalidad contra la Ley de Vivienda del Gobierno Regional, permitiendo que el proyecto siga su tramitación. El Ejecutivo defendió medidas contra la ocupación y apostó por ampliar la oferta de vivienda asequible. Nos recuerda Alerta que la ley incorpora medidas contra ocupación y sanciones de hasta 90.000 euros. El PRC se abstuvo y condicionó su apoyo final a cambios profundos en el texto, en esa ley que se está abordando ahora mismo. Destaca también este periódico que Liz acusa al PSOE de desviar el foco de Zapatero con las inmatriculaciones. El Partido Popular acusa al PSOE cántabro de recuperar las inmatriculaciones de la Iglesia para apartar la atención de la situación que atraviesan los socialistas. Así lo manifestó en el Parlamento el diputado del Partido Popular, Alejandro Liz. Más referencias también en torno a otros asuntos de la actualidad que destaca Alerta. Habla de la consejera de Inclusión Social del Río, atribuye al Ministerio el copago de las ayudas por ELA. Defiende que la ley de dependencia obliga a aplicar ajustes económicos en ayudas por ELA y estudia fórmulas para beneficiar a los más afectados. Salud plantea estudiar beneficios adicionales desde Cantabria ante este sistema de copago a las personas que sufren esa enfermedad. STEC pide la dimisión del responsable de inspección educativa, si lo pide el sindicato. Salud adapta la señalética sanitaria para personas con daltonismo. Cantabria, que adaptará de forma progresiva la cartelería y las señales de los centros asistenciales para facilitar la integración de las personas con daltonismo. Página prácticamente completa para el Santuario de la Aparecida, que será un laboratorio de turismo mundial. Buruaga respalda el proyecto de la Fundación Reina de la Montaña para conservar la Bien Aparecida y promover un centro internacional de estudios sobre turismo religioso desde Cantabria. Bielva defiende el nuevo telesilla para Alto Campoo. La Consejería de Cultura, Turismo y Deporte instalará un nuevo telesilla en la estación de esquí y de montaña. Referencias también a los nuevos doctores de la Universidad de Cantabria. La Universidad de Cantabria inviste a sus nuevos doctores. La rectora Conchi López reivindicó el valor del doctorado frente a la desinformación durante el acto de investidura de doctores celebrado en la Universidad de Cantabria en el Paraninfo Universitario, un acto que tuvo lugar el viernes pasado. Santander y Córdoba estrechan lazos entre sus hospitales universitarios, el Marqués de Valdecilla y el Reina Sofía de Córdoba. Silva defiende la prevención laboral desde edades tempranas. El consejero de Educación, que ha defendido la necesidad de fomentar la cultura preventiva vinculada con la seguridad y la salud laboral, pues desde muy jovencitos. Cantabria, en riesgo rojo por altas temperaturas, 37,2 grados en mayo. La región afronta varias jornadas de altas temperaturas con máximas superiores a los 37 grados. Se activan las alertas y recomendaciones dirigidas especialmente a los mayores, a los menores y a los trabajadores al aire libre. La localidad de Ramales, nos dice el artículo, registró la sexta máxima temperatura nacional superando los 37 grados. 37,2 exactamente a las 6:30 de la tarde. Condenan a un empresario por cesión de secretos de empresa, una condena de la Audiencia Provincial de Cantabria. Nos indica este periódico también Pombo entre las dudas vecinales y la falta de explicaciones públicas. Los trabajos que se están realizando en la plaza de Pombo, que como saben, pues sufría algunas grietas. La han vaciado, han evitado por supuesto los vehículos de su aparcamiento y también pues que se circule por su entorno, y ahora bueno, pues está investigando su situación. Los técnicos lo están realizando. Una tarde de baño termina en tragedia junto a la lechera. Un operativo integrado por bomberos, policías, sanitarios, Cruz Roja y rescatadores del Gobierno de Cantabria culminó con el hallazgo del cuerpo de un joven de 18 años que había desaparecido. Un trágico hecho que se producía el pasado lunes y que conmociona, como decíamos antes, al barrio de La Lechera, donde vivía este chico. Lierganes dispondrá de un área de autocaravanas con 27 plazas. Y nos habla este rotativo también, casi a página completa, de Laredo, del cuadro, ese lienzo de la Virgen de los Desamparados, que regresa restaurada a Laredo. La restauración de la Virgen de los Desamparados de Laredo ha permitido descubrir que la imagen central del conjunto artístico no está realizada sobre tabla como se creía desde hace décadas. Se trata, como les explicábamos antes, de un lienzo. Y también nos indica este rotativo otros temas de la actualidad que vamos encontrando a través de las páginas de alerta, cuya última referencia hace también hincapié en un tema artístico. Nos habla en este caso de un fresco, un raro fresco renacentista que podría ser de Fra Angelico. La obra representa a Cristo crucificado sobre un fondo azul oscuro y está datada alrededor del año 1420, cuando Fra Angelico apenas comenzaba su trayectoria. Es un fresco que está en el convento de San Domenico de Fiesole, a pocos kilómetros de Florencia. Y están, bueno, pues analizando su origen y su autoría también, pues en esa ciudad italiana, en Florencia. 9:58 minutos.
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0: Cantamos antes de las 10, aunque sea un poquito 9, pero todas las mañanas cantamos un poco.
1: Pues claro, que mi novia siempre ha sido la más guapa y así lo hemos cantado en Laredo.
0: Hombre, eso dicen
1: las
0: todos.
1: Últimas generaciones. Con la orquesta de Laredo, el coro de la UNATE, el coro parroquial, todos juntos en una grabación del año 2010.

0: Son las 10, las 9 en Canarias.
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0: Los agentes de la UCO siguen en la calle Ferraz por orden de la Audiencia Nacional, que mantiene abierta una causa por ahora secreta sobre un presunto amaño de contratos públicos en una trama en la que estaría implicada Leire Díez, la llamada fontanera socialista. En la calle Ferraz, en la sede del Partido Socialista, Laura Herrero, buenos días.
2: Buenos días, aquí nos encontramos con mucha expectación mediática. Los agentes de la Unidad Central Operativa de la Guardia Civil sabíamos que habían entrado antes de las 9 de la mañana. Se trataría, según fuentes consultadas por Radio Nacional, de una pieza secreta separada del caso SEPI, que sabemos que investiga presuntos amaños de contratos públicos por parte presuntamente de Leire Díez, la conocida como fontanera del PSOE, el exdirector de la SEPI, Vicente Fernández, y Anchón Alonso, dueño de Servinavar. En la operación de hoy, la UCO también podría registrar domicilios u oficinas relacionadas con Santos Cerdán, el empresario Perdelset, y quien fuera presidente de la Junta de Andalucía, Gaspar Zarrías. Zarrías, que por cierto declaró como testigo en la causa que investigaba presuntos sobornos por parte de Leire Díez y de Pérez Dolcet en los juzgados de Plaza Castilla, pero la causa de fruto de los registros que se están practicando hoy, recordemos, la dirige el juez Santiago Pedraz en la Audiencia Nacional.
0: La segunda vez en menos de un año que vemos a los agentes de la UCO en Ferraz. En junio de 2025 fue registrada por la investigación a Santos Cerdán, imputado en una de las derivadas del caso Coldo. Buscamos las reacciones en el propio Partido Socialista entre los diputados. Preocupación visible esta mañana en el Congreso. Leticia Arenas, buenos días.
3: ¿Qué tal? Buenos días. Preocupación y desconcierto en unos diputados socialistas y en un gobierno que están presentes en esta sesión de control del gobierno, pero pendientes del teléfono y con la cabeza puesta en Ferraz.
4: No tengo información, no puedo opinar. Gracias, ¿eh? Sabéis que siempre os atiendo, pero no tengo información.
3: Eso
4: no sé,
3: decía es, ¿vale? Óscar López en los pasillos del Congreso. Están intentando enterarse. De momento, fuentes de Ferraz insisten a Radio Nacional en que están tranquilos, que van a colaborar con la justicia, como siempre, e informarán de todo, como siempre, añaden. En la misma línea respondía la portavoz del PSOE, Montse Mínguez, en Catalunya Radio.
5: Jo l'únic que sé és que ja fa uns mesos que també se'ns va requerir informació, la vam aportar...
3: Recordava Mínguez que no és la primera vez que se les pide informació i que van a demostrar que sus cuentas cuadran. Óscar Puente en Twitter afirma que no és un registro lo que se está llevando a cabo, que es un requerimiento de información, y se pregunta si era necesario mandar a la UCO para ello. Creen en el PSOE que el Partido Popular ya venía a este control sabiendo lo que iba a pasar. Juegan con las cartas marcadas, afirman.
0: En los pasillos de la Cámara también, el líder del Partido Popular, Núñez Feijóo, ha hablado de agonía política, de ambiente irrespirable, y ha reclamado elecciones.
6: No queda más remedio que darle la palabra a los españoles de forma inmediata. No podemos más.
0: Feijóo vuelve a mirar a los socios de gobierno. Enrique Santiago, de Izquierda Unida, Gabriel Rufián, de Esquerra Republicana, se muestran prudentes, pero avisan.
7: Es decir, no se pueden permitir situaciones de financiación ilegal, irregular.
8: Si se hiciera un proceso judicial en este sentido, hubiera pruebas, sobre todo una sentencia firme, nosotros pediríamos elecciones.
0: Con Pedro Sánchez ausente, recibido por el Papa esta mañana en el Vaticano, ha sido el vicepresidente primero, Carlos Cuerpo, el que ha tenido que lidiar con los renovados ataques de la oposición en la sesión de control al gobierno celebrada en el Congreso. El dato del día: la firma de hipotecas de viviendas crece en un 9%, logran su mejor marzo en 16 años, los tipos siguen aguantando por debajo del 3%, Blanca Pascual.
9: En los tres primeros meses del año se han cerrado más de 131.500 préstamos hipotecarios, es la cifra más elevada desde 2011, el aumento roza ya el 10% y el capital prestado ha crecido también un 21,5%. Solo en marzo las hipotecas constituidas suman 46.600 y de este modo encadena 21 meses al alza y marcan un récord en 16 años. Su importe medio supera los 174.000 euros.
0: 10:04 de la mañana, 9:04 en Canarias. Ahora las noticias de su comunidad.
10: En Cantabria, lo contábamos antes, la Policía Nacional está llevando a cabo desde esta madrugada una operación de gran envergadura en Torrelavega y en otros puntos de la comarca del Besaya, como Cartes, Campuzano y Barreda, en la que están participando más de 400 agentes, procedentes de otras comunidades, así como medios aéreos. Desde primera hora ha estado sobrevolando la zona un helicóptero del Cuerpo Nacional de Policía. Incluso hay palas excavadoras participando.
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10: Experimentado en el conjunto de España. Se encadenan de esta manera 21 meses de ascenso. Son datos del Instituto Nacional de Estadística. Y todo esto en una jornada en la que el calor va a seguir apretando nuestra región. En Cantabria, en nivel amarillo por calor, con máximas de hasta 34 grados en algunas zonas. Esto es todo de momento. Más información de Cantabria en una hora. 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

0: Bueno, pues vamos a continuar en este miércoles 27 de mayo y lo vamos a hacer ahora con lo que toca casi todos los días ahora en este tramo, que es contaros la agenda del día y de aquí hasta el domingo. ¿Qué vamos a poder hacer en Laredo, sobre todo? Tomás, cuéntanos.
1: Buenos días, Noé, buenos días a todos. Bueno, pues vamos allá, con novedades además el día de hoy. Pues, ¿qué vamos a poder hacer? Pues, por ejemplo, esta tarde, hoy miércoles, podemos participar en una iniciativa de la Escuela de Salud de Cantabria en el marco de las jornadas La Administración Cerca de Ti, y en este caso, pues obviamente, todo relacionado con la sanidad y la relación de los usuarios, los ciudadanos, digitalmente con el Servicio Cántabro de Salud. Cómo desarrollar esa relación digital, cómo acceder digitalmente a la información, a algunos de los servicios del Servicio Cántabro de Salud. Sobre todo ello se va a hablar aquí en la Casa de Cultura Doctor Velasco de Laredo, de 5 a 7 y media de la tarde de hoy en ese ayer. Bien, además, hoy a las 6 de la tarde tenemos música tradicional en el Centro Social Las Rederas, descubriendo instrumentos tradicionales de Cantabria con la Asociación Cultural Musical Ventolines de Laredo. Esa es la actividad fijada para este miércoles 27 de mayo en el Centro Las Rederas. Bueno, una de las novedades es que hemos conocido que debido a la meteorología reinante que estamos, entre comillas, padeciendo estos días, esas altas temperaturas, AMIL ha decidido aplazar la excursión que tenían prevista para hoy al Alto de Liendo. Os acordáis que os hemos contado que se iban a ir ahora por la mañana a Liendo, haciendo un poquito de senderismo, y se iban a, bueno, pues a acercar a esa zona, y además iban a hacer desde AMIL. Se ha aplazado esta actividad por eso, por el calor, y no han sido las únicas, les contamos. AMIL, eso sí, esta tarde celebrará las 5:30 su taller del club de lectura y a las 8 su clases de yoga. Vamos al día de mañana jueves, tenemos la conferencia de la UNATE en torno al eclipse de sol de 2026, ese eclipse que se dará el 12 de agosto de este año, 2026, este verano. Serán los responsables de la Agrupación Astronómica Cántabra, Astrocantabria, en concreto Javier Ruiz Fernández, quien hable para los presentes, repito, mañana a partir de las 6 de la tarde en la sede de UNATE en la calle San Francisco. Así que ya lo saben, pueden acercarse por allí para conocer cómo va a ser ese eclipse en el atardecer del miércoles 12 de agosto, que se va a poder ver desde toda España. Eso sí, siempre que los cielos estén pues despejados, como por ejemplo están hoy. Mañana jueves tenemos también el taller del uso del móvil para personas adultas que organiza el Ayuntamiento de Laredo a través de su lanzadera de empleo y en colaboración con el Servicio Cántabro de Empleo. Taller práctico del uso del móvil y aplicaciones básicas dirigido, como decíamos, a personas adultas. Será en la Casa de Cultura mañana jueves desde las 10 de la mañana hasta la 1 de la tarde. AMIL celebra también pues sus clases de yoga, paseo, mantenimiento físico y pilates por la mañana, y luego por la tarde también paseo y pilates. Esto mañana jueves. Y también nos cuentan desde el Centro Las Rederas que ya les hemos explicado, les hemos anunciado que mañana estaba prevista una excursión a Ruente y a Bárcena Mayor. Y la misma razón que con AMIL, pues ha hecho que esta excursión se aplace por el calor que va a hacer en ese entorno también, que va a seguir haciendo mucho calor en el día de mañana. Y desde Las Rederas nos cuentan que se ha trasladado ya la fecha de esa excursión, que va a ser finalmente el jueves 18 del mes que viene, el 18 de junio. Vamos al viernes. Ya saben, bueno, se lo recordamos, que los días 9, 19 y 29, por lo tanto este viernes toca, son los días en los que los vecinos de la Puebla Vieja pueden dejar pues muebles, enseres voluminosos en los puntos de recogida de residuos en la Puebla Vieja, porque al día siguiente, los días 10, 20 y 30, pues el servicio de recogida de residuos pasa a recoger esos enseres. Eso sí, nos recuerdan siempre que hay que avisar, ¿eh? Así que el viernes, si tienen ustedes previsto pues hacer esto, dejar algún mueble o algún enser voluminoso en la Puebla Vieja para que sea retirado, pues tienen que llamar al 942 60 72 28. 942 60 72 28. Actívate suave y a tu ritmo es el taller que hace Las Rederas, el centro social, a las 6 de la tarde de el viernes, y Amil celebra sus clases de pilates a las 10 de la mañana, y por la tarde boxeo y sevillanas. Y el viernes tenemos estreno en el cine Doctor Velasco de Laredo. A las 6 y a las 8 y media de la tarde se proyecta la película estadounidense titulada El Drama, con Zendaya, la actriz barra cantante, y Robert Pattinson, conocido mundialmente por ser el vampiro más famoso, ah, sí, el vampiro romántico, vamos a decir así, más famosos de la historia. Pues ellos dos son los protagonistas de esta película, que veremos, como digo, desde el viernes hasta el lunes, en los horarios habituales. Vamos al sábado. El sábado tenemos campeonato de pesca submarina individual, organizado desde la Federación de Actividades Subacuáticas con la colaboración del Ayuntamiento de Liendo. Y dirán ustedes, ¿y entonces por qué traen este hombre este campeonato a la agenda de Laredo? Pues porque el inicio de la prueba, los dos días de su celebración, tanto sábado como domingo, pues se va a dar aquí en el puerto de Laredo, ¿eh? Es desde donde van a salir las embarcaciones con los pescadores, pues para desplazarse hasta los lugares en los que se va a desarrollar esa actividad, que son, bueno, pues les podemos contar, desde el faro el sábado va a ser desde el faro del pescador hasta Cabo Quejo en Arnuero. Y el domingo saldrán también desde Laredo y se irán a la zona de pesca, que estará entre la Peña El Najo, que está en Islares, hasta la Isla de los Conejos en Castro Urdiales. Así que, bueno, pues Laredo verá, al menos verá partir a los pescadores desde el puerto, pues a eso de, déjeme que mire, que consulte el horario, a eso de las 8 de la mañana, que es el momento de la concentración, la reunión de los participantes, la comprobación de la documentación y las inscripciones, eso, recomiendan puntualidad porque la prueba empieza a las 9. A las 9 de la mañana salen los barcos del puerto de Laredo a pescar, pues diferentes especies. Yo qué sé, van a pescar mules, van a pescar congrios, otras especies permitidas. Por ejemplo, lo que estará prohibido será pescar abadejos y lubinas. Eso no. Eso es fuera de concurso. No se puede pescar. Curioso, ¿tú conoces cuál es la salpa? Un pescado que yo, la verdad, no había oído nombrar nunca.
0: Un pescado de roca.
1: Sí, sí. Pues es un pescado que sí entra en concurso, uh-huh, y que se pueden pescar 3 como máximo. Y que es curioso porque es un pescado que no es muy apreciado culinariamente, gastronómicamente, porque además, como no lo limpies nada más pescarlo, pues las toxinas que tiene en la cabeza y en las vísceras contaminan un poco el pescado. Además, si te comes vísceras o algo de la cabeza, puedes hasta alucinar. No porque esté muy bueno, sino precisamente por eso, porque tiene unas toxinas que provocan alucinaciones. Así que hay que tener cuidado con este pescado, la salpa, que no lo conocía yo, me ha resultado curioso. Bueno, pues ala, concurso de pesca submarina este fin de semana. El centro de actividad principal va a estar en Liendo. Allí, además, luego todo el pescado se va a donar al Ayuntamiento de Liendo, que lo va a repartir con fines benéficos, y podremos ver, al menos desde aquí, desde Laredo, la partida de las embarcaciones a eso de las 9 de la mañana, tanto sábado como domingo. Bueno, el sábado, cambiando de asunto, a las 8 y media de la tarde tenemos al coro joven de Gijón, participando en las Primaveras Musicales Pejinas, bajo la dirección de Rebeca Velasco Rodríguez. La Coral Canta Laredo organiza este ciclo coral que este sábado nos concita en la Iglesia de San Francisco a partir de las 8:30 de la tarde y con entrada gratuita.
0: En San Francisco, recordad.
1: Sí, sí. Así
0: no,
1: es.
0: No en Santa María, San Francisco, 8:30 de la tarde.
1: Después, así es.
0: Después de la misa.
1: Muy bien. Pues el sábado tendremos también dos sesiones de la película en el Cine Doctor Velasco, el drama. Y el sábado por la mañana es la primera de las dos jornadas de los encuentros pejinos que organiza el Sindicato de Vivienda de Cantabria y la organización, la plataforma Cantabria No Se Vende a Zona Güera. Lo hacen en el Bar La Torre, en la Puebla Vieja de Laredo, y el sábado van a hablar de patrimonio lingüístico de Laredo y Cantabria. Será Diego San Gabriel, profesor de Geografía e Historia. Y luego a las 12:30 hay folclore de la tierra con nuestras tradiciones de la mano de la Asociación Cultural Musical Los Ventolines de Laredo. Y el domingo, el domingo tendremos mercadillo semanal de 9:30 de la mañana a 2 de la tarde. Por la tarde tenemos dos sesiones más de El Drama en el cine de Laredo. Y el domingo, por ejemplo, podemos visitar, es el último día además de funcionamiento, podemos visitar la primera planta del Laredo Espacio de Arte Casa de la Villa, último día, como digo, de la exposición de óleos y grabados retrospectiva de Jaume Muxart. En cambio, la exposición que está en la planta baja de la Casa de la Villa, la de los alumnos del Bachillerato de Artes del Instituto Bernardino Escalante, esta va a seguir todavía hasta el 7 de junio. Y el viernes, este viernes, concluye la exposición del concurso de marcapáginas organizado por la Biblioteca Doctor Velasco, en el que han participado un grupo de alumnos, niños y niñas de entre 5 y 12 años de edad de Laredo, y podremos ver, como digo, esa exposición en los horarios habituales de apertura de la biblioteca hasta este viernes, hasta pasado mañana viernes. La Oficina Regional de Turismo todavía tiene colgados en sus paredes los primeros premios del concurso de pintura al aire libre Puebla Vieja de Laredo de la Asociación de Amigos del Patrimonio. Y recordamos también, como siempre, que el Centro de Ocio Costa Esmeralda abre de lunes a viernes por las tardes para los niños de entre 4 y los de 16 años, que esto ya son jovencitos, y que la Iglesia de Santa María sigue abriendo sus puertas para la visita libre del templo de lunes a viernes, horario de mañana y tarde, los sábados solo por la mañana, hasta el mes de noviembre. Las visitas pueden ser además guiadas en grupo previa cita con el guía de la iglesia. Este es el repaso diario que hacemos a la agenda semanal en nuestro programa Toda Vela en Radio Laredo.
0: Bueno, pues es interesante, Tomás, saber qué podemos hacer y en lo que vamos a sumarnos y participar estos próximos días. Y hoy mismo. Hoy mismo tenemos también esa jornada, ¿no?, digital de enseñanza de manejo del móvil aquí en la Casa de Cultura, de la que hemos hablado ya esta semana con una invitada, y que va a ser a partir de las 5 de la tarde, ¿no? Y bueno, pues otra serie de propuestas. Gracias, Tomás.

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0: Pues son las 10 de la mañana y 26 minutos y vamos a continuar bajo este sol, pues de momento no es abrasador, pero bueno, démosle unas horas y seguro que sí, que se convierte en insoportable, igual que ayer y antes de ayer. Hoy no vamos a alcanzar los 35, pero nos quedaremos en 29, 30. Ha salido un vientecillo hoy un poquito más fresco, la temperatura también por la noche ha bajado un poquito más. Parece que hay cierto alivio, ¿no? ¿Lo notáis vosotros o no?
1: Sí, no ha sido como ayer. O sea, perdón, ¿no? Ayer no ha sido como antes de ayer. La pasada noche no ha sido como la anterior. Pero bueno, ha seguido haciendo calor, ¿eh?
2: El problema es que llevamos varios días acumulados de temperaturas muy altas y ya estamos más saturados, por decirlo de alguna manera, ¿no? No es como el primer día que te pillan 30 grados y dices, va, bueno, va, bien.
1: Bueno, mira, estoy viendo que está entrando la niebla ahora por la playa.
0: Ah, qué bien.
1: Por la peña.
2: ¿Qué mal?
0: Es que no sé, aquí cada uno...
2: No, qué mal, porque...
0: Tiene su opinión.
2: La niebla concentra más el calor, luego.
1: No se ve la Peña Santoña ahora mismo.
0: 23 grados tenemos ahora mismo en la calle, ¿eh? A ver, me voy a asomar a la ventana un poquito.
2: Tú has visto que había envidia y has dicho que no vayan a la playa, que entra la niebla.
1: Bueno, hay gente, ¿eh? Hay gente.
0: Claro, es que hasta ahora...
2: ¿Hay paraguas? No hay.
0: No, lo que hay hasta ahora todavía son muchas sombras, ¿no? No está el sol tan alto y entonces sí que hay edificios, árboles y demás que permiten... Pues eso, y con 23 grados veo aquí un señor que está sentado en el banco frente a la Casa de Cultura, a la sombra de la, del... El, este que es un abedul, es...
1: Un magnolio.
0: El magnolio. Sí. Bueno, pues eso, que ahí está estupendamente. Dando envidia. Un tanto, ¿no? La obra de la acera de la Alameda Miramar que sigue adelante y... Bueno, pues que nada, que hace una mañana fantástica, fabulosa. No hace falta que os lo diga, ¿no? ¿Habéis refrescado la casa todos ya o no?
1: Pues sí, hombre.
0: Por la mañana, ¿no? Cuando uno se levanta.
1: Sí, claro.
2: Pero claro, es más difícil. Cuando lleva varios días es difícil.
1: Yo duermo con el balcón abierto, porque si no es imposible.
0: ¿Y los ruidos? ¿El camión de la basura y eso?
1: Pues sí, eso...
0: ¿El perro del vecino que ladra?
1: Y el tráiler descargando y estas cosas que pasan. Ya. Pero bueno, oye...
0: Con lo bien que estabas tú en el extrarradio, Te has venido a vivir al centro...
2: Todo al tiene, meollo de la cuestión
1: todo
2: se
1: tiene,
2: ha venido.
1: Todo tiene su aquel.
0: Sus ventajas, sus inconvenientes.
1: Esta mañana se estaba en la playa.
0: No, también es que es eso. Es que Tomás
2: tienes la playa a dos pasos.
0: De la playa. Hasta en invierno.
1: Había algún laredano que estaba saliendo del agua cuando he llegado yo.
0: Anda.
1: Digo, está fría, ¿no?
2: ¿Tan temprano?
1: Sí, estamos en mayo todavía. Dice, está fría todavía.
0: Sí, 18 grados más o menos tiene.
1: Pero se estaba muy bien en la playa.
0: Ajá. Bueno. Mientras no te atropelle un barco, porque van barcos, entran y salen barcos, que es una pasada.
2: Qué exagerado. Bueno. He dicho en la radio que la gente la atropella en barcos, ya verás.
0: Sí, sí, ves. Claro. Es un trasiego más que en nuestro puerto, entre los dos puertos, ¿no? Entre los tres puertos, ¿no? Hay momentos que ves unos entrando, otros saliendo, y dices, ¿pero cómo no se chocan? Dios mío.
2: Que parece la M30, ¿no? Ay, barco para allá, barco para acá. Pues sí. Claro.
0: Es una temporada de ebullición de la flota y es un espectáculo. En muchos momentos es un espectáculo, ¿eh? Verlos entrar y salir y entrar y bueno, pues hacer su trabajo, que es en definitiva de lo que viven, ¿no? Todos y cada uno de ellos. Bueno, hoy traigo una canción muy chula que no sé de qué habla, pero bueno, como la vamos a traducir ya nos enteraremos.
2: No sabe de qué habla.
0: Sí, bueno, es de los 90 esta.
1: De los 90.
0: Yo creo que la conocemos todos o casi todos, ¿no? No es una canción... top 100, pero sí es muy conocida. ¿Vale?
1: Muy bien.
0: Quedaros hasta menos 5 y entonces la destripamos, ¿no? Y bueno, pues otras muchas cosas del día a día. Hay una, lo están contando en Radio Nacional de España en Cantabria, hay una operación antidroga muy importante de la Policía Nacional, especialmente en Torrelavega, de la que hoy vamos a estar también pendientes porque va a resolverse con un montón de detenidos, ya lo veréis.
1: 400 agentes están participando. Entonces, es una operación a nivel nacional importante.
2: Hace un rato llevaban ya 20 y tantas intervenciones, o sea, entradas en pisos o en locales. Llevaban 20 y tantas ya a las 10 de la mañana. O sea, es muy, muy llamativo. Y sí, sobre todo eso, tantísimos agentes. Varios centenares de agentes moviéndose por Torrelavega y ese entorno, ¿no?
0: Bueno, pues gente que no quiere trabajar y que quiere dedicarse a causar mal y daño para su beneficio económico, y eso es el mundo de la droga. Y está bien que acaben a buen recaudo y que acaben siendo detenidos y encarcelados. Es una pena que tengan que encarcelar gente, pero chicos, les dio por ahí y les dio por no trabajar. les dé por otra cosa, y hacer daño. No, antiguamente se decía la gente joven. Bueno, pues que ahora mismo no solo la gente joven se droga.
2: Y no tiene más que fijarse en las edades de los detenidos normalmente, que a veces son jóvenes y a veces no tantos.
0: Y en los coches que manejan.
2: Gente más madura. O sea que, bueno, hay de todo en los consumidores de ese tipo de sustancias y en los que las distribuyen, de manera evidentemente ilegal, ¿no?
1: Y otra noticia de la mañana es que ahora mismo está la AUCO en la sede de Ferraz. Esto ya no lo vamos a comentar porque esto se nos escapa de la actualidad local.
2: Esto lo ha comentado en el Parlamento Nacional ya, nada más
1: también,
2: empezar.
1: Pero también es una noticia de alcance.
0: Pero es del caso Ábalos.
1: De la investigación sobre presunta financiación ilegal del Partido Socialista.
0: Pero vinculada a lo de Ábalos, no a lo de Zapatero.
1: Y la Fontanera. Están mirando las cuentas.
0: Ya. No, si la Fontanera, que sepamos, es del caso anterior.
1: Todo parece estar relacionado. Pero ya digo, que esto ya... Esto es,
2: de esto también sabremos.
1: Requiere un análisis horas, ya más amplio. Sí. Pero bueno, que es una de las noticias del día. Por cierto, hace 5 minutos los diputados del Congreso han salido por pies de la sala porque hay un simulacro de desalojo.
0: Ah, sí, lo han anunciado. Lo sabían todos.
1: Sí, sí.
0: Estaba anunciado. Sí. Y lo único que tienen que hacer es salir despacio.
1: Y obedecer a los que están encargados del desalojo.
2: Las instrucciones, sí.
1: Para eso, para salir ordenados.
0: Estaría bien un árbitro de fútbol ahí con el silbato. ¡Pi, pi, vengo!
1: ¿Me recuerdas cuando se hacían los colegios? Cuando éramos jóvenes. Que era una fiesta. Pues la verdad es que era una fiesta.
2: Pues yo en el colegio no lo he sufrido, pero en el instituto salir por un falso aviso de bomba época, en mayo y en junio,
1: eso sí.
2: Varias veces,
1: es verdad.
2: Y entrar los profesores pálidos en clase, ojo, eran otros momentos y otra situación, hay que pensarlo también, era otro contexto.
1: Sí, sí.
2: El profesor, entrar a alguno de los profesores o alguno de los bedeles y decir, venga, que tenéis que salir todos, que hay un aviso de bomba. Ahí salíamos todos a la Alameda, a esperar. Y sabíamos normalmente que era esperar.
1: Siempre coincidía con que había alguna clase que tenía examen.
2: Algún examen, además de los gordos, de los difíciles, de los complicados, ¿no? Uh-huh. No era una María, precisamente. Eran de los difíciles. Bueno. Y claro, un examen en un lado, otro examen en otro, éramos muchos grupos y alguna vez caía un aviso de esos. Uh-huh. Que también es una locura, ¿no? Porque éramos si ahora son muchos en el instituto, imaginaos, en los institutos, imaginaos en aquella época.
0: Uh-huh. Traigo dos noticias económicas y no os van a gustar ninguna de las dos.
2: A ver, ¿qué sube?
0: ¿Qué queréis? ¿Susto o muerte? A ver.
2: ¿Susto o muerte? A ver, elige.
0: Bueno, pues que entran en vigor las nuevas cambios en la factura de la luz y el precio no va a bajar. Al contrario, va a subir.
1: No.
0: Va a subir.
1: No.
2: Sí. Tomás y yo no pensábamos eso, hombre.
1: No me lo puedo creer.
0: En las próximas semanas se van a modificar de forma sustancial nuestras facturas de la luz y de gas. Cambios que va a introducir el Boletín Oficial del Estado y que afectan a la fiscalidad de la luz y el gas, al cálculo de los costes fijos y al funcionamiento del mercado regulado. Antes de echarse las manos a la cabeza, conviene analizar la letra pequeña con los números reales. La realidad es que las facturas sí van a subir. Pero no porque la energía sea más cara o porque se vaya a aprobar un nuevo impuesto que grave la energía. El verdadero causante es que el próximo recibo sea, al fin, más alto, será el fin del blindaje fiscal. En marzo, ante el repunte de la incertidumbre geopolítica internacional, el gobierno rebajó la urgencia del IVA de la luz y el gas del 21 al 10%, además de dejar el impuesto especial de electricidad en el mínimo legal, el 0,5%. Bueno, pues esta medida sabéis que se aplicó y que tenía unos fines económicos, otros políticos, en fin, que ha podido suponer una reducción mensual media de entre 7 y 8 euros. Bueno, pues esos 7 y 8 euros es lo que a partir del BOE, que lo va a publicar próximamente,
2: se van a notar en la factura.
0: Pues es lo que va a subir en la factura. Y además, otro gran cambio está en la parte regulada de la factura, la que fija el fijo de cada mes, competencia para pagar el mantenimiento de las redes de transporte y las primas de las energías renovables. Los peajes se han mantenido estables, pero los cargos del sistema han experimentado una subida del 10% debido a los costes acumulados del año anterior. La cifra del 10,5 puede parecer muy elevada, la realidad es que su traslado a un hogar con una potencia contratada normal apenas sube un 1,30 euros al mes, unos 15 euros acumulados al año. Pero nada, eso es 1,30 más los 7,8 de medida estándar del IVA y tal y cual, pues al final lo que se traducen es que la factura de la luz próximamente pues va a subir, entre, si pagamos entre 50, 40 o 100 euros, 100 y pico euros, pues no va a subir ahí un 4, 5, 6, 7 euros tranquilamente.
2: Y entre que todos en esta última semana estamos poniendo los ventiladores a todo lo que da y estamos gastando más energía para bajar la temperatura de las casas, cada uno en la medida de lo que puede o de lo que dispone, pues sí, la factura va a ir para arriba.
1: Hay mucha gente que se está planteando ya colocar sistemas de aire acondicionado en el norte de España, digo, en sus viviendas habituales.
2: Es algo que hace unos años era impensable, claro. Pero hay gente que se lo está planteando, sí.
1: Sí, pues sí. Porque estos días, esta racha de altas temperaturas, pues en los últimos años se están repitiendo.
0: Sí.
1: No es algo ya puntual.
0: Antiguamente era una o dos al año, ahora ya son cuatro, tres, cuatro, cinco, seis, y además en meses que no te lo esperas. Mira, mayo, claro. También ocurre a finales de septiembre muchas veces, incluso más allá, en octubre.
2: Incluso, sí.
0: Y luego, por supuesto, en verano pues vienen dos o tres o cuatro barreones de calor insoportable que...
2: Bueno. Claro, pero ya en verano como que estás más, concienciado de que puede pasar, ¿no? Que puede haber dos, tres, cuatro días de mucho calor. Pero es que en mayo este nos ha pillado porque hacía nada, cuatro o cinco días estábamos todavía con la ropa de abrigo, vamos, más o menos.
1: Yo no.
2: A principio de semana. Tú no. Tú porque eres de otro planeta. Lo que pasa es que ya lo descubriremos, ¿no? Y yo algún día de qué planeta eres. Pero
1: conforme pasan los años voy teniendo más calor. Es así.
0: Es que tú vienes paseado ya por las mañanas.
2: Sí, tú vienes reactivado.
0: No vienes del gimnasio, pero para se parece.
2: Claro.
1: Debe ser eso, sí.
2: Claro, paseas para arriba y para abajo en la playa y ese ejercicio te mantiene ya muy activo. Ya. Claro. Tienes la sangre a tope.
1: Salud, salud. El movimiento, la sangre a tope. Movimiento, salud.
0: Venga. Bueno, y la otra tiene que ver con las vacaciones, con los viajes de vacaciones. Porque las vacaciones no siempre tienen que llevar un viaje asociado, ¿no? Buscamos que sí, o nos gustaría que sí, pero a veces pues no hay posibles porque aquello no da de sí. Bueno, pues que no cometas el error que puede convertir las vacaciones en una pesadilla. Esto habla del presupuesto de las vacaciones y de la preparación y de saber cuánto tienes, cuánto vales y cuánto van a pagar por ti el día que te secuestren.
2: Oh, mira qué eres, ¿eh? Qué duro.
0: Bueno, pues a veces decimos, venga, pues el viaje, el avión tanto y el hotel tanto, ya está resuelto.
2: Sí, calculas muy por encima, sí. ¿No? Perdón, muy por debajo, dices, ¿no? Del gasto. Eso es, muy por debajo.
0: Pues hay cuatro factores en los que hay que pensar. Transporte, venga, ¿cómo voy de aquí a allí? Alojamiento, donde voy a dormir, básicamente, ¿no? Y luego el mantenimiento diario, pero que hay que multiplicar no por un día, sino por el número de días. Y luego hay que otra cuarta pata del banco, que son los imprevistos, que siempre hay un imprevisto. Vamos a entrar a cenar aquí, sablazo, 150 por cabeza. Digo, no sé, por decir, imprevistos de ese tipo, ¿no?
2: Sí, bueno, claro, porque en tu lugar de residencia tú controlas los sitios para ir a comer que son más o menos baratos.
0: No, bueno,
2: o más o menos, bueno, que sabes lo que te va a costar.
0: O vamos a ir al museo tal, o a la excursión cual, o al parque acuático.
2: Y esperas
0: acuático,
2: que la entrada no van a ser 3 euros y son 30. Es que veis que a veces...
0: 30, por 30 euros ya no entras en ningún lado.
2: Bueno, quiero decir que contamos siempre por abajo, es que ese es el problema. Y entras a algunos museos donde...
1: Yo creo que todo el mundo es consciente de que cuando se va de vacaciones... de viaje.
0: Es incontrolable aquello.
1: Piensa gastar

0: esa cifra no se ajusta al ahorro disponible, la única solución es ajustar. Menos días de vacaciones, otro destino más asequible, un alojamiento más barato o fechas distintas, porque claro, no es lo mismo viajar en julio y agosto que viajar en noviembre.
1: No es lo mismo viajar en hora punta que en hora valle, como que, la energía, sí, igual.
0: Que Venecia en noviembre está llena de pobres y en épocas del año altas, sí, pues está pobres,
1: si en Venecia no hay venecianos, pues, ya hay turistas.
0: Bueno, todo ya he dicho Venecia por decir algo.
1: Ya, bueno, cualquier lugar que así de mucho atractivo, exactamente.
0: Lo irresponsable no es viajar más barato, lo irresponsable es viajar por encima de las posibilidades y pagar intereses por ello, porque claro, luego hay gente que pide créditos, claro. Pues que no sea un efecto bola de nieve que te lastre para el resto del año o para el resto de la temporada, ¿no? Cuando no podemos afrontar la devolución de los pagos exigidos por las entidades de crédito y nos vemos obligados a volver a solicitar otro préstamo. Vamos, meterse en una bola de nieve, insisto, que puede ser realmente... que puedes lamentar al final los 10 días de vacaciones en la Toscana italiana.
2: Yo eso es una cosa que no entenderé, lo de pedir un préstamo al banco para irte de vacaciones. Mi filosofía de vida y de económica no
0: es al revés. No, primero ahorras y luego lo gastas.
2: Y si no puedes ahorrar, pues no te vas.
0: Pues claro, es que
2: hay gente que se va de vacaciones sí o sí.
1: Y si no te puedes ir a la Toscana, te vas a, yo qué sé, a San Sebastián.
2: Yo no
1: quiero decir que está más cerca.
2: No lo puedo entender. Eso de irme de vacaciones y luego estar pagando un préstamo, en fin.
1: Sí, yo tampoco lo del préstamo lo entiendo para otro cada tipo uno, de necesidades.
2: Oye, cada uno es muy libre.
1: Pero no para las vacaciones.
2: Sí,
1: sí. Soy más conservadora en ese sentido.
0: O viajar con una expectativa. Eso el año que viene voy a duplicar mis ingresos y esto. Sí, el año que viene. Pues entonces resulta, vete el año que viene.
1: Y resulta que no te ascienden en el trabajo o eso. No cobras lo que pensabas o los pluses no son los que tú creías.
0: O se va la empresa al garete.
1: O la empresa se va al garete, que es lo peor, la situación peor, ¿no? Pero vamos. Uh-huh. La empresa al garete y tú con ella. Es que es el problema.
0: Ajá.
1: Esas previsiones también entran en ese tipo de circunstancias, ¿no? Cuando has pedido un crédito, para lo que sea.
0: Ya. Bueno, y esta sería más de Raúl. Vamos a hablar ahora de afrodisíacos.
2: Más de
1: ¿y
2: Raúl?
1: ¿Por qué te da a ti por los afrodisíacos?
0: Bueno, lo que comes.
2: La red natural.
0: Lo que comes influye en tus deseos.
2: Ah, vale.
0: Deseos sexuales, sobre todo, y motivacionales. Bien. Los alimentos afrodisíacos.
2: A ver.
0: Venga, pues nada. Ningún alimento activa el deseo por sí solo. Vale, pues ya la primera en la frente. Más bien, su papel es mucho más amplio y sutil. Crear las condiciones fisiológicas adecuadas para que el cuerpo pueda responder mejor. El deseo sexual no depende de un ingrediente concreto, sino del estado general del organismo. En este sentido, la alimentación juega un papel importante, pero no como interruptor directo, O sea, no hay nada que digas, bueno, vale, ahí va, allá voy. Como señala el nutricionista Clau Gago, especializado en nutrición consciente, lo que sí pueden hacer es favorecer las condiciones en las que el cuerpo responde mejor. Una buena circulación, niveles de energía estables, equilibrio hormonal y menor carga de estrés. Es decir, hablamos de un efecto acumulativo y global, no inmediato. Algunos alimentos contribuyen a estos procesos internos. Por ejemplo, la remolacha, las verduras de hoja verde o los frutos rojos ayudan a la producción de óxido nítrico, una molécula clave en la circulación sanguínea. Este aspecto es relevante, ya que el flujo sanguíneo influye directamente en la respuesta sexual. Otros alimentos, como el marisco, los huevos o las semillas, aportan zinc, un mineral implicado en la función hormonal. Asimismo, el pescado azul, frutos secos o el cacao tienen efectos sobre el estado de ánimo y el sistema nervioso, factores que también intervienen en el deseo. Sí, siempre hemos oído que el marisco, el chocolate, pues podrían, ¿no?
2: No, el chocolate dicen que es sustitutivo. No me cambies el relato, ¿eh?
0: No es impulsor.
2: No.
0: Conviene insistir en la idea principal. No activan el deseo como tal, pero sí ayudan a que el cuerpo esté en mejores condiciones para experimentarlo. Esta diferencia es clave para entender por qué no existen soluciones rápidas ni mágicas cuando se trata de libido. Entonces, ¿influyen realmente en el deseo? La respuesta es sí, pero no de la forma en que se suele pensar. El deseo sexual está profundamente ligado al bienestar general. Cuando el cuerpo está estresado, cansado o tiene desequilibrios internos, la libido tiende a disminuir. En palabras de Gago, el deseo no depende de un alimento concreto, sino del estado general del organismo. Vamos, que ni...
2: Claro, que si te comes una nécora no te vas a poner

0: Ni papaya.
1: Emocionado. No te vas a poner emocionado.
2: No, bueno, ya no es para tanto, que no es para tanto.
0: Ni ñoquis, ni papaya, ni...
1: ni oye, fresas a tres capallejos, no, que no es eso.
2: Déjame que mencione un estudio que he encontrado por ahí. Hay una revista especializada, se llama Nature, Ecology and Evolution, que habla, da un dato, la verdad es que es curioso, ¿no? No sé. Un estudio augura una expansión del chacal en España si se reduce la presencia del lobo.
0: ¿Qué dices?
2: Así es. Porque ahora no hay chacales en España, pero sí los hay en Europa.
0: Ah.
2: ¿Y qué pasa? Pues que este estudio dice que el chacal común podría colonizar el 75% del territorio europeo, 6 veces más de lo que ahora ocupa, en el caso de que desciendan las poblaciones de lobo. Y España, dice, será uno de los países donde más se notará ese fenómeno. Y esto lo explican en parte porque ya ha ocurrido. El declive del lobo en Norteamérica ha hecho que haya aumentado enormemente la población de coyotes.
0: Ajá.
2: Y en Europa pues podría pasar lo mismo, dicen, con el chacal común. Esta especie podría colonizar el 75% del territorio europeo, ya hemos dicho. Actualmente el chacal común o dorado se localiza principalmente en el sureste y centro de Europa, aunque se han encontrado ejemplares tan al oeste como en España. Se ha visto alguno en Álava en 2023 y en Zaragoza en 2024. Es una especie que se adapta muy fácilmente. Yo qué sé, es que come de todo.
0: Ya, claro.
2: Come de todo. Según la investigación, la mayor expansión del chacal podría producirse en la península ibérica y en Francia. El chacal es una especie de... A ver, no sé. Es como...
0: Sí, un zorro.
2: Como un
0: una mezcla entre zorro y lobo.
1: Sí, una especie de zorro.
2: Sí, del tamaño del zorro suele ser.
1: Como más delgadito,
2: pero
1: más estilizado,
2: del
1: ¿no?
2: aspecto es más del lobo, sí.
1: Sí. Y más estilizado, a lo mejor.
2: Y yo los he visto cazando, pero no cazando en el monte, sino cazando en jardines de domicilios privados. Se llevan los perros, se llevan los gatos, se lleva todo lo que pillan.
0: Ajá.
2: Las gallinas, todo, se lo llevan todo. Así que, bueno, pues no sé si esto nos tiene que poner en alerta o si esto da la razón a los defensores del lobo o qué.
1: A ver si con los lobos y los chacales nos va a pasar como a los australianos en el 19 con los conejos. Que a un espabilado en Australia, un ricachón, se le ocurrió llevar, pues no sé si dos docenas de conejos, vamos, para poder cazar allí en sus territorios.
2: Sí, sí.
1: Los animales se reprodujeron, como hacen los conejos. Y ahora es una de las mayores plagas de una especie invasora que tienen en Australia. Conejos a millones, ese es el problema. Y llevó, pues eso, no sé si 2 docenas, 20 y tantos o 30 y tantos conejos a mediados del 19, del siglo XIX. Y bueno, pues décadas después se dieron cuenta de que los animales se reproducían porque no había ninguna especie que se los comiera.
0: Uh-huh.
1: Así de claro, no había ninguna especie predadora para ellos. Y ya está.
0: Ya, pero
1: a ver si nos va a pasar con los chacales lo mismo.
0: La solución tampoco es meter una especie que los...
1: No, porque los también, cacen. porque te metes en el ecosistema y también esa especie, a su vez, pues no tendrá otra que se la coma.
0: Sí, a ver, dice la leyenda también que tampoco había ratas y llegaron con los barcos desde Europa, o sea que tampoco...
1: Claro, no, son historias que...
0: En muchas islas, ¿no? Que están invadidas ahora
1: de especies invasoras. Que son mezcla de historia y de ficción o de leyenda, ¿no? Sí, también.
0: Mira... ¿Has terminado con los chacales?
2: Sí, sí.
0: Pues parecido, las autoridades argentinas han incautado en el aeropuerto de Buenos Aires más de 700 animales marinos traficados desde Kenia. Indicaron que el envío incluía peces marinos tropicales, invertebrados, comúnmente buscados para acuarios y colecciones, entre ellos peces cirujano, peces globo, peces león, peces mariposa, pulpos, cangrejos y estrellas de mar. Muchos llegaron muertos tras 120 horas de tránsito desde Kenia, mientras que otros mostraban graves signos de estrés y shock. La magnitud de la incautación obligó a la Fundación Temaiken, la única institución en Argentina equipada para recibir fauna marina confiscada de este tipo, a establecer un operativo de rescate de emergencia en sus instalaciones de Escobar, al norte de Buenos Aires. Trabajaron durante más de 28 horas para estabilizar la vida de los animales y el personal adaptó las instalaciones e instaló 10 tanques adicionales equipados con sistemas de calefacción. Muy bien por Argentina, una buena reacción a una especie así. Ahora los animales estaban embalados individualmente en cientos de bolsas de plástico. Los equipos de rescate realizaron procedimientos de aclimatación por goteo uno por uno para ajustarlos gradualmente a las nuevas condiciones del agua y reducir el shock fisiológico causado por cambios repentinos de temperatura y salinidad. Los especialistas también utilizaron un sistema de triaje para priorizar el tratamiento de los animales que aparecían en cajas y en bolsas. Bueno, la verdad es que es tremendo, ¿no? Pues nada, que no pudieron salvar la vida de muchos de esos animales afectados, pero en otros casos sí que lo lograron, y veremos a ver ahora qué se hace con este material sensible, ¿no? Pues
1: que, eso que en ese país son, así de claro, son una especie invasora, no corresponde a su entorno, ni a su medio ambiente, ni a sus ecosistemas, no tiene nada que ver con los animales marinos en este caso, que tienen en esa zona, ¿no?
0: Pues nada.
1: Claro, si los metes ahí y saltan a un río y estas cosas, pues prepárate para la fiesta.
0: Tenemos que llevar allí bocartes.
1: Sí, a ver si crecen.
0: Ya sé que los hay en aguas de Chile, traen mucho bocarte. Cuando estaba aquí la costera vedada, las fábricas traían bocarte de Chile y de Croacia y de... Bueno, pues que no era el mismo que el nuestro,
1: países,
0: con otras características, pero tan bueno, servía para hacer anchoas. Pero cuando no las siguen haciendo de allí, pues me da que el bueno es el nuestro. Y que sigue llegando al puerto de Laredo y al de Santoña a esta hora de la mañana, que lo están trayendo en la flota. Esta mañana iban 4.000 y pico cajas y ahora seguro ya se acercan a las 5.000. Bueno, vamos con la música. Venga,
1: vamos con la música.
0: Una canción de 1997, ¿es? 98.
1: Y 7.
0: 97.
2: Ah, por cierto, mira, ahora que hablas de esa época musical,
0: sí.
2: Esta tarde, Salva Casas, éxitos de baile.
0: Temazos.
2: Del año 99.
0: Ah, 1999.
2: Que no se lo pierda nadie.
0: Qué bonito año. ¿Qué recuerdos?
2: Bueno, pues ahora dices del 97.
0: Qué pocos recuerdos, porque cuanto más pasan los años, menos recuerdas de nada.
2: Amigo.
0: Tienes que empezar a ver fotos y decir,
1: ¿qué desmemoriado estás?
0: Sí, hicimos esto y esto. Así. Bueno. Aquel día ganamos aquel concurso de pasabolo. Y...
1: Mira de qué se acuerda.
0: Cada uno lo suyo.
2: Ayer año me subió la hipoteca un 3%. Cada uno más.
1: ¿Ves? Cada uno lo
0: solo,
1: suyo.
0: Cada uno lo solo suyo. Un 3%. A ver, una banda de origen escocés, o sea, escocesa, pero con nombre americano. Venga, vamos a escucharles. Eso.

0: Pues son la banda Texas, con Charlene Spiteri al frente en 1997 con Say What You Want, di lo que quieres. Comienza diciendo 20 segundos en el tiempo de vuelta. Siento que estás huyendo. Nunca viví demasiado para hacer lo correcto. Veo que lo estás haciendo bien. Y cuando tengo ese sentimiento ya no puedo deslizarme y no puedo correr. Y cuando tengo ese sentimiento ya no puedo esconderme porque ya no es divertido. Sí, puedes decir lo que quieras, pero no cambiaré de opinión. Sentiré lo mismo por ti y puedes decirme tus razones, pero no cambiarán mis sentimientos. Sentiré lo mismo por ti. Bueno, pues una canción con un significado de cierto desazón por el amor y por la situación de la pareja, ¿no? Aunque no lo corta, no lo...
1: Ya lo había dicho antes, ¿no? I Don't Want a Lover. Era la canción más famosa de Texas.
2: I Just Need a Friend, sí. Sí. Quería un amante, quería un amigo.
0: Claro, pero luego sí se hizo y al final...
2: La cosa sí llegó a amante y acabó así.
0: La determinación de quien canta en mantener sus sentimientos intactos a pesar de lo que otros puedan decir o hacer. Y bueno, pues la idea de las palabras y razones de la obra y de lo que opina el otro en la pareja no tienen el poder de alterar los sentimientos que ya están asentados. Y bueno, un estilo que mezcla pop, rock y elementos de soul con Texas, que proporciona una base melódica que complementa la fuerza del mensaje. Say what you want. Bueno, pues eso, di lo que quieras, di lo que quieras, que yo pienso, yo lo que tengo y lo que siento es esto y no me lo vas a hacer cambiar. Venga, con Texas y este temazo de los 90, vamos camino de las 11 de la mañana. Recibiremos enseguida a nuestro próximo invitado en la sintonía de Radio Laredo.

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1: 11 de la mañana, 10 en Canarias. Abrimos a esta hora un programa especial en Radio Nacional, Radio y Radio Exterior. Alrededor del último sobresalto judicial que atañe al Partido Socialista, tomo el espacio de mi compañero de informativos, Fernando Martín, para abrir a partir de ahora estas antenas y recorrer todos los territorios posibles en torno a esta noticia. Les recuerdo, desde hace más de dos horas, los agentes de la UCO, de la Guardia Civil, la Unidad Central Operativa, están en la calle Ferraz, en la sede del PSOE. Los ha enviado el juez Santiago Pedraz, que requiere información sobre un presunto amaño de contratos públicos, una causa secreta en la que estaría implicada Leire Díez, la llamada fontanera socialista, seguro que la recuerda. Enseguida vamos a volver a Ferraz, vamos a tratar de resumir un poco el aluvión de reacciones políticas que se están produciendo, pero ahora mismo, a las 11 y casi un minuto, la atención está en Roma, porque estamos esperando la comparecencia de Pedro Sánchez después de ser recibido en audiencia por el Papa León XIV. Embajada de España en el Vaticano, Sandra Gallardo, enviada especial, compañera, muy buenos días.
2: Muy buenos días, pues sí, aquí estamos en la Plaza España de Roma, los turistas ajenos a lo que va a pasar aquí. Es una rueda de prensa desde luego importante, está todo listo. El presidente ha llegado a esta embajada hace unos minutos. Se ha vivido unos momentos de nervios porque por un momento han saltado los plomos, se ha ido la luz, pero no lo interpretemos eso como un presagio. En el gobierno nos transmiten tranquilidad y nos dicen que salvo que hubiera alguna novedad muy relevante, el presidente hoy va a reiterar el apoyo al expresidente Zapatero tras conocerse el sumario del caso Plus Ultra. Es la primera comparecencia de Sánchez tras conocerse ese sumario. Veremos si hay algún matiz, algún cambio respecto a lo que dijo hace justo una semana en el Congreso de los Diputados, pero desde luego ese registro, la UCO en Ferraz, es el tema con el que no contaban en esta rueda de prensa, y por ello podremos preguntarle también al presidente. Desde el PSOE niegan una y otra vez financiación ilegal. Recordemos que esto tiene que ver más bien con el caso de la llamada fontanera Leire Díez, la llamada fontanera del PSOE, y hay muchos otros temas judiciales abiertos: el juicio al hermano del presidente, la citación a su esposa Begoña Gómez, y eso que no tape tampoco el motivo por el que estamos aquí, que es esa audiencia con el Papa, que se ha producido ya en el Vaticano. Es la primera vez que se reunía, que se veía Pedro Sánchez con León 14, y además se produce en la víspera, días antes de ese viaje apostólico a España, un viaje al que le dan muchísima importancia desde el gobierno, pero desde luego aquí todos muy pendientes a esas respuestas del presidente sobre todos esos casos judiciales que están afectando de una u otra forma al gobierno.
1: Pues gracias, Sandra. Mantenemos esa línea abierta en el momento que se produzca esa comparecencia, o ya tengamos ante ti la presencia del presidente del gobierno, Pedro Sánchez, pues conectamos. Vamos ahora a la calle Ferraz en Madrid. Está conmigo aquí en este estudio Lara Hermoso. Lara, vamos adelante con la historia, vamos a irnos hasta
3: Ferraz. Sí, ¿qué tal, Lucas? Buenos días. Otra vez, hace menos de un año, en junio de 2025, ya estuvo allí la UCO, la Unidad Central Operativa de la Guardia Civil, en un registro relacionado con la investigación a Santos Cerdán, el exsecretario de Organización de los Socialistas, investigado por una de las derivadas del caso Koldo, y al que sabemos acaban de imputar también en esa causa que investiga la exmilitante socialista Leire Díez en la Audiencia Nacional. En cualquier caso, la expectación sigue siendo máxima en la calle Ferraz, en el centro de Madrid, en la sede nacional del PSOE, a donde volvemos porque allí sigue nuestra compañera Laura Herrero. Laura, ¿qué tal? Buenos días.
4: ¿Qué tal? Buenos días. Pues sí, aquí somos muchos medios que estamos aquí a la espera de ver si salen los agentes de la Unidad Central Operativa de la Guardia Civil, que entraban antes de las 9 de la mañana a la sede del Partido Socialista. Hay confusión también porque vemos salir coches del garaje de la sede del PSOE mientras vamos conociendo a cuentagotas información sobre esta operación derivada de una causa secreta que dirige el juez de la Audiencia Nacional, Santiago Pedraz. Lo último que conocemos, como decías, Lara, es que están siendo investigados el exsecretario de Organización del PSOE, Santos Cerdán, Ana Fuentes, que es la nueva gerente del PSOE, el empresario Javier Pérez Dolcet y el que fuese presidente de la Junta de Andalucía, Gaspar Zarrias. El juez los investiga por presuntos delitos como organización criminal, cohecho y tráfico de influencias, entre muchos otros. En una causa, es una causa secreta, como decimos, relacionada con las investigaciones que se están llevando a cabo a Leire Díez, la conocida como fontanera del PSOE, que está investigada, por una parte, los juzgados de Plaza Castilla por presuntos intentos de soborno para conseguir información comprometida de jueces y fiscales, y también está investigado, pero en la Audiencia Nacional, por presuntos amaños en contrataciones públicas. Esto desde la sede del Ferraz. Os avisaremos cuando veamos movimiento.
1: Bueno, en el Partido Socialista, pues todavía no se han recuperado del shock que ha supuesto la imputación de Rodríguez Zapatero. La preocupación por el nuevo sobresalto judicial ha sido visible, lo contábamos casi en directo esta mañana, en las mañanas, durante la sesión de control celebrada en el Congreso, donde para más inri, la mesa de la Cámara había previsto un simulacro de desalojo. Hay preocupación, Leticia Arenas, Congreso de los Diputados, Solanete.
5: ¿Qué tal? Muy buenos días. Pues hoy precisamente el ministro de Transportes no está en esta sesión de control de la que hablabas, Juanra, pero como en muchas ocasiones, siempre es la voz o la pluma más activa en el mundo socialista en redes sociales, ha vinculado las últimas informaciones con esa frase que pronunció el expresidente Aznar: el que pueda hacer, que haga. Cree que hay sobreactuación al mandar a la UCO para requerir información cuando entiende el ministro que no hacía falta personarse en Ferraz. Además, acusa a ciertos medios de comunicación y al Partido Popular de tener ya una campaña orquestada desde primera hora de esta mañana, antes de que llegase la Guardia Civil a Ferraz. Es, como decimos, el más locuaz, porque en el Congreso lo que hemos visto son nervios, muchas llamadas de teléfono y pocas declaraciones.
6: No tengo información, no puedo opinar. Gracias, ¿eh? Sabéis que siempre os atiendo, pero no tengo información, no sé lo que es, ¿vale?
5: Era el ministro Óscar López.
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0: Pues vamos a conversar unos minutitos con el nuevo presidente del Club Deportivo Laredo, Eusebio Pérez Belaustegui. Eusebio, ¿qué tal? Buenos días, bienvenido.
1: Buenos días.
0: Y muchas gracias por venir a esta Radio Laredo, subir nuestras cuatro plantas y perder unos minutitos con nosotros, que vamos a hablar del Charles, de nuestro Charles y de tu querido Charles, y de, bueno, de nuestro equipo, que está ahora mismo en plena ebullición. Has llegado, bueno, y no puedes hacerlo de un elefante en una cacharrería, tienes que entrar poco a poco, ¿no? Sin, bueno, no sé, cuéntame cuáles son tus sensaciones ahora mismo.
1: Bueno, entonces lo que tenemos que hacer es seguir una continuidad que tenían, porque es cierto que todos los directivos se han quedado. Por suerte no he tenido que hacerme de un equipo, sino que un equipo que ya está experimentado, que ya llevan tiempo. Otros ya estaban con nosotros en antiguas directivas. Y luego lo que sí hemos metido es un nuevo secretario, es José Cobo, y que bueno, que también ha estado en directivas como la de Vitorino, con José Miguel. Y bueno, yo creo que al quedarse todos es más fácil el trabajo ahora mismo ahí.
0: Gente de casa y gente que se sacrifica por el club a cambio de casi nada, ¿no? Porque
1: no, de nada. Eso es vocacional.
0: Los directivos no cobráis nada, nada.
1: No.
0: Perdona la pregunta así por empezar. Primero me gustaría que a los que no vamos a San Lorenzo, que a los que no vamos a mucho por allí, ni estamos todo el día en el campo, la gente que va si te conoce, si te ubica, si te distingue, pero a los demás cuéntanos un poco. Según tú, ¿quién eres? Un empresario nacido en Santoña y afincado en Laredo desde hace 30 años, socio del Charles. Cuéntame más cosas. ¿Quién eres?
1: Pues más o menos lo has ubicado perfecto. Es decir, yo desciendo de Santoña, donde he tenido mi infancia, mi juventud y mi amor también por el pueblo. Conocí a una chica muy guapa de Laredo y me tuve que venir para acá. Cual hicimos nuestro nidito aquí con cuatro hijos y llevo 30 años en Laredo, de los cuales unos 20 años viendo al Charles. Y bueno, también me cautivó, me enamoró. He sido uno de los patrocinadores mayores durante 6 o 7 años y ahora me apetecía dar un paso adelante y implicarme.
0: ¿Te gusta el fútbol desde niño? ¿Has jugado?
1: Gusta mucho. No, he jugado profesional ni mucho menos, pero el fútbol me apasiona.
0: ¿Y por qué el Charles? Es que yo me traslado a tu situación. Yo vivo fuera de aquí, pero a mí no se me ocurriría meterme en un club de donde yo vivo ahora, ¿no?
1: No sé.
0: ¿Por qué? También me gusta el fútbol, ¿no? Pero no tengo tiempo, no sé, me es difícil el contacto.
1: Es cierto que tiempo no tengo todo el mundo, porque mi compañía pues ya no es una compañía local, sino que es una compañía a nivel nacional e internacional, pero yo tengo mis ratos para estar ahí y ya te digo que con toda la gente que está en ese club ahora mismo y todos los que se han quedado, lo están llevando extraordinariamente bien.
0: Ya, luego hablamos de tu empresa, porque es muy curiosa y muy llamativa también, si me permites hacerte cuatro preguntas sobre tu profesión, que es realmente sorprendente, pero bueno, es que de una máquina, sobre todo de una máquina, ¿no? que tenéis en vuestro sector. Otra cosa que me está sorprendiendo, ¿no? Eso de asumir toda la directiva anterior, no solo asumirla, sino que ellos vayan contigo y, por lo que vemos, a muerte, ¿no? Esto es algo tampoco poco habitual.
1: Bueno, no lo sé si habitual o no, porque yo la anterior directiva en la que entré, con José Miguel San Román. José Miguel San Román tenía un equipo, aparte de muy potente, los tenía ya seleccionados, de los cuales yo estuve con él y es cierto que pasé mis mejores 6 años. Igual eso es lo que me hace a mí ahora mismo también volver otra vez, porque yo me lo pasé bien, es decir, y luego tuvimos los años más gloriosos que ha tenido el Laredo, eso hay que dejarlo muy alto, y el que no lo cree así pues no entiende de fútbol o no ama al Charles, es decir, porque el Charles ha vivido una época de ensueño.
0: Yo estoy contigo, ¿eh? Eso lo he dicho yo, la experiencia así desde fuera que hemos vivido con la directiva de José Mí, se lo dije a él aquí, cuando no solo por los ascensos o por los éxitos del primer equipo, sino en general, bueno, pues con muchos otros aspectos, esos 5 años han sido los mejores de la historia, los mejores por lo menos con esa continuidad, ¿no? A lo mejor hubo uno que en el 87 o en el 89, sí, pero luego dejaron un lastre económico que lo estuvimos pagando durante toda la década de los 90. Yo cuando aquello sí iba al campo y sí estaba ahí implicado, iba a verlos y seguía al club, ¿no? Y aquellos años sí que fueron muy duros. Miguel Casas hizo, bueno, pues absolutos malabarismos para sostener al equipo en tercera y para mantener al equipo. O sea, que quiero decir que la gente lo ha visto y lo ha comprobado, y por eso hay que destacar ese buen momento que se ha vivido con Josemi de presidente, que no ha estado mal los dos años de Orlando, pero que claro, le han faltado un poquito de chispa, ¿no?
1: No, yo no diría chispa, no. El equipo, nosotros por ejemplo, cuando estaba yo en la directiva, los partidos de segunda red, porque en segunda red que nadie se piense que somos un Madrid o un Barcelona, es decir, nosotros somos en segunda red una cola de león, uh-huh, y en tercera somos cabeza de ratón.
0: Sí,
1: es decir,
0: está claro.
1: Entonces, nosotros hemos salvado la categoría siempre en el último partido de segunda red, uh-huh, o en el anterior y viendo los resultados que tienen los demás. Lógicamente, no ibas a estar siempre ahí. Uh-huh. Has bajado, ¿vale? Has bajado y ahora lo ha hecho muy bien porque está en el playoff. Es decir, no ha habido. Orlando no ha tenido 4 años de presidente, ha tenido 2. En la que baja, porque lógicamente estamos embocados a bajar o salvar el último partido, como nos ha pasado alguna vez. Y luego está en el playoff, no nos equivoquemos, que nos queda todavía un trope y podemos estar en La Rioja y que podemos subir, con lo cual. Chispa hay.
0: A ver, no quería yo hacer una crítica severa a Orlando y a sus 2 años. Llegó, ha hecho lo que ha podido y se le ha notado más honestidad y buen trabajo. La cantera está en resultados realmente maravilloso, con equipos, casi todos los equipos en primera. Pues eso, que no quería hacer una crítica. Estaba comparando un poquito lo que ha sido la etapa de Josemi, aquella consecución, el año de la pandemia, de la permanencia, enfrentándonos al Racing, al Bilbao Athletic. Bueno, pues
1: sí, el segunda B.
0: Eso fue, sí, en segunda vez, eso fue increíble ver al Laredo en televisión, porque cuando aquello se facilitó verlo de repente en televisión, porque no podíamos ir al campo, bueno.
1: También te hago un inciso, es que no podemos comparar esos 6 años con ninguno de los 110. Mantenerse 6 años, sí, en estar en la brecha, no se puede comparar con nadie, normal que todos los que lleguemos detrás.
0: Ya. Yeah. Bueno, claro, sí, es un reto.
1: Vamos a ser sensatos, es decir, vamos a ser sensatos. Ha habido una época en la que no se ha cogido tanto el juego que le teníamos, un buen juego, una buena plantilla, y la suerte, porque el último año en segunda red vivimos 8 bajas. Y 8 bajas después, sí. Es decir, es que eran lesiones. Sí,
0: terrible, sí, el año pasado.
1: Eso nos mata.
0: Fue terrible. Hemos visto jugar en el Laredo a Mantilla, a Álvaro García, que ahora está en el Castellón, ahí despuntando. Claro. Y a mí me recuerda siempre la frase que siempre nos dice Manu, ¿no? Gente con hambre, queremos gente joven, gente con hambre, gente que quiera exponerse, presentarse, ¿no? Y esa, bueno, pues esa apuesta, pues no va mal del todo, ¿no? Como vemos con estos resultados, ¿no? La cosa va a seguir así, más o menos.
1: Se ha hecho siempre así y seguirá siendo así. Buscar buenos jugadores, siempre sub-23 es lo que te da ahora mismo esa fortaleza de los chavales que quieren crecer, y tener gente también experimentada. Yo, para mí, es decir, tenemos en el medio campo gente experimentada, que por cierto Carral ha estado lesionado y no hemos podido tener nuestro jugador top en el medio campo, pero que creo que este jueves creo que le iban a dar el alta, no lo sabemos. Es una baja muy importante para Laredo, muy importante. Pero por lo demás, son gente con hambre y ambición y son una familia.
0: Bueno, ahora hablamos del playoff y hablamos de las obras del campo, que son los dos temas principales. Lo más inminente, como digo, es este playoff, el partido ante
1: Tropezón.
0: El Tropezón, el Escobedo. ¿Cómo lo viviste? ¿Sufriste mucho, poco o qué?
1: ¿Sabes qué ocurre también? Que, bueno, ya me irás conociendo. Yo estoy en el palco, pero tengo que celebrar los goles y también los fracasos. Soy muy impulsivo y se me nota enseguida.
0: Visceral, sí.
1: Pasé más nervios que un mono. Cuando nos empataron, me vine como yo mismo abajo.
0: ¿Así,
1: Sí, me vine como yo mismo abajo, porque yo creo que estábamos jugando una primera parte espectacular.
0: La primera parte fue impresionante.
1: Espectacular. Y bueno, un fallo, nos meten y te empieza ese miedo.
0: Es que yo ese gol, es que no me lo creo. Un fallo, es que mete el gol desde donde no, nadie es capaz, ¿no?
1: Bueno.
0: A dos o tres metros a la derecha del poste, prácticamente sin ángulo, y el balón acaba entrando.
1: El Conido nos metió uno desde el área de ellos. Entonces, esas cosas pasan en el fútbol. Y luego vi una prórroga muy superior al Laredo, muy superior. Uh-huh. La entrada de Endiaga...
0: ¿El paradón de Puras?
1: El paradón de Puras me volvió... Bueno, yo creo que el bypass me saltó la pila. Me saltó la pila ahí, pero bueno.
0: No digas eso, que igual te oye tu mujer y dice, oye, vámonos para casa, ¿no?
1: No, pero es que los playoffs son así, ¿eh? Yo no he visto un playoff en que seamos totalmente superiores a nadie, no. Ni nadie a nadie. Recuerda que ese tropezón Guarnizo 0-0... Es decir, son así.
0: Yeah.
1: No son liga. Ahí todo el mundo tiene miedo, todos quieren pasar. Uh-huh. No se tiran ahí como...
0: Ayer entrevisté 20 minutos a Pablo Luz, al entrenador del juvenil, para felicitarles, ¿no?, por la buena temporada que han hecho. Y acabábamos hablando de Guille Zorrilla, que dio ayer, el sábado, dio los dos pases, el del penalti y el pase de gol a Andiaga, con una filigrana ahí que le pasa el balón al defensa por encima. Bueno, en fin, que tiene 17 a 18 años y nada, que habrá que trabajar, ¿no?, en esa materia, ¿no?
1: Hombre... está con el primer equipo desde el principio de temporada.
0: Sí, me lo dijo Pablo, sí.
1: Como bien he dicho, yo cuando he entrado, yo lo que quiero es cuidar mucho la cantera. Hoy en día los clubs se basan en su cantera. ¿Y la cantera qué es lo que quiere? Un chaval de la cantera quiere debutar con su primer equipo. Uh-huh. Es la ilusión que tienen todas las canteras. Y yo creo que están en un buen camino y lo que necesitamos es tener un juvenil en División de Honor. Uh-huh. La cantera es primordial. Hoy en día el fútbol es dinero.
0: Sí.
1: El fútbol es dinero. Si no tienes un presupuesto, estás pues donde te quedas.
0: Sí.
1: Y teniendo dinero puedes tener una buena plantilla y te pasa como la Albericia que te quedas fuera del playoff. Es decir, son muchas cosas. Muy la suerte bien. También está ahí, ¿eh?
0: Sí, sí.
1: Y la cantera, yo voy a luchar porque porque tengamos 16 senior y el resto sean cantera y de Laredo.
0: Muy difícil eso, ¿eh?
1: Vamos a ver si podemos.
0: Sobre todo a corto plazo. Igual estás hablando de dentro de 3 o 4 temporadas, cuando ya llegue la influencia de todo el trabajo previo, precisamente desde la cantera, desde el cadete, el juvenil hacia arriba. Entonces igual...
1: Si en 4 años tenemos 3 jugadores o 4 en el primer equipo, yo me doy por contento.
0: Sí, sí. Sí, son cifras. A ver, el que piensa de otra manera, jugar con 14 de Laredo, no sabe dónde está pinado, ¿no? No, eso no...
1: Nos vamos a segunda regional.
0: Sí. Sí, sí.
1: El fútbol, si quieres estar arriba...
0: Es que eso pasó hace 30 años, con los gastos y los excesos en las dos temporadas de la segunda B. El club se quedó con una deuda muy importante que se palió en parte por el traspaso del Valladolid al Real Madrid de Emilio Amavisca, que llegó 1 millón de pesetas y tal, no sé qué. Bueno, pues con aquello se pudo salir un poco para adelante. Pero como no había dinero para reforzar y fichar, se jugó con los juveniles y a punto estuvo nada de bajar a preferente, ¿no? Algo que el Laredo pues no se puede permitir, ¿no?
1: El Laredo, para que esté arriba y para que esté donde está y para que se jueguen los playoffs y para que podamos ascender a segunda red, hay que agradecer muy mucho a todos los patrocinadores que están en este club. Muy mucho. Uh-huh. Incluyendo al ayuntamiento, que también ha sido patrocinador oficial. Es decir, sin esos patrocinadores, creerme que da igual con quién juegues, no vas a llegar a ningún lado. Y agradezco aquí públicamente a que los patrocinadores son la verdadera esencia de que este equipo se pueda fichar y puedan estar donde están.
0: Pero no solo una empresa.
1: No. Estoy hablando de todos.
0: Tiene que haber un...
1: Estoy hablando de todos los que están ahí y todos ayudan muchísimo, incluido empresas que están con la base, que... Bueno, yo no sé si pueden nombrar o no se pueden nombrar.
0: Sí, sin problema.
1: Por Bilfer, que es Tocornal, un tío que ha sido capitán del Laredo y que desde... Yo creo que desde él y alguno más no ha habido un verdadero capitán.
0: Luigi, ¿vale? Sí.
1: Y se implica y con los niños, genial. Incera, que también está con la base, y Víctor, pues ha ayudado muy mucho al Club Deportivo Laredo. Grupo Nates, que también está ahí apoyando y que está con el equipo mayor también. Y el Ayuntamiento de Laredo también. Y espero que este año también nosotros metamos una buena inyección para que podamos estar donde estamos.
0: ¿Lo volverás a intentar con anchoas de Laredo? A ver si un día lo conseguimos, ¿eh?
1: Esa... Igual tengo que poner anchoas de Santoña y empieza el lío, ¿eh? Mira, el que venga a ayudar al Charles, me da igual de dónde venga.
0: Claro, claro.
1: Pero que nos ayude.
0: No, es que nos ayude. Es que, bueno, pues ese ejemplo nos sirve perfectamente, ¿no? Pero tú dices, oiga, que es que los 12.000 o 14.000 los ponen estos señores y pónganlos ustedes si no quieren. Bueno, vamos a cambiar de tema. Vamos con otra cosa. Tropezón. Domingo a las 7 de la tarde en Thanos. A ver, ¿va a ir mucha gente? ¿Poca? ¿Esto lo estáis facilitando? ¿No es vuestro cometido? ¿Qué piensas de esta...?
1: No estoy llevando yo ello. Eso lo están llevando desde el club. Y depende de las...
0: ¿El club eres tú?
1: No. Lo están llevando los que están ahí atendiendo al personal para saber cuántos van a ir. Yo de momento no tengo una cifra.
0: ¿Entradas? Sí, las han traído aquí, las han enviado aquí.
1: No, de momento no. Ahí a ver con el presidente del trope para ver qué precios estaban poniendo, si se asemejaban a nosotros. Y hoy volveré a llamarles para ver cómo lo vamos a hacer, si desde aquí o desde allí.
0: ¿Tenéis idea de subir a 15 euros o algo?
1: No. 10 el socio, digo 5 el socio, perdón.
0: ¿Han protestado mucho? ¿Han protestado mucho los socios por pagar 5 euros?
1: No.
0: Qué grandes son, ¿eh?
1: No. Si el socio también es el que tiene que... Si no lo deja en el Charles, ¿dónde lo va a dejar? Si quieren ver a un buen equipo, tienen que dejarlo aquí. 5 y 10 al de fuera.
0: Sí, sí. Y el partido en principio va a ser el sábado 6, el de
1: nosotros
0: vuelta,
1: ¿no? el siguiente sábado, y estamos barajando el horario real, si 6 o 6 y media. 6 y media, pues creemos que hay hosteleros que tienen que entrar luego a las 8 y algo y no les da tiempo, y depende ese cauce, pues lo haremos a una hora o a la otra.
0: Bueno, es muy difícil, es imposible contentar a todo el mundo, ¿no? ¿Por qué no jugáis el domingo? Yo el sábado, es que no sé qué. No.
1: Mira, todo el mundo te pide que venga Messi. Es facilísimo.
0: Y tanto.
1: Ponéis en caja y viene Messi.
0: Deportivamente,
1: pues, está muy bien.
0: Volver de Thanos con opciones, ¿no?
1: Sí. También sabemos que con los empates pasamos.
0: Sí, sí.
1: Pero depender de eso.
0: Tras prórroga. Que ese es un detalle que a mucha gente se le había escapado, ¿no? El otro día, ¿no? Que no lo sabían muy bien, ¿no? Y el empate, uno sí, con el empate pasamos. Pero el empate tras la prórroga.
1: Tras la prórroga, no hay penaltis.
0: Sí.
1: Se sustituyen los penaltis y nosotros por quedar segundos tenemos ese beneficio.
0: Y menuda prórroga, parece un partido entero, ¿no? Lo que dura una prórroga de...
1: Volvemos a la prórroga de puras y...
0: y tanto. Bueno, pues mucha suerte, que es lo que todos queremos y deseo. Y además, la experiencia de Cuarte nos sirve para darnos cuenta que no es tan imposible. Antiguamente era imposible ascender, ¿no? En aquellos, con el sistema anterior de la segunda B, un playoff a 6 partidos contra rivales
1: a nosotros nos salvó mucho, ¿no? La pandemia, sí. Porque se hizo la liga desde aquí y ya subimos a segunda B. Pero nos toca lo de antes, vete a 3 partidos, vete aquí, vete allí, con niveles y presupuestos que te triplican el tuyo, sí, no es muy difícil.
0: La década de los 10 fue tremenda.
1: Es muy difícil.
0: La Pobla de Mafumet y con no sé cuántos equipos que nos eliminaron, que dices, pero ¿qué hace el Laredo ahí, no? O ¿cómo va a competir el Laredo ahí, no? Y sí, compitió. Y
1: nos pusieron en el mapa.
0: Sí, sí, exactamente. Bueno, venga, esto es el equipo A. De la próxima temporada pues ya hablaremos, porque como no sabes dónde vas a estar, Manu estará trabajando, siempre nos lo cuenta, ¿no? Que en febrero empieza la temporada siguiente, siempre nos lo dice, ¿no?
1: Sí, entonces... dependemos mucho de la categoría.
0: Claro, ¿en qué categoría vas a estar? Pues no sé.
1: Ojalá que en segunda red.
0: Y de presupuesto, de asunción de deudas anteriores y demás, ¿ahora ya tienes algo más de conocimiento? ¿Cómo está?
1: El Laredo no debe un duro a nadie. Está saneado totalmente. Nos falta una última subvención, que es la del ayuntamiento, que nos dejaría en superávit total. De hecho, ya te digo, todos los años que hemos estado, y la anterior directiva y la anterior, Laredo no es un club que pague mucho a los jugadores, pero es muy empresarial, es decir, no tenemos deuda. Y no hay deuda por ningún sitio, con lo cual podemos fichar dentro de nuestras capacidades, pero no tenemos ninguna sanción por parte ni de la AFE, ni de...
0: Eso es muy buena costumbre. Yo creo que fue Miguel Casas el que la instauró a principios de siglo. Los demás, los Linaje, Vitorino, Josemi y demás, lo han ido manteniendo. Totalmente. De trabajar solamente con lo que tienes y con lo que vas a ingresar, ¿no? Habrá algún desvío de 10, 8, 10, 15 mil euros, pues bueno, eso es más difícil de controlar, ¿no? Pero no lastrar a la siguiente junta directiva que venga, ¿no?
1: Y eso, por ejemplo, hay mucha culpa también dentro de los fichajes y del presupuesto, lo tiene el tesorero y Manovalle, porque exprimen como un...
0: Sí.
1: Y dentro de lo que queda, pues ya te digo que no... El club está súper saneado.
0: Bueno, pues eso también es motivo de satisfacción, porque lo otro es un caos, la gimnástica, ¿no? Es el gran ejemplo, ¿no? Cuando no están enfrentados con el ayuntamiento, están enfrentados con la masa social, y si no, con los del campo de alrededor, y si no, con nosotros. Es un lío fenomenal, una deuda de no sé cuántos, cientos de miles de euros, y es muy difícil tener estabilidad así, ¿no? Y por eso estáis logrando vosotros también esta estabilidad. La económica da la otra, ¿no? La deportiva y la social, ¿no? La social.
1: Nosotros lo que hacemos es equilibrar. El 1+1 que se habla mucho de primera división, equilibrar. Hay tanto para fichajes, hay tanto para gestiones del club, hay tanto para ampliaciones que tienen que hacer el club de ciertas cosas, y a partir de ahí... estrictos en ese presupuesto.
0: Ya, bueno, ya lo experimentaremos. Como acabas de llegar, te va a decir, pero si llega un jugador de 40.000 y dice, Manu, ¿qué tal? Manu ya sabe que 40.000
1: pues,
0: no.
1: 40.000 pues, no. Pues Manu sabe que no. Porque ahí estaría el tesorero y el presidente para decir, lo que no podemos es llegar ahogados. Si tenemos una inyección, un patrocinador mayor, por ejemplo, este año nosotros hemos subido un 15% a los fichajes. Quiero decir, ¿pero por qué? Porque contamos con ciertos patrocinios. Pero si no, no.
0: Bueno, vamos ahí. El campo. Os va a tocar la gorda, por lo visto. Afortunadamente, no tengáis ninguna, no sé cómo decir, con ningún pensamiento negativo,
1: no,
0: porque
1: no,
0: vais a salir, tener que salir del campo unas semanas, unos meses, cuándo.
1: Meses.
0: Vais a tener que acometer obras, vais a tener que pagar para jugar en otros campos y entrenar, que es algo que ya, por cierto, estáis haciendo ahora mismo.
1: No, y hace años ya.
0: Muchos años, sí.
1: Hace años.
0: Y esto es algo que lo tienes claro, ¿no?
1: Tengo claro que
0: te toca.
1: Que vamos a tener mucha publicidad que tenemos en el campo, que va a haber que negociar de alguna manera, a ver cómo lo hacemos.
0: ¿Por qué dices eso?
1: Porque tenemos carteles dentro del campo. Si no están, si no estamos...
0: Ah, ya, claro.
1: Claro, hay que hablar, hay que negociar con todos y a ver de qué manera y cómo podemos hacerlo. Para la vuelta, que sean ellos también los prioritarios en estar en esos sitios. Los socios, pues todo el mundo no se desvía a otro campo... Pues creo que vamos a pasar uno de los años peores para el Club Deportivo Laredo. Pero bueno, que lo vamos a solventar.
0: Recuerdo haber leído, cuando que yo no era, pero en el 76 hubo que levantar el campo 1 metro. Hubo que hacer una obra del copón. Aún así se sigue inundando, pero imagínate lo que sería antes, ¿no? El San Lorenzo, en su época mítica, era un barrizal. Y en el 76 al 77 se jugó toda la temporada fuera del campo, porque cuando aquellas las obras eran obras, ¿no? Y ahora pues va a pasar poco más o menos lo mismo.
1: Me preocupa la Copa del Rey.
0: Claro.
1: Esa es la que me preocupa. Pero bueno, pensaremos algo, porque ahí estamos... 12 cerebros pensando todo el día. Y a ver, claro. A ver cómo lo hacemos.
0: Sin saber plazos, porque todo esto de la plazos. Obra pública va a ritmo que va, ¿no?
1: Pues la primera piedra hay que esperar después a ver cuándo se pone la última.
0: Se ha lanzado la licitación de la obra ya, ¿no?
1: Sí.
0: Sí, ya hay presupuesto, ya hay
1: Yo estuve con el alcalde proyecto. Y me dijo que ya la había hecho, que ya estaba el proyecto, ya estaba todo, se había licitado y que pues no tenía una fecha exacta de comienzo. Por eso nos preocupa esa Copa del Rey, que se jugaría en octubre o noviembre, no lo sé. Y
0: bueno, poco a poco. Paso a paso. No nos sirve de nada tener una ansiedad ahora de decir
1: 4 meses o 5 vamos a estar fuera.
0: Sí. Y en el final de año y principio del que viene podríais volver a jugar.
1: Si empiezan las obras en momento y forma.
0: Ya.
1: Yo me dedico a ello y
0: sí,
1: en momento y forma se cambia mucho según la perspectiva.
0: De los... las cuestiones del perfil de no queremos, los socios no quieren que se convierta en hierba artificial, San Lorenzo y
1: tal. Ha habido una votación en que la inmensa mayoría de esa votación se hizo hace...
0: Dos años, sí.
1: Dos años. Esa inmensa mayoría votó sí.
0: Y ya está.
1: Y ya está. No se puede hacer... A ver, no puedes hacer una votación cada vez que alguien no está de acuerdo con algo. Si hay una mayoría que dice sí, es sí. Y aparte me parece súper justo que todos los niños del pueblo no tengan que irse en bici en invierno hasta el otro lado y que jueguen en San Lorenzo. Y aparte que en San Lorenzo se podrán hacer después torneos y muchas más cosas. Ya se está pensando en todas esas cosas que se pueden generar para el club ahí. Y de beneficio a la base.
0: Nos ponemos en la perspectiva de dentro de un año, cuando estemos programando la permanencia, cuando hayamos conseguido la permanencia en segunda RFEF, decir, venga, este año ya lo podemos programar entero de cabo a rabo. Y...
1: No, no, en cuanto acabe la...
0: ¿Te preocupa la Copa? Y si asciendes, ¿dónde vas a jugar los partidos? Es que esa es la caña también, esa
1: bueno,
0: cuestión.
1: Nosotros teníamos aquí un hándicap y era que se hacían los eventos en el campo. Los conciertos, esto, y dejaba, pues el terreno lo dejaba, pues como se deja en el público cuando está pisando, sí, y vamos a Siete Villas a jugar. Y estábamos en segunda red, ganamos al Zamora en Siete Villas, el primer partido. Es decir, no tengo ningún problema. El problema es la Copa del Rey, porque la Copa del Rey sí te trae a un equipo de verdad digo, entre comillas, sí, sí, grande, en mucho público, y no es lo mismo ir a Siete Villas que hacerlo en Laredo.
0: Bueno, y habría la posibilidad, se estudiara todo, ¿no? De poner autobuses para los socios, para llevarles al partido.
1: Sí, sí, se va a hacer. Eso es una cosa que programó muy bien la anterior directiva y que se puso varios autobuses. Y yo creo que en Cuartes fue uno de los días deportivamente más felices de mi vida. Que si ahí hubo aficionados del Laredo, igual había 400 personas.
0: Sí, sí, fue una jornada muy muy emocionante, aquel ascenso. Y digo que hablando de ello, que esa experiencia de Cuarte nos hace concebir experiencias, expectativas, ¿no?, de cara a esta fase de ascenso. Hemos pasado ya la primera eliminatoria, ahora viene la segunda, si la pasas, pues ¿por qué no ir a La Rioja y traerte...?
1: No, que a Rioja vamos a ir, está claro, bueno...
0: Tu colega de Tano seguro que lo va a intentar y va a tratar de impedirlo, ¿no? Como es lógico, ¿no?
1: Es lo que tiene que hacer.
0: Y lo último, ya has atisbado antes un poquito, lo último me refiero a la cantera. Ya has atisbado un poco que es la apuesta de futuro con lo difícil que es gestionar la cantera, porque viene un padre y te dice, oye, que me llevo a mi hijo al Perines y adiós, y no hay más... No hay más posibilidades, ¿no? Quiero decir que no todo es tan sencillo como decir vamos a potenciar los mejores entrenadores, las mejores instalaciones, etcétera. No, no solo eso, ¿no?
1: Eso de los mejores entrenadores y todo, menos las instalaciones que no teníamos, el Club Deportivo de Laredo lleva años teniendo los mejores entrenadores. Gente con titulación, que decir, no en todos los sitios se hace esto mismo que se hace en Laredo. Que viene el padre de no sé qué, oh, yo quiero entrenar, y le dejan entrenar. No, aquí ha sido con titulación, chavales jóvenes que apuestan mucho por el club y yo creo que ha ido muy bien en ese sentido. Ahora hay que darle un pasito más de que es increíble, es decir, es normal, tienes un hijo de X años y te viene el Racing, pues lógicamente te vas. Estás en tercera, te viene alguien de segunda red y el jugador se va por la categoría. Y te pasa con el Perines, te pasa con el Basander. Pues bueno, pues tendremos que empezar nosotros a traer gente del Basander también y del Perines y de...
0: Sí, me hablaba ayer Pablo, ¿no? Me decía, bueno, pues yo sé que ahora muchos de mis jugadores los están tocando, pero yo también estoy tocando jugadores de otros clubes, ¿no?
1: Y otros han venido.
0: Y no se tiene que enfadar nadie porque este fútbol funciona así, ¿no? Básicamente. Aquí dinero poco o nada.
1: Antes había... un pacto como de no agresión virtual, en el que el Basander venía, te los llevaba y tú te quedabas con la cara pintada. Ahora también tanteamos nosotros al Basander, sin ningún problema.
0: Bien, bien. Oye, la temporada del cadete también espectacular, ¿eh? Cuartos van a quedar en la categoría absoluta de su edad, ¿no? Por detrás del Racing y de otros dos, pero ahí hay madera. Ya se lo preguntaba ayer también a Pablo, ¿no?
1: Ahí está el buen trabajar que ha tenido el Club Deportivo Laredo con la cantera.
0: He tirado, me decía Pablo ayer, he tirado de unos cuantos y para el juvenil y sí que me han ayudado, ¿no? Y bueno, pues estaba admirado también en ese sentido. Pablo, que me dijo que va a seguir.
1: Sí.
0: ¿Esto lo tenéis ya cerrado con todas las plantillas? No, todavía no, ¿no?
1: No, de momento
0: todas las categorías,
1: ¿no?
0: ¿Eh?
1: Tenemos los entrenadores de todas las categorías, pero todavía nos queda algún cambio.
0: Algún fleco. Algún cambio va a haber, dices.
1: Algún,
0: ¿no?,
1: cambio.
0: Claro, es que en 15 equipos, pues algo hay que modificar. ¿Y Obu? ¿No habéis hablado? ¿Sí? ¿No? ¿Qué?
1: Yo creo que durante la fase
0: no
1: es bueno proceder.
0: No procede a hablar.
1: A ver los puntos de vista de todos y cómo va a ser y cómo... No, ahora mismo no.
0: Sin embargo, en temas técnicos, de incorporaciones y de fichajes, ahí seguro que sí he estado trabajando
1: con
0: Manu,
1: estamos,
0: ¿no?
1: Estamos trabajando ya. Uh-huh. Ya tenemos cosas cerradas, pero que ahora mismo durante la fase no es bueno anunciar nada.
0: No.
1: Estamos centrados en la fase.
0: Hay que estar a lo que hay.
1: A ver qué ocurre.
0: No. Lo mismo que si empiezas ahora a decirte que si las obras del campo, que si van a quitar esto, que si... No merece la pena, porque va a venir una empresa y hasta que no coordinéis con la empresa fechas, plazos... No merece la pena estar volviéndose loco, ¿no? Cubrando y especulando ideas y matices.
1: Pero la plantilla tiene que seguir adelante. Estemos donde estemos, tiene que seguir adelante e ir cogiendo lo mejor que haya dentro de nuestro alcance.
0: Vale. Bueno, pues nos vamos a quedar con este tipo de ideas. Que tienes una empresa de construcción o un tienes una empresa del ámbito de la construcción, ¿no?
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0: de problemas de construcción,
1: de todas las problemáticas que tiene la edificación mediante una tecnología única en el mundo que lo tenemos nosotros,
0: que se llama Fetendomum,
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0: O sea, una empresa que se dedica a hacer análisis,
1: que las casas hagan bien.
0: ¿Que se hagan bien? ¿O cómo están hechas?
1: No, para que se hagan bien.
0: Ah. ¿Pero eso quién lo contrata eso? ¿Los propietarios o la constructora?
1: Pues dependiendo del caso, si la constructora está realizando una obra, nos llama como control de calidad, y si ya se ha hecho, el vecino que tiene el problema es el que te llama.
0: Uh-huh. Y le das el diagnóstico, ¿no?
1: Damos el diagnóstico, les damos un informe, que más que un informe es un manual de IKEA, para que cualquiera pueda reparar y en el sitio exacto, y ahorramos más de un 80% a todas las edificaciones, porque operamos al enfermo donde le duele, no donde dicen o me han dicho o tengo un informe, no,
0: ya.
1: Directamente vamos al sitio exacto.
0: Y para eso habéis desarrollado una máquina termométrica que mide las humedades y las temperaturas y otras muchas cosas, ¿no?
1: Y muchas más cosas.
0: Y que es exclusiva vuestra, ¿no?
1: Exclusiva nuestra.
0: ¿La habéis registrado? ¿La habéis patentado?
1: Está todo para nosotros.
0: ¿Y esto de dónde viene, Sebio?
1: Pues de mí.

0: y lo empezamos a analizar, y lo analizamos pues con humedad, con adherencia al soporte, con aire, y le fuimos dando color al aire, color a las nubes, color a... Y a partir de ahí, pues mucho más trabajo, viendo muchas pruebas, estamos hablando de más de 200.000 pruebas en diferentes ámbitos. Y al final, pues tuvimos la gran suerte de que fuimos seleccionados en lanzadera con Juan Roig, el cual me enseñó que hay que delegar, cosa que hasta ese día no sabía lo que era delegar, sí preocuparme y hacerlo todo,
1: sí.
0: Y 400.000 kilómetros al año por toda España, y aprendí a delegar. A partir de ahí, pues tenemos 21 delegaciones en España y hemos abierto ya Portugal.
1: Es como una concesión, ¿no? Que
0: una franquicia.
1: Vosotros sois los propietarios de la franquicia, y a quien se...
0: Le dejamos la tecnología, un estudio de arquitectura, del cual transforma todo para que sea FETEN, y a partir de ahí ellos van a disparar a los sitios, nosotros se lo procesamos, les hacemos el informe y se lo enviamos.
1: Ah, amigo, o sea que vosotros todavía sostenéis la...
0: La Coca-Cola,
1: la fórmula de la Coca-Cola.
0: Está en un búnker aquí en Laredo. Ajá. Y las oficinas en Noja.
1: Y está teniendo un gran éxito, ¿no?
0: ¿Eh?
1: Que estáis teniendo un gran éxito.
0: Pues eres Apple. Cuando salga un Samsung, pues, pero de momento, para que salga una cosa así, tiene que tirar pues 200.000 materiales con sus densidades, con sus entradas, con sus
1: ensayos y errores.
0: Una soja muy, muy imposible. Si no empiezan ya y empiezan dentro de X.
1: ¿Y esa expansión a 21 concesiones es del último lustro? ¿Ha sido en estos últimos años? O...
0: Hace 3 años.
1: ¿De 3 años?
0: Tres, cuatro.
1: Y estarán llamando ya de...
0: Desde que pasé por lanzadera, ya te digo, no sabía delegar. Claro. A mí me llamaron para el aeropuerto de Málaga, y me cojo el coche, Málaga. Me llamaban para la Ciudad de las Artes de Valencia, cojo el coche, Ciudad de las Artes. Y así, una otra. También es que hemos hecho muchas cosas importantes, y entre cosas como estadios de fútbol importantes de España, pues... nos llamaron de lanzadera. Y ahí hemos estado aprendiendo a todo, no solo a delegar. El presi Juan Roig pues nos ayuda muchísimo en todo. Tú imagínate un Juan Roig con una tienda y ahora tiene 1.700 y no quiere delegar.
1: Imposible.
0: Estás muerto.
1: ¿Y te fuiste a volar por el volcán de La Palma?
0: Sí.
1: ¿Con la máquina?
0: Claro.
1: ¿Y qué pasó?
0: Nada, que veíamos la colada, por dónde bajaba, hasta dónde llegaba. Se enviaron todas las anotaciones al CSIT, Barcelona. Y a partir de ahí subieron los técnicos cómo tenían que maniobrar para que esa lava no tendría consecuencias catastróficas. Entonces iban cortando. Bueno, una cosa más en la vida para contar a los nietos.
1: Y no sé si puedo contarlo también, que estáis investigando ahora mismo en cáncer y en enfermedades.
0: Sí, estamos haciendo pruebas y más de...
1: Ensayos, ¿no?
0: Ensayos con oncólogos, ensayos de tumores como es colon, pecho, páncreas, leucemia. Y luego tenemos también con el IDIVAL de Valdecilla, tenemos un principio para hacer un proyecto sobre úlceras con enfermería. Pero eso son cosas, que te digo, de estudio.
1: De estudio, sí,
0: de
1: investigación.
0: De que llegarán cuando lleguen.
1: Investigación, sí. Bueno, pues...
0: Pero están dando un buen resultado. Todo lo que estamos mirando lo están detectando.
1: Asombrado me dejas, ¿eh? ¿Con la misma cámara?
0: Con la misma.
1: ¿Con la que buscáis en edificios?
0: Con,
1: y en...
0: con diferentes ajustes, claro, y diferentes, claro, cosas, pero sí. Pero bueno, ya llegará. Y si no llega, pues oye, pues...
1: Pues ¿cómo
0: la edificación da muchas cosas.
1: Como si no llega, está llegando, ¿eh? Lo estás viendo con el desarrollo de tu evolución y de tu empresa y de tu tecnología, pues la verdad es que es absolutamente increíble, ¿no? Y todo eso desde aquí, desde Laredo.
0: Sí, sí.
1: Bueno, pues esto no se sabe mucho, ¿no?
0: No, y mejor que no.
1: Ah, bueno, pues gracias por compartirlo con nosotros, ¿no? Y con los que nos están oyendo ahora mismo, que estarán ojipláticos, ¿no? Con que el presidente del Club Deportivo Laredo, pues resulta que es un fenómeno en el ámbito de la empresa privada y en el ámbito de la evolución de la ciencia y la investigación tecnológica aplicada, y ya es una realidad, vamos.
0: Mira, nos invitó la Cámara de Comercio de España al WEN Summer 2025 en Portugal, que es una de las ferias más importantes de tecnología. Yo fui preguntando país por país esos 2 días. País por país. ¿Tenéis esto? No. Me vine súper
1: emocionado.
0: Emocionado. Uh-huh. Emocionado. La mayoría de las cosas que están ahora mismo en todos los países, la mayor

0: tecnología que tienen se llama IA.
1: Sí.
0: Sabiendo, porque eso es verdad. Es decir, todos hacen IA para todo. Dentro de 5 años, me decía la Cámara de Comercio, dentro de 5 años el 95% de todas las empresas de todo el mundo han cerrado. Y se quedan los Messi, Cristiano, etc, etc. Pero ya te digo, todo lo que vi era IA.
1: Sí. Pero la tuya no es IA, es
0: no,
1: ciencia.
0: No.
1: Es ciencia. La IA puede ayudar, seguramente, un momento que incorpores un equipo potente de investigación o que puedas tengas financiación para este tipo de herramientas.
0: Pues, del proceso. Porque sí. Si te vienen muchísimas diapositivas que se hacen manualmente en el búnker, se hacen manualmente todos los días, llegarán entre 7 y 10 informes, ¿eh? Uh-huh. Nosotros andamos por 2.000 informes al año, que no creo que haya un estudio. Bueno, que no le hay porque no le hay. Un estudio que te haga 2.000 informes al año. Uh-huh. Tienes que tener mucha gente delegada, como digo yo, haciéndolo por todos los lados. Pero sí necesitamos que una IA nos lo haga más fácil, porque va a llegar un momento que el vende 10, vas a tener 40 aquí.
1: Uh-huh. Es increíble, ¿no? Me está remordiendo la conciencia por entretenerte aquí con estas preguntas y con estos temas, porque seguro que tienes muchísimo que hacer. Así que, Eusebio, muchísimas gracias por acompañarnos. Bueno, pues gracias por dar ese paso al frente, porque se habló de 3 candidaturas, luego 2, pero al final solo quedó una.
0: Y siempre, una de ellas ha venido con nosotros, ¿eh?
1: Sí, la de Cobo, ¿no?
0: Claro.
1: Y siempre es de agradecer que alguien dé un paso al frente y se eche a la espalda un club como el nuestro, que bueno, que con el que no se gana dinero, ya lo sabemos todos.
0: Y que vas a saber que el 50% son críticas.
1: Ah, bueno,
0: claro. Y el 50% halagos.
1: Sí, sí.
0: Hay que vivir con ello.
1: Y gente que mete horas sin control, o sea, sin...
0: Lo que hay en el campo y lo que he visto yo anteriormente es vocacional. Es vocacional. Es meter horas y horas y horas. Uh-huh. Lo que hay que hacer es importante, porque es para mí, y sin quitar desmereciendo a los que están arriba, sin desmerecer a nadie, los que están abajo son el alma mater de este club. Son los que meten ahí desde por la mañana hasta por la tarde. Uh-huh. Los que te abren un campo, los que te lo cierran, los que te limpian los vestuarios, los que te sirven en el bar. Ojito con lo que hay abajo, ¿eh? Ojito con abajo, que estoy súper orgulloso.
1: Y sin ellos no sería posible nada.
0: Sin ellos esto no es posible. Pero sin todo el conjunto, como sí, te he dicho. Patrocinadores, los que trabajan ahí, los que están arriba, los que están haciendo las cuentas, los que están haciendo las fichas. Siempre tienen trabajo. Siempre tienen trabajo. Y encima, coste cero.
1: ¿Tú cuándo vas? ¿Cuándo estás por allí, por las oficinas? ¿A final de la tarde?
0: No. Voy por la mañana si no tengo viaje. Acabo de venir de allí.
1: Ajá.
0: Y luego por la tarde a partir de las 5 hasta que se diga adiós.
1: ¿Y se puede sumar gente al proyecto?
0: Qué encantado de que se sumen, encantado. Todo suma, toda arena en la playa hace más playa.
1: Bien, bien. Pues eso, que venga. Pues desde aquí, lo poquito o muchito que podamos ayudaros en la difusión y en la promoción y en todo lo que sea menester, en grabaros mensajes de promoción o lo que sea, pues somos una emisora del ayuntamiento, así que nos tenéis aquí para cualquier
0: y
1: cosa
0: encantado.
1: Que podamos echaros una mano. Sebio, muchas gracias por acompañarnos.
0: A vosotros por darme estos minutos de explicación.
1: Y nos tienes aquí para cuando necesite el club, ¿eh?
0: Igualmente en el club estés con las puertas abiertas.
1: Venga, hasta pronto.
0: Venga, hasta luego.

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Bien, pues vamos camino de las 12 del mediodía y bueno, pues hoy afortunadamente me da la sensación que el día no es igual que los precedentes. 24 grados, ayer teníamos a esta hora ya pues 28 y bueno, pues el viento del nordeste se está imponiendo y mantiene algo de sensación de fresco en la calle, así que bueno, pues creo que podemos darnos por contentos. Este es un tiempo pues perfecto, diría yo, ¿no? 24 grados, solecito y bueno, pues sin agobiar mucho. Aunque eso no quita para que a la tarde, a principio de la tarde, sí que tengamos 28, 29, 30 grados, que es lo establecido o lo estipulado para la jornada de hoy. Me ha parecido súper interesante la entrevista con el nuevo presidente del Charles. No sé si a vosotros os ha parecido igual. Hombre, la del ámbito del club era lo importante, pero lo de que nos ha contado de su empresa y de su invención, de su máquina inventada, pues es realmente fabuloso. Bueno, pues es muy estimulante, sin duda alguna, pues tener algo así en esa capacidad en tu vida personal y profesional. Venga, pues desde aquí le agradecemos que nos lo haya contado, nos lo haya desvelado, más o menos en su intención, en su interés y en su temática. Venga, que lo que os digo, las 12, recuperamos la actualidad informativa de última hora con Radio Nacional de España y después nos queda, hablando de Laredo, ayer con los portavoces del Partido Socialista que estuvieron aquí con nosotros media hora, noticias locales de esta jornada y también la página del deporte, hoy con muchos bolos y con mucho atletismo, como vais a poder comprobar. Ahora, seguimos.

0: que no es así. Por otro lado, ¿considera que la coincidencia en el tiempo de estas noticias, como dicen algunos cargos de su partido, es un golpe a su gobierno? Y por último, sobre Zapatero, ¿no hay nada que le llame la atención, que le genere dudas de lo que ha leído del sumario o del auto? Gracias.
1: Bueno, muchas gracias, Almudena, por sus preguntas. Bueno, vamos, más o menos es la misma pregunta desde otro ángulo, o más o menos el mismo ángulo. Si les parece ya con esto, pues culminamos la comparecencia. Me parece importante, Almudena, si me permite, simplemente corregirle una cuestión. No es un registro, es un requerimiento. Aparentemente, lo que se está haciendo por parte de la Guardia Civil en la sede de mi partido. Yo creo que esto es importante también para que los ciudadanos y ciudadanas sepan, porque hay muchos requerimientos que se hacen a muchas instituciones por parte de la Guardia Civil y eso no es óbice de nada. Por tanto, lo que sí que le puedo trasladar desde el punto de vista del Partido Socialista es la total y absoluta colaboración que hemos tenido siempre sobre este caso, que por cierto ya fue tratado durante el año pasado, tomamos las decisiones que tomamos y por tanto, bueno, vamos a saber exactamente cuáles son, cómo se desarrolla, ¿no? Por tanto, es un requerimiento y no es, por tanto, un registro. Sobre la sostenibilidad o no de la legislatura. Ayer tuve una conversación muy interesante con el director general de la FAO. Para los ciudadanos que no conozcan este acrónimo y que están siguiendo esta rueda de prensa, básicamente es la organización que se encarga sobre las tareas a nivel de Naciones Unidas de la alimentación y de la lucha contra el hambre. Una cosa que me pareció interesante, saben ustedes que estamos defendiendo la candidatura de Luis Planas, el ministro actual de Agricultura, Pesca y Alimentación, a la Dirección General de la FAO, que se decidirá el próximo año. Lo comento, fue una conversación privada, pero lo digo como ejemplo de una categoría que luego desarrollaré. El director general me dijo, es que Luis Planas lleva 8 años siendo ministro de Agricultura, Pesca y Alimentación. Y a lo largo del tiempo que el director general de la FAO ha sido director general de la FAO, pues han visto como muchos gobiernos cambiaban de ministro de Agricultura, Pesca y Alimentación año sí, año también. La pregunta que creo que tenemos que hacernos es, desde que yo soy presidente del gobierno, ¿cuántos primeros ministros ha habido en muchos países europeos? ¿Eso es bueno para hacer transformaciones? ¿Eso es bueno para hacer los cambios que exige sobre todo la gente de a pie? Yo creo que no. No digo que la estabilidad que hemos logrado durante estos últimos 8 años, conmigo al frente del gobierno, en circunstancias muy difíciles, con crisis de una extraordinaria complejidad, sea un fin en sí mismo. Pero es evidente que es un instrumento importante para lograr el desempeño económico que estamos logrando, para tener los datos de paro y los datos de creación de empleo que estamos teniendo, para obtener la reducción de la desigualdad social que también estamos logrando durante estos últimos 8 años. Quiero decir con esto que las transformaciones son tan importantes, las que hemos logrado, donde evidentemente sin estabilidad eso no hubiera ocurrido, porque no hubiera habido coherencia ni concordancia entre, bueno, pues un gobierno lógicamente liderado por mí y un gobierno pues apoyado por otras fuerzas que abiertamente, allí donde puede impactar, pues dicen que hay que frenar a las renovables o que hay que poner en cuestión algunas de las políticas en derechos y libertades que este gobierno ha alcanzado. Por tanto, creo que sí que es importante que los ciudadanos sean conscientes de que, pese a todo, todas las dificultades que tenemos y que estamos haciendo frente, la estabilidad es una palanca importante para lograr todo lo que estamos logrando en términos económicos y en términos de creación de empleo en un contexto internacional tan, tan complejo. Me permitirá la broma, ¿no? Hay algún compañero pues que evidentemente lo que me pide es adelantar las elecciones porque es consciente de que voy a tener una mayor mayoría parlamentaria en el gobierno y en el Congreso para poder gobernar de manera mucho más tranquila. Y yo se lo agradezco. Pero es que yo no puedo convocar elecciones por interés partidista. Tengo que convocar elecciones por el interés general de los ciudadanos y ciudadanas. Y el interés general de los ciudadanos y ciudadanas, a día de hoy, con guerras por todo el mundo, con crisis que exigen de respuestas eficaces y también equitativas por parte de la Administración General del Estado, es la estabilidad y la consolidación de políticas que nos están permitiendo precisamente zafarnos de las consecuencias sociales y económicas de estas crisis. Nadie se puede imaginar, si hubiera habido una administración del Partido Popular con Vox, que hoy el 60% del precio de la electricidad, perdón, generada viniera de energías renovables. Y eso está haciendo que hoy, bueno, pues los hogares tengan mayor capacidad para hacer frente a shocks energéticos provocados por las guerras, ya sea en Irán o ya sea en Ucrania. Pongo este ejemplo simplemente para poner en valor la categoría. Y es que el crecimiento económico, el éxito de país que estamos teniendo, tiene mucho que ver también con una palanca que es la estabilidad. Y si la Constitución dice que son 4 años la duración de una legislatura, pues son 4 años. Y eso es el objetivo y la determinación del Gobierno de España. Culminar, por cierto, tareas muy importantes que además, en fin, a ustedes que hemos hablado en múltiples ocasiones y también se lo traslado a la ciudadanía, bueno, culminar proyectos que son muy importantes y al menos para mí también muy relevantes, porque los fondos europeos terminan en diciembre de 2026. Por tanto, hay cuestiones, hay hitos que exigen de la constancia y no de meter al país en una parálisis que efectivamente pues no se sabe si nos va a permitir el poder culminar con éxito o no esa gestión de fondos europeos que nos está trayendo crecimiento económico y transformación.
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0: Y ayer por la tarde tuvimos, como todos los martes, hablando de Laredo, de 7:30 a 8. Un programa en el que, Tomás, entrevistaste a los portavoces del Partido Socialista en la Corporación Municipal de Laredo.
1: Así es, estuvieron con nosotros Juan José Revuelta Plaza y Javier Ramírez Díez, los dos integrantes del Grupo Municipal del Partido Socialista, en la que fue ya edición número 32 de la 17ª temporada de este programa. Los integrantes del Grupo Municipal del PSOE iniciaron su intervención ayer haciendo referencia a una reciente denuncia realizada por su grupo en relación con la situación financiera del ayuntamiento. Ramírez señaló que no les sirve el plan económico y financiero que se lleva a pleno mañana jueves y aseguró que el gobierno laredano está haciendo mal las cosas.
2: Están hechas sin planificar, están hechas despilfarrando y están hechas lo que venimos diciendo pleno tras pleno, están instalados en una algazanería absoluta en ese departamento. Lo que veníamos anunciando y denunciando pleno tras pleno desde hace más de medio año de que íbamos a entrar en déficit y que nos iban a obligar a tener un plan de estabilidad. Pues bueno, ya en este pleno tenemos que llevar un plan de estabilidad porque los ingresos son mucho menores que los gastos a los que están llevando a cabo. Podemos decir o podrán decir, no hombre, esto es una manera coyuntural y es porque estamos gastando el remanente de tesorería. Pero la verdad es que primero, estás gastando el remanente de tesorería a tontas y a locas sin ninguna planificación, que se pueda hacer un gasto plurianual y no todo de golpe para no entrar en desequilibrio financiero. Y por otro lado, ¿qué va a pasar el día que tengan que meter todas las amortizaciones que venimos reclamando y preguntando pleno tan pleno? Pues esa desestabilidad financiera, o esa falta de estabilidad financiera, que es puntual, pues se va a hacer endémica. Porque además tienen un problema importantísimo porque no están cobrando los impuestos que han dicho que cobraban. Todo el mundo sabe cuánto ha pagado durante estos 2 años y medio del RAP. Tenemos presupuestado 500.000 euros al año que ingresa al ayuntamiento.
1: La regulación de aparcamiento.
2: Sabemos que es mentira.
1: Que no ha llegado.
2: Más otros impuestos que no se han cobrado.
1: Estamos en mes de mayo, toca pleno ordinario. Y el gobierno local lleva la aprobación inicial del plan económico y financiero para los años 26-27.
2: ¿Sí?
1: ¿Conocéis el contenido de
2: sí, ese plan? Sí, nos han presentado el plan, pero no tiene ninguna medida concreta. Es un plan de declaración de intenciones. No tiene ningún ajuste presupuestario. No, cuando le preguntamos sobre qué partidas vas a ajustar los ingresos o los gastos, nos dicen que en general. No tenemos presupuesto de 2026, con lo cual tenemos otra vez unos ingresos ficticios de 500.000 euros del RAP, solo para empezar. No sabemos cómo se están cobrando una serie de impuestos, como es el más llamativo, es por ejemplo el de ocupación de vía pública, que tienen presupuestado unos ingresos de 200.000 euros y este año pasado solo han cobrado 31.000 euros. Y así podríamos ir desgranando uno tan otro. Claro que vimos cuando nos presentaron las cuentas el pleno anterior, que había un desajuste presupuestario de superior a 1.5 millones de euros. Cuando tiene el presupuesto más alto de la historia de Laredo y cuando además ha gastado 2/3 partes del remanente de tesorería. ¿Qué estás haciendo? Porque se ve tanto. ¿Se ven 35 millones más otros 25 del año anterior? Pues no, no se ven. No se ven en el pueblo.
1: Bueno, y esta situación económica, dice el PSOE, está afectando a servicios esenciales como la policía local de Laredo. Revuelta ha alertado sobre ello, poniendo como ejemplo que sus agentes llevan 9 meses sin cobrar las horas extra realizadas.
3: Esta situación está llevando a una política continuada en la disminución de los servicios públicos, pues por una razón fundamental, porque ahora mismo, y la ciudadanía lo tiene que conocer, el cuerpo de la policía local, a todos los agentes que han realizado servicios extraordinarios, no estamos hablando del sueldo base que forma parte del capítulo 1.
1: De su horario habitual, ¿no?
3: Horarios extraordinarios para atender servicios, para cubrir bajas y demás, pues se les adeuda 9 meses de pago. 9 meses sin cobrar horas extras, complementos, refuerzos y demás. Entonces, claro está, esta situación económica está derivando en que se estén generando puntualmente recomendaciones e incitaciones a que igual hay que disminuir los servicios por parte de la policía local. Por escrito no lo dice nadie. Hacen una llamada. Oye, igual el fin de semana hay que reducir el número de efectivos que van a estar operativos en el turno X, porque, bueno, no sé qué. Oiga, que se está poniendo en riesgo la seguridad ciudadana del municipio. Ahora mismo hay una plantilla activa, lo vuelvo a repetir otra vez, de 18 agentes, de una plantilla total de 29-30 agentes. No se han cubierto las vacantes. Hay agentes que no desarrollan el servicio policial, digamos, en calle, porque tienen otros cometidos en función de distintas casuísticas. Llega el verano. El caos que se va a generar en el término municipal con las obras que están a punto de darse inicio a partir del próximo mes de junio va a ser tremendo. Entonces, ¿hacia dónde vamos? Yo creo que o pensamos que hay un interés muy desmesurado y muy acentuado en intentar, o una de dos, reducir el número de agentes de los distintos turnos diarios, o no sabemos si suprimir algún turno con ese objetivo de reducir gasto. Y para eso se argumentan cosas que no tienen sentido. Entonces, que den la cara, que lo digan. Que digan qué planteamiento quieren hacer, porque ahí nos van a encontrar de frente. La policía local es un cuerpo policial del Laredo, cuya autoridad orgánica máxima es competencia del alcalde, y cualquier incidencia que pueda tener lugar por una dejación o por cualquier tema, la responsabilidad última le va a llegar a él. A ver hasta dónde vamos.
1: Y sobre la nueva tasa del recibo del agua y basuras aplicada recientemente, que ha elevado de forma notable el importe de los recibos en el municipio, los socialistas reclaman la aprobación de una modificación fiscal. Ramírez ha hablado también de tormenta perfecta en relación a la adjudicación a 3 entidades distintas de la recogida de residuos urbanos sin una planificación adecuada.
2: Sí, se lleva a pleno su conjunto al quinto contenedor, con otra empresa diferente. Creemos que están generando el clima perfecto para la tormenta más absoluta de, válgase la expresión, de mierda en Laredo. Porque si el quinto contenedor, el de basura orgánica, el que es compostable, lo va a llevar Mare, los contenedores de reciclaje lo lleva la Mancomunidad de Municipios Sostenibles, Y el contenedor de basuras ordinarias y de limpieza viaria lo lleva una otra empresa externa.
1: En principio Ascan, que es la que ha ganado.
2: En principio Ascan o FCC, que está la segunda, veremos qué sucede, porque esto va a tener bastante recorrido. Sucede y no tienes una persona en plantilla para vigilar un contrato de más de 50 millones de euros. Pues van a generar la tormenta perfecta para que unos se echen la responsabilidad a otros de la basura que hay alrededor de ciertos contenedores y crezcan ratas como dinosaurios. Lo que es prioritario es primero planificar, porque da la casualidad que el presidente de la Mancomunidad de Municipios Sostenibles es el propio alcalde. Es Miguel González. Por lo tanto, hombre, a lo mejor tendrías que haber pensado un poco en todo y hacer una organización, como estaba hablando Juanjo de la policía local, o como te estaba yo hablando anteriormente, con el tema de económico. Es que la falta de planificación a corto, a medio y a largo plazo de esta gente es estremecedora. ¿qué va a pasar? ¿Cómo, si nosotros que estuvimos la legislatura pasada sabemos lo que cuesta a una empresa de este tamaño hacer que cumplan los contratos, y tienes que hacer, si no, contratos menores con empresas externas, y eso que había dos, ahora metes otra tercera empresa porque hay un quinto contenedor, otro quinto contenedor que en teoría desde enero debería estar funcionando igual que la limpieza, que para eso está la gente pagando unas tasas desmesuradas con respecto a municipios, y no, encima no estás dando el servicio. O sea, no puede ser que un matrimonio octogenario en un piso normal de Laredo de 3 habitaciones, haciendo las labores propias, que no tienen huerto ni nada, un segundo, un tercer piso, paguen 122 euros por cuota. Que eso es ese recibo yo lo he visto. No puede ser. Hay que buscar la forma de pasar este recibo de una manera apropiada. Es una locura. Nosotros lo votamos a favor, pero porque no habíamos visto la proporción de la magnitud en casos concretos, lo cual ahora pues nosotros hemos de reconocer que ahí nos confundimos. Y no pasa nada, se reconoce, pero hay que, en las próximas ordenanzas fiscales, si no se lleva una modificación, nosotros plantearemos una modificación de este tema. Y por otro lado, el compromiso era que en 1 de enero estuviesen licitadas todas las basuras, todos los contenedores cambiados y modificados, y un servicio de basuras como el que Laredo merece.
1: Y nada ha cambiado en el condicionado de costas del paseo marítimo. Esta es la respuesta de los socialistas cuando les preguntábamos ayer por la posibilidad de que su grupo modificara su voto en un futuro pleno sobre este asunto. Ramírez ha vuelto a insistir en la responsabilidad del alcalde en el origen del problema y ha negado que González se haya sentado con su grupo para negociar.
2: El condicionado de costas es, tal y como se plantea, desde nuestro punto de vista, es inasumible. ¿Cómo vas a asumir cosas que no tenemos potestad para hacerlas? Y luego dice el alcalde, no, luego lo recurres. No, recúrrelo antes. Es que una negociación, como su propio nombre indica, es eso, es sentarse y hablar. Mira, es que esto y esto es imposible. Ofréceme otra cosa. Pero es que, ¿cuántos escritos ha enviado el ayuntamiento a costas diciendo, mira, esto no se puede, porque hasta el propio alcalde dice, hay cosas que no me gustan? Coño, hay cosas, perdón por la expresión, pero ¿qué cosas? ¿Y qué has hecho para que decir esto no? No ha hecho nada. Es que no ha hecho nada. Es la holgazanería institucionalizada en la casa consistorial. O sea, no hacen nada, no mandan ningún documento diciendo, oiga, mire, que todo esto, de esto lo podemos, esto lo negocio, esto es inasumible porque las competencias son de la Dirección General de Tráfico, esto es inasumible porque tal, y esto pues nos vale a todos. ¿Cómo eso no ha ocurrido? Porque no se dice, me voy a sentar con todo el mundo. Pues se sentará con todo el mundo menos con los concejales del pueblo. Porque con nosotros no se ha sentado, ni esperamos la llamada, porque visto el carácter de este personaje, es que dices, el que ha generado el problema es él. Porque claro, uno dice, no, esto viene de Charo, imposible. Es que el paseo marítimo no tenía concesión. Otra cuestión más, como pasaba con el hospital, que no estaba regularizado. Entonces, ¿qué es responsable? La persona que ha querido regularizarlo. ¿Qué hizo Fernando Portero? Partido Popular. ¿Qué hizo Vega? Partido Popular. Y él era concejal. Porque ellos han estado antes y lo tenían igual. Entonces vamos a ver cada uno la responsabilidad donde tiene. El que se ha metido en un lío que no sabe en la charca que se ha metido ha sido Miguel González y punto.
1: En los últimos minutos del programa de ayer, nuestros invitados criticaron la gestión actual del Hospital Comarcal de Laredo, que sigue externalizando servicios y que, después de anunciar a bombo y platillo la instalación de un robot para la asistencia en el diagnóstico oftalmológico, se ha llevado a liencres esta herramienta. Recuerden que este programa lo emitiremos de nuevo el próximo domingo, como siempre, a las 11 de la mañana, y que ya está disponible en el archivo sonoro de nuestra página web www.radiolaredo.com.

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0: Vamos a seguir y lo hacemos ahora con noticias locales de este miércoles. Cuéntanos, Tomás.
2: Bueno, pues vamos allá. Noticias y, en primer lugar, un recordatorio. Recordamos que mañana jueves, día 28, el Ayuntamiento de Laredo va a celebrar pleno ordinario. Ya saben que los meses impares del año, último jueves de cada uno de esos meses, se celebra pleno ordinario en principio, si no ocurre nada raro, y eso es lo que va a suceder mañana, a las 5 de la tarde.
0: Nada raro, que suele ser la batalla de flores, que
2: sí, bueno,
0: no, o la fiesta
2: que haya... No,
0: el 28 de julio, el día de las instituciones, como caiga en jueves, pues al final se cambia.
2: Algún motivo de fuerza mayor que impida la celebración de sesión. Pero bueno, no es el caso, porque mañana vamos a tener pleno, hay 16 puntos en el orden del día de la sesión que les vamos a ofrecer en directo, entre otras cosas. Bueno, pues se va a hablar sobre la contratación del servicio de residuos, de recogida de residuos sólidos urbanos, limpieza viaria y otros servicios municipales en Laredo. Se va a hablar sobre el hermanamiento Laredo-San Andrés de Giles en Argentina, sobre el quinto contenedor, su implantación en Laredo a través del convenio con Mare, y sobre una modificación puntual del Plan General de Ordenación Urbana para potenciar el uso hotelero. También la respuesta al recurso de reposición planteado por el Grupo Municipal Unidos por Laredo contra el acuerdo plenario de abril del Pleno de Laredo en torno al caso Tenis. También la aprobación inicial del plan económico financiero para el periodo 26-27, y luego habrá tres mociones, dos de Unidos por Laredo, uno sobre la posibilidad del pago fraccionado de tributos en nuestra villa y otro sobre el homenaje, reconocimiento público a Miguel de Cervantes Saavedra en Laredo. La tercera moción, en este caso del Partido Socialista, propone crear una ordenanza reguladora de viviendas de uso turístico en el municipio pejino. Bueno, se dará cuenta de varios aspectos de la actualidad municipal y el pleno acabará con el apartado de ruegos y preguntas. A partir de las 5 de la tarde de mañana podrán escucharlo íntegramente aquí en la sintonía de Radio Laredo. Bueno, cambiamos de asunto. El ayuntamiento anuncia que mañana, día 28 de mayo, se va a cortar el suministro de agua en varias zonas del barrio de San Lorenzo entre las 8 de la mañana, en principio entre las 8 de la mañana y las 4 de la tarde. Así que ténganlo en cuenta si viven ustedes en esa zona, en ese barrio, en el barrio de San Lorenzo, puesto que puede ser que su domicilio se quede sin agua corriente en ese tramo horario, de 8 de la mañana a 4 de la tarde mañana. Recordamos que en el entorno del barrio de Pellegrín y San Lorenzo, en esa zona, se están ahora desarrollando las obras de conexión de la tubería general de agua que llega desde Colindres.
0: No sé, sí, si... había que cambiar la tubería, ¿no? Sí, la antigua de fibrocemento.
2: Así es.
0: Por la tubería nueva.
2: Lo está haciendo el gobierno de Cantabria. Y bueno, pues seguro que tiene afección a la zona, a los barrios del entorno. Y el ayuntamiento, repito, que anuncia que mañana se va a cortar el agua en varias zonas de ese entorno, en el barrio San Lorenzo, entre las 8 de la mañana y las 4 de la tarde. Queremos insistir en que esta tarde, hoy, a las 5 de la tarde, se va a poner en marcha en la Casa de Cultura un taller muy interesante que organiza la Escuela Cántabra de Salud en torno a la relación del ciudadano con la administración, en este caso con el Servicio Cántabro de Salud, a través de Internet, para conocer cómo se hacen trámites online, cómo se puede utilizar el certificado digital y la clave digital, pues para eso, relacionarse, hacer consultas, pedir citas previas con el Servicio Cántabro de Salud, en fin, todo esto es de lo que se va a hablar esta tarde, durante 2 horas y media, de 5 a 7 y media de la tarde, en este taller gratuito que va a tener lugar en la Casa de Cultura, organizado, repetimos, por la Escuela Cántabra de Salud. La administración cerca de ti, son las jornadas que organiza el Gobierno de España en Cantabria en torno a la utilización de los medios digitales para relacionarse con la administración pública. Más cosas. Abrimos ahora la plataforma de contratación del sector público, que hoy ha publicado la formalización, el anuncio de la formalización del contrato de suministro de 53 grúas de traslado y 10 sillas de ducha y UVC con ruedas para centros de atención a la dependencia de varios municipios de Cantabria, en concreto los de Santander, los de Sierra Llana y también los de aquí, los de Laredo, el de Laredo, el Centro de Atención a la Dependencia de Laredo, antiguamente conocido como la residencia de mayores de nuestro municipio. El contrato tiene un importe total de 144.639 euros. Repetimos, son grúas de traslado, sillas de ducha y UVC con ruedas para estos centros de atención a nuestros mayores. Estamos pendientes, se lo contaremos en cuanto que nos llegue, de la información que se contenía en la presentación de los cursos de verano de la Universidad de Cantabria, que ha tenido lugar a las 10 de esta mañana en el Paraninfo de la Universidad, en la sala Fray Antonio de Guevara, con la participación de la rectora de la universidad, Conchi López, el alcalde de Torrelavega, los de Torrelavega y Colindres, Javier López Estrada y Javier Incera Goyenechea, la vicerrectora de Cultura y Transferencia, Rebeca Saavedra Arias, y la directora del área de cursos de verano, que es Rosa Martín Rodríguez. Bien, pues como decimos, a las 10 de la mañana ha tenido lugar la presentación de los nuevos cursos de verano de la Universidad de Cantabria, los que se van a celebrar en el verano de este año 2026. Y se comunica con nosotros también Cruz Roja de Laredo para anunciar la celebración a partir del 19 de junio de un curso de socorrismo acuático. Así que esto le interesa a todas las personas, los jóvenes sobre todo, que estén interesados en obtener esa formación. El curso va tener lugar entre el 19 de junio y el 23 de julio. Así que un mes de curso, de lunes a viernes. La teoría se impartirá los viernes por la tarde, las prácticas de lunes a jueves, también en horario de tarde. Dura en total 60 horas, 10 teóricas en aula y 50 prácticas. El curso tiene un coste de 195 euros... para un número total de alumnos de 15 jóvenes que tengan en mente pues trabajar de socorristas, no solo para Cruz Roja en verano en las playas, sino también de forma privada en piscinas, en pabellones polideportivos que cuenten con instalaciones de piscina. Pues es una de las formas para adquirir la formación necesaria y poder trabajar en ese puesto de trabajo. Curso de socorrismo acuático que va a ofrecer Cruz Roja. Información, les doy un teléfono, 942-36-64-98. Repito, 942-36-64-98. Y acabamos hablando de pesca, de la subasta prevista a lo largo de todo el día hoy en nuestro municipio, en la lonja del puerto de Laredo, hasta la 1:30 de la tarde. Está previsto que 18 barcos Subasten 45 toneladas de bocarte, bocarte que ya ha comenzado desde primera hora a subastarse. Se ha pagado al principio entre 2 y 1,80 euros el kilo. Además, también se ha subastado 100 cajas de chicharro y 10 de verdel. Pesca capturada a 20 millas al norte del Cabo de Ajo. Ha habido también embarcaciones menores que han vendido 17 cajas de pescado variado con sargo, lubina, aligote, pañosa y arrayatado. Bueno, pues son diferentes especies que también estarán seguramente hoy ya en las pescaderías de Laredo. Ayer fueron 39 toneladas de bocarte, de entre 37 y 50 granos, además 1.552 cajas de chicharro, 195 de sardina y 110 de boga. 16 barcos lo trajeron ayer a puerto.
3: Muy bien, bueno, pues es información de esta jornada, de este miércoles 27 de mayo, que os contamos aquí en la sintonía de Radio Laredo. Gracias por tu trabajo, Tomás.

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Vamos con nuestra página del deporte a esta hora de la jornada, a esta hora del miércoles. Bueno, pues aquí en la sintonía de Radio Laredo, hoy con bolos y atletismo, fundamentalmente. También un poco de otras disciplinas, de las que os contaremos al final, con el torneo colegial 3x3 de básquet, que hay que ir avanzando, que llega este fin de semana. Vamos a comenzar, como es habitual, hoy con más deporte, fundamentalmente senior, y ahí en ese marco se enclava el mundo de los bolos y nuestros 8 equipos que están sacando adelante sus competiciones ligueras. Vamos a empezar por Bolo Palma, con el equipo que está en máxima categoría, que es el conjunto femenino de Las Cárcovas. Bolos en femenino, Liga Gobierno de Cantabria, grupo primero, meritorio empate de Las Cárcovas a domicilio frente al equipo que le precede en la clasificación, Covadal 3, Las Cárcovas 3, con un gran partido luchado hasta el final. Las pejinas se van a quedar fuera de la promoción de los tres primeros hacia la Liga Superior, pero están haciendo una muy buena campaña, y en la clasificación ahora mismo son cuartas con 15 puntos. Queda un partido tan solo ya de esta fase previa y están ya a 3 puntos del tercero, Covadal. Tenían este fin de semana sus últimas opciones de recortar distancias, aunque tampoco era sencillo, y por eso pues van a concluir donde les corresponde por nivel y por juego demostrado en esta liga, en esta primera fase de la liga, grupo primero, cuartas con 15 puntos. Veremos a ver si suman este fin de semana, si se colocan ya en 17, que será una muy buena primera fase de la competición. En Bolo Palma masculino, segunda categoría,

Grupo primero, doble enfrentamiento para Laredo Canalsa, victoria en Navajeda, en entrambas aguas, frente a Navajeda, 2-4 el sábado en un partido duro en el que se adelantaron los pejinos 0-2, empataron los locales 2-2 para concluir trayéndose los dos puntos para su flamante nueva bolera, el Corro. Y el domingo, en la Venta de Colindres, donde tiene que terminar de jugar la primera vuelta el equipo laredano, empataron a 3 frente a La Planchada. Duelo entre el primero, Laredo Canalsa, y el segundo, La Planchada de Astillero, que acabó con empate a 3. Por dos veces se adelantaron los de La Planchada en el marcador, 0-2 y 2-3, y los pejinos supieron empatar el encuentro y así poder defender el liderato en solitario que llevan ahora mismo en la clasificación con 18 puntos. Y en la Copa también han tenido partido, en concreto el pasado jueves, 21 de mayo, partido de ida, octavos de final, Laredo Canalsa 5, Borsal Textil 1. Fue partido que se disputaron también en la bolera La Venta de Colindres. La vuelta de este partido será en Cabezón de la Sal, de donde es el Borsal Textil, el 4 de junio. También en segunda categoría, pero en el grupo segundo, está Laredo San Roque, que aplazó. Jugó su partido aplazado de la novena jornada con derrota ante el líder Construcción Escalante, 1-5 perdieron en Colindres los de Laredo San Roque. Bueno, primera derrota de la presente liga de segunda categoría, grupo segundo, que les deja quintos en la clasificación con 12 puntos. Y en tercera categoría, grupo primero, está la Peña Bolística buscando el 2 Laredo, que perdía 0-6 frente a Covadal, lo que les baja a la quinta posición con 13 puntos. Tiene el equipo pejino todavía dos partidos pendientes de ponerse al día en el calendario. Están, como digo, quintos en la clasificación, pero con aspiraciones de estar entre los dos o tres primeros mejores de la categoría. Cambiamos de modalidad, nos vamos al pasabolo tablón, que está viendo las últimas jornadas ligueras en las diferentes competiciones. En Liga Nacional, triunfo de las Cárcovas Clima Norte 6-1 frente a Ampuero, las Cárcovas Laredo, que les mantiene segundos en la clasificación a tan solo un punto del Valle de Villaverde, que tiene 24, 23 tienen los laredanos. Queda tan solo una última jornada. Los de Laredo, además de ganar a Maritina en su bolera, junto al Colegio Pablo Picasso el sábado por la tarde, deberán esperar la derrota de los del Valle de Villaverde ante Ampuero. No le vale que Villaverde empate. Necesitan que Ampuero gane a Villaverde. Bueno, pues complicado, difícil, ¿no? Por el nivel que está mostrando este año el equipo del Valle de Villaverde. Pero, lógicamente, es una última jornada que queda pendiente por disputar. Y en el otro equipo pejino de esta Liga Nacional de Pasabolo, Neumáticos Maritina, perdía 6-1 frente a San Vicente en Baracaldo, que les deja pues donde están, con 0 puntos, octavos en la clasificación y ya descendidos a competición regional. En primera categoría regional, precisamente, Costa Esmeralda perdía 6-0 en Bustablao frente a Porra Colina y bajan a la sexta posición los laredanos con 12 puntos a falta de una jornada. Tienen ya asegurada la permanencia en primera. Y en segunda categoría regional, la Unión de las Cárcovas 3, la Quintana de Gibaja 6. Los pejinos con 4 puntos son novenos clasificados también en esta liga, en esta de pasabolo, en esta última categoría del pasabolo tablón. Venga, pues esta es la actividad bolística de esta jornada. Ahora nos vamos al atletismo con, iba a decir incontable, no porque la vamos a contar, pero una presencia múltiple en muchos frentes de representantes del Club Atlético Laredo el pasado fin de semana. Por ejemplo, en los 10.000 del Soplao, en el ultramaratón de 75 kilómetros entre el sábado y el domingo, salían el sábado por la tarde y llegaban el domingo al mediodía. Sí, así como estáis oyendo, en la ultramaratón de 75 kilómetros estuvieron Félix Fernández, Javi Zendoya y José Luis González Lewis. Bueno, pues solo pudo terminar Lewis con 14 horas 29 minutos 22 segundos en el puesto 74 de la general. Félix y Javi tuvieron que abandonar por diferentes problemas físicos durante la prueba, pero bueno, pues el reto queda ahí pendiente para próximas ediciones. En la milla de Cayón, cerca de 600 atletas participaron en la tradicional milla cántabra, que se disputó también al mismo tiempo el Campeonato de España Máster.
con 10 atletas pejinos que participaron, destacando el octavo puesto de Marina Linares en la prueba élite femenina con 5 minutos 16 segundos. Jorge García fue quinto en la popular A con 4:40, seguido de Diego Fuica y Cristian Delgado. Aitana Zorrilla, que fue séptima, por ejemplo, en la carrera popular femenina, y Raúl Fuica, que fue tercero en la final B popular. También hubo presencia pejina en el meeting de Basauri, con Fran Aguirrezabal, que mejoró su mejor marca personal en los 110 vallas sub-18 con un tiempazo de 15-28, que le colocan entre los 20 mejores clasificados sub-18 de España en lo que va de temporada al aire libre. Su compañero de entrenamientos, de origen laredano, Issei del Río, del Atletismo Bilbao, hizo segundo en esa misma prueba con 15-82 y ganó el oro de Vizcaya en la misma carrera de 110 vallas. Más frentes en los que han estado representantes del Atlético Laredo, en este caso de la escuela, en la Liga de Menores, Campeonato de Cantabria, sub-14, sub-12 y sub-10, segunda jornada en el complejo Ruth Beitia. Esto ocurría en la mañana del domingo, en altura sub-12, bronce para Saúl Alkegi con su mejor marca personal, 1,25 de altura, y bronce para su hermana Carla Alkegi con 0,95 metros de salto, junto a también Mirari Hernaiz, que también participó en esta prueba. Y en peso sub-14 mujeres, de peso de 3 kilos, Irene Pérez fue cuarta con 6 metros 77 centímetros. Además, hubo presencia del Atlético Laredo en la primera carrera solidaria de la Guardia Civil de Cantabria a favor de la asociación Todos Somos Iván contra el cáncer infantil. Fue el domingo por la mañana en el Parque de las Llamas de Santander. Bueno, como veis, fin de semana súper intenso, otro más para la escuadra de nuestro Club Atlético Laredo, cuya diversificación en las especialidades pues es ahora mismo absolutamente maravillosa, Les podemos ver compitiendo en cualquiera de los frentes de actuación del ámbito del atletismo. Está trabajando de manera extraordinaria el Club Atlético Laredo y se está convirtiendo en uno de los verdaderamente grandes de Cantabria. Felicitamos de aquí a Raúl y a toda la familia del Atlético Laredo. Y terminamos con el avance, que bueno, pues creo que es oportuno contarlo cuanto antes. El torneo colegial 3x3 de baloncesto, que llega este fin de semana al Polideportivo Emilio Amavisca. El próximo 30 de mayo, el próximo sábado, el Poli Amavisca se va a llenar de básquet una vez más, compañerismo y muchísima energía con el torneo colegial 3x3 organizado por el Club Baloncesto Laredo. Las categorías es para nacidos entre los años 2014 y 2019, equipos masculinos, femeninos y mixtos que se están formando en los 4 centros educativos de primaria en nuestra villa. Animan desde el club a formar equipo con compañeros del colegio y participar y sumarse en una mañana increíble de baloncesto este sábado en el Poli Amavisca. Va a ser de 9 de la mañana a 2 de la tarde y van a participar alumnos del Pablo Picasso, San Vicente de Paúl, Pepe Alba y Villa del Mar. Las inscripciones están abiertas mediante el código QR del cartel de promoción de esta iniciativa. También en las redes sociales del Club Baloncesto Laredo podéis encontrar la convocatoria de este torneo colegial 3x3. Bueno, pues vamos a vivir el baloncesto con compañeros de clase como nunca este sábado por la mañana. Los datos y las reseñas del ámbito deportivo de esta jornada, que estamos a miércoles 27 de mayo.

0: Bueno, yo lo que os tengo que decir primero es que muchísimas gracias por mantener vivo el recuerdo de mi padre después de 50 años de su muerte, que me siento feliz, de verdad, me siento feliz en Cantabria. No solamente me siento cántabro, sino que me siento aquí, vamos, yo no sé si tan feliz como mi padre era, que se reunía con sus amigos los pescadores, a tomar, que jugaba al mus en Castro, que se sentía como antes de dirigir la última de las 9 sinfonías de Beethoven. Mi padre dirigieron discursos y cosas, y bueno, lo que dijo fue, bueno, pues mi discurso, cuando se levantó mi padre y al final hablar, dijo, mi discurso esta noche con la 9ª sinfonía. Él hablaba con la música, se expresaba con la música, y su amor lo expresó con la música.
1: Pues queremos dejarte un recuerdo, nuestra cerámica, arte, pero fíjate lo que tiene, la iglesia de Santa María, que es el núcleo de nuestra, un pentagrama, las notas de la, re y do, está unas cabezas que pueden ser cantando o tocando, una mano de director con la batuta, y este año 3 margaritas por el centenario de la Batalla de Flores, con todo nuestro cariño para que lo tengas de recuerdo.
0: Esto desde luego va a estar en mi casa, en primera línea, no de playa, sino de mi estudio de trabajo. O sea que muchísimas, muchísimas gracias de verdad a todos. Y bueno, pues nada. ¡Viva Diego! ¡Viva!

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2: Es la una a mediodía en Canarias.
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2: Buenas tardes. Pedro Sánchez descarta un adelanto electoral, apuesta por mantener la estabilidad de la legislatura para lograr avances, aunque el presidente del Gobierno reconoce la gravedad de la investigación de la Audiencia Nacional, que ha llevado hoy a la UCO, a la sede del Partido Socialista en Ferraz, para requerir información vinculada al caso Leire Díez. Un adelanto de las generales que le pide la oposición, el PNV... Y también el presidente de Castilla-La Mancha, Sánchez, ha ironizado, aunque sin citarlo, con la petición de Emiliano García Page.
4: Me permitirá la broma, ¿no? Hay algún compañero pues que evidentemente lo que me pide es adelantar las elecciones porque es consciente de que voy a tener una mayor mayoría parlamentaria en el gobierno y en el Congreso para poder gobernar de manera mucho más tranquila. Y yo se lo agradezco. Pero es que yo no puedo convocar elecciones por interés partidista.
2: El jefe del Ejecutivo también ha reiterado su apoyo a Rodríguez Zapatero. Dice que una vez conocido el auto y el sumario, no ve razones para no respaldar al expresidente imputado en el caso Plus Ultra. Las declaraciones de Sánchez después de que, como decimos, el juez Santiago Pedraz mandase a los agentes de la UCO a la sede socialista en una investigación dedicada a una supuesta trama que se encargaba de desbaratar los casos judiciales que afectan al Partido Socialista y al Gobierno. No, un procedimiento dirigido contra el secretario de organización, entre otros, Leire Díez, el exconsejero andaluz Gaspar Zarrías o el empresario Javier Pérez Dolcet. De forma indiciaria, el juez aprecia también la presunta complicidad de la gerente socialista Ana María Fuentes Pacheco, extremo este que desconocía el presidente del gobierno, Pedro Sánchez, cuando le han preguntado por él. Miles de profesores protestan en Barcelona, cortan calles en Girona, en la AP7, en Altafulla, en Tarragona, en una nueva jornada de huelga que se repite también en Valencia, donde a esta hora una manifestación recorre el centro de la ciudad rumbo a la Consejería de Educación. Allí está Aurora Moncholí. Buenas tardes.
5: ¿Qué tal? Buenas tardes. Sí, hasta las puertas de la Consejería siguen llegando centenares de manifestantes que piden la dimisión de la consejera. Son docentes en huelga que dicen estar cansados, pero que aseguran no van a dar un paso atrás.
6: Estamos hartos, pero las fuerzas no nos van a decaer. Lo que aguantamos en el instituto y en las clases de primaria, que en todas las clases, es peor que esto.
5: Dentro llevan más de 3 horas de negociaciones y de momento no se han puesto de acuerdo en nada, ni en ratios, ni en infraestructuras, ni en plantillas. El conflicto parece encallado y se evidencia la ruptura de la unidad sindical. El CESIF ya se ha descolgado de todas las protestas, incluida la huelga.
2: Gracias por todo lo alto. En el césped del Camp Nou, rodeada de los 38 títulos que ha conquistado, vestida de azulgrana, junto a todas sus compañeras, así despide Alexia Putellas del Barcelona. Jorge Agüero, buenas tardes.
7: ¿Qué tal? Buenas tardes. Sí, la despedida institucional, porque delante de toda la afición, será esta tarde a partir de las 7 en el Johan Cruyff, en el partido que disputará el Barça contra la Real Sociedad, jornada 29, la penúltima de la Liga F. Se marcha Alexia Putellas después de 14 temporadas en el primer equipo, 507 partidos de momento con la camiseta del Barça, 232 goles, es después de Messi la máxima goleadora en las secciones futbolísticas del club, y entre esos 38 títulos destacar, 4 Champions, 10 Ligas, 10 Copas de la Reina, por no decir que también ganó 2021 y 2022 el Balón de Oro. Esto decía la jugadora de Mollet del Vallès sobre los motivos de su marcha del club de su vida.
2: Bueno, pues gracias a nuestro compañero Jorge Agüero desde Barcelona. El adiós de Alexia Putellas al Barça. 1:04 de la tarde, 12:04 en Canarias. Ahora la información de su comunidad.
8: Cantabria continúa abierta la operación contra el tráfico de drogas y armas que desde primera hora de la mañana se está desarrollando en Torrelavega y en localidades cercanas como Campuzano o Cartes. Fuentes de la investigación confirman a Radio Nacional que hasta ahora se han detenido al menos a 4 personas. Es el mayor operativo de la Policía Nacional en Cantabria, con 400 agentes, un helicóptero, drones y unidades caninas, en una operación con 25 registros en naves y viviendas. Pedro Casares, delegado del Gobierno.
9: Cuando participan unidades centrales de la Policía Nacional, pues el dispositivo, pues se hacen a la idea de que es un dispositivo muy, muy importante. Hay grupos especiales también hoy participando en el operativo, más allá de los que les he descrito.
8: Termina sin acuerdo la reunión entre el comité de empresa de Prysmian y la dirección de la compañía en el mecanismo de mediación Orecla. Un encuentro para tratar de retomar unas negociaciones bloqueadas que han llevado ya a 4 días de paros. La dirección de la compañía ha emplazado al comité de empresa una nueva reunión en la fábrica el próximo 2 de junio. Ismael Vega, presidente del comité de empresa.
10: A ver, desde que pertenecemos a esta empresa, nunca jamás hemos firmado ningún acuerdo, ningún convenio por encima del IPC. Siempre nos ha costado ajustarnos al IPC, incluso en momentos en los que hemos trabajado muy bien y nos pedían que teníamos que contener gasto para ser solidarios con otras partes del grupo. Ahora pedimos que otras partes del grupo sean solidarios con nosotros y nos permitan mantener el IPC.
8: Y nueva jornada de paros en la fábrica de Nestlé en la Penilla de Cayón, donde se prevé el despido de 49 trabajadores dentro del ERE anunciado por la compañía a nivel nacional. Es todo por el momento. La actualidad regresa en el avance de la 1:30, mientras sigan informados en esta sintonía y en rtv.es.
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0: La 1:07, Rosa, Tomás, afrontamos ya nuestra recta final de este miércoles, aunque a la tarde tenemos pick up a las 7, ya nos ha dicho Tomás, que trae Salva canciones de Pichi Pichi del año 1999.
1: A ver, significado de Pichi Pichi.
0: Porque... Chunda, chunda.
2: A ver, Salva los llama Hot Hits.
0: Hot Hits.
2: Eso.
0: Temazos.
2: Temazos. Eso.
0: Bueno, pues venga, de 1999.
2: Sí.
1: Sí.
0: Uh-huh. A las 7.
1: 7 de la tarde.
0: Bueno, tendremos luego varias oportunidades para escuchar, para oírlo, que será el viernes a las 4 y también el próximo lunes a la 1:30.
1: Eso es.
0: Vale, pero hoy, esta tarde, en directo, cuando se comete un fallo, sale antena, vamos.
2: Bueno, hombre, eso nos pasa siempre,
0: claro.
2: Los que hacemos directo.
0: Claro, claro.
1: El que habla se equivoca.
2: Exacto.
0: Venga, voy a asomar a la ventana, que es la tradición.
1: ¿Qué ves?
0: El airecillo es fresquito, bueno, fresquito, no es asfixiante, ¿eh? Como sí que lo era ayer, lo poco que se movía el aire, hoy tiene un... Sí, hay gente sentada incluso al sol, no te digo más, o sea que eso ya es... bueno, pues otra forma de verlo, ¿no? El día es mucho más llevadero. Seguramente luego alcanzaremos los 28, 29, 30, pero de momento la cosa está mucho más tranquila, 24, 25 grados ahora mismo.
1: Sigo sin ver la Peña Santoña, ¿eh?
0: Ah.
1: Sí, la que... niebla está parada ahí a 100 metros de la línea de agua de la playa.
0: En la webcam, dices, ¿no?
1: Sí, sí, y ahí está, se ve una sombrecita así como...
0: Es que nos ha mandado... me ha mandado un WhatsApp un amigo desde el puerto y me ha dicho, dile a Tomás que ya se ve la Peña Santoña.
1: Hace un rato sería.
0: Bueno,
1: porque ahora no.
0: Depende.
1: Bueno, se ve... Bueno, sí. Se aprecia entre la niebla, la verdad.
0: Sí.
2: Hala, Tomás, no seas duro. Acepta pulpo como animal
1: más,
2: de compañía.
1: Es verdad que hay más niebla, más al este. Más tirando para el muelle.
2: ¿Ves? Uh-huh. Como todo tiene explicación.
0: Claro.
1: Sí.
0: Pues no sé, pero todo dependerá del punto de vista, porque esta cámara está en mitad del parque, del paseo, y si esta persona estaba en la atalaya o en el puerto, pues igual tiene otra perspectiva, ¿no? Hay una nube de por medio, o no la hay. Hay una nube aquí en tu caso, pero en el del no. ¿Eh? Como el presidente del Laredo me dice que todas las tardes sube hasta el alto del Laredo para ver Santoña.
1: Sí, ¿eh?
0: Claro.
1: La terruca que tira, ¿no?
2: Y eso que lleva, como te ha dicho, 30 años aquí, ¿no? Pues eso.
0: Ese
2: tira
0: es.
2: La terruca, sí.
0: Ese es. Bueno, pues una...
1: Bueno, muy interesante la entrevista, ¿eh?
0: Sí, ¿verdad?
1: La recomendamos.
0: Sí, sí. Esta tarde la repetiremos en torno a las 5:20 o así. La pondremos de nuevo para volverla a escuchar. Y enseguida, si no es que no está ya, enseguida está en nuestra...
1: Sí, ya está.
0: En nuestra... Dilo.
1: En el archivo sonoro de Radio Laredo, de la página web.
0: De la página web, no me salía. Bueno, entrad ahí, escudriñad un poquito en el archivo sonoro. El otro día me decía alguien, ¿dónde puedo escuchar la crónica de un siglo? Digo, pues tienes 324 programas ahí subidos. Entras en archivo sonoro, en el buscador, en la lupa, pones crónica y te lleva directamente a todos los que quieras. ¿Tienes ahí para oír una noche que no puedas dormir? Bueno, pues...
1: Muchas noches.
0: Mucha historia de Laredo, sí.
1: Sí, sí.
0: En formato periodístico, ¿eh? Vale, pues venga. Sí, ya sabe cómo hacerlo. Y sí, de verdad, es muy recomendable, ¿eh?
1: Uh-huh.
0: Una noche que estéis ahí dando vueltas y no tal, poneros los cascos del teléfono y...
1: O, por ejemplo, pues podéis poneros un pleno. Que dura cuatro o cinco horas. Que
0: no, igual te alteran un poco, ¿eh?
1: Si en 4 o 5 horas no caéis, tenéis
2: un problema de insomnio muy grave. Vete al especialista.
1: Bueno, no, ya fuera de bromas. Ahí hay horas y horas y horas y horas y horas de grabaciones muy interesantes, ¿eh? Seguro que si no lo conocéis, os va a gustar.
0: Venga, pues la clave, radiolaredo.com, ahí en un icono que pone archivos sonoros. Ahí tenéis una puerta a un mundo absolutamente alucinante de cosas siempre, que hemos contado, todas se han contado aquí en Radio Laredo.
1: Siempre hablando de radio,
0: ¿Y de Laredo?
1: De sonido. Sí, quiero decir que de sonido, ahí no hay vídeos.
0: No, pero sí, es que
1: nosotros somos una radio,
0: por eso.
1: No somos una televisión ni una plataforma de podcast, en vídeo, ni nada de esto.
0: Por eso recomiendo que sea de noche, ¿no? Que es cuando uno tiene tiempo para estar ahí con los ojos cerrados, ¿eh? Y escuchando todas estas historias. Pues sí que es verdad que la webcam ahora mismo no se ve la atalaya,
1: ni el puerto. No, porque ahora está enfocando más al este, a la zona más próxima al puerto, que es donde más niebla hay. Pero cuando va moviéndose hacia la izquierda, hacia el oeste, pues sí que al final luego ya aparece un poquito la peña.
0: Bueno, ¿y de gente en la playa cómo está?
1: Bueno, hay gente. Para ser sí. miércoles por la mañana, pues hay gente.
0: Sí, sí, sí, sí. Hay muchísima gente, gente tumbada y gente con sillas al sol. No sé si esta que está aquí es la señora de siempre que va con la silla.
2: La señora de la silla otra
0: sí.
2: vez.
0: Sí. Vale. No, hoy tengo dudas. No está, está más adentro, más hacia el agua que otros días, pero. Pero igual sí, pero ya ha vuelto al sitio. Eso está bien. Le deseamos mucha salud para seguir disfrutando como lo hace, pues de la playa Salvé. La Agencia Estatal de Meteorología, boletín de fenómenos adversos de nivel amarillo para toda la comunidad autónoma de Cantabria, especialmente el litoral cántabro. Aviso, en este caso, de nivel amarillo. Por temperatura máxima 34 grados para mañana, 28 de mayo, desde las 14 horas hasta las 20 horas. O sea, mañana por la tarde se va a volver a reforzar el calor. Aviso, es más probable en el interior. Una probabilidad de producirse entre el 40 y el 70%. Y nada, pues es un aviso amarillo de que va a volver el calor mañana por la tarde. Vale. Venga, pues vamos a ver qué nos cuentan desde AEMET. Ahora mismo aquí el termómetro dice 25 grados de temperatura, el viento del nordeste en torno a 8-15 kilómetros por hora, 65% de humedad. Y bueno, pues vamos a ver lo que nos cuentan ya desde AEMET a esta hora de la tarde.
2: A ver lo que nos dice hoy Luz Cepeda.
3: Buenas tardes. Baja las temperaturas en las costas de Cantabria después de que ayer Santander alcanzara el récord histórico para un mes de mayo con una máxima que llegó a los 37 grados. Hoy en Santander la máxima será de 28 grados. Hacia el interior continúan los avisos por calor, pudiendo superar los 34 grados máxima prevista de 35 grados en Potes, 30 en Reynosa. Se forman nubes de evolución en el interior, sobre todo hacia Liébana, donde podríamos tener algún chubasco ocasional con tormenta, granizo y fuertes rachas de viento. No se descartan cielos turbios por la presencia de calima. Mañana suben las temperaturas, volverá a ser una jornada muy calurosa, llegaremos a 35 grados en Potes y Torlavega, 31 mañana en Santander, 33 en Camargo. Día estable, soleado, con nubes bajas al final del día en la costa. Durante el día en la cordillera nubes de evolución sin descartar algún chubasco disperso. El viernes bajan mucho las temperaturas, el viernes y el fin de semana las temperaturas serán mucho más llevaderas, es una información de AEMET.
0: Pues sí, da otra vez otro refuerzo de calor para mañana por la tarde, así que al pleno vendremos en pantalones cortos. Voy avisando. Es que aquí por las tardes.
2: A ver, ¿no te acaba de decir Tomás que no tenemos vídeo y que no vamos ya, a subir no importa, las grabaciones igual, en vídeo? Que no te van a ver.
0: Pero es que tenemos tejado de pizarra negro. Y está aquí justo sí. encima de nuestras cabezas.
2: Ese que absorbe el calor eso. y que deja manda, escapar el frío.
0: Y o sea, nos lo manda para abajo.
2: Eso.
0: Y aquí por las tardes, telita, supera los 30 grados.
1: Ayer teníamos 34 grados, ayer por la tarde, aquí sentados.
2: En ese mismo estudio,
1: ¿sí? 34 graditos.
0: O sea que Juanjo y
1: nuestros invitados y Javier, aguantaron bien, ¿eh?
0: Aguantaron.
1: Yo estaba destrozado, pero ellos
2: aguantaron
1: ellos
2: como que
1: bien.
2: Había incluso uno de ellos que pedía más calor, o sea sí, que no había problema.
1: Bueno, bueno.
0: Vaya, vaya. Bueno.
2: Sí.
1: Hidrátense, vale. Hidrátense.
0: Sí, mucho agua, mucho agua. La cerveza no.
1: No,
0: o sea, una
1: al
0: sí.
1: contrario.
0: Dos, vaya. Pero ya más no.
2: Y una, las bebidas azucaradas no. tampoco.
0: Y
2: porque piden más líquido todavía. Entonces, agua,
0: pues
2: lo
0: sí,
2: mejor.
0: Sí que está entrando la niebla, por aquí, por el
1: sí,
0: por
1: sí.
0: la
2: Calima, ya te lo ha explicado desde la AEMET.
0: Bien, bien. A ver, movimiento de temperaturas para estas próximas horas, según el mapa de AEMET, 25 grados ahora, a las 3 de la tarde 27, a las 4 28, a las 5 27, a las 6 27 y a las 7 de la tarde 27 grados, o sea que 28 en principio va a ser la máxima que vamos a alcanzar aquí en Laredo, pues hoy. Luego de mañana pues ya lo iremos afinando, ya os lo contaremos en la jornada de mañana. A las 4 de la mañana, 20 grados, para ventilar.
2: Para ventilar, dice.
0: Sí, claro. Y a 31 a las 3 de la tarde de mañana da aquí a AEMET. O sea que también mañana va a ser de pegolete lo decía... El botón es Sacarino, ¿no?
1: ¿Ah,
0: mucho, sí.
1: No había oído nunca.
0: Eran personajes de Ibáñez, ¿no?
2: Sí, sí. No recuerdo yo lo del pegolete.
0: Pues me ha venido ahora.
2: Bueno, no lo recuerdo.
0: Me ha venido la expresión, me ha venido un poquito esa situación. Vale. Venga, qué tarde es. Y 16. Vamos con noticias que nos llegan desde los pueblucos de nuestro entorno a esta hora de la tarde. La escudería Rascón Cholo, competición organizó por tercer año el Rally Sprint Limpias Liendo, con triunfo para Surayen Pernía y Patricia Saiz. Desde el viernes por la tarde vivimos un fin de semana de motor al completo. Paseo y Plaza de la Venera en Limpias fueron testigos de la exposición y ceremonia de salida del Rally Sprint. Después, el parque cerrado se celebró en la Plaza Rocova, a los pies de la Iglesia del Santo Cristo de Limpias. El sábado se puso la cosa seria. Más de 60 participantes recorrieron el tramo Limpias Liendo y viceversa, pasando por la pedanía de Seña, abarrotada de gente en su ya famoso cruce. Gracias a los chicos de la escudería por la organización y todos los voluntarios del Colegio San Vicente de Paúl por ceder sus instalaciones para las asistencias, y a todos los vecinos por su paciencia. Estos eventos no serían posibles sin la colaboración de todos, y nos acompañan de unas espectaculares imágenes de los vehículos, que son, bueno, pues maravillosos, absolutamente relucientes estos, bueno, pues máquinas, que son una maravilla, y que hoy en día no las valoramos, pero dentro de 30 años, cuando todos los coches sean eléctricos, estos que bufan y que suben y bajan montes y montañas a esa velocidad y a esa fuerza, pues van a ser envidiables al respecto. Bueno, pues nada, que felicidades a los organizadores y a los participantes con el Rally Sprint Limpias Liendo, que llegó a su tercera edición. En Ampuero, bueno, pues el tesorero, no es la alcaldesa, sino el tesorero, quien firma el escrito sobre impuesto de bienes inmuebles de naturaleza urbana y rústica 2026, los días miércoles de 10 a 1, el Ayuntamiento de Ampuero y el resto de la semana en Santoña, la Oficina de Recaudación Municipal, pues van a hacer la exposición del impuesto, la exposición de los padrones de este impuesto, que hay que pagar desde el 1 de junio hasta el 31 de julio, ambos inclusive, tanto en Ampuero como en Santoña. La banda de música de Ramales despidió al pejino Alberto Aparicio como director, que lo ha sido de estas últimas décadas de la banda, y lo han hecho además pues entregando a todo el que quiera comprarlo un disco. La banda municipal de Ramales de la Victoria presentó el pasado domingo 24 de mayo su primer disco en un concierto que sirvió además para despedir al precursor de la grabación y director. Durante los últimos 21 años ha estado Alberto Aparicio dirigiendo la banda de Ramales. Decenas de vecinos y otros pueblos se dieron cita en la iglesia de San Pedro para el nuevo concierto de una de las bandas de música con más solera de Cantabria y de España, con 139 años de historia. El alcalde César García fue el encargado de presentar la actuación y aprovechó para trasladar a Alberto Aparicio el agradecimiento del ayuntamiento y de los vecinos por su dedicación y trabajo, tanto como músico en sus inicios en el colectivo como director durante las dos últimas décadas, tiempo en el que ha conseguido llevar a esta banda a un excelente nivel musical. El regidor calificó de traumática la marcha del ya exdirector, pero mandó un mensaje tranquilizador, puesto que el colectivo queda ahora en manos de Ana Cordero, una experimentada directora que dirige a otros colectivos musicales y que afronta con mucha ilusión esta nueva etapa de la banda municipal de Ramales. El colectivo interpretó el pasodoble Bellas Artes, uno de los 5 temas del concierto, que están incluidos entre los 8 que componen el CD, en el que han participado 40 músicos y que está a la venta por 12 euros. Después el director tomó la palabra para contar a los asistentes que el disco se grabó los días 3 y 4 de mayo del pasado año 25 en la iglesia del barrio de Guardamino, de la mano del técnico de grabación Ángel Santiago Aro, que además es bisnieto del fundador de la banda, Cecilio López de Castro. Después de repasar de forma resumida su trayectoria en el colectivo, Alberto Aparicio quiso agradecer a los vecinos el apoyo incondicional que brindan a la banda, a la que llegó a calificar como uno de los monumentos del municipio y de la comarca, que, como tal, también necesita del apoyo del Gobierno de Cantabria para garantizar su continuidad. Después de desear larga vida al colectivo, cogió la batuta para dirigir la interpretación de otros 4 temas más: La Tierruca, Sgt. Pepper's Lonely Hearts Club Band de los Beatles, Concierto de Amore y Santana, que arrancaron los aplausos del numeroso público que llenó el templo ramaliego. El acto finalizó con un homenaje al músico más veterano de la banda, el percusionista Vitorín Idiáquez Ortiz, que recibió un ramo de flores de su nieta y también integrante del colectivo, la clarinetista Daniela Idiáquez. La música lo es todo para mí, dijo emocionado Vitorín, muy querido entre sus compañeros y los vecinos de Ramales. Y tras el concierto, toda la banda quiso rendir su particular homenaje a Alberto Aparicio, al que agradecieron su dedicación, pasión y amistad con la entrega de varios regalos, entre ellos un álbum y un vídeo con imágenes de algunos de los conciertos que han compartido en los últimos 21 años. Esta es una noticia que publicaba ayer, si no me equivoco, ayer, el diario Montañés, y que ha compartido a través de las redes sociales el Ayuntamiento de Ramales. Un nuevo sobanuco que aparece hoy aquí, su foto, Darío Sainz Fernández, nacido el 18 de mayo de 2026, con un peso de casi 3 kilos y 46 centímetros de longitud. Sus papás Natalia y Eugenio pues están lógicamente encantados con el entusiasmo de Darío, al que le deseamos desde aquí una gran vida y gran capacidad de representación de su pueblo, Soba. Y ahora vienen las noticias de la policía, porque tenemos una mañana hoy.
1: A ver.
0: En este caso se acaba de publicar que hay 25 detenidos hoy investigados por la Guardia Civil por parte de la estafa del falso hijo y los SMS fraudulentos. Víctimas, todas de Cantabria, han sufrido la pérdida de más de 65.000 euros. Es en varias operaciones abiertas contra ciberestafas que han practicado en el presente mes de mayo la Guardia Civil. 23 detenciones y 2 investigados, efectuadas en diferentes localidades de Valencia y Alicante. El equipo de Cantabria, de la Guardia Civil, especialistas en la investigación de estafas y otros delitos que se cometen de manera online o utilizando las nuevas tecnologías, inició varias operaciones por diferentes modalidades de ciberestafas, siendo todas las víctimas de Cantabria, superando los 65.000 euros de estafa. Han tenido una mayor relevancia 16 detenciones relacionadas con la estafa del falso hijo en apuros, en los que las víctimas reciben comunicaciones de numerosos desconocidos que afirman ser sus hijos y que necesitan de manera urgente dinero, o por el método del smishing, relacionadas con la recepción de SMS fraudulentos en nombre de entidades bancarias, comunicando una incidencia, consiguiendo los ciberdelincuentes la captación de claves o códigos de verificación de operaciones, tanto vía internet o por llamadas telefónicas, realizándose transferencias a su favor. Por estas dos modalidades, lo estafado supera los 47.000 euros. Bueno, pues se ha denunciado conveniente y abundantemente, se han comunicado, ¿no?, estos modos de actuación, y hay gente que pica.
1: Pues sí,
0: no se deben dar las claves, no se deben responder llamadas telefónicas, no se deben responder SMS, y si tú... hijo, hija, te manda un WhatsApp desde un teléfono que no conoces.
1: Seguro que no es tu hijo.
0: Sospecha. Porque seguro que no es.
1: O te llama por teléfono y habla contigo, o no es él.
0: No hay situaciones de incomunicación telefónica en nuestra vida, salvo en el restaurante aquel donde estaba el Golfo de Valencia. Los demás no tenemos incomunicación para no poder llamar a tus padres si realmente tienes una urgencia, una emergencia. Que no piquéis, ¿eh?, de este tipo de llamadas. Que os llamen por teléfono. Tú, vosotros responde, llámame por teléfono. Llámame por teléfono. Si eres mi hijo, llámame por teléfono.
1: Eso.
0: Venga. Y luego la otra, ¿no? Bueno, la otra no. Ah, es que yo oí una tercera, porque está la del ámbito nacional de la sede de Ferraz, del PSOE, ¿eh? Pero...
1: Y la Dirección General de la Guardia Civil, también, en Madrid. También han ido hasta allí. Bueno, iremos conociendo. Sí. Pero lo de Torrelavega, importante, ¿eh?
0: Lo de la Policía Nacional, de los 400 efectivos.
1: 400 efectivos de la Policía Nacional en una operación antidroga en Torrelavega. Y de blanqueo. Y de, ya sabremos ya.
0: Y ayer en Soba, los bomberos, nuestros bomberos, los de aquí, rescataron a un potrillo de pocos días caído en una torca. Consiguieron sacarlo de una fosa de unos 4 metros en una zona cegada de vegetación y el animal se encuentra bien. Aparece aquí en la foto junto con 2 de los bomberos. Y sí, es un potrillo, pero vamos, que de estos que pesan 30, 35, 40 kilos, sí, sí. Como un niño grande. Vamos, con
1: de tener días.
0: Sí, sí, lo dice la noticia. Así que nada, pues enhorabuena una vez más por este tipo de actuaciones. La verdad es que calcúlale que... hayan perdido 6 u 8 horas de trabajo ayer, perdido, entre comillas, ¿no?, para rescatar el potrillo. Sí.
2: Han llegado... Hayan empleado esas 6 u 8 horas en rescatar este potro, ¿no?
0: Salir del Parque de Laredo, subir hasta Soba, llegar a acercarse hasta la zona en carretera más próxima y luego acceder hasta el lugar en el potrillo, luego ver cómo lo sacan, cómo lo bajan hasta allí, cómo... Bueno, es admirable, ¿eh? Como siempre decimos, nuestros ángeles de la guarda que vigilan por cada uno de nosotros. Y 400 policías, ¿eh?
2: Sí, lo de Torrelavega está siendo muy llamativo. Sí, sí. Por los efectivos que están utilizando.
0: Una operación coordinada por la Fiscalía y los juzgados de Torrelavega, ¿eh?
2: En el que ya han practicado detenciones, no explican todavía el número, pero eso, han investigado, han entrado en pisos y en locales, en naves industriales, en unas 20 y tantas, unas 25, entre 25 y 30, durante toda la mañana, llevan toda la mañana realizando eso. Con excavadoras, levantando huecos y demás, buscando, en principio creen, alijos de droga, pero hasta excavadoras, se han levantado hasta tierra.
1: Dice la prensa que lo primero que han oído los vecinos de Torrelavega esta mañana ha sido el helicóptero de la Policía Nacional dando vueltas, sobrevolando el área de actuación.
2: El helicóptero, drones, bueno, están utilizando yo creo que todos los métodos que tienen, ¿no?, para investigar este tema, para realizar esa actuación tan llamativa, porque a los de Torrelavega les tiene que estar, desde luego, fascinando.
0: Sí, sí. Bueno, pues a ver, mañana conoceremos lo que resulta de esta operación, ¿eh? Este fin de semana, 29, 30, 31 de mayo, Santoña revive su historia con los actos del 212 aniversario de la capitulación napoleónica. Bueno, campamentos napoleónicos, desfiles históricos, escenificación de la rendición, mercado napoleónico y conferencias y exposiciones. Venga, pues echadle un vistazo al programa si queréis, mañana os lo vamos a detallar. Venga, pues vamos preparando más cosas, en concreto, por ejemplo, el programa de mañana. Vamos a traer un Crónica de un Siglo nuevo, muy festivo. Vamos a hablar de el éxito en las fiestas de agosto en 1903. Y había, o sea, antes de la Batalla de Flores, había otras cosas también interesantes en el Laredo festivo, en el agosto festivo de...
1: Ya había fiestas, ¿eh? Ya había fiestas.
0: Sí, sí.
1: Fiestas de la batalla.
2: Nuestra Señora y San Roque, puede ser.
0: Y San Lorenzo.
2: Fechas, San Lorenzo, sí, claro, sí. Evidentemente, a principios de mes.
0: Bueno, sí, pues de eso hablaremos mañana. Conoceremos la figura de un comerciante en Cuba, nacido en Laredo y fallecido también en Laredo, Antonio Setién Sierra. Y en 1978 la Coral Salve grababa dos discos, el número 2 y el número 3. Mañana los vamos a contar, al margen de también una regata de traineras, mira, en Santoña, en 1890 y tantos, regata, con 5 barcos que estuvieron ahí luchando. Pues todo eso mañana en nuestra Crónica de un Siglo, además de alguna que otra entrevista y temas que vamos a seguir trabajando. Gracias por la atención que nos habéis prestado. 25 grados ahora mismo, llevaderos. Nosotros seguimos preparando pues muchas más cosas. Y esta tarde a las 7 viene Salva Casas y nos trae Hit Hots 1999. Grandes éxitos.
1: Y ahora un poquito de jazz, venga.
0: Sí. Y ahora jazz, como todos los miércoles.
2: Mira, hoy empezamos con una grabación hecha hace 10 años aquí en nuestra Casa de Cultura, en una de esas maravillosas noches de jazz. Hola. La Big Band de Santander. 10 años atrás esta grabación. Venga.
0: Hasta mañana.

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0: Gracias.
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0: Bueno, pues vamos a continuar en este miércoles 27 de mayo y lo vamos a hacer ahora con lo que toca casi todos los días ahora, en este tramo, que es contaros la agenda del día y aquí hasta el domingo. ¿Qué vamos a poder hacer en Laredo, sobre todo? Tomás, cuéntanos.
1: Buenos días, Noé, buenos días a todos. Bueno, pues vamos allá, con novedades además en el día de hoy. Pues, ¿qué vamos a poder hacer? Pues, por ejemplo, esta tarde, hoy miércoles, podemos participar en una iniciativa de la Escuela de Salud de Cantabria en el marco de las jornadas La Administración Cerca de Ti, y en este caso, pues obviamente, todo relacionado con la sanidad y la relación de los usuarios, los ciudadanos, digitalmente con el Servicio Cántabro de Salud. Cómo desarrollar esa relación digital, cómo acceder digitalmente a la información, a algunos de los servicios del Servicio Cántabro de Salud. Sobre todo ello se va a hablar aquí en la Casa de Cultura Doctor Velasco de Laredo, de 5 a 7 y media de la tarde de hoy en ese taller. Bien, además, hoy a las 6 de la tarde tenemos música tradicional en el Centro Social Las Rederas, descubriendo instrumentos tradicionales de Cantabria con la Asociación Cultural Musical Ventolines de Laredo. Esa es la actividad fijada para este miércoles 27 de mayo en el Centro Las Rederas. Bueno, una de las novedades es que hemos conocido que debido a la meteorología reinante que estamos, entre comillas, padeciendo estos días, esas altas temperaturas, AMIL ha decidido aplazar la excursión que tenían prevista para hoy al Alto de Liendo. ¿Os acordáis que os hemos contado que se iban a ir ahora por la mañana a Liendo, haciendo un poquito de senderismo, y se iban a acercar a esa zona, y además iban a hacer una sesión de meditación? Bueno, pues desde AMIL se ha aplazado esta actividad por eso, por el calor. Y no han sido las únicas, ¿eh? Ahora les contamos. AMIL, eso sí, esta tarde celebrará las 5:30 su taller del club de lectura y a las 8 sus clases de yoga. Vamos al día de mañana jueves, tenemos la conferencia de la UNATE en torno al eclipse de sol de 2026, ese eclipse que se dará el 12 de agosto de este año, 2026, este verano. Serán los responsables de la Agrupación Astronómica Cántabra, Astrocantabria, en concreto Javier Ruiz Fernández, quien hable para los presentes, repito, mañana a partir de las 6 de la tarde en la sede de UNATE en la calle San Francisco. Así que ya lo saben, pueden acercarse por allí para conocer cómo va a ser ese eclipse en el atardecer del miércoles 12 de agosto, que se va a poder ver desde toda España. Eso sí, siempre que los cielos estén pues despejados, como por ejemplo están hoy. Mañana jueves tenemos también el taller del uso del móvil para personas adultas que organiza el Ayuntamiento de Laredo a través de su lanzadera de empleo y en colaboración con el Servicio Cántabro de Empleo. Taller práctico del uso del móvil y aplicaciones básicas dirigido, como decíamos, a personas adultas. Será en la Casa de Cultura mañana jueves desde las 10 de la mañana hasta la 1 de la tarde. AMIL celebra también pues sus clases de yoga, paseo, mantenimiento físico y pilates por la mañana, y luego por la tarde también paseo y pilates. Esto mañana jueves. Y también nos cuentan desde el Centro Las Rederas que ya les hemos explicado, les hemos anunciado que mañana estaba prevista una excursión a Ruente y a Bárcena Mayor. Y la misma razón que con AMIL, pues ha hecho que esta excursión se aplace por el calor que va a hacer en ese entorno también, que va a seguir haciendo mucho calor en el día de mañana. Y desde Las Rederas nos cuentan que se ha trasladado ya la fecha de esa excursión, que va a ser finalmente el jueves 18 del mes que viene, el 18 de junio. Vamos al viernes. Ya saben, bueno, se lo recordamos, que los días 9, 19 y 29, por lo tanto este viernes toca, son los días en los que los vecinos de la Puebla Vieja pueden dejar pues muebles, enseres voluminosos en los puntos de recogida de residuos en la Puebla Vieja, porque al día siguiente, los días 10, 20 y 30, pues el servicio de recogida de residuos pasa a recoger esos enseres. Eso sí, nos recuerdan siempre que hay que avisar, ¿eh? Así que el viernes, si tienen ustedes previsto pues hacer esto, dejar algún mueble o algún enser voluminoso en la Puebla Vieja para que sea retirado, pues tienen que llamar al 942 60 72 28. 942 60 72 28. Actívate suave y a tu ritmo. Es el taller que hace Las Rederas, el Centro Social, a las 6 de la tarde del viernes. Y Amil celebra sus clases de pilates a las 10 de la mañana y por la tarde boxeo y sevillanas. Y el viernes tenemos estreno en el cine Doctor Velasco de Laredo. A las 6 y a las 8 y media de la tarde se proyecta la película estadounidense titulada El Drama. Con Zendaya, la actriz barra cantante, y Robert Pattinson, conocido mundialmente por ser el vampiro más famoso, ¿sí? El vampiro romántico, vamos a decir así, más famosos de la historia. Pues ellos dos son los protagonistas de esta película, que veremos, como digo, desde el viernes hasta el lunes, en los horarios habituales. Vamos al sábado. El sábado tenemos Campeonato de Pesca Submarina Individual, organizado desde la Federación de Actividades Subacuáticas con la colaboración del Ayuntamiento de Liendo. Y dirán ustedes, ¿y entonces por qué traen este hombre este campeonato a la agenda de Laredo? Pues porque el inicio de la prueba, los dos días de su celebración, tanto sábado como domingo, pues se va a dar aquí en el puerto de Laredo, ¿eh? Es desde donde van a salir las embarcaciones con los pescadores pues para desplazarse hasta los lugares en los que se va a desarrollar esa actividad, que son, bueno, pues les podemos contar, desde el faro el sábado va a ser desde el faro del pescador hasta Cabo Quejo en Arnuero. Y el domingo saldrán también desde Laredo y se irán a la zona de pesca, que estará entre la Peña El Najo, que está en Islares, hasta la Isla de los Conejos en Castro Urdiales. Así que, bueno, pues Laredo verá, al menos verá partir a los pescadores desde el puerto, pues a eso de, déjeme que mire, que consulte el horario, a eso de las 8 de la mañana, que es el momento de la concentración, la reunión de los participantes, la comprobación de la documentación y las inscripciones, eso, recomiendan puntualidad porque la prueba empieza a las 9. A las 9 de la mañana salen los barcos del puerto de Laredo a pescar, pues diferentes especies. Yo que sé, van a pescar mules, van a pescar congrios, otras especies permitidas. Por ejemplo, lo que estará prohibido será pescar abadejos y lubinas. Eso no. Eso es fuera de concurso, no se puede pescar. Curioso, ¿tú conoces cuál es la salpa? Un pescado que yo, la verdad, no había oído nombrar nunca.
0: Un pescado de roca.
1: Sí, sí, pues es un pescado que sí entra en concurso y que se pueden pescar 3 como máximo. Y que es curioso porque es un pescado que no es muy apreciado culinariamente, gastronómicamente, porque además, como no lo limpies nada más pescarlo, pues las toxinas que tiene en la cabeza y en las vísceras contaminan un poco el pescado. Además, si te comes vísceras o algo de la cabeza, puedes hasta alucinar. No porque esté muy bueno, sino precisamente por eso. Porque tiene unas toxinas que provocan alucinaciones. Así que hay que tener cuidado con este pescado. La salpa, que no lo conocía yo. Me ha resultado curioso. Bueno, pues ala. Concurso de pesca submarina este fin de semana. El centro de actividad principal va a estar en Liendo. Allí, además, luego todo el pescado se va a donar al Ayuntamiento de Liendo, que lo va a repartir con fines benéficos. Y podremos ver, al menos desde aquí, desde Laredo, la partida de las embarcaciones a eso de las 9 de la mañana, tanto sábado como domingo. Bueno, el sábado, Cambiando de asunto, a las 8:30 de la tarde tenemos al coro joven de Gijón participando en las Primaveras Musicales Pejinas bajo la dirección de Rebeca Velasco Rodríguez. La coral Canta Laredo organiza este ciclo coral que este sábado nos concita en la iglesia de San Francisco a partir de las 8:30 de la tarde y con entrada gratuita.
0: En San Francisco, recordad.
1: Sí, sí. Así
0: no,
1: es.
0: No en Santa María, San Francisco, 8:30 de la tarde.
1: Después, así es.
0: Después de la misa.
1: Muy bien. Pues el sábado tendremos también dos sesiones de la película en el Cine Doctor Velasco, el drama. Y el sábado por la mañana es la primera de las dos jornadas de los encuentros pejinos que organiza el Sindicato de Vivienda de Cantabria y la organización, la plataforma Cantabria No Se Vende a Son Agüera. Lo hacen en el Bar La Torre, en la Puebla Vieja de Laredo, y el sábado van a hablar de patrimonio lingüístico de Laredo y Cantabria. Será Diego San Gabriel, profesor de Geografía e Historia. Y luego a las 12:30 hay folclore de la tierra con nuestras tradiciones de la mano de la Asociación Cultural Musical Los Ventolines de Laredo. Y el domingo, el domingo tendremos mercadillo semanal de 9:30 de la mañana a 2 de la tarde. Por la tarde tenemos dos sesiones más de El Drama en el cine de Laredo. Y el domingo, por ejemplo, podemos visitar, es el último día además de funcionamiento, podemos visitar la primera planta de el Laredo Espacio de Arte Casa de la Villa, último día, como digo, de la exposición de óleos y grabados retrospectiva de Jaume Muxart. En cambio, la exposición que está en la planta baja de la Casa de la Villa, la de los alumnos del Bachillerato de Artes del Instituto Bernardino Escalante, esta va a seguir todavía hasta el 7 de junio. Y el viernes, este viernes, concluye la exposición del concurso de marcapáginas organizado por la Biblioteca Doctor Velasco, en el que han participado un grupo de alumnos, niños y niñas de entre 5 y 12 años de edad de Laredo, y podremos ver, como digo, esa exposición en los horarios habituales de apertura de la biblioteca hasta este viernes, hasta pasado mañana viernes. La Oficina Regional de Turismo todavía tiene colgados en sus paredes los primeros premios del concurso de pintura al aire libre Puebla Vieja de Laredo de la Asociación de Amigos del Patrimonio. Y recordamos también, como siempre, que el Centro de Ocio Costa Esmeralda abre de lunes a viernes por las tardes para los niños de entre 4 y los de 16 años, que esto ya son jovencitos, y que la Iglesia de Santa María sigue abriendo sus puertas para la visita libre del templo, de lunes a viernes, horario de mañana y tarde, los sábados solo por la mañana, hasta el mes de noviembre. Las visitas pueden ser además guiadas en grupo, previa cita con el guía de la iglesia. Este es el repaso diario que hacemos a la agenda semanal en nuestro programa Toda Vela en Radio Laredo.
0: Bueno, pues es interesante, Tomás, saber qué podemos hacer y en lo que vamos a sumarnos y participar estos próximos días y hoy mismo. Hoy mismo tenemos también esa jornada, ¿no?, digital de enseñanza de manejo del móvil aquí en la Casa de Cultura, de la que hemos hablado ya esta semana con una invitada, y que va a ser a partir de las 5 de la tarde, ¿no? Y bueno, pues otra serie de propuestas. Gracias, Tomás.

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0: Pues vamos a conversar unos minutitos con el nuevo presidente del Club Deportivo Laredo, Eusebio Pérez Belaustegui. Eusebio, ¿qué tal? Buenos días, bienvenido.
1: Buenos días.
0: Y muchas gracias por venir a esta Radio Laredo, subir nuestras cuatro plantas y perder unos minutitos con nosotros, que vamos a hablar del Charles, de nuestro Charles y de tu querido Charles, y de, bueno, de nuestro equipo, que está ahora mismo en pleno, en plena ebullición. Has llegado, bueno, y no puedes hacerlo de un elefante en una cacharrería, tienes que entrar poco a poco, ¿no? Sin, bueno, no sé, cuéntame cuáles son tus sensaciones ahora mismo.
1: Bueno, entonces lo que tenemos que hacer es seguir una continuidad que tenían, porque es cierto que todos los directivos se han quedado. Por suerte no he tenido que hacerme de un equipo, sino que un equipo que ya está experimentado, que ya llevan tiempo. Otros ya estaban con nosotros en antiguas directivas. Y luego lo que sí hemos metido es un nuevo secretario, es José Cobo, y que bueno, que también ha estado en directivas como la de Vitorino, como José Miguel. Y bueno, yo creo que al quedarse todos es más fácil el trabajo ahora mismo ahí.
0: Gente de casa y gente que se sacrifica por el club a cambio de casi nada, ¿no? Porque
1: no, de nada, de nada. Eso es vocacional.
0: Los directivos no cobráis nada, nada.
1: No.
0: Perdona la pregunta así por empezar. Primero me gustaría que a los que no vamos a San Lorenzo, que a los que no vamos a mucho por allí, ni estamos todo el día en el campo, la gente que va si te conoce, si te ubica, si te distingue, pero a los demás cuéntanos un poco. Según tú, ¿quién eres? Un empresario nacido en Santoña y afincado en Laredo desde hace 30 años, socio del Charles. Cuéntame más cosas. ¿Quién eres?
1: Pues más o menos lo has ubicado perfecto. Es decir, yo desciendo de Santoña, donde he tenido mi infancia, mi juventud y mi amor también por el pueblo. Conocí a una chica muy guapa de Laredo y me tuve que venir para acá. Cuando hicimos nuestro nidito aquí con cuatro hijos, y llevo 30 años en Laredo, de los cuales unos 20 años viendo al Charles. Y bueno, también me cautivó, me enamoró. He sido uno de los patrocinadores mayores durante 6 o 7 años, y ahora me apetecía dar un paso adelante y implicarme.
0: ¿Te gusta el fútbol desde niño? ¿Has jugado?
1: Gusta mucho. No he jugado profesional, ni mucho menos, pero el fútbol me apasiona.
0: ¿Y por qué el Charles? Es que yo me traslado a tu situación. Yo vivo fuera de aquí, pero a mí no se me ocurriría meterme en un club de donde yo vivo ahora, ¿no?
1: No sé. ¿Por qué?
0: También me gusta el fútbol, ¿no? Pero no tengo tiempo, no sé, me es difícil el contacto.
1: Es cierto que tiempo no tengo todo el mundo, porque mi compañía pues ya no es una compañía local, sino que es una compañía a nivel nacional e internacional, pero yo tengo mis ratos para estar ahí, y ya te digo que con toda la gente que está en ese club ahora mismo y todos los que se han quedado, lo están llevando extraordinariamente bien.
0: Ya, luego hablamos de tu empresa, porque es muy curiosa y muy llamativa también, si me permites hacerte cuatro preguntas sobre tu profesión, que es realmente sorprendente, pero bueno, es que de una máquina, sobre todo de una máquina, ¿no? Que tenéis en vuestro sector. Otra cosa que me está sorprendiendo, ¿no? Eso de asumir toda la directiva anterior, no solo asumirla, sino que ellos vayan contigo y, por lo que vemos, a muerte, ¿no? Esto es algo tampoco poco habitual.
1: Bueno, no lo sé si habitual o no, porque yo la anterior directiva en la que entré, José Miguel San Román tenía un equipo, aparte de muy potente, los tenía ya seleccionados, de los cuales yo estuve con él, y es cierto que pasé mis mejores 6 años. Igual eso es lo que me hace a mí ahora mismo también volver otra vez, porque yo lo pasé bien, es decir, y luego tuvimos los años más gloriosos que ha tenido el Laredo. Eso hay que dejarlo muy alto, y el que no lo cree así, pues no entiende de fútbol o no ama el Charles, es decir, porque el Charles ha vivido una época de ensueño.
0: Yo estoy contigo, ¿eh? Eso lo he dicho yo, la experiencia así desde fuera que hemos vivido con la directiva de José Mí, se lo dije a él aquí, cuando no solo por los ascensos o por los éxitos del primer equipo, sino en general, bueno, pues con muchos otros aspectos, esos 5 años han sido los mejores de la historia, los mejores por lo menos con esa continuidad, ¿no? A lo mejor hubo uno que en el 87 o en el 89, sí, pero luego dejaron un lastre económico que lo estuvimos pagando durante toda la década de los 90, ¿eh? Y yo cuando aquello sí iba al campo y sí estaba ahí, ahí implicado, iba a verlos y seguía al club, ¿no? Y aquellos años sí que fueron muy duros. Miguel Casas hizo, bueno, pues absolutos malabarismos para sostener al equipo en tercera y para mantener al equipo. O sea, que quiero decir que la gente lo ha visto y lo ha comprobado, y por eso hay que destacar ese buen momento que se ha vivido con José Mide presidente, que no ha estado mal los dos años de Orlando, pero que claro, le han faltado un poquito de chispa, ¿no? No,
1: yo no diría chispa, no. El equipo, nosotros por ejemplo, cuando estaba yo en la directiva, los partidos de segunda red, porque en segunda red que nadie se piense que somos un Madrid o un Barcelona, es decir, nosotros somos en segunda red una cola de león, uh-huh, y en tercera somos cabeza de ratón.
0: Sí, está claro.
1: Nosotros hemos salvado la categoría siempre en el último partido de segunda red, uh-huh, o en el anterior y viendo los resultados que tienen los demás. Lógicamente, no ibas a estar siempre ahí. Uh-huh. Has bajado, ¿vale? Has bajado y ahora lo ha hecho muy bien porque está en el playoff. Es decir, no ha habido. Orlando no ha tenido 4 años de presidente, ha tenido 2. En la que baja, porque lógicamente estamos embocados a bajar o salvar el último partido, como nos ha pasado alguna vez. Y luego está en el playoff. No nos equivoquemos, que nos queda todavía un trope y podemos estar en La Rioja y que podemos subir. Con lo cual, chispa hay.
0: A ver, no quería yo hacer una crítica severa a Orlando y a sus 2 años. Llegó, ha hecho lo que ha podido y se le ha notado más honestidad y buen trabajo. La cantera está en resultado realmente maravilloso, con equipos, casi todos los equipos en primera. Pues eso, que no quería hacer una crítica. Estaba comparando un poquito lo que ha sido la etapa de José Mía, aquella consecución, el año de la pandemia, de la permanencia, enfrentándonos al Racing, al Bilbao Athletic. Bueno, pues
1: sí, el segunda B.
0: En segunda B. Eso fue. Fue increíble ver al Laredo en televisión, porque cuando aquello se facilitó verlo de repente en televisión porque no podíamos ir al campo. Bueno,
1: también te hago un inciso. Es que no podemos comparar esos 6 años con ninguno de los 110. Mantenerse 6 años, sí, en estar en la brecha no se puede comparar con nadie. Normal que todos los que lleguemos detrás.
0: Ya. Bueno, claro, sí. Es un reto.
1: Vamos a ser sensatos. Sí, sí. Es decir. Vamos a ser sensatos. Sí, sí. Ha habido una época en la que no se ha cogido tanto el juego que le teníamos, un buen juego, una buena plantilla, y la suerte, porque el último año en segunda red vivimos 8 bajas. Y 8 bajas después. Sí. Es decir, es que eran lesiones. Sí, sí. Bueno,
0: terrible, sí, el año pasado.
1: Eso nos mata.
0: Fue terrible. Hemos visto jugar en el Laredo a Mantilla, a Álvaro García, que ahora está en el Castellón, ahí despuntando. Claro. Y a mí me recuerda siempre la frase que siempre nos dice Manu, ¿no? Gente con hambre, queremos gente joven, gente con hambre, gente que quiera exponerse, presentarse, ¿no? Y esa, bueno, pues esa apuesta, pues no va mal del todo, ¿no? Como vemos con estos resultados, ¿no? La cosa va a seguir así, más o menos.
1: Se ha hecho siempre así y seguirá siendo así. Buscar buenos jugadores, siempre sub-23 es lo que te da ahora mismo. Esa fortaleza de los chavales que quieren crecer y tener gente también experimentada. Yo, para mí, que decir, tenemos en el medio campo gente experimentada, que por cierto Carral ha estado lesionado y no hemos podido tener nuestro jugador top en el medio campo, pero que creo que este jueves creo que le iban a dar el alta, no lo sabemos. Es una baja muy importante para Laredo, muy importante. Pero por lo demás, son gente con hambre y ambición y son una familia.
0: Bueno, ahora hablamos del playoff y hablamos de las obras del campo, que son los dos temas principales. Lo más inminente, como digo, es este playoff, el partido ante
1: Tropezón.
0: El Tropezón, el Escobedo. ¿Cómo lo viviste? ¿Sufriste mucho, poco o qué?
1: ¿Sabes qué ocurre también? Que, bueno, ya me irás conociendo. Yo estoy en el palco, pero tengo que celebrar los goles y también los fracasos. Soy muy impulsivo y se me nota enseguida.
0: Visceral, sí.
1: Pasé más nervios que un mono. Cuando nos empataron, me vine como yo mismo abajo.
0: ¿Ah, sí,
1: Sí, me vine como yo mismo abajo porque yo creo que estábamos jugando una primera parte espectacular.
0: La primera parte fue impresionante.
1: Espectacular. Y bueno, un fallo, nos meten. y te empieza ese miedo.
0: Es que yo ese gol, es que no me lo creo. Un fallo, es que mete el gol desde donde nadie es capaz, ¿no?
1: Bueno.
0: A dos o tres metros a la derecha del poste, prácticamente sin ángulo, y el balón acaba entrando.
1: El Conido nos metió uno desde el área de ellos. Entonces, esas cosas pasan en el fútbol. Y luego vi una próloga muy superior al Laredo, muy superior. Uh-huh. La entrada de Endiaga,
0: ¿El paradón de Puras?
1: El paradón de Puras me volvió a... Bueno, yo creo que el bypass me saltó la pila. Me saltó la pila ahí, pero bueno.
0: No digas eso, igual te oye tu mujer y dice, oye, vámonos para casa.
1: No, pero es que los playoffs son así, ¿eh? Yo no he visto un playoff en que seamos totalmente superiores a nadie, no. Ni nadie a nadie. Recuerda que ese tropezón Guarnizo 0-0... son así. No son liga. Ahí todo el mundo tiene miedo, todos quieren pasar. No se tiran ahí como...
0: Ayer entrevisté 20 minutos a Pablo Luz, al entrenador del juvenil, para felicitarles, ¿no?, por la buena temporada que han hecho. Y acabábamos hablando de Guille Zorrilla, que dio ayer, el sábado, dio los dos pases, el del penalti y el pase de gol a Andiaga, con una filigrana ahí que le pasa el balón al defensa por encima. Bueno, en fin, que tiene 17 a 18 años y nada, habrá que trabajar, ¿no?, en esa materia, ¿no?
1: Hombre... está con el primer equipo desde el principio de temporada.
0: Sí, me lo dijo Pablo, sí.
1: Como bien he dicho, yo cuando he entrado, yo lo que quiero es cuidar mucho la cantera. Hoy en día los clubs se basan en su cantera. ¿Y la cantera qué es lo que quiere? Un chaval de la cantera quiere debutar con su primer equipo. Uh-huh. Es la ilusión que tienen todas las canteras. Y yo creo que están en un buen camino y lo que necesitamos es tener un juvenil en División de Honor. Uh-huh. Y... la cantera es primordial. Hoy en día el fútbol es dinero.
0: Sí.
1: El fútbol es dinero. Si no tienes un presupuesto, estás pues donde te quedas.
0: Sí.
1: Y teniendo dinero puedes tener una buena plantilla y te pasa como la Albericia, que te quedas fuera del playoff. Es decir, son muchas cosas. Muy la suerte bien. También está ahí, ¿eh?
0: Sí, sí.
1: Y la cantera, yo voy a luchar porque porque tengamos 16 senior y el resto sean cantera y de Laredo.
0: Muy difícil eso, ¿eh?
1: Vamos a ver si podemos.
0: Sobre todo a corto plazo. Igual estás hablando de dentro de tres o cuatro temporadas, cuando ya llegue la influencia de todo el trabajo previo, precisamente desde la cantera, desde el cadete, el juvenil hacia arriba. Entonces igual...
1: Si en cuatro años tenemos tres jugadores o cuatro en el primer equipo, yo me doy por contento.
0: Sí, sí. Sí, son cifras. A ver, el que piensa de otra manera, jugar con 14 de Laredo, no sabe dónde está pinado, ¿no? No, eso no...
1: Nos vamos a segunda red, a segunda regional.
0: Sí. Sí, sí.
1: El fútbol, si quieres estar arriba...
0: Es que eso pasó hace 30 años, con los gastos y los excesos en las dos temporadas de la segunda B. El club se quedó con una deuda muy importante que se palió en parte por el traspaso del Valladolid al Real Madrid de Emilio Amavisca, que llegó un millón de pesetas y tal, no sé qué. Bueno, pues con aquello se pudo salir un poco para adelante. Como no había dinero para reforzar y fichar, se jugó con los juveniles y a punto estuvo nada de bajar a preferente, ¿no? Algo que el Laredo pues no se puede permitir, ¿no?
1: El Laredo, para que esté arriba y para que esté donde está y para que se jueguen los playoffs y para que podamos ascender a segunda red, hay que agradecer muy mucho a todos los patrocinadores que están en este club. Muy mucho. Uh-huh. Incluyendo al ayuntamiento, que también ha sido patrocinador oficial. Es decir, sin esos patrocinadores, creerme que da igual que aunque juegues, no vas a llegar a ningún lado. Y agradezco aquí públicamente a que los patrocinadores son la verdadera esencia de que este equipo se pueda fichar y puedan estar donde están.
0: Pero no solo una empresa.
1: No. Estoy hablando de todos.
0: Tiene que haber un...
1: Estoy hablando de todos los que están ahí y todos ayudan muchísimo. Incluido empresas que están con la base... que, bueno, yo no sé si pueden nombrar, no se pueden nombrar.
0: Sí, sin problema.
1: Pues Bilfer, que es Tocornal, un tío que ha sido capitán del Laredo y que desde él y alguno más, no ha habido un verdadero capitán.
0: Luigi,
1: ¿vale?
0: Sí.
1: Y se implica y con los niños, genial. Incera, que también está con la base, y Víctor, pues ha ayudado muy mucho al Club Deportivo Laredo. Grupo Nates, que también está ahí apoyando y que está con el equipo mayor también. Y el Ayuntamiento de Laredo también, y espero que este año también nosotros metamos una buena inyección para que podamos estar donde estamos.
0: ¿Lo volverás a intentar con anchoas de Laredo? A ver si un día lo conseguimos.
1: Esa... Igual tengo que poner anchoas de Santoña y empieza el lío, ¿eh? Mira, el que venga a ayudar al Charles, me da igual de dónde venga.
0: Claro,
1: claro. Pero que nos ayude.
0: No, es que nos ayude. Es que, bueno, pues ese ejemplo nos sirve perfectamente, ¿no? Pero tú dices, oiga, que es que los 12.000 o 14.000 los ponen estos señores, y pónganlos ustedes si no quieren... Bueno, vamos a cambiar de tema. Vamos con otra cosa. Tropezón. Domingo a las 7 de la tarde en Thanos. A ver, ¿va a ir mucha gente? ¿Poca? ¿Esto lo estáis facilitando? ¿No? ¿No es vuestro cometido? ¿Qué piensas de esta...?
1: No estoy llevando yo ello. Eso lo están llevando desde el club. Y depende de las...
0: ¿El club eres tú?
1: No. Lo están llevando los que están ahí atendiendo al personal para saber cuántos van a ir. Yo de momento no tengo una cifra.
0: ¿Tenéis entradas? Sí, las han traído aquí, las han enviado aquí.
1: No, de momento no. Ya voy a hablar con el presidente del trope para ver qué precios estaban poniendo, si se asemejaban a nosotros. Y hoy volveré a llamarles para ver cómo lo vamos a hacer, si desde aquí o desde allí.
0: ¿Tenéis idea de subir a 15 euros o algo?
1: No. 10 el socio, digo 5 el socio, perdón.
0: ¿Han protestado mucho? ¿Han protestado mucho los socios por pagar 5 euros?
1: No.
0: Qué grandes son, ¿eh?
1: No. Si el socio también es el que tiene que... Si no lo deja en el Charles, ¿dónde lo va a dejar? Si quieren ver a un buen equipo, tienen que dejarlo aquí. 5 y 10 al de fuera.
0: Sí, sí. Y el partido en principio va a ser el sábado 6.
1: El siguiente sábado, y estamos barajando el horario real, si 6 o 6 y media. 6 y media, pues creemos que hay hosteleros que tienen que entrar luego a las 8 y algo y no les da tiempo, y depende ese cauce, pues lo haremos a una hora o la otra.
0: Bueno, es muy difícil, es imposible contentar a todo el mundo, ¿no? ¿Por qué no jugáis el domingo? Yo el sábado, es que no sé qué. No.
1: Mira, todo el mundo te pide que venga Messi. Es fácil, es facilísimo.
0: Y tanto.
1: Ponéis en caja y viene Messi.
0: Deportivamente, pues,
1: está muy bien.
0: Volver de Thanos con opciones, ¿no?
1: Sí. Sí. También sabemos que con los empates pasamos.
0: Sí, sí.
1: Pero depender de eso.
0: Tras prórroga. Que ese es un detalle que a mucha gente se le había escapado, ¿no? El otro día, ¿no? Que no lo sabían muy bien, ¿no? Y el empate, uno sí, con el empate pasamos. Pero el empate tras la prórroga.
1: Tras la prórroga, no hay penaltis.
0: Sí.
1: Se sustituyen los penaltis y nosotros por quedar segundos tenemos ese beneficio.
0: Y menuda prórroga, parece un partido entero, ¿no? Lo que dura una prórroga de...
1: Volvemos a la prórroga de pura, sí.
0: Y tanto. Bueno, pues mucha suerte, que es lo que todos queremos y deseo. Y además, la experiencia de Cuarte nos sirve para darnos cuenta que no es tan imposible. Antiguamente era imposible ascender, ¿no? En aquellos, con el sistema anterior de la segunda B, un playoff a 6 partidos contra rivales
1: a nosotros nos salvó mucho, ¿no? La pandemia, sí. Porque se hizo la liga desde aquí y ya subimos a segunda B. Pero nos toca lo de antes, vete a 3 partidos, vete aquí, vete allí, con niveles y presupuestos que te triplican el tuyo, sí, no, es muy difícil.
0: La década de los 10 fue tremenda.
1: Es muy difícil.
0: La Pobla de Mafumet y con no sé cuántos equipos que nos eliminaron, que dices, pero ¿qué hace el Laredo ahí, no? O ¿cómo va a competir el Laredo ahí, no? Y sí, compitió. Y
1: nos pusieron en el mapa.
0: Sí, sí, exactamente. Bueno, venga, esto es el equipo A. De la próxima temporada pues ya hablaremos, porque como no sabes dónde vas a estar, Manu estará trabajando, siempre nos lo cuenta, ¿no? Que en febrero empieza la temporada siguiente, siempre nos lo dice, ¿no?
1: Sí, entonces... dependemos mucho de la categoría.
0: Claro, ¿en qué categoría vas a estar? Pues no sé.
1: Ojalá que en segunda red.
0: Y de presupuesto, de asunción de deudas anteriores y demás, ¿ahora ya tienes algo más de conocimiento? ¿Cómo está?
1: El Laredo no debe un duro a nadie. Está saneado totalmente. Nos falta una última subvención, que es la del ayuntamiento, que nos dejaría en superávit total. De hecho, ya te digo, todos los años que hemos estado, y la anterior directiva y la anterior, Laredo no es un club que pague mucho a los jugadores, pero es muy empresarial, es decir, no tenemos deuda. Y no hay deuda por ningún sitio, con lo cual podemos fichar dentro de nuestras capacidades, pero no tenemos ninguna sanción por parte de la AFE ni de...
0: Eso es muy buena costumbre. Yo creo que fue Miguel Casas el que la instauró a principios de siglo. Los demás, los Linaje, Vitorino, Josemi y demás, lo han ido manteniendo.
1: Totalmente.
0: De trabajar solamente con lo que tienes y con lo que vas a ingresar, ¿no? Habrá algún desvío de 10, 8, 10, 15 mil euros. Pues bueno, eso es más difícil de controlar, ¿no? Pero
1: siempre quedamos
0: no lastrar,
1: superar.
0: No lastrar a la siguiente junta directiva que venga, ¿no?
1: Y eso, por ejemplo, hay mucha culpa también dentro de los fichajes y del presupuesto, lo tiene el tesorero y Mano Valle, porque exprimen como un...
0: Sí.
1: Y dentro de lo que queda, pues ya te digo que no... El equipo está súper... El club está súper saneado.
0: Bueno, pues eso también es motivo de satisfacción, porque lo otro... Es un caos, la gimnástica, ¿no? Es el gran ejemplo, ¿no? Cuando no están enfrentados con el ayuntamiento, están enfrentados con la masa social, y si no, con los del campo de alrededor, y si no, pues nosotros. Es un lío fenomenal, una deuda de no sé cuántos, cientos de miles de euros, y es muy difícil tener estabilidad así, ¿no? Y por eso estáis logrando vosotros también esta estabilidad. La económica da la otra, ¿no? La deportiva y la social, ¿no? La social.
1: Nosotros lo que hacemos es equilibrar. El 1+1 que se habla mucho de primera división, equilibrar. Hay tanto para fichajes, hay tanto para gestiones del club, hay tanto para ampliaciones que tienen que hacer el club de ciertas cosas, y a partir de ahí, estrictos en ese presupuesto.
0: Ya, bueno, ya lo experimentaremos. Como acabas de llegar, te iba a decir, pero si llega un jugador de 40.000 y dice Manu, ¿qué tal? Manu ya sabe que 40.000
1: pues,
0: no. 40.000
1: pues,
0: no.
1: Pues Manu sabe que no. Porque ahí estaría el tesorero y el presidente para decir, lo que no podemos es llegar ahogados. Si tenemos una inyección, un patrocinador mayor, por ejemplo, este año nosotros hemos subido un 15% a los fichajes. Quiero decir, ¿pero por qué? Porque contamos con ciertos patrocinios. Pero si no, no.
0: Bueno, vamos ahí. El campo. Os va a tocar la gorda, por lo visto. Afortunadamente, no tengáis ninguna, no sé cómo decir, con ningún pensamiento negativo,
1: no,
0: porque
1: no.
0: Vais a salir, tener que salir del campo unas semanas, unos meses, no sé cuándo.
1: Meses.
0: Vais a tener que acometer obras, vais a tener que pagar para jugar en otros campos y entrenar, que es algo que ya, por cierto, estáis haciendo ahora mismo.
1: No, y hace años ya.
0: Muchos años, sí.
1: Hace años.
0: Y esto es algo que lo tienes claro, ¿no?
1: Que te toca. Que vamos a tener mucha publicidad que tenemos en el campo, que va a haber que negociar de alguna manera, a ver cómo lo hacemos.
0: ¿Por qué dices eso?
1: Porque tenemos carteles dentro del campo. Si no están, si no estamos...
0: Ah, ya, claro.
1: Claro, hay que hablar, hay que negociar con todos y a ver de qué manera y cómo podemos hacerlo. Para la vuelta, que sean ellos también los prioritarios en estar en esos sitios. Los socios, pues todo el mundo no se desvía a otro campo. Pues es, yo, peores para el Club Deportivo Laredo. Pero bueno, que lo vamos a solventar.
0: Recuerdo haber leído, cuando que yo no era, pero en el 76 hubo que levantar el campo un metro. Hubo que hacer una obra del copón. Aún así se sigue inundando, pero imagínate lo que sería antes, ¿no? El San Lorenzo en su época mítica era un barrizal. Y en el 76 al 77 se jugó toda la temporada fuera del campo, porque cuando aquellas las obras eran obras, ¿no? Y ahora pues va a pasar poco más o menos lo mismo.
1: Me preocupa la Copa del Rey.
0: Claro.
1: Esa es la que más preocupa. Pero bueno, pensaremos algo, porque ahí estamos 12 cerebros pensando todo el día. Y a ver, claro. A ver cómo lo hacemos.
0: Sin saber plazos, porque todo esto de la plazos. Obra pública va a ritmo que va, ¿no?
1: Pues la primera piedra hay que esperar después a ver cuándo se pone la última.
0: Se ha lanzado la licitación de la obra ya, ¿no?
1: Sí.
0: Sí, ya hay presupuesto, ya hay
1: Yo estuve con el alcalde
0: proyecto.
1: Y me dijo que ya la había hecho, que ya estaba el proyecto, ya estaba todo, se había licitado y que pues no tenía una fecha exacta de comienzo. Por eso nos preocupa esa Copa del Rey, que se jugaría en octubre o noviembre, no lo sé. Y
0: bueno, paso a paso. No nos sirve de nada tener una ansiedad ahora de decir
1: 4 meses o 5 vamos a estar fuera.
0: Sí. Y en el final de año y principio del que viene podríais volver a jugar.
1: Si empiezan las obras en momento y forma.
0: Ya.
1: Yo me dedico a ello. sí, sí, en momento y forma se cambia mucho según la perspectiva.
0: De los las cuestiones del perfil de no queremos, los socios no quieren que se convierta en hierba artificial, San Lorenzo y
1: ha
0: tal.
1: Habido una votación en que la inmensa mayoría de esa votación

0: después torneos y muchas más cosas. Ya se está pensando en todas esas cosas que se puede generar para el club ahí, y de beneficio a la base.
1: Nos ponemos en la perspectiva de dentro de un año, cuando estemos programando la permanencia, cuando hayamos conseguido la permanencia en segunda RFEF, decir, venga, este año ya lo podemos programar entero de cabo a rabo y...
0: No, no, en cuanto acabe la...
1: Te preocupa la Copa, y si asciendes, ¿dónde vas a jugar los partidos? Es que esa es la caña también, esa
0: bueno,
1: cuestión.
0: Nosotros teníamos aquí un hándicap, y era que se hacían los eventos en el campo, los conciertos, esto, y dejaba, pues el terreno lo dejaba, pues como se deja el público cuando está pisando, y vamos a Sietevillas a jugar. Y estábamos en segunda red, ganamos al Zamora en Sietevillas. El primer partido, es decir, no tengo ningún problema. El problema es la Copa del Rey, porque la Copa del Rey sí te trae a un equipo de verdad digo, entre comillas, grande, en mucho público. Y no es lo mismo ir a Sietevillas que hacerlo en Laredo.
1: Ya. Bueno, y habría la posibilidad, se estudiara todo, ¿no? De poner autobuses para los socios, para llevarles al partido.
0: Sí, se va a hacer. Eso es una cosa que programó muy bien la anterior directiva, y que se puso varios autobuses. Uh-huh. Y yo creo que en Cuartes fue uno de los días deportivamente más felices de mi vida. Uh-huh. Que si ahí hubo aficionados del Laredo, igual había 400 personas.
1: Sí, fue una jornada muy, muy emocionante aquel ascenso. Y digo que hablando de ello, que esa experiencia de Cuarte nos hace concebir experiencias, expectativas, ¿no? De cara a esta fase de ascenso. Hemos pasado ya la primera eliminatoria, ahora viene la segunda. Si la pasas, pues ¿por qué no ir a La Rioja y traerte?
0: No, que a Rioja vamos a ir, está claro. Bueno.
1: Tu colega de Tano seguro que lo va a intentar y va a tratar de impedirlo, ¿no? Como es lógico, ¿no?
0: Es lo que tiene que hacer.
1: Y lo último, ya has atisbado antes un poquito, lo último me refiero a la cantera. Ya has atisbado un poco que es la apuesta de futuro, con lo difícil que es gestionar la cantera, porque viene un padre y te dice, oye, que me llevo a mi hijo al Perines, y adiós, y no hay más posibilidades, ¿no? Quiero decir que no todo es tan sencillo como decir, vamos a potenciar los mejores entrenadores, las mejores instalaciones, etcétera. No es solo eso, ¿no?
0: Eso de los mejores entrenadores y todo, menos las instalaciones que no teníamos, el Club Deportivo Valladolid lleva años teniendo los mejores entrenadores. Gente con titulación, que es decir, no en todos los sitios se hace esto mismo que se hace en Laredo. Que viene el padre de no sé qué, yo quiero entrenar, y le dejan entrenar. No, aquí ha sido con titulación, chavales jóvenes que apuestan mucho por el club, y yo creo que ha ido muy bien en ese sentido. Ahora hay que darle un pasito más de que es increíble, es decir, es normal, tienes un hijo de X años y te viene el Racing, pues lógicamente te vas. Estás en tercera, te viene alguien de segunda red y el jugador se va por la categoría. Uh-huh. Y te pasa con el Perines, te pasa con el Basander. Pues bueno, pues tendremos que empezar nosotros a traer gente del Basander también, y del Perines y de...
1: Sí, me hablaba ayer Pablo, ¿no? Me decía, bueno, pues yo sé que ahora muchos de mis jugadores los están tocando, pero yo también estoy tocando jugadores de otros clubes, ¿no?
0: Y otros han venido.
1: Y no se tiene que enfadar nadie, porque este fútbol funciona así, ¿no? Básicamente. Aquí dinero poco o nada.
0: Antes había un pacto como de no agresión virtual, en el que el Basander venía, te los llevaba y tú te quedabas con la cara pintada. Uh-huh. Ahora también tanteamos nosotros al Basander, sin ningún problema.
1: Bien, bien. Oye, la temporada del cadete también espectacular, ¿eh? Cuartos van a quedar en la categoría absoluta de su edad, ¿no? Por detrás del Racing y de otros dos, pero ahí hay madera. Ya se lo preguntaba ayer también a Pablo, ¿no?
0: Ahí decía, está el buen trabajar que ha tenido el Club Deportivo Laredo con la cantera.
1: Me decía Pablo ayer, he tirado de unos cuantos y para el juvenil, y sí que me han ayudado, ¿no? Y bueno, pues estaba admirado también en ese sentido. Pablo, que me dijo que va a seguir.
0: Sí.
1: ¿Esto lo tenéis ya cerrado con todas las plantillas? No, todavía no, ¿no?
0: No, de momento todas las todo categorías, ¿no? Tenemos los entrenadores de todas las categorías, pero todavía nos queda algún cambio.
1: Algún fleco. Algún cambio va a haber, dices.
0: Algún,
1: ¿no?
0: Cambio.
1: Claro, es que en 15 equipos, pues algo hay que modificar. ¿Y Obu? ¿No habéis hablado? ¿Sí? ¿No? ¿Qué?
0: Yo creo que durante la fase no
1: procede.
0: No es bueno proceder.
1: No procede a hablar.
0: A ver los puntos de vista de todos y cómo va a ser y cómo... No, ahora mismo no.
1: Sin embargo, en temas técnicos, de incorporaciones y de fichajes, ahí seguro que sí he estado trabajando,
0: sí,
1: con
0: sí,
1: Manu,
0: estamos,
1: ¿no?
0: Estamos trabajando ya. Uh-huh. Ya tenemos cosas.

0: cerradas, pero que ahora mismo durante la fase no es bueno, no es bueno anunciar nada.
1: No.
0: Estamos centrados en la fase.
1: Hay que estar a lo que hay.
0: A ver qué ocurre.
1: Lo mismo que si empiezas ahora a decirte que si las obras del campo, que si a quitar esto, que si... No merece la pena, porque va a venir una empresa y hasta que no coordinéis con la empresa fechas, plazos... No merece la pena estar volviéndose loco, ¿no? Cubrando y especulando ideas y matices.
0: Pero la plantilla tiene que seguir adelante. Estemos donde estemos, tiene que seguir adelante e ir cogiendo lo mejor que haya dentro de nuestro alcance.
1: Vale, bueno, pues nos vamos a quedar con este tipo de ideas. Que tienes una empresa de construcción. Tienes una empresa del ámbito de la construcción.
0: Auditorías técnicas.
1: Auditorías técnicas de problemas de construcción.
0: Vale. De todas las problemáticas que tiene la edificación, mediante una tecnología única en el mundo que lo tenemos nosotros.
1: Que se llama FETENDOMUN.
0: FETENDOMUN, la tecnología RTM. Radiografiado termométrico multicapa.
1: O sea, una empresa que se dedica a hacer pues análisis.
0: Que las casas se hagan bien.
1: Que se hagan bien. O cómo están hechas.
0: No, para que se hagan bien.
1: Ah. Pero eso, ¿quién lo contrata eso? ¿Los propietarios o la constructora?
0: Pues dependiendo del caso, si la constructora está realizando una obra, nos llama como control de calidad. Y si ya se ha hecho, el vecino que tiene el problema es el que te llama.
1: Y le das el diagnóstico, ¿no?
0: Damos el diagnóstico, les damos un informe, que más que un informe es un manual de IKEA para que cualquiera pueda reparar y en el sitio exacto, y ahorramos más de un 80% a todas las edificaciones, porque vamos, operamos al enfermo donde le duele, no donde dicen o me han dicho o tengo un informe, no, directamente vamos al sitio exacto.
1: Y para eso habéis desarrollado una máquina termométrica que mide las humedades y las temperaturas y otras muchas cosas,
0: y
1: ¿no?
0: Y muchas más cosas.
1: Y que es exclusiva vuestra, ¿no?
0: Exclusivo nuestro.
1: ¿La habéis registrado? ¿La habéis patentado?
0: Está todo para nosotros.
1: ¿Y esto de dónde viene, Sebio?
0: Pues de mí, de un garaje tipo Apple, de estar muchos años estudiando la termodinámica y ver que la termodinámica no podía atravesar un objeto, porque nada más es una radiación solar que pega contra un objeto y te hace un termómetro. A partir de ahí empieza a sacar pequeños gramajes ocultos que ni el fabricante ni los software lo detectaban, y lo empezamos a analizar, y lo analizamos pues con humedad, con adherencia al soporte, con aire, y le fuimos dando color al aire, color a las nubes, color a... Y a partir de ahí, pues, mucho más trabajo, viendo muchas pruebas, estamos hablando de más de 200.000 pruebas en diferentes ámbitos. Y al final, pues, tuvimos la gran suerte de que fuimos seleccionados en Lanzadera con Juan Roich, el cual me enseñó que hay que delegar, cosa que hasta ese día no sabía lo que era delegar, sí preocuparme y hacerlo todo,
1: sí.
0: Y 400.000 kilómetros al año por toda España, y aprendí a delegar. A partir de ahí, pues tenemos 21 delegaciones en España y hemos abierto ya Portugal.
1: Es como una concesión, ¿no? Que
0: una franquicia.
1: Vosotros sois los propietarios de la franquicia, y a quien se...
0: Le dejamos la tecnología, un estudio de arquitectura, del cual... transforma todo para que sea FETEN, y a partir de ahí ellos van a disparar a los sitios, nosotros se lo procesamos, les hacemos el informe y se lo enviamos.
1: Ah, amigo, o sea que vosotros todavía sostenéis la Coca-Cola, la fórmula de la Coca-Cola.
0: Está en un búnker aquí en Laredo. Ajá. Y las oficinas en Noja.
1: Y está teniendo un gran éxito, ¿no?
0: ¿Eh?
1: Que estáis teniendo un gran éxito.
0: Pues eres Apple. Cuando salga un Samsung, pues, pero de momento, para que salga una cosa así, tiene que tirar, pues, 200.000 materiales con sus densidades, con sus entradas, con sus...
1: Ensayo y error.
0: Una soja muy, muy imposible. Si no empiezan ya, y empiezan dentro de X...
1: Y esa expansión a 21 concesiones, ¿es del último lustro? ¿Ha sido en estos últimos años? O...
0: Hace 3 años.
1: ¿De 3 años para acá?
0: 3, 4.
1: Y estarán llamando ya de...
0: Desde que pasé por Lanzadera, ya te digo, no sabía delegar. Claro. Yo, a mí me llamaron para el aeropuerto de Málaga, y me cojo el coche, Málaga. Me llamaban para la Ciudad de las Artes de Valencia, cojo el coche, Ciudad de las Artes. Y así, una otra. También es que hemos hecho muchas cosas importantes, y entre cosas como estadios de fútbol importantes de España, pues... nos llamaron de Lanzadera. Y ahí hemos estado aprendiendo a todo, no solo a delegar. El presi Juan Roich pues nos ayuda muchísimo en todo. Ya, imagínate un Juan Roich con una tienda, y ahora tiene 1.700 y no quiere delegar.
1: Imposible.
0: Estás muerto.
1: ¿Y te fuiste a volar por el volcán de La Palma?
0: Sí.
1: ¿Con la máquina?
0: Claro.
1: ¿Y qué pasó?
0: Nada, que veíamos la colada, por dónde bajaba, hasta dónde llegaba. Se enviaron todas las anotaciones al CSIT, Barcelona. Y a partir de ahí subieron los técnicos cómo tenían que maniobrar para que esa lava no tendría consecuencias catastróficas. Entonces iban cortando. Bueno, una cosa más en la vida para contar a los nietos.
1: Y no sé si puedo contarlo también, que estáis investigando ahora mismo en cáncer y en enfermedades.
0: Sí, estamos haciendo pruebas y más de...
1: Ensayos, ¿no?
0: Ensayos con oncólogos, ensayos de tumores como es colon, pecho, páncreas, leucemia. Y luego tenemos también con el IDIVAL de Valdecilla, tenemos un principio para hacer un proyecto sobre úlceras con enfermería. Pero eso son cosas, que te digo, de estudio.
1: De estudio, sí,
0: de investigación. Que llegarán cuando lleguen.
1: Investigación, sí. Bueno, pues...
0: Pero están dando un buen resultado. Todo lo que estamos mirando lo están detectando.
1: Asombrado me dejas, ¿eh? ¿Con la misma cámara?
0: Con la misma.
1: ¿Con la que buscáis en edificios?
0: Con,
1: y en...
0: con diferentes ajustes, claro, y diferentes, claro, cosas, pero sí. Pero bueno, ya llegará. Y si no llega, pues oye, pues...
1: Pues como
0: la edificación da muchas cosas.
1: Como si no llega, está llegando, ¿eh? No, lo estás viendo con el desarrollo de tu evolución y de tu empresa y de tu tecnología. Pues la verdad es que es absolutamente increíble, ¿no? Y todo eso desde aquí, desde Laredo.
0: Sí, sí.
1: Bueno, pues esto no se sabe mucho, ¿no?
0: No, y mejor que no.
1: Ah, bueno, pues gracias por compartirlo con nosotros, ¿no? Y con los que nos están oyendo ahora mismo, que estarán ojipláticos, ¿no? Con que el presidente del Club Deportivo Laredo, pues resulta que es un fenómeno en el ámbito de la empresa privada y en el ámbito de la evolución de la ciencia y la investigación tecnológica aplicada y ya es una realidad, vamos.
0: Mira, nos invitó la Cámara de Comercio de España al WEN Summer 2025 en Portugal, que es una de las ferias más importantes de tecnología. Yo fui preguntando país por país esos dos días. País por país. ¿Tenéis esto? No. Me vine súper...
1: Emocionado, super, sí.
0: Emocionado. Uh-huh. Emocionado. La mayoría de las cosas que están ahora mismo en todos los países, la mayor tecnología que tienen, se llama IA.
1: Sí.
0: Sabiendo, porque eso es verdad. Es decir, todos hacen IA para todo. Dentro de 5 años, me decía la Cámara de Comercio, dentro de 5 años el 95% de todas las empresas de todo el mundo han cerrado. Y se quedan los Messi, Cristiano, etc, etc. Pero todo lo que vi era IA.
1: Sí. Pero la tuya no es IA, es ciencia.
0: No.
1: Es ciencia. La IA puede ayudar, seguramente. Un momento que incorpores un equipo potente de investigación o que puedas tengas financiación para este tipo de herramientas.
0: Pues, del proceso. Porque sí. Si te vienen muchísimas diapositivas que se hacen manualmente en el búnker, se hacen manualmente todos los días, llegarán... entre 7 y 10 informes, ¿eh? Uh-huh. Nosotros andamos por 2.000 informes al año, que no creo que haya un estudio, bueno, que no le hay porque no le hay, un estudio que te haga 2.000 informes al año. Uh-huh. Tienes que tener mucha gente delegada, como digo yo, haciéndolo por todos los lados. Pero sí necesitamos que una IA nos lo haga más fácil, porque va a llegar un momento que el vende 10, vas a tener 40 aquí.
1: Uh-huh. Es increíble, ¿no? Me está remordiendo la conciencia por entretenerte aquí con estas preguntas y con estos temas, porque seguro que tienes muchísimo que hacer. Así que, Eusebio, muchísimas gracias por acompañarnos. Bueno, pues gracias por dar ese paso al frente, porque se habló de 3 candidaturas, luego 2, pero al final solo quedó una.
0: Y una de ellas ha venido con nosotros, ¿eh?
1: Sí, la de Cobo, ¿no?
0: Claro.
1: Y siempre es de agradecer que alguien dé un paso al frente y se eche a la espalda un club como el nuestro, que, bueno, que con el que no se gana dinero, ya lo sabemos todos.
0: Y que vas a saber que el 50% son críticas.
1: Ah, bueno.
0: Claro. Y el 50% halagos.
1: Sí, sí.
0: Hay que vivir con ello.
1: Y gente que mete horas sin control, o sea, sin...
0: Lo que hay en el campo y lo que he visto yo anteriormente es vocacional. Es vocacional, es meter horas y horas y horas. Uh-huh. Y lo que hay que hacer es importante, porque es para mí, y sin quitar desmereciendo a los que están arriba, sin desmerecer a nadie, los que están abajo son el alma mater de este club. Son los que meten ahí desde por la mañana hasta por la tarde. Uh-huh. Los que te abren un campo, los que te lo cierran, los que te limpian los vestuarios, los que te sirven en el bar. Que, ojito con lo que hay abajo, ¿eh? Ojito con lo que hay abajo, que estoy súper orgulloso.
1: Y sin ellos no sería posible, ¿no?
0: Sin ellos esto no es posible. Pero sin todo el conjunto, como te he dicho, patrocinadores, los que trabajan ahí, los que están arriba, los que están haciendo las cuentas, los que están haciendo las fichas, si, siempre tienen trabajo. Siempre tienen trabajo. Y encima, coste cero.
1: ¿Tú cuándo vas? ¿Cuándo estás por allí, por las oficinas? ¿A final de la tarde?
0: No, no, no. Voy por la mañana si no tengo viaje. Acabo de venir de allí. Ajá. Y luego por la tarde a partir de las 5 hasta que se diga adiós.
1: ¿Y se puede sumar gente al proyecto?
0: Aquí encantado de que se sumen. Encantado. Todo suma. Toda arena en la playa hace más playa.
1: Bien, bien. Pues eso, que venga, pues desde aquí, lo poquito o muchito que podamos ayudaros en la difusión y en la promoción y en todo lo que sea menester, en grabaros mensajes de promoción o lo que sea, pues somos una emisora del ayuntamiento, así que nos tenéis aquí para cualquier
0: cosa. Encantado.
1: Que podamos echaros una mano. Sebio, muchas gracias por acompañarnos.
0: A vosotros por darme estos minutos de explicación.
1: Y nos tienes aquí para cuando necesite el club, ¿eh?
0: Igualmente en el club estés con las puertas abiertas.
1: Venga, hasta pronto.
0: Venga, hasta luego.

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0: Y ayer por la tarde tuvimos, como todos los martes, hablando de Laredo, de 7:30 a 8. Un programa en el que, Tomás, entrevistaste a los portavoces del Partido Socialista en la Corporación Municipal de Laredo.
1: Así es, estuvieron con nosotros Juan José Revuelta Plaza y Javier Ramírez Díez, los dos integrantes del Grupo Municipal del Partido Socialista, en la que fue ya edición número 32 de la 17ª temporada de este programa. Los integrantes del Grupo Municipal del PSOE iniciaron su intervención ayer haciendo referencia a una reciente denuncia realizada por su grupo en relación con la situación financiera del ayuntamiento. Ramírez señaló que no les sirve el plan económico y financiero que se lleva a pleno mañana jueves y aseguró que el gobierno laredano está haciendo mal las cosas.
2: Están hechas sin planificar, están hechas despilfarrando, están hechas sin lo que venimos diciendo pleno tras pleno, están instalados en una algazanería absoluta en ese departamento. Lo que veníamos anunciando y denunciando pleno tras pleno desde hace más de medio año de que íbamos a entrar en déficit y que nos iban a obligar a tener un plan de estabilidad. Pues bueno, ya en este pleno tenemos que llevar un plan de estabilidad porque los ingresos son mucho menores que los gastos a los que están llevando a cabo. Podemos decir o podrán decir, no hombre, esto es una manera coyuntural y es porque estamos gastando el remanente de tesorería. La verdad es que primero estás gastando el remanente de tesorería a tontas y a locas sin ninguna planificación, que se pueda hacer un gasto plurianual y no todo de golpe para no entrar en desequilibrio financiero. Y por otro lado, ¿qué va a pasar el día que tengan que meter todas las amortizaciones que venimos reclamando y preguntando pleno tan pleno? Pues esa desestabilidad financiera, o esa falta de estabilidad financiera, que es puntual, pues se va a hacer endémica. Porque además tienen un problema importantísimo, porque no están cobrando los impuestos que han dicho que cobraban. Todo el mundo sabe cuánto ha pagado durante estos 2 años y medio del RAP. Tenemos presupuestado 500.000 euros al año que ingresa al ayuntamiento.
1: La regulación de aparcamiento.
2: Sabemos que es mentira.
1: Que no ha llegado.
2: Más otros impuestos que no se han cobrado.
1: Estamos en mes de mayo, toca pleno ordinario. Y el gobierno local lleva la aprobación inicial del plan económico y financiero para los años 26-27.
2: ¿Sí?
1: ¿Conocéis el contenido de
2: sí, este plan? Sí, nos han presentado el plan, pero no tiene ninguna medida concreta. Es un plan de declaración de intenciones. No tiene ningún ajuste presupuestario. No, cuando le preguntamos sobre qué partidas vas a ajustar los ingresos o los gastos, nos dicen que en general. No tenemos presupuesto de 2026, con lo cual tenemos otra vez unos ingresos ficticios de 500.000 euros del RAP, solo para empezar. No sabemos cómo se están cobrando una serie de impuestos, como es el más llamativo, es por ejemplo el de ocupación de vía pública, que tienen presupuestado unos ingresos de 200.000 euros y este año pasado solo han cobrado 31.000 euros. Y así podríamos ir desgranando uno tan otro. Claro, que vimos cuando nos presentaron las cuentas el pleno anterior, que había un desajuste presupuestario de superior a 1,5 millones de euros. Cuando tiene el presupuesto más alto de la historia de Laredo y cuando además ha gastado 2/3 partes del remanente de tesorería. ¿Qué estás haciendo? Porque se ve tanto. Se ven 35 millones más otros 25 del año anterior. Pues no, no se ven. No se ven en el pueblo.
1: Bueno, y esta situación económica, dice el PSOE, está afectando a servicios esenciales como la policía local de Laredo. Revuelta ha alertado sobre ello, poniendo como ejemplo que sus agentes llevan 9 meses sin cobrar las horas extra realizadas.
3: Esta situación está llevando a una política continuada en la disminución de los servicios públicos, pues por una razón fundamental, porque ahora mismo, y la ciudadanía lo tiene que conocer, el cuerpo de la policía local, a todos los agentes que han realizado servicios extraordinarios, no estamos hablando del sueldo base que forma parte del capítulo 1.
1: De su horario habitual, ¿no?
3: Horarios extraordinarios para atender servicios, para cubrir bajas y demás, pues se les adeuda 9 meses de pago. 9 meses sin cobrar horas extras, complementos, refuerzos y demás. Entonces, claro está, esta situación económica está derivando en que se estén generando puntualmente recomendaciones e incitaciones a que igual hay que disminuir los servicios por parte de la policía local. Por escrito no lo dice nadie. Hacen una llamada. Oye, igual el fin de semana hay que reducir el número de efectivos que van a estar operativos en el turno X, porque, bueno, no sé qué. Oiga, que se está poniendo en riesgo la seguridad ciudadana del municipio. Ahora mismo hay una plantilla activa, lo vuelvo a repetir otra vez, de 18 agentes, de una plantilla total de 29-30 agentes. No se han cubierto las vacantes. Hay agentes que no desarrollan el servicio policial, digamos, en calle, porque tienen otros cometidos en función de distintas casuísticas. Llega el verano. El caos que se va a generar en el término municipal con las obras que están a punto de darse inicio a partir del próximo mes de junio va a ser tremendo. Entonces, ¿hacia dónde vamos? Yo creo que o pensamos que hay un interés muy desmesurado y muy acentuado en intentar, o una de dos, reducir el número de agentes de los distintos turnos diarios, o no sabemos si suprimir algún turno con ese objetivo de reducir gasto. Y para eso se argumentan cosas que no tienen sentido. Entonces, que den la cara, que lo digan. Que digan qué planteamiento quieren hacer, porque ahí nos van a encontrar de frente. La policía local es un cuerpo policial del Laredo, cuya autoridad orgánica máxima es competencia del alcalde, y cualquier incidencia que pueda tener lugar por una dejación o por cualquier tema, la responsabilidad última le va a llegar a él. A ver hasta dónde vamos.
1: Y sobre la nueva tasa del recibo del agua y basuras aplicada recientemente, que ha elevado de forma notable el importe de los recibos en el municipio, los socialistas reclaman la aprobación de una modificación fiscal. Ramírez ha hablado también de tormenta perfecta en relación a la adjudicación a 3 entidades distintas de la recogida de residuos urbanos sin una planificación adecuada.
2: Sí, se lleva a pleno su conjunto al quinto contenedor, con otra empresa diferente. Creemos que están generando el clima perfecto para la tormenta más absoluta de, válgase la expresión, de mierda en Laredo. Porque si el quinto contenedor, el de basura orgánica, el que es compostable, lo va a llevar Mare, los contenedores de reciclaje lo lleva la Mancomunidad de Municipios Sostenibles y el contenedor de basuras ordinarias y de limpieza viaria lo lleva una otra empresa externa.
1: En principio Ascan, que es la que ha ganado.
2: En principio Ascan o FCC, que está la segunda, veremos qué sucede, porque esto va a tener bastante recorrido. Sucede y no tienes una persona en plantilla para vigilar un contrato de más de 50 millones de euros. Pues van a generar la tormenta perfecta para que unos se echen la responsabilidad a otros de la basura que hay alrededor de ciertos contenedores y crezcan ratas como dinosaurios. Lo que es prioritario es primero planificar, porque da la casualidad que el presidente de la Mancomunidad de Municipios Sostenibles es el propio alcalde. Es Miguel González. Por lo tanto, hombre, a lo mejor tendrías que haber pensado un poco en todo y hacer una organización, como estaba hablando Juanjo de la policía local, o como te estaba yo hablando anteriormente, con el tema de económico. Es que la falta de planificación a corto, a medio y a largo plazo de esta gente es estremecedora. ¿Qué va a pasar? ¿Cómo? Si nosotros que estuvimos la legislatura pasada sabemos lo que cuesta a una empresa de este tamaño hacer que cumplan los contratos, y tienes que hacer, si no, contratos menores con empresas externas, y eso que había dos, ahora metes otra tercera empresa porque hay un quinto contenedor, otro quinto contenedor que en teoría desde enero debería estar funcionando igual que la limpieza, que para eso está la gente pagando unas tasas desmesuradas con respecto a cómo se ha hecho en otros municipios, y no, encima no estás dando el servicio. O sea, no puede ser que un matrimonio octogenario en un piso normal de Laredo de 3 habitaciones, labores propias, que no tienen huerto ni nada, un segundo, un tercer piso, paguen 122 euros por cuota. Que eso es ese recibo yo lo he visto. No puede ser. Ahora hay que buscar la forma de planificar, o sea, de pasar este recibo de una manera apropiada. Es una locura. A nosotros lo votamos a favor, pero porque no habíamos visto la proporción de la magnitud en casos concretos, lo cual ahora pues nosotros hemos de reconocer que ahí nos confundimos. Y no pasa nada, se reconoce, pero hay que, en las próximas ordenanzas fiscales, si no se lleva una modificación, nosotros plantearemos una modificación de este tema. Y por otro lado, el compromiso era que en 1 de enero estuviesen licitadas todas las basuras, todos los contenedores cambiados y modificados, y un servicio de basuras como el que Laredo merece.
1: Y nada ha cambiado en el condicionado de costas del paseo marítimo. Esta es la respuesta de los socialistas cuando les preguntábamos ayer por la posibilidad de que su grupo modificara su voto en un futuro pleno sobre este asunto. Ramírez ha vuelto a insistir en la responsabilidad del alcalde en el origen del problema y ha negado que...
2: Es tal y como se plantea, desde nuestro punto de vista, es inasumible. ¿Cómo vas a asumir cosas que no tenemos potestad para hacerlas? Y luego dice el alcalde, no, luego lo recurres. No, recúrrelo antes. Es que una negociación, como su propio nombre indica, es eso, es sentarse y hablar. Mira, es que esto y esto es imposible. Ofréceme otra cosa. Pero es que, ¿cuántos escritos ha enviado el ayuntamiento a Costas diciendo, mira, esto no se puede, porque hasta el propio alcalde dice, hay cosas que no me gustan? Coño, hay cosas, perdón por la expresión, pero ¿qué cosas? ¿Y qué has hecho para que decir esto no? No ha hecho nada. Es que no ha hecho nada. Es la holgazanería institucionalizada en la casa consistorial. O sea, no hacen nada, no mandan ningún documento diciendo, oiga, mire, que todo esto, de esto lo podemos, esto lo negocio, esto es inasumible porque las competencias son de la Dirección General de Tráfico, esto es inasumible porque tal, y esto pues nos vale a todos. ¿Cómo eso no ha ocurrido? Porque no se dice, me voy a sentar con todo el mundo. Pues se sentará con todo el mundo menos con los concejales del pueblo. Porque con nosotros no se ha sentado. Ni esperamos la llamada. Porque visto el carácter de este personaje, es que dices... El que ha generado el problema es él. Porque claro, uno dice, no, esto viene de Charo. Imposible. Es que el paseo marítimo no tenía concesión. Otra cuestión más, como pasaba con el hospital, que no estaba regularizado. Entonces, ¿qué es responsable la persona que ha querido regularizarlo? ¿Qué hizo Fernando Portero? Partido Popular. ¿Qué hizo Vega? Partido Popular. Y él era concejal. Porque ellos han estado antes y lo tenían igual. Entonces, vamos a ver cada uno la responsabilidad donde tiene. El que se ha metido en un lío que no sabe en la charca que se ha metido ha sido Miguel González y punto.
1: En los últimos minutos del programa de ayer, nuestros invitados criticaron la gestión actual del Hospital Comarcal de Laredo, que sigue externalizando servicios y que, después de anunciar a bombo y platillo la instalación de un robot para la asistencia en el diagnóstico oftalmológico, se ha llevado a liencres esta herramienta. Recuerden que este programa lo emitiremos de nuevo el próximo domingo, como siempre, a las 11 de la mañana, y que ya está disponible en el archivo sonoro de nuestra página web www.radiolaredo.com.
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0: Vamos a seguir y lo hacemos ahora con noticias locales de este miércoles. Cuéntanos, Tomás.
1: Bueno, pues vamos allá. Noticias y, en primer lugar, un recordatorio. Recordamos que mañana jueves, día 28, el Ayuntamiento de Laredo va a celebrar pleno ordinario. Ya saben que los meses impares del año, último jueves de cada uno de esos meses, se celebra pleno ordinario en principio, si no ocurre nada raro, y eso es lo que va a suceder mañana, a las 5 de la tarde.
0: Nada raro, que suele ser la batalla de flores, que
1: sí, bueno,
0: no, o la fiesta
1: que haya...
0: No, el 28 de julio, el día de las instituciones, como caiga en jueves, pues al final se cambia.
1: Algún motivo de fuerza mayor que impida la celebración de sesión. Pero bueno, no es el caso, ¿eh? Porque mañana vamos a tener pleno, hay 16 puntos en el orden del día de la sesión que les vamos a ofrecer en directo, entre otras cosas. Bueno, pues se va a hablar sobre la contratación del servicio de residuos, de recogida de residuos sólidos urbanos, limpieza viaria y otros servicios municipales en Laredo. Se va a hablar sobre el hermanamiento Laredo-San Andrés de Giles en Argentina, sobre el quinto contenedor, su implantación en Laredo a través del convenio con Mare, y sobre una modificación puntual del Plan General de Ordenación Urbana para potenciar el uso hotelero. También la respuesta al recurso de reposición planteado por el Grupo Municipal Unidos por Laredo contra el acuerdo plenario de abril del Pleno de Laredo en torno al caso Tenis. También la aprobación inicial del plan económico financiero para el periodo 26-27, y luego habrá tres mociones, dos de Unidos por Laredo, uno sobre la posibilidad del pago fraccionado de tributos en nuestra villa y otro sobre el homenaje, el reconocimiento público a Miguel de Cervantes Saavedra en Laredo. La tercera moción, en este caso del Partido Socialista, propone crear una ordenanza reguladora de viviendas de uso turístico en el municipio pejino. Bueno, se dará cuenta de varios aspectos de la actualidad municipal y el pleno acabará con el apartado de ruegos y preguntas. A partir de las 5 de la tarde de mañana podrán escucharlo íntegramente aquí en la sintonía de Radio Laredo. Bueno, cambiamos de asunto. El ayuntamiento anuncia que mañana, día 28 de mayo, se va a cortar el suministro de agua en varias zonas del barrio de San Lorenzo entre las 8 de la mañana, en principio entre las 8 de la mañana y las 4 de la tarde, así que ténganlo en cuenta si viven ustedes en esa zona, en ese barrio, en el barrio de San Lorenzo, puesto que puede ser que su domicilio se quede sin agua corriente en ese tramo horario, de 8 de la mañana a 4 de la tarde mañana. Recordamos que en el entorno del barrio de Pellegrín y San Lorenzo, en esa zona se están ahora desarrollando las obras de conexión de la tubería general de agua que llega desde Colindres.
0: Sí. Había que cambiar la tubería, ¿no? Sí, la antigua de fibrocemento.
1: Así es.
0: Por la tubería nueva.
1: Lo está haciendo el gobierno de Cantabria. Pues seguro que tiene afección a la zona, a los barrios del entorno. Y el ayuntamiento, repito, que anuncia que mañana se va a cortar el agua en varias zonas de ese entorno, en el barrio San Lorenzo, entre las 8 de la mañana y las 4 de la tarde. Queremos insistir en que esta tarde, hoy, a las 5 de la tarde, se va a poner en marcha en la Casa de Cultura un taller muy interesante que organiza la Escuela Cántabra de Salud en torno a la relación del ciudadano con la administración, en este caso con el Servicio Cántabro de Salud, a través de Internet, conocer cómo se hacen trámites online, cómo se puede utilizar el certificado digital y la clave digital, pues para relacionarse, hacer consultas, pedir citas previas con el Servicio Cántabro de Salud.
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1: En fin, todo esto es de lo que se va a hablar esta tarde, taller gratuito que va a tener lugar en la Casa de Cultura, organizado, repetimos, por la Escuela Cántabra de Salud, la administración cerca de ti. Son las jornadas que organiza el Gobierno de España en Cantabria en torno a la utilización de los medios digitales para relacionarse con la administración pública. Más cosas. Abrimos ahora la plataforma de contratación del sector público, que hoy ha publicado la formalización, el anuncio de la formalización del contrato de suministro de 53 grúas de traslado y 10 sillas de ducha y UVC con ruedas para centros de atención a la dependencia de varios municipios de Cantabria, en concreto los de Santander, los de Sierra Llana y también los de aquí, los de Laredo, el de Laredo, el centro de atención a la dependencia de Laredo, antiguamente conocido como la residencia de mayores de nuestro municipio. El contrato tiene un importe total de 144.639 euros. Repetimos, son grúas de traslado, sillas de ducha y UVC con ruedas para estos centros de atención a nuestros mayores. Estamos pendientes, se lo contaremos en cuanto que nos llegue, de la información que se contenía en la presentación de los cursos de verano de la Universidad de Cantabria, que ha tenido lugar a las 10 de esta mañana en el Paraninfo de la Universidad, en la sala Fray Antonio de Guevara, con la participación de la rectora de la universidad, Conchi López, el alcalde de Torrelavega, los de Torrelavega y Colindres, Javier López Estrada y Javier Incera Goyenechea, la vicerrectora de Cultura y Transferencia, Rebeca Saavedra Arias, y la directora del área de cursos de verano, que es Rosa Martín Rodríguez. Bien, pues como decimos, a las 10 de la mañana ha tenido lugar la presentación de los nuevos cursos de verano de la Universidad de Cantabria, los que se van a celebrar en el verano de este año 2026. Y se comunica con nosotros también Cruz Roja de Laredo para anunciar la celebración a partir del 19 de junio de un curso de socorrismo acuático. Así que esto le interesa a todas las personas, los jóvenes sobre todo, que estén interesados en obtener esa formación. El curso va a tener lugar entre el 19 de junio y el 23 de julio. Así que un mes de curso, de lunes a viernes. La teoría se impartirá los viernes por la tarde, las prácticas de lunes a jueves, también en horario de tarde. Dura en total 60 horas, 10 teóricas en aula y 50 prácticas. El curso tiene un coste de 195 euros... para un número total de alumnos de 15 jóvenes que tengan en mente pues trabajar de socorristas, no solo para Cruz Roja en verano en las playas, sino también de forma privada en piscinas, en pabellones polideportivos que cuenten con instalaciones de piscina. Pues es una de las formas para adquirir la formación necesaria y poder trabajar en ese puesto de trabajo. Curso de socorrismo acuático que va a ofrecer Cruz Roja. Información, les doy un teléfono, 942-36-64-98, repito, 942-36-64-98. Y acabamos hablando de pesca, de la subasta prevista a lo largo de todo el día hoy en nuestro municipio, en la lonja del puerto de Laredo, hasta la 1:30 de la tarde. Está previsto que 18 barcos subasten 45 toneladas de bocarte, bocarte que ya ha comenzado desde primera hora a subastarse. Se ha pagado al principio entre 2 y 1,80 euros el kilo. Además, también se ha subastado 100 cajas de chicharro y 10 de verdel. Pesca capturada a 20 millas al norte del Cabo de Ajo. Ha habido también embarcaciones menores que han vendido 17 cajas de pescado variado con sargo, lubina, aligote, pañosa y arrayatado. Bueno, pues son diferentes especies que también estarán seguramente hoy ya en las pescaderías de Laredo. Ayer fueron 39 toneladas de bocarte, de entre 37 y 50 granos, además 1.552 cajas de chicharro, 195 de sardina y 110 de boga. 16 barcos lo trajeron ayer a puerto.
0: Muy bien, bueno, pues es información de esta jornada, de este miércoles 27 de mayo, que os contamos aquí en la sintonía de Radio Laredo. Gracias por tu trabajo, Tomás. 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

Vamos con nuestra página del deporte a esta hora de la jornada, a esta hora del miércoles. Bueno, pues aquí en la sintonía de Radio Laredo, hoy con bolos y atletismo, fundamentalmente. También un poco de otras disciplinas, de las que os contaremos al final con el torneo colegial.

Polo Palma, con el equipo que está en máxima categoría, que es el conjunto femenino de las Cárcovas, bolos en femenino, Liga Gobierno de Cantabria, grupo primero, meritorio empate de las Cárcovas a domicilio frente al equipo que le precede en la clasificación, Covadal 3, las Cárcovas 3, con un gran partido luchado hasta el final. Las Pejinas se van a quedar fuera de la promoción de los tres primeros hacia la Liga Superior, pero están haciendo una muy buena campaña y en la clasificación ahora mismo son cuartas con 15 puntos. Queda un partido tan solo ya de esta fase previa y están ya a tres puntos del tercero Covadal. Tenían este fin de semana sus últimas opciones de recortar distancias, aunque tampoco era sencillo, y por eso pues van a concluir donde les corresponde por nivel y por juego demostrado en esta liga, en esta primera fase de la liga, grupo primero, cuartas con 15 puntos. Veremos a ver si suman este fin de semana, si se colocan ya en 17, que será una muy buena primera fase de la competición. En Bolo Palma masculino, segunda categoría, grupo primero, doble enfrentamiento para Laredo Canalsa. Victoria en Navajeda, en entrambas aguas, frente a Navajeda, 2-4 el sábado en un partido duro en el que se adelantaron los pejinos 0-2. Empataron los locales 2-2 para concluir trayéndose los dos puntos para su flamante nueva bolera, el Corro. Y el domingo, en la venta de Colindres, donde tiene que terminar de jugar la primera vuelta el equipo laredano, empataron a 3 frente a La Planchada. Duelo entre el primero, Laredo Canalsa, y el segundo, La Planchada de Astillero, que acabó con empate a 3. Por dos veces se adelantaron los de La Planchada en el marcador, 0-2 y 2-3, y los pejinos supieron empatar el encuentro y así poder defender el liderato en solitario que llevan ahora mismo en la clasificación con 18 puntos. Y en la Copa también han tenido partido, en concreto el pasado jueves 21 de mayo, partido de ida, octavos de final, Laredo Canalsa 5, Borsal Textil 1. Fue partido que se disputaron también en la bolera La Venta de Colindres. La vuelta de este partido será en Cabezón de la Sal, de donde es el Borsal Textil, el 4 de junio. También en segunda categoría, pero en el grupo segundo, está Laredo San Roque, que aplazó. Jugó su partido aplazado de la novena jornada con derrota ante el líder Construcción Escalante, 1-5, perdieron en Colindres los de Laredo San Roque. Bueno, primera derrota de la presente liga de segunda categoría, grupo segundo, que les deja quintos en la clasificación con 12 puntos. Y en tercera categoría, grupo primero, está la Peña Bolística buscando el 2 Laredo, que perdía 0-6 frente a Covadal, lo que les baja a la quinta posición con 13 puntos. Tiene el equipo pejino todavía dos partidos pendientes de ponerse al día en el calendario. Están, como digo, quintos en la clasificación, pero con aspiraciones de estar entre los dos o tres primeros mejores de la categoría. Cambiamos de modalidad, nos vamos al pasabolo tablón, que está viendo las últimas jornadas ligueras en las diferentes competiciones. En Liga Nacional, triunfo de las Cárcovas Climanorte 6-1 frente a Ampuero, las Cárcovas Laredo, que les mantiene segundos en la clasificación a tan solo un punto del Valle de Villaverde, que tiene 24, 23 tienen los laredanos. Queda tan solo una última jornada. Los de Laredo, además de ganar a Maritina en su bolera, junto al Colegio Pablo Picasso el sábado por la tarde, deberán esperar la derrota de los del Valle de Villaverde ante Ampuero. No le vale que Villaverde empate. Necesitan que Ampuero gane a Villaverde. Bueno, pues complicado, difícil, ¿no? Por el nivel que está mostrando este año el equipo del Valle de Villaverde. Pero, lógicamente, es una última jornada que queda pendiente por disputar. Y en el otro equipo pejino de esta Liga Nacional de Pasabolo, Neumáticos Maritina, perdía 6-1 frente a San Vicente en Baracaldo, que les deja pues donde están, con 0 puntos, octavos en la clasificación y ya descendidos a competición regional. En primera categoría regional, precisamente, Costa Esmeralda perdía 6-0 en Busta Blao frente a Porra Colina y bajan a la sexta posición los laredanos con 12 puntos, a falta de una jornada tienen ya asegurada la permanencia en primera. Y en segunda categoría regional, la Unión de las Cárcovas 3, la Quintana de Gibaja 6. Los pejinos con 4 puntos son novenos clasificados también en esta liga, en esta de pasabolo, en esta última categoría del pasabolo tablón. Venga, pues esta es la actividad bolística de esta jornada. Ahora nos vamos al atletismo con, iba a decir incontable, no, porque la vamos a contar, pero una presencia múltiple en muchos frentes de representantes del Club Atlético.

0: Cinco Laredo el pasado fin de semana. Por ejemplo, en los 10.000 del Soplao, en el ultramaratón de 75 kilómetros entre el sábado y el domingo, salían el sábado por la tarde y llegaban el domingo al mediodía. Sí, así como estáis oyendo, en la ultramaratón de 75 kilómetros estuvieron Félix Fernández, Javi Zendoya y José Luis González Lewis. Bueno, pues solo pudo terminar Lewis con 14 horas 29 minutos 22 segundos en el puesto 74 de la general. Félix y Javi tuvieron que abandonar por diferentes problemas físicos durante la prueba, pero bueno, pues el reto queda ahí pendiente para próximas ediciones. En la milla de Cayón, cerca de 600 atletas participaron en la tradicional milla cántabra, que se disputó también al mismo tiempo el Campeonato de España Máster, con 10 atletas pejinos que participaron, destacando el octavo puesto de Marina Linares en la prueba élite femenina, con 5 minutos 16 segundos. Jorge García fue quinto en la popular A, con 4:40, seguido de Diego Fuica y Cristian Delgado. Aitana Zorrilla, que fue séptima, por ejemplo, en la carrera popular femenina, y Raúl Fuica, que fue tercero en la final B, popular. También hubo presencia pejina en el meeting de Basauri, con Fran Aguirrezabal, que mejoró su mejor marca personal en los 110 vallas sub-18 con un tiempazo de 15-28, que le colocan entre los 20 mejores clasificados sub-18 de España en lo que va de temporada al aire libre. Su compañero de entrenamientos, de origen laredano, Issei del Río, del Atletismo Bilbao, hizo segundo en esa misma prueba con 15-82 y ganó el oro de Vizcaya en la misma carrera de 110 vallas. Más frentes en los que han estado representantes del Atlético Laredo, en este caso de la escuela, en la Liga de Menores, Campeonato de Cantabria, sub-14, sub-12 y sub-10, segunda jornada en el complejo Ruth Beitia. Esto ocurría en la mañana del domingo, en altura sub-12, bronce para Saúl Alkegui con su mejor marca personal, 1,25 de altura, y bronce para su hermana Carla Alkegui con 0,95 metros de salto, junto a también Mirari Hernaiz, que también participó en esta prueba. Y en peso sub-14 mujeres, de peso de 3 kilos, Irene Pérez fue cuarta con 6 metros 77 centímetros. Además, hubo presencia del Atlético Laredo en la primera carrera solidaria de la Guardia Civil de Cantabria a favor de la asociación Todos Somos Iván contra el cáncer infantil. Fue el domingo por la mañana en el Parque de las Llamas de Santander. Bueno, como veis, el fin de semana súper intenso, otro más para la escuadra de nuestro Club Atlético Laredo, cuya diversificación en las especialidades pues es ahora mismo absolutamente maravillosa, les podemos ver compitiendo en cualquiera de los frentes de actuación del ámbito del atletismo. Está trabajando de manera extraordinaria el Club Atlético Laredo y se está convirtiendo en uno de los verdaderamente grandes de Cantabria. Felicitamos de aquí a Raúl y a toda la familia del Atlético Laredo. Y terminamos con el avance, que bueno, pues creo que es oportuno contarlo cuanto antes. El torneo colegial 3x3 de baloncesto, que llega este fin de semana al Polideportivo Emilio Amavisca, el próximo 30 de mayo, el próximo sábado. El Poli Amavisca se va a llenar de básquet una vez más, compañerismo y muchísima energía con el torneo colegial 3x3 organizado por el Club Baloncesto Laredo. Las categorías es para nacidos entre los años 2014 y 2019, equipos masculinos, femeninos y mixtos que se están formando en los 4 centros educativos de primaria en nuestra villa. Animan desde el club a formar equipo con compañeros del colegio y participar y sumarse en una mañana increíble de baloncesto este sábado en el Poli Amavisca. Va a ser de 9 de la mañana a 2 de la tarde y van a participar alumnos del Pablo Picasso, San Vicente de Paúl, Pepe Alba y Villa del Mar. Las inscripciones están abiertas mediante el código QR del cartel de promoción de esta iniciativa. También en las redes sociales de el Club Baloncesto Laredo podéis encontrar la convocatoria de este torneo colegial 3x3. Bueno, pues vamos a vivir el baloncesto con compañeros de clase como nunca este sábado por la mañana. Los datos y las reseñas del ámbito deportivo de esta jornada, que estamos a miércoles 27 de mayo.
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Hola, buenas. Comenzamos Pick Up de tarde. Estamos ya a puertas del año 2000, del siglo XXI. Bueno, 1999, éxitos que se escucharon en aquel año, hace 27 años exactamente. Hemos empezado con este tema llamado Stop the Rock, parar el rock. Es de un grupo de música electrónica británico llamado Apollo 440. Estuvo en el top 10 inglés. La canción está inspirada en el tema Caroline de Status Quo e incluido en su álbum, en su tercer álbum llamado Getting Nights on Your Own Shopping. Bueno, os dejo con Stop the Rock del grupo Apollo 440.

Bueno, vamos a dejar Stop the Rock para el rock de Apolo 440. Y nos vamos con un proyecto holandés de música instrumental. Está dirigido por un DJ. El grupo se llama Alice DJ. Y el tema se llama Bitter Alone de Alice DJ. Vamos con ello, continuando con el programa en el año 1999.

Better Off Alone de Alice DJ, el tema que significa mejor de solo. Inicialmente fue un tema instrumental, después le añadieron la voz de Judith Frank. Judith Frank, que pasaría a formar parte del grupo, del proyecto de Alice DJ. Bueno, el tema fue número 1 en Inglaterra y en Canadá, número 3 en Irlanda y Noruega, 4 en Australia, y en España llegó a disco de platino. Bueno, vamos ahora con un proyecto italiano llamado Eiffel 65. El tema se llama Blue Dabadi, es decir, azul o triste Dabadi. Es un grupo Eurodance. El primer sencillo de música Europop, se le considera así, y está en el primer álbum del grupo lanzado en 1999. Número 1 en Irlanda, en Inglaterra, Países Bajos, Francia, Suecia, Suiza, Nueva Zelanda, Noruega, Australia, Alemania. Número 6 en el Billboard Hot 100 americano. La canción fue nominada a los premios Grammy. A lo largo del tiempo se ha incluido en varias bandas sonoras de películas, en anuncios de televisión y en bandas sonoras también de series de televisión. Blue Dabadi, por Eiffel 65.

Bueno, dejamos a Eiffel 65 con su tema Blue Dabadi para ponernos ahora con este tema, un tema de los Bee Gees, que ya en su día en 1979 fue número uno en Inglaterra, en Estados Unidos y número uno en Nueva Zelanda durante 6 semanas. Bueno, ahora la banda británica Steps, una banda que ha tenido varios números uno en las listas inglesas, colocó 14 singles consecutivos en el top 10 de Inglaterra y muchos sencillos en las listas europeas. Bueno, en 1999 Steps lanzó esta versión del tema de Bee Gees llamado Tragedy, que estamos escuchando ya.

Tragedy por el grupo británico Steps, un grupo que ha vendido alrededor de 20 millones de discos en todo el mundo y más de 2 millones de entradas en sus conciertos. Vamos ahora con un puertorriqueño muy popular en España desde más o menos desde esa fecha, desde 1999, Ricky Martin, con este tema que le hizo popular en todo el mundo, se llama Living la Loca Vida. Y está incluido en su primer álbum en inglés, llamado Ricky Martin, en 1999.

Living la vida loca por Ricky Martin. Tuvo varias nominaciones y fue número uno el Billboard Hot 100 americano durante 6 semanas, consiguiendo disco de oro y disco de platino. Vamos ahora con el tema también de un cubano, esta vez en vez de puertorriqueño Ricky Martin, vamos con el cubano Dámaso Pérez Prado, compositor de esta canción, autor y el que la lanzó en 1949, la hizo famosa. Y ahora en 1999, un alemán llamado Lou Vega la relanza alcanzando muchísimo éxito. La canción se llama Mambo número 5. Número 1 en cantidad de listas, entre ellas Australia, Alemania, Reino Unido, Italia, Finlandia. También de las listas europeas y, como no, en España también. Lou Vega, Mambo número 5.

Mambo número 5 por Lou Vega. Nos vamos ahora a Estados Unidos con Britney Spears. Su tema Baby One More Time, cariño una vez más. Tema que da título a su primer long play en 1999. La letra nos habla de las chicas que rompen con sus novios y lo que sucede después es lamentar las decisiones. Es el tema de más éxito de Britney Spears. Bueno, os dejo con Baby One More Time por Britney Spears.

Baby One More Time por Britney Spears, tema que fue número uno en casi todo el mundo, incluido Estados Unidos, Inglaterra, casi toda Europa. Vamos ahora con otra versión, una versión, vamos, el tema es original de Billy Ocean. Y es original de Billy Ocean en 1986. Ya fue número uno en ese año. Ahora la banda británica Boy Band, Boys On, hacen su versión en 1999. El tema es When the Going Gets Touch. The Touch, Get Going. Más o menos la canción quiere decir, recibes lo que das. Bueno, The Boys Song, When the Going Gets Touched.

When the Going Gets Touch, de Touch Hit Going. Traducción correcta sería: cuando las cosas se ponen difíciles, los fuertes se ponen en marcha. Vamos ahora con una banda británica de música electrónica llamada Fuzzy Small, que en 1999 lanzaron este tema llamado Turn Around, que quiere decir más o menos gírate. Es un himno de la música house. Bueno, un tema muy popular en 1999. Patti Smalls con el tema Turn Around. Número 2 en las listas británicas. Y un gran éxito en casi toda Europa.

Turn Around por Patsy Smalls. Vamos ahora con uno de los grandes, es Santana, que en 1999 lanzó un álbum llamado Supernatural. Y su tema estrella era Smooth. Número 1 en el Billboard Hot 100 americano durante 12 semanas. Nada más y nada menos. Fue además el último sencillo número 1 en el Billboard Hot 100 americano del siglo XX y el primero del siglo XXI. Le coincidieron las fechas. Y bueno, ganó también 3 premios Grammy. Santana Smooth.

Os recuerdo que estáis en la sintonía de Radio Laredo en el programa Pick Up de tarde. Hoy haciendo un recorrido por el año 1999. Estamos escuchando Smooth por Santana. En este caso con la voz de Roth Thomas, el cantante del grupo Matchbox 20. Volvemos a Inglaterra con una banda llamada Blur, muy conocida, vamos, conocidísima en los 90. El tema se llama Coffee and TV, es decir, café y televisión. Escrita por el guitarrista de la banda, Graham Coxon. Y está incluido en su long play 13, 13, de 1999. Llegó al número 11 en las listas inglesas, al 26 en Irlanda. Bueno, estuvo en casi todas las listas, no al número 1, pero sí estuvo muy popular. Coxon escribió la letra de la canción sobre su lucha contra el alcoholismo. Y más o menos se imagina cómo se relajaría viendo la televisión con una taza de café. Blur, Coffee and TV.

Café y Televisión por la banda británica Blur. Bueno, nos pasamos ahora muy cerquita a Irlanda con una banda también muy popular, los Cranberries, que lanzaron el long play en 1999 llamado Bury the Hatchet, olvidar rencores, con este temazo llamado Promises.

Promise por The Cranberries, tema que fue número 3 en Italia, también en Islandia, 6 en Canadá, top 20 en Australia y en muchos países europeos. Y en España fue precisamente número 1 en la lista de singles. Promise de Cranberries. Y ahora vamos con un grupo español de rock. Se llama Dover. Este fue su segundo sencillo del álbum Late Night. Y el tema se llama Shirley. Fue número 1 en las listas de radio españolas. Y bueno, lo que es el disco, el Long Play, consiguió 3 discos de platino.

la banda española Dover con su tema Serrely. Y ahora vamos con uno de los cantantes, músicos más importantes de los 90, ese canadiense Bryan Adams, que lanzó este long play en 1999. El long play se llama On a Day Like Today, un día como hoy. Y este es el tema principal, Where You Are Gone. Y lo canta con la voz de la inglesa, muy famosa por ser de Spice Girls, Melanie C. O Melanie, sí. Bueno, Bryan Adams con Melanie C, el tema When You're Gone.

Bryan Adams con una de las chicas picantes de las Spice Girls, Melanie C, cantando a dúo. When You Are Gone, cuando te vas. Y ahora vamos a una banda norteamericana muy conocida que, tras 20 años de ausencia, en 1999 lanza este temazo. Se llama María. Y la banda es nada más y nada menos que Blondie. Es número uno en Inglaterra el tema, con lo que consiguieron ser la única banda británica, perdón, la única banda americana en conseguir tener un número uno durante tres décadas consecutivas, los 70, los 80 y los 90. La canción fue disco de oro y disco de platino en varios países europeos, incluida España. Además, en España fue número uno. Bueno, os dejo con Blondie y su tema María.

María, por la banda norteamericana Blondie. Vamos, seguimos en Estados Unidos, ahora con otra banda. La banda se llama Blink 182. Lanzaron este tema en 1999, se llama Todas las pequeñas cosas. All the small things. Está incluida en su long play de 1999, llamado Enema of the State, es decir, Enema del Estado. La canción fue escrita por el guitarrista de la banda, que además pone la voz en esta ocasión. Fue número 2 en Inglaterra, disco de oro y de platino en Alemania, Australia, también en Inglaterra, y número 1 en Estados Unidos. All the Small Things por Blink 182.

All the Small Things, todas las pequeñas cosas, por la banda alternativa Blink 182. Número 1 en la lista alternativa de Estados Unidos y 6 en el Billboard Hot 100. Y vamos, continuamos ahora con New Radicals, otra banda de rock también. El tema es You Get What You Give. Recibes lo que das. Está incluida en su álbum Maybe You've Been Brainwashed Too. Quizá a ti también te han lavado el cerebro. Número 5 en Inglaterra, número 1 en España, Hispanoamérica. La canción es polémica porque acusa a varios artistas muy famosos de ser falsos. Fue número 1 en Canadá, Nueva Zelanda, top 10 y 20 en muchas listas internacionales. Y número 6 en el top 100 de discos de más vendidos en España. You Get What You Give, New Radicals.

New Radicals, You Get What You Give, recibes lo que das. Y vamos a poner un último tema de la banda inglesa Terror Vision. El tema se llama Tequila. Está incluido su álbum Saving Pitch. Curioso, se titula Salvándome Locotones. Bueno, es el segundo sencillo de ese álbum, Tequila. Ganó el premio al mejor single del año en Inglaterra en 1999. Además llegó al número 2 en las listas y también fue el número 2 en las listas europeas.

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Nos vemos.

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1: Miguel Tellado, Elías Bendondo, en definitiva toda la plana mayor del Grupo Popular ha sacado la artillería pesada contra la bancada socialista, pero mirando de reojo a unos socios cada vez más incómodos con la situación, porque cada vez se estrechan más esos límites que ellos habían fijado como la línea roja para mantener su apoyo, que se confirmará que el PSOE se ha financiado irregularmente. Esa era la línea roja que habían establecido. De momento solo hay una investigación y indicios, pero si se llegara a confirmar, esa es la línea roja que los socios han establecido. El ministro Pablo Bustunduy, de Sumar, ha dicho esto esta misma tarde.
2: Repugnancia absoluta a quien traicione el mandato de la voluntad popular, transparencia absoluta y que cada cual acabe donde tenga que acabar. Nosotros, desde luego, vamos a ser inflexibles en esa materia, pero no vamos a aceptar ni media lección por parte del señor Aznar o del señor Feijóo y de un Partido Popular que, desde luego, en esta materia no tiene ninguna lección que dar.
1: Como decimos en todas las causas, aquí también hablamos de indicios de una investigación abierta. Para los que tienen prisa en liquidar a este gobierno, recordar que aunque el vaso ya debe estar a falta de pocas gotas para rebosar, la realidad es que los números no salen para una eventual moción de censura que en el PP, al menos de momento, ni se plantean presentar, aunque en Junts prefieren hablar de cuestión de confianza, como pide Miriam Nogueras.
3: No hay una mayoría para que este gobierno pueda sacar cosas, por lo tanto, sotmetis vostè a una cuestión de confianza y que sea el Parlamento y los servidores públicos que la gente ha escogido.
1: Sea como fuere, a la espera de cómo evoluciona este caso y el que afecta a Zapatero y el juicio que tenemos en ciernes del hermano del presidente, se presenta un mes de junio caliente, porque cuando parecía que no se podía embarrar más la arena política, va y ha saltado esta otra sorpresa. Así que con todo esto sobre la mesa, momento de recordarles la pregunta del día. Hoy sobre las advertencias que los socios de la legislatura han lanzado al gobierno, esa línea roja de la que les hablaba, que ya habían trazado en 2023, tras conocerse el caso Koldo y las imputaciones de los exsecretarios de organización José Luis Ábalos y Santos Cerdán. Ahora, con la investigación judicial sobre el expresidente Rodríguez Zapatero, desde distintos partidos, como Esquerra Republicana, Compromís o Izquierda Unida, avisan que si se demostrara que el PSOE ha recibido financiación ilegal, sería el fin de la legislatura. Con todo esto dicho, les preguntamos, ¿qué les parece? ¿Qué le parece que los socios pongan como línea roja para poner fin a la legislatura la existencia de una eventual caja B del PSOE? ¿Bien? ¿Mal?
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1: Además del 91-346-2193, recuerden que tienen el teléfono de WhatsApp 679-996959. Aquí nos pueden dejar sus mensajes y notas de voz o también la cuenta de X @24horas-RNE. Y en menos de media hora empieza Tablero Deportivo con la final histórica de la Conference League que mide a Rayo Vallecano y Crystal Palace en Leipzig. En Alemania, nuestro querido Pablo Fuentes, Guten Abend, buenas tardes, querido Pablo. Hoy sí que sí, 90 minutos son molto longos, pero como todo con el Rayo, ¿no?
5: Correcto. ¿Qué tal, Rosa María? Muy buenas.
1: Te echo de menos aquí, pero bueno, ahí debes estar con este sonido de fondo.
5: Con un ambiente espectacular, ya espectacular. Desde el estadio de Leipzig, donde el Rayo Vallecano espera hacer historia, ya con Augusto Batalla y con el portero suplente del Rayo calentando y con la afición ahora mismo mayoritaria del Rayo Vallecano a la izquierda del punto de transmisión de Radio Nacional de España. Vamos a conocer ya el 11 con el que va a salir Íñigo Pérez para tratar de ganar la Conference League. Luca García, muy buenas.
6: ¿Qué tal, Pablo? Muy buenas. Un 11 histórico que quedará en los libros de este equipo. Con Batalla bajo palos, defensa de izquierda a derecha, con Pep Chavarría, Pate Cis, Leyen y Ratiu. Doble pivote con Unai López y el capitán Óscar Valentín. En la media punta estará Isi Palazón. Las bandas, la derecha derecha para Jorge de Frutos y por la izquierda la incógnita. Finalmente el titular es Álvaro García, que se ha recuperado a tiempo de sus molestias. Arriba para el gol estará el brasileño Alemão.
5: Aquí en Leipzig, más de 13.000 aficionados del Rayo van a estar dentro. También va a haber muchísima gente en el estadio de Vallecas, con 4 pantallas gigantes dentro del estadio. No es la única noticia del día, porque ha terminado hace un ratito ya la presentación de la campaña de Florentino Pérez a la candidatura a la presidencia del Real Madrid. Titulares, Luis Castro, muy buenas.
7: ¿Qué tal? Muy buenas. Pues un Florentino Pérez que se ha presentado en sociedad con un discurso marcado por un ataque directísimo a su rival en los comicios, Enrique Riquelme. Dice que ya conocemos quiénes son los de la etapa más siniestra de la historia del club, de la etapa de Ramón Calderón. En una intervención en la que no ha hablado nada del futuro deportivo, sin grandes anuncios novedosos, defendiendo su gestión económica y ante casi 2.000 espectadores, 2.000 socios, aficionados, simpatizantes madridistas, con uno muy destacado, Ronaldo Nazario, el que fue su jugador, una de sus estrellas, uno de sus galácticos, que ha estado en primera fila y también ha hablado rodeándose de masa Florentino Pérez.
5: Bueno, pues aquí en Leipzig están a punto de saltar los jugadores de ambos equipos a calentar. Hay muchísimo ambiente, lo vamos a poder seguir a partir de las 9 de la noche, el partido en sí, pero a las 8 y media, tablero deportivo que puede ser histórico para el Rayo Vallecano.
1: Gracias, Pablo. Disfrutar de Leipzig aquí con este partido histórico y, por supuesto, estaremos aquí animando al Rayo Vallecano. Gracias. Son las 8 y 7, las 7 y 7 en Canarias.
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1: Y aunque no lo parezca, tenemos más noticias en esta portada que nos trae en formato breve Julio Leite. Buenas tardes, Julio.
8: ¿Qué tal, Rosa? Buenas tardes.
9: Imposible ignorar las altas temperaturas en toda la península, afectada por un embolsamiento de aire cálido que además vamos a notar hasta mediados de la próxima semana, termómetros con máximas propias de canícula un mes de comenzar el verano. Varias comunidades autónomas están tomando medidas para reducir el impacto en la salud de estas altísimas temperaturas, que en algunos puntos podrían llegar hasta los 40 grados. En Euskadi acabamos de conocer que una persona ha muerto por golpe de calor. Ana Galarza, buenas noches.
10: Sí, buenas noches. Ha ocurrido en Áraba. Se trata de una persona de 80 años que ha fallecido por un golpe de calor. En el País Vasco, el servicio de emergencias ha tenido que atender hoy a 31 personas por las altas temperaturas. Lo sufren también en las aulas.
11: Dentro de clase hace mucho calor, como 37 grados.
12: Y luego un compañero mío se estuvo mareando mucho.
13: Que no se puede estar en las clases, tipo que hasta una profesora se ha desmayado.
10: Misma situación en Asturias, donde el calor ha obligado a suspender las clases presenciales en un instituto de Oviedo. En Cantabria, mientras sigue activado el plan contra los efectos del calor sobre la salud, es la primera vez desde que hay datos que registran una ola de calor en mayo.
14: La verdad que un poquitín agobiados estamos en estos momentos.
15: Pues aquí, como no estamos acostumbrados a este tiempo, pues con persianas abajo.
16: Tenemos el aire acondicionado un rato, mientras vaya enfriando y tal, y luego lo volvemos a quitar otro poco.
10: La EMET utiliza el término ola de calor para calificar el episodio que viven en la autonomía, pero lo acota solo a Cantabria. De cara a mañana bajan las temperaturas ligeramente en el litoral cantábrico, menos en el País Vasco, donde seguirá el aviso naranja. Será amarillo en el sur de Galicia, Navarra, Extremadura, Cataluña, Cantabria y Aragón.
9: Gracias, Ana. Calor extraordinario durante una nueva jornada de huelgas de docentes en distintos puntos del país. En Cataluña finaliza la segunda jornada de paros y los profesores ya han levantado la docena de cortes de carreteras como la AP7 o la A2, acto de reivindicación que comenzó de forma simultánea al inicio de la reunión entre la Consellería de Educación y los sindicatos, sexto encuentro para abordar las mejoras laborales que reclaman los docentes, pero sin llegar a ningún acuerdo. Las negociaciones serán retomadas mañana en la Comunidad Valenciana, tercera semana de huelga indefinida, marcada por la manifestación de profesores que esta mañana exigían la dimisión de la consellera frente a la sede de la Educación Valenciana. Esta tarde la Consellería ha remitido a los sindicatos sus propuestas de cara a un nuevo encuentro que será mañana jueves para intentar llegar a un acuerdo en los temas más conflictivos como la bajada de ratios. Noticia judicial hoy en la Audiencia Nacional. El hacker José Luis Huertas, más conocido como Alcasec, ha aceptado una condena a 2 años y medio de cárcel en su primer juicio de los varios que tiene pendientes por distintos ciberataques. La causa abierta este miércoles es por su ataque al punto neutro del Consejo General del Poder Judicial, plataforma conectada con otros organismos del Estado, como son la Agencia Tributaria o el Catastro, y robar datos bancarios de 500.000 de españoles. Alcasec, detenido junto al que fuera secretario de Estado de Seguridad, Francisco Martínez, ahora juzgado por Lucky Chen, ha llegado a un acuerdo con el fiscal para rebajar la pena y beneficiarse de la atenuante de confesión. Un caso que instruyó José Luis Calama, el magistrado que, por cierto, ahora está investigando a José Luis Rodríguez Zapatero. Y a las 8 y 11 minutos, a las 7 y 11 minutos en Canarias, nos vamos a París, a Francia, por otro caso judicial, el del expresidente de la República, Nicolás Sarkozy, por la financiación ilegal de la campaña electoral de 2007 con dinero del régimen de Gaddafi. Hoy el juicio de apelación ha quedado visto para sentencia tras una última jornada en la que Sarkozy ha dicho estar siendo perseguido por su relevancia política y también ha pedido que se le absuelva. Corresponsal Antonio Delgado, buenas noches.
8: Buenas noches. No cobré ni un céntimo de dinero libio, ha proclamado Sarkozy. El ex jefe del Estado ha aprovechado a conciencia su último turno de palabra, traía el discurso preparado con notas, lo ha declamado con la entonación dramática del hábil orador que sigue siendo. Se defiende, le dice a los jueces, porque es inocente y por algo más, porque no puede aceptar que en 2026 en Francia se envíe a un hombre a la cárcel sin pruebas y porque al acusarle de haber amañado aquellas elecciones de 2007 se hace daño a los millones de franceses que le votaron presidente y hasta por las lágrimas de su hijo que ha evocado, de su hija que ha evocado al hablar de cuando estuvo fugazmente en prisión el pasado otoño. A Guillaume Denoy, que es parte de la acusación particular, presidente de una asociación de víctimas de un atentado de Gaddafi, Sarkozy le ha parecido un gran actor.
17: Pense qu'il est à la fois un grand comédien et quelqu'un qui a un énorme pouvoir d'autopersuasion.
8: Tan bueno que es capaz de convencerse a sí mismo, pero yo no me lo creo, nos ha dicho al terminar el juicio. Sarkozy y sus cuatro abogados piden la absolución, la fiscalía reclama contra él 7 años de cárcel, la sentencia el 30 de noviembre.
1: Gracias, Antonio, desde París. Gracias, Julio, también. Y volvemos a España para contarles que en Alicante ya tienen su propia Venus. Así es como han bautizado al busto romano encontrado la semana pasada durante las obras de regeneración de una de las playas de la ciudad. Un hallazgo de un valor histórico incalculable, dicen, del que nos habla Javier Sancho. Buenas tardes.
18: Las obras de acondicionamiento paisajístico de la playa alicantina de la Almadraba han permitido el hallazgo, calificado hoy de histórico por expertos y autoridades, de una escultura romana que ha sido bautizada como la Venus de Alicante y que apunta ya a convertirse en una figura emblemática de la ciudad. La pieza es un busto que representa a una mujer joven, está hecha en un mármol blanco de alta calidad y muy probablemente procede de la antigua ciudad romana de Lucentum. Se estima que data del siglo I o II de nuestra era. José Manuel Pérez, director arqueológico de la intervención, ha calificado el hallazgo como milagroso.
19: Fue muy emocionante porque fue al final de la intervención arqueológica. O sea, cuando estábamos acabando la intervención arqueológica, nos llevamos la sorpresa que en la zona inmediata a la zona en sí, 100% de intervención, es donde nos aparece en un terraplenado con un control arqueológico que estábamos llevando y nos aparece milagrosamente esta cabeza escultórica. Y digo milagrosamente porque posiblemente, muy posiblemente, evidentemente la pieza procede de la ciudad de Lucentum.
18: En próximas fechas se continuarán los trabajos de valoración de todos los objetos encontrados para conocer más sobre ellos.
1: Pues con la Venus de Alicante, de este valor histórico incalculable, cerramos la portada. Son las 8 y 14, una hora menos en Canarias.
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1: Pues vamos ya con el desarrollo. Es la imagen sin duda del día. Los agentes de la Unidad Central Operativa de la Guardia Civil, la UCO, de nuevo en la sede socialista de la calle Ferraz, segunda vez en menos de un año. La primera fue en junio de 2025, cuando la UCO registró la sede del PSOE por la investigación a Santos Cerdán. Hoy los socialistas insisten en que no se trata de un registro, sino de un requerimiento de información. Pero el principal señalado es el mismo que entonces, el exsecretario de Organización del Partido Socialista. El juez de la Audiencia Nacional, Santiago Pedraz, señala a Cerdán como presunto líder de una organización que pagaba a la conocida como fontanera del PSOE para tratar de desmontar las causas judiciales personales que afectaban al partido. El germen, según el magistrado, está en la investigación a la esposa del presidente Gemma Alfaro. Buenas tardes.
0: Sí, buenas tardes. Todo comenzó a partir de la carta a la ciudadanía en la que Pedro Sánchez abrió un periodo de reflexión. En ese impasse se produjo la primera reunión en Ferraz entre el exsecretario de Organización del PSOE, Santos Cedán, y Leire Díez. En ese momento, abril de 2024, ya había estallado el caso Coldo y había arrancado el caso Begoña. Desde ese momento, el grupo liderado por Cerdán y coordinado por Leire Díez, del que forman parte también el exconsejero de la presidencia andaluza, Gaspar Zarrías, y el empresario Javier Pérez Olset, comienzan la estrategia, así lo llama la conocida fontanera del PSOE, para desestabilizar las causas judiciales que afectan al partido o al gobierno. Según el auto, Cerdán pone a disposición de la estructura criminal la propia estructura del partido, dependencias, personal, dinero y logística. Hubo 22 reuniones en Ferraz y al menos otras 17 entre Cerdán y Leire Díez en otros puntos. Cerdán ordena pagar a Díez mediante la consultoría de Zarrías y después es una sociedad de uno de los abogados investigados la que le paga por orden del actual gerente del PSOE, Ana María Fuentes. También paga el PSOE 125.000 euros a uno de los letrados de Santos Cerdán, a Jacobo Teijelo, por tratar de conseguir la nulidad del caso hidrocarburos por el que acababa de salir de prisión Víctor de Aldama. En total, más de 188.000 euros habría pagado el PSOE por información de jueces, fiscales y de la UCO. Además, habría ofrecido 50.000 euros a la empresaria Carmen Pano para que cambiase su declaración y no dijese que llevó dos bolsas a Ferraz con 90.000 euros.
1: Pero el caso es que ni Cerdán es el único investigado, ni Ferraz tampoco es el único punto en el que hoy hemos visto a los agentes de la UCO. En total, hay 8 investigados. Gemma, ¿quiénes son y qué delitos se les imputan?
0: Sí, 2 sobre los que hay indicios. Juan Manuel Serrano Quintana, ex jefe de gabinete de Pedro Sánchez en Ferraz, y Juan Francisco Serrano Martínez, mano derecha de Cerdán en la Secretaría de Organización del Partido y diputado. Si los indicios van a más, en su caso, tendría Pedraz que mandar su parte al Supremo. Son varios los delitos por los que se les investigan, entre ellos cohecho, falsedad, tráfico de influencias, prevaricación o delito contra las altas instituciones del Estado. Pero al margen de los investigados, el juez ha ordenado también buscar información en Ferraz en los requerimientos de otras personas, como el que fuera director de comunicación del PSOE, Jon Antolín, o Antonio Hernando, y también información sobre la campaña del PSC para las elecciones de mayo de 2024. Búsqueda de documentación en Ferraz, en 3 domicilios particulares y también requerimientos en la Dirección General de la Guardia Civil.
1: Gracias, Gemma. Un requerimiento que daba comienzo poco antes de que Pedro Sánchez se reuniese con el Papa León XIV en el Vaticano. Tras ese encuentro, el presidente del Gobierno se pronunciaba por primera vez tras conocerse el sumario sobre la imputación de Zapatero y, además de insistir en la defensa de la presunción de inocencia, ha descartado la posibilidad de adelantar las elecciones.
21: Ninguna de estas investigaciones, y ya veremos en qué acaban, no impugnan en absoluto lo que está haciendo el Gobierno de España. No veo elementos en los que ahora mismo se pueda hacer un cambio de posición por parte ni del Partido Socialista ni del Gobierno de España respecto a lo conocido en el auto y también en el sumario. Si la Constitución dice que son 4 años la duración de una legislatura, pues son 4 años. Me permitirá la broma, ¿no? Hay algún compañero pues que evidentemente lo que me pide es adelantar las elecciones porque es consciente de que voy a tener una mayor mayoría parlamentaria en el gobierno.
1: Por su parte, el Partido Popular señala que la situación es de extrema gravedad. Su presidente, Alberto Núñez Feijóo, volvía a señalar a los socios de gobierno para poner fin a la legislatura y lanzaba varias cuestiones para terminar con un ejecutivo que califica de indecente.
22: ¿Cuántas redadas más? ¿Cuántas comisiones más? ¿Cuántas mordidas más? ¿Cuánto dinero en bolsas? ¿Cuántas joyas? ¿Cuántos sumarios? ¿Cuántos periodos de instrucción? ¿Cuántos juicios orales? Oiga, pero estamos en una situación agónica.
1: Pues la hemos visto en acción en la sesión de control del Gobierno esta mañana. La tenemos ahora aquí en el 24 horas, la señora Esther Muñoz, portavoz del Grupo Parlamentario Popular en el Congreso. Buenas tardes, señora Muñoz.
23: ¿Qué tal? Muy buenas tardes.
1: Siguiendo, no sé si ha podido escuchar la última pieza que acabamos de poner a la audiencia. Estaba el señor Feijóo haciendo una serie de preguntas al aire, diciendo hasta cuándo va a poder aguantar. Siguiendo esas cuestiones que lanzaba el líder del PP, ¿qué cree usted que hace falta para que haya al final una decisión por parte del presidente del Gobierno de decir, bueno, hasta aquí hemos llegado?
23: Mire, yo creo sinceramente que el presidente del Gobierno vive en una realidad paralela, ajena por completo a lo que está ocurriendo. No sé si es de forma voluntaria o involuntaria, pero es evidente que lo que estamos conociendo en las últimas semanas, y concretamente desde que hemos conocido el auto por el que hoy se encarga ese registro a la sede de Ferraz y a otras sedes, es gravísimo. Claro, es que en un auto de varias páginas, si los oyentes lo pueden leer, está para descargar en muchas plataformas, lo que viene a decir es que el Partido Socialista financiaba acciones delictivas contra jueces, contra fiscales, contra miembros y fuerzas de seguridad del Estado que investigaban la presunta corrupción del gobierno, del PSOE y de la familia del presidente del gobierno. Es que esto es mucho más grave, si cabe, que una financiación irregular que se está investigando en otra causa que está ahora bajo secreto de sumario. Claro, el presidente del gobierno cuenta mentiras y se cree que no...
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23: En la Comisión del Senado, para que la gente lo recuerde, aquella en la que llevo unas gafas que nunca se le han vuelto a ver, dijo literalmente: Leire Díaz no ha trabajado por encargo del PSOE, que me conste a mí desde luego que no. Y el auto demuestra que hubo reuniones y que el día en el que Pedro Sánchez salió a los medios a decirle a los españoles que se tomaba 5 días de descanso, 24 de abril del 2024, al día siguiente, 25, su mano derecha, el señor Santos Cerdán, que era el secretario de organización del PSOE, montó una reunión en Ferraz en la que estaba Leire Díez, Javier Pérez Dolcet, el director de comunicación del Partido Socialista, Joan Antolín, y también Juan Manuel Serrano, que fue el jefe de gabinete de Pedro Sánchez. Posteriormente a esa reunión en la que comenzaron las acciones para torpedear a la justicia, hubo una reunión en Moncloa, en la que también estaba Santos Cerdán. ¿De verdad se creen que la gente es idiota?
1: Señora Muñoz, le preocupa desde su punto de vista, digamos, ¿no? Que para ustedes estos indicios son graves, por supuesto, pero no deja de ser una investigación abierta. ¿Cree que es suficiente o, por otro lado, es legítimo que el PSOE y el presidente en concreto pretenda aguantar porque diga, primero, que no hay vasos comunicantes, que el gobierno no está afectado por esto y, segundo, que no hay nada demostrado?
23: Bueno, hay un auto con las diligencias, con los mensajes, esperaremos a ver el sumario y es evidente que yo no voy a hablar de cuestiones judiciales, pero sí voy a hablar de responsabilidades políticas, porque en este auto se demuestra que Pedro Sánchez ha mentido, que Cerdán mintió, que sí que hubo vasos comunicantes y que sí que hubo una operación financiada por el Partido Socialista para cometer delitos y actuar contra jueces y fiscales y guardias civiles y policías que investigaban la corrupción del gobierno.
1: ¿Cuál es la mayor mentira que, según usted, ha dicho el señor Sánchez hasta ahora?
23: Pues mire, me hace una pregunta muy difícil de responder, porque ha mentido tantas veces, mentiras desde el punto de vista político y moral, como cuando dijo que la amnistía era inconstitucional el día antes de las elecciones y después llevó a cabo la amnistía, mentiras como que no conocían a Leire y que nunca había formado parte del Partido Socialista y ahora estamos viendo cómo tenía reuniones en Ferraz, al menos 15 reuniones en Ferraz, 17 fuera de Ferraz con el señor Cerdán, estamos viendo comunicaciones en las que hablaba en nombre del Partido Socialista, estamos viendo cómo el PSOE financiaba con facturas falsas la gerente del Partido Socialista para pagar toda la logística de esta trama. Por tanto, de verdad, sería tan difícil hablar de todas las mentiras, todas son graves. Empezando por una que ha dicho hoy especialmente el señor Sánchez, que repite mucho últimamente, que no convoca elecciones porque es que la Constitución dice que las legislaturas duran 4 años. Sánchez se ha presentado 3 veces a las elecciones y en 2 legislaturas no duraron 4 años. Es mentira. Fíjese, la mentira de hoy, del día de hoy.
1: ¿Hasta qué punto le preocupa que todas estas acciones judiciales coincidan en el tiempo? Porque lógicamente esto impacta mucho en la población y hay gente que dice que es una coincidencia, demasiado coincidencia. ¿Qué opina usted?
23: Bueno, yo es que creo que no hay mucha gente que dice eso. Creo que hay unas terminales mediáticas en torno al Partido Socialista que están interesadas en decir que esto es coincidente. No, no es coincidente. Lo que es coincidente es que son una banda criminal que se ha instalado en el gobierno de España, que han amañado contratos, que han metido a mujeres prostituidas en el gobierno de España, que han utilizado al Partido Socialista para atacar a jueces que les investigaban, toda la corrupción que estamos conociendo y que se está investigando. La presunta financiación, hay empresarios que confirman ante el Tribunal Supremo que llevaban bolsas de dinero negro al Partido Socialista. Por cierto, unos empresarios a los que intentó comprar esta trama de Leire y de Santos Terdán con dinero del Partido Socialista. Por tanto, no es coincidencia. Lo que pasa es que Sánchez se ha rodeado de gente que se dedica a delinquir. Entonces, yo entiendo que el Partido Socialista está muy nervioso. Yo entiendo que haya quien esté entre la espada y la pared y no quiera reconocer que el PSOE y Sánchez ha mentido a todo el mundo. Pero de ahí a decir que hay un contubernio judicial, político y mediático para acabar con este gobierno, me parece una gravedad extrema. Y ver a ministros, hoy, como hemos visto, ministros deslizar, que pudiese haber una especie de golpe blando para quitar al gobierno, es de una irresponsabilidad manifiesta.
1: Sabemos cuál es la línea roja de los socios. Todos, desde hace más de un año, han establecido la línea roja en si se confirmara, demostrara que el Partido Socialista tiene financiación irregular, ha tenido financiación irregular, una caja B, por decirlo así, ¿no? ¿Cuál es su línea roja?
23: Bueno, yo es que creo que hemos traspasado muchas líneas rojas. A mí me parece una línea roja saber que en un ministerio del Gobierno de España se contrataban a mujeres prostituidas. A mí me parece una línea roja saber que en un ministerio de Pedro Sánchez se amañaban contratos. A mí me parece una línea roja saber que en Ferraz se pagaba unas cloacas para acusar e intimidar y destruir civilmente a jueces y a fiscales por hacer su trabajo. A mí me parece todo una auténtica barbaridad que la persona que presentó la moción de censura a lomos de la honradez, hoy está en prisión, esperando ya simplemente a recibir la condena. Es que hay tantas líneas rojas traspasadas.
1: Algunos de estos ministros a los que mencionan la línea roja en ese punto donde establecía, hoy lo recordaban, pero por ejemplo, como el ministro Pablo Bustunduy, hace unos minutos, no sé si usted lo ha podido escuchar, decía, mantenemos nuestra posición, vamos a hacer que pase lo que tenga que pasar y que ocurra lo que tenga que ocurrir, pero no lecciones del Partido Popular, porque ellos no están para darnos lecciones después de su historia, de la historia que llevan consigo. A los que les dicen esto, ¿qué les contestaría usted?
23: Pues mire, yo entiendo perfectamente al señor Bustunduy que no quiera dejar de pisar la moqueta, ¿no? Pero en la vida hay que ser coherente. Y si tú presentaste una moción de censura porque entendías que había un caso de corrupción, lo que no puedes hacer es seguir sosteniendo a un gobierno que tiene casos de corrupción. Y yo lo que le diría a este señor es que yo puedo dar todas las lecciones que me dé la gana, porque a mí nunca jamás me han investigado, no he formado ninguna trama corrupta. El señor Feijóo, en 4 legislaturas con mayoría absoluta, jamás ha tenido a un consejero imputado por corrupción, jamás. Y por tanto, no solamente podemos dar lecciones, sino todas las que consideremos oportunas. Y en cualquier caso, esto no se trata de un y tú más. Esto se trata de que si hay acciones delictivas, si hay acciones irresponsables, si hay acciones que están fuera de toda ética, tú tienes que ser coherente. Eso es lo que nos vende la izquierda, que ellos son coherentes. Que es que la izquierda no puede robar, ¿cómo que no? Si llevan 4 años y no se han dedicado a otra cosa. Sumar hace mucho tiempo ya, que es cooperador necesario de toda la corrupción del Partido Socialista.
1: Señora Muñoz, el PSOE insiste en que lo de hoy, la entrada a su sede, es un requerimiento, que no es un registro. ¿Ustedes hacen esta diferencia?
23: Bueno, yo no. Mire, yo le voy a leer la página 25 del auto, punto sexto. La entrada y registro se practicará en la gerencia del sede del Partido Socialista situado en la calle Ferraz. Le voy a mencionar el punto séptimo de la página 26. El objeto de este registro es el siguiente: localizar e intervenir toda aquella documentación, archivos informáticos, dispositivos electrónicos, objetos de valor, etcétera. Página 29. Punto noveno. El objeto de este registro es el siguiente. Además de intervenir los bienes objetos de delito, sea intervenir o copiar en su integridad o parcialmente cualquier tipo de material o soporte informático. Hombre, han estado horas. No sé si sigue allí todavía la UCA. Ah,
1: cuando hemos empezado este informativo seguía, efectivamente.
23: Seguía. Entonces, no parece que hayan ido allí a pedir un papel, ¿no? Entonces, oye, pueden seguir mintiendo todo lo que quieran. Pueden seguir intoxicando. Es evidente que es un registro. No lo digo yo, lo dice el auto, lo acabo de leer. Y cualquier persona que me oye puede ir y comprobarlo. Evidentemente es un registro.
1: En cualquier caso, le iba a decir, junio se va a presentar un mes caliente. Tenemos lo de Zapatero, que aunque ya parezca viejo, lo teníamos ayer muy calentito todavía y seguirá por largo tiempo. Empieza el juicio al hermano del presidente también.
23: Por cierto, una de estas cloacas que pagaba dinero para hacer una logística para acabar con jueces, una de las jueces con la que quería acabar era con la que estaba juzgando el caso del hermano de Pedro Sánchez. Ahora que me recuerda lo del hermano que empieza mañana el juicio.
1: Efectivamente, por eso se lo preguntaba. ¿Considera que el futuro político de Pedro Sánchez está ligado al avance de la investigación en la Audiencia Nacional? Bueno, iba a decir primero de Zapatero, pero bueno, alrededor de todos estos casos.
23: Pedro Sánchez ya no tiene futuro político. Si él creyera que lo tuviera, ya habría convocado elecciones. No las convoca no porque lo diga la Constitución, sino porque sabe que las pierde. Y necesita seguir en el gobierno porque cree que eso le ayuda desde las instituciones a poder seguir defendiéndose judicialmente. Pero Pedro Sánchez ya no tiene futuro político.
1: Señora,
23: es este año lo que le queda y en esta agonía en la que tiene el Partido Socialista. Y lo único que va a conseguir es que desaparezca su partido. Muchos alcaldes se lo están diciendo, presidentes autonómicos de su partido se lo están diciendo, pero él solo piensa en él. Pero yo a los españoles lo que les puedo decir es que estén tranquilos, que hay esperanza. Pedro Sánchez ya no tiene más futuro político, lo que le queda en esta agonía.
1: Mientras él no cambie de posición, lo único que hay como posibilidad sería la moción de confianza o la moción de censura, perdón.
23: La moción de censura o la cuestión de confianza.
1: ¿Ustedes están hablando con los grupos para acabarles de convencer y poder presentar una moción de censura?
23: Mira, en estos momentos, yo desde luego como portavoz del Grupo Parlamentario Popular no he hablado con ningún grupo, más allá de las cuestiones protocolarias y parlamentarias diarias, pero no desde luego ni de la cuestión de confianza, que compete única y exclusivamente al presidente del Gobierno, ni de la moción de censura. Yo lo único que les pido a los portavoces de los grupos parlamentarios, a los diputados de otras fuerzas políticas, a los presidentes de esas fuerzas, tengo 10 tochos en mi despacho y tengo todavía miles de folios por leer, pero el que ha salido hoy sobre las cloacas pagadas por el PSOE para acabar con jueces y fiscales, se lee en dos horas. Yo les pido que se lo lean. Y si no les parece una vergüenza que el partido del gobierno de este país haga eso. Yo solo les pido que se lo lean.
1: Señora,
23: y que reflexionen.
1: Señora Esther Muñoz, gracias por atender los micrófonos del 24 Horas, portavoz del Grupo Parlamentario Popular en el Congreso. Le agradezco su sinceridad y su contundencia también.
23: Bueno, muchas gracias.
1: Buenas tardes.
23: Buenas tardes.
1: Buenas tardes. Son las 8:33, una hora menos en Canarias. Ahora en Radio Nacional se quedan con Tablero Deportivo y la final de la Conference League, Rayo Vallecano, Crystal Palace. 24 horas sigue en Radio 5 hasta las 11:30 de la noche, las 10:30 en Canarias. Se lo digo siempre, si son hinchas de las noticias, quédense con nosotros en Radio 5.
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1: Bueno, pues tras la investigación al expresidente Zapatero, la intervención de la UCO y en la sede socialista de Ferraz supone otro duro golpe para el partido y para el gobierno. El Partido Popular presiona a Moncloa para que convoque elecciones ya, pero no termina de dar el paso y aunque los socios de investidura reconocen que la legislatura está tocada, dicen de momento que no está hundida. David Fernández, buenas tardes.
3: Hola, buenas tardes. Sí, los socios creen que la legislatura agoniza, pero de momento no dejan caer al gobierno. Rufián mantiene que solo retirará su apoyo si se demuestra financiación irregular del PSOE.
5: Sí, si se iniciara un proceso judicial en este sentido, hubiera pruebas y sobre todo una sentencia firme, nosotros pediríamos elecciones.
3: La misma línea roja que fijan en Sumar en el socio de coalición, hay voces que ven una operación coordinada de las derechas para derribar al gobierno y descartan un adelanto electoral que sí piden Junts o el PNV. Ambos se abstenían en la moción que el PP ha llevado al Senado para reprobar a todo el gobierno. La senadora vasca Beltrán de Heredia retaba a los populares a dar el paso.
6: Si ustedes consideran que se dan las circunstancias para presentar una moción de censura, háganlo ya y háganlo donde tienen que hacerlo.
3: Junts recuerda que solo Sánchez puede convocar y le propone como salida presentar una cuestión de confianza. Miriam Nogueras en Antena 3.
7: No hay una mayoría para que este gobierno pueda sacar cosas, por lo tanto, sometéis usted a una cuestión de confianza y que sea el Parlamento y los...
3: Podemos ver insostenible la posición del gobierno, pero descarta apoyar una moción de censura.
24: Nosotras pensamos que la solución, insisto, a la corrupción del Partido Socialista no puede ser la corrupción del Partido Popular.
3: Iona Belarra cree que Sánchez sigue respaldando a Zapatero porque sabe que su futuro y el del gobierno están ligados a él.
1: Nos acompaña ahora Lara Hernández, coordinadora de Sumar. Buenas tardes, señora Hernández.
25: Buenas tardes.
1: No sé si ha podido escuchar, pero hace dos minutos acabamos de entrevistar a la señora Esther Muñoz, portavoz del Grupo Parlamentario Popular en el Congreso. Ella nos decía que no sabe dónde, no acaba de entender cuántas líneas rojas ustedes necesitan, que ya se han pasado muchas líneas rojas. ¿Qué le contestaría?
25: Pues mire, que pocas lecciones puede darnos tanto Esther Muñoz como el Partido Popular de lo que debemos hacer o de lo que no debemos hacer. Yo creo que es ella, en calidad de portavoz parlamentaria y de dirigente del partido más corrupto, no porque lo diga yo, sino porque lo avala una sentencia judicial de Europa, la que debería ponerse manos a la obra, remangarse y empezar a analizar, pues bueno, cuál es la situación de corrupción que vive en el seno de su partido. Es que podría empezar aquí a enumerar los papeles de Bárcenas, el caso Kitchen, la Gürtel o el señor Zaplana, sin ir más lejos, que como todo el mundo sabe, está condenado firmemente, pero debe de estar tomando el sol en alguna playa del Mediterráneo mientras los españoles y las españolas asistimos a este verdadero drama que es el Itumas, por mucho que ella quiera negarlo, que se está produciendo entre el Partido Popular y el Partido Socialista. Y esto ya es algo que no pueden esconder y es verdaderamente indecente y vergonzoso que una portavoz parlamentaria del Partido Popular se atreva públicamente a decir lo que ha dicho.
1: Bueno, el caso es que este goteo realmente ya nos sorprende, realmente, a Lucía,
25: claro,
1: ¿no?
25: Sí.
1: Es algo que te deja pensando en lo que qué es lo que está pasando realmente. No dejan de ser investigaciones abiertas, no dejan de ser indicios, no dejan de ser todavía, o sea, procesos que están iniciándose, algunos todavía bajo secreto sumarial, pero me imagino que ustedes en el Congreso deben estar ya contemplando varios escenarios. ¿Qué están barajando desde su formación? ¿Cómo se plantean esta situación si llega más? O aunque no llegue a más, porque el deterioro es constante.
25: Bueno, yo creo que, vamos a ver, el deterioro es constante y es el deterioro de la democracia. Esto es lo que estamos viviendo, ¿no? Usted lo apuntaba en su pregunta, esto es alucinante. Sí, efectivamente, yo creo que el conjunto de la ciudadanía, del pueblo progresista y más, estamos viviendo efectivamente muy alucinados y alucinadas, ¿no? El chorreo, ¿no? Constante que se está produciendo en estas últimas semanas. ¿De dónde procede todo esto? Bueno, pues es algo a lo que la señora Esther Muñoz no puede contestar, evidentemente, ni el Partido Popular, ni tampoco el Partido Socialista, porque esto en última instancia es producto del bipartidismo. Es el bipartidismo más rancio que viene, bueno, pues operando, que de alguna manera es heredero de todo ese franquismo, ¿no? Que de alguna manera pues es el que hoy está soportando el poder económico, el poder político y de alguna manera pues bueno, es el elemento estructural, no se trata de manzanas podridas. La corrupción es una falla estructural de nuestro sistema, es una lacra de nuestra democracia y lo que verdaderamente erosiona es el sistema democrático como tal. Yo creo que en España tenemos la oportunidad y debemos dárnosla de ser un país avanzado como en nuestro entorno europeo y erradicar de una vez por todas la corrupción de nuestro sistema. ¿Qué podemos hacer y qué desde luego se está impulsando y se ha impulsado ya en repetidas ocasiones desde nuestra formación? Porque, disculpe, yo es que escucho a la señora Esther Muñoz y de verdad es que no salgo de mi asombro. Es que el Partido Popular votó en contra, por ejemplo, de una oficina pública contra la corrupción. Esto no es una propuesta que nos hayamos inventado, es una propuesta que procede directamente de la Unión Europea, a la que el Partido Popular y Vox se opusieron. No se opusieron en solo verbalmente, en palabras, no, se opusieron votando en contra de que en España exista una oficina pública que ponga un cordón, un freno a la corrupción. Otro asunto también relevante que nosotros estamos promoviendo, ¿no? Mire, ahí es necesario ya, de una vez por todas, que en el 2026 tengamos una legislación que regule los lobbies. O sea, no puede ser que en nuestro país no tengamos una ley que de alguna manera ponga orden en el tema del lobbismo. Esta ley está bloqueada en el Parlamento, bloqueada por el Partido Socialista y también por las formaciones de derecha y de extrema derecha. Nosotras lo que decimos es que esa ley está finalizando el trámite de enmiendas, va a entrar a ponencia, posteriormente seguirá el trámite parlamentario pertinente, pero necesitamos ya que la legislación se actualice. Y por último, creo que es muy importante y desde mi formación política lo estamos defendiendo, que se regule ya la actividad de los expresidentes en nuestro país. Esto evidentemente el señor Rodríguez Zapatero y todo lo que estamos conociendo es verdaderamente preocupante y muy indignante como tal, porque será un juez, ¿no?, el que tenga que determinar lo que es legal y lo que es ilegal, pero lo que está claro es que es política y éticamente inaceptable. Pero claro, es que no solo el señor Rodríguez Zapatero, es que Felipe González, que se atreve a pedir elecciones, tenemos que recordar que bueno, pues se ha enriquecido no solo él, sino también su hijo, a costa de ejercer su influencia política para su propio beneficio económico personal. El señor Aznar, sin ir más lejos, bueno, ha obtenido que conozcamos 5 millones de dólares por bueno, asesorar, entre comillas, a la empresa de Rupert Murdoch en Estados Unidos. Y conocemos esta cifra porque cotiza en la bolsa. Todo lo que haya obtenido por, digamos, actividad privada es absolutamente desconocido para el público general. Es decir, para nosotras es importante que no solo, o sea, digamos que esta indignación vaya acompañada de una propuesta política en firme.
1: El caso es que llevamos 2 años con, bueno, caso tras caso, caso tras caso. Cuando no sale uno, sale otro. Y últimamente es como si hubiera la traca final, digamos, ¿no? Porque coinciden en el tiempo varias cosas. Estábamos con el caso Zapatero, cuando hoy ha sucedido esto. Estamos pendientes de varias sentencias, a punto de empezar el juicio contra el hermano del presidente. El caso de la esposa del presidente se deshincha, pero hemos estado durante 2 años con ello. ¿Usted es de las que piensa que hay una operación coordinada o es simplemente una coincidencia en el tiempo todo esto?
25: Bueno, lo que es evidente, ¿no?, de alguna manera, es que a lo que estamos asistiendo es a un momento, insisto, en el que la democracia se ve completamente erosionada. La corrupción es, sin duda alguna, un cáncer, una lacra de la democracia que tenemos que erradicar y que trabajar por ello. Pero bueno, desde luego lo que hemos asistido a esta mañana es que existe una derecha mediática, judicial, económica, que bueno, que tiene muchas ganas de que este gobierno caiga. No hace falta solo que lo pida, ¿no? Para eso ya está Felipe González, ¿no?, pidiendo que el gobierno caiga. Pero lo que es evidente es que hay intereses fuertes en que el único gobierno de coalición progresista del entorno europeo sea derrocado. Ahora bien, yo creo que esta mochila no es nuestra, esta mochila es una mochila del Partido Socialista Obrero Español. Serán ellos y ellas quienes tengan que dar las explicaciones. Creo que es el momento de que bueno, pues que el PSOE se tome en serio lo que es formar parte de un gobierno, lo que es sostener uno de los gobiernos más avanzados, no solo a nivel europeo, a nivel internacional. Rinda cuentas, explique y ponga su casa en orden.
1: El daño a la conexión con la sociedad es innegable, digamos, ¿no? Porque la gente acaba desconectando cuando estas cosas suceden. Algunos partidos han dicho que sus líneas rojas es la financiación, en concreto, si se confirmara que hay una caja B o una financiación irregular o ilegal. ¿Ustedes tienen línea roja? ¿Se han planteado en público, este es el discurso, pero en privado se están planteando que llegado el momento dejarán caer al PSOE?
25: Bueno, es que no se trata de dejar caer al PSOE, lo primero. Nosotros no tenemos que dejar caer al PSOE ni sostener al PSOE en ningún caso, ¿no? Yo insisto, esta mochila no es nuestra. Nosotros y nosotras no tenemos ninguna mancha en materia de corrupción, por lo tanto, podemos hablar con toda la coherencia del mundo en este sentido. Y con respecto a lo que usted apunta, pues nuestra línea roja lo hemos dicho reiteradas veces, lo hemos dicho muchísimas veces, tanto en privado y lo decimos además en público, insisto, por esta coherencia que tenemos. Y es que nuestra línea roja es evidentemente la financiación irregular del Partido Socialista. Vamos a ver cómo se suceden los distintos acontecimientos, vamos a ver cómo avanza, ¿no? Digamos, ¿no? Ahora mismo lo que tenemos es un auto que está fundamentado, vamos a ver las pruebas, vamos a ver cómo se producen los distintos acontecimientos jurídicos y a partir de aquí tenemos que dar los debates de fondo que tengamos que dar. Pero yo con lo que me quiero quedar es con lo que usted planteaba en su pregunta al inicio. Claro que esto genera una desafección ciudadana y esto es la verdadera preocupación y yo creo que los demócratas y las personas progresistas es lo que tenemos que, de lo que tenemos que hablar, ¿no? Ahora mismo lo que tenemos en España es, digamos, un debate político que se pretende resolver constantemente en el ámbito judicial y por el otro lado, ¿no?, en el ámbito político, en el ámbito parlamentario, lo que tenemos es un hemiciclo en el que pues el y tú más, ¿no?, es cada día más agresivo, más violento y más polarizado. Yo creo que esto no le gusta a nadie. A nadie le gusta vivir en un país así. Cuando el otro lado de la moneda, ¿cuál es? Pues que no se llega a fin de mes, que no se puede acceder al mercado, a la vivienda, que, en fin, problemas de conciliación, la cesta de la compra. Esta es la realidad de la gente que nos está escuchando. Esta es la realidad de la ciudadanía española. No tiene nada que ver con la corrupción. Entonces, vamos a poner los elementos encima de la mesa con absoluta claridad. Vamos a dirimir las responsabilidades políticas y penales si las hubiere. Y a partir de ahí vamos a trabajar, y eso le puedo garantizar que desde Sumar lo vamos a hacer, para no tirar la toalla. Es que no nos resignamos, no vamos a abandonar, vamos a la idea, y no vamos a dejar de trabajar para que podamos vivir en un país en el que la corrupción no forme parte de nuestra normalidad.
1: Señora Lara Hernández, coordinadora de Sumar, buenas tardes. Gracias por atender la llamada del 24 horas. Buenas tardes.
25: Muchísimas gracias. Buenas tardes.
1: El presidente del Gobierno ha recibido la noticia del registro de la sede Ferraz en el Vaticano. Se lo hemos comentado antes. Allí Pedro Sánchez, a 10 días de que comience la visita del Papa a España, se ha reunido con León XIV. El presidente y el pontífice han coincidido en temas de migración, en la defensa del multilateralismo y en el rechazo a la guerra. Corresponsal en Roma, Jordi Barcia, buenas tardes.
11: Buenas tardes. En otro día difícil, al menos vuelve Pedro Sánchez de Roma, habiendo comprobado que hay sintonía con el

0: Lo que hay es una agenda de puro sentido común en las políticas que defiende el gobierno de España.
1: No solo en migración y en las guerras, se han entendido también, dice Sánchez, en la lucha contra la pobreza y la malnutrición y en la necesidad de una inteligencia artificial ética. De hecho, León XIV ha regalado al presidente una copia de su encíclica sobre la inteligencia artificial promulgada esta misma semana. Ha llegado Sánchez a definir al Papa como una brújula moral. En los 45 minutos del encuentro han hablado también del próximo viaje del Papa a España.
0: Para España será un inmenso honor.
1: Recordemos, León y Pedro Sánchez se volverán a reunir el lunes 8 de junio en Madrid, antes de la visita del Papa a las Cortes, y el presidente asistirá en Barcelona a la misa en la Sagrada Familia.
2: Gracias, Jordi. Ese rechazo a la guerra que ha unido hoy a Sánchez y al Papa en el Vaticano contrasta con la realidad en Oriente Próximo. Por un lado, por la situación en Irán, donde continúan las tensiones entre Estados Unidos e Irán.
3: It looks like they want to just make a deal. I don't think they have a choice. They're just going back to the internet because.
2: Bueno, ya oyen a quien habla, es el presidente de los Estados Unidos, Donald Trump, a pesar de que él insista en asegurar que las conversaciones de paz van por el buen camino. Pero Irán no es el único territorio inestable en la región. Israel se empeña en golpear a su vecino del norte, a pesar del alto el fuego. El ejército de Netanyahu extiende su ofensiva sobre el Líbano y hoy ha emitido una orden de evacuación sobre la ciudad de Tiro, con más de 100.000 habitantes. Corresponsal en Jerusalén, Santiago Echevarría, buenas tardes.
4: Hola, buenas tardes. Sí, es una amenaza específica contra la histórica ciudad de Tiro, la más importante de esa zona del país, pero que Israel extiende también a toda la región del sur, a un amplio territorio habitado antes de la guerra por más de 800.000 personas. Tel Aviv les fuerza a todos a desplazarse hacia el norte y mucho más al norte de esa línea amarilla trazada por las tropas israelíes para delimitar el área del Líbano que dan por controlada. Incluso más allá del cauce del río Litani, que es hasta donde el ejército de Israel trata de extender su invasión. Tel Aviv está ordenando evacuar por completo una franja de más de 40 kilómetros de territorio libanés contiguo a la frontera entre ambos países. En esta tercera jornada de ataques, de esta nueva escalada en su ofensiva contra el Líbano, la Fuerza Aérea ha bombardeado hoy no solo el sur, también el Valle de la Beqaa y especialmente Baalbek, una de sus principales ciudades. De momento Tel Aviv está dejando fuera de esta ofensiva a la capital libanesa, pero las evacuaciones de sus vecinos dentro de Beirut revelan también el temor de sus habitantes a volver a ser blanco de los ataques israelíes.
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2: Se mantiene la preocupación por la epidemia de ébola en la República Democrática del Congo. Ahí se espera que llegue mañana el director general de la Organización Mundial de la Salud cuando el brote suba ya con 900 casos sospechosos de contagio y 220 muertos contabilizados. Tedros Adhanom pide un alto el fuego en aquellas zonas del país con conflictos armados, donde también preocupa especialmente la enfermedad, como ocurre en la provincia de Ituri, y donde crece la desconfianza de la población local hacia ya las autoridades de fuera. Sin vacuna ni tratamiento, la Organización Mundial de la Salud insiste en que hay que aislar a los enfermos mientras cada país toma sus propias medidas de precaución. Durante 90 días, Canadá, por ejemplo, suspenderá los visados de viaje a los residentes congoleños de Uganda o de Sudán del Sur y desde el sábado impondrá 21 días de cuarentena obligatoria a quienes hayan viajado a la zona en las últimas 3 semanas. Y seguimos hablando sobre el hantavirus. Los 2 españoles contagiados que permanecen aislados en el Hospital Gómez Ulla evolucionan casi sin síntomas los 2. Los otros 12 cruceristas están cerca de la mitad de su cuarentena ya. El 8 de junio podrán continuarla en sus casas si mantienen una PCR negativa. Buenas noticias, así que llegan al mismo día en que la ministra de Sanidad ha defendido en el Congreso el operativo del Gobierno para gestionar esta crisis. Luis Vallés, buenas tardes.
6: Buenas tardes. Mónica García saca pecho de la gestión de la crisis del hantavirus. Recuerda que España atendió a la petición de la OMS y a la legalidad internacional y se hizo cargo de esta emergencia. Habla de razones humanitarias y sanitarias y de que Tenerife estaba completamente preparado para coger un dispositivo de estas características. Reprocha al PP que quería que saliese algo mal para cargar contra el gobierno.
7: Querían que saliera mal. Es más, su portavoz aquí en el Congreso ya hizo unas predicciones y dijo que es evidente que yo no estaba capacitada y que ya tenía que dimitir antes incluso del operativo.
6: El Partido Popular, Vox, Junts, UPN y Coalición Canaria han cargado contra la ministra por falta de información durante el operativo y de informes técnicos. Dicen que ningunearon al presidente Clavijo durante la puesta en marcha de todo el operativo. Cristina Valido.
8: Usted prefirió filtrar un pantallazo de una conversación privada y acudir a la burla, a la caricatura y a la ridiculización que han seguido y mantenido. teniendo en el día de hoy.
6: Esto en referencia

0: La preocupación del presidente canario por la posibilidad de que los roedores llegasen a puerto. A García también le han reprochado que una crisis como esta se hubiese gestionado mejor con una agencia de salud pública que todavía no se ha puesto en marcha. La ministra le ha dicho a PP y Junts que fueron ellos quienes bloquearon su aprobación hasta en dos ocasiones.
1: Un apunte antes de la cultura. El 86% de los españoles pide más dureza contra las noticias falsas, especialmente en política. Es un estudio del Centro de Investigaciones Sociológicas que ha preguntado a la población por la desinformación y el humor. Según el CIS, más del 90% de los encuestados creen que nuestro país tiene buen sentido del humor, pero este tiene límites. Nos lo cuenta Laura Barrachina. Buenas tardes, Laura.
2: Buenas tardes. Los españoles piden sancionar más gravemente los bulos. Coinciden en que la mayor desinformación se produce en la política y señalan a Vox como el partido que más bulos emite, seguido del PSOE y el PP en tercer lugar. También piden desarrollar herramientas de verificación, un servicio público que ofrece esta casa. Borja Díaz Merry es periodista de Verifica RTV.
3: Respondemos a los ciudadanos cuando nos piden que verifiquemos contenidos, cuando nos piden que desmontemos falsedades que están circulando en redes y en aplicaciones como WhatsApp.
2: Este CIS ha preguntado por desinformación y también... Pues a más del 50% le molesta que se haga humor sobre inmigración o género. Es más o menos la misma cifra que considera que hoy en día los chistes están algo o mucho más limitados que hace 10 años. Y eso es algo que muchos respaldan, porque solo un 15% cree que el humor no debería tener límites. En lo que sí coincidimos todos los españoles es en que el humor mejora nuestra vida.
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1: Seguimos ya en Página Cultural. Cuando el Teatro de Rojas de Toledo se viste de gala, se activa su maquinaria de madera del siglo XIX para elevar el patio de butacas al nivel del escenario y transformarlo así en un salón de baile único. Hoy ha sido uno de esos días, porque allí se han entregado las medallas al mérito de las Bellas Artes de 2024.

0: Se han entregado 38 medallas, una de ellas a título póstumo a quien escuchan, a Robe Iniesta, en un acto muy emotivo. Diego Alarcón.
1: Ceremonia solemne en la que han estado muy presentes el cantante Robe Iniesta y el director Guillermo Heras, que nos han dejado este año. Además, menciones constantes a las víctimas del accidente de Adamuz. La ceremonia se tuvo que retrasar hasta este 27 de mayo, el año en el que el Teatro de Rojas celebra su 450 aniversario. Una entrega de premios que ha encontrado en Toledo la fusión perfecta y de la que ha tomado nota el rey Felipe VI.
2: Toledo nos enseña que la mejor creación artística jamás es pura, sino al revés. Está imbuida de distintas tradiciones, distintos referentes, más o menos explícitos. Por eso no envejece, porque se alimenta del tiempo y construye sobre él.
1: La música de José Mercé y el humor de Eva H. han completado este premio de las Medallas de Oro al Mérito en las Bellas Artes de 2024.
0: Bueno, saben que la memoria muchas veces es traicionera, ¿verdad? Traicionera, subjetiva, nos complica juzgar el pasado. Si además ese pasado se sitúa en un psiquiátrico durante la Guerra Civil, es aún mucho más complejo. Sobre esto reflexiona la obra teatral El Jardín Quemado, la última propuesta escénica del director y dramaturgo Juan Mayorga, en el Teatro de la Abadía. Ana Gil, cuéntanos.
3: El origen del Jardín Quemado está en una noticia que Juan Mayorga leyó hace 30 años, la venta en un mercadillo de informes psiquiátricos de pacientes de la Guerra Civil. Esa noticia le llevó a preguntarse el porqué de tantos ingresos.
4: Pensé que pudo haber más ingresos porque algunas personas, a causa de la guerra, enloquecieron. Pensé también que pudo haber más ingresos porque algunas personas fueron pasadas por dementes para salvarlas. Y también pudo haber más ingresos porque algunas personas sanas fueron castigadas recluyéndolas entre enfermos mentales.
3: A partir de ahí, Mayorga comenzó a imaginar cómo sería ese psiquiátrico de San Miguel, a sus pacientes, a su directora, a la que interpreta Adriana Ozores, y a su discípula más brillante, a la que da vida Loreto Mauleón.
5: Estos hombres parecen infinitamente felices.
6: Celebro que esa sea su percepción de San Miguel.
5: Ni tranquilizantes ni estimulantes.
3: No. Dice Juan Mayorga que esta es una obra sobre el tiempo y la memoria, sobre esa zona gris entre la inocencia y la culpa, y sobre la locura. Se podrá ver en el Teatro de la Abadía en Madrid hasta el 12 de julio.
0: Y Salamanca se convierte desde hoy hasta el domingo en el escenario del Festival Internacional de Artes de Castilla y León, con más de 80 eventos repartidos por la ciudad del Tormes. Profesionales de distintos puntos del mundo presentan sus últimas creaciones en torno a la danza, el teatro, la música electrónica o también el arte del graffiti. Silvia Trujillo.
7: Y con un escenario único, como son algunos de los sitios más emblemáticos de la capital salmantina, su Plaza Mayor, la Casa de las Conchas, el Patio Chico, el Teatro Liceo, Mar Sancho, viceconsejera de Acción Cultural de la Junta de Castilla y León, lo resaltaba.
8: Algo clásico dentro de la innovación del fácil es Salamanca como escenario. Salamanca es el mejor escenario posible para que ocurran estas representaciones de artes escénicas. Ocurren en buena parte en la calle.
7: Hasta aquí vendrán espectáculos como el de hoy mismo. Verne, la compañía Puja, estrena en Castilla y León esta coreografía aérea que recrea las máquinas que imaginó Julio Verne. Pero habrá más: música con Sinova o Rosalinda Galán, teatro de calle con La Tal, danza con la Escuela Profesional de Danza y también literatura y poesía con cabinas que te conectan, por ejemplo, con Lorca o Machado.
0: 28 millones de euros es lo que se prevé que dejen los conciertos de Bad Bunny en la hostelería madrileña.

Sí, con café o ron, lo primero de sus 10 conciertos en Madrid va a ser este sábado en el Estadio Metropolitano. Están todas las entradas agotadas, como saben. Se esperan más hasta 600.000 asistentes en estos 15 días de lo que está disparando las reservas en bares y restaurantes de la capital, hasta un 23% en las zonas de ocio más relevantes, según The Fork. Bueno, pues con Bad Bunny y estas buenas noticias para el sector hotelero y hostelero en Madrid, nos despedimos hasta las 9.

0: Son las 9, las 8 en Canarias.
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0: Pues tras más de 12 horas, la unidad central operativa de la Guardia Civil ha salido de la calle de Ferraz, de la sede del PSOE. Allí está Gema Cifuentes. Buenas noches, Gema.
2: ¿Qué tal? Buenas noches, Rosa. Sí, hemos visto salir varios coches, al menos 5 de la Guardia Civil, vehículos camuflados que han salido del parking de Ferraz poco antes de las 8:30 de la tarde, poniendo fin a un procedimiento que ha durado, como decías, algo más de 12 horas. Los agentes de la UCO llegaban pasadas las 8 de la mañana, vestidos de paisano. Desde entonces han recopilado numerosa documentación en el marco del caso Leire 10, han volcado los correos electrónicos del ex número 3 del PSOE, Santos Cerdán, de la gerente actual del partido, Ana María Fuentes, y otros trabajadores. También han examinado in situ de forma íntegra la contabilidad del PSOE de 2024 y 2025, los registros de visitas a la sede durante esos 2 años y todas las carpetas del servidor con información relacionada con esta trama que supuestamente buscaba torpedear los procesos judiciales contra el PSOE y el gobierno. El juez Pedra también ha solicitado información detallada de cómo la formación autorizaba los gastos y los pagos, además de la agenda institucional de Cerdán. Todo esto desde Ferraz, tras una jornada maratoniana, por lo minucioso y extenso que ha sido este procedimiento. A estas horas, terminado ya ese requerimiento, quedan algunos agentes y furgones de la Policía Nacional y multitud de medios de comunicación.
0: Gracias, Gemma. Desde el Partido Popular insisten en que se trata de un registro, aunque sea un requerimiento formalmente. Así lo ha asegurado en este informativo 24 horas Esther Muñoz, que ha calificado al PSOE como banda criminal.
3: Son una banda criminal que se ha instalado en el gobierno de España, que han amañado contratos, que han metido a mujeres prostituidas en el gobierno de España, que han utilizado al Partido Socialista para atacar a jueces que les investigaban.
0: Desde los socios de gobierno, la coordinadora de Sumar, Lara Hernández, asegura también en este informativo que no son quienes ellos para dejar caer ni sostener al Ejecutivo y marcan sus líneas rojas.
4: Y es que nuestra línea roja es evidentemente la financiación irregular del Partido Socialista. Vamos a ver cómo se suceden los distintos acontecimientos, vamos a ver cómo avanza, ¿no?
0: La actualidad también pasa por Leipzig. Ha comenzado a rodar ya el balón en el estadio Red Bull Arena, que puede permitir al Rayo Vallecano ganar la primera final europea de su historia. Allí hay 11.000 aficionados franjirrojos impulsando al equipo en directo en el campo, pero aquí en Vallecas siguen el encuentro miles y miles de personas también. Carmen Jiménez, buenas noches. ¿Cómo está el ambiente? Ya lo oímos,
5: buenas
0: ya
5: noches.
0: Lo oímos.
5: Ya lo escucháis, Rosa. Se nota que esto ya ha empezado. Cada vez se van animando más en los alrededores de este estadio. Dentro, 14.700 personas disfrutan del partido a través de unas pantallas gigantes. Y fuera, este barrio, como escucháis, completamente volcado con el Rayo.
6: Es el único equipo español que hay ahora mismo en el trofeo europeo, o sea que un equipo tan humilde que llega ahí es increíble, hay que vivirlo.
7: Con muchas ganas y con muchos nervios.
8: Espero ganar.
9: Mucho ánimo al Rayo y esperemos celebrarlo a las 11 todos. Yo creo que va a haber ambiente fuera, vamos, dentro ya inimaginable, inigualable.
5: Así está Vallecas, llenísimo, tanto las calles como los bares, celebrando la histórica final.
0: Vale, gracias Carmen. La verdad es que parece que estéis en el campo y no aquí en Vallecas. Parece que estéis en Leipzig directamente. Ya nos irás contando. Hay muchos nervios, mucha emoción y vamos a ver cómo están siendo esos primeros instantes del encuentro. Rubén Ortega, buenas noches.
10: ¿Qué tal? Muy buenas noches. Han pasado ya los 2 primeros minutos de ese duelo, de esa finalísima por el título en la Conference League, y de momento se mantiene el 0-0 en el marcador. Rayo Vallecano 0, el Crystal Palace 0. Allí, por cierto, está jugando un internacional con España, convocado para el Mundial, Jeremy Pino. De momento parece que ha comenzado bien al ataque el Rayo Vallecano. Vamos a analizar cuál es el 11 del entrenador Íñigo Pérez, que ha formado con Batalla en portería, la línea defensiva con Pep Chavarría, Pape Cis, Lejeune y Ratiu. En el centro del campo comanda la medular el capitán Óscar Valentín, con Isi Palazón y Unai López. Y en el ataque, Álvaro García, Alemão y De Frutos. Este partido, que es sin duda un día histórico para el Rayo Vallecano, es la primera final continental para el equipo madrileño. Veremos si acaba también con un título también para la historia.
0: Y un apunte de sanidad, ha terminado ya el proceso de adjudicación de plazas de los nuevos sanitarios que van a incorporarse a partir del 5 de junio. Nacho Monraval, buenas noches.
11: Buenas noches, Rosa. Eso es, han adjudicado todas las plazas en la que ha sido la oferta más numerosa de los últimos años, 12.362, entre ellas más de 9.200 de medicina, y como el año pasado no ha quedado vacante ninguna plaza en medicina familiar y comunitaria. La siguiente categoría más numerosa ha sido la de enfermería, con más de 2.270, y farmacia con algo más de 360. Biología, psicología, química y física son las otras titulaciones. Las adjudicaciones de plazas serán entre el 4 y el 5 de junio en el centro donde van a realizar el periodo formativo. Como novedad de este año, Sanidad va a poner en marcha un procedimiento extraordinario para cubrir las posibles vacantes que puedan surgir por renuncias o por la no incorporación de los primeros estudiantes. Eso sí, quien no se incorpore o renuncie al proceso ordinario no podrá optar a este segundo proceso.
0: Gracias, Nacho. Y un último apunte este del exterior. Hamás ha confirmado la muerte en un ataque israelí del que era su nuevo líder del brazo armado, Mohamed Qassam, en un ataque contra su vivienda. Ha sido enterrado hoy con su esposa y sus tres hijos. En total fallecieron en este ataque contra una zona residencial 7 personas. Y aquí dejamos de momento este repaso a lo último que ha acontecido en esta jornada de hoy, jueves, en Radio Nacional. Ya saben que pueden seguir el histórico partido del Rayo Vallecano con nuestros compañeros de Tablero Deportivo. Y en Radio 5 se quedan, como siempre, con la información internacional que nos trae 5 continentes. Nosotros volveremos a las 10 con el repaso de la actualidad de la jornada en la tertulia con nuestros compañeros periodistas que nos van a acompañar. Les esperamos hasta entonces.
1: 24 horas. Rosa María Mulló.
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13: ¿Qué tal? ¿Cómo están? Escuchan 5 continentes. Trump e Irán nuevamente enfrían la posibilidad de conseguir un acuerdo, al menos a corto plazo. El presidente estadounidense, reunido con su gabinete esta tarde en la Casa Blanca, ha dicho que todavía no están en ese punto, mientras que uno de los negociadores iraníes ha dicho que todavía hay asuntos importantes por resolver. Estas declaraciones llegan en un día en el que se ha filtrado un borrador de un presunto memorándum de entendimiento entre ambos países. Ese documento, entre otras cosas, dice que en virtud del acuerdo, Estados Unidos abandonaría las aguas cercanas a Irán y levantaría su bloqueo de los puertos iraníes. A cambio, Teherán desbloquearía el tránsito comercial por el estrecho de Hormuz, aunque se reservaría su control junto a Omán. De la cuestión nuclear, del uranio enriquecido que Washington y sobre todo Tel Aviv quieren eliminar, nada, al menos de momento. Entendemos que quedaría para negociaciones a celebrar más adelante. Hablaremos de todo ello, también de otros asuntos que les adelantamos ya en nuestro sumario.

0: De cerca la situación en el Líbano, donde Israel aumenta sus ataques y ordena la evacuación de ciudades grandes como Tiro. Hoy hemos escuchado al ex primer ministro británico, Tony Blair, quien recomienda a Keir Starmer no alejarse de Trump y de Estados Unidos, y ha opinado además sobre la crisis del Partido Laborista y la debilidad de su líder. Estaremos en Francia en la última jornada del proceso de apelación en torno al caso del expresidente Sarkozy. Hablaremos además del espectro satelital europeo, tendremos una entrevista sobre Bielorrusia y pondremos el foco también en los derechos cada vez más golpeados de las mujeres en Afganistán. Comenzamos.
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0: Según un borrador hecho público hoy por la televisión estatal iraní, el memorándum de entendimiento en el que trabajan Washington y Teherán para poner fin al conflicto incluiría, entre otras cláusulas, la retirada de las fuerzas estadounidenses de las aguas cercanas a Irán o el desbloqueo de los puertos iraníes. También se especifica en ese borrador el rol que jugarían tanto Irán como Omán en el control del estrecho de Hormuz. Nos va a traer todos los detalles nuestra compañera María Ulate. ¿Qué tal, María? Buenas noches.
2: Hola, Mario. Sí, aunque la Casa Blanca ha desmentido esta información, un reportaje emitido en la televisión estatal iraní explica que a cambio de la retirada estadounidense y el fin del bloqueo, Irán reanudaría en el plazo de un mes el tráfico marítimo a través del estrecho de Hormuz. La cadena de televisión también aclara que el texto aún no está terminado ni aprobado. Otro de los puntos que se contemplaría en ese borrador sería la gestión de las rutas marítimas. En este caso, el encargado de hacerlo sería Irán, que también se reservaría el derecho de inspeccionar los buques y de imponerles el pago de unas tasas. En cuanto a la retirada de las tropas estadounidenses de la región, de momento no se especifica qué fuerzas estarían involucradas, si las desplegadas durante la actual guerra o las estacionadas en el Golfo desde hace tiempo. Una vez alcanzado un acuerdo marco, Teherán y Washington iniciarían un periodo de negociación de 60 días, aunque tampoco se especifica los temas que serían debatidos en este tiempo, quizá la cuestión del uranio enriquecido, que para Estados Unidos es vital. La cadena iraní ha explicado también que si en ese mes ambas partes llegan efectivamente a un acuerdo, este deberá ser ratificado mediante una resolución vinculante del Consejo de Seguridad de Naciones Unidas.
0: Gracias, María. El presidente de los Estados Unidos, Donald Trump, mientras tanto, ha celebrado hoy, esta tarde, una reunión con su gabinete en la Casa Blanca, en la que se ha aludido evidentemente a las negociaciones con Irán y a esa filtración del presunto memorándum de entendimiento. Vámonos hasta Washington con nuestra corresponsal María Carou. Hola, María.
3: Hola, Mario, buenas noches.
0: Bueno, Trump, aparte de decir que la filtración era falsa, confirma que seguimos sin acuerdo, ¿verdad?
3: Eso es. No le ha gustado mucho a Trump esta versión que está difundiendo Irán. Desde la Casa Blanca decían a primera hora que lo que estaban contando los medios iraníes es falso, que nadie debería fiarse de ellos. Y después Donald Trump, en esa reunión que ha tenido con su gabinete, decía no estar satisfecho con las propuestas de Teherán. Asegura que él no piensa levantar las sanciones ni liberar el dinero retenido al país hasta que no se concreten sus dos principales exigencias, que es la cuestión nuclear, el que, según él, Irán asuma que nunca va a tener armas nucleares, y la reapertura del estrecho de Hormuz. En ese sentido, rechaza también la propuesta de Irán y de Omán de controlar el paso de por esa vía para poder reabrirla.
4: No, the strait's going to be open to everybody. It's international waters.
3: El estrecho va a estar abierto para todo el mundo, son aguas internacionales y nadie lo va a controlar, dice Donald Trump. En una reunión, como decíamos, con su gabinete, ha insistido también en ese mensaje de que no tiene prisa por llegar a un acuerdo, aunque el sábado él mismo decía que ese acuerdo era inminente. Después, el domingo, empezó con esta otra teoría de que el tiempo corre a su favor, y eso es en lo que ha insistido hoy. Según él, cuanto más tiempo pase, más necesitado va a estar Irán y su economía de conseguir este acuerdo. Creían que me iban a doblegar porque tengo las elecciones de medio mandato cerca, pero no me van a doblegar, no me importan esas elecciones. Mira lo que ocurrió anoche, es un preludio de lo que va a pasar en las elecciones en noviembre, decía el presidente de los Estados Unidos.
0: Aludía a Trump, María, a los resultados de esas primarias republicanas, que lo que están demostrando es que Trump controla el partido de forma férrea.
3: Sí, es una cosa bastante curiosa porque mientras las encuestas muestran cómo su popularidad entre los ciudadanos cae, está en un nivel de aprobación de alrededor del 35%, en estos días al mismo tiempo nos ha quedado claro que el partido sigue estando en sus manos. Se están celebrando primarias en diferentes estados para las elecciones de medio mandato y Donald Trump ha conseguido imponer a sus candidatos en todas ellas. Se ha quitado de encima a varios senadores que no le gustaban directamente. Se ha quitado de encima a Thomas Massie de Kentucky, que es uno de los pocos senadores que le plantaban cara y fue uno de los impulsores, por ejemplo, de que se publicasen los papeles de Epstein. Se impuso también su candidata se impuso en Luisiana a otro senador que tampoco le gusta a Donald Trump, que es Bill Cassidy. Y anoche volvía a sumar una victoria el presidente de los Estados Unidos en Texas, donde las bases republicanas han elegido a Ken Paxton, que se presenta al Senado frente a John Cornyn, al que Donald Trump acusa de no haberle apoyado con la suficiente vehemencia en 2024.
5: President Trump is the leader of our party and his endorsement is the most powerful force in politics.
3: El vencedor, Ken Paxton, decía tras conocer su victoria que el apoyo de Donald Trump es la fuerza más poderosa que existe ahora mismo en política. Es importante también contar quién es Ken Paxton, porque las bases republicanas han elegido a un conservador radical, a una persona ultracatólica cuya mujer ha pedido la nulidad matrimonial por motivos bíblicos, por adulterio. Es una persona que fue legislador estatal en su día, fue también fiscal general de Texas y fue sometido a un juicio político apoyado por sus propios compañeros de partido por sobornos y por abusos de poder. Así que pese a todo, pese a este candidato, Donald Trump se ha impuesto en Texas y también ha conseguido sacarse de encima a otros candidatos críticos que directamente han dicho que no se iban a volver a presentar, como Marjorie Taylor Greene, por ejemplo, que ha pasado de ser una fan y una forofa de Donald Trump a convertirse en una de sus críticas. Y como decíamos, ¿qué es la pista o qué nos dice todo esto de Donald Trump y de su poder dentro del partido y de la política? Se lo preguntábamos el otro día al politólogo de la Universidad George Washington, Michael Corfin, y esta es su respuesta.
6: Republicans are afraid of President Trump. They don't want him.
3: Él nos cuenta que estas votaciones y estos movimientos de los que se han echado atrás para no volver a presentarse muestran que en general los republicanos tienen miedo a Donald Trump, no quieren enfadarle ni quieren ser blanco de sus críticas. Y también destaca que ha habido mucho dinero invertido en los candidatos trumpistas. Ahora hay que ver cómo resultan estos candidatos en noviembre, qué pasa en esas elecciones donde se renueva toda la Cámara de Representantes y un tercio de los miembros del Senado.
0: Bueno, pues veremos a ver qué sucede en esas midterms. Un abrazo, María, gracias.
3: Hasta mañana, Mario.
0: Volviendo al conflicto en Oriente Medio, el gobierno de Israel no quiere que Irán firme un acuerdo con Washington que no incluya prácticamente el desmantelamiento del programa de enriquecimiento de uranio iraní. Esto de momento, y según lo filtrado, quedaría para negociar más adelante. Israel, mientras tanto, aumenta su presión sobre Hezbollah con nuevos ataques en Líbano. Allí, el ejército israelí ha ordenado la evacuación de ciudades muy grandes, como Nabatille o Tiro, en el sur del país. Vamos a saber cómo están las cosas con nuestro corresponsal en Jerusalén, con Santiago Echevarría. Santi, buenas noches.
7: ¿Qué tal, Mario? Buenas noches. Sí, Nabatille es una de las poblaciones más arrasadas, sin duda una de las más bombardeadas del sur del Líbano, y que es ya lo que solemos definir como una ciudad fantasma, ¿no? Una ciudad prácticamente deshabitada. Y Tiro es la mayor urbe de la zona, la conocida como capital del sur, y que nada se parece ya tampoco a esa ciudad vibrante que era antes de la guerra. Israel ha puesto en su punto de mira específicamente a estas poblaciones, a esta ciudad de Tiro y a la de Nabatille también, pero ha extendido su amenaza a toda la región del sur, a un territorio muy amplio, habitado antes de la guerra al menos por más de 800.000 personas. Tel Aviv está forzando a todos a desplazarse hacia el norte, y mucho más al norte en realidad de esa línea amarilla que han trazado las tropas israelíes para delimitar el área que ellos dan por controlada, incluso más allá del cauce del río Litani, que es hasta donde el ejército de Israel Israel está tratando de extender su invasión. Tel Aviv ordena evacuar por completo una franja de más de 40 kilómetros del territorio libanés contiguo a la frontera entre ambos países. Esa es la zona que pretende evacuar. Y en esta tercera jornada de ataques, de esta nueva escalada en su ofensiva contra el Líbano, la Fuerza Aérea ha bombardeado hoy no solo el sur, también el Valle de la Beca y especialmente Baalbek, que es una de sus principales ciudades. De momento, Tel Aviv está dejando fuera de esta ofensiva a la capital libanesa, pero las evacuaciones de los vecinos dentro de Beirut, de un distrito a otro, están revelando también el temor de sus habitantes a volver a ser blanco de los ataques israelíes de un momento a otro. Y hoy, en concreto, esa incertidumbre, ese sufrimiento causado por la guerra, ha frustrado la celebración del segundo festivo más importante del calendario islámico, de la fiesta del Cordero, el Eid al-Adha, que suele reunir cada año a las familias musulmanas, y todos esos ritos tradicionales están condicionados, evidentemente, por este conflicto. Incluso en Beirut, donde no se han registrado bombardeos durante las últimas horas, tampoco durante los últimos días, allí los fieles lamentaban hoy la situación que les está tocando vivir en esta fecha, y así lo han transmitido después del rezo de este mediodía en la mezquita de Mohammed al-Amin, que es el templo más emblemático del Líbano, en el corazón de la capital libanesa. Allí Ahmad al-Kake decía que precisamente en un día como este se hace aún más obvio la muerte de los familiares o las familias que llevan casi tres meses expulsadas de sus hogares, y explicaba que en esta festividad ese pesar se hace aún más presente. Y junto a él, Adam Kassem decía que solo deseaba vivir en paz esta festividad, pero ya el próximo año. Igualmente recordaba esas más de 3.200 personas que Israel ha matado en Líbano desde principios de marzo, y se acordaba en realidad de toda la región, de los musulmanes y de quienes no lo son, para denunciar la masacre que están sufriendo este año, no solamente en Líbano, sino también en otros países de la zona. De momento, Mario, a la espera de lo que pueda ocurrir en esa negociación entre Estados Unidos e Irán, lo que es indudable es que el alto el fuego entre Israel y Líbano tampoco se está respetando, y tampoco hoy. El conflicto, de hecho, sigue yendo a más.
0: Bueno, pues veremos a ver si en los próximos días Israel vuelve a atacar Beirut, que es el temor que existe, ¿no?, en la ciudad. Gracias, Santi. Un abrazo.
7: Un abrazo.
0: Si recuerdan, Tony Blair era el primer ministro del Reino Unido cuando Estados Unidos atacó Irak tras los atentados del 11S. A pesar de que con el paso de los años su figura se ha ido empañando, se ha ido diluyendo, todavía es alguien con peso en la política británica. Hoy Blair, que no suele hablar con frecuencia, ha dado su opinión sobre la situación de crisis que atraviesa el Partido Laborista y sobre la debilidad del Premier Keir Starmer. Vamos con Guillaume Montux, nuestro corresponsal en Londres. Guillaume, ¿qué tal? Cuéntanos.
8: Buenas noches, Mario. Tony Blair, protagonista político de este miércoles en el Reino Unido, lo ha sido por partida doble. Primero, con un largo texto publicado en la web de su think tank, el Tony Blair Institute for Global Change, y luego con una serie de entrevistas radiofónicas. If you don't decide what your policy direction is, there's no point in changing the leader. Un mensaje como este en BBC Radio 4: si no se decide cuál es la dirección política, no tiene sentido cambiar de líder. Blair ha entrado de lleno en el debate sobre el liderazgo en el Partido Laborista y ha disparado contra todos. A Keir Starmer le reprocha no tener un plan coherente para el futuro del país.
9: In these hard times, we've got to prioritize growth, we've got to prioritize support for the business sector.
8: En estos tiempos difíciles tenemos que dar la prioridad al crecimiento y al apoyo al sector empresarial, dice el ex primer ministro. Según él, no ha sido el caso con Keir Starmer. Blair critica, por ejemplo, el objetivo de reducción de emisiones de CO2 perjudica, asegura, a las empresas y a los consumidores británicos. También denuncia las políticas de ayudas sociales y de pensiones. No puede seguir así, porque acabaremos gastando más en prestaciones por discapacidad que en defensa, asegura el ex líder laborista. Blair pide acciones radicales, difíciles, asume, pero necesarias, y aprovecha para lanzar también dardos a los que aspiran a sustituir a Keir Starmer, al ex ministro de Sanidad Wes Streeting, por decir que quiere una vuelta del Reino Unido a la Unión Europea.
9: we should have a structured relationship with our own continent.
8: Por supuesto, deberíamos tener una relación estructurada con nuestro propio continente, pero no es algo que se consiga en un abrir y cerrar de ojos. Se necesitan negociaciones desde una posición de fuerza, argumenta Blair, y no es nuestro caso ahora. Andy Burnham, el favorito para relevar a Starmer, según los sondeos, le reprocha una postura demasiado a la izquierda. El éxito del Labour pasa por el centro, dice Blair, citando a su nuevo laborismo como prueba. Conseguimos fusionar el ala liberal progresista y el ala laborista tradicional de la formación, por eso ganamos. Escorarse a la izquierda no es la solución, escribió también en su ensayo el ex líder del Labour. A este último, Burnham ha contestado, acusa a Blair de no comprender lo que está pasando en la vida de la gente y de no darse cuenta del impacto de la desigualdad en el Reino Unido.
0: Gracias, Guillaume.
8: Gracias, hasta luego.
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0: Nos vamos a ir ahora hasta Francia, donde la defensa del expresidente Nicolas Sarkozy ha pedido hoy su exoneración en el marco del proceso que investiga la presunta...
10: Technical difficulties. Please restart your auto DJ. We are currently having some technical difficulties. 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We are currently having some technical difficulties. Please restart.
0: Sí, insisten que no hay pruebas contra él.
11: No he recibido ni un céntimo de dinero libio, es lo que ha dicho hoy, y viene siendo la línea básica de su defensa desde hace 14 años, cuando empezó este culebrón, por utilizar el término de su abogado. Es la piedra angular también de la defensa que han desplegado ante sus cuatro prestigiosos letrados. No hay pruebas, solo hipótesis. Sarkozy ha utilizado a fondo su derecho a la última palabra. La traía muy preparada en una intervención anotada que ha declamado con el talento de orador que todavía conserva, con pausas dramáticas, con picos de indignación, con apelaciones emotivas. Por ejemplo, ha hablado de las lágrimas que derramó su hija cuando él mismo entró en prisión el pasado otoño, y sugiriendo, sin llegar a cuestionar al tribunal, que la fiscalía le persigue por ser quien es, por su relevancia política. De hecho, ha intentado amalgamar su causa personal con la de la República. No puedo creer que en 2026 Francia vaya a enviar a un hombre 7 años a la cárcel sin que haya pruebas. Eso es la sustancia de lo que dice Sarkozy. No hay pruebas para condenarme.
0: Esto dice Sarkozy. La Fiscalía, Antonio, mantiene lo contrario. ¿Hubo o no hubo dinero libio?
11: Esa es una pregunta buenísima para la que no hay una respuesta fácil, porque hubo dinero. Se sabe que el régimen libio en un momento dado pagó una cantidad en torno a 5 millones de euros a un intermediario, un oscuro personaje fallecido, por cierto, hace unos meses durante el primer juicio. Pero lo que no se ha podido trazar después es el curso, el camino de ese dinero desde el intermediario hasta la campaña electoral, si es que realmente lo recorrió, que según Sarkozy no ocurrió nunca. La Fiscalía sostiene que, a pesar de no haber podido demostrar este último tramo de la financiación, hay pruebas suficientes paralelas de que hubo pacto. Un pacto consistente en que Gaddafi ayudara a Sarkozy a pagar su campaña electoral en 2007 a cambio de que este le correspondiera después desde el Elíseo con favores, incluyendo una posible amnistía al cuñado del dictador, al sanguinario Abdallah Senussi. Y eso es lo que dice la Fiscalía. La defensa dice que no. Cabe recordar, y esto es importante, que en primera instancia los jueces no condenaron a Sarkozy por la financiación irregular de la campaña, que no la consideraron demostrada, sino por asociación de malhechores, sencillamente por haber permitido que se fraguara un pacto con esa posible financiación.
0: Este ha sido el proceso en apelación. El fondo era el mismo, pero no todo ha sido igual, ¿no? Ha habido grietas entre las defensas.
11: Sí, precisamente entre las defensas de Sarkozy y de uno de sus colaboradores, encausado también, su ex jefe de gabinete, Claude Guéant. Porque en este juicio en apelación, Sarkozy ha insinuado en varias vistas que Tal vez el acercamiento entre sus colaboradores y el entorno de Gaddafi fue idea de Geang, y que lo habría hecho, no ha llegado a afirmarlo tajantemente, pero lo sugería por su propio interés crematístico, ¿no? Porque Geang le querría ese dinero de Libia. Geang está gravemente enfermo, tiene una enfermedad terminal, no ha estado presente en el juicio, pero ha respondido a lo que ha dicho Sarkozy con escritos y sosteniendo que no es cierto, que todo lo hizo por indicación de Sarkozy, tanto cuando este era candidato como después presidente. Así que ha sido un choque muy grueso entre los dos colaboradores y un golpe duro, según la interpretación general, a la defensa del propio Sarkozy.
0: Has estado, Antonio, en el Palacio de Justicia y creo que has podido hablar con una de las acusaciones particulares, la Asociación de Víctimas de uno de los atentados que se reprochan o se atribuyen al régimen de Gaddafi.
11: Sí, con el presidente de esa asociación, Guillaume Denoy de Saint-Marc. Su padre era uno de los 170 fallecidos en el atentado del vuelo DC-10 UTA, es decir, de uno de los atentados perpetrados por ese cuñado de Gaddafi que mencionábamos. Como otras víctimas, está personado en la causa. Dice que Sarkozy le ha parecido hoy un gran actor. Alguien que tiene capacidad de convencerse a sí mismo de que es inocente y que a él, nos dice Guillaume, le gustaría creer que es verdad que es inocente. Pero que realmente no se crea Sarkozy. Veremos qué es lo que creen los jueces, qué es lo que vale la sentencia el 30 de noviembre.
0: Gracias, Antonio. Un abrazo.
11: Otro para ti.
0: Los satélites juegan un rol cada vez más importante en el panorama político internacional. Es por eso que la Unión Europea quiere asegurarse de que quienes tengan acceso a su espectro satelital sean empresas europeas en su mayoría, quizás con la idea de frenar el dominio de compañías estadounidenses como Starlink de Elon Musk. Nos trae los detalles del anunciado hoy por la vicepresidenta ejecutiva de la Comisión Europea, nuestro corresponsal comunitario, David Vidueiro. David, buenas noches.
12: ¿Qué tal, Mario? Está presente en los grandes debates europeos. Más autonomía, más soberanía europea. Y esto también pasa por la tecnología. Está previsto que la semana que viene la Comisión presente su paquete para avanzar hacia la soberanía tecnológica. Pero hoy Bruselas ha querido dar otro paso en la misma dirección. Propone poner límites a Elon Musk y a su compañía Starlink y al gigante Amazon como proveedores de Internet móvil vía satélite. ¿Cómo? Controlando el espectro radioeléctrico europeo. Para entenderlo, este espectro viene a ser las distintas bandas de frecuencias o autopistas por las que circulan las ondas, la información, y permiten, por ejemplo, dar internet a los teléfonos móviles a través de los satélites sin necesidad de postes ni infraestructura terrestre. Pues bien, el reparto de las bandas más codiciadas, el reparto de esas autopistas más preciadas para dar este servicio entre satélites y móviles, está a la vuelta de la esquina. Por ahora, están en manos de dos compañías norteamericanas, pero la concesión termina en un año y Europa quiere darle la vuelta a esta situación, como explica la vicepresidenta Jenna Virkkunen.
13: We are also remaining open because we are now allocating two blocks for the European players.
12: Bruselas dividirá este espectro, estas autopistas, en bloques. Un tercio será para uso gubernamental, para comunicaciones seguras, militares. Y aquí solo podrá haber un operador europeo, que además deberá garantizar la integración futura con la red de satélites IRIS, que es la alternativa europea al Starlink de Elon Musk. En cuanto a los dos tercios restantes, uno de ellos se reservará a nuevos operadores europeos y el último sí estará abierto a empresas de terceros países. Dice la vicepresidenta Virkkunen que el objetivo es fortalecer la soberanía europea y diversificar los proveedores.
13: We want to boost Europe's competitiveness. We want to strengthen Europe's security.
12: Ella habla de una propuesta justa y transparente, pero dejar que solo un tercio del espectro pueda acabar en manos norteamericanas es, en la práctica, poner freno a las intenciones de Starlink o Amazon. Cierto que ellos pueden dar el mismo servicio también en otras frecuencias, pero estas son cruciales. De ahí que hoy le hayan preguntado a Virkkunen si ha hablado con Washington y si sabe qué le parece esta propuesta. Ella ha recordado que Estados Unidos ha hecho algo parecido, entregándole su espectro a compañías de satélites norteamericanas y dejando fuera a una europea que quería participar. Ahora, Mario, esta decisión tendrá que ser debatida por los gobiernos y por el Parlamento antes de hacerse realidad.

0: Gracias, David. Nos vamos ahora hasta Alemania, donde la presunta ex integrante de la antigua organización armada Fracción del Ejército Rojo, Daniela Klette, ha sido condenada a 13 años de cárcel por los robos cometidos entre el año 99 y 2016 para financiar su vida en la clandestinidad tras la disolución del grupo. Nos cuenta más sobre este asunto nuestra corresponsal en la capital alemana, en Berlín, Beatriz Domínguez. Hola, Bea.
1: ¿Qué tal? Buenas noches, Mario. Sí, el Tribunal Regional de Verden, en Baja Sajonia, donde Daniela Klette habría cometido la mayor parte de los delitos, ha condenado a la presunta exterrorista a 13 años de prisión, una sentencia que puede ser recurrida. El juicio contra Klette arrancó en marzo del año pasado, siendo imputada por robos a mano armada a furgones blindados y cajas de grandes supermercados entre 1999 y 2016, haciéndose con un botín, según la Fiscalía, de 2,4 millones de euros. Delitos cometidos junto a sus presuntos cómplices, Burkhard Garbeck y Ernst Volker Staub, prófugos de la justicia a día de hoy. La propia Klette, como decías, vivió décadas en la clandestinidad hasta que fue detenida en 2024 en el barrio berlinés de Kreuzberg, donde llevaba una vida aparentemente tranquila. En su alegato final, la fiscal se refirió a ella como una criminal peligrosa y había pedido 15 años de prisión por intento de asesinato durante los robos, robo agravado en grupo e infracciones a las leyes de armas, pero se consideraba improbable que fuera condenada por intento de asesinato, ya que el juez cuestionó este cargo durante el juicio. Eso sí, contra Klette, que ahora tiene 67 años, hay otras acusaciones que se llevan en procesos judiciales aparte: su supuesta participación en 3 atentados con motivación política entre 1990 y 1993, antes de la disolución de la fracción del Ejército Rojo, la RAF. Daniela Klette pertenece a la tercera generación de este grupo terrorista de extrema izquierda, que desde los años 70 hasta su disolución en el 98 sacudió al país con atentados, secuestros y más de 30 asesinatos en nombre de la lucha antiimperialista. La RAF abogaba por la guerra de guerrillas urbana contra el gobierno y la élite alemana.
0: El presidente de Ucrania, Volodymyr Zelensky, se ha reunido esta semana con la líder de la oposición de Bielorrusia, Svetlana Tikhanovskaya. Ambos se han visto en Kiev tras semanas en las que el gobierno ucraniano ha estado advirtiendo de los planes de Moscú para involucrar todavía más a Bielorrusia en su guerra contra Ucrania. Hoy vamos a hablar más precisamente de Bielorrusia y de su líder, Alexander Lukashenko, a través del periodista Argemino Barro, gran conocedor de la ex República Soviética y ganador, entre otras cosas, del premio Belarus in Focus por sus reportajes sobre la dictadura bielorrusa. Acaba de publicar un libro que se titula El padre del pueblo y que edita Siglo XXI. Hola, Argemino, ¿qué tal? Buenas noches.
2: Hola, ¿qué tal? Buenas noches.
0: Me llama la atención el título de la primera parte del libro, Una tiranía de agua templada. Es como muy descriptivo, ¿no? ¿Qué es lo que buscabas definir con esta frase?
2: Bueno, lo interesante de Bielorrusia es que el régimen de Lukashenko es pionero en haber formado una autocracia con un intento de darse legitimidad, con elecciones esporádicas y con un intento de apelar a la opinión pública y de presentar un rostro amable al mundo, como luego se ha visto después, por ejemplo, en los primeros años de Vladimir Putin. En Rusia todavía continúan celebrándose simulacros de elecciones, o en la Hungría de Víctor Orbán. Bueno, Bielorrusia fue el primero. Y digo, hablo agua templada precisamente por esto, porque siempre ha habido un intento de tener algunas válvulas abiertas para que la gente se pudiera expresar, un intento también de mantener relaciones con las democracias, con la Unión Europea, no echarse en manos de Rusia, y en otras palabras, una dictadura en el siglo XX. Y es un modelo, como digo, que ahora se está imponiendo en otros países.
0: ¿Cómo dirías que ha cambiado Bielorrusia? ¿Cómo era antes de que Lukashenko se hiciera con el poder allá por 1994?
2: Bueno, Bielorrusia tiene el caso de la República Soviética en su época, donde el nivel de vida era el mayor de toda la Unión, solo después de Rusia. Si Ucrania era conocido como el granero del imperio, Bielorrusia era la cadena de montaje. Producía una gran proporción de motocicletas, de camiones, también ropa textil. Digo esto porque los salarios eran relativamente altos y había una cierta comodidad. Entonces, cuando se cae la Unión Soviética, los bielorrusos, en el referéndum del verano del 91, la gran mayoría aprueban por que continúe la Unión Soviética. Están relativamente satisfechos. Cuando la Unión Soviética cae en el 91, del 91 al 94, hay años un tanto traumáticos en lo económico, con un jaleo político por esa democracia naciente multipartidista, y Lukashenko, cuando es elegido en el 94, en el mes de julio, en segunda ronda, promete, digamos, una vuelta al pasado, recuperar esa estabilidad, esos salarios relativamente altos, los conglomerados públicos. Entonces, en Bielorrusia se ha mantenido esa nostalgia. ¿Qué pasa? Que pasan los años y la generación que vivió la Unión Soviética y que estuvo relativamente satisfecha ha ido envejeciendo, ha ido pasando mejor vida, y la generación joven ha visto la democracia florecer a su alrededor en Europa del Este y quieren cambiar. Y esto es la presión popular que el régimen de Lukashenko ha mantenido a raya con una creciente represión.
0: Me ha llamado la atención como en una parte del libro hablas de cómo compañeros de profesión, cuando llegan a Minsk, a la capital, se sorprenden, ¿no? Esperan una ciudad como mucho más gris, más soviética, por así decirlo, y se encuentran con pues una urbe bastante más moderna de lo que en principio podemos pensar, pero al mismo tiempo Bielorrusia parece que haberse decidido por, o ha optado quizá por ser de las repúblicas soviéticas que más ha decidido parecerse a la Unión Soviética, precisamente, ¿no? Ha decidido seguir esa línea y no occidentalizarse, entre comillas, como sí lo han hecho otras.
2: Eso es, porque Bielorrusia es un régimen híbrido, donde, como digo, la Unión Soviética recordada o era recordada en mayores, con un cierto grado.
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2: De simpatía relativo, tampoco hay que exagerar, y por eso Lukashenko ha podido utilizar macroconglomerados estatales, donde hay empresas de toda la vida, manufactureras que producen balones de fútbol, televisiones, motocicletas, y donde hay todavía canales de propaganda muy fuertes, prácticamente es un monopolio propagandístico del gobierno, e incluso el KGB. Bielorrusia es el único país de la antigua Unión Soviética donde la policía secreta continúa llamándose KGB. Su sede está en el centro de Minsk, al lado de cafeterías modernas, y tiene delante una estatua del fundador de la Checa, Félix Dzerzhinsky, porque es un motivo de orgullo. Pero como digo, esta nostalgia va, digamos, caducando. Y en este especie de régimen híbrido también hay un cierto grado, como decía, de apertura hacia la Unión Europea, y por eso uno ve por el centro de Minsk coches modernos, calles limpias y personas básicamente occidentalizadas, gracias también a las tecnologías, al acceso a Internet y a que la Unión Europea en los últimos años, previos al 2021, había dado facilidades para conseguir visas, y entonces pues los bielorrusos son un pueblo moderno con un régimen anticuado.
0: Bueno, hay que recordar que además hace frontera, por ejemplo, con Polonia, ¿no? O sea, que en la Unión Europea está relativamente a muy poca distancia. Hablas también en las páginas del libro, Argemino, de la resiliencia o la resignación bielorrusa como rasgo que define el carácter de sus ciudadanos, ¿no? Y pones ahí ejemplos en el libro a través de chistes que me han hecho bastante gracia, por otro lado.
2: Sí, aquí en España, como sabes, tenemos los chistes del francés, el alemán, el italiano y el español, que van juntos en un avión y pasa algo en base a los estereotipos de cada pueblo. Pues en esta región del mundo siempre están un bielorruso, un ucraniano y un ruso. El ruso soluciona los problemas agarrando el toro por dos cuernos de manera autoritaria, drástica. El ucraniano despliega siempre el ingenio, el gracejo sureño, siempre un poco se va por peteneras. Y el bielorruso es el que sufre. Entonces, el chiste más negro que cuento en el libro es cuando los nazis en la Segunda Guerra Mundial ahorcan a un bielorruso en un bosque y ven que este no se muere, está ahorcado y no se muere. Y cuando lo descuelgan le dicen, pero bueno, ¿usted cómo no se ha muerto? Y dice, bueno, yo soy bielorruso, estoy acostumbrado a la soga. Entonces, en la Segunda Guerra Mundial hay que apuntar que Bielorrusia fue el país que más sufrió, incluso para los estándares, perdió la mitad de la población, y el grado de brutalidad que fue generalizado de Europa en Bielorrusia alcanzó cotas realmente espantosas. Y ese trauma ha quedado un poco en la memoria colectiva y ha podido producir un deseo de certidumbre, de estabilidad, de mano sólida, y como digo, esto se mezcla con los años de relativa bonanza soviéticos, y esto explica la nostalgia que utiliza Lukashenko como arcilla emocional para construir su régimen.
0: En el libro en el que hablas con muchas personas, ¿no?, sobre el país, hablas también de Lukashenko, ¿no? Ha sido el único presidente de Bielorrusia desde que se creara el cargo, allá por el 94. ¿Cómo ha ido cambiando el mandatario con el paso de los años? ¿Siempre ha sido tan cercano al Kremlin? Porque una de las personas que aparece en el libro lo define como alguien tremendamente habilidoso, ¿no?, y que ha sabido adaptarse perfectamente a lo que requieren las dictaduras para ser exitosas.
2: Todos los países de esta región de Europa del Este, esto puede ocurrir en Ucrania, puede ocurrir en Azerbaiyán, puede ocurrir en por supuesto, en Bielorrusia, siempre tienen una política o han tenido una política pendular. Por un lado quieren acercarse a la Unión Europea, pero no demasiado para no provocar la ira de Rusia, véase, por ejemplo, el caso de Ucrania, y se acercan a Rusia sin cerrar la puerta de la Unión Europea. Y esta política pendular la ha ido practicando Lukashenko durante sus 32 años de dictadura. Entonces, pues cuando se acercaba a la Unión Europea, esto implicaba alguna reforma tímida, liberalizadora de la economía, liberación de presos políticos, permitir manifestaciones con una cierta mano izquierda. Y cuando los europeos se encontraban cómodos, se ponían a invertir dinero y los rusos se inquietaban, había cerrazón y Lukashenko volvía a echar el cerrojo, se acercaba a Rusia, represión, más cierre de la economía, y había, digamos, abriendo y cerrando esta válvula como forma de mantenerse en el poder para no echarse tampoco demasiado en manos de Rusia. A raíz de la represión de 2020-21, sin embargo, Lukashenko tuvo que elegir o bien abandonar el poder ante la presión popular o bien conservar el poder pidiendo la ayuda a Rusia y vendiendo a cambio la soberanía de Bielorrusia, que es lo que ha ocurrido. Y eso ha permitido, por ejemplo, a los rusos invadir Ucrania desde Bielorrusia en 2022, ni más ni menos que con 30.000 soldados.
0: Esto que nos cuentas, ¿ha hecho que Lukashenko haya perdido legitimidad de cara a los bielorrusos o sigue gozando de cierto apoyo por parte de la población, sobre todo más mayor, entiendo?
2: Bueno, ha perdido legitimidad, sin duda. Como digo, esta nostalgia que aparece en nuestra conversación se ha ido diluyendo con el paso de los años y fue interesante que en 2020 surgieron diferentes candidatos presidenciales que habla inglés, que tiene trabajos en el sector de la tecnología, pues tengo una visión más democrática y por tanto más crítica de Lukashenko. Y otra cosa es pues irse al campo, a las aldeas, al este, a zonas más dependientes de empresas públicas. Pero en 2020 hubo precisamente el marido de Svetlana Tijanovskaya, fue la persona que representaba esta manera de ser. Tijanovsky pues hablaba un lenguaje del pueblo, un ruso con inflexiones bielorrusas, insultaba a Lukashenko, lo llamaba cucaracha, y salía a la calle pues con unas pantuflas gigantes para aplastar a la cucaracha. O sea, era una especie de comunicación distinta al pueblo que indicó que incluso en estas zonas rurales del este, que es la base electoral tradicional de Lukashenko, estuviera abierta otro candidato, lo cual nos dice que Lukashenko realmente ahora tiene una legitimidad bajísima, sobre todo la de la terrible represión del 2020-21, que fue brutal y que afectó a todos los bielorrusos por todo el país y continúa afectando.
0: La pregunta que habría que hacerse es si a corto o medio plazo, a pesar de que cada vez tiene menos legitimidad, Lukashenko puede cambiar o Bielorrusia puede cambiar.
2: Bueno, el problema con todas las dictaduras es que el dictador comete tantas ilegalidades y tantos crímenes y se hace tantos enemigos que llega un momento en el que no puede dejar el poder, porque si deja el poder es de enorme riesgo para él, porque puede perder su libertad, puede ser procesado, puede haber una especie de juicios de Nuremberg a la bielorrusa, y es un gran riesgo. Entonces Lukashenko en 2025 tanteó la posibilidad de dejar el poder, es posible que lo haga, pero sería muy arriesgado, y vemos que muchos dictadores pues o acaban o mueren en la cama o acaban depuestos por la fuerza, pero es muy raro ver a un dictador que abandona el poder como si nada y permite una apertura del sistema, ¿no? Por eso es el problema de Bielorrusia. En 2020 tuvo la oportunidad, ya que había una gran presión popular, no lo hizo y ahora para dejar el poder sería muy arriesgado.
0: Bueno, pues eligió, ¿no? En su momento se vio forzado, digamos, a elegir y eligió un camino que evidentemente pues tiene sus consecuencias. Así es Bielorrusia y así es actualmente también Alexander Lukashenko, su presidente desde el año 94. Es el líder europeo que más años lleva en el poder. Argemino Barros, autor de El padre del pueblo, un libro que edita Siglo XXI. Argemino, muchísimas gracias por estar hoy con nosotros en Cinco Continentes.
2: A ustedes, un placer.
0: En agosto del año 2021, Estados Unidos y sus aliados decidieron salir de Afganistán, dejando un vacío de poder que rápidamente aprovecharon los talibanes. Desde entonces, la vida de las niñas y de las mujeres afganas se ha convertido en un verdadero infierno. Hace unos días, por ejemplo, el Ministerio de Justicia publicó un decreto que endurece aún más las condiciones para que una mujer, por ejemplo, pueda separarse

0: que se ha fijado la ONU es ese en el que dice que las niñas, cuando llegan a la pubertad, podrán optar por romper los casamientos que hayan sido concertados para ellas. De aquí se sobreentiende que se está aceptando un matrimonio infantil a edades ciertamente tempranas, porque la pubertad de una chica suele ser entre los 8 y los 13 años. A decir verdad, los casamientos para menores existían antes de los talibán en este país. De hecho, una de cada tres chicas, según UNICEF, tenía marido antes de los 18, pero lo que se aceptaba, digamos, eran matrimonios juveniles, a los 15, a los 16, no antes. Hay, por tanto, un retroceso. ¿Cómo podrían separarse estas chiquillas? Bueno, la verdad es que es prácticamente imposible, porque se tienen que oponer expresamente. Se entiende el silencio como consentimiento. No parece fácil que ellas se rebelen contra el padre que haya concertado el matrimonio y contra el marido que, bueno, en la mayoría de los casos le saca muchos, muchos años. Más allá de las menores, para las mujeres ya adultas, se contempla el divorcio en casos de maltrato, pero igualmente las circunstancias hacen que sea prácticamente imposible. Tiene que existir mediación, consentimiento de la familia y consentimiento del esposo. De otra parte, ¿qué posibilidades tiene una mujer de acceder a asistencia letrada? No hay abogadas apenas, porque se las excluye, en primer lugar, de las universidades. Las niñas no pueden estudiar más allá de sexto grado. La educación secundaria les está vetada. Y en segundo lugar, para aquellas, digamos, que estudiaron antes, se las expulsa también de los tribunales. A ellas se les impide acceder a la mayoría de los empleos públicos. Bueno, de los espacios públicos en general, porque las mujeres afganas no tienen derecho ni a hablar, y cuando salen, en virtud de otros decretos, ha de ser siempre acompañadas. Como decías, Mario, desde hace 5 años los talibán llegaron al poder en agosto de 2021. La realidad de mujeres y niñas afganas se ha convertido en un infierno.
1: Gracias, Sara. Este domingo se celebran elecciones presidenciales en Colombia, en las que se deberá elegir al sustituto o sustituta del actual mandatario, el progresista Gustavo Petro. Este país, como otros, está cada vez más polarizado. Entre los favoritos destaca el izquierdista Iván Cepeda, mientras que en el lado más conservador tenemos a figuras como el ultra Alejandro de la Espriella o a la uribista Paloma Valencia. Nuestros compañeros de Hora América, de Radio Exterior de España, han podido hablar precisamente con el expresidente Álvaro Uribe. Raquel García, buenas noches, Raquel.
2: Los últimos sondeos dan como favorito al candidato oficialista del pacto histórico, Iván Cepeda, heredero del actual gobierno de Gustavo Petro. Si esos pronósticos sobre Cepeda se confirman, el expresidente colombiano Álvaro Uribe desliza que no reconocerá el resultado.
3: Y ahora la situación es muy complicada para entrar a reconocer resultados, porque ellos ya sacaron el 54.9% de los votos en 120, los más violentos, y en muchas regiones de Colombia hoy, los grupos armados imponen votar por Iván Cepeda. Una victoria sí es ilegítima.
2: En estos micrófonos, el que fuera presidente de Colombia entre 2002 y 2010 ha calificado a Cepeda de neocomunista, de terrorista y de haber sido formado por las FARC, y analiza así el escenario electoral actual.
3: Aquí lo que hay es una disputa entre un modelo estatista cubanizante que representa a Gustavo Petro con su candidato Iván Cepeda, y una opción democrática, que en nuestro caso esa bandera de democracia, libertad y bienestar social la lleva Paloma Valencia.
2: Convertido de nuevo en el gran referente de la derecha colombiana, Uribe afirma que su apuesta es Paloma Valencia y despeja así cualquier ambigüedad sobre su apoyo electoral, aunque reconoce que mantiene una relación respetuosa con otros dirigentes conservadores.
3: Toda la vida he sido claro y leal a que hay un partido que se respeta, que escogió a la doctora Paloma Valencia. Otra cosa es que yo sea respetuoso con Sergio Fajardo, con Abelardo de la Espriella. Eso no puede llevarlos a confusiones a ustedes.
2: En cuanto a los falsos positivos, casi 8.000 civiles asesinados por militares y presentados como guerrilleros para obtener beneficios o ascensos durante su mandato, Uribe niega cualquier implicación y defiende la gestión de su ejecutivo.
3: No hay ninguna prueba de ello. La misma JEPA ha dicho que violaciones de derechos humanos no tienen nada que ver con nuestra política. cada que había una queja de derecho.

0: derechos humanos en mi gobierno, yo tomaba decisiones ejemplarizantes.
1: Y a la vista del incremento de la violencia y de la presencia de grupos armados en el país, Uribe también ha arremetido contra el proceso de paz firmado con las FARC hace ahora 10 años. Asegura el expresidente que aquel acuerdo supuso una cesión ante la antigua guerrilla y sostiene que la única receta para garantizar la paz, neutralizar las disidencias y combatir el narcotráfico pasa por reforzar la cooperación con Estados Unidos. Por cierto, que niega también cualquier injerencia de Washington en estos comicios.
2: Gracias, Raquel. La Torre de Belém es uno de los lugares más visitados de Lisboa. Este monumento ha estado cerrado alrededor de un año por reformas, pero acaba de reabrir sus puertas para alegría de los miles de visitantes que acuden a la capital portuguesa. Nuestra corresponsal de Lisboa, Lara Siscar, nos trae más detalles.
3: Como cada día, numerosos visitantes se concentran frente a la carismática Torre de Belém.
4: Es muy bonita al ser así tan blanca.
3: Pero hoy la ocasión es especial y alguno se sorprende de su suerte.
5: No te puedo creer.
3: Este edificio tan sólido como caprichoso, ejemplo del muy portugués estilo manuelino, abre sus puertas después de 13 meses de renovación. Margarida Donas es la directora de la Torre de Belém.
6: Una gran
3: operación en interior y exterior de consolidación y limpieza de la superficie de piedra. Su particular situación, donde Lisboa se abre al Atlántico, la convierte en un edificio particularmente expuesto al paso del tiempo. Pero ahí sigue, firme, desde el siglo XVI, esta construcción militar que formaba parte del sistema defensivo del estuario del Tajo. Fue fortaleza, prisión, aduana y hasta un faro. Y ahora es uno de los monumentos más emblemáticos de Portugal. Y uno de los más visitados. Otra de las amenazas es el exceso de turistas, que son bienvenidos, dice, pero en un número limitado. Así que para asegurar la conservación del edificio, de las anteriores 1.400 visitas al día, pasará a 900. Cerca de unas 300-350.000 al año. Para conciliar el natural interés del público.
7: Es un monumento espectacular.
8: Es muy atrayente.
4: Es una suerte poderla ver, la verdad.
3: Con la conservación de esta torre, que aquí está, viendo pasar el tiempo desde la era de los descubrimientos.
2: Vamos a repasar otras noticias de forma más breve. Comenzamos en Grecia con una nueva fuerza política, aunque ya con una cara conocida. El ex primer ministro Alexis Tsipras, Ricardo Blanco, vuelve a la actualidad. ¿Qué tal?
9: Buenas noches. Alianza de la Izquierda Griega es el nuevo partido con el que regresa el ex primer ministro y con el que busca ganar al desgastado gobierno conservador de Kyriakos Mitsotakis en las elecciones del próximo año, de 2027. Hoy nace una nueva fuerza política cuyo objetivo no es solo el cambio político, sino principalmente el cambio de políticas. Es lo que ha dicho en su presentación el ex primer ministro. Tsipras llegó a la coalición de izquierda radical, Syriza, al gobierno desde 2015 hasta 2019. Con su nueva coalición dice que quiere acabar con la corrupción, la injusticia y la inseguridad. Tsipras ha enumerado sus 7 compromisos con la ciudadanía, entre ellos construir una democracia fuerte, sin inmunidades ni privilegios, o reducir los impuestos sobre el trabajo asalariado y crear un Estado en el que vuelva a ser un derecho para muchos la sanidad, la educación y la vivienda.
2: Seguimos en Argentina, donde hoy las clases han salido a la calle. Piden más fondos para la enseñanza superior.
9: La universidad pública en Argentina ha sido una de las grandes perjudicadas por la motosierra del presidente Javier Milei. Son innumerables las veces que han salido a la calle para protestar por los recortes y por la imposibilidad de ofrecer una educación de calidad con los fondos tan recortados, como estamos diciendo. Cristian Cao es uno de esos profesores que se han manifestado hoy.
10: La partida presupuestaria para las universidades no es suficiente, no puede cumplirse con lo que establece la ley. En segundo lugar, están suspendidas o no se cumple el llamado a la paritaria entre la patronal y los representantes de los trabajadores para que ajusten y actualicen eventualmente lo que son las escalas salariales. Y por último, lo que tiene que ver con las becas estudiantiles, tampoco está el fondo para las becas.
9: Los profesores le han dado la vuelta a las protestas y han decidido salir a la calle con pizarras, libros y sillas para dar clases frente a los tribunales. La universidad pública reclama la aplicación de la ley de financiamiento universitario que busca garantizar los fondos. Las clases han impactado partido frente a la Corte Suprema de Justicia en Buenos Aires. Es el organismo que ahora debe definir el destino de la norma aprobada por el Congreso el año pasado.
2: Y cerramos con ébola, pero vamos a darle una vuelta a las informaciones que hemos estado siguiendo estos días.
9: Sí, porque nos vamos hasta Kenia, país en el que no se ha notificado ningún caso de ébola, del brote que se detectó hace un par de semanas en la República Democrática del Congo, pero que podría empezar a acoger a enfermos en breve si prosperan las negociaciones entre el gobierno keniata y la administración de Donald Trump. Estados Unidos planea desviar a Kenia a ciudadanos estadounidenses expuestos al virus para su tratamiento en lugar de repatriarlos, como se ha hecho con brotes anteriores.
5: Why do Americans think that their lives are so much important than the lives of Kenyans?
9: ¿Por qué los estadounidenses creen que sus vidas son más importantes que la de los keniatas? Se pregunta Robert Kirebenge, un habitante de Nairobi, la capital. La noticia no ha sentado muy bien entre la ciudadanía, que piensan que con este tipo de medidas son tratados como ciudadanos de segunda.
2: Hasta mañana, Ricardo.
9: Hasta mañana.
2: Nos vamos con música folk bielorrusa. La canción se llama Párate junto al mar y la canta el grupo polaco Laboratorium Piesen. Gracias a Laura San Eusebio en la parte técnica y a la realización. Hasta mañana, adiós.

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1: Son las 10, las 9 en Canarias.
2: Nacional de España. Rosa María Muñoz.
1: Bueno, entramos ya en la recta final del 24 horas. Bienvenidos a todos de nuevo. Pronto empezaremos en unos minutos la tertulia de análisis de la jornada, que hoy viene cargadita, pero ya saben que antes actualizamos la información con Julio Leite. Julio, buenas noches.
3: ¿Qué tal, Rosa? Buenas noches. Hablaremos, por supuesto, de lo que ha dado la jornada de hoy en la calle Ferraz, entradas y salidas de agentes de la Unidad Central Operativa de la Guardia Civil, esos registros no solo en la sede del Partido Socialista, también en la Casa de Milagro del que fuera número 2 del Partido Socialista, Santos Cerdán, que ha sido imputado en el caso Leire, que ha tomado otra dimensión. Pero ahora toca volver a Vallecas, a la calle Payaso Fofó, porque los nervios están a flor de piel con esta final de la Conference League que va a pasar, que ya es parte de la historia. Carmen Jiménez está con los aficionados, supongo que muchos nervios, pero bendito sufrimiento, ¿no, Carmen? ¿Qué tal? Buenas noches.
4: Buenas noches, Julio. Sí, pero no cae el ánimo en ningún momento. La mía se mantiene con un... totalmente volcado en apoyar a su equipo. Un barrio orgullosamente lleno esta noche.
5: Esquina de gente y se ve ilusión.
6: Confiando hoy en el equipo y que ha hecho una gran temporada, sobre todo en Europa, por supuesto.
7: Hace historia, barrio Vallecas, campeón de Europa, una Copa de Europa, increíble.
4: Así lo están viviendo, muchos nervios e ilusión. Todo el ánimo al rayo para esta segunda parte.
3: Precisamente estamos pendientes de que empiece la segunda parte de ese partido en Leipzig, en Alemania. Muchísimas gracias, Carmen. Luego intentamos volver contigo si podemos mejorar esa conexión. Lo que pasa es que hay mucha gente en la zona, mucha gente en Valle Canfield, y Ricardo Blanco, todo el mundo esperando a que se estrene, se inaugure el marcador y sea a favor de Rayo Vallecano, por supuesto. ¿Qué tal? Buenas noches.
8: Eso es, muy buenas noches. Estamos en estos momentos en el descanso. Se mantiene el 0-0 en el marcador entre el Rayo Vallecano y el Crystal Palace, el 15º en la Premier League. Está siendo un partido muy trabado, muy disputado, también con ocasiones muy claras para ambos equipos. El Rayo Vallecano la ha tenido en las botas de Alemão al primer toque dentro del área y el balón se marchaba lamiendo el poste del guardameta rival. También ha tenido una ocasión muy clara el conjunto inglés con un remate de cabeza de su lateral izquierdo al borde del descanso. Estamos a la espera de que arranque la segunda parte, le quedarán unos 5 minutos y de momento, como contamos, se mantiene el 0-0 en el marcador. Esto quiere decir que se mantiene vivo el sueño de conquistar el primer título europeo para el Rayo Vallecano.
3: Ricardo, y si se mantiene el 0-0, una vez se cumplan los 90 minutos, habrá prórroga y si es necesario, penaltis. Esperemos no tener que llegar a ese sufrimiento para que veamos levantar la copa a los jugadores del Rayo Vallecano. Sin Muchas duda. Gracias, estamos pendientes.
8: A vosotros.
3: Ahora, a las 10 y 3 minutos, 9 y 3 minutos en Canarias, ha llegado el momento de mirar los mapas del tiempo, que están teñidos de rojo por las altísimas temperaturas que está provocando ese embolsamiento de aire cálido que ya está más que instalado sobre la península ibérica. Y mañana, más. Ana Galarza, buenas noches.
9: Sí, buenas noches. El intenso calor continúa mañana. Por poner algún ejemplo, en Cantabria han llegado a superar hoy los 35 grados en algunos puntos y la EMET habla ya de ola de calor, aunque lo acota solo a este territorio. El episodio, en principio, terminará el viernes, aunque la temperatura seguirá siendo alta para la época. Mañana, de hecho, la EMET volverá a activar el aviso amarillo en Cantabria, también en Aragón, Cataluña, Extremadura, Navarra y Galicia. En el País Vasco el aviso será naranja. Volverá a ser un día difícil de soportar.
10: Pues con persianas abajo.
11: Bueno, bebiendo mucha agua y descansando ciertos ratos.
12: Se suda demasiado.
9: Las máximas aumentarán también en el Mediterráneo, pero darán algo de tregua en Canarias, en el Cantábrico Occidental y en el norte de Galicia. Las mínimas, mientras, estarán por encima de los 20 grados en el suroeste peninsular y en el Ebro, es decir, tendremos noches tropicales. En general, brillará el sol, menos en Galicia y en el norte de las Islas Canarias.
3: Gracias, Ana. Les contábamos antes la muerte por golpe de calor de un hombre de 80 años en País Vasco, y es que la precaución en estos episodios de calor extremo, sobre todo cuando son tan temprano, tan pronto, es fundamental para no tener que lamentar desgracias de este tipo. Rosa Basteiro, nuestra compañera, nos cuenta algunos consejos para combatirlo. Rosa, adelante.
1: Las altas temperaturas nos afectan a todos en forma de golpe de calor, pero a los más vulnerables de manera especial por el estrés térmico acumulado en sucesivos episodios de calor extremo. Lorenzo Armenteros es portavoz de la Sociedad Española de Médicos de Familia.
12: Incrementa el riesgo porque produce una alteración metabólica. Esta alteración metabólica puede provocar un daño multiorgánico y llevar incluso a la muerte.
1: ¿Y a partir de qué temperatura incrementa el riesgo? Depende de la humedad ambiental. A más humedad, el riesgo surge a menor temperatura, pero en general
12: 35-36 grados comienza el riesgo, 38 el riesgo ya es más alto y por encima de 40 el riesgo es altísimo.
1: Hay que estar atentos a los síntomas cuando padecemos un golpe de calor.
12: Mareo, pérdida de día y la pérdida de conocimiento.
1: Para evitarlos no debemos exponernos al sol en horas centrales y mantener el cuerpo hidratado aunque no tengamos sed.
3: Este domingo, 31 de mayo, se celebran en Colombia la primera vuelta de las elecciones presidenciales, unos comicios en los que el actual mandatario Gustavo Petro se juega la continuidad de su proyecto político con el candidato de su partido, Iván Cepeda, liderando las encuestas. Nuestros compañeros de Radio Exterior de España han entrevistado al expresidente y líder de Centro Democrático, Álvaro Uribe, quien ha estado muy presente durante la campaña. Respalda la candidatura de su partido y al tiempo muestra gestos de apoyo al candidato de la ultraderecha, Francisco Carrión.
13: Ha protagonizado la campaña de la derecha colombiana en unas elecciones marcadas por la polarización. Álvaro Uribe, el que fuera presidente entre 2002 y 2010, se ha recorrido el país junto a la candidata de su partido, Centro Democrático, Paloma Valencia, pero sin renunciar a apoyar al ultraderechista Abelardo de la Espriella, al que las encuestas apuntan ya al del izquierdista Iván Cepeda en una más que probable segunda vuelta.
14: Abelardo de la Espriella ha adoptado defender las tesis nuestras, pero toda la vida he sido claro y leal a que hay un partido que se respeta, que escogió a la doctora Paloma Valencia.
13: Así lo reconoce Uribe en una entrevista en Hora América de Radio Exterior de España a apenas 4 días de los comicios. Los sondeos apuntan a Cepeda, heredero del actual presidente Gustavo Petro, como el vencedor de la primera vuelta. Un triunfo que Uribe no está dispuesto a reconocer.
14: Y en muchas regiones de Colombia hoy, los grupos armados imponen votar por Iván Cepeda, una es ilegítima.
13: Uribe carga contra Cepeda.
14: Iván Cepeda es formado por la FARC.
13: Y reivindica su legado, incluida la sombra de los falsos positivos, los casi 8.000 civiles asesinados por militares y presentados como guerrilleros para obtener incentivos.
14: No hay ninguna prueba de ello.
13: Una receta de mano dura que Uribe vuelve a desempolvar ahora, con una violencia al alza de las disidencias de las FARC y la guerrilla del Ejército de Liberación Nacional.
3: El Consejo Económico y Social de España ha publicado su memoria de 2025. Entiende este órgano consultivo que la economía crece, pero que el bienestar no termina de llegar. Por ejemplo, el acceso a la vivienda, que sigue siendo uno de los principales retos que todavía están pendientes. Guillermo Hernández.
15: Tras 5 años de sólido crecimiento, el CES reconoce la resiliencia de la economía española. Incluso habla de un cambio para bien del modelo productivo, aunque pone un gran pero. Alerta de que estos buenos números en lo macro no están llegando a los ciudadanos. Antón Costas es el presidente del CES.
16: Aquel puente que existía entre crecimiento y bienestar se ha roto en muchos pilares. Es decir, antes estábamos seguros que el crecimiento traía asociado todos los demás cosas buenas que queríamos.
15: Sitúa a la vivienda como el gran agujero negro que absorbe el resto de mejoras que llegan desde otros lados de la economía. Por eso, este organismo, integrado por empresarios y sindicatos, cree que es necesario apostar por un parque público de vivienda social y que se agilicen los procesos de licencias para la construcción. Añade que la vivienda, sumado al alto coste de algunos bienes y servicios, está ralentizando la reducción de las tasas de desigualdad y pobreza.
3: Y seguimos muy pendientes de las negociaciones entre Estados Unidos e Irán con Pakistán de mediador, mientras Israel sigue bombardeando sin piedad al Líbano. Trump ha dicho esta misma tarde que el acuerdo con Irán podría depender también sobre que más naciones se sumen a esos acuerdos de Abraham que pone como requisito para que salga adelante ese acuerdo que termine con la guerra en Irán. Son las 19 minutos, nosotros como cada día echamos un vistazo a los mercados, al parque neoyorquino que acaba de de echar la persiana y nos cuenta cómo lo ha hecho, como cada noche, José Luis Dueñas. José Luis, ¿cómo le ha ido hoy a Wall Street? Buenas noches.
17: Buenas noches. Toca hablar de movimiento, sobre todo en el índice Dow Jones de industriales, de alguna forma el patito feo de las últimas jornadas, que hoy recupera fuelle sumando 3 décimas. Es la nota más relevante de una jornada en la que el sector tecnológico ha rebajado su velocidad de ganancias, llevando con ello a S&P 500 y a Nasdaq a manejarse casi en terreno plano. Todo esto al calor de las subidas moderadas registradas en Europa, donde el IBEX 35 ha sumado medio punto, siendo la española una de las mejores plazas del día. Entre tanto, lo importante sigue estando en el petróleo, donde los inversores siguen fijando su atención. Se refuerza la idea de que las tensiones Estados Unidos-Irán...
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17: Pueden aflojar que una reapertura de Hormuz podría estar cerca, y aunque esto suene al PSI un 5% en ambas referencias, dejando al Brent europeo los prácticamente $95 por barril y al Texas estadounidense rozando los 90. Por cierto, que para hacer bueno aquello de no es oro todo lo que reluce, vamos a terminar con el metal precioso, que ha caído a su nivel más bajo en 2 meses por el daño inflacionario que hace la guerra y la posibilidad de una subida de tipos. Por lo tanto, y tampoco es novedad, todo lo que hoy deja Oriente Próximo como novedad sigue siendo elemento de discordia y de debate.
3: Pero el oro sigue siendo un valor refugio. ¿Hay que comprar oro, José Luis?
17: Pues depende del momento, y desde luego ahora lo que se descuenta es que podría haber una subida de tipos. No es un momento muy...
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1: Pues ya es hora de empezar la tertulia. Hoy tenemos aquí tanto calor como en todas esas demarcaciones y puntos de España en los que se están batiendo récord. Por alguna razón los aires no están funcionando, llevamos toda la tarde que parecemos pollitos. Pero bueno, así que prepararos, queridos compañeros, que estáis llegando sudando para llegar a tiempo. No quiero alarmaros, pero... Ah, mira, es que Ruth siempre está previsora y yo me he dejado el abanico en casa. Pero a partir de ahora, claramente, tendremos que venir aquí preparados. Y aquí veo unos enchufes delante mío que como que me dicen, tráeme algo para conectar y estar más fresca. Bueno, queridos compañeros, que hoy hemos tenido una entrada y salida de la sede del PSOE, constantemente de agentes de la OCU. 12 horas han estado de la UCO. 12 horas son muchas horas. Tenemos que hablar del caso Leire y de todas esas ramificaciones y de cómo lo veis, y de líneas rojas y verdes y azules, y de que nadie mueve ficha, y de que cada día parece que el día anterior se haya hecho antiguo ya, ¿no? Y que ha pasado muchos días, y realmente ayer parecía que el mundo se hundía por el caso Zapatero plus ultra, y hoy pues ha aparecido estas novedades respecto al caso Leire o caso Fontanera, no sé cómo le llamáis vosotros. Mañana podría, o pasado, podría conocerse el sumario. Así que bueno, tengo muchas ganas también de saber, los que habéis estado, que seguro que Javier ha estado hoy en la sesión de control en el gobierno, que me describa el ambiente que se vivía allí hoy. Pero antes de daros la palabra y de presentaros ya, porque estoy hablando y aún no os he presentado, os presento ya de paso. Javier Casquero, corresponsal político del País, bienvenido.
21: Muy buenas noches, Rosa María.
1: Mario Saavedra, corresponsal diplomático y analista internacional del periódico, bienvenido, Mario.
21: Bien hallado, ¿cómo estáis?
1: Ricardo Martín, periodista y analista, bienvenido. Ricardo.
5: Muchas gracias, muy buenas noches.
1: Muy buenas noches, qué bien, esta energía es la que...
5: Hombre,
1: tengo.
5: Claro, aquí
1: llegamos. Y Ruth Ferrero, profesora de Ciencias Políticas de la Universidad Complutense de Madrid, especializada, como siempre yo les digo, en política comparativa, y en estos casos siempre va muy bien. Os doy enseguida la palabra, pero primero vamos a escuchar a la audiencia, vamos a echar un vistazo a la pregunta del día sobre las líneas rojas que los socios parlamentarios le han puesto al Gobierno, un tema que desarrollaremos más en profundidad con todos vosotros, los compañeros que me acompañáis aquí alrededor de la mesa durante el tiempo de análisis. La pregunta es, la recordamos, ¿qué les parece, qué os parece que los socios pongan como línea roja para poner fin a la legislatura la existencia de una eventual caja B del PSOE? Rodrigo García Fernández, ¿qué opina la audiencia?
21: Pues de momento a una ligera mayoría le parece mal, un 54% en X frente a los que les parece bien. A algunas personas les parece mal porque creen que los socios están siendo incoherentes. FJC escribe, los socios cambian de línea roja todos los días. En la misma línea, ICE, la línea roja ya se pasó hace tiempo. Otros oyentes, en cambio, en general los que confían más en el gobierno, les parece bien por la idea de que hay que establecer ciertos límites. Y en el contestador, pues comentarios bastante repartidos también.
22: Mira, a mí me parece muy mal esta excusa que pone en este momento la izquierda, porque una sentencia firme implica muchos años y la verdad es que lo que está claro y no es necesario esperar muchos años para esa sentencia firme.
23: Me parece bien que los partidos marquen la línea roja de si que se encuentra algo en el PSOE. Dejaron de apoyarme.
24: A mí me pareció muy bien.
25: La respuesta es mal, muy mal. Necesitamos votar, necesitamos elegir, si es que esto es una democracia.
21: Aún están a tiempo de dejar su opinión, pueden hacerlo a través del 91-346-2193, también por WhatsApp 679-996959 o votar y escribir en la cuenta NX @24horas-RN.
1: Gracias, Rodrigo. Pues después a eso de las 11:20 vuelves y nos haces el repaso de los últimos mensajes que nos haya dejado la audiencia. Todavía tienen tiempo de votar en nuestra cuenta de X o dejarnos su opinión en nuestra cuenta de WhatsApp y este teléfono que les acaba de dar Rodrigo. Queridos compañeros, ¿cómo habéis vivido la jornada?
5: Bueno, al PSOE han entrado más de una vez en la historia, ¿no?
1: Bueno, el año pasado y esta son dos, ¿no?
5: Antes. Con Filesa se pasaron 3 días.
1: O sea, por eso te digo que aunque solo contáramos la actualidad, ya son dos, claro, en menos de un año.
5: Filesa fue impresionante. La irrupción que hubo allí fue un momento durísimo. Fue el primero en eso, ¿no? Y además había una acusación muy cierta de financiación ilegal, que en esos momentos, imagínate, no había habido nada así sobresaliente en España. Era la primera así. Ahora ya estamos mucho más acostumbrados por el PP, por el PSOE, ahora tal. Pero yo creo que los socios ponen esto de las líneas rojas, lo de la financiación ilegal, porque saben que no hay financiación ilegal. Y los socios desean fervientemente, ojalá, dicen ellos, hombre, ya, pues que el gobierno siga. Y yo no creo que tenga ninguna gana. PNV en absoluto, desde luego, porque se vería abocado a apoyar un hipotético gobierno con Vox. Entonces no le gusta esa idea. Está Bildu ahí ya muy cerca. Junts, yo creo que tampoco tiene unos deseos. Están gestionando lo suyo, sus diferencias, ¿no?, con la extrema derecha independentista. Bueno, es un mal momento para todos, ¿no? Sumar, desde luego, ya ha dicho aquí su portavoz que el gobierno está fenomenal y que es una lástima que el gobierno tenga. Por tanto, yo he vivido este día primero con ese antecedente histórico que hay y con los datos evidentes de los socios que presumen, consideran, creen, sospechan que no hay financiación ilegal. Y de hecho lo que estamos viendo es que el PSOE está financiando, él no está financiándose, está financiando hipotéticamente a Ábalos, está financiando hipotéticamente a Cerdán y ahora se ve que también a Leire Díez. Pero realmente financiación ilegal significa que el partido, se ha visto siempre, ¿no?, el partido influye en obras públicas para beneficiarse. Siempre son obras públicas, ¿eh? O son depuradoras, o son carreteras. Esto ha sido así en la historia de España.
4: y por tanto, y por eso recibía dinero el partido político correspondiente, PSOE o PP, ¿no? Básicamente, o Junts, perdón, o Convergencia Democrática de Cataluña. Bueno, entonces eso, yo creo, por experiencia y por lo que voy viendo, ¿no?, y conociendo, que no hay financiación ilegal, lo que es salida de dinero del PSOE con distintas finalidades, todas ellas por lo que se ve ilegales.
1: ¿Cómo lo has vivido, Mario?
6: Bueno, lo he vivido como lo que creo que es, ¿no?
1: Porque
6: es
1: claro, nos acostábamos con el tema Zapatero.
6: Es que sí, estaba pensando, es como cuando primero hay una tormenta, luego hay un terremoto, luego llega un tsunami que todo va tapando a lo anterior, ¿no?
1: Luego
6: políticamente,
1: la pandemia.
6: Pues, efectivamente, esperemos, pues eso será lo que vendrá por delante. Estaba pensando en eso de la financiación ilegal y creo que tampoco debemos agarrarnos a un simple término. La financiación ilegal, aquí en su día hablamos, no sé si lo recuerdas, de que efectivamente parecía que había una especie de cortafuegos y que el caso Ábalos-Cerdán pues era un caso de lucro personal, parecía, ¿verdad? Parecía que eran ellos los que se estaban llevando el dinero. Sin embargo, si piensas en lo que es el lucro, aquí lo que tenemos es que quien se ha beneficiado de todo esto es el PSOE. Y quien se ha beneficiado de todo esto es, presuntamente todo, por supuesto, es Pedro Sánchez. Entonces, ¿qué más da que el partido no se esté financiando ilegalmente? De hecho, lo que está ocurriendo, presuntamente, insisto, es que el partido se está beneficiando, está impulsándose, está mejorando su imagen con esta presunta trama, supongo que los oyentes ya lo conocen, por la que el PSOE estaría pagando sobornos y a personas que estaban intentando dinamitar casos judiciales, de nuevo, insisto, contra Pedro Sánchez y contra el PSOE. Así que yo creo que esa línea roja ya se ha roto. Creo que el cortafuegos del PSOE, si este caso sale adelante, ya no puede, ya no se sostiene como se sostenía cuando eran simplemente Cerdán, Ábalos y Koldo diciendo, llevándose el dinero.
1: Aunque no sabemos qué supuestos casos han intentado sabotear, en el caso de que sea verdad, digamos. En el caso de que esto
6: sabe,
1: sea
6: por ejemplo,
1: verdad, no sabemos exactamente qué es lo que han intentado sabotear.
6: Por ejemplo, intentaron darle dinero a aquella empresaria que decía que traía
1: la de las bolsas,
6: por ejemplo,
1: efectivamente,
6: ¿no? Sería uno de los casos.
1: Eso sería muy evidente.
6: Hay algunos, yo creo que el juez, y bueno, y supongo que en las 12 horas de registro, bueno, perdón, registros no, requerimientos judiciales, cuasi registros que han hecho hoy, pues supongo que empezarán a conocer más
1: horas
6: casos.
1: Son 12 horas, son muchas horas. Se han llevado, la compañera que estaba allí en la puerta ha visto cómo se llevaban los ordenadores, así que habrá muchos volcados, imagino. Ruth, ¿cómo lo has vivido tú?
7: Bueno, pues con mucho estrés toda la mañana, con muchas noticias, ha sido muy trepidante y la verdad intentando entender qué consistían las tramas. Lo hablaba antes con Ricardo, digo, hazme un esquema, porque al final uno se pierde en todas estas tramas paralelas que están todavía investigándose, ¿no? Quiero decir, eso creo que es lo primero que hay que poner sobre la mesa, que no sabemos qué es lo que es, hay tal cantidad de imputaciones y de investigaciones en marcha. Que están en marcha, es decir, se está trabajando sobre hipótesis y se está trabajando sobre hechos que son todo indicios y que todavía no hay nada demostrado ni en el caso Zapatero ni en estos otros casos. Es verdad que quizás lo de esta mañana ha sido una de las cuestiones, en mi opinión, más impactantes, por tanto en cuanto efectivamente
1: el
7: impacto visual de ver entrar a la UCO en Ferraz otra vez en apenas un año,
1: aunque sea un requerimiento.
7: Bueno, sí,
1: efectivamente,
7: sea
1: es
7: lo
1: impactante.
7: Sea lo que sea, quiero decir que eso a ojos de la gente
1: no hay distinción.
7: Y del propio partido y del impacto sobre el impacto anterior que tenían del caso Zapatero es
1: claro.
7: Tremendo, ¿no? Y en ese sentido me parece que lo que planteaba Ricardo tiene todo el sentido en la medida en la que lo que parece, ¿no? Y ahí voy a discrepar, normalmente no discrepo con Mario, pero hoy un poquito lo voy a hacer. Porque es verdad que lo que sí que parece es que efectivamente se quería poner como una barrera, digamos, que salvar al líder. Después
1: sí.
7: De esos 5 días.
1: Ayer en esta tertulia yo les planteaba a vuestros compañeros dónde debería ponerse el cortafuegos.
7: Claro, pero la cuestión aquí es si el cortafuego se estaba poniendo después de esos 5 días de reflexión del presidente al presidente, o aprovechando esos 5 días, Cerdán, que sabía que podía estar implicado o que podía estar acusado, como de hecho está en la cárcel, lo que hizo fue activar activos, valga la redundancia, que salvasen su propio pellejo, ¿no?
1: Y esto tiene mucho sentido lo que estás diciendo, Ruth.
7: Y en esa burbuja, claro, al final es el secretario general del Partido Socialista que está activando a sus propios activos para intentar que no ser imputado, no ser investigado, no ser culpabilizado. Y yo no sé si esto es así o no, esto es yo como me lo he imaginado en mi cabeza, después de mirarme un poco la cuestión. Y por eso, es verdad que no parece que sea financiación ilegal o irregular, como por cierto han titulado algunos periódicos de este país, serios en principio, algo que es sorprendente, en mi opinión, que se pongan ese tipo de titulares cuando luego el cuerpo de la noticia no coincide con esos titulares y que lo que hace es generar alarma social y alimentar una narrativa y un discurso.
1: Después
7: y un
1: relato, os preguntaré al respecto,
7: y un relato que no se corresponde con la precisión con la que tendrían que estar operando los medios de comunicación, ¿no? Yo, afortunadamente o no, no soy periodista y no tengo que poner titulares, pero claro, cuando tú ves determinadas entradas y luego te lees los cuerpos de las noticias y ves que es que no hay nada de eso.
6: Probablemente pues es que... porque el cuerpo de la noticia se haya cambiado posteriormente.
7: Bueno, pero entonces tendrás que cambiar la...
6: También, sí, sí. Bueno, quiero decir, no lo sé. Perdón, esto es una cuestión un poco técnica, pero cuando se lanza una notificación, la notificación ya la has lanzado con el error cometido. Cuando lo abres ya puedes enmendar el error.
7: La cuestión es que si es un error o no lo es. O hay una intencionalidad política, por detrás de eso. Bueno. Es curioso que de determinados informadores vengan siempre este tipo de titulares, que luego no se corresponden con... Yo estoy bastante enfadada con algunos de ellos, francamente, porque me parece que es estar engañando a la opinión pública en algunas cuestiones que denotan, digamos, es una intencionalidad política de fondo. Y
1: de influenciar una forma de interpretar.
7: Es que ¿sabes qué pasa? Que al final no hay necesidad de hacer eso.
6: No.
7: Porque bastante tienen ya con lo que tienen como para además adornarlo todavía más y generar una mayor
8: alarma. Yo estaba pensando precisamente eso, ¿no? Yo creo que si nos salimos de nuestra burbuja, de los que estamos más enterados en este tipo de cosas, y pensamos en los ciudadanos que se han levantado esta mañana, hayan oído la radio y la televisión, primero es... sensación de tristeza generalizada. Yo creo que la gente está muy harta. Yo eso es lo que noto, un cierto bajón que puede perjudicarnos a todos, cuidado, porque esto es un sistema que es verdad que ya lleva unos años asentado, pero que tiene todavía debilidades, y estamos viendo cómo irrumpen algunos partidos populistas, ultras y de todo tipo, que se hacen eco de ese malestar, ¿no? Y a mí eso me preocupa muchísimo, porque es verdad que no estamos hablando de partidos, y yo quiero entrar a lo del PSOE, porque me parece grave y no me gusta nunca lo del tú y tú más, pero es verdad que hay también juicios ahora muy importantes del otro partido sistémico de este país.
1: Y de eso, lo que nos está haciendo prácticamente eco.
8: Y eso es muy grave. Y luego, a ver, hay muchos matices en todo esto que seguramente la gente se nos pierde. Porque además es verdad que estáis hablando de financiación cuando hoy no tiene nada que ver con financiación, nada que ver. No, el caso de hoy, sin embargo, es verdad que en un primer momento tú saltas con la alarma, registro, PSOE, financiación irregular, que además es como la línea roja teórica que habían puesto algunos socios, y entonces estamos en la carrera para que parezca que ya tienen que venir mañana elecciones o moción de censura. Bueno, no van a venir mañana elecciones, no van a venir mañana moción de censura, no se ha hecho un registro oficial, aunque podemos entrar en debates técnicos que me parecen irrelevantes.
1: Esto no tiene que ver con financiación
8: ilegal. Y no tiene que ver con financiación, pero es gravísimo. Porque es gravísimo, entre otras cosas, porque, claro, me ha parecido, estaba escuchando a Ruth, me parecía súper interesante, y luego pensaba, o ella es una ingenua, o yo estoy ya muy baqueteado y ya lo veo todo de otra, ¿sabes?, con otra maldad. Porque, claro, si tú tienes en ese momento del PSOE de shock total en el que estaba el PSOE en esos 5 días, en las que el líder, del que no hay sucesor, se planteaba marcharse y dejarlo todo, y llegas el secretario de organización del partido y activa, como decía Ruth, a una serie de gente que acude a Ferraz con pendrives para... cuestionar operaciones judiciales en marcha, para atacar a fiscales, para atacar a jueces, para atacar y soslayar y
4: a la UCO,
8: a todas las instituciones que teóricamente investigan casos, hombre, no es Perico los Palotes que está por ahí funcionando. Es el secretario de organización que se reúne con gente muy importante, algunos de ellos hoy están siendo imputados, porque no es solo el secretario de organización, es que era su segundo, que es diputado ahora, es que es, no sabemos quién pagaba y quién no pagaba a Leire Díaz y a Javier Pérez Dosel, que son el abogado y la teórica fontanera, que estaban al cargo de buscar información para perjudicar a jueces, a fiscales y a investigaciones. Pero hay una gerente del partido actual que parece que algo tendría que ver a la hora de abonar determinados pagos. Hombre, estamos hablando de cosas muy sucias. Entonces, claro que hay que aclarar mucho la situación. Entonces, detenernos en que efectivamente pudo haber en un primer momento, digo, por no perdernos de lo gordo, ¿no? Medios de comunicación que en un momento determinado, y todos sabemos, bueno, todos los que trabajamos en esto sabemos cómo son las cosas, sobre todo a día de hoy, con las redes sociales, con las web, en donde tienes que lanzar una urgente a toda prisa. Bueno, pues a lo mejor técnicamente, aunque en el auto dice entrada y registro, los juristas que saben mucho más que yo dicen que esto es un requerimiento de información, pero en el auto dice entrada y registro. Cuando tú te tiras 12 horas en la sede de un partido, hombre, a lo mejor no es técnicamente lo que se podría considerar un registro, pero es muy parecido, ¿eh? Y sobre todo es muy grave. Y ya lo dejo ahí, porque luego de la parte política, si quieres, hablamos más tarde.
1: No, lo que tengo mucha curiosidad, bueno, hoy para la audiencia que se incorpore ahora, y perdonad, porque sí, ya sabéis que me gusta hacer una rueda rueda rápida para ver cómo os encontráis, ¿no? Porque la gente ha de saber que nosotros, además de periodistas, somos personas y que estamos tan aturdidos como ellos. Quiero que lo sepan, ¿eh? Porque estamos tan sorprendidos y aturdidos como ellos, y solo que cada mañana tenemos que poner en orden nuestra cabeza para intentar interpretar lo que nos llega y poderlo explicar de una forma que la gente pueda seguirlo un poquito, porque nosotros también nos perdemos. ¿O me estoy equivocando cuando
6: no,
1: digo eso?
6: Sí, no, al contrario. Estaba pensando en lo que decía el compañero del malestar y el sufrimiento de la gente, que me consta, que yo también lo he visto, y por eso yo quería decir, como siempre, poner un foco en el optimismo, en las cosas buenas que también están pasando hoy. Y es que lo que estamos viendo es que el Estado de Derecho está funcionando como una máquina de relojería. Esto se lo dedico especialmente a todos aquellos que decían que España era una dictadura, que Sánchez era un dictador y un tirano, y lo que quiero decirles es que en las dictaduras, en Arabia Saudí, en Venezuela, en China, esto no ocurre. La fiscalía...
1: Esto se tapa debajo de la alfombra.
6: Exacto. No van a entrar en el Partido Comunista Chino para encontrar pruebas de presunta corrupción del número 2. Esto no ocurre. Entonces esto, lo que nos podemos llevar a casa para calmarnos es esta visión del Estado de Derecho en acción, de los procesos judiciales que son muy largos y que ya sabemos la pena del telediario, pero ¿qué le vamos a hacer? Lo que estamos viendo es que hay muchas garantías, muchas personas tirando, haciendo su trabajo, la UCO, la Guardia Civil, los jueces, hay algunos jueces que todos sabemos quiénes son, que parece que hacen su trabajo muy mal, pero hay otros jueces que parece que están haciendo su trabajo
1: muy bien. Me encanta tu punto de vista positivo, aunque después también hablaremos de aquellos que piensan que hay demasiada coincidencia en el tiempo.
8: Yo tengo también algunas dudas de eso. Fíjate, hoy vengo muy pesimista. Yo tengo algunas dudas de eso, Mario. O sea, entiendo tu mensaje, yo lo he pronunciado muchísimas veces, porque a mí también me apetece pensar que vivo en un país así, y hay muchas pruebas para pensar, habría muchos indicios, ahora que estamos con este vocabulario, para pensar que es así. Pero también empiezas a veces, y no lo estoy poniendo en caso en lo de hoy, hay muchas casualidades en este país, y este escenario de implosión que se está buscando precipitadamente, antes decíamos, si es que no es necesario, si es que es suficientemente gordo como para no llegar y querer provocar cosas. Y luego hay declaraciones de los partidos políticos, de un partido político, en este caso fundamentalmente de los dirigentes del Partido Popular, en las que juegan con las palabras para hacer ver que tienen más información que nadie. Hoy ha habido un momento de una pregunta en el Congreso de los Diputados, no de las habituales, una que ha quedado ahí relegada, en la que el ministro de Interior actual, Fernando Grande Marlaska, le ha dicho al PP, que lleva 8 años en la oposición, que tiene más información que él, que está en el gobierno, sobre esto que está pasando. Ninguno de los dos te debería tener información de esto, para empezar. porque esto es un caso judicializado, una policía judicial, una fiscalía, etcétera, etcétera.
1: Estaban hablando de este caso de ahora.
8: Claro, pero que el ministro actual, en una respuesta a una pregunta del PP, le diga que le parece fatal que el PP, que utilizó la policía patriótica, el PP, que utilizó las cloacas del Estado al máximo nivel en interior, utilizara todo eso en el gobierno y que ahora siga teniendo resortes para funcionar, etcétera, etcétera. No sé si es verdad o no, tendría mi opinión, pero no es el momento. Lo que me parece grave y significativo es que el ministro actual lo diga, porque, en fin, podría reflejar muchas cosas. No tienes ni idea de lo que está pasando en todo lo que te pasa alrededor de tu ministerio, de la justicia, de la policía judicial. No tienes por qué tenerla, la tiene el PP y tú no. ¿Qué quieres decir
9: que
8: con eso?
9: Hay una cierta propensión en las fuerzas y cuerpos de seguridad del Estado a pasarle información
8: después,
9: a un partido de...
8: Ocho años después. Sí.
9: Y luego está... Perdón,
7: Bueno, ocho años después, perdona. Después de 40 de dictadura y de no haber soltado el control de los...
8: Y luego la irresponsabilidad de querer jugar con las palabras. Hoy en muchas de las preguntas en el Parlamento eran como jugando. Si ustedes ahora van y suenan unas sirenas en la calle, mientras se estaba produciendo, prácticamente estaba entrando la policía judicial en Ferraz y el secretario general del Partido Popular estaba jugando con la idea. Si oyen ustedes ahora unas sirenas en el Congreso, no se preocupen. Es que la presidenta se le ha ocurrido, que también tiene memoria, el tema, se le había ocurrido hoy en medio de la sesión de control a las 10 de la mañana hacer un simulacro de incendio en el que todo el mundo tenía que salir del edificio y tal. Y entonces, claro, las escenas de salir del edificio, diputados, mujeres, periodistas, todo el mundo por el simulacro de incendio en este contexto con la UCO allí funcionando, la verdad que ha habido un momento que se ha prestado a todo tipo de juegos malabares y dialécticos en el Congreso, ¿no? Pero por parte del Partido Popular es que ellos mismos han querido jugar con las frases, con los dobles sentidos, con las interpretaciones, con que parezca que les va a pasar algo inmediatamente, lo cual...
1: Como si fuera a haber una redada en ese mismo momento.
8: En el Congreso. O en Roma, porque estaba el presidente allí, en el Vaticano, directamente deteniéndolo con el Papa delante. En fin, me parece que para chistes bien, pero para responsabilidad muy poca.
4: Comprendamos que...
1: Ricardo, solo claro, un segundo para contextualizar, porque aún tenemos muchos oyentes que se incorporan a esta hora, aunque empecemos a las 7:30, cada franja tiene su gente que se va incorporando... independientemente, y ahora tenemos oyentes que solo se incorporan para la tertulia, y dejarme que lo resuma. El PSOE hoy ha sumado otro golpe judicial, como nos estamos explicando, el requerimiento, una entrada de requerimiento para solicitar más información de su sede de Ferraz, que llega en un momento de muchas complicaciones para el partido. Bueno, pues tanto como que ayer nos fuimos a dormir con todo el tema de Zapatero todavía. El juez de la Audiencia Nacional, Santiago Pedraz, ha ordenado la intervención de la UCO en la sede del PSOE en el marco de la investigación del llamado caso Leire o caso Fontanera, como le queramos llamar. El magistrado sitúa al exsecretario de Organización Socialista como el líder de una trama que pagaba a la conocida como Fontanera del PSOE para tratar de desmontar investigaciones judiciales que afectaban al partido. Pedraz señala al periodo de reflexión de 5 días anunciado por Sánchez en abril de 2024, cuando empezó todo. Es decir, que durante esos 5 días que el presidente no estuvo en Ferraz, según la teoría del juez Pedraz, que mañana o pasado sabremos el sumario, por lo tanto podremos verlo en detalle, Cerdán organizó este grupo que se dedicaría a desbaratar, desmontar, boicotear acciones judiciales hacia el partido, fundamentalmente, no sabemos si también hacia el gobierno. Ricardo, todo para ti.
4: Gracias, gracias. Bueno, es que hay que ver que el juez Ismael Moreno...
1: Me habré dejado millones de gracias. Cosas para el resumen.
4: De acuerdo. El juez sitúa, todo empezó después del 5, de esos 10. No, perdone, juez. Todo empezó antes. Es por eso que Sánchez habla de fango. Es por eso que Sánchez se siente claramente cercado y su partido perjudicado por una serie de decisiones. Claro, no empieza cuando dice Sánchez voy a tomarme un descanso, no. Empieza cuando el diagnóstico que hace el Partido Socialista, y no solo Sánchez, sino el Partido Socialista, fuerzas progresistas, medios de comunicación progresistas, detectan claramente un acoso al presidente del gobierno y al PSOE. Eso es lo que motiva el parón. Dice, aquí hay barro.
1: Eso es lo que motiva el paro y eso es lo que Cerdán se incentiva
4: bien,
1: para
4: vamos
1: organizar
4: a ver, esto. Esta es la parte, digamos, pero no es verdad que todo empieza con el discurso y el parón de Sánchez, no.
1: Él para algo, quieres decir.
4: ¿Para por qué? Porque hay un acoso, claramente, antidemocrático. Claro, y eso lo siente el PSOE y las fuerzas democráticas de izquierda. Las otras también son democráticas, por supuesto. Pero la izquierda se siente agredida. Y entonces pone en marcha Sánchez una operación inteligente que es paro a esto. Otros no hacen esto.
1: Estuvo
4: mismo
1: a punto de dimitir, acordaros.
4: Claro, indudable. Además, a mí me preguntaban muchísimo esto. ¿Tú crees que va en serio? Y hubo un momento en que iba en serio, porque él pensaba en su esposa, ¿no? Y en todo el daño que estaba produciéndose a su familia y todo esto en términos personales. Toda esa fango y basura que provoca que Sánchez pare. Y luego viene lo de esas cosas, vamos a modificar leyes, vamos a ver, luego no he hecho nada de eso.
1: Eso te iba a decir, al final.
4: eso ha quedado todo en... Muchos dirán, ¿por qué no lo haría? Pero, ¿por qué no lo haría? Pero no lo hizo. Después hay un grupo, digo porque la audiencia tiene que saber las cosas judiciales son muy complicadas.
1: Tenemos que explicarles estas cosas.
4: Pero nosotros tenemos que explicar
1: Tenemos que explicar estas cosas.
4: He explicado que ya había un cerco sobre Felipe de Bullón, sobre Pedro Sánchez y el PSOE, y eso motiva una salida excepcional.
1: Sí, porque llevábamos casi dos meses que salió esto del fanco y el barro.
4: Claro, era un acoso permanente, los medios de comunicación ahí con inventos y tal, esto era así, ¿no? Y entonces él para. Y entonces lo que estamos percibiendo o lo que estamos conociendo, gracias al juez, por cierto, es que un grupo de superafines, esta es una tesis, la otra es la de Ruth, está claro que puede coincidir y puede estar de acuerdo.
1: No, es que yo creo que las dos,
4: pero las dos son fiables. Hay una primera,
1: además,
4: que es que Cerdán y otros, digamos, muy cafeteros, dicen, oye, esto que ha explicado el presidente, y que aunque no se ha ido, pero es que es verdad que existe todo esto. Así que vamos a sacar la porquería. Entonces se proponen ellos, desde mi punto de vista, una absoluta locura. ¿Pero cómo vas a ir la Guardia Civil? Afortunadamente para España es un cuerpo magnífico. O sea, ¿pero cómo vas a quitar al coronel balas? Que la desempeñaron con balas. Leire y compañía. Leire. Cuando sale el nombre Leire, yo me acordaba que un grupo de tuiteros, de estos de tuiteros que habían ayudado a Pedro Sánchez, pues uno me había hablado una vez. Ahí hay una tal Leire, estoy yo, tal, una serie de gente. Y cuando salió aquello, dije, oye, ¿es posible que esta Leire sea la mano derecha de Cerdán, la mano operativa de Cerdán? Y dije, hombre, por favor, Leire Díaz, por favor, en el partido se sabe quién es Leire. O sea, por favor, pero ¿cómo van a encargar una persona así que haga una cosa, no sé, de riesgo, de alto riesgo? O sea, jamás, eso en el PSOE. Pues este es el PSOE. Desgraciadamente, porque es este el tipo de perfiles que estamos viendo, que es el actual PSOE. Así que termino diciendo que el problema no es del gobierno.
1: El actual PSOE o la gente que rodea a determinadas personas.
4: Pero hoy en día es la marca. La que está sufriendo hoy es la marca. La marca PSOE está sufriendo total. Y hablo de la marca. Por supuesto, Sánchez y la marca. Por tanto, yo creo que efectivamente ahí hay hay pocas soluciones. Porque el gobierno, ¿para qué tocarlo? El gobierno no tiene ni arte ni parte en esto. Se pregunta a los de Sumar qué tal pregunta. Bueno, y a mí qué me cuenta. O sea, este es un problema del PSOE como partido, y un problema, pero gravísimo, O sea, el PSOE lo que tiene difícil es resolver
1: Sánchez. Tiene que hacer
4: Sánchez,
1: una catarsis o una purificación.
4: O algo te
1: ¿Qué
4: hacer?
1: Tiene que
4: pero,
1: hacer
4: Rosa,
1: el PSOE.
4: Tenemos un problema ahí, digamos, la sociedad, ¿no?, con el PSOE. Es que el PSOE acaba de renovar a esa gente que eran los sucios, entre comillas. O sea, Sánchez ha hecho esa renovación estética más que nada, porque las personas tampoco han sido elegidas en un congreso reciente. Quizá tiene la alternativa de hacer un congreso extraordinario, porque el verdaderamente no es su prueba de gobierno, insisto, para nada, está funcionando estupendamente. Sánchez como líder demuestra
1: funcionando a trancas y barrancas, pero allí aguantando.
4: Demuestra todos los días todavía, oye, se queja el Partido Popular de que gobierna demasiado. O sea, por una parte no tiene presupuesto, no hace nada. Y por otra parte, cada vez que toma una iniciativa, la de vivienda, le critica. O sea que, claro que está gobernando, es evidente. No tiene presupuesto, pero gobierna. Entonces, no cabe duda de que el gobierno no tiene problemas. Sánchez como líder ha sido súper aplaudido en las últimas 24 horas, que se lo comen, agradeciéndole que es un líder mundial y que es un polo frente a lo que es la ultraderecha en el mundo. Entonces, él personalmente como líder no tiene. ¿Cuál es el problema? ¿El Partido Socialista? Es así, ahí es donde está todo el conglomerado.
1: ¿Dónde está la
4: ahí es donde tienen que hacer algo?
1: Queridos compañeros, ¿cómo lo veis vosotros? ¿Hay que hacer un muro de contención en el PSOE, una catarsis, un comité federal extraordinario? ¿Hay que despedir a la mitad? ¿Cómo hay que hacerlo? ¿Qué puede hacer el PSOE para que este daño no afecte al PSOE, al gobierno?
7: Bueno, yo creo que nosotros no tenemos la solución. Yo me atrevo a decir que ninguno, ¿no? Pero lo que está claro es que...
1: Pero con tu tesis de hoy, que bueno, tu tesis es muy buena, seguro que puedes montar una tesis.
7: A ver, pero sí, pero ya la especulación tampoco es lo mío. Pero además me han llamado ingenua. ¡Qué fuerte! Me ha parecido eso.
8: Yo he sido yo.
7: A ver, yo creo que efectivamente ahí ha habido... pues una serie de personas que han estado puestas dentro de lo que es la organización del partido, que claramente cuando tienen lugar los 5 días ya estaban trincando, con perdón, presuntamente, ¿no? Y eso tiene mucho que ver con cómo se ha organizado el Partido Socialista en los últimos años a la interna, independientemente del gobierno, ¿no? De cómo esté configurado el gobierno. Esto hay veces que pasa, que te vas al gobierno y te llevas a toda la gente que a lo mejor tendría que estar en el aparato, ¿no?
1: Bueno, no, es que el secretario de organización necesita gente para hacer trabajos...
7: Pero es que el secretario de organización le ha salido 2 veces mal a Pedro Sánchez. No una, 2 veces.
1: Efectivamente.
7: Esto es un síntoma de algo, ¿no? De que algo está pasando en ese partido. Y de que algo ha pasado anteriormente. No nos podemos olvidar de toda la genealogía de la llegada de Pedro Sánchez a la Secretaría General, lo anterior que pasó tras la salida de Zapatero del gobierno, que pasó dentro del Partido Socialista, las disputas internas que hubieron con el tema de los delegados en el Congreso de Sevilla, en fin... montón de luchas internas dentro del partido que dan como resultado, de nuevo, que están en puestos importantes dentro del aparato personas que no han dado la talla. Y esto es, me parece, evidente. que es súper evidente. No estoy descubriendo América ni las sopas de ajo. O sea, esto es clarísimo. Claro. Y a estas personas se les han sumado otros, que les podemos llamar arribistas, les podemos llamar como queramos, que son los que están haciendo ese trabajo sucio y que han pensado que como el gobierno iba bien, pues a ellos no les iban a mirar, quizás, ¿no? Y ahí me sumo a lo que dice Mario, que afortunadamente en este país el Estado de Derecho detecta, ¿no? Detecta estas fallas y actúa. Detecta y actúa. Y también me parece que lo que apuntaba Javier también es verdad, que luego hay una superestructura a nivel del Estado que es verdad que no ha sido abordada a lo largo de todos estos años, desde los años 70, que sigue estando en manos de una parte ideológica que está muy controlada en este momento por fundamentalmente las derechas, ¿no? Las derechas económicas, las derechas políticas, las derechas de todo tipo, y que eso hace que se pauten unos tiempos ¿no? De lo que se llama la campaña judicial, ¿no? La campaña electoral judicial que se abre después del ciclo de las autonómicas, ¿no? Y esto ha sido el pistoletazo de salida para esto. Ya se ve cuál es el calendario judicial que tenemos en junio, que es infernal para el Partido Socialista, y ahí vamos a ver si es lo suficientemente resiliente el gobierno para aguantar el envite, pero no va a ser fácil, porque precisamente lo que se van a ver en esas causas judiciales son las que tienen que ver con su familia, ¿no? Y si

0: gobierno, en el cual eso ha estado absolutamente todo para eso ha estado paralizado. No entiendo muy bien por qué.
1: Por miedo.
0: Por miedo, no sé.
1: Por miedo a las fuerzas fácticas.
0: Pero por miedo a las fuerzas fácticas. Pero tú puedes poner eso, que la ciudadanía vea lo que tú estás proponiendo. Bueno. Y lo que sucede es que efectivamente lo que se está generando son unas dinámicas de desconfianza absoluta en las instituciones, que no es solamente en España, se ve en todos los países de nuestro entorno de manera muy clara, una creciente desafección de los ciudadanos y de las ciudadanas a las instituciones y a la... Ya cómo responden esas instituciones a los problemas que hay en el país, especialmente lo que tiene que ver con las cuestiones de corrupción y de crisis de las de la crisis de las democracias, y alimentadas por una serie de discursos que lo que hacen es deslegitimar esas acciones. Por unos
1: y los
0: y por
1: que lo
0: otros...
1: pronuncian resulta que tienen problemas de corrupción. Eso es lo bueno.
0: No, pero lo pronuncian, pero no actúan. Pero también quizás el miedo sea porque igual les pillan también si hacen eso. Quiero decir que esto yo creo que hay que ser ecuánimes en ese sentido también. Y la cuestión es... ¿aquí cómo salimos? Porque esto es lo que va a provocar en el momento en que este gobierno salga de la
2: ¿Cómo salimos y si el presidente era ajeno a esto?
0: Esa es la segunda derivada, de si efectivamente sabía o no sabía. Yo, personalmente, igual soy una ingenua.
2: ¿Piensas que no?
0: Yo creo que no, pero eso puede ser porque
2: sea, Mario, efectivamente... que me ha pedido la palabra.
3: Sí, no, porque estaba pensando en la que podemos llamar ya la teoría Ferrero, la hipótesis Ferrero,
2: tiene mucho sentido, pero no,
3: porque hay una
2: cosa. Yo veo la de Ferrero y la de Ricardo complementarias.
3: Son complementarias, efectivamente, pero pensad una cosa. Es verdad que estos presuntamente trincaban desde antes. Entonces, la teoría sería que se ponen a crear unas cloacas contra sus enemigos judiciales para defenderse a ellos mismos.
0: Aprovechando el marco de la regeneración.
3: Pero entonces, ¿por qué lo hacen en esa...
2: No, porque la regeneración aún
0: en el marco de la crisis...
2: Efectivamente, del barro.
3: Pero no porque lo hacen precisamente cuando Sánchez publica esa carta. Lo hacen a colación del caso Begoña. Y esto es una cosa que dice, que estaba escrita en una agenda de Leire Díez. Intentamos contactar con el PSOE 2 años y solo cuando ocurre lo de Begoña alguien nos recibe, es decir, Cerdán. ¿Por qué? Porque justo en ese momento Cerdán empieza a tejer esta presunta red para cargarse a sus enemigos. 300.000 euros de soborno le querían dar al fiscal Grinda para que le diera información del fiscal anticorrupción. Es decir, yo no creo que sea una mera, como hablamos de las coincidencias, tampoco creo que sea mera coincidencia que presuntamente la primera reunión que tienen en Ferraz, Leire y Cerdán, para hablar de la creación de esta especie de cloacas o trama kitchen de mercadillo, podríamos decir, yo no creo que sea mera coincidencia. Y por eso yo creo que digo y sostengo lo que he dicho antes, de que creo que se ha roto o se ha resquebrajado el cortafuegos del PSOE.
2: Pero lo que dices de la agenda de Leire es muy interesante, porque...
3: Está en el auto de hoy del juez.
2: Efectivamente, porque esto coincidiría que ella se puso en acción coincidiendo con el inicio del caso Begoña.
3: La llamaron, la empezaron a usar. Ella se ve que ofrecía sus servicios antes.
4: Bueno, pero no, es que digo porque lo contamos bastante detalladamente nosotros hoy y con información del auto y con la información que tenemos, porque es verdad que Leire no apareció ahí. Leire tenía y disponía a través del abogado Javier Pérez Dosset, que es un abogado que tiene problemas con la trama de hidrocarburos, en la Audiencia Nacional, que ha tenido
2: distintos casos.
4: Ellos tuvieron acceso para combatir contra su propia situación judicial, tuvieron acceso a los audios que tenía el comisario Villarejo con grabaciones con todo tipo de personas, y ellos efectivamente mucho tiempo antes de la carta del presidente del gobierno ya habían ofrecido este material en el Partido Socialista, que no les hizo caso, y se había llegado incluso ese material, había llegado por muchas vías ese material en este Madrid de subsuelo, que también lo hay. Pero efectivamente,
2: que el PSOE siempre había rechazado.
4: Bueno, claro, pero o que no le había hecho caso o que no consideraba relevante. Pero efectivamente la reunión clave se produce a raíz de la carta, y luego, y se detalla también ahí, es que no estamos hablando que se vieran una o dos veces. Tú sumas las reuniones que tuvo ella en Ferraz y fuera de Ferraz y suman casi 40 reuniones. Para haber dicho en su día, como dijo el PSOE, que esta señora vino por ahí un día y ofreció algo y que apenas la habíamos visto, hombre, con el secretario de organización se reunió casi 40.

0: veces. Y el secretario de organización con gente del entorno muy directa de la cúpula del
1: Eso
0: Partido Socialista.
1: confirmaría que es un caso de un montaje de
0: Y
1: Cerdán.
0: yo quiero simplemente, porque he oído muchas cosas y por lo menos que quede claro hoy aquí. Preguntaba a Ruth, y yo no tomo aquí partido ni opinión, pero ¿por qué después de todas esas promesas se hizo un plan de regeneración que se presentó en septiembre de ese mismo año el presidente? Pues que el presidente no tiene mayoría para
1: Ya,
0: sacar
1: ya,
0: ese
1: ya.
0: plan adelante. Es muy sencillo, no hay una conspiración porque esas iniciativas no salen porque no se quiere limpiar el país. No, es que no salen muchas iniciativas que son
1: Por falta de
0: conflictivas por
1: votos.
0: falta de votos. Es así, podría detallarte muchas más. Y yo creo que quiero ir, porque tú empezaste por ahí y luego lo hemos tocado todos, pero
1: Ya no me acuerdo, recuérdame
0: sí,
1: por dónde empecé.
0: yo quiero ir a la idea que llevo también fraguando en mi mente desde hace muchos días. Estamos en un callejón sin salida. Y estamos en un callejón sin salida porque, y lo hemos ratificado hoy con la intervención del presidente del gobierno en Roma, pero no solo con eso. Llevo varios días, bueno, por no decir semanas, escuchando al líder de la oposición. Aquí nadie se atreve a tomar una decisión porque nadie tiene los apoyos para tomar una decisión. Con lo cual vamos a estar en esta postura, no sé cómo, pero sí, estamos en un cul-de-sac. Entonces, ¿el presidente va a someterse a una cuestión de confianza? No, porque no tiene nada que ganar. ¿Va a convocar elecciones ahora en plena vorágine de implosión de todos los casos al mismo tiempo, casualmente o no? Sería un suicidio, un harakiri. ¿El líder de la oposición tiene a alguien más que desde el inicio de la legislatura, en aquella investidura fallida de septiembre de 2023? No. Hay una, hoy y ayer Esther Muñoz en el Congreso y hoy Miguel Tellado, muchos dirigentes hacen una exposición que yo creo que es relevante, que dicen, es que es tremendo los socios, el país está en el caos, la corrupción es generalizada, nada funciona, el gobierno no funciona, no se legisla, no sucede nada, y los socios no quieren, prefieren esa situación a pactar con nosotros una moción de censura. ¿Y no te dice nada todo eso? Líder de la oposición, ¿no te dice nada esa situación? Siendo gravísimo el retrato, que no es así, ya sabemos que está sobreactuado, aunque vemos escándalos gravísimos,
1: Sí, lo
0: pero
1: dicen,
0: la
1: fíjate.
0: constatación, termino ahí, la constatación, ayer cuando la oí, la dijo dos o tres veces Esther Muñoz y hoy Miguel Tellado, la dicen como para subrayar, como para meter presión a los socios. Pero es tan brutal oírlo y verlo, es la sensación de impotencia de que no tienes votos, no tienes apoyo, no tienes socios y no se vislumbra por dónde los podrías tener, porque te lo están diciendo a diario. Hoy mismo en el Senado ha habido una especie de simulacro de trampantojo de moción de censura provocada por el Partido Popular, que no era exactamente
1: Se
0: una moción de
1: abstenieron.
0: censura, pero era algo similar que se pretendía dar la imagen, y todos los socios que no sean Vox te han dicho que se abstienen, a pesar de que te están diciendo que la legislatura no puede continuar así. Oye, algo al líder de la oposición también le debería decir todo
1: Es
0: esto.
1: que la sobreactuación del relato es muy evidente, también.
2: Sí, es que eso es lo que era solamente un apunte de que a mí me ha llamado mucho la atención. Bueno, quizás ya no me llama eso la atención, pero bueno.
0: Bueno, sí, tú eres un poco ingenua,
1: Desea mucha, desea mucha.
2: Bueno, pero mira, mucha gente estará igual que yo. Porque ellos, el Partido Popular lo que plantea todo el tiempo es que este es el gobierno más corrupto de la democracia. Como que se quieren quitar el San Benito de que lo tienen
0: Eran ellos.
2: ellos
0: Con condena,
2: con
0: no como
2: condena,
0: ahora.
2: con condena y no en un procedimiento que todavía está en evolución. Y lo repiten de manera constante. Yo he escuchado hoy al menos a tres o cuatro líderes del Partido Popular y todos ellos han incidido sobre todo que este es el gobierno más corrupto de la historia de la democracia en España.
3: Bueno, la propia entrevista que ha hecho la directora a Esther Muñoz, yo estaba, debería escuchar
1: Me estarás escuchando.
3: dice aquello y claro, Esther Muñoz dice, habla de corrupción y tal. Bueno, pues si piden 40 años de cárcel para un dirigente máximo del Partido Popular de Madrid,
2: Que están
3: señor
2: en los
3: Granados, pero si están los medios de comunicación hoy, 40 años para un dirigente de máxima categoría del PP de Madrid y del gobierno de Esperanza Aguirre. O sea, es astronómico. Y te piden 40 años a un dirigente tuyo y vas y sueltas esta perolata sobre que el PSOE es el partido corrupto y tal. Hombre, bien. O sea, otros partidos pueden estar mucho más dignos, como dice la portavoz de Sumar. Es que nosotros somos los que no tenemos corrupción, porque Convergencia
2: Sí.
3: Democrática tiene tela, ¿eh? y el PP tiene tela y el PSOE tiene tela, otros partidos no tanto, ¿no? Pero yo creo que esto parte, para Sánchez es un problema, para el Partido Socialista puede ser un problema, porque aquí el Partido Socialista PSOE con este asunto puede acabar involucrado, ¿eh? O sea, cuidado, es el secretario de organización, parece ser que han planeado con Ley de 10 una, digamos, una operación gravísima, y eso puede ser el Partido Socialista. Ojo, que puede acabar el PSOE como marca también involucrado y juzgado. Atención, no por financiación ilegal, repito, parece ser que ni Koldo, ni Ábalos, ni Cerdán querían repartir nada con el Partido Socialista. No creo que hayan pensado, hombre, una parte de todas estas mordidas las voy a poner ahí en la caja del PSOE. Vamos, no tiene pinta.
4: Bueno, era el modelo, Bárcenas, ¿eh? Bárcenas era un poco para mí, un poco para el partido.
3: Este parece que no. Vamos, yo creo que no. Porque Bárcenas, efectivamente, es que trabajaba, precisamente sus beneficios los obtenía llamando por teléfono a dirigentes del PP. Entonces, el modelo yo creo que no es el mismo. Y luego había en el caso de Bárcenas una razón, digamos, de que el PP necesitaba en ese momento recursos. En este momento, el PSOE recursos no creo que necesite. No hay campañas electorales, no hay OTAN, que es cuando se corrompió en su momento el PSOE con la operación aquella de Filesa. O sea, no lo veo. Y parece que las personas estos que he mencionado, la verdad es que financiación al PSOE no le querían financiar mucho, ahora, me da la impresión. Pero el PSOE puede acabar perjudicado como...
1: Profundizamos en esta idea que nos dices, Ricardo. Son las 10:59, vamos a dar las 11. Vamos a hacer una pequeñita pausa porque tenemos noticias deportivas que contaros.
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1: Las 11, como les digo, Clara Rodríguez, el sueño europeo del Rayo se ha acabado y no con buenas noticias, precisamente.
6: Pues no, con noticias tristes. Acaba de terminar ese encuentro. El Rayo no ha conseguido levantar su primer título, el primer título de esa historia. El Crystal Palace ha despertado al Rayo de ese sueño europeo. Fue Mateta en el minuto 51 quien puso fin a las ilusiones de los vallecanos después de un disparo lejano de Wharton que Batalla no consiguió atajar, dejando un rechace muerto en el área pequeña que remató el delantero francés. Una pena porque la primera parte estuvo muy igualada, primó lo defensivo y lo físico, y los de Íñigo Pérez tuvieron las ocasiones más claras. Pudo marcar Alemão, también Unai, pero la segunda parte arrancó con claro dominio de los ingleses, que abrieron el marcador en el 51. Comenzó el sufrimiento entonces de los vallecanos. El Crystal Palace dominaba. El disparo de Jeremy Pino, primero en una falta de libre directo, se fue fuera tras tocar en los dos palos. El rechace de nuevo al palo estuvo anulado por fuera de juego, y después Batalla sacaba una mano increíble para salvar lo que parecía otro gol clarísimo de Mateta a pase también de Jeremy Pino. El Rayo reaccionó inmediatamente buscando con todo el empate ante un Crystal Palace que fue cediendo terreno y metiéndose en su área, pero el día en su contra no conseguía llegar con claridad, faltaba definir, y a pesar del empuje de su afición, los ingleses acariciaban el título y se veían cada vez más cerca de la victoria. En un final agónico a la desesperada, el Rayo compitió y luchó con orgullo, con la cabeza alta, pero sin un trofeo que levantar.
1: Bueno, será otra vez, porque como dices, ha tenido una primera parte excelente. Clara, gracias por ponernos al día de lo que ha sucedido en Leipzig. Así que nada, el triunfo para el Crystal Palace. Lo sentimos para todos los seguidores del Rayo Vallecano y para toda España, porque realmente este era un partido que había llamado la atención de todos los aficionados al fútbol, incluso los que no nos interesa para nada. Yo misma era una hincha del Rayo desde hace 24 horas, así que nada.
6: Estábamos todos con el Rayo.
1: Efectivamente, pues será algún día, no pasa nada, será algún día. Gracias por venir a contárnoslo. El registro a la sede del PSOE se ha prolongado durante 12 horas y ha marcado la agenda política del día, como les venimos contando, y de la sesión de control al gobierno, que comenzaba poco después de que la policía entrase en Ferraz. Un registro que para el Partido Popular es un ejemplo más de la corrupción que salpica al PSOE y al entorno del presidente del gobierno. Su portavoz en el Congreso, Esther Muñoz, ha afirmado en este informativo que Pedro Sánchez vive en una realidad paralela y califica al gobierno de banda criminal.
7: El Partido Socialista financiaba acciones delictivas contra jueces, contra fiscales, contra miembros y fuerzas de seguridad del Estado, que investigaban la presunta corrupción del gobierno, del PSOE y de la familia del presidente del gobierno.
1: Y aunque deja en manos de los socios la posible caída del gobierno, niega que haya hablado con ningún grupo de la moción de censura ni de la cuestión de confianza. Precisamente, el socio del PSOE en el Ejecutivo, Sumar, ha calificado que lo que se conoce de la imputación de Zapatero es éticamente inaceptable y habla de un deterioro de la democracia. Lo ha dicho su coordinadora, Lara Hernández.
8: Yo creo que el conjunto de la ciudadanía, del pueblo progresista, y más, estamos viviendo efectivamente muy alucinados y alucinadas, ¿no? El chorreo, ¿no? Constante que se está produciendo en estas últimas semanas.
1: También se ha pronunciado sobre las líneas rojas que se han marcado para dejar caer al gobierno y que sitúan en la financiación irregular del PSOE, un punto en el que insistía esta mañana el portavoz de Esquerra en el Congreso, Gabriel Rufián.
9: Veremos, lo que sí que es cierto es que nosotros pusimos como línea roja la demostración de una financiación irregular de un partido. Como pasó con el Partido Popular, pues si pasa con el Partido Socialista, pediríamos que la gente decida lo que tiene que pasar con el PSOE, con el país y con el gobierno.
1: Otros socios del gobierno como Junts creen que Pedro Sánchez debería someterse a una cuestión de confianza. Las declaraciones de Rufián por la mañana eran a esa hora de la mañana en la que muy bien no sabíamos qué es lo que estaba pasando y que todavía, pues en lugar de asociarse a la fontanera Leire, pues se temía que pudiera haber que pudiera estar esto relacionado con otras cosas más próximas a la financiación que a otra cosa, digamos, ¿no? Mario, me habías pedido antes la palabra.
4: Bueno, quería hablar un poco de lo que nos queda por delante y de me estaba acordando de Felipe González esta semana en el que ha quedado bastante expuesto su posicionamiento político por lo siguiente. Él decía que el Partido Popular, cogiendo el hilo de lo que decía Javier, el Partido Popular no podía convocar una moción de censura porque la iba a perder. Muy comprensivo, claro. Y minuto después pedía que el PSOE convocara elecciones. Entonces era como, claro, pero las iba a perder. Efectivamente, ahora mismo creo...
3: Es lo que quiere Felipe.
4: Claro, pero verlo todo tan junto era demasiado palmario, ¿no? Era muy comprensivo con la estrategia política del Partido Popular. Si efectivamente el Partido Popular considera, y yo le tiene motivos para ello, que la situación es irrespirable, tendría que presentar una moción de censura y si la pierde, pues no es su problema. Es el problema de los socios que han apoyado, que no han apoyado esa moción de censura.
3: Totalmente.
4: Lo que pasa es que, como ha dicho Javier, no quieren dejar tan evidente que no hay quien pacte con ellos. Y tirando de este...
1: ¿Puedes aguantar esa segunda idea?
4: Sí.
1: Porque justamente por esto, que Javier también lo apuntaba, de que les debería hacer pensar de que no quieren darles apoyo para esta moción de censura, hoy hemos escuchado a la senadora del Partido Nacionalista Vasco, Estefanía Beltrán. El PNV vuelve a dejar la responsabilidad de presentar una moción de censura al PP, y en el Senado la senadora Estefanía Beltrán lanzaba este mensaje. La vamos a escuchar.
10: Les tengo que decir que basta ya de estos circos mediáticos. Si ustedes consideran que se dan las circunstancias para presentar una moción de censura, háganlo ya y háganlo donde tienen que hacerlo.
4: Señorías.
1: Más clara no podía ser, más clara no podía ser.
3: Esperanzas del Partido Popular de que estos les pueden salvar el PNV, me parece que lo pueden ir olvidando, ¿no? Sí, hay una situación claramente de, digamos, de bloqueo, aquí se ha dicho y eso parece, ¿no? Claro, en una situación de bloqueo, conociendo un poco a Pedro Sánchez, aunque está muy tocado.
1: Bueno,
3: ¿no?
1: Esta semana el mismo presidente dijo que al gobierno se llega por las urnas, digamos. Pero perdona, Ricardo, estaba Mario con la segunda idea.
4: No, pero bueno, básicamente es iba a entrar en lo del adelanto electoral, ¿no? Lo de si efectivamente el Partido Popular, que no presenta una moción de censura, tiene derecho y legitimidad para pedir un adelanto electoral, lo tiene, de hecho es lo que tiene que hacer, pedir el adelanto electoral. Quizá podría haber dejado 100 días de confianza, pero en fin, digo al principio de la legislatura.
1: Exactamente.
4: Que ya estaban pidiendo, sí, casi un adelanto electoral, pero bueno, sarcasmos aparte, lo que creo que el gobierno, que el presidente no puede hacer ahora es precisamente adelantar las elecciones, porque sería el hundimiento definitivo y para una larguísima travesía en el desierto.
1: Hasta
4: peso.
1: Hoy ha hecho sarcasmo en Roma.
4: Devolviéndose la paje, ¿no?
1: Efectivamente, sí.
4: Entonces, claro, bueno, y lo que ha hecho en Roma pues también tiene muchas cosas que decir, ¿no? Porque decir que no puedes adelantar las elecciones porque España necesita estabilidad tiene un cierto sentido, pero...
11: Pero bueno, ha citado incluso a Dinamarca, ha citado... básicamente viene a decir que es o Sánchez o el caos, y eso tampoco es cierto. Se puede elegir otro gobierno o tres años. No creo que esa sea justamente la mejor de los motivos. Pero lo que quiero decir es que el PP, tenemos que recordar que cuando salió del gobierno... No fue cuando que era 2009-2010 salió el sumario de la Gürtel, no fue ahí, no fue cuando el juez Garzón, ¿no?, hizo el auto. Exacto. De la Gürtel, uh-huh. Ahí no adelantaron elecciones. Tampoco fue cuando empezaron a desfilar por los juzgados. Fue cuando hubo una sentencia que decía que el sí. Partícipe título lucrativo 9 años después. Entonces no tengamos prisa, creo que el PP está en su derecho de pedirlo, pero creo que el gobierno tiene derecho a terminar esta legislatura.
3: Tiene mucha ansiedad, el Partido Popular tiene mucha ansiedad. Entonces, claro, demuestra cada día una sensación, y yo sí me preocupa, digamos, la traducción en la crispación de las personas. Esta mañana he tenido claramente un testimonio de esto, una reunión en la comunidad de vecinos con una serie de mantenimiento, otra persona, un vecino, y de
4: eso
3: pronto...
4: Eso sí que es polarización, ¿no?, de las comunidades de vecinos.
3: Sí, y de pronto salta este mantenimiento y dice, ¿has escuchado lo de tal? Sí, me voy para allá para tratar lo de Ferraz y tal. Y dice, ya es hora de que al presidente de gobierno le cuelguen ahí arriba con una bandera de España para que se acuerde y tal. Una cosa de estas brutal, ¿no? Ya es hora. Elecciones ya. Es una cosa como un manifiesto, ¿no? Entonces, realmente, la ansiedad del Partido Popular y luego esta incapacidad un poco de hacerlo, ¿no? Como dice el PNV, usted, hágalo ya. O sea, no digo todo el día, hágalo ya. Y si no, espere... Porque yo creo que la marca PSOE...
1: Pues que le está sacando rédito, o sea, no lo hace, y sin embargo está repitiendo como un mantra su relato, porque le está funcionando. Este vecino tuyo, me ha pasado, he encontrado una conversación parecida, sí, en un kiosco cerca de mi casa, y todos vivimos parecidas.
3: Sí, pero yo creo que estas personas que están, digamos, en la crispación tal, ya están convencidas de que van a votar al PP. O sea, independientemente de la crispación, de natural van a votar al PP. Yo creo que lo tienen bastante claro, y ya les ha decepcionado. Pero ellos van a votar al PP. Entonces, pero esta situación de bucle, ¿no?, de que se vaya tal, yo creo que ahí, bueno, sobre todo que va a dejar un solar a España. El solar de la izquierda, si las cosas van por donde yo presumo, el solar de la izquierda va a ser...
0: Pero mira, Ricardo, la ansiedad es otra, y el fin de semana, que además me tocó currar, seguro que visteis, no sé si os pareció sorprendente, a mí sí me lo pareció, la cantidad de gente, incluso la delegación del gobierno en Madrid, cifró entre 40.000 y 50.000 personas de una manifestación que ni siquiera era convocada por Vox, aunque Vox la apoyaba, ¿no? Era de gente de ese tipo de perfil que tú estás hablando y que todos conocemos. Y yo, sin embargo, creo que la ansiedad, lo que estamos hablando y todo este comportamiento del PP y esta situación, al margen del rédito concreto que puedan tener, la realidad a nivel nacional en las encuestas no lo vemos. Es verdad que las comunidades autónomas han sacado un rédito, yo no sé si es por esto, el rédito de las comunidades autónomas, habría que analizar otras cosas, candidaturas que se presentan, etcétera, pero la realidad es que el PP de Feijóo a nivel nacional no le está sacando ese rédito, lo está sacando Vox. Hubo un momento que se frenó, hubo un momento que volvió a sacarlo, y lo que quieren, el planteamiento era precisamente, vamos a competir en esa línea dura, exacerbada y crispada, para ver si conseguimos, no, saben que no van a tener una mayoría absoluta, pero necesitan alcanzar el mayor número de diputados posibles para que Vox les permita gobernar en solitario, que es el sueño húmedo de Feijóo, ¿no? Como el que tiene ahora Juan Manuel Moreno, si es que algún día llama a Vox a ver si hay gobierno en Andalucía, o tardamos 6 meses como en Extremadura. Pero a nivel nacional es exactamente eso. Entonces ellos lo que plantean es, bueno, estamos en 139, 137, da igual, nos quedan muchísimos hasta la mayoría absoluta. Si hay que hacer un gobierno con un Vox con 40 o 50 escaños, eso es una situación verdaderamente complicada. Tengo que acercarme lo más posible y robarle a Vox, porque no puedo pillar de otro lado, un número de diputados que me permita o que a Vox le fuerce a dejarme gobernar en solitario. Este es el fondo del asunto.
1: Y generar con este mantra el desaliento del votante socialista. Claro. Esta mañana me escriben los oyentes que nos escuchan, yo tengo pocas redes sociales, pero las pocas que tengo, había uno que me decía esta mañana, o que leía esta mañana, ayer no pude acabar de escuchar vuestro programa, porque la gente... Uh-huh. Le resulta demasiado, o sea, un oyente que parece ser que es habitual y que confío que esta noche nos vuelva a escuchar y que no se desanime, que el mundo no se acaba, pero me decía, tuve que apagar y no pude acabar de escuchar.
3: Pero el diagnóstico
2: Porque la desafección se incrementa.
1: Claramente no creo que esté en esa fase de desafección, simplemente de que era demasiado dolorido. Era más partidario, yo creo, de la coincidencia en el tiempo de tantas cosas que le parecía sospechoso.
2: Son demasiadas cosas en lo nacional, en lo internacional, y lo que decía Casqueiro el otro día, que era una sensación de fin de ciclo, ¿no? De fin de ciclo, que a mí en parte me recuerda un poco, salvando las distancias, al fin de ciclo de Zapatero. En el cual queda un Partido Socialista muy desangelado, con mucha disputa interna, con muy poco apoyo popular. Es cuando está el 11M, que estamos de aniversario, ¿no?, este año. Con una diferencia importante, que es no estaba Vox, esa es una.
0: Y la segunda
2: tiene que ver, no es una crisis económica, pero están los temas de vivienda y educación, que están en la calle y ya se han anunciado movilizaciones de cara a otoño aquí en Madrid del sector de educativo no universitario. Es decir, y esto ya ha empezado en Valencia, en Cataluña, y... Quiero decir, el ciclo de movilización social que se ha frenado con la llegada del gobierno progresista a Moncloa, en la situación actual de crispación, de petición de regeneración democrática de los dos grandes partidos, porque al final lo que es insoportable es ver el toma y daca de unos y otros, y el tú más, y tú hiciste esto, yo hice lo otro, yo tengo este caso, tú tienes estos tres.
1: No, las sesiones miércoles, mal que la gente no lo debe seguir en directo
2: Y esto fue parte también de lo que hizo que la gente saliera a las calles en el 11M. Situación económica, pero también de toma y daca, ¿eh? O sea, el tema no era el mismo, pero también era de toma y daca y era
3: lo comentábamos antes que el...
0: Yo veo otro paralelismo que Ricardo, que lo vivió también
2: el del 93, ¿no?
0: Yo veo más el final del felipismo, muchísimo más.
1: Del váyase, señor
0: muchísimo,
1: González.
0: Claro, porque además, fíjate, Miguel Ángel Rodríguez y aquella etapa, y además que fue muy descarado. Es verdad que además se sucedieron una cantidad de escándalos de corrupción que no tuvo Zapatero
2: para nada.
0: Esa situación, no lo tuvo. Fíjate ahora donde estamos hablando de Zapatero, pero no lo tuvo en esa fase final. Lo que tuvo fue que nos engañó, nos mintió o no nos dijo la verdad sobre la crisis económica, y tú estableces unos paralelismos interesantes, pero el del felipismo es mucho más claro, porque vimos a un líder que internacionalmente era una referencia, que fuera de España era un mito, que en España había sido un mito, pero que de repente empezaron a suceder
1: un poquito como ahora.
0: Guardia Civil, Banco de España, organismos claves del país. Yo aquello lo viví, y Ricardo también, y hay un paralelismo. Y además es que entonces, yo creo que es todavía lo más claro, había una estrategia de la oposición perfectamente diseñada por Miguel Ángel Rodríguez para Aznar, para intentar reventar esa situación, porque no les había funcionado en el 93, con las teorías de Arriola, de que se ganaba por el centro y tal, y dijeron, no, aquí hay que ir con todo. Y ahora estamos exactamente con eso.
1: Y curioso que ahora González y Aznar coincidan en los planteamientos, ¿no? Sí. Los dos extremos.
3: Bueno, González, digamos, está muy dolido porque no le han hecho caso con su tesis de que el PSOE tenía que pactar con el PP en el año que en el cual Zapatero se reveló a eso. Pero es muy claro que Felipe era partidario de una gran coalición.
2: Y ahora hay mucha gente en el PSOE
3: Lo de gran coalición, o sea, hay mucha gente en el PSOE, digamos que ya trabaja ahora mismo por el postsanchismo, eso es evidente, ¿no? O sea, y hay una línea clara, pero muy abundante además, cada vez más, de esto tiene que continuar, porque la sigla está muy debilitada y entonces hay que
12: hacer otras cosas, evidentemente.
1: Un día, Ricardo, porque cada esta es la segunda vez que te oigo esto y claramente tú tienes información que un día...
12: Bueno, la tienen todos los compañeros.
1: No sé, porque cuando hablas de esto parece que tengas algo más. Nos quedan poquitos minutos y quiero, bueno, este ciclo de terremoto, como decía Mario al principio del programa, al menos se quedará un poquito dormido con la visita al Papa dentro de unos días, aunque también habrá polémica porque el presidente Zapatero está invitado al Congreso, vamos a ver si va o no, pero bueno, en cualquier caso la noticia de la visita al requerimiento de los agentes de la Guardia Civil a la sede de Ferraz le ha llegado al presidente del Gobierno durante una visita al Vaticano a 10 días de que el Papa visite España. Pedro Sánchez se ha reunido con León XIV comprobando su sintonía ante distintos retos mundiales.
13: El que haya sintonía en algunas cuestiones, como pueda ser la migración, como pueda ser la defensa de la paz, frente a las guerras ilegales y la violación del derecho internacional, lo que demuestran es que en muchas ocasiones, pese a que se critica desde España, lo que hay es una agenda de puro sentido común en las políticas que defiende el gobierno de España.
1: Inmigración, multilateralismo, derecho internacional, la posición contra la guerra o la lucha contra la pobreza y la malnutrición son algunos de los asuntos en los que coinciden. También en inteligencia artificial, ética, el pontífice incluso ha regalado a Sánchez una copia de su recién promulgada encíclica sobre la IA, 45 minutos de entrevista en los que también ha conversado sobre la visita a España del 16 al 12 de junio.
13: Para España será un inmenso honor recibirle en unos días.
1: Volverán a verse el lunes 8 de junio en Madrid, antes de que el Papa visite las Cortes. Después en Barcelona, el presidente del Gobierno atenderá a la misa que se hará en la Sagrada Familia, una programación que podrán seguir, por cierto, en directo en Radio Nacional de España con especiales de este 24 horas. Ruth, por cierto, que has escrito un artículo maravilloso sobre, ¿quién lo iba a decir?, que la Iglesia ahora avanza muchos gobiernos en inteligencia artificial.
2: No, vuelve la doctrina social de la Iglesia con toda su potencia, ¿no? Ya se avanzó, ¿no? Cuando León XIV tomó el nombre de León XIV, que por ahí podía ir la cosa, ¿no? Haciendo un homenaje a León XIII, ¿no? Y la Rerum Novarum de la época. Y sí, es un momento de un cambio tecnológico impactante en las sociedades. En aquel momento de la Rerum Novarum fueron otras cuestiones, como la revolución industrial, pero ahora es otra revolución industrial y ahí me gusta analizarlo en términos de Foucault, ¿no? Porque que siempre decía que Foucault, una de los pilares era cuando hay unos dispositivos novedosos, es lo que hace cambiar los ciclos políticos y sociales, y es ahí donde estamos. Y el Vaticano lo ha sabido leer estupendamente. Y es que ahora, digamos que los polos progresistas se van, ¿no? Se ponen detrás de la manifestación del Papa León XIV, y esto es una encíclica además que no ha gustado nada a las derechas, porque les ha leído la cartilla a la extinta prácticamente democracia cristiana. A la extrema derecha, por supuesto, no le ha hecho ninguna gracia, pero sobre todo a ese centro derecha que cada vez se deja ver menos, con esos principios sociales, que fueron además los fundadores de la Unión Europea, ¿no? Uno de los cofundadores de la Unión Europea, que se han ido desviando, ¿no? hacia la derecha, y han olvidado la pata social que siempre les había caracterizado, ¿no?
3: Sí, Fraga era como de izquierdas comparado con que hablo porque trabajé
2: y esto,
3: a su lado.
2: Esto
3: era
2: es lo que me parece
3: esto
2: me ha parecido bien significativo, y sobre todo para la manera en la que ha planteado postulados de control del
1: algoritmo. Casi rupturistas viniendo de la Iglesia.
2: Y muy crítico con el actual capitalismo y la forma en la que, los trabajadores, las trabajadoras y toda la sociedad está controlada por gente que no son controlables democráticamente. Entonces esto...
3: Pues hay esperanza, porque la Iglesia católica suele tener un olfato extraordinario. O sea que realmente, si ha decidido ir por ese camino, puedo asegurar que ese es el camino que va a triunfar, ¿eh? Porque la inteligencia está fuera de duda, ¿no? Supongo que tenemos todos de acuerdo, está fuera de toda duda, tiene el think tank más poderoso probablemente que hay, uno de los más poderosos de la humanidad, y cuando están anotando y apuntando por ese rumbo, yo creo que las cosas van a ir por
2: ahí. Ha sido un toque de atención, creo que es un toque de atención a las derechas en este momento, de manera clarísima.
1: Y en el último minuto, la pregunta que os decía, ¿pensáis que el presidente Zapatero debería ir al Congreso?
0: No es el presidente Zapatero, pero...
1: El expresidente,
0: pero digo, olfato el que ha demostrado, si todo este retrato que has hecho así, olfato el que ha demostrado el presidente del gobierno.
2: Hombre...
0: Al irse, vamos, ¿con quién me puedo arrimar ahora? Que me venga bien, pero que eso, me limpie un poco la imagen...
2: ¿Pero esto lo dudabas, Casqueiro?
0: No, yo simplemente digo así. Y yo te apuesto, para contestar a tu pregunta, voy a meter la pata, pero yo creo que no va a ir. El expresidente Zapatero sería una locura en este escenario, cuando además ha pedido un aplazamiento de la declaración judicial, nos prometió una serie de comparecencias porque iba a explicarse, yo lo sé muy directamente, y porque el abogado le dijo que no, pero hay mucha gente del Partido Socialista, y esto es información, que cree que eso es un error, que está dejándose un vacío, que como todos sabemos, en política y en información los vacíos se llenan.
1: Efectivamente, porque está afectando mucho al gobierno y se está dilatando mucho en el tiempo. Perdona, Ricardo.
3: No, perdón, y al PSOE, a la marca. Tienen que ver eso, la marca. Felipe tiene que ver la marca. Lo importante es la marca, ¿no?
1: El aplazamiento está afectando a la marca, como tú dices, pero, y es cierto, había incluso una rueda de prensa y varias entrevistas concedidas, que al final, pues, por razones de... el juez, su defensor,
0: le ha hecho
1: cambiar de idea. Queridos compañeros, Javier Casqueiro, corresponsal político del País, Mario Saavedra, corresponsal diplomático y analista internacional del periódico, Ricardo Martín, periodista y analista, Ruth Ferrero, profesora de Ciencias Políticas de la Complutense de Madrid. Gracias, como siempre, por ayudarme a hacer el programa y por aportar vuestra sabiduría a esta hora de reflexión, y esperamos que los oyentes que nos siguen no pierdan el aliento, intentando seguir la actualidad que efectivamente se hace muy pesada para todos. Es la hora de dar la voz a la audiencia. Rodrigo García Fernández, ¿qué dice nuestra audiencia sobre la pregunta que hemos planteado hoy?
14: Sobre si les parece bien o mal que los socios pongan como línea roja para poner fin a la legislatura la existencia de una eventual caja B en el PSOE, en la encuesta gana la opción de que les parece mal, con un 60% de los votos, una respuesta en la que se juntan dos argumentos opuestos. Por un lado, quienes les parece mal porque creen que los casos judiciales que salpican al PSOE no son probatorios y no hay que desconfiar del gobierno, con algún comentario crítico como el de María en WhatsApp. Bueno, este circo mediático ya no le asusta a nadie, esto es parte del reflejo de nuestra sociedad. Gracias. Y por el otro lado, quienes creen que los socios deberían hacer caer al gobierno ya. Y el contestador refleja estos puntos de vista.
15: Pues yo no estoy de acuerdo en que se le pongan líneas rojas a una cacería que hay contra el gobierno.
16: En resumen, como decía, que estos son mis principios, si no me gusta, tengo otros. Hemos traspasado ya tantas veces las líneas rojas que ya no sé qué color habría que aplicarle.
15: Aquí no hay nada más que calumnias, inventos, y que a un partido se le está, ya sin pisar los juzgados, ya se le está sentenciando.
17: Los socios de gobierno lo que no quieren en realidad es bajarse del burro, porque están muy bien y se pueden estar aguantando hasta el 27, pues ahí tienen un sueldo fijo.
1: Gracias, Rodrigo. Bueno, solo para dejarlo claro, lo que ha pasado hoy en la sede de Ferraz no tiene nada que ver con financiación ilegal. Almería, el PSOE, el que estaría financiando cosas, sus colaboradores. Es momento de dar el paso a los sonidos del día, y estos son los que hemos escogido para hoy.
18: Ministro, permítame que comparta con usted y con los oyentes una noticia de última hora. La UCO, la Unidad Operativa de la Guardia Civil, está en Ferraz, en la sede nacional del Partido Socialista.
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18: Especialista en este momento. Yo no sé si usted conoce la noticia.
20: Yo estoy en conversación.
21: Solo expresa la serenidad y la tranquilidad.
22: Estos momentos, a la hora en la que estamos aquí, la UCO está registrado la sede del partido que sustenta al gobierno de España por financiación irregular.
23: Tolerancia cero ante cualquier tipo de actitud o comportamiento irregular o ilegal.
24: Han convertido ustedes el Congreso en una auténtica barbacoa, porque hay que ver qué cantidad...
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5: Los profesores no universitarios madrileños podrían sumarse.
6: Estos días en los que nos exaspera la deshumanización, donde la crueldad se impone a la compasión e incluso la bondad es motivo de burla, el arte más que nunca debe revolvernos contra la indignidad.
7: No hay tiempo para más. Se acabó el sueño europeo.
8: Oh, triste, la verdad.
20: Por toda esta gente nos ha acompañado hoy.
8: No le hemos podido brindar.
1: Bueno, pues estos eran los sonidos del día y como siempre acabamos con música. Y hoy hemos elegido la canción Nada que perder de Robi Iniesta con motivo de que le han entregado, como saben, a título póstumo la medalla al mérito de las Bellas Artes 2024. Esta es una de las canciones más bonitas de Robi. La letra refleja que tras cometer errores o sufrir derrotas emocionales, cuando ya no queda nada que perder, el único camino posible es mejorar y volver a empezar, transmitiendo todo el rato a lo largo de la canción una actitud de superación y confianza. Funciona, podríamos decir, como un grito de confianza en uno mismo y en la propia capacidad de salir adelante. Plasma esa idea humanista de que tras tocar fondo ya no hay nada que perder y uno se libera para avanzar. Como estos días pensamos cada día que tocamos fondo, he pensado que les podría gustar además. Que pasen una feliz noche y no se preocupen, no tocaremos fondo, estaremos todos juntos para seguir adelante. Gracias por elegir la radio pública. Hasta mañana.

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0: los espacios infinitos, abrimos las puertas del último tren y esta noche también tendrán voz oyentes muy especiales. Bueno, no tengáis celos. Todos sois especiales para nosotros. Pero como tenemos oyentes que son escritores, en realidad son escritores que son oyentes, porque este programa lleva poquito tiempo en el aire y ellos ya llevan muchos años escribiendo. Poetas, vamos a tener a dos escritoras y a un poeta esta noche, pero que se pusieron en contacto con nosotros y que nos descubrieron lo que hacen, lo que escriben. Y por eso me ha parecido, ya que esta noche no nos acompaña Laura Freixas, pues darles la palabra a ellos, ¿no? Que hayan tenido la amabilidad de acercarnos su obra y conocernos. Así es que también os invitamos a aquellos que todavía no he podido en el aire, pues compartir lo que me habéis mandado, o si escribís, si sois poetas, escritores, ensayistas, tenéis algo por ahí publicado o estáis escribiendo, en fin, compartidlo por favor con este programa, con los oyentes de El Último Tren. 91, este es el contestador.
1: Déjanos tu mensaje en nuestro contestador. 91 346 10 10.

El mundo gira, nosotros con él, y entre canciones, preguntas, silencios, historias, vuestras historias también, pues así cada noche nace este tiempo de radio compartida. Así es que bienvenidos a El Último Tren. Primera parada, Córdoba.

Córdoba, una de las ciudades que el protagonista de los minutos de ahora en el último tren, yo creo que fue de las últimas ciudades que miró y que amaba, sin duda. Mañana se cumplirán tres años ya del fallecimiento de Antonio Gala, un autor total, como lo definen pues aquellos que han estudiado su obra realmente, ¿no? Gala ha dejado un legado imborrable en la literatura española. Cultivó tanto la lírica, el teatro, el columnismo, siempre con un estilo crítico de la actualidad y con un estilo realmente único, ¿no? Uno de nuestros grandes escritores que está, yo creo, muy presente en nuestra memoria y además siempre ligado, como decía, a la ciudad de Córdoba, donde nos dejó a los 92 años.

0: Uno de los legados importantes que nos dejó Antonio Gala, sin duda alguna, es su fundación, ¿no? Fundación Antonio Gala para jóvenes creadores. Y vamos a hablar con su presidente, Francisco Moreno. Buenas noches, Francisco.
1: Hola, buenas noches, Isabel.
0: Un placer, de verdad. ¿La fundación está en Córdoba?
1: La fundación está en Córdoba, sí. Bueno, recientemente hemos abierto también otra residencia de creadores jóvenes en Cuenca, en colaboración con la Diputación Provincial, pero bueno, todo parte de la base de la Fundación de Córdoba, sí, sí.
0: Uh-huh. Bueno, supongo que conocía, Francisco, muy bien a Antonio Gala. Hoy, ¿cómo considera que se recuerda a Antonio Gala? ¿Está viva su memoria? ¿Está suficientemente valorado y reconocido en nuestro país Antonio Gala, Francisco?
1: Pues mira, yo creo que Antonio es una persona a la que cuando hablas de él todo el mundo admira, todo el mundo quiere, todo el mundo respeta, pero su obra efectivamente, bueno, yo creo que debería de tener una mayor difusión en este momento de la que tiene. Nosotros desde la Fundación estamos reeditando algunos de sus poemas, algunos de sus libros y bueno, incluso vamos a reponer algunas de sus obras de teatro y queremos siempre que quede viva y quede patente la figura de Antonio. Yo creo que a veces se le recuerda mucho por sus grandes frases, por sus grandes, digamos, ideas, ¿no? Cuando habla de la inteligencia artificial o cuando habla del mundo que nos va alegando, que nos va llegando. Pero bueno, también hay que recordarlo por sus magníficos poemas y por sus obras de teatro y por sus novelas, ¿cómo no?
0: Es decir, que usted cree que es que perdura más el personaje que el autor.
1: Sí, es una manera de explicarlo muy clara y creo que la confirmo yo también. Sí, sí, el personaje queda más patente hoy día que la propia obra del autor. Sí, es verdad.
0: Es quizás porque, no sé, la crítica no le dio el lugar que Antonio Gala merecía por esa popularidad que tenía, por ser personaje, al fin quizás le perjudicó.
1: Bueno, Antonio nunca buscó el halago, nunca buscó el premio, y en eso fue muchas veces incluso esquivo, y además de esquivo, a veces pudo tener algunos enemigos, ¿no? Por no haber sido especialmente amable con ciertas personas que necesitaban que esa amabilidad se manifestara para poderle demostrar su afecto, ¿no? Y él siempre fue muy recto, muy claro, incluso a veces muy sobrio y otras veces incluso bastante duro, ¿no? Con algunas críticas. Y eso le perjudicó, sin lugar a duda, en ciertos ámbitos.
0: Uh-huh. Usted dice que si hubiera nacido en el Renacimiento, hablaríamos de él como un humanista.
1: Sin duda. Antonio es un humanista pleno, ¿no? Es que lo tenía todo, ¿no? Poeta, dramaturgo, novelista, pensador, creador de imágenes, creador de de centros para el desarrollo de la cultura como es la Fundación Antonio Gala. No le faltaba nada, bueno, le faltaba pintar y pintaba muy mal, ¿no? Pero también era un gran amante de la música y también del arte pictórico, del arte plástica, pero no lo sabía ser, ¿no? Eso ya ahí no había llegado.
0: Y hablaba usted de los poemas, pues vamos a recordar su voz.
2: 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En nuevas manos pongo nuevos remos y nuevas torres se alzan de la ruina. Otra alegre mañana determina el corazón del mundo y sus extremos. Juntos, alma y tú y yo, inauguraremos este otro amor y su preciosa espina. Para mirar mi muerte atrás miraba y encontré renaciente la llanura y sellada la boca de mi herida. Ni el nombre sé yo ya de quien amaba. desmemoriado y terco en la aventura de que quien me mató me dé la vida.
0: Y además con esa voz que tenía, única, realmente, ¿verdad, Francisco?
1: Maravillosa, maravillosa, maravillosa. Sí. Pero era un poeta absolutamente extraordinario, ¿verdad? Sí. Yo creo que de toda la obra de Antonio, si me tuvierais que decir lo que yo más amo, lo que yo más aprecio, siempre es su poesía. Sí. Y todo lo demás es importante, pero para mí la poesía de Antonio es subyugante, te lleva, te arrebata, te conmueve y para mí, como digo, es su poesía es absolutamente, no digo única, pero sí absolutamente maravillosa.
0: Cuéntenos, vamos a hablar de la fundación, ¿no?, que preserva el legado de Antonio Gala, pero también, ¿no?, ayuda o promueve el talento de los jóvenes creadores, ¿no? Cuéntenos, ¿desde cuándo y qué hacen?
1: Bueno, este año próximo ya llegará la 25 promoción, ya son 25 promociones de jóvenes creadores. La idea de Antonio fue desde un primer momento que aquí se pudiera hacer una especie de escuela pitagórica, ¿no?, en la que las diferentes artes convivieran, en la que, como él decía, el músico ayude al poeta, el poeta ayude al dramaturgo, el dramaturgo pueda ayudar al escritor o al novelista, y de alguna manera convivan, ¿no?, las diferentes artes en un centro en el que los jóvenes creadores puedan desarrollar su proyecto y puedan desarrollar su talento. Y ya digo, son 25 promociones las que cumplimos el próximo año, con grandes premios, con grandes éxitos, y bueno, sencillamente pues somos felices. Han pasado por aquí más de 300 creadores y tenemos pues más de 100 premios de la índole nacional o internacional que han conseguido nuestros residentes.
0: Caramba, más de 300.
1: Sí, sí, sí, sí, sí, es mucho, mucho.
0: Muchos, muchos. Y muchos de, muchos, de sí. Ellos pues, se dedican a qué artes, a la poesía fundamentalmente.
1: No, tenemos escritores. Tenemos poetas, bueno, Ben Clark, por ejemplo, gran premio de Loewe o gran premio de Hyperion, es uno de los grandes poetas actuales en nuestra lengua, aunque tenga apellido inglés, es español de Ibiza, y bueno, tenemos músicos, tenemos pintores, tenemos escultores, premio Reina Sofía, premio de la National Gallery, la verdad es que estamos muy orgullosos del desarrollo que nuestros residentes han tenido después de estar en la fundación.
0: Porque ¿cuántos residentes hay cada año?
1: En torno a 15 residentes, ¿verdad?, de diferentes ámbitos, como digo, bueno, más otros 10 que hay en la residencia de Cuenca, que no quiero olvidar, que es una residencia hermana nuestra, también dirigida bajo la filosofía de Antonio, la idea de Antonio de la fecundación cruzada, y que también está allí desde hace 2 promociones ya, está en la segunda, con lo cual sumamos aproximadamente 15 más 10, 25, 26 residentes entre las dos ciudades patrimonio de la humanidad, claro está, y dos sitios maravillosos para visitar.
0: Entonces, eso fue algo que lo eligió él, ¿no? Que él que tenía muy claro que, digamos, que su patrimonio se quedaría para los futuros creadores, en el fondo.
1: Sí, claro, él dijo que sería su hijo más querido, ¿verdad?, que su fundación sería su hijo más querido. Bueno, tuvo que decidir dónde hacerla, tuvo muchas propuestas, muchas ofertas, porque claro, es necesario tener un lugar donde se pueda crear con tranquilidad, con paz, con sosiego, y bueno, él siempre quiso Córdoba, ¿no? Y aquí estamos en el convento del Corpus Christi de 1609, que fue la elección final de Antonio, y que después de una restauración importante, pues hoy está en plena belleza y en plena capacidad para recibir a los nuevos creadores de la próxima promoción, que es la 25, que llegará en octubre.
0: Pero él también vivió ahí hasta el final. ¿En Córdoba?
1: Bueno, él solía vivir entre Córdoba, entre Madrid y entre Alhaurín el Grande. Eran sus tres grandes, la Baltasara, que era su gran retiro, su sitio, digamos, adorado para descansar. Pero claro, finalmente, en sus últimos años ya, cuando estuvo un poco más débil, con menos capacidad de movimiento, los médicos le aconsejaron que se viniera a la fundación, porque aquí siempre estaría cuidado, aquí siempre hay personas, personal, chicos, gente que le animaba, que le ayudaba, y bueno, sus últimos años fueron aquí, en la fundación, efectivamente.
0: Ahí es donde él se alimentaba, ¿no?, para ese final, que estuvo muy aislado de la opinión pública, ¿no?, de los medios. Él lo eligió así, de esa manera, ¿no?
1: Sí, sus últimos años tampoco estaba bien, ciertamente, ¿no? Y él tenía que estar bajo la supervisión médica continua, y lógicamente él no quería tener una exposición pública excesiva. Antonio no era nada vanidoso, aunque podía parecerlo, ¿no?, pero no era nada vanidoso, y llegó un momento en que él dijo, bueno, ya he hecho en la vida lo que he querido y he podido hacer, y ahora descansaré con mis herederos, que son los jóvenes creadores.
0: ¡Qué maravilla! Bueno, y uno de ellos es Pedro J. Plaza, residente de la Fundación durante la edición número 21, graduado en Filología Hispánica por la Universidad de Málaga, doble máster en Profesorado y Gestión del Patrimonio Literario y Lingüístico.

0: Buenas noches, querida Isabel.
1: Un placer de nuevo de saludarte. ¿Qué significa para ti la Fundación Antonio Gala?
0: Pues fíjate, Isabel, yo tuve la suerte de conocer la Fundación un poquito antes de venir a vivir en ella, de tener la oportunidad de tener la beca, y para mí significa ese lugar del que me enamoré. Igual que uno se enamora de una persona, puede enamorarse de un lugar. Y yo la primera vez que visité la fundación, que vi su fuente, vi su naranjo, dije, me he enamorado de este lugar y yo quiero estar aquí.
1: ¿Cómo? Entonces ya has contado un poquito, es un sitio precioso por lo que veo, que invita a la calma, al sosiego y a la creatividad.
0: Es un sitio absolutamente mágico porque está en pleno centro de Córdoba. Sin embargo, una vez que se penetra en sus muros, parece que nos trasladamos a otra geografía, pero también a otra época, porque es un convento del siglo XVII, el convento del Corpus Christi, y sigue manteniendo todo ese aire conventual con su fuente, con su árbol, con su claustro, con sus banquitos que son casi los mismos que tendrían seguramente las monjas, una biblioteca también muy de convento. Entonces, claro, cuando uno entra aquí se siente en el deber de crear, no puede hacer otra cosa.
1: ¿Tú conociste personalmente a Antonio Gala? Cuéntame cómo era, qué convivencia, cómo pudiste conocerlo, qué destacarías de él, qué recuerdas.
0: Yo tuve la suerte de conocer a Antonio Gala en Alhaurín el Grande, que es el pueblo en el que yo nací y el pueblo en el que él decidió vivir porque dijo que había soñado con ese pueblo. Entonces tuve la suerte de conocerlo muy joven, cuando yo tenía 18 años, y de entablar una especie de amistad, una especie de magisterio. Yo le llevaba con mucha ilusión mis poemas, él los destrozaba absolutamente y ¿sí? Con eso yo pues aprendía. Sí, sí.
1: Antonio Gala, te decía, esto no vale, esto no es bueno. ¿Te decía eso? Bueno, yo lo veo capaz, por supuesto. Era muy sincero, era muy sincero.
0: Muy sincero y claro, no tuvo miedo ni le tembló el pulso en decirme que ni una sílaba estaba bien puesta en el endecasílabo.
1: No, bueno, pero eso no te por la trayectoria y por lo que ha pasado después, veo que no te influyó negativamente.
0: No, todo lo contrario, me animó a seguir escribiendo y a demostrarle que yo era capaz de hacerlo bien en algún momento. Entonces yo creo que era una persona muy curiosa porque si bien es cierto que existe un Antonio Gala personaje, pero parte de lo que percibimos como personaje en realidad también era parte de la persona y también se mostraba así cuando estaba con los amigos más íntimos, con los familiares, con los chicos de la fundación.
1: Entonces tu recuerdo y lo que te ha aportado a ti, lo que te ha permitido, porque al final es una manera de estar becado y de salir adelante, ¿no? En lo que a uno le gusta, en este caso, para ti la poesía.
0: Claro, para mí fue la poesía. Yo fui un residente extraño en su momento porque, como bien ha comentado nuestro querido presidente Francisco Moreno, pues la fundación se ha encargado sobre todo de becas de creación a todas las ramas artísticas. Este año incluso ha habido una chica creando cómic, pero en su trayectoria, en estos 25 años, solo se concedieron dos becas de investigación y yo tuve la fortuna de que una fue la que yo gané y yo vine aquí a terminar mi tesis. Mi tesis doctoral ya estaba comenzada, yo estaba en el tercer año y vine aquí a concluir el cuarto año. Terminé de escribir la tesis sobre Antonio Gala de la Fundación Antonio Gala, que fue pues un regalo magnífico.
1: Resúmemela mucho, evidentemente, una tesis en poquitas palabras en la radio. Tradición y modernidad en la poesía de Antonio Gala.
0: Pues esa es la parte del título que se entiende, luego tiene otra parte que no vamos a decir aquí en público porque no se entiende, pero fundamentalmente lo que yo hice fue estudiar los poemarios de Antonio Gala desde el momento en el que se crearon, todas las variantes textuales que tuvieron en las revistas, en los catálogos, en los libros en los que fueron apareciendo, y cuando ya tenía analizado ese poemario, pues lo iba relacionando con otras poéticas y empezaba relacionándolo desde la poesía española del siglo de oro, luego la poesía europea, luego la poesía contemporánea y luego ya acababa relacionando la poesía de Antonio Gala con el resto de la obra de Antonio Gala. ¿Y por qué? Porque como bien comentamos antes, al final Antonio Gala es un autor total y su obra es total. No se puede entender su poesía sin su teatro, ni se puede entender su teatro sin su narrativa y no se entiende su narrativa sin los artículos que escribía.
1: Y tú también te quedarías

0: como Francisco con la parte de los poemas, como poeta?
1: Bueno, yo seguro que sí, si no hubiese hecho la obra, la tesis de la obra teatral o de la obra narrativa, pero claro, a mí como poeta y como filólogo lo que más me interesa es la poesía y me interesa también aquellos nombres que por un motivo u otro han quedado aparte del canon. En el caso de Antonio Gala es muy curioso porque es un autor con muchísimo renombre, es un autor muy conocido, es un autor muy popular y sin embargo hasta hace un par de añitos que empezamos desde la Fundación Antonio Gala y junto con Luis Cárdenas, que ha sido el secretario de Antonio Gala, a rescatar sus poemarios, a que se creasen reseñas y tal, no se hablaba de Antonio Gala como autor de la generación del 50 andaluza. Entonces, pues en esa lucha estamos, ¿no? En reivindicarlo como uno de los grandes autores de esa generación.
2: 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Eres la llaga poderosa. Te amé y eso es ya todo. Pague el canto mi deuda apasionada. Porque si hacemos cuentas de esta historia, tuyo queda el puñal y el dolor mío.
0: Lo que decías, de nuevo la voz de Antonio Gala, lo que decías me parece entonces injusto, ¿no? Para los dos, ya para ir terminando, Pedro J. Y Francisco Moreno, es injusto que no se le haya considerado, no se le haya destacado en esa generación de los 50, ¿no?
1: Desde luego con Antonio Gala se han cometido muchísimas injusticias.
0: A ver, que no se te ha entendido bien, perdona, no. Adelante, ¿qué decías, Pedro J.?
1: Decía que con Antonio Gala se han cometido muchísimas injusticias, ¿no? No situarlo bien generacionalmente, no haberle dado el premio Cervantes, no haberle dado el premio Reina Sofía, no haberle dado un sillón en la Academia. Sin duda eran cosas que Antonio Gala merecía sobradamente, pero que ahí se dio una lucha entre que a la gente no le gustaba que vendiese libros y que además escribiese con esa calidad. Pero estamos reparándolas.
0: Francisco, brevemente para terminar.
3: Sí, bueno, yo siempre digo que Antonio nunca quiso ser vendido, siempre quiso ser auténtico, él siempre luchó contra la hipocresía y él siempre fue como quiso ser, y eso le causó pues algunos disgustos, algunos enemigos y algunos faltas, como dice Pedro, de no ser reconocido con esos premios que sin lugar a duda hubiera merecido ganar suficientemente y además con gran prestigio, sin lugar a dudas.
0: Pues gracias a los dos, de verdad, por acercarnos a Antonio Gala, al que yo tuve el honor de entrevistar varias veces y estar en su casa y que me atendiera siempre con mucha generosidad. A los dos un abrazo, gracias de verdad, buenas noches.
3: Buenas noches, muchas gracias Isabel.
1: Buenas noches Isabel, gracias por el espacio y larga vida Antonio Gala.

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1: Medianoche, las 11 en Canarias.
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1: Buenas noches. El Rayo Vallecano ha caído por la mínima en la final de la Conference League ante el Crystal Palace y se queda a un paso de lograr su primer título. Mario Costas, buenas noches.
2: Buenas noches. No ha podido ser. El partido comenzó bastante igualado. Ambos equipos con buenas ocasiones, como la de Alemão para el Rayo o la de Mitchell para el Palace. En la segunda mitad, el conjunto londinense salió bastante mejor y en el 51 Mateta aprovechó un rechace de batalla tras disparo de Wharton para poner el 1-0. Los ingleses siguieron apretando y Jeremy Pino pudo poner el 2-0 tras una gran falta. Batalla se resarció de su error y paró un remate a bocajarro de Mateta. A pesar de que el Rayo fue bastante superior en los últimos minutos, no bastó para cambiar el 1-0 final. Escuchamos a Augusto Batalla, meta vallecano.
3: Bueno, el camino fue hermoso, llegamos hasta acá, toda esta gente vino a acompañarnos. Desgraciadamente las finales son así, se definen en detalles y por ahí son justo merecedores de esta victoria.
2: A pesar de la derrota, gran torneo del Rayo que ha hecho soñar hasta el final a un barrio como es el de Vallecas.
1: Hoy comienza la audiencia provincial de Badajoz el juicio a David Sánchez, hermano del presidente del gobierno, por los delitos de prevaricación administrativa y tráfico de influencias. Turno de las cuestiones previas de un juicio en el que Sánchez está siendo investigado junto a otras 10 personas por su contratación como coordinador de actividades musicales en la Diputación de Badajoz. A lo largo de las distintas sesiones se va a tratar de determinar si dicha contratación sigue los cauces legales o no, y los investigados no declararán hasta el final. Un juicio que empieza el día después de que agentes de la UCO hayan registrado durante 12 horas la sede del PSOE en Ferraz, tras la orden del juez de la Audiencia Nacional Santiago Pedraz como parte de la investigación del caso Leire 10. Pedraz sitúa a Santos Cerdán, ex número 3 del PSOE, como líder de una supuesta trama que pagaba a 10 para tratar de desmontar investigaciones judiciales que afectaban al partido. Un registro que vuelve a poner al PSOE en el punto de mira y que Esther Muñoz, portavoz parlamentaria del PP, ha valorado así en el informativo 24 horas.
4: Porque en este auto se demuestra que Pedro Sánchez ha mentido. Que Cerdán mintió, que sí que hubo vasos comunicantes y que sí que hubo una operación financiada por el Partido Socialista para cometer delitos y actuar contra jueces y fiscales y guardias civiles y policías que investigaban la corrupción del gobierno.
1: Aunque desde el PP rechazan presentar una moción de censura y descarga en los socios del gobierno la responsabilidad de dejarles caer, un escenario sobre el que se ha pronunciado la coordinadora de Sumar, Lara Hernández, que pide separar los casos que afectan al PSOE de la labor del gobierno, aunque fijan una línea roja.
5: Y es que nuestra línea roja es evidentemente la financiación irregular del Partido Socialista. Vamos a ver cómo se suceden los distintos acontecimientos, vamos a ver cómo avanza, ¿no?
1: Y en otro caso que nos lleva a los tribunales, en este caso, en la Audiencia Nacional, hoy empiezan las declaraciones de los acusados por el caso Kitchen, que busca aclarar si la cúpula de Interior durante el gobierno de Mariano Rajoy espió al ex tesorero Luis Bárcenas para lograr información comprometida. Alex Yorca.
6: Sí, un turno de declaraciones que va a empezar con el exsecretario de Estado de Seguridad, Francisco Martínez, a petición de la defensa del exministro del Interior, Jorge Fernández Díaz. La Fiscalía pide para ellos 15 años de prisión, y es que precisamente Martínez incriminó a Fernández Díaz al compartir una conversación en la que presuntamente el exministro le enviaba información sobre ese espionaje a Luis Bárcenas. Una conversación, caso pero que no se ha podido acreditar debidamente.
1: Y en otros asuntos, el incendio forestal declarado el domingo en el Parque Nacional de Doñana ya está estabilizado. 24 horas después de que el Plan Infoca anunciara la estabilización de las llamas, el consejero de Sanidad y Emergencias andaluz, Antonio Sanz, ha comunicado su control, aunque añade que los efectivos siguen trabajando en el paraje del Rincón del Membrillo de Almonte, en Huelva, para su extinción total. Y un apunte más: hace apenas una hora ha llegado al muelle de Arguineguín, en Gran Canaria, un buque de salvamento marítimo con unos 50 migrantes a bordo, rescatados a 90 kilómetros del sur de la isla, cuando se encontraban en alta mar en una embarcación neumática. Hasta aquí la información. Vuelve a las noticias en 55 minutos, cuando sea la una, medianoche en Canarias. Se quedan hasta entonces con Isabel Gemio y el último tren.
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9: Una servidora y Borja López allí en la parte técnica, al otro lado de los cristales, y Isabel Muradas en la realización, y todos los compañeros de la redacción que están en directo por aquí trabajando a estas horas. Buenas noches, buenas noches, buenas noches, Gabón. Estamos ya en Radio Nacional porque venimos de Radio 5 por el fútbol. Como sabéis, cada vez que hay fútbol en Radio 5 a las 11:30, 10:30 en Canarias, en Canarias nos encontraréis. Así es que bienvenidos. Bueno, como ayer empecé el programa diciendo lo de la copia del Ayuntamiento de San Martín de la Vega, el cartel que han copiado, pero vamos, yo creo que el milímetro de Paco Roca, pues, y lo dije, y si ustedes lo buscan por ahí, pues lo verán, es que realmente es una copia descarada, ¿no? No disimula en absoluto, es que ni el señor que atraviesa la puerta giratoria de cristal, que pues simula que es, bueno, parece que es una hojas de libros, ¿no? Ni siquiera el del señor le han quitado la mochila, o sea, es una cosa, bueno, pues en honor, ya que además Miriam Pizarro, que es de allí, de San Martín de la Vega, y dice, me sabe muy mal porque el alcalde, pues seguro que no sabía nada, en fin, pues oye, pues no sé, a alguien se le ha colado, quiero decir, al diseñador al que se le encargó, no lo sé, pero este es uno de los problemas de la IA actual, es decir, es que la gente se cree que por copiar no pasa absolutamente nada, que a lo mejor no se entera. Pero pues que por honestidad no se debe copiar a los creadores, que lo más difícil es la idea y la creatividad, ¿no? Bueno, el Ayuntamiento de San Martín de la Vega pues ha retirado, ha hecho un comunicado en sus redes. Dice, ha retirado la imagen una vez que ha tenido conocimiento de que la misma se basaba en un trabajo de Pepe Roca. Desde Paco Roca, no Pepe, Paco Roca. Desde estas líneas queremos pedir disculpas al autor, ya que desconocíamos que la IA se había basado en dicha obra para generar el cartel. Bueno, es evidente que no conocían a Paco Roca. Es lamentable, pero bueno, nunca es tarde para descubrir a Paco Roca, quiero decirte, y además hay que pedir perdón cuando uno comete un fallo, evidentemente, rectificar es de sabios y de buena gente, o sea que, en fin. Bueno, ¿dónde estábamos? Ya estamos aquí en la noche, en esta calma que nos da atravesar la noche, porque las ciudades, el mundo cambia, ¿no? Cuando llega la noche y el último tren se desplaza ahí en esa quietud de la noche, cuando pues los escaparates se apagan sus luces.
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9: taxistas, ¿eh? Me acuerdo que nos llamó una noche una de Barcelona y últimamente me están llevando mujeres taxistas a mí, que una coge mucho transporte público, ¿no? Bueno, en fin, esos personajes de la noche, la mujer o el hombre que fuman en una ventana encendida, esa luz encendida en un bloque de pisos, el hombre que pasea sin prisa porque no quiere volver todavía a casa. Hay quienes no quieren volver a casa. Bueno, la noche los vuelve visibles. Durante el día estaban también ahí, pero nadie los miraba. Y por la noche nos miramos y nos reconocemos quienes habitamos la noche y la radio. Bienvenidos. Vamos con el contestador, por cierto, como ahora vamos a hablar con, antes como había dicho, oyentes que son escritores. No, en realidad son escritores que son oyentes. Porque como decía al principio, este programa lleva poquitos meses y ellos ya escribían, ya eran autores, ya se dedicaban al mundo de o de la poesía o de la novela, o, en fin, de los ensayos, de los libros. Por lo tanto, tenemos oyentes muy especiales y os invito a que dejéis en el contestador, aparte de lo que queráis, también si escribís, si habéis publicado, si estáis en ello, no sé, compartidlo, por favor. Este es el número y este es el contestador.
11: Ayer cuando nombraron el día de Mariana Pineda, yo de chica me gustaba leer mucho poesía. Recuerdo que decía así: oh, qué día tan triste en Granada, que a las piedras hacía llorar. Marianita Pineda se muere en cadalso por no declarar. A sus hijos ponen por delante y es por ver si algo pueden conseguir. Y ella firme y constante les dice: no declaro, prefiero morir.
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Jacaranda, claro, en Buenos Aires hay muchísimos. Qué bonita esta canción. Estoy descubriendo a este hombre. Si hay por allí algún argentino, una noche nos llamó una argentina, ahora recuerdo, para hablándonos del dolor del exilio, ¿no? Recuerdo. Bueno, si hubiera por ahí algún argentino o argentina que me hable de Milo, porque lo estoy descubriendo, me está fascinando. Su nombre artístico es Milo, pero se llama Camilo Joaquín Villarruel. Es un rapero, cantante y compositor nacido en Morón, en la provincia de Buenos Aires, en 2006, imaginad. Bueno, yo no, creo que todavía no ha cumplido los 20 años. Es un prodigio este chico, es un auténtico prodigio. De hecho, ya participó también en Viña del Mar con un éxito impresionante. Pues, creo que consiguió premio. Es una mezcla de trap, de rap, de blues latino en algunos momentos, sonidos a veces más melódicos, pero también folclóricos, porque también ha recuperado algo del folclore argentino. Lo ha incorporado también a sus composiciones y a sus referencias de como identidad que tiene de Argentina. Bueno, es realmente interesante.

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1: Sin duda es uno de los jóvenes, artistas jóvenes más importantes ahora mismo de la escena de la música urbana de Argentina. Y un fenómeno, porque con esa edad, componer como compone, hablar... Y no necesita decir palabrotas, no. Lo que yo he oído, al menos, porque no le he oído todo, lo que yo he oído no dice palabrotas, no dice palabras malsonantes, no. Todo lo contrario, resulta bastante poético en muchos momentos, con esa edad. Bueno, pues, por cierto, también si hay algún argentino o argentina por ahí, en el 913-46-10-10, no sé lo que significa allí el premio, lo he leído por ahí, por Instagram, el premio Gardel, no sé, es uno de los más importantes, desde luego, los premios Carlos Gardel, y él ha conseguido el de oro y 12 estatuillas más. O sea, es increíble lo de este chico, es un fenómeno. Apuntadlo porque luego, si no, tendremos que llamar a la directora de Movistar Arena para que lo traiga también a España, como a Mon Laferte, que ya se lo he pedido. Ya se lo he pedido y yo creo que vamos a cumplir el sueño de Mon Laferte en el Movistar Arena. Y Milo, pues por ahí prontito, ya lo veréis. Acordaos de Milo, de este cantante. Bueno, vamos a hablar de escritores, de todos aquellos, de todos aquellos no, porque no puedo. No sabéis la cantidad de libros que recibo, de poemas, de ensayos, de novelas que me mandáis, y no tengo capacidad de hacerme eco de todos. Primero pido disculpas, porque es imposible atenderos bien a todos. Pero bueno, esta noche pues vamos a darle la palabra a tres de ellos.

0: Bueno, a la primera invitada, Ángela Sánchez Pérez, la conocimos a través del Contestador. ¿Cuántas personas hemos conocido a través del Contestador que nos cuentan sus historias? Pues ella nos contó que escribía, nos mandó su libro La Dama Roja, una fantástica biografía de Carmen de Burgos. Y a partir de ahí la tenemos como una oyente muy especial para nosotros, evidentemente. Ángela Sánchez, buenas noches.
1: Buenas noches, Isabel.
0: Un placer.
1: Encantada de subirme a la medianoche en este vagón del último tren.
0: Del último tren y de
1: la... Porque me gusta el tren, me gustas tú y me gusta la noche.
0: Me gustas mucho, tú, qué bonito eso, te
1: bueno,
0: ha quedado.
1: Yo parafraseaba un poco a mi amigo Manu Chao, que siempre ha vivido en los márgenes.
0: Sí.
1: Y era un poco eso, pero como no sé cantar, pues...
0: No, yo tampoco, yo desafino, pero me da igual. Pero me da igual, es bonito cantar. Pero escucha, ¿no habrás conocido a Manu Chao?
1: Bueno, yo vivía en Guatemala y era por aquella época que él había hecho ese tema precisamente, sí, de me gusta Guatemala, me gusta marihuana y tal y cual. Y bueno, y también su padre tuvo mucho que ver, que sabes que era un gallego teatrero con unas estaciones de tren que ya no se utilizaban en Colombia y montó un teatro ambulante y todo esto, ¿no?
0: Ah, bueno.
1: Y luego, como siempre nos dices que nos cuentes cosas del tren, pues también Renfe siempre, no sé si sigue, pero siempre tuvo un concurso literario. Entonces estaría bonito recuperar alguno de esos premiados, ¿no?
0: Pues mira qué buena idea. Me encanta tener oyentes como tú, Ángela. Claro que
1: y
0: sí.
1: Y luego, hoy me he acordado, igual que cuando que yo empecé a oírte aquí en el tren.
0: A ver, espera.
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0: ¿A esta canción te referías?
1: Ajá.
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0: Oh, qué maravilla. Perdona, ¿qué estabas diciendo, Ángela? Gracias, Isabel.
1: Pues que empecé a conectar con tu último tren justo cuando ocurrió lo del descarrilamiento. Y yo, en esos momentos de tragedia, me viene siempre la poesía, me acordé del descarrilamiento de un poema de mi paisana Martín Gaite. Me acordé nada de esto más que acordarme del descarrilamiento y os lo leí. Ahí fue nuestra conexión.
0: Ahí fue la primera conexión, evidentemente. Y recibí tu libro, y es una maravilla. Ajá. La Dama Roja, biografía de...
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0: De Carmen de Burgos, bueno, una mujer muy especial, yo creo que muy con tiempo, una pionera del periodismo, de la literatura, el feminismo. Pero ¿qué te llevó, Ángela, a...? Porque se ha escrito mucho, ¿no? Afortunadamente en los últimos años, no sé si antes, si todo lo que merecía, pero ya en los últimos años, ¿qué te llevó a ti a investigar sobre esa mujer y a escribir La Dama Roja, Ángela?
1: Pues yo siempre me llevó mi pasión lectora. Yo siempre he sido muy lectora. Yo digo que contra Franco leíamos más porque había libros prohibidos. Entonces mi inclinación a lo prohibido y mi pasión lectora pues hizo que yo la conociera no en ninguna biblioteca ni en ningún archivo, puesto que estaba prohibida. No era ninguna tesis que iba a hacer sobre ella, simplemente fue que fui a comprar un trozo del cortijo en Rodalquirar donde ella se había criado. Y el que me lo vendía era un escritor, Rafael Lorente, que publicaba en Libertarias, entonces con Madrid, que yo ya tenía dos libros publicados. Y a raíz de esa, pues mi pasión, ya te digo, por lo prohibido y por la lectura, pues durante décadas pues me he leído libros en portugués, porque aunque la prohibieron aquí, pues estaba traducida al francés, yo en inglés no leo, la he leído en portugués, la he leído en francés, y luego pues haciendo arqueología bibliófila, ¿no? Porque no la podías encontrar en las librerías ni en las bibliotecas. Uh-huh. Y así fue como nació el germen de La Dama Roja.
0: Uh-huh. ¿Y qué averiguaste? ¿Algo que que no sepamos de lo todo lo que se ha escrito ella? ¿Qué te llamó más la atención?
1: Te estoy hablando de cuando no existía internet.
0: Ya.
1: O sea, te estoy hablando del año 86. Tú decías el nombre de Carmen de Burgos y nadie sabía quién era. Decías el nombre de Gómez de la Serna y sí lo sabían. Gómez de la Serna fue compañero sentimental de Carmen de Burgos 20 años, ¿no? Pero claro, Gómez de la Serna no estuvo prohibido porque se dio la vuelta a la chaqueta y se hizo franquista. Carmen de Burgos murió en el año 32, en el 39 por decreto ley se prohíbe toda su obra y cuando se hace la incautación de los bienes de los de las logias masónicas, resulta que en el año 31 Carmen de Burgos había fundado una logia masónica femenina que se llamaba Logia Amor. Y ella murió en el 32, pero cuando sale su nombre, la condenan a 12 años de prisión, pero que ya te digo que estaba muerta y su obra estaba prohibida. Su hermana y su hija también son condenadas, aunque bueno, su hija murió joven y su hermana regresó a España cuando ya tenía 80 y tantos años y tenía una prima que era monja, pero al final la encontraron también allí, pero la madre superiora pues hizo que no la condenaran. Y entonces esto te lo uno con que ayer hablabas de Mariana Pineda, sí, que curiosamente también fue condenada por masona, porque lo de la bandera, pues eso fue los escritores románticos, sí, Lorca y tal, pero a ella realmente la condenaban porque querían que le diera el nombre de los masones, porque Pedrosa, que era el juez, que era un político, pues había llegado a Granada y lo primero que hizo a los 15 días fue ahorcar aquí en Plaza Elvira a 7 masones, ¿no? Y ella no declaró y por eso la llevaron al patíbulo, ¿no?
0: Sí, lo de la bandera era una anécdota y casi una, bueno,
1: claro, una excusa. Era como que ha aparecido ahí la excusa para poder venderla, que además curiosamente Mariana Pineda era de una familia bien y las niñas bien no bordaban. Ella lo encargó a unas bordadoras del Albaicín y allí pues el novio de una que dijo tal. Bueno, pues bajar la bandera a su casa y la prendemos y a sus criadas que también estaban en la casa y
0: Sí.
1: Bueno, entonces digo, mira, un siglo más tarde se repite, ¿no?
0: Pero esta mujer además era
1: una y otra prohibida.
0: Es decir, Gómez de la Serna, de alguna manera, sin querer, no lo sé, la opacó frente a la historia como escritora. No.
1: No, eso no fue así. No fue porque además, bueno, hubo una historia. El padre de Gómez de la Serna la había financiado, ahora que se habla tanto de la autoedición, siempre ha existido, el primer libro de Gómez de la Serna con 17 años. En 1909, que es cuando ellos se conocen, en 1908, que es cuando se conocen, ella tenía la revista Crítica y La Tertulia. De alguna manera Gómez de la Serna, si él lo confiesa, que cerró La Tertulia pues porque por el tema de celos o de lo que quieras. Y la revista Crítica, que tenía un concurso de narrativa y de poesía con Juan Ramón Jiménez como en el jurado y Galdós y todo esto, por falta de medios económicos pues cierra la revista Crítica y se abre Prometeo, que es la revista que financia también el padre de Gómez de la Serna. Y muchos de los colaboradores de la revista Crítica pasan a Prometeo.
0: Y ella fue corresponsal de guerra.
1: Ella fue corresponsal de guerra en 1909 en Marruecos.
0: Imagínate.
1: O sea que el año de la Semana Trágica de Barcelona.
0: No creo que hubiera muchas mujeres de corresponsales por ahí, ¿no?
1: No.
0: Fue de las primeras.
1: En el campo de batalla fue de las primeras. Hubo también otra que era que luego Franco pues se apoderó mucho de su figura, que estuvo también a la Revolución Rusa. Pero en África fue ella. Además, a ella la manda, ella era ya redactora del Heraldo. Estamos hablando de 1909, entonces a ella el Heraldo la manda a Málaga, pero ella, como ve que a Málaga las noticias, pues claro, hay una censura militar, ella cruza, no se sabe bien si con el correo, pienso que con el barco correo o con el de la Cruz Roja, y se va directamente ahí debajo del Monte Gurugú, en Ceuta, ¿no? En Melilla, y desde allí ella, en el Heraldo ni lo saben dónde está, y ella empieza a mandar ya desde allí pues sus notas de guerra, ¿no? Luego escribió, ella siempre fue pacifista, escribió luego sobre la guerra, un libro, y escribió todas esas experiencias, ¿no?
0: Y bueno, se puede decir, hablar tanto de esta mujer, realmente interesante, pero bueno, también te quiero conocer un poquito, que los oyentes te conozcan. Tú estuviste, también me lo decías cuando me mandaste un libro también sobre Guatemala. ¿En Guatemala te acuerdas? Ajá. O sea, que estuviste allí, ¿sí?, viviendo unos años.
1: 4 años, sí. Salieron esas 120 páginas nada más. Necesito mucho trabajo de campo y luego me sale poco.
0: ¿Pero qué ha sido? Pero ¿un poco, bueno, hippie, mira, tú, Ángela? ¿Un poquito así de...
1: No sé si yo tengo alguna definición. Sí, lo de hippie es porque después de haber publicado 2 libros y el segundo tenerlo prologado por Rafael Conte, que entonces era como el tótem de la crítica del país, sí, y tal y cual, y de repente pues me da a mí la historia esta de la maternidad con 33 años y me compré un cortijo en la Alpujarra y lo arreglé y luego se rompió y se cayó y luego me fui a México. Bueno, he sido un poco
0: nómada.
1: Me he dejado fluir por el río de la vida, ¿no? Porque bueno, en definitiva, cuando nacemos tenemos un par de certezas, ¿no? Una que está muy clara, que es que somos mortales y vamos a morir. Y otra, que la vida es pura incertidumbre. Entonces, si nos empeñamos en que todo tiene que estar como muy milimetrado, eso da mucho sufrimiento, ¿no? Yo creo que el buscar a la felicidad, esa búsqueda casi obligatoria de la felicidad, ha hecho a mucha gente infeliz, ¿o no?
0: Totalmente.
1: Igual, es que estoy
0: no, estoy totalmente de acuerdo. Y Byung-Chul Han, que estoy, ya sabes, muy pesada y muy lectora de Byung-Chul Han, habla de eso.
1: Claro, sí, yo también.
0: De esa positividad,
1: sí,
0: porque sí, impuesta prácticamente, eso hace muchísimo, muchísimo daño. Yo estoy de acuerdo, pero escúchame, como tengo que ir terminando, porque tengo a un poeta que también nos escucha.
1: Oye, tú córtame, pero milimétricamente, no, que estamos, bueno, en la
0: pasaría,
1: radio y yo bla, bla, bla.
0: Me
1: bla,
0: pasaría
1: bla, bla,
0: la noche hablando contigo porque tienes una vida muy interesante, Ángela.
1: Escúchame, ¿y qué te ha parecido de Crónicas de Guatemala? Que tú creo que estuviste por allí.
0: Pues me encantó. Ya hace tiempo que lo leí, cuando me lo mandaste, me lo leí. Yo, bueno, ya sabes, mi hijo es guatemalteco. Por eso,
1: sí,
0: a eso te referías, ¿no?
1: Estuve poquito, claro.
0: Claro, me lo dedicaste y te lo agradezco mucho. Sí, sí, sí. Bueno, pues eso me llegó al alma también, porque te acordabas de eso. Bueno, en fin. Escúchame, para terminar, ¿qué te suena a ti? ¿Qué dirías? El último tren es el título de este programa. Pero para ti, ¿qué significa el último tren?
1: El último tren. Wow. Para mí el tren me entusiasma. Yo creo que tú la idea que le has dado al último tren quizá pueda coincidir con la mía por la edad. Ya sé que a ti lo de la edad no te interesa, pero yo pienso, yo tengo 71 años y yo pienso que la edad de una persona es tan importante como el barrio en el que ha nacido, en el país, en el continente. Y luego pues el que crea pues en la astrología, en cómo estaban los astros en ese momento. Pero sí, a mí eso ya me da como, digamos, como el caldo de cultivo en que ese ser, aparte de la biología, de la herencia genética, con lo que va a tener que apechugar, ¿no? Entonces, pues bueno, no sé a cuento de qué te estoy contando mi edad, que sé que no te gusta.
0: No, me encanta a mí la gente que dice así tan... Yo, a lo mejor es porque yo no acabo de aceptar bien lo de la vejez, y entonces estoy así como poniendo un muro, como dice aquel, un amigo mío, yo le pongo ahí un muro para que no entre la vejez por ningún lado, ¿sabes? A lo mejor es una cuestión mía, ¿sabes? que no sé, a mí me encantan las que presumís de edad, estáis estupendas y efectivamente todo lo vivido es lo que importa y la experiencia. Pero bueno.
1: No, pero si no es, no es presumir, Isabel, es aceptar. O sea, contra ya, eso sí. No hay manera, el calendario.
0: Entonces, aceptar, pues, bueno, la palabra aceptar.
1: Eso es cuando mi nieta me mira, como los niños son, que tienen 9 años, me lo decía cuando tenía 5 años, y me dice, ¿tienes arrugas? ¡Cantidad de arrugas! Digo, no te gustan, no te gustan, ¿no? Y dice, no. Digo, a mí tampoco. Digo, pero entonces eso significa que no te gusto. Y dice, tú me gustas mucho.
0: Claro. Entonces, pues ya bueno, está. Pues, y te derrites, y te derrites.
1: Hacer, ¿no?
0: Bueno, Ángela, un placer.
1: Pero si esto dura un cuarto de hora, sí. Y yo tengo la esperanza... tonta, ¿no? A lo mejor, pero que no sé cómo nombrarlo, pero que cuando nos deshacemos de este disfraz de terrícolas, hay otro tipo de conciencia del que ahí se queda en los registros acásicos, como en la nube del ciberespacio. Encantada, sí. Isabel.
0: La energía, encantada.
1: Y a toda, cuéntame cosas. La tripulación de... y ahora me pongo la radio para escuchar a mis otros compañeros.
0: Eso es. Déjame de vez en cuando alguna cosita, algún texto de por ahí.
1: Venga,
0: de trenes,
1: sí,
0: de historia, lo que.
1: Ah,
0: que
1: no,
0: tú eres...
1: sí, mira. Otro,
0: vale.
1: Otro,
0: te no, que me tengo que ir cuento, ya, te tengo que dejar.
1: Solo
0: ya.
1: Uno, un cuento de García Márquez que se llama La siesta del martes.
0: Pero que me lo dejes en el contestador, que me lo dejes en el contestador.
1: Te lo leo, ¿vale?
0: Venga, un besito, venga. Gracias. Adiós.
1: Chao, guapa.
0: Adiós, adiós.
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0: Bueno, Antonio Flores, quisiera escribir un verso también. Tenía versos por ahí muy buenos, Antonio Flores, la verdad, y pudo hacer mucho más, pero en fin, eso es lo que tiene la muerte. Pues ahora un poeta, es un honor que sea un oyente también, porque es un gran poeta y me mandó una carta. Ya lo recuerdo de otros viajes radiofónicos y bueno, tuvo la gentileza de escribir en un diario de Aragón pues una referencia de este programa, porque es verdad que nos ocupamos de la poesía. Lo hemos hecho siempre y lo seguiremos, aunque vayamos a contracorriente. Se llama Jesús Soria y me mandó varios libros. El último es Metasilencio, qué maravilla. Él es doctor en teoría de la literatura y literatura comparada. Vamos, que ha estudiado muchísimo, la verdad. Aparte de ser buen poeta, ha estudiado muchísimo. Su labor docente la compagina con la de poeta. Ha escrito muchos libros de poesía, pero muchos. Y aquí tengo estos dos últimos, o de los últimos, Metasilencio y De Yen, Interludio. Buenas noches, Jesús Soria.
1: Hola, buenas noches, Isabel.
0: Qué placer, de verdad. Muchísimas gracias por tus amables siempre palabras, por tu fidelidad, por escucharnos. En fin, qué decirte, que es un honor que alguien como tú, que amas la palabra, que la cuidas tanto, que la ensalzas tanto, pues que nos escuches, de verdad que es un honor.
1: Yo agradecerte a ti que des espacio a la poesía, porque es un género que ha sido marginado porque tiene un peligro que hace pensar a la gente. Y entonces, pues bueno, es mucho más sencillo que la gente no piense mucho y que la poesía no se lea mucho. Pero agradezco a tu programa que des un espacio a la poesía. Gracias.
0: Por favor. Es que a mí me alimenta, ¿sabes? Lo hago por egoísmo también. Y luego que al final los oyentes me dicen que también les gusta. O sea, yo no entiendo por qué no se vende más poesía, Jesús, porque luego a la gente le gustan los poemas, los buenos poemas.
1: Es que es de agradecer que haya espacios como este que den ese lugar. El otro día hablabas de Emerson y a mí me recordaba también una cita de Thoreau que decía algo similar a lo que tú leíste, una cita de Emerson, no recuerdo exactamente cómo era, pero Thoreau decía: dos caminos divergían en el bosque, yo elegí al menos transitado y eso lo cambió todo. Me parece que era una cita más o menos equivalente a la que nombraste tú, de cada uno crear su propio camino, independientemente del camino que los demás lleven a cabo. Yo creo que la poesía es un ejercicio de diferencia y yo creo que ese debería ser un poco el espíritu, ver la realidad desde otra perspectiva diferente. Eso es lo que nos convoca o nos invita un poco la poesía.
0: Metasilencio. Es un título muy sugerente, pero no sé. ¿Qué hay más allá del silencio? Si ya no soportamos el silencio, Jesús.
1: Pues es una obra arriesgada. Yo, desde luego, cuando lo escribí el libro, me pareció pensar que, bueno, yo creo que la poesía no surge del poeta, yo creo que surge de algo que está más allá de él. Y esto no lo he inventado yo, lo dijo ya Becker. Becker, en alguna de sus más famosas rimas, decía que la poesía, aunque no haya poetas, habrá poesía. Mientras la ciencia descubrir no alcance las fuentes de la vida, mientras la humanidad no sepa a dónde camina, mientras haya un misterio, habrá poesía. Hablo de memoria, no recuerdo exactamente los versos, pero son más o menos así. Entonces yo creo que la poesía es algo que, como decía Hölderlin, el gran poeta romántico, el poeta es un medium. Hay algo que también lo dice Luis Sánchez Rosillo y mucha gente. El poeta simplemente traduce algo que todos tenemos dentro, que es la capacidad de ver la realidad de otra manera. Y eso es lo hermoso de la poesía.
0: ¿Y meta silencio en un mundo en el que hay poco silencio, Jesús?
1: Pues sí, es una obra que en la que desaparece el autor. De alguna manera hablan desde dentro del lenguaje, desde dentro de la poesía. Es un poemario casi que es teatro poético, entonces empiezan a hablar. Son como diálogos poéticos, un poco es el equivalente a los autos sacramentales de Calderón de la Barca. Y entonces empiezan a hablar la realidad, la poesía, el silencio, el poema, el texto, el autor, el lector. Empiezan a hablar todos los elementos que constituyen la mirada de la realidad desde la poesía, pero prescindiendo del autor. Es que el autor no importa, lo que importa es que la poesía esté dentro de nosotros, que es lo que te decía hace un instante. Y debería ser así. La poesía yo creo que está. como decía Becker, siempre estará.
0: Dices, hablándole al lector, necesito que existas. Sin tu voz todo carece de forma. La realidad se derrite como el hielo del tiempo bajo el calor de la muerte. O en este, la idea camina por los desiertos en la imaginación. Sobre su viaje nadie ha dicho nada. Le han robado la voz y es la conciencia de la creación. Sin su sangre de significados no sería nada, el cuerpo de la verdad. La noche se acerca y debe alcanzar su destino antes de que muera la escritura. Me hablabas en la carta, Jesús, estos son poemas de Metasilencio, del último,
1: sí,
0: que me mandaste. Me hablabas de la muerte de tu padre y que tu madre también por COVID, ¿no?
1: Sí, sí, así fue. Mi madre murió un poco antes de las vacunas y mi madre fue un poco, entre comillas, por yo le debo la poesía a ella, porque cuando yo era pequeño ella tenía las obras de Becker y yo hojeaba esos libros, los abría y siempre me enseñó un poco la belleza de la inmensidad, del mar, del cielo, de las estrellas. Y de alguna manera esa sensibilidad hacia la belleza, que no hace falta explicarla, que eso es la poesía, la belleza nos rodea continuamente. Y yo creo que siempre me quedé un poco con esa necesidad de alimentarme de lo que ella amaba y le debo todo. Mi madre es, mi madre es el infinito para mí también, la quiero, la sigo queriendo.
0: Hombre, dígame. Para siempre, ¿verdad?
1: Sí.
0: ¿Y a tu padre, de Yen, qué tiene que ver con otro libro que me mandaste, que tiene mucho, ahora lo explico, que tiene que ver mucho, lo conté un poquito cuando me lo mandaste, ¿verdad?
1: Sí.
0: De Yen tiene que ver con el cine, sus versos actúan como un catalizador poético que filtra una nueva aproximación a las películas, a las que canta desde una visión profunda, minuciosa, detallada y emotiva de su esencia narrativa y plástica. ¿Qué tiene que ver con tu padre?
1: Pues de alguna manera se aunan dos realidades. Una es una pasión y otra es un dolor, pero la vida un poco combina las dos facetas. Mi padre murió cuando yo era un adolescente prácticamente y entonces el cine siempre ha sido mi pasión. Entonces, de alguna manera, yo quise a través del cine hacer un homenaje a la búsqueda del final de la vida. El dolor que me ocasionó la muerte de mi padre quedó siempre un poco en el subconsciente y entonces mi pasión por el cine hizo que emergieran esas metáforas en las que yo veía la realidad a través del cine, igual que Don Quijote ve la realidad a través de los libros de caballerías que ha leído. Pues yo era un cinéfilo empedernido y de alguna manera yo tenía esa necesidad de contar la vida, lo que pueda haber más allá de la vida, si la vida no es el final, y de alguna manera se nutre de todo eso, que la vida no termina y que el cine puede ser la gran metáfora. El cine siempre termina con The End, pero bueno, yo creo que todos somos personajes de la realidad. Nuestra propia vida es una metáfora. Nuestra propia vida tiene flashback, miramos hacia atrás, somos personajes de una realidad mayor que lo que somos. No sé, hay otros que también participan de nuestra historia, nosotros participamos de la historia de los demás. Yo creo que hay muchas similitudes entre la vida y el cine. Y entonces, de alguna manera, pues recogí un poco esas dos realidades.

0: De Jan, es el comienzo del final, la historia que desconoce el voyerista de los sueños. Comienza al final, no escrito en la vida, el guión de las palabras no pronunciadas, el color de un deseo todavía por rodar. Claro, este nos lleva a Doors y nos lleva a Apocalipsis Now.
1: Sí. Hay un poema incluso en el libro que se llama Las Puertas, que está dedicado a la biografía del propio Jim Morrison, que escribió poesía. Y de hecho, sus últimos días en París son escribiendo poesía. Se llama Las Puertas y me atreví a insertar fragmentos de las canciones de los Doors.
0: ¿Lo tienes por ahí?
1: Con metáforas. Sí, lo puedo buscar, sí.
0: Poesía de sangre en la escritura de una canción.
1: Sí.
0: Sigue tú. Palabras de realidad irreal.
1: Un momento, perdona, Isabel.
0: Abre las puertas del fuego. ¿Sigues tú?
1: Sí, estoy intentando. ¿Tienes la página?
0: Sí, la 32.
1: Vale.
0: Extraños.
1: Extraños días de dolor, sexo y alcohol conduciendo la luz de la luna al olvido. París, distancia oscura para los sueños. Destrucción en el teatro de la vida. Todo desentendido, cuando you are strange, no estarás ya esperando al sol. Se desangra la noche en su adicción por la vida.

Zorba el griego. Su baile conoce la verdad del dolor. Por eso el tiempo de la danza es un ritual para la vida. Pescaba inviernos hasta que el mar le desveló el mensaje del tiempo. Desde entonces escribe con sangre sobre la piel de las estrellas.

Psicosis. Son terroríficas las duchas en las aguas del silencio, los cuchillos de la verdad abriendo la piel del ruido. Me aterroriza el agua manchada de ausencias, la sangre tragada por el agujero del tiempo.

0: Bueno, este libro me fascina, ¿eh? Me fascina, Jesús, porque a mí también, claro, amo mucho el cine. Y no sé, esa idea que has tenido me ha parecido preciosa. Tengo que ir terminando, Jesús, pero porque tengo a otra uh-huh. escritora por ahí que también nos escucha. Te agradezco mucho, pero vamos a terminar convivir, ¿te parece?
1: Sí, sí, sí.
0: Convivir, nos despedimos. Te agradezco tu carta, tu que nos escuches, toda tu poesía, que te busquen, Jesús Soria Caro. Pero siempre siempre te digo Jesús Soria solo, pero tienes
1: yo siempre pongo el apellido de mi madre porque le debo todo también.
0: Claro.
1: Me gusta que aparezca.
0: Jesús Soria Caro. Pues nos vamos con este vivir, aunque brazos de la verdad te arrojen. No. Fondo primero para leerlo yo y vamos después a la canción. Sí, por favor, gracias. Vivir aunque los brazos de la verdad te arrojen a las sombras del tiempo. Vivir aunque la muerte te visite con sus palabras de lluvia. Vivir aunque la muerte sea estar vivo, morir en la muerte para después abrir las puertas de la vida. Un abrazo, Jesús. Hasta siempre.
1: Isabel, muchas gracias. Hasta siempre.

Aunque haga mucho tiempo, hace mucho tiempo, nos da igual, nos encanta compartir con nosotros si lo hacéis. Y eso hicieron los que han, Jesús Soria Caro, a través de una carta y a través de mandarme sus libros y a través de lo que he dicho, Ángela, a través del Contestador, y Cristina Ontanilla, pues también periodista de formación, trabaja como directora de marketing y comunicación, pues también una noche, no sé cómo, la verdad, nos contó que había escrito un libro, Los Quereres de Lola,

0: La historia de una mujer de 53 años que tras años dedicada al cuidado de su padre recibe una inesperada oportunidad para reescribir su historia y se dedica a escribir como Cristina Hontanilla. Buenas noches, Cristina.
1: Muy buenas noches, Isabel.
0: ¡Qué placer! ¿Aquí estamos de nuevo?
1: Pues sí, aquí estamos, yo feliz.
0: Bueno, cuéntame cómo te va Los Quereres de Lola.
1: Pues la verdad que muy contenta porque, bueno, está funcionando muy bien, ya va por su tercera edición.
0: Pero bueno.
1: Y la verdad que estoy muy contenta, sobre todo porque las Lolas de España están reaccionando muy bien, sobre todo las lectoras, y está gustando muchísimo. Entonces yo la verdad que, pues muy ilusionada y muy contenta porque bueno, creo que la figura de esas mujeres como Lola que viven en un pueblo, que han vivido de sus deberes toda su vida y que un día se eligen y deciden reescribir su historia, pues creo que tienen también mucho peso en la ficción y hay que darles ese valor.
0: Así claro que sí. Hay muchas Lolas seguramente por España, por eso seguro que está funcionando bien el libro. ¿Vas a firmar en la Feria del Libro de Madrid?
1: Pues mira, todavía no lo sé porque la verdad que llevo 9 meses... de gira, por así decirlo, teniendo en cuenta que yo tengo un trabajo y que no me dedico solo a esto, y la verdad que estoy llegando un poco como ya la pila se me está agotando. No sé si voy a firmar en la Feria del Libro de Madrid, en la de Puerto Llano, que yo soy de Puerto Llano, pues también la tengo ahí pendiente, pero es que la verdad que ya voy un poquito cansada, entonces, claro. Y bueno, también me apetece estar escribiendo, que obviamente la promoción de un libro pues también te quita por ahí, claro, tiempo de creación, y bueno, pues también tengo la siguiente ahí un poquito ya a medias que quiero tirar.
0: Pero esta ha sido Los Quereres de Lola, tu primera novela de ficción.
1: Sí, yo había tocado antes un poquito diferentes géneros, el relato erótico, y bueno, tenía publicados varios relatos en antologías, pero claro, pues ya meterme en novela era otra liga, y efectivamente esta es la primera.
0: Uh-huh.
1: De muchas más, espero.
0: O sea, ¿qué piensas dedicarte de lleno, dejando incluso tu otro trabajo, a la escritura?
1: Bueno, nada me gustaría más, que aunque no me escuchen mis jefes ahora que digo eso, pero nada me gustaría más, pero obviamente es muy complicado vivir de la literatura. Sería mi sueño, obviamente, pero bueno, para eso también Los Quereres de Lola tendría que viralizarse muchísimo, claro. Y bueno, pues obviamente que la siguiente novela también funcionase y demás, pero tú sabes que es muy complicado vivir de la literatura, pero oye, me encantaría, ojalá.
0: Si es que Cristina, es que ahí leía, cada día se publican, no quiero equivocarme porque no lo tengo delante, 27 títulos en España.
1: Sí, es que creo que son 80.000 al año, ¿eh?
0: Es una locura.
1: Sí.
0: Es decir, entonces, que se venden muy pocos realmente de todo lo que se publica.
1: Sí, sí. Bueno, de hecho hay muchos autores que no venden más de 50 ejemplares.
0: Sí, sí, sí.
1: Porque claro, hay muchísimo que leer, muchísimo que comprar, y hay muchos autores que no se hacen ese hueco, y es que es complicado, claro.
0: Claro, complicadísimo. Por lo tanto, tú ya vas por la tercera edición, no está nada mal para tu primera novela de ficción.
1: Muy contenta.
0: ¿Y cómo se te ocurrió llamarnos al contestador, Cristina?
1: Pues esto fue un día que creo que la temática era cómo algo negativo que te hubiera pasado te hizo transformarte y cambiar.
0: Ah.
1: Y entonces, bueno, yo ahí aproveché

0: Y bueno, pues yo me senté a escribir después de una mala ruptura. Mi exnovio me dejó y desapareció de la faz de la tierra, por así decirlo. Nunca más volví a saber. Y eso me hizo también, eso y la pandemia me hizo meterme en mi casita y ponerme a escribir. Entonces, bueno, pues de algo triste y negativo en aquel momento, pues oye, a mí me ha dado esto, que era lo que siempre quise hacer cuando era pequeña.
1: O sea, que ese tipo te hizo ghosting. Eso se llama así
0: El mayor de la
1: ahora.
0: historia, el mayor de la historia.
1: Qué desgraciado.
0: Sí.
1: Pero sin dar
0: Pero
1: una
0: bueno,
1: explicación. Pero mira,
0: nada, nada, nada,
1: no, sin
0: nada.
1: decirte, oye, mira, ya, no sé, lo que sea, yo qué
0: Nada,
1: sé,
0: nada,
1: ¿no?
0: nada, nada.
1: Eso
0: Pero
1: es,
0: a día de
1: ¿no?
0: hoy, a día
1: Pero
0: de
1: ya
0: hoy
1: te
0: doy.
1: curaste, ya pasaste ese duelo.
0: Sí, estoy enamorada y viviendo con mi chico feliz que me está acompañando en esta aventura
1: Ah.
0: y muy feliz.
1: Pues qué bien,
0: Sí, sí, sí.
1: pues qué bien. Pues mira,
0: De todo lo malo sale algo
1: pues
0: positivo siempre.
1: sí. Se cierra una ventana como era aquello, se abre una puerta,
0: Sí.
1: ¿verdad? Claro que sí. Bueno, pues Cristina, de verdad que también me alegra mucho de que te pusieras en contacto con nosotros, de tener oyentes como es esta noche estamos conociendo. De verdad, tú, para ti la escritura es terapia, porque
0: Sí, sin duda.
1: escribir, dicen que es tan importante. Bueno, Virginia Woolf dijo que la escritura es una forma de auto, descubrimiento, ¿no? Un viaje hacia tu propia verdad y autenticidad. Para ti también lo
0: Totalmente.
1: es.
0: Sí, mira, de hecho hoy esta tarde tuve un club de lectura en un pueblito cerca de Puerto Llano, también en Almodóvar del Campo, y también lo hablábamos. Recomiendo muchísimo escribir, pero a gente que no sepa escribir, como ficción o demás a nivel profesional, porque es una herramienta terapéutica de sanación, de conocimiento, autoconocimiento y también de descarga. Entonces, bueno, también aquí en el libro, pues Lola se salva y se sana a través de la escritura.
1: Pues preciosa, la verdad. Yo todavía no la he terminado porque tengo muchas cosas por trabajo que hacer, pero la estoy leyendo y de verdad que la
0: Espero que
1: recomiendo.
0: disfrutes el paseíto por Guadalupe también, que es una localización maravillosa.
1: Hombre, a ver, Guadalupe preciosa. Los quereres de Lola, Cristina Ontanilla, gracias,
0: Gracias a
1: compañera.
0: ti.
1: Un abrazo muy
0: Muchas gracias.
1: fuerte.
0: Buenas noches.
1: Pues nos vamos a ir con un poema de Jesús Oria Caro. Ya sabéis que el de Yen, aparte de El Metasilencio, de Yen, Interludio, está dedicado a películas, a Cinema Paraíso, a Memorias de África, El Hombre Intranquilo, Las Uvas de la Vida, Espartaco. Bueno, increíble, la verdad es que es precioso este libro. Pues no sé, nos vamos con, por ejemplo, con Casablanca.

Poema de Jesús Soria Caro. Mi país, soy ciudadano del olvido. Mi nacionalidad, borracho. Soy un habitante de mi ausencia. Amo la sombra del silencio. Soy un tránsfuga de un tiempo que no ha sido. No matter what the future brings, as time goes by. Tócala otra vez, santo, que de todos los bares del mundo has tenido que venir a este. ¡Oh, esas frases de Casablanca! ¿Cuántas veces la hemos visto? Yo unas cuantas, ya sabéis que soy también un poco friki del cine en blanco y negro. ¿Qué le vamos a hacer? Bueno, que ya, por favor, los que escribís, oyentes que escribís, que habéis publicado, que tenéis un librito por ahí publicado, que os encanta escribir un poema, un ensayo, lo que sea, 91-346-1010.

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1: Es la 1, medianoche en las Islas Canarias.
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1: ¿Qué tal? Buenas noches. El Partido Socialista trata de mantenerse a flote pese al aluvión de casos judiciales y las críticas políticas de propios y extraños. De lo primero, tras el varapalo del caso Zapatero, este pasado miércoles el juez Pedraza ha emitido un auto en el que señala la presunta creación de una estructura interna que habría empleado recursos del partido para interceptar, para bloquear y para afectar investigaciones judiciales perjudiciales para los socialistas. Entre los implicados, dos viejos conocidos, el exsecretario de organización de la formación, Santos Cerdán, y Lere Díez, también fontanera socialista. Los miembros del partido tratan de aguantar el chaparrón. El ministro Óscar López, sin embargo, señalaba con sorna esa coincidencia de casos.
2: Más allá del recorrido judicial que tenga cada asunto, desde el respeto a la justicia, desde la colaboración con la justicia, pero uno se va haciendo mayor, y sobre el calendario cada vez cree menos en las coincidencias.
1: El PP, Esther Muñoz, acusaba directamente al Ejecutivo de mentir.
3: Porque en este auto se demuestra que Pedro Sánchez ha mentido, que Cerdán mintió, que sí que hubo vasos comunicantes y que sí que hubo una operación financiada por el Partido Socialista para cometer delitos y actuar contra jueces y fiscales y guardias civiles y policías que investigaban la corrupción del gobierno.
1: Los populares presionan a los socios para que retiren su apoyo al Ejecutivo e incluso llegan a considerarlos cómplices de la trama. La respuesta la daba Lara Hernández de Sumar en estos micrófonos.
4: Esta mochila no es nuestra, esta mochila es una mochila del Partido Socialista Obrero Español. Serán ellos y ellas quienes tengan que dar las explicaciones. Rinda cuentas, explique y ponga su casa en orden.
1: Una mochila que sigue cargando más y más peso. Este jueves el entorno del presidente del gobierno vuelve a estar en entredicho. La Audiencia Provincial de Badajoz juzga a David Sánchez, hermano del jefe de gobierno, y a otras 10 personas por un posible delito de prevaricación administrativa y tráfico de influencias. En el centro, las sospechas de un posible trato de favor para otorgar a David Sánchez una plaza de coordinador musical. A lo largo de las distintas sesiones se va a tratar de determinar si esa contratación siguió los cauces legales o no lo hizo. Los investigados, eso sí, no declararán hasta el final del proceso. Las acusaciones populares, entre las que se encuentra PP y Vox, piden 3 años de prisión y 6 de inhabilitación para el hermano del presidente. Tampoco el PP llega este jueves libre de sospecha. Esta mañana, jornada clave en el juicio que investiga la trama Kitchen, la trama que apunta a que el gobierno del Partido Popular pudo haber creado una policía paralela para investigar a rivales políticos y sustraer información sensible para el Ejecutivo de Mariano Rajoy. Hoy comienzan las declaraciones de los imputados. El primero en la lista es el exsecretario de Estado de Seguridad, Francisco Martínez, y después será el turno del exministro del Interior, Jorge Fernández Díaz. Recordemos que el primero incriminó al segundo al compartir una conversación en la que presuntamente el exministro detallaba partes de ese operativo de espionaje. Esa conversación, por cierto, no se ha podido acreditar debidamente. Fernández Díaz está citado a declarar, sí, pero teniendo en cuenta esos tiempos judiciales, es probable que no lo escuchemos hasta el viernes. Semana, por tanto, agitada y también muy calurosa. 10 comunidades autónomas han activado ya avisos por altas temperaturas. La provincia de Vizcaya, de hecho, en el País Vasco, ya presenta una alerta de nivel naranja. Otras zonas del norte peninsular, como Cantabria, Galicia, La Rioja, Navarra, Aragón, Cataluña o Asturias, también presentan alertas, pero en este caso de color amarillo. Precisamente por ello, Asturias ya ha habilitado sus colegios la suspensión de clases a las puertas de una jornada, la de este jueves, que podría sobrepasar de nuevo los 30 grados. Y del exterior, pendientes un día más del avance o del tira y afloja entre Irán y Estados Unidos. El presidente estadounidense Donald Trump se mantiene en sus 13.
5: You can't let them have a nuclear weapon. They would use it instantly. They wouldn't think about it.
1: No vamos a permitir armas nucleares. Las usarían de forma instantánea, dice el republicano, que no bajaba los brazos con el estrecho de Hormuz. La propuesta de paz de Irán, recordemos, establecía que el punto estaría bajo su control, que se cobraría un peaje, que ese estrecho de Hormuz había dejado de ser un punto de libre circulación. Pero para eso Trump también tiene una respuesta.
5: No, the strait's going to be open to everybody. It's international waters. 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
1: El estrecho son aguas internacionales, no va a controlarlo nadie, decía un Trump que sigue sin moverse ni un centímetro en su propuesta. Negociaciones estancadas, Hormuz paralizado y los precios por las nubes. 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

0: tal? ¿Cómo va por ahí la cosa? ¿Cómo va la noche? ¿Animales nocturnos? Los de la noche estamos más calmados, ¿verdad que sí? Espero que el programa también, para aquellos que os guste dormiros ya a estas horas, pues también sea ahí como una nana de fondo. Y si podéis dormir y queréis dormir o necesitáis dormir, pues nos escucháis en cualquier otro momento del día. Cuando vais en el metro, cuando vais en el coche, pues a través de la app de Radio Nacional es fácil escuchar El Último Tren y los contenidos. Y luego a través, por supuesto, de Instagram, que también nos gusta mucho que nos vayáis siguiendo cada día más. Que nos recomendéis entre vuestros amigos, compañeros, que escuchen El Último Tren y que nos sigan a través de Instagram, porque ahí ponemos pues momentitos muy buenos de este programa, la verdad. Espero que os gusten. Ya estamos aquí y ha llegado el momento del tributo a Jo Manuel Serrat. Bueno, nos abandona Borja López, que se va a echar... Aquí, ¿dónde se irá? ¿A echar un descanso? No lo sabemos. ¿A dónde se van? Está toda la noche, no lo sabemos. ¿A beber? Jorge. Bueno, y se incorpora Jorge Muñoz, que está de cachondeito a estas horas de la noche, que no queda otra, ¿no? Para no dormirnos. Aquí no se puede dormir nadie. Ramiro María, buenas noches.
1: Hola, ¿qué tal? Buenas noches.
0: Bueno, que un premio, le han dado un premio maravilloso,
1: sí,
0: claro.
1: Sí, anoche.
0: Pero premio así como de... premio de honor. Premio de honor en la Academia, los premios de la Academia de la Música.
1: Sí.
0: Estuvo mi amiga Nieves García, que ha estado siempre relacionada con el mundo de la música, Ariola, muchísimos años, y conoce a todos, y dice que estuvo estupendo. Jo Manuel Serrat, como siempre, diciendo cosas, dice cosas. ¿No? Ya no está para perder el tiempo. Le escuchamos alguna de sus palabritas.
2: Alguien se preguntará si han acertado la gente de la Academia en concederme este premio. Yo creo que sí. No me lo van a volver a dar, o sea que más vale que pase pronto este trago. Y de cualquier manera prefiero que se hayan acordado este año de dármelo, porque de aquí a un año quién sabe dónde coño estaremos todos. Con este mundo absolutamente demente, loco, cretino y desalmado que se está instaurando a nuestro alrededor. La verdad es que es una profecía difícil de resolver. Por eso prefiero que me lo den este año. Porque también ocurre que en este mundo todo sucede muy deprisa. Todo va muy deprisa.
0: Muy deprisa, es verdad. Y bueno, ya ha pasado de los 80, ¿no?
1: Yo 82, me parece.
0: ¿Sí? Sí. Esta generación maravillosa, pero está estupendo. Y efectivamente, además, hay que dar los premios en vida, por si acaso no se llega a tiempo, que cuánta gente hay en España que merecerían premios que no se les ha dado y al final, a título póstumo, pues mira, la verdad, que no, que para su familia, vale, bueno,
1: no.
0: Sí, pero no es lo mismo.
1: No es lo mismo que
0: disfrutarlo en vida, sinceramente. Así es que ahora, pues a cerrar todos los premios del mundo mundial, claro que sí.
1: Está recibiendo muchos, ¿eh?
0: Está recibiendo, sí. y nos alegramos.
1: Justísimos,
0: sí.
1: Muchísimo reconocimiento.
0: Es que es un grande, yo creo que es el más grande.
1: Y un sabio,
0: aparte de una sensibilidad social... con los más desfavorecidos, con la gente de la calle, ha tenido siempre una humildad hacia ellos, en fin. O sea, es que no le podemos poner un pero al Nanu del Poplasec. Así es que vamos con la canción que hoy has elegido.
1: Sí, mira, es del año 87 y bueno, ya que esta noche pues hemos hablado en la hora anterior de literatura, pues traemos a uno de los grandes nombres de las letras españolas de la segunda mitad del siglo XX, que es Juan Marsé. Marsé es el autor es el autor junto a Joan Manuel Serrat, es de los dos, son los autores de Los fantasmas del Roxy, que es la canción que vamos a escuchar esta noche. Uh-huh. Que es uno de los 9 temas que integran el álbum Bienaventurados, que como decíamos es del año 87. La canción, yo no lo sabía, está inspirada en un libro de cuentos del propio Marsé, que se titula El Teniente Bravo. Y bueno, la letra, bueno, es una historia, es un homenaje nostálgico pues a aquellos cines de barrio. Este está en la Plaza Lesseps, lo iréis en la letra, que es una plaza que está en el norte de Barcelona. Sí. donde se proyectaban las grandes películas del cine clásico de Hollywood. Y bueno, tal, la canción además también encierra una crítica, pues un poco a ver a cómo el progreso deshumaniza esos espacios pues donde se juntaba la gente, compartían, pues esas cosas que se están perdiendo, perdiendo y desapareciendo absolutamente.
0: Hombre.
1: Pues bueno, estos fantasmas del Roxy son del año 87 y te recuerdo algunas cosas que sucedieron tanto en España como en el mundo. Mira, aquí se celebró la primera gala de los Goya, que la película ganadora fue El viaje a ninguna parte de Fernando Fernán Gómez. En León, seguro que lo recuerdas, lo recordarán muchos oyentes, el embalse de Riaño sumergió bajo sus aguas a 7 pueblos. Fue el último embalse que estaba proyectado por la dictadura franquista y ya te digo, bajo sus aguas están sumergidos estos pueblos de la comarca leonesa. ¿Te acuerdas del cojo manteca?
0: Malamente. Como diría Rosalía, malamente.
1: Era un punky con muletas que destrozaba mobiliario urbano y que se colaba en las manifestaciones de los estudiantes que se celebraron aquel año, ¿te acuerdas?
0: Sí.
1: Que
0: sí,
1: él
0: sí,
1: ni
0: sí,
1: era estudiante ni era nada, pero bueno, sí. Iba allí a liarla.
0: Un friki.
1: Sí, se hizo muy popular.
0: Sí, muy popular, ahora me acuerdo ya,
1: sí,
0: cojo manteca, claro.
1: Y lo que pedían los manifestantes era pues que hubiera más becas y que se congelaran las tasas universitarias. Muy, muy justo. Uh-huh. Lo que no era tan justo era lo que hacía este señor, sí, que era reventar cabinas de teléfonos. Sí, sí.
0: Hay gente pato.
1: El 87 fue un año en el que hubo dos atentados terroristas muy dramáticos.
0: Es que en aquella
1: España.
0: Época había quedado por tres un atentado.
1: Sí, claro. El de Hipercor en Barcelona.
0: Fue de los más terribles.
1: Fue horrible, creo que 21 muertos. Ah. Y aquel mismo año en la casa cuartel de la Guardia Civil en Zaragoza, con 11 muertos, 5 de ellos niños. Y también el secuestro de Melody Nakachean. ¿Te acuerdas de Melody Nakachean?
0: Sí, me acuerdo perfectamente. También fue, salía a todas horas en los programas de mañana, tarde.
1: Estuvo 11 años, te iba a decir. Tenía 5 años, estuvo 11 días secuestrada.
0: Era una muñequita.
1: Sí, el padre
0: como aquella
1: era
0: niña que desapareció en Portugal. ¿Te acuerdas?
1: Sí,
0: era un poquito ese de niña, ojos azules.
1: Un poquito más mayor, sí.
0: Era un poquito más mayor, pero era un poco ese
1: sí, el padre era libanés, niño, multimillonario, sí, bueno, sí. Estuvo un poco turbia. Bueno, a los 11 días la policía la rescató. Y en el resto del mundo, pues cosas ocurrieron. La capa de ozono, se localizó un inmenso agujero en la capa de ozono de la atmósfera.
0: Ahora ya no hablamos de la capa de ozono,
1: no, es que se cerró.
0: ¿Se ha cerrado todo?
1: Sí, la capa. Luego han venido muchas cosas peores, pero la capa de ozono se llegó a cerrar.
0: Bueno.
1: En Estados Unidos se aprobó el primer tratamiento contra el VIH. Se empezó a emitir la serie Los Simpson. Matías Rast, ¿te acuerdas quién era Matías Rast? Era un alemán que aterrizó con una avioneta en la Plaza Roja de Moscú.
0: ¿Ah, sí?
1: Sí. Y puso en evidencia pues que la seguridad del espacio aéreo de la Unión Soviética...
0: Ahora a Putin no le pasaría.
1: Vamos,
0: ahora está armado hasta los dientes.
1: Vamos, dudo mucho que alguien se atreviera ahora a aterrizar,
0: sí,
1: en la Plaza
0: efectivamente.
1: Roja. Bueno, la Bolsa de Nueva York también sufrió una caída terrible, es la peor desde el crash del 29. Y bueno, yo creo que con esto que hemos contado...
0: Sí, con esto que la canción es larguita, ¿eh?
1: Sí, pues...
0: Que si no, la mesa de redacción
1: pues
0: no triunfa.
1: Casi 5 minutos, o sea que yo creo que lo mejor es que escuchemos esta canción. Venga,
0: pues vamos,
1: vamos
0: los fantasmas
1: ella.
0: Del Roxy.

Bueno, ¿cuántos nombres del paisaje barcelonés que los catalanes que nos escucháis, pues seguro que recuerdan como hemos recordado aquí a micrófono cerrado? Bueno, vamos con la mesa de redacción.

0: Aquí hoy al hijo de Coca no. Están pillando otras cosas. Bueno, aquí... Ay, es que si no le echamos humor, a ver cómo vamos a hacer. Aquí ya estamos todos y todas en esta mesa, que es redonda, por cierto. Es redonda, redonda. Ramiro ya estaba con Serrat, Rosa Roda.
1: Hola, ¿qué tal? Buenas noches.
0: Iván Manzano, ¿cómo estás?
2: Bien, ahí voy. La onda no parece.
0: Tomar manzanitas cocidas.
2: ¿Manzanas cocidas?
0: Manzanas cocidas.
1: A ver si no se va a enfadar.
3: Manzanillas, había oído
2: claro,
3: yo.
2: Claro, manzanillas.
0: Manzanitas cocidas muy así y luego pasaditas.
1: Pero para el constipado, que no le duele el estómago.
0: Sí. ¿No le duele el estómago?
2: No.
0: Pues también.
2: Me duele la vida, pero el estómago.
1: Ay,
2: no.
1: La vida.
0: Ay, por favor, tan joven
1: si
0: que le duele
1: la vida. Con 30 años.
3: No nos ha contado lo que le ha pasado a 30, ¿no?
1: Ah, 28.
0: No le pongas años.
2: No.
0: Uy, a los 30 años ya se es muy mayor. Bueno, Marta Conde, buenas noches.
3: Buenas noches.
0: Y Andrea.
3: Muy buenas noches.
0: Andrea Quintero, buenas noches.
3: Buenas noches.
0: Bueno, que hoy, ¿por qué nos han dejado en Radio 5? ¿Por qué? ¿Quién jugaba?
4: Final de la Conference. Rayo Vallecano contra el Crystal Palace. Pero esto lo tiene que contar el chico de los deportes.
2: No,
3: yo te veo.
0: Es que tú siempre te oigo a ti. Sí. Claro. Estás enfrente de mí en la redacción y siempre ha perdido no sé quién. Ha perdido
4: pena,
0: el Rayo Vallecano.
4: El Rayito ha perdido, una pena.
0: Él está un poquito más lejos y no me cuenta estas cosas.
4: Yo creo que íbamos todos con el Rayo, toda España. Sí,
2: ha perdido 0-1.
0: ¿Y eso es muy dramático?
2: Bueno, era la primera final europea del Rayo en su historia. De Vallecas a Europa.
3: Pues oye, orgullo.
0: Y luego se me olvida todo esto y dentro de nada os vuelvo a preguntar como si no me hubiera enterado de nada. Soy un poquito... En fin. Es que no me entero de nada.
4: El día 11 empieza el Mundial, ahí lo dejo.
3: Ahí nos deja el futuro en Radio 5.
0: Señoras y señores, por favor, búsquennos a los que no les gusta el fútbol. Claro, evidentemente, que nosotros sí estamos ahí, ¿eh? Aunque haya fútbol y no estemos en Radio Nacional, estamos en Radio 5. Bueno, a ver, que hoy he oído un Instagram muy bonito de Josep Carreras, me alegra mucho. Hace mucho que no lo veo. Coincidí con él algún día en algún sitio, que ahora no recuerdo la última vez que lo vi. Y la verdad, ya sabéis que tenía una fundación. Quitamos ya la música y escuchamos a Josep Carreras, que tiene una fundación, como sabéis, la Fundación Josep Carreras, desde que tuvo la enfermedad que tuvo. Y la verdad es que se dedica, hace muchísimas actuaciones para recaudar fondos para esa fundación. Y me llegó esto por Instagram. No se oye bien, el sonido no es bueno, pero bueno, están el coro cantando Va Pensiero de Nabucco, de Verdi, es una belleza, la verdad, con otros compañeros, Laura Basó, Marsala, en el teatro, como lo tengo en catalán, Teatro Auditori, Emma Villarazau de Sant Cugat, es que está en catalán. Y bueno, los oyentes lo entienden. No, teatro es teatro, auditorio es auditorio. Eso es muy fácil el catalán. Bueno, no es tan fácil.
2: Es fácil hasta que te vienes arriba.
0: Exacto.
2: Estás en Barcelona, quieres pedir en catalán y te das cuenta de que
0: efectivamente.
2: No tienes ni idea.
0: Sí, sí, sí. Y no dices... pero eso pasa con el italiano también.
2: Igual.
0: Que te crees, cuando estás en Italia, que tal, y cuando quieres hablar un poquito...
2: Pareces tonto, dice, que es lo que eres.
0: Excuse me. No, te sale en inglés, te sale cualquier otra cosa.
2: Claro.
0: Bueno, de verdad, pues una belleza. Josep Carrera, mira, podía invitarle, porque yo creo que ya solamente hace este tipo de actuaciones solidarias para recaudar para su fundación, ¿no? Pero bueno, ya que no, ahí estamos con el que se, con buen sonido. Ay, la aceleración que llevamos. ¿Me lo pones? Pónmela. Ah, sí, hombre, que lo oigamos bien. Es que el sonido es que es

0: Increíble, se estrenó en 1842, dice la Wikipedia o la no sé por dónde lo he encontrado, ¿no? Y fue un éxito, y cuando murió Verdi, porque realmente llegó a ser un símbolo esto, ¿no? Era el coro de los esclavos, ¿no? Que añoraban su tierra, el exilio en Babilonia. Y de alguna manera, como surge cuando Italia todavía no está unificada, pues como un símbolo realmente de unificación, y ya se utilizó como un símbolo de la libertad realmente, ¿no? Y se cantaba en varios momentos muy especiales de la historia de Italia. Y cuando Verdi muere, hubo una multitud y empezó esa multitud a cantar este coro de esclavos. Es que es una belleza. Ve pensamiento sobre alas doradas. Qué bonito es el italiano también. Bueno, chicos, pues así, con esta música, con esta inspiración. Por cierto, no he saludado, claro, a Alfred López, ¿no? No lo he saludado. No. Buenas noches. No, no. Pues mira, ya que estábamos en Barcelona.
1: Claro.
0: Claro que sí, ¿no? ¿No habrás ido tú a ver a Josep Carreras?
2: Pues no lo he visto nunca. Yo sí que he seguido mucho su carrera, pero no lo he visto en persona, no lo he visto.
0: Bueno, pues vamos con las expresiones que provienen hoy del mundo de la navegación. Vamos con ello.
2: Pues vamos a empezar con una expresión que quien no lo ha dicho o ha escuchado alguna vez: salvarse por los pelos. Muchos marineros antiguamente no sabían nadar, se enrolaban a los barcos porque era una manera de trabajar, pero no sabían nadar. Y claro, se tenían que dejar crecer el pelo, el cabello y la barba, porque si caían al mar, podían ser rescatados agarrándolos por la melena. De ahí que eran salvados por los pelos, se salvaban por los pelos. Pero cuando llegó José I Bonaparte, Pepe Botella, ordenó que los soldados tenían que llevar el cabello cortito, y los marineros protestaron alegando que el pelo largo era lo que les salvaba la vida si caían al mar. Y así que finalmente se les permitió, como una cosa extraordinaria, que ellos conservasen el pelo largo. Y esa expresión, pues mira, ha llegado a nuestros días, lo de salvarse por los pelos. Y otra expresión que viene del mundo de la navegación es estar hasta los topes.

0: es que decir que algo está hasta los topes también proviene del lenguaje náutico, porque topes, se le llama topes a los extremos de una embarcación y también a la parte más alta de los mástiles. Y es que antiguamente, para aprovechar al máximo cada travesía, muchos barcos iban cargados de mercancías y pasajeros hasta el límite, hasta no que no se podía más, o sea, hasta los topes. Así que eso decir que en una nave iba hasta los topes era que iba al completo, que no cabía ni un alma. Y otra expresión también muy náutica es a palo seco.
1: Y se marchó y a su barco le llamó Libertad.
0: Y es que ya desde siempre se ha dicho que cuando un barco iba a palo seco era cuando avanzaba con las velas recogidas, ¿eh? En un día, de, por ejemplo, de fuerte viento, dejando visible solo el palo, es decir, el mástil desnudo y seco. Y esta expresión ya aparece con ese sentido en el diccionario de autoridades del siglo XVIII, en el que se documentaba también como fórmulas parecidas como ir en árbol seco en los diarios de a bordo, ¿eh? Y luego ya se usó para decir la comida, ay, he comido algo a palo seco, o sea, sin beber, pero no tiene nada que ver con la comida, proviene del mundo de la náutica. Y otra expresión que proviene de ese mundo es irse al garete.
2: No hay señal, no hay señal de vida humana y yo.
0: Esta expresión también procede del mundo de la navegación y se relaciona con el término francés être égaré, que significaba andar perdido o extraviado, y se aplicaba a las embarcaciones que quedaban sin gobierno y que eran arrastradas por el viento, iban sin rumbo o la corriente se los llevaba sin control sobre su rumbo, y de ahí pasó al lenguaje común. Y hoy decimos que algo o alguien se va al garete cuando fracasa, se malogra o queda abocado a perderse, como un barco que iba a la deriva en alta mar. Y luego creo que esta es la más famosa, la hemos escuchado todos, y es: el martes ni te cases ni te embarques. Este refrán nació de una superstición, la superstición romana, que consideraba que el martes era el día consagrado a Marte, dios Marte, que era el dios de la guerra, de los conflictos, y como jornada funesta, era una jornada funesta pues para hacer tratos, para hacer negocios, y por eso se desaconsejaba embarcarse. Pero no como una referencia a viajar en barco, sino embarcarse en un negocio. Por eso decían, ni te embarques ni te cases, o ni te cases ni te embarques, porque antiguamente los matrimonios, estamos hablando de la época también de los romanos, los matrimonios eran de conveniencia, eran negocios. Por eso, no te embarques en un negocio, no te cases. De ahí, el martes ni te cases ni te embarques, porque el martes era un mal día para cualquier tipo de negocio. Y quedó este refrán, esta advertencia, para considerarlo algo de mal agüero este día, el martes. Ni te cases ni te embarques.
3: Gracias, Alfred López. Muchísimas gracias. Buena semana.
0: Buenas noches. Hasta la semana que viene.
3: Bueno, pues ya que estamos embarcados, un barco muy, muy especial, realmente. Sí. El Open Arms.
4: Eso es. Estamos escuchando a María José Yergo, que dedicó a esta naviera a la que tantas vidas se le debe, ¿no? En la película Mediterráneo en 2021. Se llama Te espera el mar. Y hoy vengo a recomendar un documental sonoro que se estrenó hace unos meses en la televisión catalana para conmemorar el 10º aniversario de la fundación de esta ONG Proactiva Open Arms, ¿no? Hace muy poquito, además, tras aquella primera emisión, son 4 episodios, es una serie documental, ahora puede verse también en plataformas. Y vamos a escuchar un pequeño tráiler.
5: passat del volem acollir al ens estan invaint amb aquests 10 anys.
6: ¿Qué más necesitamos? ¿Muertos? Los que no han muerto en el mar tienen que morir aquí a bordo de los verans.
7: Tothom sabe lo que pasa. Això es un genocidi estructural assumit per la Unió Europea. El mar que haga el trabajo sucio.
8: Jo si he de rescatar gent, això ho posaré per damunt de qualsevol decret sobre un paper, no?
9: Que no tienen instrucciones y está colado.
10: Ningú es pujaria amb una pàtria sobrecargada si quedar-se a terra fos el subseguro.
4: Es un documental que está rodado tanto en catalán como en castellano, de ahí que el tráiler, yo creo que algunas cosas creo que se pueden entender bien, eso, que nadie se subiría a un barco sobrecargado si quedarse en tierra fuese una opción segura, ¿no? Se trata, como digo, de un documental inmersivo dirigido por el fotoperiodista de conflictos Samuel Aranda, que ganó, si mal no recuerdo, un World Press Photo, y por el documentalista Alex Sola. Muestra imágenes de rescates reales, así como el funcionamiento interno de las misiones marítimas abordadas por esta nave durante el rodaje, ¿no? Está basado, pues, fundamentalmente en testimonios directos tanto de los migrantes rescatados como de la tripulación de este barco, ¿no? Y ofrece un punto de vista, pues, de gran valor para poder comprender la compleja y dura labor de esta ONG, que además en los últimos años, pues, se enfrenta cada vez a más problemas legales y diplomáticos para realizar su labor, ¿no? A causa de que cada vez se endurecen más las políticas migratorias europeas. Así que recomiendo muchísimo ver esta serie para poder entender mejor cómo funciona esto y también homenajear esta labor tan importante que no debería depender exclusivamente de las ONGs, desde luego.
3: ¿Qué pasa en el Everest, Ramiro? Llama.

0: ¿Habéis practicado montañismo alguna vez?
1: Pero digo montañismo...
2: Pero no profesionalmente, ¿eh? Porque me gusta hacer senderismo. Uh-huh. Pero claro, hasta cierto punto, que no esté muy alta la montaña, ¿eh? Sí, quiero decirle que romperme un tobillo tampoco...
0: No, yo tampoco. No. O sea, yo os estaba comentando...
2: Pero pues, vamos, me gusta ir por la naturaleza.
0: Bueno, sabéis que hay 14.800.
2: Es un poquito alto para mí.
0: Y para mí también. Bueno, el más icónico es el Everest, que es la cima del mundo con 8.848 metros. Pues hay un problema, y es que escalar el Everest es más o menos como caminar por la Gran Vía de Madrid un sábado por la tarde.
2: Fotos alucinantes.
0: La semana pasada, en el mismo día, hasta 274 personas subieron a la cima del Everest. 274 en un solo día por la parte del Nepal. Y eso que China ha prohibido, la parte de Tíbet ha prohibido los ascensos, pues porque se están cargando la montaña. Entonces la situación es grave, porque la masificación pues está, aparte de dejar muchísima basura, es verdad, o sea, toneladas y toneladas de basura que dejan ahí abandonadas y que nadie recoge, está provocando grietas en la montaña y hay peligro de que se desprendan bloques de hielo. Con el peligro que supone ya no solo para los escaladores, sino para la gente que vive en el entorno. Las autoridades de Nepal están haciendo la vista gorda porque hay mucho dinero en juego. Mira, algunas cifras. Cada permiso, $15.000. Solo por pedir permiso para subir a Everest.
3: $15.000.
0: Y aparte tienes que pagar a las agencias que se encargan de la logística y a los sherpas. Otros $100.000.
4: O sea, y luego ves al sherpa en sandalias.
0: Ah, sí, claro, bueno, esto lo sube y sin oxígeno.
4: Y sin oxígeno.
5: Y con todo el decaldón.
4: No, es que van a ser.
0: Entonces, bueno, pues ya te digo, o sea, el tema serio, claro, Nepal es un país muy pobre. Normal. Y supone muchísimo dinero para la divisa interna. Sí, ya,
2: en evidentemente. Fin. Bueno, a ver, cuéntame lo de Bad Bunny en...
3: Bueno, Bad Bunny está ya en España y mañana...
2: ¿Cómo que en España? Lleva triunfando en Barcelona, ¿no sabes cómo?
3: En Barcelona un par de días, ha estado en Portugal y ahora ha vuelto. Sí. Se la ha visto ya por Madrid. Y mañana, además, el Museo de Cera de Madrid incorpora pues una figura de cera. Esperemos que...
2: ¡Uy, qué horror!
3: Que lo mejor...
2: A mí eso me parece
3: posible.
2: La cosa más horrorosa
0: del mundo. Claro,
3: quería saber yo qué opinaba sobre las estatuas de cera, porque las hay que se parecen mucho.
2: ¿Pero qué dices?
4: Igual hacen una de ti.
2: Pero
4: tú tienes todos los números para que te hagan.
2: Sí, sobre todo. Sí,
3: ay,
2: sí,
3: no
2: de cera.
3: Sí,
2: no,
3: tienes, yo, lo tenemos que investigar.
4: Igual te hacen.
3: Sí,
5: eso hay que buscarlo.
2: ¿Qué dices?
3: Lo vamos a investigar.
2: Oye, eso déjalo dicho. No doy mi consentimiento. Mira, lo voy a dejar por escrito.
4: Vamos a hacer una petición en change.org para que le hagan una figura de cera.
2: Gracias. A lo mejor.
3: Las hay feas y que dan miedo.
2: Feas son todas.
3: No sé. El propio Bad Bunny.
2: No se parece, es que son horribles. Dan grima.
6: Dan muchísima impresión.
2: Los del Museo de Cera, que me perdonen.
3: Claro, ya no.
2: Que me perdonen.
5: Fernando Alonso, muy mal rollo. Que se hizo muy icónica.
2: A mí me da mal rollo.
5: Fernando Alonso pidió retirarla.
2: Hombre, no me extraña. Yo he visto personas que yo, si fuera ellas, también pediría que me retirara.
5: Hay algunos que se han enfadado mucho.
6: Y sin ser ellas, también pido que la retire.
2: Pero si hoy con los moldes que hay... Yo no lo entiendo con los moldes que hay, que uno se hace un poquito mejor. Es que no lo entiendo eso.
3: Bueno, si es bonita, fea, si da miedo, pues igual...
2: Bad Bunny lo van a hacer de cera.
3: Ya estaban en ello y mañana sale... Mañana la vamos a poder ver. Mañana, ya en la próxima mesa de redacción, contamos si nos gusta o no nos gusta. Está de conciertos, espera unas 6.000 personas y oye, el que...
2: ¿Cómo 6.000 personas?
3: Pero troceadas, iba a decir, por partes.
2: Vale.
3: Son 10 conciertos en Madrid. Entonces, bueno.
2: ¿6 claro, conciertos?
3: 10 conciertos.
2: ¿En Madrid?
3: Sí, hombre, en el Metropolitano.
5: Sí. Están todos
2: era 10 en total.
3: Yo he intentado comprar una entrada solo por probar antes de venir y sí que se yo por lo menos, o sea, me daba acceso a la plataforma.
2: Todavía hay algunas que
3: parece que sí.
2: Ahí bueno,
3: dicen que no, pero en el acceso yo intentaba ahí comprar y me ponían en la cola.
2: ¿Y cuánto
3: no
2: cuestan las entradas para Bad Bunny?
5: En la reventa, una locura.
2: En la reventa digo, si hay todavía algunos sitios libres, ¿cuánto?
4: Unas 300 euros.
5: Por ahí.
2: 300 euros.
6: Además ha sido muy polémico también por la zona VIP que había muchísima gente.
2: No habléis todos a la vez porque ya sabéis que en casa no se escucha bien.
6: Que digo que se ha hecho muy polémico en la zona VIP, que estaban hacinados verdaderamente, súper incómoda con estas altas temperaturas y demás, que habían pagado cerca de 500 euros por estar en la zona VIP.
2: ¿Y entonces cuántas personas caben en el Metropolitano?
5: 60.000, 70.000.
2: 60 por 10.
0: Sí, pero un concierto...
5: Sí, lo que pasa es que en un concierto pierdes en un fondo. Bueno, no sé, ahora Bad Bunny que lo hace circular, ¿no?
0: 50 o 60.000 tendrán seguro,
5: seguro.
2: ¿Santa?
5: Sí.
2: O sea, pero este hombre entre Madrid y Barcelona, o sea, 600.000 personas. Es una locura.
0: Espectadores.
2: ¿Cuántos?
0: 800.000.
2: ¿En total?
0: En total.
3: Sí, sí. Pero no,
0: oye, entre Barcelona y Madrid, sí.
2: Entiendo lo del fenómeno, pero ya me empieza a cansar a mí también ya el temita con tanto Bad Bunny. Pero bueno, oye, es simpático el chico. ¿Qué más? ¿A dónde vamos ahora? ¿Ya has terminado, Marta,
3: sí,
2: tú?
3: Sí, tiene ritmo el chico, por lo menos.
2: Sí, nos hace bailar un poquito.
3: Y el vídeo que decía Andrea, es verdad que le han respondido, que no era VIP exactamente. Tenía como un... lo que ha dicho la organización. Porque bueno,
2: que tiene que triunfar Rosa. Rosa, mucho cerdo y poca pedagogía.
7: Yo soy Peppa Pig. Este es mi hermano pequeño, George. Esta es Mamá Pig. Y este es Papá Pig. Peppa Pig.
4: Eso. Bueno, y claro, estaréis pensando... Rosa va a hablar de dibujos infantiles, ¿a que sí?
2: No. Bueno. Tú me sorprendes, venga.
4: Pues... nada que ver, se trata más bien de panceta identitaria.
2: Ay, no venimos arriba. ¿Quién sabe bailar aquí de esta mesa un paso doble?
4: Yo sí.
2: ¿Tú sí?
4: Sí. Pero yo voy a lo que voy.
2: A los demás ni contestan siquiera.
5: No, los demás sabemos bailar Bad Bunny.
2: Pues esta. Jorge también. ¿Tú sabes bailar un paso doble? Bueno,
3: sí, lo tiene que demostrar,
2: mira.
4: Pero que yo voy con la panceta identitaria.
0: Deja, ¿eh?
4: A ver, os estáis yendo por las ramas.
2: Ah, claro que es de Jaén. Jorge, ¿eres de Jaén? Oye, saludos a Jaén. Ya sabes que nuestro oyente de la Sierra de Segura, Francisco Javier, ¿te acuerdas? ¿Estabas tú esa noche? Bueno, perdona, Rosa.
4: Bajo de la rama.
2: Venga.
4: Pues, ¿por qué hemos puesto el paso doble? ¿Y por qué hablo de panceta? Pues porque en Aragón, un diputado de Vox, David Arranz, ha pedido que en los comedores escolares haya...
2: panceta.
4: Cerdo. Mucho cerdo.
8: Y mucho cerdo. Me gustaría ver mucho cerdo en los comedores escolares. Suprimiremos la aplicación del programa para la enseñanza de la lengua árabe y cultura marroquí. Sí, es que el cerdo es un alimento muy nuestro, muy de aquí. Entonces es mejor no seguir con esa lengua árabe y cultura marroquí, porque si lo que queremos es integrar a la gente que viene aquí, tendrán que aprender nuestras costumbres, no las de Marruecos.
4: Y claro, una se pregunta, a ver, ¿nuestras costumbres cuáles son? ¿El torrezno? ¿La siesta? ¿Discutir en el grupo de WhatsApp del cole o convertir cualquier menú escolar en una batalla cultural? Porque los comedores están para alimentar a niños, no para levantar fronteras con guarnición. Lo razonable sería hablar de menús saludables, precios, alergias o conciliación. Pero hemos llegado a un punto en el que el filete de lomo ha entrado en la agenda política. Ahora prometen panceta identitaria y un torrezno como bandera.
2: Tachún, Jorge, ya, tachún, ya, ahí.
4: Tachún.
2: Eso, sin comentarios. Iván.
5: A ver, pues esto sí que te va a dejar sin comentarios.
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2: Mira, como no le ayuda el rocío, dice, mira, déjame.
5: Eso es.
2: A ver. Un hombre se cae por un puente por estar...
5: haciendo el pino en el pueblo de Pinos Puente. Es que me parece maravilloso. A ver, lo primero, antes de empezar,
2: mira,
5: con la broma, está, lo que
2: tú me
5: sea,
2: estás tomando el pino.
5: Que no, noticia real. Sí, sí. El hombre está bien, es un joven, se cree que pues igual podría haber tomado alguna sustancia, alcohol o lo que sea. Está bien, sigue en el hospital recuperándose de las heridas, porque fue una caída desde 15 metros al río Cubillas en una zona de maleza, así que bueno, lo importante es que está fuera de peligro, ¿vale? Por eso lo traigo, porque si no tampoco se me ocurre. Fue un rescate además complicado por parte de los bomberos. Ahora, eso sí, vamos a lo que nos ha llamado la atención.
2: Venga.
5: Es que a mí no hay nada que me represente más que el humor absurdo. O sea,
2: pues me
5: yo
2: gusta,
5: la gracia,
2: me gusta mucho el humor absurdo.
5: Claro, me imagino a este chaval volviendo de fiesta con los amigos.
2: Del Rocío como mínimo.
5: Claro, eso es. Diciendo que el pueblo se llamaba Pinos Puente, que estaban cruzando un puente. Y diciendo, vamos a hacer el pino, que es que me parece maravillosa la historia que se le haya ocurrido. Yo, por si acaso, de todas formas, he buscado de dónde viene el nombre de este pueblo, y por lo visto se debe a la colonización castellana del siglo XV. El municipio fue renombrado, pues, por lo más obvio, tiraron por la calle en medio después de la ocupación musulmana, estaba rodeado de pinos y tenía un puente estratégico.
2: Ya está.
5: Y entonces dijeron, pues, Pinos Puente, ¿no?
2: Claro.
5: En fin, la historia ha dado mucho de sí por lo que es el titular, encima, pues, tanto al ser
2: encarnada. Mira, podrías un día traer una de cómo es de, a ver si es verdad. Hay tantas noticias absurdas,
5: claro,
2: por ahí, es de eso, que no se sabe si son reales o no.
5: Que no sabe si es el
2: o
5: Mundo
2: si
5: Today
2: inventado,
5: o si es
2: si
5: una noticia.
6: Bueno, todo por la broma, en sí, este sí. País damos todo. Pero, por la broma, nos tiramos de un puente,
5: no,
6: por la broma.
5: Por eso es.
2: Bueno, dice Isabel que a promos. Allí están todos diciendo que, promo, mira, promo, como si aquí hubiera publicidad. Promo, mira, que él diciendo eso. Era la privada, chicos, decía Jorge. Pero es de Universal, pero si aquí no hay publicidad, aquí no entra dinero con dinerito, con la publicidad. Promos, venga. No.

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5: Bueno, aquí seguimos, ya en la recta final, ya llegando a la última estación. Dime, cuéntame esto, ¿las aventuras de quién?
6: Pues las aventuras de un chico que se llama Nicolás Zenón. Hoy no, bueno, no voy a hablar ni de un documental sonoro ni de un documental audiovisual, pero tiene algo de eso. Ya sabéis que el lunes fue el Día Internacional de África y por eso quiero contar esta
5: historia. No, yo no lo sabía, Andrea, no lo sé.
6: ¿Ah,
5: todo,
6: no?
5: No lo sabemos todo.
6: Ah, bueno, bueno, perdón.
5: Y todos los días mundiales no me lo sé, ya te lo digo.
6: No, desde luego, es que además hay días que son 5 días mundiales,
5: sí,
6: a la vez.
5: Sí.
6: O sea, tremendo. Bueno, pues ya os lo digo yo, el día Mundial de África fue este lunes día 25, ¿no? Y entonces he venido a traer esta historia que me parece súper interesante, de un aventurero expedicionario moderno, podríamos decir, que hace ya casi 10 años decidió dejarlo todo para recorrer el mundo en su moto, empezando por el continente africano, ¿no? Y fue documentándolo todo en un modesto canal de YouTube, empezó siendo un modesto canal de YouTube, creció muchísimo, que se llamaba Rhythm Five, como en referencia a esta expresión de choca esos cinco en inglés, pero refiriéndose a esa intención de recorrer los 5 continentes.
7: 5 de diciembre de 2017, al fin ha llegado el día de la salida hacia África. Salí hace 3 semanas en realidad de Mallorca. Mañana cojo el ferry en Algeciras, hacia Tánger, hacia Marruecos.
6: Así empezaba su primer vídeo en el canal, que abrió para documentar esta aventura. No se imaginaba hasta dónde llegaría, ni mucho menos el alcance que tendrían aquellos vídeos, ¿no? Que ya fueron profesionalizándose más a nivel de calidad de audio y de imagen, pero que empezaron pues de una forma muy casera. Él iba conduciendo, iba grabando sus interacciones pues con la gente con la que se encontraba, reflexionando, explicando un poco sus aventuras de viaje y cómo lo hacía para dormir, para cruzar por aquí, por allá.
7: Mi tienda, la monto, duermo y tranquilo, prefiero ir tranquilo, sí.
8: Una de las cosas que más me gusta de viajar en moto es no saber a dónde voy.
9: La verdad es que la carretera está siendo súper guapa.
10: Mi sitio de acampada de hoy. Arriba del todo de una montaña, por la pista, y he terminado aquí. Más o menos refugiado por allí, del aire, montaré aquí en esta esquinita.

0: 17 episodios de su serie por el continente, ¿no? Y lo que atrae y resulta interesante es que él no romantiza, aunque en este audio al principio sí le vemos decir, ¡ay, qué paisaje tan bonito! Pero muestra también los controles militares, los conflictos, las dificultades técnicas, porque imagínate una moto que aguante 5 años en pie, o sea, cruzando el Nilo, montándolo en una barca. La verdad que es una aventura muy interesante de seguir y está todo
1: en... Que me da una envidia que no te quiero ni contar.
0: ¿Te irías en moto? Bueno, 5 años, por África.
1: No.
0: No. Pero bueno, un poco descafeinado.
1: No, pero a mí
0: sí,
1: lo
0: ¿no?
1: que es viajar es como hace tiempo que no lo puedo hacer realmente, o sea, sobre todo a sitios lejanos, pues me da mucha envidia toda esta gente que lo puede hacer, ¿no? Qué maravilla, qué libertad. Bueno, vamos con el baile en el gueto.
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1: Bueno, por Dios, están preparadísimos. Ready todo el mundo, ¿eh?
14: Bueno, aquí estás escuchando el himno del Mundial, Dai Dai, ¿no? Con Shakira. Bueno, lo que voy a contar es que los Ghetto Kids, que son un grupo de danza ugandés formado por niños de la calle, esperan entusiasmados su actuación junto a la superestrella colombiana Shakira, que los invitó a bailar en el espectáculo del Mundial de Fútbol de Norteamérica 2026, que comienza, como ha dicho Romero, el próximo 11 de junio, ¿no? Vale.
15: Correcto.
14: El grupo había respondido a una llamada de Shakira para que los fans enviaran vídeos de baile para el nuevo himno del Mundial y sus divertidas y enérgicas propuestas se hicieron virales. Bueno, pues hace muy poquitos días, a través de una videollamada, la propia Shakira les daba la noticia a estos chavales de Uganda, los Ghetto Kids, y han sido invitados formalmente a actuar con ella en Nueva York. Se ponen a gritar completamente entusiasmados. Los Ghetto Kids son una ONG que comenzó en la capital ugandesa, en Kampala, utilizando la danza y las artes escénicas para ayudar a niños abandonados y huérfanos mediante refugio, alimentación y educación. Y de verdad, bailan, que ya quisiera...
1: Ay, bueno.
14: Son espectaculares.
1: A mí me salen por ahí unos vídeos de unos niños
14: Posiblemente
1: de África.
14: Sean ellos.
1: No, hay muchos.
14: Pero
1: coreografía. Hacen hasta coreografía.
14: Maravillosos.
1: ¿Cómo bailan, por favor? Qué maravilla. Bien, pues Ramiro, brevemente a ver si le cabe lo de los 13 apellidos a Marta. Colas kilométricas, yo no hago cola nunca.
15: Ni cuando vais a los baños. En los festivales o en los restaurantes.
1: O en la estación de tren.
15: Pues este es un problema que sufrís más vosotras que nosotros.
1: Pues no sé. ¿Sí?
15: Sí.
1: Las colas de los baños.
15: Claro, las colas de los baños que se forman en los servicios y en los aseos de mujeres.
1: ¿Y por qué?
15: Tiene una explicación. Hay una mujer arquitecta que es profesora en la Politécnica de Madrid que se llama Laura Cámara y ha impulsado un movimiento que ha llamado Derecho al Aseo. Entonces, esta arquitecta ha realizado una investigación que demuestra que el diseño de los baños lo suelen proyectar arquitectos hombres. ¿Qué ocurre? Pues que reservan los mismos metros cuadrados para los baños de ellos que de ellas. Pero en ningún momento tienen en cuenta pues las realidades biológicas de las mujeres, vestimenta, comportamiento, niños, acompañan a los niños, suelen acompañar a las personas mayores. Entonces, al ignorar estas diferencias, pues esto penaliza a las usuarias. Mira, un dato. Un hombre tarda una media de 116 segundos en ir al baño, entre ir y salir. Ellas, vosotras necesitáis casi el doble. Entonces, ¿qué pasa? Porque evidentemente, como estáis más tiempo, pues la cola se genera detrás.
1: Va aumentando.
15: Es también muy común ver en el baño de mujeres el cambiador, los cambiadores de los niños.
1: Muchos.
15: Lo que supone pues
1: una imposición
15: de género. Bueno, ya os comentaba, hay un manifiesto de derecho al aseo. Tienen una página web que se llama derechoalaseo.movements.mov. Ahí hay peticiones activas, están dirigidas a organizadores de festivales. Bueno, las personas, los oyentes que quieran entrar en esta página web pueden hacerlo y conocer más este movimiento.
1: Bien, a ver, Marta, dime los 13 apellidos españoles que están a punto de desaparecer, ¿no? En peligro de extinción.
16: En peligro de extinción, lo ha hecho un estudio, la plataforma online MyHeritage.

0: Y si te parece, pedimos que si alguien tiene alguno de estos 13 apellidos, venga, que los decimos, nos lo dejen en el contestador en el 91-346-1010.
1: Muy bien, Marta.
0: Zunzunaga, del País Vasco. Urriaga, País Vasco. Pedrafita, Galicia. Teixugueira, Galicia. Sogor, Valencia. Ginebros, Aragón. Manteiro, norte de España y Portugal. Este es dificilísimo. Anteportam Latina, España, es Europa, destino. Que si nos llama, le regalamos un libro. Bacelar, España, Portugal. Jubiteiro, España, España. Arceda, que es de España. Emeriz, España, Portugal. Y Pucho, España, Latinoamérica. Si Pucho, alguien lo tiene, está a punto de está a punto de extinguirse. Hay algunos que los tienen menos de 20 personas.
2: Nos vale que llame también Zetangana.
3: Sí, sí. Claro.
1: Bueno, las Olimpiadas de Asteroides, ¿cómo es esto?
3: Uf,
1: No tengo tiempo, que me lo cuentas otro día. Dime un poquito brevemente.
3: Pues que en Las Vegas se han juntado unos cuantos tumbados, han pagado a unos deportistas, algunos famosos, otros que fueron campeones en su momento, les han dado sustancias dopantes a la mayoría y les han incitado a doparse con el objetivo de superar récords mundiales. ¿Cuál es la realidad? Que se han superado muy pocos, por decirte, solo uno y unas milésimas de segundo, que es en los 50 metros de natación.
1: Bueno, increíble. Sí. Qué barbaridad. Bueno, chicos, nos vamos. Muchísimas gracias. Nos vamos. Silvio Rodríguez, ya lo sabéis, toca el 4 de octubre en Madrid en el Movistar Arena. Viene a España de nuevo Silvio Rodríguez, que ya sabéis, apoya la Revolución Cubana. A mí me gustaría hacerle una entrevista y preguntarle si va por las calles y ahora está viendo lo que le está viviendo el pueblo cubano, ¿no? Porque, claro, él vive mejor que el resto de los cubanos, ¿no? Pero bueno, ha grabado. Después de 34 años, creo que ha ido a... Ay, se me ha caído algo. Ha grabado con Chico Buarque. Ha ido a Cuba después de muchísimos años y han cantado esta canción juntos.
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1: Es el Chico Buarque, grande de Brasil.
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1: Y han grabado este clásico Sueño de serpientes.
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1: Sueño con serpientes. No les deseo que sueñen esta noche con serpientes, ¿eh? No. No es un sueño agradable. Bueno, y también nos vamos, ya que estamos en Cuba, sí, nos vamos con Willy Chirino y Leoni Torres, que han lanzado El mar nos une, un canto por los cubanos muertos en el estrecho de Florida. Willy Chirino, que yo, oye, tiene 70, ¿cuántos? 79 años, sí, sí. Está todavía por ahí, ha hecho esta colaboración con Leoni Torres. El mar nos une, un tema cargado realmente de memoria, dolor y esperanza al mismo tiempo para los cubanos.
5: Eso es así,
1: así nos vamos.

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1: Son las 2, es la 1 en Canarias.
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